0: Les mencionaba, hermanos, que estamos viviendo tiempos en los cuales nosotros tenemos que discernirlos tanto humanamente como espiritualmente. Muchos de los que estamos aquí, hermanos, hemos sido víctima del sistema. El sistema, hermanos, es el ambiente, la atmósfera que nos rodea. Muchos de nosotros, hermanos, si usted analiza lo que le voy a mencionar en esta mañana, se dará cuenta que donde usted y yo nos movemos, ese entorno repercute en nuestra forma de creer. Ejemplo, aquí en este lugar venimos a ejercitarnos en adoración, en escuchar su palabra, compartir su palabra, dar testimonio, exaltar al Padre por los milagros y los prodigios que ha hecho con algunos hermanos y sobre todo a tener siempre una fe activa, no una fe muerta, porque existe la fe muerta, la que no lleva obras, y el Padre nos lleva siempre a hacer obras. ¿Sí? Entonces, esto, hermanos, tiene un juego de todo un entorno. Ejemplo, algunos de ustedes, en sus casas, la atmósfera, el ambiente, no es tan agradable, no es tan exquisita o no es tan propicia para ejercitarse en los principios espirituales. ¿Por qué lo digo esto? Porque no es en general, pero en algunas casas, el entorno puede estar un esposo, una esposa o unos hijos incrédulos, un vecino, una vecina, que no le permite a usted ejercitarse en su fe, que tal vez usted quiere tener un entorno de mayor consagración, y lo que usted escucha tal vez en ese día, en esa noche, es un entorno difícil, música, pleito, un montón de cosas. No sé si me estoy dando a entender. Entonces, nosotros nos movemos conforme a espacios, y conforme a los espacios, así nosotros nos movemos, así nosotros creemos. Una realidad es la siguiente: Honduras, los 18 departamentos, estamos viviendo, hermanos, una crisis de principios y de valores, y una de las causales más fuertes, hermanos, es el principio, como dice Proverbios 1:7, el principio de ese temor o de amar lo que Yahweh ama y odiar lo que Yahweh odia, y es los principios de su palabra. Fíjese que el entorno nuestro, hermanos, nos hablan la televisión, la prensa, nuestros vecinos, en la pulpería, en el centro, donde usted se mueva, en el lugar de trabajo. Ya viste cuántas familias han fallecido, viste que el periódico derrama hasta sangre, ese periódico, se mira que tantas muertes por aquí, muertes por allá. Todo ese entorno, a lo que lo quiero llevar es que usted analice el entorno, muchas veces produce en usted y produce en mí incredulidad. Y me tengo que detener en eso, porque nosotros no podemos caer en las incredulidades impuestas por el sistema. Esto no es nuevo, siempre ha sido así en la historia de los tiempos. Dice la Escritura en el libro de Reyes que una situación tan económica, yo lo he mencionado muchas veces aquí, que Honduras no ha caído, hermano, en esas situaciones de tanta hambre que había, que sabe qué, se turnaban las familias para comerse sus hijos. Eso está en la Escritura, hermano. Donde el pupú de paloma tenía un valor y la cabeza de la mula tenía un valor para poder comer. La Escritura habla de esos tiempos difíciles. Ninguno de nosotros hemos dicho, bueno, vamos aquí entre medio del hermano a sacrificar mañana un hijo para comerlo. No hemos llegado a esos tiempos tan difíciles. Pero en medio de esos tiempos, dice la Escritura, se levantó un profeta al cual Yahweh le dio palabra. Recuerden que la Escritura dice que ninguno de sus siervos, los profetas, hará algo si no Yahweh, ¿qué? Se lo muestra, se lo enseña. Y eso es lo que usted tiene que también procesar cuando usted ve a cada personaje de las Escrituras con los actuales profetas de hoy, que se ponen a hacer cosas cuando Yahweh no ha dicho nada. Lo de las Escrituras, usted ve que hacían o sucedía aquello. ¿Por qué? Porque primero Yahweh, ¿qué? Se los había dicho, se los había hablado, se los había mostrado. Ese principio es el cual está actuando en nuestras vidas. La fe, hermanos, ¿Cómo es la fe? ¿De dónde viene la fe? Él la da, pero ¿viene de dónde? Según la palabra, viene por el oír. Y no es cualquier palabra, hermano. A eso quiero llevarlo en esta mañana y que reflexionemos, porque vamos a ir a las Escrituras y vamos a revisar qué cosa tan más difícil. Y este tema, hermano, no es nuevo, es un tema que usted lo ha escuchado, pero es de reflexión y de examinarnos. ¿Habremos caído nosotros en esa bola de gente incrédula porque la atmósfera ya está normal? No, es que los muertos nadie los para, ¿verdad? Y que sigan los muertos, pero ¿qué vamos a hacer con nuestra fe? El deseo del Padre, ya se ha hablado de tiempos difíciles, hermano, de tiempos difíciles, Mateo 23 lo menciona y 24. Pero una de las cosas más reales es que usted y yo estamos llamados a que busquemos al perdido y que el perdido prosiga el arrepentimiento. Él no desea que todos perezcan, Él desea que todos prosigan el arrepentimiento. Pero en medio de ese montón de ladrones, matones, narcotraficantes y todo eso, hay gente a la cual el Padre desea que pare, que se cambie, que se transforme. en su misericordia y en su amor, pero necesitará hombres y mujeres valientes para hacerlo.
1: Para eso se ocupa gente valiente, no se ocupa pusilánimes, medrentosos, cobardes.
0: Y mucho menos con lo que vamos a aprender esta mañana. Acompáñeme el libro de Marcos capítulo 6. Marcos capítulo 6, del versículo 1 en adelante. Entonces Yahshua salió y se fue a su pueblo, y sus talmidín le siguieron. En el Shabbat comenzó a enseñar en la sinagoga, y muchos que le oyeron se quedaron atónitos y preguntaron: ¿de dónde sacó este hombre todo esto? ¿Qué esta sabiduría que le ha sido dada? ¿Qué son estos milagros hechos por medio de él?
1: Y mire cómo salen ellos diciendo:
0: no es él solo el carpintero,
1: el hijo de Miriam,
0: el hermano de Jacob y de Yoshin y Yaudá y de Simeón? ¿No están sus hermanas con nosotros? Y se ofendían con él. Pero Yahshua les dijo: en el único lugar que la gente no respeta a un profeta es en su propio pueblo y entre sus parientes y en su propia casa. Así que no podía hacer milagros por ahí a nada más que imponer manos sobre algunos pocos enfermos y sanarlos. Él estaba sorprendido de la falta de confianza.
1: Ese versículo nos lleva a analizar varios tópicos porque nos da mucha luz. Entre una de ellas, comienzan a ver a un personaje que era de su región. ¿Sí? Ejemplo como usted. Algunos aquí son de Las Mercedes, ya los conocen. Otros son de la 21. Otros son del Manchén. Otros son de la Centroamericana. Otros de Villa Vieja. Otros de allá de, se me queda, Center Plaza. Central Plaza, ¿va? Universidad Norte, Vía Universitaria no vinieron, ¿verdad? Entonces, muchas veces, hermanos, muchas veces sus propios vecinos, sus propios familiares, vuelvo y menciono el entorno. Recuerde que comencé hablándole de un entorno, ¿verdad? Ese mismo entorno cercano suyo, muchas veces ni creen usted. Ayer precisamente estaba ministrando en un hogar, en una casa, y los mismos familiares me decían: es que no creemos en él. Y la persona a uno le da testimonio de deseo de cambio. No es que ha cambiado de la noche a la mañana, sí. Porque la vida de uno es un proceso. No, nadie cambia de la noche a la mañana. A nadie se le puede exigir una consagración. Ayer también en el estudio lo hacíamos. Nadie puede exigir una consagración total. Tendremos áreas en nuestras vidas, hermano, que tendrán que cada día ir ajustándose. Mire, ir ajustándose. Aquí nadie que nació salió corriendo. O alguien aquí lo hizo así. Alguien aquí al solo nacer se fue a hacer la primera transacción a algún banco. Alguien aquí desde que nació fue, agarró el carro y aceleró. Anduvo dando una vuelta en el mall, en el City precisamente. Nadie, hermano. Todo fue un proceso. La vida espiritual es un proceso. Y lastimosamente los entornos muchas veces no permiten que esos procesos se desarrollen. Siempre lo juzgan. No, es que este nunca cambió. Siempre fue el mañoso. Ese siempre dice que va a cambiar y no cambia. Esa tiene una lenguota que llega por acá. Y algunas hermanas así fueron. Pero hay que creer que esa lengua se le va a hacer chiquita, no la largota, chiquita. Eso es un proceso. Pero para eso usted tiene que creer. Para eso uno mismo, aunque esté viendo la falla, tiene que soltar la palabra y decir: no, es que vas a ser diferente. Yo creo que tu vida va a cambiar. Yo creo que la palabra va a ser morada dentro de ti. Pero los entornos, y lo menciono esto, ¿sabe por qué? Porque algunos en esta mañana van a ser libres en esa área. Porque se sienten acusados, se sienten señalados. Uno por la familia. Y lo digo así, con toda autoridad, en la misma familia. Señalamientos, juzgamientos. Vos no cambiás, sos el mismo. Vas a la iglesia y todo, pero que te conocieran, sí. Diablo inmundo. ¿Sí? Claro. Porque en ese proceso, muchas veces al adversario también hasta nos quiere meter en esa burbuja de la atmósfera que todos dicen que no cambiamos. Nosotros decimos: de veras yo voy, pero no cambio. Entonces, aquí en esta escritura, estas personas vieron a Yahshua, lo que ustedes leyó ahora hace poco conmigo en Marcos capítulo 6, y fíjese bien que dicen que ellos se asombraban, reconocían que había un milagro, había algo que ellos miraban que él hacía, ¿verdad? Enseñaba con tal sabiduría que ellos mismos, ¿sé qué? Se asombraban. ¡Wow! Pero comenzaron a ver las credenciales. Siempre en nuestro entorno, hermano, el que sabe hablar muy bien, el que sabe expresarse, dicen, es que tiene un nivel intelectual, dice. Ha leído, ha sido un hombre instruido, ha sido preparado y capacitado. Pero déjeme decirlo, hermano, que eso no siempre es así. La Escritura habla de un hombre que se llamaba Kefa, más conocido por Pedro. Y muchas veces ese hombre hablaba con una fluidez y hacía muchas cosas. Que sabe que decían la gente, y este no es un indocto. Y el Ruat HaKodesh, una de las tareas que hace es poner de nuevo en los hombres para fluir su palabra. Y eso es lo que convence, eso es lo que confronta, eso es lo que nos da dirección. Y en este caso, Yahshua estaba dando dirección, en ese caso, Yahshua estaba sanando, en este caso, Yahshua precisamente estaba trayendo luz, entendimiento a los que tenían vendas mágicas, tenían escamas en los ojos, porque los mismos se asombraban. Uy, es que alguien que haga eso, es que el Padre tiene que estar con él. Eso no es cualquiera que lo hace. Entonces, esa incomodidad llegó a ser competencia y sacar las credenciales. Este es un carpintero. Ni el infot fue, de ayudante de José era. Del papá. Sí, porque hay gente que aprende oficios por los padres, ¿verdad? Nunca fueron a un instituto, nunca se fueron al infot, nunca metieron a un lugar que el sistema lo reconoce. Lo aprendieron en la casa. ¿Sí? ¿Sí? Entonces, ellos mismos usan el vocabulario del sistema, carpinterito. Y todavía afirman y dicen, y no son los hermanos de él los que están aquí. ¿Sí o no? Como quien dice, no nos podemos equivocar. Estos son otros peleles. Estos vagos. Estos que nunca fueron sacerdotes, ni el Sanedrín, ni escribas, ni nada, lo que usted quiera sumarle. Y dice aquí también sus hermanas, y yo un alto acá, para los que creen que Miriam, que nosotros la conocemos como María, que no tuvo hijos, ahí está en la Escritura. Ese versículo da a entender que tuvo más hermanos. No son hermanos carnales, pariditos por ella. Ahí lo leímos, ahí léalo. Sí, del 1 en adelante, ahí lo encuentra. Ahí está detallado, dice, aquí están sus hermanos, y estos no son espirituales, son carnales, ¿sí? Entonces, hola bebé, sí, entonces, si usted analiza acá, sigue diciendo, ¿verdad?, que después de sacar las credenciales y de afirmar que realmente estos son los hermanos, dice de él, que también son otros, que son peleles o saber lo que le quieran sumar, vienen y termina Yahshua diciendo que hace algún tipo de sanidades a unos pocos, porque siempre en medio de gente incrédula, en familias que no creen, siempre el que cree recibirá su milagro, hermano. Esto es de un trato individual. Por eso toda una nación podrá ser incrédula, pecadora, injusta y todo lo que usted quiera, pero con que uno o dos estén creyendo, por ese uno, por esos dos, siempre el Padre tiene planes y propósitos para una nación. Dele palmas porque él ha sido bueno. Si no recuerde usted cuando iba a destruir Sodoma y Gomorra, Abraham así le dijo, siempre tiene planes él de preservar las familias. Cuando iba a hacer el diluvio, sacó a 7 familias. Él siempre tiene planes con su creación, pero la creación no tiene planes con él. Eso es duro. Y por eso pasamos y vivimos lo que vivimos como país, como familias, como sociedades. Porque la atmósfera nos contagia. Nos metemos en la misma película que todo mundo habla. Hablamos el mismo lenguaje del mundo. ¿Ve? Hablamos que las familias serán corruptas. Las hijas, no te vas a casar. Ese hombre te va a dejar por otra vieja o por otra hipota. Los padres haciendo que los hijos no se consagren a las mujeres y le digan, no, tenga sus doñas que quiera tenerlas. No se comprometa. Ese es el vocabulario que en muchos hogares se maneja. Vocabulario del mundo, vocabulario que la palabra no lo respalda. Y por eso tenemos lo que tenemos como sociedad. Porque no estamos hablando la palabra, no estamos hablando la fe, estamos hablando como incrédulos, como paganos, gente que no conoce a su Creador. Y termina mencionando este versículo para que avancemos. Diciendo entonces que el mismo Yahshua no hizo milagros ahí, se sorprendió, dice la Kadosh Mesiánica, él estaba sorprendido de la falta de confianza de ellos. Hermanos, si hay algo, y lo quiero volver a repetirlo con fuerza, si hay algo, hermano, que a ti te va a estancar, te va a limitar de ver un milagro en tu familia, en tu situación económica, en tu trabajo, con tus hijos, con tu salud, es que tú y yo nos pongamos en sintonía con el mundo. Ser incrédulos, ser personas de falta de confianza. El sistema dice que no vas a cambiar. No, esa enfermedad de muerte y se va a morir porque se muere. Pero si el Padre tiene la última palabra, dice, es cuando yo diga, ¿qué le toca a usted? ¿Creer? Dele palmas porque la gloria es para Él. La gloria es para Él. Entonces, si hay algo que nos va a nosotros a carcomer y tenemos que examinarnos, que no nos entre como la polilla, porque la incredulidad entra como la polilla, hermano. Son pequeños animalitos que usted ve que se van comiendo los grandes troncos o alguien sólido por pequeños detalles. La Escritura dice que son las pequeñas zorras que dañan los grandes viñeros. Las grandes cosas se destruyen por pequeños detalles. La vida está llena de detalles. Y la fe nos lleva también que sea tan chiquita como ¿qué? Como un grano de mostaza. Una cosa pequeñita nos hace estar en condiciones más altas y elevadas por el deseo de confiar en Él. Entonces, las atmósferas tenemos que saberlas procesar, el ambiente, el entorno, para que nosotros no caigamos en la incredulidad. Hermanos, no es fácil mantener fe en estos tiempos. Hay gente, hermano, que sale y ya perdió fe de tener su trabajo y lo que vendrá para él, porque nosotros, hermanos, realmente dice la Escritura. Acompáñenme al libro de Romanos, capítulo 1, versículo 17. Porque en ella se revela como Yahweh convierte a la gente justa a su vida. Y desde el principio al fin es por medio de la confianza o la fe, como dice el Tanakh, más la persona que es justa por su confianza, emuná o fe, vivirá. Estos tiempos, hermanos, el Padre, lo único que le quedará a usted y a mí es demostrar la confianza en nuestro Padre Celestial. Mire, todos aquí estamos expuestos a pasar momentos y desiertos duros. Romanos capítulo 1, versículo 17. Reina Valera, ¿qué dice? Eso está en, dice, como está escrita, no le hace justicia al término de Tanakh. Tanakh es lo que mal conocemos por Viejo Testamento. Ese versículo está en el libro de Habacuc, capítulo 2, versículo 4, que es justa por su confianza, emuná o fe, vivirá. Estos tiempos, hermanos, el Padre, lo único que le quedará a usted y a mí es demostrar la confianza en nuestro Padre Celestial. Mire, todos aquí estamos expuestos a pasar momentos y desiertos duros. Romanos capítulo 1, versículo 17. Reina Valera, ¿qué dice?

0: Yahshua estaba en el desierto y el adversario le decía cosas y él decía, escrito está. ¿Recuerdan? Es porque había un lado en la escritura donde eso estaba. Lastimosamente, estas versiones no lo mencionan, pero uno de esos ejemplos está en Deuteronomio capítulo, creo que es 6:3. Sí, en resumen dice, mas la persona que es justa, recuerden que aquí justo no hay ninguno. Pero se toma la justicia porque por la confianza y la fe que nuestro Mesías tuvo. Gálatas capítulo 2, versículo 16 dice, con Yahshua estoy juntamente sacrificado y ya no vivo yo, mas vive Yahshua en mí. ¿Y lo que vivo ahora en qué? En la carne. ¿Qué es la carne? Gálatas 5, 16, obras de la carne, adulterio, fornicación, mentira, hechicería, borrachera, todas esas cosas, lascivia, todas esas cosas. Si usted las está practicando, yo las estoy practicando, tenemos que aplicarnos ese versículo, porque dice, lo que vivo ahora en la carne, lo vivo en la ¿qué? En la fe del Hijo de Yahweh. ¿Qué es la fe de Yahweh? Bueno, venir a morir por rescate de muchos, para que el que está débil diga, fuerte soy por lo que él hizo. ¿Ve? Entonces, eso es la confianza que nosotros tenemos que aplicar en nuestras vidas. Por eso dice, el justo, el que vive confiado en él, el que vive esperando en él, ese es el que vivirá. Hermano, estos tiempos son proféticos, los tiempos de las crisis en las naciones siempre han sido, como dicen, la excusa más perfecta y excelente para depurar las personas que confían en él o no confían en él.
1: Así de sencillo.
0: Por eso es cuando usted venga a la congregación, siempre venga con una mentalidad de equiparse, de ejercitarse. No venga como quien dice, a pagar mi conciencia, ver ahí a sentarme y a ver qué predica el hermano o qué corito cantamos y levantamos manos. No, hermano. Venimos no a perder el tiempo, venimos a equiparnos, porque allá afuera la cosa está fuerte. Allá afuera a usted no le predican o tiene tiempos así. Allá afuera le hablan un montón de tonteras. Allá afuera le hablan de miedos. Allá afuera le dicen, mataron a mi familiar. Andan pidiendo el impuesto de guerra por la colonia. Ya comenzaron por aquí. Se pasó un narcotraficante a comprar 2, 3, 4 casas al lado de tu casa. Eso es lo que hablan allá afuera. Y si no estás fuerte, ¿qué vas a hacer? ¿Seguir hablando el boca? Ah, sí, pues ya va a venir a tocarme para vender la mía. Imagínense ponerse de acuerdo con esas cosas. Tenemos que creer en medio de toda adversidad, de toda negativa. Por eso dice, el justo por su fe o por la fe en Yahweh vivirá. ¿Sí? Entonces, son principios. Claro, la fe nos lleva a ese grado de obedecer, pero obviamente obedecemos la palabra. Sí, porque la palabra en sí es que todo es un combo. Mire qué bonito. Se lo voy a desglosar para que lo procese. ¿Sí? Nosotros somos seres humanos que si no muere Yahshua por usted y por mí, no hay reconciliación entre el hombre y su creador. ¿Por qué motivo? Porque recuerde usted que la única manera, que fue invento de él, no fue invento ni de Moisés ni de nadie, fue de él, fue que la única manera para haber perdón de pecados era por el derramamiento de sangre. Se hacía un sacrificio una vez al año, y quienes sacrificaban su vida eran corderitos. ¿Y sabe qué? La gente en ese día era perdonado sus pecados, pero comenzaba los 364 pecando, y el uno se convertía y volvía a pecar. Entonces, sentido común, él quería que nosotros tuviéramos una conducta perdida, pecaminosa, sino de arrepentimiento y de cambio. Dice ser kadosh o consagrado, como yo soy consagrado. Él quiere una nación consagrada, apartada, no una generación o una generación perdida, perversa. El ser humano ha llegado a lo que ha llegado porque se ha divorciado de la obediencia a Yahweh. Desde el principio, yo siempre lo predico, si el Edén, Adán y Eva se les pusieron las dos opciones, estas dos opciones están vigentes hasta el día de hoy. Así como Eva le dijo, de todos los árboles del huerto puedes comer, menos de uno, del árbol de la ciencia del bien y del mal, el día que comas, ese día morirás. ¿Y qué dijo Eva? Amén, aleluya. Adán, amén, aleluya. Pero vino ¿quién? El tentador, el que seduce, y comenzó a hablarle a Eva de tal manera que le cambió la película. El día que tú comas, más bien, serás como él, sabrás el bien y el mal. Le cambió la atmósfera. ¿Y se la cambió para qué? Para que fuera desobediente. Y lo hizo, que su marido comiera, y usted sabe el resultado. En la actualidad es lo mismo. Usted y yo tenemos las mismas condiciones. Todo no es lícito, todo lo podemos hacer, pero no todo nos conviene. En usted está llamar a lo malo malo y a lo bueno bueno. En usted está y en mí, obedecemos tu palabra o decir, me divorcio de tu palabra y hago lo que a mí se me ronca la gana. ¿Ves? Y las mismas condiciones están. Entonces, si nosotros manejamos este proceso, vamos a verlo lo siguiente. ¿Qué quería Yahshua que hiciéramos? Ah, bueno, el ser humano no cambia. El ser humano ya hizo sacrificio. ¿De qué manera puede cambiar? Solo poniendo mi rúa, el ayudador de ellos. Así se conoce el Espíritu Santo. El ayudador, el consolador. El que nos guía a toda verdad. El que nos reargulle, el que nos estorba,

0: Entonces él dijo,
1: ¿qué es eso de andar perdonando los pecados una vez al año?
0: Estos bandiditos,
1: 364,
0: fiesta y todo lo que quieren,
1: cha cha cha y chuchuchu,
0: y un día se consagran,
1: un día sí se congojan,
0: si un día se entran,
1: les voy a mandar mi rúa,
0: ya no voy a bregar mi espíritu más con el de ellos,
1: les mando mi rúa para que los estorbe.
0: Y el que vaya a pecar,
1: peque incómodamente,
0: no satisfactoriamente.
1: Al que lo tiene, va,
0: porque lo estorba, lo renarguye.
1: Cierto, pues.
0: Entonces, bendito Yahweh.
1: Entonces, viendo ese pedacito,
0: dice, bueno, la única manera es
1: haciendo un trueque.
0: Ellos me dan sus pecados, porque dice la escritura que él llevó nuestros pecados. Sobre él fueron nuestras enfermedades, nuestras maldiciones. Él se hizo maldito por usted y por mí en la estaca ejecución. Entonces dice, bueno, me lo llevo y yo entrego, ¿qué? En mis 33 años, consagración, tentado de todo, mas no pequé. Obediente hasta muerte en el madero. Aprendí obediencia, dice la escritura. Aprendí obediencia hasta muerte en el madero. Entonces, ese cambio, dice, yo soy justo, yo soy santo, y aquí viene un trueque, un cambio. Aquellos me dan sus maldiciones, sus enfermedades, sus dolencias, todas esas cosas inmundas, me las llevo yo, pero yo les entrego mi sanidad, mi protección, mi santificación. Dice la escritura que nosotros nunca fuimos santos o justificados cuando más oramos o más ayunamos. Dice que fuimos justificados y santificados cuando estábamos en delitos y en pecados. Eso es pura obra de él, pura misericordia de él. A él le ha placido hacer eso. Entonces, cuando usted alcanza eso, ¿no es más justo usted o más consagrado cuando usted más ora y lee la palabra? No. Es una obra que no es suya, es una obra que él hizo. Y usted obviamente por fe la acepta. Es como aceptarse que el Padre le puede perdonar. Hay gente que le cuesta, hermano.
1: Es que yo no puedo cambiar. Soy tan pecador. Es que en esta área soy tan débil, no puedo. Aunque yo quiera, siento que algo me impulsa a caminar para allá, y aunque yo quiera para atrás, no, me impulsa a ir.
0: Hay gente que así habla.
1: Y el Padre no me va a perdonar esto.
0: Déjame decirte que esa es mentira del mismo diablo.
1: Sí te puede perdonar. Sí te puede extender extenderte la misericordia. Sí, el pecado que mora en él es correcto.
0: Y siempre también es importante que sepas, siempre habrá pecado en nosotros. Porque pecado no solo es hacer cosas malas. El no hacer lo bueno también se nos cuenta como pecado.
1: ¿Ve?
0: Entonces eso nos da un balance a nosotros de cómo procesar nuestra vida espiritual.
1: Y eso también te da un balance a ti para darle la gloria a él, porque tú no fuiste justificada ni santificada porque más ayunaste, porque más oraste, porque más te conoces la palabra. No, es una obra que él hizo, así de sencillo.
0: Así de sencillo, es una obra que él hizo.
1: Eso es un regalito.
0: Y por esa santificación es que dice, el justo por la fe, la confianza puesta en él, vivirá. Mire lo que dice, estábamos en Romanos capítulo 14, versículo 1, lo leímos, ¿verdad?
1: No, ese es de los débiles de fe, vamos a verlo de acá,
0: que ese es otro punto que también es importante procesarlo. Leámoslo. Romanos capítulo 14, versículo 1. Míralo. Ahora, dice, ahora, para unas personas que su confianza es débil, recíbanlo con agrado, pero no para destruirlos sobre sus opiniones.
1: ¿Cuántos están ahí?
0: Romanos capítulo 14, versículo 1.
1: Habla de personas que son débiles en la fe.
0: Hay personas, hermano, nosotros tenemos familiares, vecinos,
1: aquí hermanos también,
0: y no se asuste,
1: hermanos aquí en la congregación,
0: que para algunas áreas, hermano, usted le pregunta, hermano,
1: vamos a orar a ese lugar peligroso,
0: vamos a meternos ahí,
1: vamos, vamos.
0: Pero fíjese que hay hermanos aquí que sienten un dolor muy fuerte en su cuerpo,
1: el colon.
0: Uf, no, aquí es el colon, va, me fui atrás, aquí los riñones,
1: el colon, dice, será algún cáncer de colon,
0: o sea, es que mi abuelita murió de cáncer del colon y mi mamá también, dice.
1: Mira, tocar a mí también irme.
0: ¿Ve?
1: Hay hermanos que son fuertes en algunas áreas de fe, hermano. Pero en otras, se revientan.
0: No dan.
1: O como les he dicho a algunos.
0: Escucha una ambulancia. Va para la casa.
1: Mira, los bomberos.
0: Dejé la olla encendida. Me agarró fuego la casa.
1: Y usted los escucha en otras áreas. Son fuertes.
0: Pero en esa área, son débiles de la fe.
1: Dice la escritura que tenemos que ayudarnos, porque aquí no todos, hermanos, tenemos toda la fe. Hay áreas en nuestras vidas que van a demandar fe.
0: Yo he escuchado gente que dice, mire, yo he tenido muchas pruebas, muchas dificultades, he estado en momentos duros, pero esta vez sí me toca creer.
1: ¿Y sabe cuál es la área que tal vez le toca creer?
0: Con los hijos.
1: Hay situaciones de los hijos que los hijos, como son vidas personales, ¿verdad? Cada quien tiene su propia voluntad. Hay padres que están bregando con sus hijos.
0: Y ahí sí le toca creer. El hijo entre más rebelde, más malcriado.
1: Es como el hijo pródigo, hermano.
0: El hijo pródigo, usted fíjese en la escritura. Aquel padre creyó, a los dos hijos les dio parejo. Pero uno dijo, no, yo quiero mi herencia y me toca irme. Me voy, lejos de ustedes mejor. Dame el billete, viejito.
1: Vaya.
0: Y se fue.
1: Pero aquel padre siempre creyó
0: de que aquel hijo iba a volver.
1: Que aquel hijo iba a tener su trato. ¿Iba a tener su trato? Bueno, pero que lo tuviera, pues, para que aprenda.
0: Algunos padres de ustedes así les va a tocar.
1: Están pasando un momento difícil con sus hijos, con sus hijas.
0: Pide al padre sabiduría hasta donde tú.
1: Déjalo para que tenga su experiencia.
0: Para que por convicción venga, por obediencia. No por temores, ni por miedos, ni por manipulación.
1: Uno, el ser humano, solo cuando le pasan las cosas.
0: Mire,
1: ahí le queda grabado en el chip.
0: No por cuento, no porque me influyeron, me metieron.
1: Algunos vivos se aprenden así, que no pasan dolores ni tristeza, pero otros les toca duro. con garrote, con raspones. Y lastimosamente, así aprendemos. Entonces tenga, respire profundo, Padre. Así, dígale, dame aliento, mi rey, porque si me toca con un hijo o una hija el día de mañana, sea tu sabiduría guiándome en ese lado, descansando. El Padre lo hará volver a su camino consagrado, apartado. Seguro que sí. Así que tengan shalom los padres. Esos hijos, o en esas áreas que hay debilidad en la fe, hermano, escuche esto. Deber nuestro es fortalecernos. Este tiempo nos estamos fortaleciendo. ¿Cuántos se están fortaleciendo? La palabra a todos nos fortalece. La palabra es vida. Yo no he venido a hablar nada de mí, he venido a hablar de la palabra. Y la palabra por sí es vida y es espíritu. Y nosotros nos produce eso. Ánimo, fuerza, dirección. Pone en orden todos los pensamientos. La coordinación de la misma casa. Es más, tú descubres en estos momentos la situación difícil. Ah, con razón, ya comprendo. Porque en la casa nunca me creen. Yo digo las cosas y la gente sale al brinco los primeros. Ah, la palabra lo dice. Así dice, que nuestros enemigos serán primeros de la casa. Dice ya, dice la escritura que Yahweh no vino a traer paz, sino que trajo espada. Su palabra por sí es una espada. Recuerde que la espada hace dos cosas. Corta. Dice que el libro de Hebreos, la palabra es como espada. ¿Qué qué? Que penetra, ¿verdad? Hasta los tuétanos y parte que el espíritu y el alma. Cuando tú tienes palabra, tienes fe, a muchos les vas a caer mal. ¿Quién era tu buena hermana que tú te llevabas con ella? Y tal vez, un ejemplo, es incrédula, pero nos llevábamos calidad, compartíamos. Pero ahora yo comienzo a creer, comienzo a hablar vida. Ella entra en incredulidad y eso nos divide. En la casa sí nos pasa. El que comienza a creer en la palabra, que quiere comenzar a congregarse, otros que no quieran, eso separa, eso divide. Eso es lo que produce la palabra. Y tenemos que saber procesar también eso. No caer en que nosotros nos creemos ahora más. No, no, no, no. Es que por sí la palabra no es el mismo vocabulario. La atmósfera que la gente incrédula tiene, hablan otras cosas. Tus pensamientos están puestos, dice, puestos los ojos en el autor y en consumador de la fe. Estás hablando otras cosas. A ti te van a decir la loca, el loco. Así dice el libro de Corintios. El hombre natural, todas las cosas espirituales, ¿son qué? Locura. ¿Este está loco? Está loco, mucha oración. ¿Qué es eso de ir a la congregación? ¿Qué es eso de reunión de mujeres? ¿Qué es eso de ir los sábados? ¿Qué es eso de ir a los domingos? ¿Qué es eso? Mucha cosa. ¿Qué es eso de ir al infa? Mucha locura, mucha... ¡Al mate! Una vez suficiente. Y esa es tu fe, que te lleva a accionar, a mover. Y tienes que estar contrarrestando a tu familia, a tu esposo, a tus hijos, al vecino, que te está señalando y diciendo, no, mucha religión, mucha cosa. Ok, vamos ahora al libro de Hebreos, capítulo 13, versículo 8. Mire que este versículo, cómo nos viene a alientar, a darnos fuerza y darnos dirección, hermanos, que la fe no va a variar, hermano. La confianza no puede variar, ¿verdad? Es un versículo muy conocido, dice, Hebreos capítulo 3, 13, versículo 8, dice, Yahshua, el Mesías, es el mismo de ayer, de hoy y por los siglos y para siempre. Cuando usted y yo entendemos esto, hermano, tú tienes que saber que lo único que hace que aquel Yahweh o Yahshua que se movió en Egipto, lo único que lo hizo moverse fue una cosa, y fue, habló y dijo algo. ¿Qué fue lo que dijo? Ve y habla con Faraón. Ve y dile que suelte mi pueblo, que me celebre fiesta. ¿Quién fue el inventor de eso? Él. ¿Y quién le dijo a Moisés? ¿En nombre de quién yo voy a decirle? ¿Va a creer que es invento mío? No. Le habló. Él habló su palabra y aquel la ejecutó. Eso se llama fe. Porque obedeció y lo fue a hacer, comenzó a ver milagros. Un báculo convertirse en serpiente. 10 plagas que lo vieron en toda una nación y en una que se llamaba Gosén Nananino. Nada les pasó. Porque confiaron y fueron obedientes. Ese es el de ayer. Un ejemplo. El de hoy, cuando lo vemos en su presente, manifiesto, como lo leímos en Marcos capítulo 6, haciendo milagros, pero los incrédulos no vieron nada. No hay nada para el incrédulo. Tiene que crecer en gracia y en favor del Padre. ¿Sí? Entonces, el incrédulo no ve nada, ni va a tener nada. Más al que cree, todo le es posible. ¡Dele palmas al Rey! ¡Dele palmas! Porque es la realidad. Esa es la palabra, hermano. Esa es la palabra. Y para creer, hermano, no se ocupa ser tan docto, tan... No, creer. Simple y sencillamente creer. La historia está llena de ejemplos, de gente sencilla. Sencilla. Que se determinaron a creer. Gente pagana, como un romano, que tenía dioses y un montón de... Y escuchó de que había un hombre que hacía milagros con solo enviar su palabra. Y aquel hombre, usted lo recuerda, el centurión, le dijo, no soy digno que entres a mi casa. No llegues. Hay tanto paganismo ahí que te baja. Él en su película, va. Te vas a contaminar, te puede pasar algo. Mejor manda la palabra. Entonces, usted siéntase inquietado, sientas, hermano, animado, no dejes de soñar, no dejes de creer. Al que cree todo le es posible. Pero si ya estás incrédulo, hablando el vocabulario del mundo, no voy a cambiar. Este otro año más que la paso reventado, sin trabajo, sin oportunidad de salir. Un año más que la enfermedad me va a dar duro. Un año más que no voy a poder pagar mis compromisos. Un año más que quién sabe que mi esposo tenga trabajo. Nos vamos los dos, los tres, hasta los hipotes, hijo mío, no va a tener que comer. Hermano, eso es incredulidad. Tenemos que estar creyendo. La vida del creyente es hablar siempre su palabra, su palabra, su palabra. El salmista decía, yo no he visto justo desamparado, ni su descendencia que mendigue pan, hermano. Siempre habrá un bocadillo, tal vez un medio ayuno que te hagas, hermano, pero el Padre el otro día te puede proveer con una bendición. ¿Ve? Pero tenemos, y hermano, y de veras, vamos a hacernos un ayuno aquí en la congregación, como que yo he sentido que algunos estamos un poquito sobrepeso, hermano. Mire, ve, los que estamos sobrepeso dicen que este género solo con ayuno y oración sale. ¿Sí es cierto? Tenemos que ponernos en sintonía, en un cuerpo sano, fuerte, saludable. Entonces, mire, termino con estos detalles, porque quiero orar con usted, creyendo que el Padre, su palabra haga morada en nosotros, para que lo que hay en la abundancia en nuestro corazón, hable en nuestra boca y podamos creerlo, porque el punto es creerlo, hermano. El punto es creerlo. Mire, usted le pueden dar todas las prédicas, enseñanzas de motivación, de fe, pero si tú no crees, tú y yo tenemos que creer, hermano. Hacerle que esa mente, aunque no crea, aunque esta mente dice aquel canto,

Cierre sus ojos. Abba Yahweh, oramos que tú siempre tengas, póngase de pie, hermano, y cierre sus ojos. Comencemos a ejercitarnos y a creer que Él tiene el control. Dígalo, tú tienes el control de mi vida, tú tienes el control de mi familia. Padre, que la incredulidad no me alcance, sino que me alcance la fe y la confianza en ti. Dígalo conmigo, hermano. Comience a activarse y dígale, Padre, ayúdame a ser creyente. Ayuda, y todo aquel que no lo pueda creer, dígale, como oraba aquel hombre, decía, ayuda en mi incredulidad a poder creer, a poder confiar en tu palabra. Que tu palabra abrirá las ventanas de los cielos y derramará bendiciones para que yo pueda tener un trabajo, pueda tener una sanidad en mi cuerpo, que pueda ver a mi esposo y a mi esposa restaurados, Padre, que pueda ver a aquellos matrimonios que han sido vendidos y dañados, Padre, transformados por tu palabra, que pueda ver a aquellas familias, Padre, que las circunstancias han golpeado a sus hijos, han golpeado a sus hijas, haciéndolos rebeldes, teniendo unas posturas inapropiadas, Padre, que pueda ver a mis hijos que salen de esta temporada, de esas estaciones de rebeldía a un tiempo de consagración, a un tiempo, Padre, apartado para ti. Siga orando conmigo, no los escucho, hermano. Ejercítese y dígale, Padre, ore en su circunstancia. Cada quien tiene una circunstancia difícil y dígale, Padre, en mi circunstancia difícil, que tú la conoces, ayúdame a creer, ayúdame a creer. Tal vez usted está creyendo que su esposo no va a cambiar, que su esposa no cambia, que un hijo no cambia, que la circunstancia de tu trabajo no cambia, que tu vecino no cambia. Dígale, Padre, que la incredulidad no me alcance, que en todo pueda yo creer, porque no hay nada imposible para ti, y al que cree, todo, todo es todo, todo le es posible. Es posible que pueda haber un matrimonio restaurado, es posible que pueda ver a mi esposo consagrado de rodillas clamándote de noche y de día, es posible creer en mi esposa, una mujer sabia, una mujer prudente, que hable tu palabra para rodearnos, para bendecirnos. Es posible ver hijos que no sean malcriados ni altivos, obedientes a sus padres, hijos pobres consagrados, hijos prudentes, hijos aplicados en sus actividades. Padre, es posible ver aquel vecino o vecina que ha sido difícil de soportar, verlo cambiado, verlo que me acompañe en algún momento a congregarme, verlo a mi lado, poder sirviendo. Es posible que el adversario no te ponga duda, que el adversario no siembre cizaña de temor ni de sospecha a no poder cambiar. Sí se puede cambiar, sí se puede mejorar, sí se puede entrar a otra atmósfera. Creamos en ese ambiente espiritual, creamos en el que tiene el poder en el cielo, en la tierra y debajo de la tierra, que puede transformar lo imposible a lo posible, que llama la enfermedad

0: Abba Yahweh, llénanos. Levante sus manos, hermano, y dígale: lléname en esta mañana, lléname más de ti, de tu palabra, porque tu palabra es vida, tu palabra es fe, tu palabra es esperanza, tu palabra me santifica. ¿Con qué guardará el joven su camino? Con guardar tu palabra nos limpia, tu palabra es hisopo en nuestros oídos, tu palabra es agua que purifica nuestros corazones, tu palabra es la que hace los milagros y los prodigios. Cuando un hombre y una mujer se determina a creerte, cuando un hombre y una mujer se determina a creerte, cuando todo el mundo dice no se puede, con que hay alguien que diga sí se puede, tú te glorificas en ese, tú te glorificas en esa. Padre, gracias, porque en esta mañana queremos creerte, dígale conmigo, queremos salir aquí creyéndote, queremos seguir creyéndote. Tendremos una Honduras diferente, tendremos una Honduras, Padre, que es de narcotráfico, le vamos a hacer la guerra espiritual, le vamos a hacer frente, no vamos a entrar en la comodidad de muchos. Sí, que se sigan matando, que sigan metiéndose, está bueno que mueran, no, estamos también para hacer la diferencia. Nos llamaste para hacer la sal y la luz de este mundo, no para juguetear, no para ser creyentes de juguete, ser creyentes verdaderos, ser creyentes que se paren en la brecha, ser hombres y mujeres determinados para hablar tu palabra en medio de malas noticias, en medio de sangre y de muerte, creer que hay vida, creer que hay esperanza. Tú no estás muerto, tú estás dentro de nosotros, tú estás dentro de nosotros, y estás dentro de nosotros no para juguetear, estás dentro de nosotros para producir vida, para traer al perdido, al cautivo, al ignorante, al que perece por falta de tu conocimiento. Abba Yahweh, glorifícate en esta mañana, dígale conmigo, hermano, glorifícate, úsame, úsame, dígale, hermano, dígale, úsame, Padre, úsame en mi casa, úsame en mi familia, que no caiga en mi fuerza, que no sea un hombre y una mujer confiada, acomodada, no, inquiétame, estórbame, para ser alguien diferente, alguien esforzado y valiente, no pusilánime y medrentoso, que no tema las circunstancias, que tú me haces estar seguro y confiado, cuando yo estoy esperando en ti. Abba Yahweh, en esta mañana yo bendigo a cada mano levantada ahí, mi rey. Cada mano yo bendigo estas vidas, estos cuerpos, estas familias representadas. Padre, el que comenzó la buena obra en nosotros la perfeccionará. Seremos hombres y mujeres de mayor confianza en tu palabra. Sabemos que en este mundo tendremos aflicción, pero tú nos dices: confiad, tengan fe. Yo he vencido este sistema. Yo he vencido lo que el mundo habla. Yo he vencido lo que las circunstancias dicen. Dice tu palabra que tú, lo que cuando vengas, encontrarás fe, encontrarás confianza en ti. Padre, que no nos muramos. Cancelamos todo espíritu de muerte, Padre, en nosotros. Y hablamos vida, hablamos esperanza, hermano. Ministrese, póngase la mano en su vientre. Dígale, Padre, que sea un hombre y una mujer de confianza, que crea en ti, que sea realmente un creyente, una creyenta, y que no sea, Padre, alguien medrentoso, pusilánime, que las circunstancias me hagan ver. No andamos por vista, andamos por fe, hermanos. Llamamos a las cosas imposibles como posibles. Hermano, ejercítate en la fe. Así como tienes ojos físicos y miras cosas materiales, en el mundo espiritual también hay ojos de la fe, y llaman aquellas cosas que se ven difíciles, imposibles, inalcanzables, como alcanzables, como posibles. Así que, mi rey, llénanos a cada uno de nosotros en ese nivel de confianza, en ese nivel de esperanza. Este mundo está esperando la manifestación de los hijos de Yahweh. Y no hijos pusilánimes, no hijos mentirosos ni medrentosos, sino hijos que hablan tu verdad, hijos que confían en tu palabra, hijos que se determinan en creerte que tú harás proezas y milagros con nuestras vidas en estos tiempos. Padre, gracias. Síguete glorificando, sigue ministrando, porque tú estás ministrando tanto la mente de mis hermanos, estás renovando pensamientos ahora. Llevamos cautivo todo pensamiento a tu obediencia, Padre. Todo pensamiento altivo a tu palabra lo llevamos cautivo. Se sujeta a tu palabra, se sujeta a la presencia misma de Ruach HaKodesh, y se establece tu palabra en nuestra mente. Es en nuestra mente donde, Padre, salpica. Hay pensamientos que son de vida, de esperanza, de perdón. No pensamientos de duda. Cancelamos el espíritu inmundo de duda. toda duda, Padre. Dígalo conmigo, lo echamos fuera de nuestras vidas. Dígalo conmigo. Yo me despojo de la duda. No soy un dudoso ni una dudosa. El que duda es como el hombre inconstante en todos sus caminos, que es como la ola del mar que va y viene. No, Padre, nosotros somos hombres determinados, mujeres determinadas, que confiamos en ti y esperamos en ti. Así que gracias por esta mañana.
1: Una vez más, Padre, gracias por tu infinito amor, tu cuidado para con tus hijos y tus hijas. Grande es, Padre, tu misterio de amor para con nosotros, hombres y mujeres, pecadores, infieles, que muchas veces, Padre, no obedecemos tus instrucciones. Pero a pesar de eso, tu amor no deja de ser para con nosotros. Tu cuidado, tu protección, Padre, siempre la tenemos y lo tendremos, porque a ti te ha placido cuidar de tus hijos. Guarda cada familia aquí representada, mi Rey, y ore por su familia. Yo en mi casa te serviremos, Padre, y el que comenzó la buena obra la perfecciona en mi vida y en los de mi, cada uno de mi casa. Y mi Rey, yo confiaré en esa palabra y descansaré, porque tú no haces acepción de personas. Tú deseas que todos prosigan al arrepentimiento. Así que ore por su esposo, por su esposa, por sus hijos, por un hermano, una vecina, con quien usted tenga un trato, que desea que venga a los principios de la palabra, le conozca. Aproveche y dígale: Padre, yo clamo por la vida de esta persona. Todos hemos sido y seremos motivo de oración por alguien. Alguien ha orado por nosotros, y usted ahora y a mí me toca pararnos en la brecha y clamar por estos familiares, por estas amistades, que nosotros deseamos el bien para ellos. No queremos que se pierda, más queremos, Padre, que tengan una vida eterna, como dice tu palabra. Permítenos, Abba, en esta noche seguir estudiando tu palabra, escudriñarla, y con la autoridad que tú nos das, mi Rey, como hijos e hijas tuyas, venimos a ella, porque tu palabra es vida y es espíritu, y en ella, Padre, tenemos esa palabra que nos da dirección, que nos sana, que nos restaura, que nos da, Padre, un propósito, y no andamos a la deriva. Contigo nuestras vidas tienen sentido, tienen razón de ser. Las familias en ti están seguras, mi Rey. Hay garantía para el que ha depositado su confianza en ti, porque tu palabra nos enseña que el que confía en ti no quedará avergonzado, mas mirará tu mano de poder. Es la confianza en ti lo que mueve tu mano, Padre, para hacer milagros, para hacer prodigios, para abrir puertas, para cerrar puertas, para protecciones, mi Rey. Para lo que nosotros necesitemos, hay que venir confiadamente al trono de tu gracia y encontraremos el oportuno socorro. Gracias, mi Rey. Te bendecimos y te amamos. En el nombre de nuestro Mesías Yahshua. Amados, hemos estado viendo del domingo anterior, dos domingos, que me ha tocado compartir, lo que es la autoridad. Vimos cuatro puntos importantes de la autoridad. Lo mencionamos a nivel de familia, lo mencionamos a nivel de gobierno, lo mencionamos a nivel de iglesia y trabajo, ¿sí? Son cuatro puntos de los cuales usted puede hacer dos cosas a la autoridad: o se obedece o se le revela. Y el revelarse a la autoridad es revelarse a su creador. Debemos de estar claros en ese sentido. Muy bien, ahora vamos a ver un subtema de la autoridad, pero siempre viendo las profundidades de lo que el Padre nos lleva. Y acompáñenme, por favor. Vamos a estar en el libro de Marcos, vamos a ver diferentes escenarios y los vamos a ir analizando para que usted vea por qué el sentido de la jerarquía y la revelación de la autoridad. Acompáñenme a Marcos capítulo 1, versículo 21. Entraron en Kefar Nahum y en Shabbat. Yahshua entró en la sinagoga y comenzó a enseñar. 22. Se asombraron de manera que enseñaba, porque él no los instruía como los maestros de la Torá, sino como uno que tiene autoridad en sí mismo. 23. Había en la sinagoga un hombre con un ruach, o un espíritu inmundo, en él quien gritó: ¿Qué es lo que quieres con nosotros, Yahshua de Nazaret? ¿Has venido a destruirnos? Yo sé quién tú eres, el Kadosh de Yahweh. Quedémonos ahí. La introducción dice que era un tiempo donde Yahshua llega y era un día de Shabbat. Por costumbre, los judíos siempre el Shabbat, o el día 7, no sábado, día 7, día de reposo, van a sus congregaciones como nosotros lo hacemos y tienen un tiempo de compartir, tienen un tiempo de escudriñar. Y precisamente, hermanos, dentro de ese lugar fue la primera manifestación en la escritura de un demonio. Y usted diría, ¿por qué no lo encontró en la calle? No, en la sinagoga lo encontró el demonio, un espíritu inmundo. Y eso es para que usted tenga también conocimiento, hermano, que en las congregaciones venimos personas que venimos a ser liberados de manera continua. Algunos de nosotros hemos sido liberados en algunas áreas. Hay otras áreas que debemos ser honestos, que estamos todavía en pañales, hermano, no hemos sido liberados. Algunos de nosotros tenemos prácticas y costumbres, actividades, hermano, que todavía nos parecemos a un brujo, un chamán, un ocultista. Y venimos a la iglesia y cantamos y danzamos. Yo danzo en el río y todo lo que usted quiera. Y no nos pasa nada. Pero hay una característica muy interesante. En el entorno, hermano, hay cierto grado de autoridad. En una sinagoga, ¿verdad? Un maestro de la Torah que enseñaba, ministraba y podía dar estas verdades, que hablar de demonios, hablar de ese tipo de cosas, no es nuevo. ¿Recuerdan un caso en la Torah? El ejemplo de David. Dice que a Shaul llega un demonio a atormentarlo. ¿Y él qué hacía? Agarraba su arpa y adoraba a su rey. Por eso usted debe entender, cuando usted adora y exalta, en la atmósfera acontece una liberación, porque usted está entronando música que exalta a su rey. Así lo hacen los chamanes, los brujos. Ellos hacen sus rituales y sus músicas para entronar y llamar los demonios. Les decía días atrás que algunos hermanos tal vez no saben, pero es bueno hacer esto. Vi el caso de Berta Cáceres, una película que dieron, y se miraba ahí gente que hacía sus rituales, ¿verdad? Los lencas con velas y cosas así, y los garífunas con su música, con sus tambores y su alegría en medio de una vela. Entonces yo le decía a unas personas que en esas culturas, en esas enseñanzas, a ellos les han dado ministración de tener cierta autoridad, oiga esto, cierta autoridad, para que la atmósfera, el ambiente, no sea de melancolía, aunque llaman a la muerte. La punta que usted escuche, que a la gente le gusta mover y mueven las puntillas y todo eso, esa música, los caracoles, es invocación a espíritus inmundos. Si usted tiene algún amigo garífuna o alguien, pregúntele. Esa gente puntualmente le dice, esa música no es tanto de, lleva baile, pero el sin es invocar espíritus inmundos. Así. Entonces, eso muy poca gente lo sabe. La gente solo dice, a mí solo me gusta que 666, 666, solo eso dice, pero no saben lo que pronuncia y no saben con los movimientos que hace. La ignorancia de un mundo espiritual. Entonces, ¿qué quiero decirle con esto? Hablando siempre en torno espirituales, que algunos de nosotros tuvimos en el pasado prácticas como esas. Algunos aquí en el pasado fueron a buscar, en vez de buscar la palabra, la oración, fueron a buscar a un pitonizo, a un brujo, a un chamán, a buscar una autoridad espiritual. ¿Para qué? Para que hiciera algún conjuro, alguna limpia, alguna cosa. Algunos aquí les pudo haber pasado que sus hijos se enfermaron de algún empacho y su abuelita, su mamá, alguien le metió, no, dice el médico, no te va a dar nada, llevaron de fulanita tal, dice, ese soba, le pone aquí, le pasa el huevo, le jara el puro y le echa tabaco y todo y está liberado. Hermano, esas prácticas son nahualistas. Eso, hermano, yo no dudo que pueda ser un cierto remedio y todo, pero son prácticas que a la escritura no las aprueba. ¿Por qué? Porque sus raíces en el pasado ya traen algo oculto. Yo les decía a ustedes, ¿ustedes saben el origen del tabaco? El cigarro, que la gente, ¿por qué dice? Me es fácil a mí dejar la bebida, dejar otra cosa, pero no el cigarro.
0: Miren los de Alcohólicos Anónimos, salen de beber, pero agarran el vicio acá y no sueltan el cigarrillo. Es más social, es más tranquilo. El origen del cigarro nunca fue para estar socialmente jalando. El origen del cigarro era para invocar espíritus inmundos. Los chamanes lo hacían así. Entonces lo hicieron más delgadito, cilindro, y más como comercial. Por eso no saben la fuerza inmunda que hay aquí y aquí en sus labios. Simple y sencillamente por un humito, por un cilindrito lo gobierna, tanto la mente y sus emociones. Pero el origen es del nahualismo. Los brujos y los chamanes en su antigüedad, desde los tiempos egipcios, usaban el humo como forma espiritual, como un ser correcto, como algo parecido, pero era más para la invocación. Y hay un montón de rituales. En los libros ocultos se hablan esas cosas. Los libros ocultos son los libros que consultan los magos, los chamanes, para hacer sus remedios. Yo les conté hace mucho tiempo acá que una madrugada yo estaba recién casado, vivía aquí por los próceres, y recuerdo que una madrugada me levantó ya de una manera increíble, hermanos, pero increíble. Y ahí por los próceres había alguien que estaba haciendo sus cosas, y yo decía: Padre, ¿por qué tanto estorbo, tanta pesadez? Y hermanos, el padre así me dijo: tienes que conocer la Reina de los Cielos y lo que es, no la Reina de los Cielos de las novelas, hermano. No, eso es, por eso. Oh, bueno, pero le estoy diciendo a profundidad, no como vimos los versículos que hablaba la Reina de los Cielos y que les daba, no, a profundidad, sí. Y ver los libros ocultos. Los libros ocultos son los libros, hermanos, donde usted va a ver, y ahí narra, los días de mayor operación de autoridad que tienen los demonios. ¿Qué días cree que son? Viernes a sábado. Y la tradición y la costumbre tienen el Shabbat, ¿qué día? De viernes a sábado, tradicionalmente. La mayor parte de asaltos, robos, accidentes, violaciones, depravaciones son esos días, porque han sido días consagrados en el ocultismo. En el ocultismo ahí ayunan, hay brujos y chamanes que ayunan más que cualquier creyente aquí, hermano. Algunos con un ayuno están temblando a las 12, ya no aguanto. Y hay brujos que, hermanos, se meten días en ayuno y oración. Entonces son cosas que yo le estoy mencionando para que usted comprenda que el mundo espiritual, hermano, es muy profundo, es muy amplio. Y muchas veces con nuestra mente finita queremos entenderlo. No, lo vamos a entender cuando vengamos a la fuente y sea Ruach HaKodesh quien se lo revele a usted y se lo muestre. Porque yo, tratando de explicar con estas palabras, algunos ni me van a poder procesar, o otros van a quedar como: no proceso mucho, me siento confundido. Te lo digo, porque así pasa. Y les puedo preguntar el otro domingo, ¿qué fue el próximo miércoles que les hablé? Y a algunos se les va a quedar con estupor, no van a entender estas cosas. Porque el origen del cigarro, amada, no fue para comercializar así. El origen del cigarro se hizo para invocar espíritus inmundos, y era tabaco. Era en los egipcios era como forma de pipa, ¿sí? Como pipa. Después lo pusieron como con la hoja del tabaco, más cilíndrico, y ahora lo comercializaron con filtros y toda la cosita como cigarro comercial. Pero el origen es de invocación de espíritus inmundos. Igual. Entonces, son cosas que nosotros practicamos y tenemos, y no creemos que no tienen efecto, y sí tienen efecto. Hay algunos de nosotros, hermanos, que tenemos estatuillas mayas, egipcias, libros que hablan de la nueva era, o gnósticos. Esas cosas, hermano, tienen grado de autoridad. Así como la escritura tiene, como dice la palabra, es espíritu y es vida. Quien viene a ella con un corazón sencillo, como quien quiere verse como un espejo, esta palabra le va a traer efecto, le va a traer cambio y le va a dar autoridad. Y le va a dar autoridad. Sí. Entonces, así hay cosas que usted y yo tenemos en nuestras casas que no le agradan. No le agradan al Padre y ejercen cierta autoridad. Hay cosas que en nuestras casas acontecen, hermano, que como no somos tan espirituales, no tenemos discernimiento, eso nos está trayendo carga, nos está trayendo problemas. Entonces, volviendo aquí con lo de Yahshua, él es el hijo de Yahweh, trae la revelación de su Ruach HaKodesh, y ahí el nivel de autoridad es más profundo.
1: Por eso, uno de los espíritus inmundos fue quien lo reconoció. Porque venía, ¿qué? Atormentarlos. Y dice, antes de tiempo. O sea que los espíritus inmundos saben que tienen un tiempo para operar. Saben que hay un momento donde toman posesión de un bien. Pero como no son dueños, no les pertenecen, sino que lo han poseído, toca echarlos fuera. Es como los que invaden. Los que invaden saben que se la están jugando. No es de ellos el terreno, pero van a hacer la posesión. Y si prescribe el tiempo, pues hasta el terreno siente que le pertenece a él. Y así alguno, no puedo dejar mi pecadito. Y así se queda. Porque hasta psicológico, emocional, todo tiene ese arraigo, esa forma de estar ahí, y se quedan con eso. La escritura dice que él ha pagado un precio para que nosotros seamos liberados de esos espíritus inmundos. ¿Sí? Ahora, manda entonces aquí, si usted pone atención, estábamos en el 25, pero Yahshua respondió a Ruach inmundo diciendo, cállate. Mire qué cosas, hermano. Cuando a usted alguien le quiere decir palabras de las cuales usted no quiere aceptar o no acepta, ¿qué hace usted? Le dice, sigue hablando, lo manda a callar. ¿Sí? Aquel presidente, aquel de España, le dijo así a Chávez, correcto. Ajá, entonces, el mandar a callar, hermano, también hay que tener un cierto grado de fuerza, de autoridad. ¿Sí? Porque si usted recuerda, acá nos encontramos un caso muy adelante parecido, como el de Shaul o Pablo, como lo conocen, mal conocido como Pablo. Shaul su nombre. Cuando dice que había una mujer, una pitonisa, una bruja, una divina, y gritaba vociferando, escúchenlos, son siervos del Altísimo, como dice aquí este espíritu inmundo. Sabemos que eres del Ruach HaKodesh. O sea, los demonios por eso creen y tiemblan. Por eso cuando mire un hermano que esté temblando, hermano, no le haga que jore el Espíritu Santo, está endemoniado, hermano. Esos que usted mira en la televisión, que mira ahí, ay, que les dije el domingo, vean eso, véanlo en YouTube. Cash tira una Biblia acá y le dice, aquí hay un cerco de protección, pásale. Y le pega la tembladera. Está endemoniado ese varón, hermano. Ese es uno de los que están ahí en la sinagoga. ¿Cómo que la palabra lo va a poner usted a temblar? Sí, no está. ¿Ah? Sí, ya lo vamos a amarrar, amada. Muchas gracias. ¿Por qué? Porque la palabra nos viene a libertad. Solo aquel que está endemoniado, la palabra sí lo va a poner a temblar, lo va a poner a, como dicen, impactado. Entonces aquí Yahshua lo manda a callar. Cállate. ¿Y qué más le dice? Sal de él. Pongan atención en esas palabras, hermano, porque porque ahí es donde dice la palabra, nuestra lucha contra qué es, hermano, principados, ajá, en las gobernadores en las regiones celestes. Esos son niveles de jerarquía con autoridad. Ahora, recuerde que estamos en un subtema de los cuatro que vimos. Estamos ahora en el tema de la autoridad, pero en el ámbito totalmente espiritual, con seres espirituales que habitan en cuerpos humanos. Es fuerte porque muchas veces yo no me asusto que aquí alguien le pegue el grito igual como le pegaron a Yash y me diga, ¿por qué estás predicando? Porque es normal y no se asuste, por eso nos puede dar risa, pero es así es. Ahí es una sinagoga, una congregación. Y si alguno de nosotros está en una condición que andamos más de allá que para acá, hermano, no se asuste, puede pasar. Y no es para creernos más espiritual que el hermano, que pecador, que carnal, no. Simple y sencillamente la palabra que viene, a libertarnos. Viene a incomodar nuestras vidas, que llevamos vidas, doble vida, llevamos vidas falsas, vidas que no están agradando al Padre. Entonces eso, le repito, remueve, estremece, incomoda. Algunos les baja sueño, algunos comienzan con voz, comienzan a bostezar, le pica el ojo, le pega la gana de ir al baño a orinar y están aquí a molestadera. O sea, hay muchas maneras que se manifiestan, hermano. Algunos les pega un espíritu que no han comido en la iglesia y ya quieren comer. Ya me voy a ir a salir a comer, dicen, están con cosas. Uno, sí, y dejan la congregación, les pega hambre, porque no quieren estar en el entorno, no quieren estar. ¿Sí? Sí, sí. Entonces, y un sueño, hermano, un sueñito santo. Yo recuerdo en una iglesia que estuvimos, Había un hermano que solo comenzaba, vamos a orar, hermano. Se dormía, hermano. Están los hermanos que lo conocen, se dormía. Y un hermano así, ve, más alto que estos hermanos de aquí, estos que tenemos acá. Un hermano doblaba cabeza, hermano. Y un hombre altote, doblaba piernas así, así. Doblaba acá. Y ahí se quedaba, hermano. Entonces, ¿qué es eso? Cualquiera decía, qué perverso es el pastor, cómo habla el hermano. No, ahí hay algo espiritual que no está bien. La palabra no debe provocar a nosotros entusiasmo, ánimo, como deseo, tener los oídos pronto. No, como eso que le va a bajar sueño. Como que, aquel bostezo que era en la bocota, ¿sí, hermano? No, ahí algo está mal. No, algo está mal. Es correcto, pero si lo hablo, si lo hablo es para que nos autoanalicemos y usted aprenda para cuando esté con otro, qué es lo que está aconteciendo en el momento.
2: Ajá. Sí.

Correcto. Correcto. Es importante, entonces, claro. Estorba, estorba. Pero ahí, hermano, quien de ustedes le acontezca una cosa como esa, lo que debe de hacer lo más pronto es reconocer ciertas características que las podríamos mencionar acá, ¿verdad? Que se dan, y comenzar el mismo, quien está haciendo eso, sabe que, porque estoy bostezando, no es hora de dormir, no es una gran hambre, no, esto es espiritual. Entonces dígale, padre, dame fuerza, que salga cualquier bicharraco, un demonio que tenga ahí, mire, y comience usted a expulsarlo para afuera, y comience a orar, no, mi cuerpo es liberado, mi cuerpo es sanado, este cuerpo le pertenece a Ruach HaKodesh, cualquier diablo del mundo que esté en este cuerpo tiene que abandonarlo, porque quien pagó un precio fue mi Mesías, y mire, y comience usted a ministrar. Eso es lo que debemos de hacer. Mire, diga. Claro. Claro, está esperando una liberación. Y ojo con esto. La liberación no solo es un rato en nuestras vidas, es todos los días de nuestras vidas. Nosotros tenemos que ser liberados todos los días, porque aquí nadie puede decir, no, yo ando en el 100, yo ando en el 100 con la palabra, por donde me tire y me trace, yo ahí ando calidad. No, hermano, por eso le vuelvo y le repito, la autoridad espiritual que el Abba nos da a su Ruach, debemos de revisarnos. Mire qué más aconteció en el momento, cuando le dice, iban a decir algo, cuando le dice, calla y sal de él, 26, sacudiéndolo como con violencia. El Ruach inmundo llevó al hombre ¿a qué? A convulsiones. Fíjense bien, hermanos, yo no sé cuántos de ustedes han visto gente, ¿verdad?, que creen, está lleno, lo tumbó, lo botó. No, hermano, más bien es que están siendo tumbados, están siendo ministrados, no es llena del Espíritu Santo. El Espíritu Santo está liberándolos, está echando fuera espíritus inmundos. O sea, sí es la obra que Ruach está haciendo, pero la persona no es que está llena o haciendo eso por el Ruach. No, es porque el espíritu inmundo, él es quien los tira al suelo, los pone a echar espumarajos y empieza a sacudir y a hacer bostezo y que tiene sueño y le pica el ojo y comienza. Es eso lo que hace, ¿verdad? Iba a decir algo, hermano.

0: Sí, es cierto. Profunda, sí.
1: ¡Sal fuera! Le dije, hermano.
0: Sí, usted me dijo. Le estremeció. Sí, porque eso es lo que la hermana se le dice, es lo que el padre quiere. Él viene a libertarnos. Entonces, el alma de la hermana, ya el padre pagó el precio por ella. Así por cada uno de nosotros. ¿Qué debemos de hacer nosotros? Cuidar esa gran salvación, como dice, puestas en este vaso de barro. Muy bien. Veamos entonces qué más sigue diciéndonos acá. Sacudiéndolo violentamente, Ruach inmundo llevó al hombre a convulsionar. Y dando un fuerte alarido, salió de él. ¿Sí? Vaya conmigo por favor a Mateo 12:43, rapidito. Quiero que nos ajuste el tiempo para que. Mateo 12:43. Aquí vamos a hacer referencia, ¿verdad? Un versículo con otro, lo vamos a cruzar. ¿Quién lo tiene que me ayude? Ajá. Un alto ahí, hermano. Oiga, ¿qué características hace el espíritu inmundo? Oiga, hermanos, pongan atención a esas palabras porque esas palabras tienen revelación. ¿Sí? Los espíritus inmundos, hermanos, van a llevar a las personas a lugares secos y sobre todo ¿a qué? Descanso. Póngale atención a su vida si usted lleva una vida muy sedentaria, muy floja, muy acomodada. Ahí no va a ser Ruach HaKodesh de activándolo a ninguno de ustedes ni a mí. El Ruach HaKodesh de siempre, y Yahshua cuando buscó a sus discípulos, buscó algún barzón. ¿Alguno que estuviera desocupadito? Todos estaban haciendo actividades. Todos tenían compromisos seculares. Entonces, ojo con eso, porque cuando uno revisa qué clase de vida lleva, bien acomodada, como de descanso, todo es descanso y quiero descansar más y duermo tanto, ojo con eso. En la psiquiatría le dicen, está deprimido. Porque duerme mucho, está. No, en la vida espiritual debe tener una influencia demoníaca, porque nosotros somos seres productivos, somos productivos, hay potencial en nosotros, dice la palabra que nos da la habilidad de hacer las riquezas. Entonces no podemos estar perdiendo el tiempo solo durmiendo. No somos osos dormilones o el cómo se llama el hay un animal que ese oso perezoso que diga, perdón, no somos. Sí, somos hombres y mujeres productivos. Debemos de estar haciendo actividades, haciendo algo. Y eso nos va a llevar a ser diligentes. Pronto, el Padre bendice al esforzado y al valiente. El perezoso y el haragán es como, igual como el altivo, de lejos. Porque no lo está honrando. No produce ni para su casa, ni para con él mismo. Solo la pobreza y la desgracia le va a acompañar a esa persona. Ojo, hermano. Ojo, hermanos. Porque hay familiares nuestros, o nosotros podemos estar en una situación, no quiero hacer nada. Hoy me siento down, bajado, dice bajada. Y ahí estamos todos así, queremos llevarlo así. No, hermano, no es así la cosa. Sacúdese de este espíritu inmundo, te baja de mi cuerpo. Y me pongo a hacer algo, me pongo a barrer, me pongo a hacer algo, tengo que hacer. Pero no podemos llevar vidas sedentarias. ¿Está conmigo? Ok, hermana, siga, por favor. Algo ahí, alto ahí, alto ahí. Mire que ese espíritu inmundo vuelve otra vez a la casa o al cuerpo que estaba. Lo encuentra como ordenado, ¿qué más? Limpio y desocupado. Porque piense usted, si yo le digo a usted, si yo le digo así de una forma así, su casa está barrida y está limpia, ¿fue pereciendo o fue activo que lo hizo? Ya no está el espíritu inmundo. ¿Quién lo llevó? El Ruach HaKodesh. El Ruach HaKodesh ordena. ¿Cómo que va a estar juco? ¿Va a estar careto aquí? No, hay que poner orden. Hay que limpiarlo. Hay que asearnos. Resplandezca como un rey, como una reina. Ande limpio, digno. Eso es lo que hace Ruach HaKodesh. Nos da identidad, hijos del rey. No tenemos todo el dinero para comprar las ropas más caras, pero andamos limpios y dignos. Pero el que anda con pereza, no se quiere bañar, quiere estar pereciendo, cualquier trapo, junco, careto que se pone ahí. Fíjese, hay cosas muy características. Que eso no, es que es pobre. No. Está pobre porque no le ha permitido que el rey dé lugar en su mente y permite que espíritus inmundos le pongan una mentalidad así, mediocre, floja, descuidada. Juca, careta. Entonces, analicemos eso porque yo sé que conocemos personas así. Conocemos personas. Entonces, ya debe usted ir aprendiendo y discerniendo. No, no, no. Entonces, aquí hay un espíritu inmundo que esta persona la tiene enceguecida. Dice la palabra: el Dios de este mundo ha enceguecido el que, hermano. Para que usted razone, piense. Está, como dicen, bloqueado. Está mal, está de. No, estoy calidad, sí. Pereciendo. No, busca trabajo. No, yo hago algo ahí, pero no hay. No se puede. Es que si no es lo mío, dice, no voy a trabajar. O que me paguen lo que yo quiera. No, hermano. Debemos de ser productivos. No estar así, con los brazos cruzados, a ver que me caiga del cielo, no. Orando y actuando, orando y actuando, orando y actuando. Siga, amada. Ajá. Okay. La palabra, dice Colosenses, que seamos llenos, ¿verdad? Nuestro corazón, Colosenses, ayúdenme por favor con Colosenses, creo que es 2:16 o 3:16, more en abundancia la palabra de Yahweh. Si la palabra mora en abundancia en nosotros, vamos a tener que corrección, vamos a tener algo que nos estorbe, que nos esté animando, dándonos esperanza. Entonces, 3:16, ¿verdad? Léalo, amada, por favor. Amén. Aleluya. Aleluya. Amén. Aleluya. Amén. Entonces, todas estas cosas vienen a llenarnos, a nutrirnos. Es el alimento nuestro. Eso es lo que pasa con muchas parejas. Yo precisamente estaba con una pareja que me dice que mi esposo está pasando esta situación, y para él decirme 3-4 cosas no es una ofensa. Van a la iglesia, sirven y todo, pero según las palabras que me está contando la sierva, anda mal el varón. Entonces vine yo y le dije: ¿sabe qué? ¿Cuánto tiempo usted está orando con él? No, me dice, yo oro por mi lado. Y él también por su lado. Pues déjeme decirle que desde ahí no están trabajando en el ámbito espiritual como lo que son como pareja. Por eso están actuando tan individual, que aquel hombre está diciendo cosas tan desfiguradas y perversas que no discierne que realmente está tocando el vaso frágil que Yahweh le puso. Y la llevé a primera de Pedro capítulo 3 versículo 7. Y apréndaselo a las hermanas para que entren en acuerdo con sus maridos con esa cita. Primera de Pedro capítulo 3 versículo 7. Dice la palabra, hermanos, que debemos los maridos vivir sabiamente con nuestras mujeres, tratándolas como coherederas y herederas de las riquezas inescrutables del Adón, y tratarlas como vaso frágil. Porque si no lo hacemos así, ¿sabe qué? Tenemos estorbo en las oraciones. En pocas palabras, hay hombres que podemos también ser, miren, cabezones, y no saber que estamos tratando mal a nuestra mujer. Y queremos la bendición del Padre, queremos que el cielo sea abierto, hermano, y no va a haber nada ahí. Entonces yo le dije a ella: si dice que debe tratarla con honra, confróntele las palabras, porque para mí esas palabras, hay que estar endemoniado para irse de una mujer a su propia mujer. Entonces le digo: dígale, con esas palabras, ¿vos sentís que esta palabra me estás honrando? ¿O esas palabras para honrar a una persona? ¿O para deshonrarla? ¿Para llevarlo cabizbajo? ¿Para pisotearla? Así confróntelo. Y bendito el Padre que siguió consejo y me dio buenos resultados. El hombre fue confrontado, el hombre fue estremecido y me dijo: fíjese que hubo arrepentimiento porque me llegó a pedir perdón porque estaba ignorando qué tanto daño me estaba haciendo con palabras. En ese caso hay una liberación. Un demonio inmundo le metió que esas palabras, ¿será que no ofendían, no dañaban? ¿Dese cuenta? Entonces ahí es donde nosotros debemos de refrenarnos. Por eso la palabra es bien clara, dice: por tus palabras serás justificado y por tus palabras serás condenado. Porque nosotros, siendo creyentes, tenemos un vocabulario muchas veces como paganos, hermano. Pensamientos perversos. No todos aquí tenemos pensamientos consagrados. Hay pensamientos que queremos muchas veces hasta matar al marido, a la mujer, o a los hijos, un hermano, a quien sea, pues, el espíritu de Caín. Y eso solo un espíritu inmundo puede, lo dañaba. ¿Dese cuenta? Entonces ahí es donde nosotros debemos de refrenarnos. Por eso la palabra es bien clara, dice: por tus palabras serás justificado y por tus palabras serás condenado. Porque nosotros, siendo creyentes, tenemos un vocabulario muchas veces como paganos, hermano. Pensamientos perversos. No todos aquí tenemos pensamientos.

Sí, hermana. Claro. No se llena, ajá. Correcto. Correcto. Peor. Sí. Sí. Correcto. Correcto. Es un proceso, es un grado de responsabilidad y todos los hijos somos llamados a ser liberados. La palabra es el pan que nos liberta. Y por eso les digo, y aquí algunos ocuparán imposición de manos, otros con un canto, otros como esta pareja, una palabra. Que él mire, los reflexione, los lleve a que el pensamiento que este Dios de este siglo los tiene entenebrecido, le resplandezca. ¿Sí?

Totalmente, todos los días, es que así es, así es. Así es. Y ese punto, hermano, téngalo aquí, métaselo en la mente. No, no, no, no, no, no, no. No, no, no, no, no, no. Obviamente hay niveles, ¿verdad? Debemos de reconocer eso. Así como habían aquel endemoniado, el gadareno, el que pidió los cerdos, hermano, era un nivel alto, porque eran legiones. Aquí es un espíritu inmundo que trae siete. Por eso, pero vamos a que son siete. Legiones son miles de miles de miles. Sí.

Un alto ahí, hermana. Un alto ahí. Todos aquí, si hemos sido liberados, esos espíritus inmundos no crean que se fueron y ya nunca más. Siempre estarán buscándole el lado a usted y a mí para que volvamos a caer. ¿No recuerda usted en Mateo capítulo 4 cuando Yahshua iba en el desierto y fue llevado por el Ruach HaKodesh? ¿Qué pasó? Dice que el adversario le apareció y lo comenzó a qué? A confrontar con la autoridad. Si tú eres el hijo de Yahweh, tira estas piedras que se convierten en pan. Comenzó a tocarle su identidad. Si tú eres. Y entonces como aquel, ¿cómo? Yo soy verdadero Soriano. Yo soy verdadero Mesa, García, Villeda. ¿Ah? Sacando ahí el Zavala. ¿Me comprenden? O sea, nosotros si nos tocan nuestro apellido, brincamos porque yo soy legítimo. No. Y a él pudo haber hecho lo mismo, pero él dijo no. No solo de pan vive el hombre, sino toda palabra, alimento espiritual que viene de mi padre. Ah, después lo llevó a los penáculos y le dijo, mira, vos venís a rescatar al mundo, te doy todo este mundo, pero postrate delante de mí y todos estos sistemas, todos los reinos son tuyos. Y dice la palabra que solo a él podía servirle, adorarle. Y dice ahí mismo, creo que en el 5 y 6 de Mateo 4, dice, y lo dejó de tentar por un tiempo. Por un tiempo. Totalmente, hermana. Totalmente. Totalmente. Y yo les he hablado mucho que la palabra a algunos nos edifica, nos llena, nos consuela. Pero no podemos ser mentirosos. Cuando estuvimos en las tinieblas, el pecadito que practicábamos nos deleitaba. Nos saciaba. Entonces, ojo, el cerebro, nuestros sentidos se estimularon, quedaron codificados con una información que ahora venimos a otro conocimiento, a otra luz y decimos, no, eso es un placer, es un deseo carnal, pero no me da ni vida, no hay garantía, voy a estar endemoniado, va a traer problemas, no me conviene. Mejor acá, me aparto de eso y llevo otros

estilo de vida, otra práctica, otra situación, ¿sí? Pero yo aquí me dejo de congregar, dejo de servir, dejo de orar en mi casa, de tener tiempo de ayuno y de oración, dejo de exaltarle, alabarle, hermano, eso va menguando. Y cuando menos acuerde, no es que vuelva exactamente allá, pero va aceptando otras zorritas. De aquel era un demonio, ¿va? Pongámosle el que quiera. Pero los siete que hablan ahí, son otros deseos pequeñitos. Y más fuertes, pero ahí van entrando como pequeñas zorras. Cuando menos acuerde, hermano, estamos más enchamocados que otra cosa. ¿Por qué? Porque la vida espiritual realmente no la estamos alimentando como se debe. Y esa es una triste realidad. Una triste realidad. Por eso muchos vamos a ver, hermanos, vidas frustradas, vidas cansadas, agotadas. ¿Pero por qué? Porque realmente no le estamos creyendo a la disciplina del Padre. Entonces, ya siendo esta comparación, hermano, de este espíritu inmundo, ¿verdad? Cuando sale de él, vemos entonces qué acontece. Mire lo que sigue diciendo acá. El 27. Todos estaban atónicos y comenzaron a preguntarse el uno al otro: ¿qué es esto? Mire, una nueva enseñanza. ¿Por qué? Porque en ningún lado de la escritura usted encuentra que alguien eche fuera a palabras. Solo David, cuando tocaba el arpa, se miró al espíritu inmundo. De ahí, otro ejemplo es el de Yahshua, que suelta la palabra y dice que abandone un cuerpo. Dice, una nueva enseñanza, dice, una con su propia autoridad. Él da órdenes y aún los roajín o los espíritus inmundos le obedecen. ¿Recuerdan que hablamos de la autoridad? O se rebelan o le obedecen. Y aquí viene algo muy fuerte, y disculpe, hermano, no lo quiero golpear, pero no es para ustedes, para el hermano a su lado. Por eso dice la palabra que los demonios, hermanos, muchas veces son más obedientes que los que se dicen ser hijos de Yahweh. Porque los hijos de Yahweh saben hacer lo bueno y no quieren obedecer, no quieren ir, no quieren esforzarse. El demonio dice: sal fuera, obedeció y se fue. No, pues sí, pues sí. Y nosotros decimos: no, es mi autoridad, él es mi todo, él es mi padre, yo lo amo y todo. Y nos manda algo, ahí estamos con queja, que falta aquí, que me tengo que ir allá, tengo mi programa favorito, es mi momento. Andamos mal, y ese es el punto que debemos de detenernos a reflexionar. ¿Sí? Muy bien, entonces, importante también este otro pedacito, hermano, que me gusta, que ellos reconocen como una nueva enseñanza. Oiga esa palabra, una nueva enseñanza. Y con su propia autoridad. O sea, hermano, echar fuera demonios, uno necesita tener la autoridad. Miren lo que dice Marcos capítulo 16:16. Dice que los que confíen en su nombre. Ajá. Pero el 16, ¿cómo lo presenta ahí? Ajá. 16:15, léalo, a ver qué dice más atrásito. Ajá, siga. Ajá. Siga. Ahí está. Si se pone atención, dice que en el nombre de él, ¿verdad? Los que confíen en él y se sumerjan o hagan inmersión, los demonios, ¿verdad? Van a someterse, van a poner manos sobre los enfermos. Son señales. ¿Qué característica nos dan las señales? Pues las señales, el Padre las ha puesto para que nosotros no nos perdamos humanamente. Los demonios también saben, ¿verdad? En ejemplo de Yahshua, cuando una señal, es el Hijo del Altísimo. Señal. Nadie más le dijo que tenía eso. No, ese demonio se lo dijo a él específico. Una señal, ¿verdad? ¿Qué otra señal hay para nosotros? Bueno, cuando los demonios nosotros vamos.
a ministrar la palabra o vamos a exaltar, hay un ambiente, un entorno que se va a estremecer. Se va a estremecer, no por nosotros, sino por la palabra. Porque nosotros portamos al Ruach HaKodesh, es la misma palabra. Entonces, ¿recuerdan ustedes el ejemplo de Bar Jesús? Bar Jesús, permítanme. La verdad que no lo han visto, ¿verdad? ¿Ah? No lo han visto. Ya los voy a poner a leer más las escrituras, hermano. Sí, existe Bar Jesús. Permítame. Está en el libro de Hechos. Sí. Y precisamente fue en el caso Hechos capítulo 13, versículo 6. ¿Lo tienen ahí? Ajá, Jesús lo ponen, pero Reina Valera lo pone como Jesús. Léalo del 7 al 9, por favor. Sí, del 7 al, siempre en el 13. 6, por eso, 6, 7 al 9. Oiga eso. Oiga eso, oiga eso.

0: Okay, ahí vamos a quedarnos. Adelantito, acompáñenme a Hechos capítulo 19, versículo del 13 al 15. Siempre en Hechos 19, del 13 al 15. Quiero que lo veamos. Ajá. Oiga eso, uno de los, ahí tenemos a un brujo, al que vimos allí, que era judío, practicaba estas cosas. Cuando le digo esto, por favor, hermano, vuelvo y le repito. No todos los judíos adoran a Yahweh. Hay judíos que andan en el ocultismo. Hay cristianos que andan en ocultismo. Hay mesiánicos, ortodoxos, lo que usted quiera, que andan con cosas de nahualismo, sincretismo y una vida torcida, ¿sí? Ahora, nos encontramos en otro caso, en el caso del hermano Mario. Hechos capítulo 19, versículo 13. ¿Cómo comienza, hermano Mario? Oiga, judíos exorcistas. Oiga eso. Siga. Sí, siga, siga. Hasta el 15. Oiga eso. Siga. Oiga eso. Fuerte. Ok, si usted cruza ese versículo, otros que leímos con Mateo, con Marcos 16:16, va a ver usted que esa autoridad que es directa, que la vale da a sus hijos y a sus hijas, en algunos va a funcionar si andan como él quiere que anden. Y otros que aunque usen su nombre y aparezcan, espérese que los demonios mismos le van a pegar su revolcada por andar de atrevido y andar de atrevida, por andarse exhibiendo, porque algunos lo hacen exhibición. Y otra palabra, la palabra exorcitar o exorcismo, hermano, es más usada en la tradición y la costumbre. En la palabra se habla de liberación, abandono total. El exorcista viene a ser muy parecido a una palabra como lo usan los chamanes, que usted va por un malestar de alguna cuestión de su cuerpo, ¿verdad? Y le hacen su mejunje, le pasan el huevo, lo cachimbean con la ruda, le jalan el puro y le ponen sus cuentos y todo. Y quedó calidad del brazo, de lo que usted quiera, pero después le aparece otra cosa. Prácticamente es el mismo diablo, que se lo mueven de un lado y pasa para otro. Eso es lo que hace el exorcismo. Y eso es lo que pasó con eso. O sea, ¿cómo Belcebú se va a echar fuera, hermano? Por eso es que lo mismo diablo de, vos no tenés autoridad. Aunque uses el nombre, andes torcido, pero usas el nombre, no tenés autoridad. Ahora venga, le voy a pegar revolcada, desnudo lo voy a mandar. Lo mandaron desnudo, lo dice la escritura. Pelado, hermano. O sea, en vergüenza. Significa vergüenza. Si usted lo manda desnudo aquí, hermano, ¿qué significa? ¿Va a andar feliz usted en la calle haciéndole así? ¿Ah? ¿Qué es eso? ¿Va a andar también así, va? Con vergüenza, ¿verdad? Eso, hermano, es que entiéndame que el mensaje de los demonios son tan inteligentes que lo que quieren hacer es dejarlo avergonzado. Que la gente, como dice ahí, nunca más se olvide de esa chabacanada que usted hizo. Quede avergonzado. ¿Cómo va a creer que esa persona, donde lo miren, el pelado avergonzado le van a decir? El endemoniado, como lo sé. Yo es que le pongo la salsa a los tacos, ¿va? Diciéndole cosas así, pero su mente se puede ampliar, se puede abrir y analizar que los demonios son tan inteligentes también que saben quién realmente sí los puede echar fuera. Son más sagaces, claro. Entonces, hermano, este tema, y lástima que el tiempo, ¿verdad?, nos alcanza, pero bueno. Sí, pero hermanos, lo que los quiero llevar es que por favor entendamos que el mundo espiritual se necesita esa autoridad. Tanto en las tinieblas hay autoridad para maldad, para picardías, para bebedizos, para lo que usted quiera. su alma vendida al adversario, y hay un nivel de autoridad, pero una autoridad superior. Siempre algunos aquí han buscado o han creído en la autoridad menor, el que le lee el horóscopo, la pata de conejo que mi abuelito tenía aquí de pulsera, tengo el crucifijo que me protegía, no era mi abuelita y ella siempre estaba en la casa, ¿verdad? Tonteras como esas, el Sagrado Corazón de Jesús que está allá y tal, esas cosas, hermanos, es puro sincretismo, eso es de allá. En la palabra nosotros no ocupamos ni mejenje ni necesitamos, no, la cruz es símbolo de muerte, imagínense, desde el origen, desde los egipcios es símbolo de muerte. Nosotros no ocupamos, nosotros ocupamos la palabra, no ocupamos más que eso. Amén. Así es. Mire ese demonio que estás viendo ahí. ¿Qué le parece? ¿Me fija? Parece mentira. En los animales, hermano. En los animales se mueven cosas espirituales. Se mueven, hermanos. Se lo estoy diciendo. Perros, gatos, pericos, lo que usted quiera, hermano. Son seres que los demonios, espíritus inmundos los pueden poseer. Así como los cerdos fueron, los espíritus inmundos fueron metidos en los cerdos. Hay animales como esos, hermano, usados hasta para distraer, para estorbar. Se lo aseguro. Yo escuchaba, me acuerdo, en el pueblo, le decían, así en los pueblos dicen, ¿va? Un tal Juan Cagado. El pájaro.
1: Me cago.
0: Ahí le hace el pájaro. Y el dicho en los pueblos es que ese pájaro anuncia la muerte. Entonces, sí, yo le digo porque era un niño, yo le escuchaba. Y una vez en San Pedro Sula, ministrando, hermana, yo estaba allá para la misión de San Pedro. Estando en el hotel, escuché el pájaro, hermano. Me estorbó en la madrugada. Yo nunca había orado, hermano. Oiga bien, con una intensidad fuerte. Yo solté juicio sobre ese pájaro. Porque me estorbó. O sea, yo me levanté un poco y dije, ¿qué es esto? Y escuchaba el pájaro. Y alguna persona está anunciando. Entonces yo doblé rodillas y comencé a orar, hermano. Y yo le escuché. ¡Pum, pum, hermano! Así. Y al momento. ¿Qué habrá pasado, va? Y empecé a ver encima del hotel para abajo. No miré nada. Pero el pájaro no siguió, hermano. Así se lo dije. No siguió cantando. Yo di testimonio a los hermanos de la iglesia y pude dormir bien. ¿Por qué? Porque, vuelvo y le repito, hay cosas que le buscan perturbar. Yo estaba descansando para ir a ministrar a un grupo de hermanos de San Pedro Sula, una palabra que el padre había ministrado, y animales estorbándome en la madrugada. No me dejaba dormir. Entonces yo reconozco, me sentí un poco airado, me molesté. Y oré un poco incómodo. Yo dije, padre, mi madre se va a morir. Y bolungún, se escucha la cosa. Así, hermano, yo le escuché un bombazo. Yo no lo miré, pero yo escuché. Y me fui por las ventanas a ver. Y no se volvió a escuchar más el animal. Pues tenemos que tener cuidado con nuestras palabras. Porque hay cosas, parece mentira. Fíjense que ahorita que me hablan eso, me remonté a un caso. Una vez de la empresa nos llevaron para Salinitas, allá en El Salvador. Íbamos en el transporte, hermano, y los compañeros, miren, con bebidas, con mariachi y todo. Y yo con mis audífonos a todo volumen, hermano. Yo me cansé tanto, hermano, en aquella cuestión, porque yo quería edificarme, disfrutar, hermano, que yo solté juicio al bus. Y yo les dije así, ¡bájale al radio! Le dije así. Y no me escuchaban la voz. Me tuve que salirme de mi asiento e irle a decir que le bajara el radio. Porque no era posible que la música de los bolos a todos nos iba a agradar. Y le digo, yo voy con mis audífonos y esa música es más fuerte que mis audífonos. Vale, le dije yo. Entonces me empezaron a mofarse. Entonces yo iba con un hermano en la fe y le dijo, ¿sabe qué? Que se reviente este tipo. No sé, le dije, que se reviente este tipo. Diablo, ya van a ver. Hermanos, hay cosas que uno tiene que tener cuidado con sus palabras. Hay que tener cuidado. Hermanos, ese carro, allá nos fuimos a quedar allá en la entrada de El Salvador. Se arruinó el alternador. Que genera energía, se arruinó. Ah, nos quedamos, llegamos tarde. Y al día siguiente, hermano, le robaron todo el equipo. La pantalla, los radios. Entonces mi amigo me dijo, yo no le había puesto atención, pero mi amigo me dice, Harold, ya vio lo que pasó. ¿Qué le dijo? Le robaron el equipo todo al carro. Y usted fue el que soltó esa palabra. De verdad, Oscar, le dijo,
1: estaba en la puerta. Es que yo era creyente, hermano. Es que era un viaje del trabajo. Y mis compañeros de trabajo me meten al guaro. Y les gusta rancheras. Yo me tenía, ya me tienen loco. Yo con el hermano íbamos escuchando Exaltación, porque él también es ministro. Pero la música la llevamos a todo volumen. Y escuchábamos más el radio, las rancheras y la gritadera. Entonces yo me molesté. Bájenle, hombre, nosotros también somos pasajeros, pues, y no nos agrada la música. Llevamos a todo alto el volumen y aún así escuchamos más lo de ustedes. Entonces yo me puse a pensar, hay cosas que uno dice, vierte palabra y ve efecto en el mundo. ¿Sí? Correcto. Entonces, ¿pero qué pasa? Es el nivel de autoridad. ¿Cuántos recuerdan Eliseo? Que se burlaban y le decían, ¡viejo pelón! Le dice la palabra. Y dice que se enojó. ¿Y qué pasó, hermano? Salieron unos osos a devorárselo. Entonces, muchas veces la autoridad también es mal usada por nuestras emociones, las palabras. Y eso es lo que ustedes deben cuidarse siempre, de las palabras. Por eso yo ahora entiendo a la gente cuando hay pastores, abusan de la autoridad y dicen, el que se quede esta congregación y no obedezca se va bajo maldición, porque yo no le voy mi bendición. Entonces, ¿qué pasa? Sueltan juicio, sueltan atadura para el hermano o la hermana. Y eso es brujería carismática. Eso no le agrada al Padre. Las almas no le pertenecen a ningún pastor, le pertenecen a él. Él pagó un precio por nuestras vidas. Ningún pastor pagó un precio por usted. Ninguno. Nadie puede decir, sos mi hijo espiritual, sos mi hija espiritual. ¿Cuál hijo espiritual? Yo soy del Padre. Juan 1:12. Es que esa es parte de la apostasía. Ese es exponer la apostasía. Ese tuerce la palabra. Entonces, amados, vamos a quedarnos acá. Espero que les haya edificado. Tenemos que cuidar estas áreas, hermano, porque estos temas, saben que muchas veces cuando uno toca estos temas, cuando habla en el ámbito espiritual, no es porque uno se predispone, pero el que expone la palabra, hermano, pero como de fuego, hermano, lo buscan a uno, esos mismos espíritus inmundos que uno está reprendiendo, está tirando, le tiran como venganza. Entonces, oremos en ese sentido, porque el mundo espiritual no quiere ser descubierto, no quiere abandonar los cuerpos ni las mentes. Entonces, tanto por mi vida como la de ustedes, ¿me comprenden? Así que póngase de pie y vamos a orar un momento. Abba, gracias por permitirnos escudriñar tu palabra, porque tu palabra nos liberta, hermanos. Tu palabra nos trae a luz y tu palabra revela lo que hay dentro de nosotros. Y tu palabra, mi rey, es la que parte el alma y el espíritu y discierne los pensamientos, dice tu palabra, y penetra, Padre, hasta las coyunturas. Abba, te pido que sea tu palabra escudriñando a cada mente, cada corazón nuestro, y seamos expuestos como tus hijos. Sean nuestros cuerpos liberados, mi rey, de toda costumbre y tradición. Sean, Padre, nuestras mentes, Padre, liberadas de pensamientos inmundos que no te agradan, que no te satisfacen, mi rey, y llevamos vidas realmente estériles, vidas que no son tan productivas. Somos hombres y mujeres llamados a ser productivos, mi rey, en todas las áreas de nuestra vida. Debemos de ser diligentes, prontos, esforzados. Ayúdanos, mi rey, ayúdanos a cada uno de los que estamos aquí, para que poder cada uno de nosotros poder resplandecer, ser más luz que tinieblas en nuestras vidas, que en nuestros corazones, Padre, como tu palabra nos dice, que me ames con todo, no con un pedacito de tu corazón, con una área, es con todo el corazón, porque tú quieres que seamos libres realmente, mi rey. Tanto nuestra mente, nuestro cuerpo y nuestro corazón, todo nuestro ser, dice tu palabra, que te podamos amar, mi rey, y podamos andar en tus principios. Ayuda a mi hermano, a mi hermana, si en alguna área está bregando, Padre, si hay espíritus inmundos que están atormentando y tomando autoridad en su vida y en mi vida. Padre, te pedimos libertad, Padre. Te pedimos que tu Ruach HaKodesh nos recuerde la palabra, y la manera que echaremos fuera estos espíritus inmundos es alimentándolo. Dígalo conmigo, alimentándome espiritualmente. ¿Cómo me alimento? Orando, meditando en la palabra, meditando en ella de día y de noche, y pidiéndole a mi Abba que me pueda hacer libre de estos espíritus inmundos que quieren atormentarme con un pensamiento torcido, con una acción equivocada, con un trato que no debo dárselo a nadie. Ayúdame, Padre, a revisarme. Ayúdame a descubrir en mí si hay un espíritu perezoso, haragán, acomodado, desordenado, sucio. Abba, quiero andar delante de ti como un hijo que te agrada, como una hija que te agrada. Ayúdame, mi rey, ayúdame. Que tu Ruach HaKodesh en mí me dé esa fuerza, esa convicción. Y sobre todo, Padre, esa capacidad de autoliberarme en oración, en clamor, en súplica, Padre, en que tu palabra, cada vez que yo venga, aprenda algo. No lo lea como un periódico. He decidido aprenderme tu palabra para que ella sea morada. Ella es miel a mis labios, Padre. Es lumbrera a mi camino. Ayúdame, mi rey, a ser un hijo, una hija, transformado por esta palabra. A ti la gloria, a ti la honra, porque mi rey, has pagado un precio para libertar este cuerpo, para libertar esta mente, para que este cuerpo no esté enfermo, no esté triste, no esté deprimido. Eso cualquier persona la puede tener, pero caminar en rectitud, caminar con una mente lúcida, caminar con esperanza cuando el mundo dice no hay esperanza, el mundo dice hay enfermedad, hay tristeza, hay dolor, hay pobreza, hay escasez. En ti tu palabra nos dice hay abundancia, hay confianza, hay esperanza. Llama las cosas que no son como que si fuesen. Sigue esperando, sigue esperando, sigue esperando, sigue esperando. Que el que persevera hasta el fin, ese es salvo, ese mira un milagro, ese mira un propósito. Soy el mismo de ayer, de hoy, por los siglos. No hay ni sombra de variación en mis promesas, en mí son sí y amén, dice Yahweh Sebaot. Así que haga, tomamos tu fuerza y tu autoridad para ser Padre en nuestras vidas y decir, somos libres. Dígalo conmigo, somos libres, somos libres, libres porque pagaste un precio, libres porque hiciste un gran sacrificio, porque mi vida fuera libertada, y soy libre. Dígalo conmigo, llevando cautivo todo pensamiento a la obediencia de mi Mesías, llevando pensamientos, Padre, que no te edifican, pensamientos que no me llevan a ver más allá, pensamientos que son de las mismas tinieblas, son de vuelta a las tinieblas, son de vuelta a los lugares vacíos, son de vuelta al desierto, a los abismos, Padre, porque este cuerpo nació para resplandecer, este cuerpo y tiene todo su ser para exaltar a su Abacador y darle lugar a su Ruach HaKodesh en su vida y en toda su familia. Abba, gracias por ayudarnos, gracias porque no estamos solos, gracias porque esto es necesario. Está recapacitando que en medio de tus hijos la libertad y la liberación es el pan diario, es el alimento que debemos de tener. Somos liberados, Padre, somos liberados por tu amor, por tu misericordia y tu compasión. Gracias, Abba, que esto, mi rey, tú nos recuerdes de continuo, de continuo, de continuo, hermano. Debemos de ser persistentes, persistentes en las cosas que el Abba nos dice. En esto pensar, en todo lo puro, todo lo honesto, todo lo de buen nombre. En esto debemos de perseverar, hermano. Sea Yahweh en nosotros exaltado, ahora y siempre. En el nombre de nuestro Mesías Yahshua, amén y amén. Bendito nuestro Dios. Aleluya. Amados, recordarles, el sábado están invitados todos. No hacemos acepción de personas, hermanos. ¿Sí? No hacemos acepción de personas, lo sabe. El deseo de nosotros es que crezcamos en estos mismos temas, que sirvamos y que podamos alcanzar el propósito del Abba. Así que el sábado nos miramos a las 3 de la tarde, hermanos. Perdón, a las 4, estaba con la otra actividad. A las 4 de la tarde, el sábado, para que podamos planear los otros próximos actividades. Desde ya, hermanos, les anuncio, Pesach cae día 7, pero lo vamos a celebrar día 8, porque muchos hermanos como que están en actividades y ese día están libres, pues, para que puedan estar, porque es vigilia. Entonces queremos que se vayan motivando. ¿Cuántos se pueden motivar acá, hermanos? Acuérdese que usted ha sido llamado para ser productivo, para ser alguien que haga, no se quede ahí solo viendo como espectador. Entonces están invitados los que quieran tener un especial, un canto, un drama, algo que quiera hacer, hermano, ese día, exponer sus talentos para la don. Dios pone a la don e edifica a su pueblo, edifican los unos con los otros. Entonces, ese miércoles creo que es 8 de abril, vamos a tener ese servicio. Vamos a tener invitado también parte de la congregación del pastor Armando. Nos van a acompañar y vamos a interactuar, porque ellos también van a tener ciertas actividades en medio de la programación, para que usted tampoco se quede por fuera y participemos todos. ¿Le parece? Yahweh me los guarde. Entonces, este sábado es de trabajo.
0: para planear todos los tres meses a las 4. Sí, pero a las 4 lo pusimos. ¿Por qué lo pusimos a las 4? Bueno, entonces, bueno, pongámoslo temprano, pongámoslo. ¿Nadie tiene estorbo a las 3, hermano? Entonces, mirémonos a las 3. Esas cosas son cambiables, hermano. No, no está en piedra. Usted sabe. Entonces, quedamos ya, la voz corre a las 3 de la tarde. ¿O le hago así, ve? ¿O le hago así, hermano? A las 3 de la tarde. A las 3. ¿Ah? No, no, hermano. A las 3. ¿Ah? Sí, pero los que vienen a las 2 van a tomar cafecito con pan y vamos a danzar en el río. Yo danzo en el río. Hay almuerzo a las 12, sí. Pero los que vienen a las 12 venimos también a Seo. Sí. Shalom, amados. Nos miramos entonces el sábado a las 3 de la tarde.

Shalom, hermano, vamos a cubrir al hermano porque no lo informó, no dijo nada. Vamos a orar. Padre, gracias porque tú eres soberano, tú tienes el control, mi rey. Te pedimos, mi rey, que seas tú cuidando a nuestro hermano que este día iba a compartir tu palabra. Y sé tú, Padre, quitando todo obstáculo, toda cosa que estorbe, lo que impida que él pueda presentarse, mi rey, y poder presentar este servicio para que tú te glorifiques. Abba, te pedimos entonces que sea tu palabra en esta noche instruyendo nuestras vidas. Tú siempre eres abundante, eres rico, eres exquisito, y en tu palabra encontramos, Padre, tantas añadiduras para nuestras vidas, tanta guianza, mi rey, tanto consejo, exhortación para que llevemos una vida kadosh, una vida apartada para ti. Glorifícate en esta noche, nuestros oídos son circuncidados a tu palabra y nos preparamos, Padre, para que esta palabra que tú preparaste de la eternidad venga a ser morada en nuestra mente y nuestro corazón y podamos dar frutos de lo que tú quieres que demos, mi rey, vidas transformadas por ella, vidas que te glorifiquen a ti y vidas, Padre, que den frutos abundantes, frutos de arrepentimiento, frutos de cambio, mi rey. Gracias por mis hermanos aquí presentes. Y los que estarán en la web escuchando, pues sé tú glorificándote en sus vidas. En el nombre de nuestro Mesías Yahshua te lo pedimos. Amén y amén. Bendito nuestro Adón. Acompáñenme a Mateo capítulo 5. Vamos a hacer una reflexión en estos versículos donde encontramos... ¿cuántos de ustedes saben qué es una bienaventuranza? ¿O qué es lo que han escuchado de lo que es una bienaventuranza? ¿No? Es una bendición. Pero es una bendición por decir una bendición. Sí, es algo de estar contentos, satisfechos, plenos, ¿verdad? Eso es lo que es una bienaventuranza, una bendición. Dice el 1, lo vamos a ver del 1 en adelante. Viniendo la multitud, Yahshua subió al monte. Después que se sentó, sus talmidim vinieron a él. Y comenzó a hablar, esto es lo que les enseñó. Dice versículo 3, bendecidos son los pobres en el Ruach, porque el reino de Yahweh es de ellos. Comenzamos con ese primer ejemplo, donde usted, yo no sé cuántos ha escuchado que dicen, yo seré pobre, pero soy rico en el Espíritu, dicen. ¿Has escuchado gente que hace que dice? Más que todos los que son bien ahí como pentecostales, esos cristianos bien, bien fervientes, ¿va? Yo seré pobre, arruinada, sin ni un peso, pero soy rico en el Espíritu, dice. Ignorando la Escritura. La Escritura, disculpa. Correcto. Pero hablando en condición, dice el pobre que no tiene dinero. Rico soy, está hablando de riqueza. Pero fíjese bien, aquí estoy tocando el punto que hay gente que dice, yo soy pobre, pobre económicamente, pero soy rico en el Espíritu. O soy rico en espiritualmente hablando. Yo le hago la diferencia porque la Escritura más bien hace saber el pobre en el Espíritu. ¿Cómo es eso, pobre en el Espíritu? Bueno, dígame usted, si es rico usted en el Espíritu, usted necesitará de Yahweh. Porque lo tiene todo. Si es rico en el Espíritu, ¿necesitará de Yahweh? No, porque lo tiene, es rico. Si es pobre, es sinónimo de necesidad, de carencia. Necesita dependencia de algo. O sea, espiritualmente nosotros somos pobres en el sentido que vamos a depender de nuestro Abba. Por eso hay términos que la gente no las entiende. ¿Cuántas veces yo les he hablado aquí del siervo inútil? Y usted dice, ¡qué inútil! ¡No! Y usted le pregunta a hermanitos conocidos suyos y dígale, ¿su pastor cómo se llama? Fulano de tal. ¿Sabe usted que su pastor es un gran siervo inútil? Le dice usted a ese amigo, a esa amiga que va a esa iglesia y le va a brincar. No, mi pastor, mi apóstol, mi reverendo, mi profeta no es inútil. ¿Qué le pasa? Le va a decir. ¡Respete! ¿Por qué? Porque no conocemos la Escritura y agarramos conceptos paganos que los quiere mostrar la Escritura. Es todo lo contrario. Cuando la Escritura vuelve y dice, bienaventurados los que son pobres en espíritu, porque él es el reino de los cielos, es aquel que espiritualmente sabe que necesita estar dependiendo de Yahweh.
de continuo, de que esa vida sea cada vez más llena, sea cada vez más fuerte, que esa vida sea guiada por el Ruach. Romanos 8:14, ¿cómo dice? Los que son hijos de Yahweh son guiados por su Ruach, por su espíritu. Entonces, si usted es alguien guiado, es alguien que está constantemente dependiendo, como que es pobre, pues, no está satisfecho, necesita, ¿sí? Entonces, interesante que dice que esos pobres en el Ruach, en el espíritu, porque el reino de Yahweh es para ellos. El 4, bendecidos son los que lloran, porque ellos recibirán ¿qué? Bueno, usted pregunta acá, ¿será que el que llora cualquier cosa? Yo oraba temprano y decía, muchas veces, hermano, nuestra sociedad, nuestras familias, muchos hemos llorado por injusticias. Cuando a usted le hacen una injusticia en el trabajo, un hijo, un esposo, una esposa, hay actos que son injustos. Y usted dice, pero yo me esmero, yo valoro, yo cuido, y no estiman estas cosas. Muchas veces hay lágrimas. Y mucho más cuando hay lágrimas, hermano, escuche, espirituales, donde usted clama por cambios. Dice el libro de Apocalipsis que él, toda lágrima, la guardará en un redoma. Oiga bien, donde están las oraciones y las lágrimas. O sea, cualquiera dice una lágrima, lágrima de cocodrilo, cualquiera. No, hermanos. Hay lágrimas que uno las puede tener en el espíritu. Puede ser llanto de tristeza, hay llanto de alegría. Hay diferentes tipos de llantos. Pero el que aquí nos lleva espiritualmente es aquel llanto, hermano, por injusticia. Aquel llanto por compasión para que las cosas cambien. Hay gente que tiene una compasión por enfermos que se quebranta. Precisamente tiempo atrás en una farmacia me encontré un varón, siendo varonote, grande, va, así. Y me encontré con un corazón compasivo. Me dijo que él había salido de la congregación, que iba un poco golpeado, porque llegaron personas necesitadas a la iglesia. Él se identificó, fue a sus casas y encontró que había familias que estaban de ellos en crisis económica y de enfermedad porque no tenían para comprar medicamentos. Pues le pidió a los ministros, a los pastores que fueran, porque una de las sobrinas que estaba ahí está en el coro de esa iglesia, a que fueran a orar. Entonces se dio cuenta que nadie en la iglesia se movió a orar por esta persona. Y murió el ancianito, porque era un anciano, un como abuelo sería de ellos. Y él se dio cuenta de eso, y eso lo indignó, se incomodó a tal punto que dijo, ¿cómo es posible? ¿Qué están haciendo las iglesias? ¿Qué están haciendo los pastores? Si tenemos que velar por las almas, llorar con el que llora, alegrarse con el que se alegra, en este momento hay dolor, acuerparlos, con algo, pero acuerparlos. Entonces eso lo golpeó a él, y yo miré en él un hombre con un corazón bien compasivo. Pero estoy hablando de un hombre más alto que estos dos hermanotes que tenemos acá. Un hombre casi que cae de 2 metros, le mide así. Que es raro ver un hombre así grandote, bien dado con un corazón y hablándole a uno esas cosas. Entonces, ese llanto, hermano, de dolor, de injusticia, ese llanto Yahweh no lo deja en poco, ¿verdad? Yahweh le da un lugar en su palabra. Y también interesante que el llanto acá también, hermanos, produce naturalmente. ¿Sabe usted que científicamente el llanto Yahweh lo hizo, lo creó para traer un consuelo? Es una forma de liberarnos. Por eso hay gente que no entiende que a uno más de varones, no llore, que usted es macho. Los hombres no lloramos, los hombres bramamos, hermano. El llanto es una forma de liberarnos. Muchos aquí han hecho llantos de liberación de su pecado delante de Yahweh. Se ve su condición torcida, amañada, que estamos mal delante de él. Y mire, viene un quebranto, vienen lágrimas de la nada. Hubo una etapa en mi proceso espiritual que ciertas canciones a mí me quebrantaban a tal punto. Y la gente ahí cae en un grave error, porque dicen, es que yo antes iba a la iglesia, escuchaba un corito y ya me quebrantaba y lloraba. Ahora no estoy tieso. No siempre las cosas son iguales. Vamos de gloria en gloria. Hay niveles de madurez, hay niveles y etapas que pasamos.
Hay una canción que a mí siempre me conmueve y es de un hermano que se llama Marco Vidal. La canción se llama El Redil. Y narra esa canción la situación de cómo el pastor cuida a la oveja y va a buscar a aquel que estaba perdido. Cuando el perdido no quería fuera encontrado ni nada. Entonces, cuando yo escuchaba esa canción, a mí me quebrantaba. Yo sentí un consuelo, el llorar, no de dolor, sino de ministración de su presencia. Entonces, las lágrimas debemos también saberlas interpretar o entenderlas, porque a la luz de la Escritura tienen consuelo. Científicamente también se sabe, cuando usted llora, viene un consuelo, se libera, ¿verdad? Es importante que lo tengamos pendiente. Dice también el 5: bendecidos son los mansos, porque ellos recibirán la tierra. ¿Qué pasa con los mansos? Lo hemos dicho. Los mansos, hermanos, es la condición de una persona que tiene sus emociones bajo control. Y ahí saca un dicho secular, pero no es escritural. Seré manso, pero no menso, dice la gente. ¿Ha escuchado usted eso, verdad? Que hay muchos lo dicen, o algunos lo hemos dicho. Pero la persona mansa por naturaleza es una persona que tiene, hermano, control en sus emociones. Y déjeme decirle, Gálatas capítulo 5, versículo del 20 en adelante, menciona que es fruto del Ruach HaKodesh, la mansedumbre. Entonces, hermano, quiere decir que si es fruto del Ruach HaKodesh, ¿qué hay de esa persona con el Ruach? Hay codependencia, es guiado por el Ruach, tiene control en sus emociones. Hay gente, hermano, que aquí le pueden sacar a su mamá, a Yayita, a Tatita, a quien usted quiera, y no se descompone, porque tiene mansedumbre. Y yo le he dicho acá a usted, ejemplo, un ejemplo bien claro es Moisés. Dice la palabra que Moisés fue llegado a tomarlo como el hombre más manso. Y la mansedumbre, interesante, entiéndalo, hermano, no es una cosa que usted alcanza por oración. Es una cosa que usted alcanza por la prueba. ¿Están conmigo? Dice Yahshua, aprended de mí. Y el aprender de él es ver los ejemplos. Aprended de mí, que soy manso y humilde de corazón. Entonces, cuando uno piensa un poquito en eso, dice, padre, realmente que para alcanzar esos niveles de tolerancia, de que lo ofendan, que lo escupan, que lo humillen, y uno no pagar mal por mal, hermano, son las personas, como dice la Escritura, que el reino de los cielos estará para ellos. ¿Por qué? Porque es el mismo Yahweh operando, controlando esa emoción. Y este débil de carácter, no tiene carácter. Hombre, me paraste bien firme. Callado, be quiet, la boquita cerradita, sin ofender a nadie. Y le hacen acá, le hacen bajo control. La mansedumbre tiene esa habilidad de tener todas las emociones bajo control. Se quiere saltar la carne, te voy a demostrar que yo voy a pedir bóvido, que no, calladito, que tu rey dice la palabra. La venganza es mía, yo pago. Tranquilo, cállese, que yo le pongo la batería y después. Ese es aquel que es guiado por su rúa. Dice el 6: bendecidos son aquellos con hambre y sed de justicia. Mire lo que hemos hablado, ¿verdad? De justicia. Orábamos ahorita temprano que lo que ocupa este país es justicia, hermano. Para que tengamos paz, debe haber justicia. Antes de la paz es la justicia. Y decíamos, cuánta injusticia uno encuentra, hermano. Mire, hermano, hasta en su propia casa hay injusticia. Parece mentira. Parece mentira. Mire, usted trae ejemplo. Son 4 o 5 los que hay en la casa. Y para cada uno compra una fruta, ¿va? Ah, pero usted está para eso. Cuando va a buscar su fruta o algo que compró, que había para todo, o un pancito. ¿Cuántos han luchado con el pancito, hermano? Y todo, hermano, una sola pasada, hermano. Y cuando usted ya quiere degustar un poquito, no hay nada, hermano. ¿Le parece mentira? Y hay que exagerar donde el pastor, hermano, es un acto de injusticia.
Porque el que se lo comió todo, o que comió dos, tres veces, cuando le tocaba una vez, usted pasó un límite del derecho que le tocaba al otro. Es un acto de injusticia. Un pequeño detalle nos lleva a otras prácticas más profundas. Y vamos incursionando. Y cuando menos esperamos, nosotros tenemos una mentalidad reprobada delante de Yahweh. ¿Por qué? Porque Yahweh ama la justicia. Dice la palabra en el orden de Melquisedec, primeramente dice que Él es Rey de Justicia. Así lo dice el libro de Hebreos. Entonces, cuando usted y yo entendemos que el que tiene hambre y sed, piense un poquito, hambre y sed, dos elementos interesantes en la vida de uno. Muchas veces nosotros en el cuerpo tenemos necesidad de comer, hermano, como ahorita. Si yo le toco ahorita unos buenos frijolitos, platanitos, huevitos, aleluya. Pero algunos dirán, acompañado con una coca, me persino, hermano. Otros dirán, acompañado de una banana, un cafecito con leche. Y otros dirán, más consagrado, acompañado con un vaso con agua. Ese es más consagrado. Pero son dos elementos importantes y necesarios en su vida. El hambre y la sed. La justicia así es. Para Yahweh. Así como usted tiene necesidad, que busquen todos los momentos, como come los tres tiempos de comida, aunque hay algunos hermanos aquí que son más de tres, ¿va? Cuatro o cinco tiempos de comida, son más consagrados. Que busquen así, con ese deseo, con esa fuerza, la justicia, hermano. Yahweh promete que ese reino de los cielos es para ese tipo de personas. ¿Sí, amados? Ajá, ajá, hermano. Claro, claro, hermano. Sí. Sí, es que algo, sí, hermana. Ajá. Claro. Sí, se quebranta. Es pecado, es muerte. Muerte espiritual, correcto. Paupérrima. Sí, Yahweh no dejará, dice, la injusticia por alto, hermano. O sea, ahí es donde usted y yo debemos de tener siempre en mente esta palabra: mía es la venganza, yo pago. Cuando usted y yo esperamos en Yahweh, le aseguro que la justicia de Yahweh viene reprensión para que haya vida, pero una reprensión también para que se arrepienta y no siga haciendo más daño. Es un trato, una reprensión para salvar su alma. Aunque nosotros digamos, no, que se muera eternamente, no hacemos justicia, porque no es el deseo de Yahweh. Nosotros más bien hacemos el mal. Si pensamos así, tenemos un corazón torcido, perverso.
Amén. Sí. Correcto. Así es, así es. Amén. Totalmente de acuerdo. Correcto. Correcto. Amén. Yo pago. No es fácil humanamente. Sí. Sométase a Yahweh, resista al diablo y él huirá de vosotros. Ahí está. Él pelea la batalla. Así es. Amén. Amén. Amén. Sí. Ascuas ponen, así es. Amén. Bueno, ya lo dijo. Ese es un principio de que la vida espiritual aquí es de un renacer espiritualmente y un morir a la carne. Dice la escritura: haced morir en vosotros las cosas terrenales, las cosas carnales. ¿Qué son las cosas carnales? Gálatas capítulo 5, versículo 16 dice: pleitos, iras, contiendas, enemistades, orgías, adulterios, fornicación, todas esas son cosas carnales. Eso es lo que usted y yo debemos de trabajar. Mire, que muera, que mengüe, que no esté gobernando nuestros pensamientos, nuestra forma de actuar, sino que dar ese fruto que dice el Espíritu: gozo, amor, paz, mansedumbre, templanza. De estas cosas no hay juicio contra, no hay condenación para esto. Ese es lo que realmente el Padre anhela y desea para usted y para mí. Mira el 7, dice: bendecidos son aquellos que muestran misericordia, porque ellos se, perdón, porque a ellos se les mostrará misericordia. Un principio que aquí habla es: lo que usted siembra, usted cosecha. Usted siembra tempestades, pues espere las tormentas entonces. Usted siembra amor, misericordia, espere que le den amor y misericordia. Mire, un ejemplo muy claro son nuestros hijos. Si quiere ver una palabra tan cerca en la escritura hecha una realidad, véalo en sus hijos. Fíjese usted qué es lo que más siembra en un hijo. Fíjese bien. Se lo digo así, clarito. El hijo consentido, ¿qué pasa? Aquel hijo que se le pone disciplina, formación, principios, que dice la escritura, al inicio, al principio, eso no es causa de gozo, no se siente bien, no es agradable. Pero esa disciplina, esa formación, allá afuera la gente, qué bien portado es su hijo, su hija, la vez pasada que iba con una bolsa a la carrera rapidito, me ayudó a llevarlas, o cosas, tienen detalles. ¿Qué trae para usted? Honra, bendición. ¿Por qué? Porque lo que uno siembra cosecha. Nuestros hijos es la tierra más pronta que usted pueda ver de cómo nosotros sembramos y vamos a cosechar. Por eso es importante saber también que en la misericordia también es aplicable para todo. Fíjese que me gustaba en este versículo, me gustaba el ejemplo de un pastor
yo creo que se los narré una vez acá, que él en un servicio estaba así, tenía unos invitados del extranjero, y en la primera fila estaba su esposa y sus hijos, y le dio participación al amigo extranjero. El amigo extranjero dio su mensaje y todo, pero su hijo, uno de los pequeños, estaba haciendo relajo. Y lo hacían aquel niño inquieto dentro del servicio, cosa que no lo sabía hacer, pero ese día se había empeñado en hacerlo. Entonces el amigo miraba como que lo distraía, estaba predicando y aquel niño, y el pastor que estaba a este lado le hacía señal, así que se calmara, que se calmara. En una de esas le dijo así bien fuerte: espera que lleguemos a la casa. Entonces dice el pastor en su testimonio que cuando llega a la casa, el padre le habla y le dice que le extienda el perdón a su hijo. Entonces vino él, y en esos pensamientos que a veces, yo no sé, hermano, si a usted le ha pasado, pensamientos contrarios a lo que usted quiere hacer, el papá lo iba a zarandear, como dicen, porque se portó mal. Y cualquier es lo correcto, pero si el Padre Celestial le cambia y le pone, no, extiende el perdón, dale una oportunidad más. ¿Y sabe qué? El hijo sabía que lo iban a sonar, lo iban a tronar, pero dice el pastor, que el Padre Celestial le habló y le dijo: extiéndele el perdón, extiéndele la misericordia, pásasela por alto. Dice, cuando aquel hijo lo fue a agarrar, hermano, aquel hijo temblaba, pero lo más fuerte fue cuando le dijo: hijo, el papá lo iba a zarandear, como dicen, porque se portó mal. Y cualquier es lo correcto, pero si el Padre Celestial le cambia y le pone, no, extiéndele el perdón, dale una oportunidad más. ¿Y sabe qué? El hijo sabía que lo iban a sonar, lo iban a tronar. Pero dice el pastor, que el Padre Celestial le habló y le dijo: extiéndele el perdón,

Y de eso le he recibido misericordia y perdón. Y no he recibido el trato que tuve que haber recibido yo como pastor. Fuertes palabras. Dice que aquel niño lo quedó viendo. Y comenzó a llorar, el niño. Y al llorar dice que él le dijo, ¿sabes qué? Voy a cambiarte porque vamos a ir a comprar unos helados para poder comer esta tarde. Se soltó. Y aquel niño comenzó a abrazar a su papá. Y en el lágrima le decía, gracias por perdonarme, papá. No lo vuelvo a hacer. Venir arrepentimiento genuino. Ahí es donde usted entiende que el cambio suyo no es a golpe, no es a grito. Es por amor. Entonces, igual la misericordia, cuando usted sabe que usted ha cometido un error y a pesar le extienden un perdón, no le pagan como lo que usted debería haber sembrado. Hermano, eso cambia en los corazones. Si usted es misericordioso, espere que la gente sea misericordiosa también con usted. Si usted es una persona complicada, difícil, señalador, juzgador, no espere menos. Eso más para la persona que no tiene ese corazón. Dice el 8, bendecidos aquellos que son puros. Mire qué importante esa palabra. Puros de corazón, porque ellos, ¿quiénes mirarán a Yahweh? Los puros de corazón. Hay algo interesante que la hermana Vero compartía y meditaba en eso también. Jeremías dice, engañoso y perverso es el corazón más que todas las cosas. No hay cosa en esta tierra más perverso y engañoso que el corazón suyo. Y el mío también. Y aquí todos estamos parejos, hermano. Aquí nadie puede decir, por eso me gusta la cita de Juan, que dice, el que dice que no comete pecado, lo hace mentiroso a él. Porque todos pecamos aquí. Aquí nadie puede decir, son... Como dicen, ¿cómo es paloma blanca? ¿Cómo que dice un dicho? Soy mansa paloma, no sé cómo es que dice la gente. Y no fallo, no quiero ni un plato, no. Aquí todos pecamos, hermano. Por eso es que debemos tener una mente renovada. Por eso usted tiene que extender el perdón. Porque cuando nos ponemos, como dicen, en la balanza, al metro de Yahweh, hermano, aquí nadie pasa la prueba, hermano. Entonces, ¿qué nos toca? Apoyarnos, animarnos. El corazón puro, hermano, se encuentra en aquel hombre, aquella mujer que tiene un compromiso, primeramente, espiritualmente, de que su corazón sea examinado. Decía el salmista, Salmo 51, examíname, oh Yahweh, y ve en mí si hay camino de qué, de perversidad. Ese es un corazón puro, porque el corazón puro va a buscar siempre ver qué cosas de mal hay en él. Para que esas cosas malas no den esos frutos que hay. Venga un arrepentimiento, venga un cambio. ¿Por qué cree usted que Yahweh dice que David era un hombre conforme al corazón de Yahweh? ¿Nunca se ha hecho usted esa pregunta? ¿Alguien se la ha hecho alguna vez? ¿Y qué respuesta ha encontrado? ¿Sí? ¿Por qué Yahweh le decía que David era un hombre conforme al corazón de él? Ajá. Vamos. Hay escenas que usted puede ver en David interesantes. Una de ellas es que cuando él fue humillado, él fue buscado por hacerle el bien a un rey y tuvo la oportunidad, mire, de matarlo. ¿Qué pasó? No lo tocó. ¿Por qué? ¿Me estás haciendo un daño a mí? ¿Me estás dando un seguimiento cuando yo te ministraba con el arpa y los diablos te soltaban? Era libre Saúl y los diablos lo soltaban y todas las cosas buenas que David había hecho. Le bajé al jefe del ejército de los filisteos, al mismo Goliat, y todavía el malagradecido, a pesar de eso, me quiere hacer un daño a mí. Pero hay un principio. Fue y reconoció la soberanía de Yahweh. Al reconocer la soberanía de Yahweh, caemos al principio que hablábamos. Mía es la venganza, dice Yahweh, yo pago. Yo no le meto mano, yo no toco al ungido. Si Yahweh lo puso, Yahweh lo quita. Un principio. El segundo, cuando el mismo rey David es confrontado en su pecado oculto, y ahí es donde dice la palabra que Yahweh tiene a sus profetas para mostrarle el corazón de los hombres y que vayan a arrepentimiento. No profetas para que le hablen, vas a tener carro nuevo. Ahora te profetizo un marido nuevo para vos este año. Se te muere el que tenés y te mando un nuevo. Es que hay gente que son pero puercos para predicar así, hermano. Perversos, esa es la palabra. Y que vas a tener un... Ustedes

a viajar a Estados Unidos. Allá van a salir de donde están, van a tener casa. Eso es lo que le gusta a la gente. Deme una palabra profética, apóstol, profeta. Ahí. No. El corazón de un verdadero profeta va a llevar a confrontar a la persona. Así como, como Natán llevó a David. En, mire, calladito. No va a agarrar esto. ¿Ve? Un micrófono para. Palabra profética, el Padre me la dio. No, no, no, no, no, no. Allá lo va a buscar a solas. Mire. A solas. Y solo usted y el profeta y Yahweh le van a administrar. Y el primer principio que va a llevar es que su corazón sea expuesto. ¿Cómo está delante su Creador? ¿Usted cree que Yahweh le va a mostrar el corazón para decirle? A tal vez de una casita, de un carro, que van a cambiar el viejo y la vieja que tienen ahorita. No. No, hermanos. Yahweh lo que quiere es que nosotros nos arrepintamos. Hay pecado tal que nosotros podemos tener que ante nosotros acá nos podemos ver calidad. Pero en lo secreto andamos torcidos. Andamos mal. Solo Yahweh puede ver esas intimidades. Y aquel hombre a quien Yahweh le quiera mostrar el corazón de alguno de nosotros. Y si se lo muestra, no es para usar un micrófono y gritarse a los cuatro vientos la falta que usted tenga y la falta mía que yo tengo. Es para, mire, aparte, a solas, le diga las verdades. Para que usted se ponga a cuentas con su Creador. Un verdadero profeta, eso es lo que tiene. Ese es un verdadero profeta. Mire lo que dice la Escritura. Creo que está en 1 Corintios capítulo 14. El versículo está en el 22 en adelante, donde dice, habla la profecía, que cuando estén profetizando y alguien entre, dice que la misma profecía que estarán dando ahí en el momento que se ministre, será expuesto el corazón, el que entra a esa congregación, y dice que ese hombre será tan confrontado que dirá, aquí realmente está Yahweh. ¿Por qué? Porque le va a sacar cosas bien íntimas que solo la persona que practica en los secretos, calladito, nadie lo sabe, solo yo lo sé. Llegué a un lugar y me lo dijeron, solo el Padre. ¿Me comprende? Eso es lo que usted y yo debemos de entender en su palabra. Entonces, un corazón puro va a buscar siempre un arrepentimiento. ¿Fallamos todos, como le dije? Sí, pero no es el punto de nutrirnos, fortalecernos en la falla, sino ser enarguidos. Esa es la obra del Ruach HaKodesh. ¿Quién lo convence a usted de pecado, de juicio y de maldad? Es Ruach HaKodesh. Si usted tiene Ruach HaKodesh ferviente, activo en usted, usted va a ser estorbado. Va a ser estorbado. Va a ser enarguido. Y si no lo tiene directamente por él, va a usar a un hombre, una mujer, a quien sea, hasta un pagano puede agarrar para darle una confrontación a usted. Y que usted mismo se examine, no, ando mal realmente. Debo arrepentirme, debo de cambiar. No es la actitud. ¿Sí? Ese es el hombre o la mujer con un corazón puro, aquel que se arrepiente, aquel que busca estar a cuentas con su Creador. Ese es el que lo mirará, dice la misma Escritura, ¿verdad? Bendecidos son aquellos que hacen shalom. Mire qué bonito. Ellos serán llamados hijos de Yahweh. Cuando nosotros usamos el término shalom, yo le he dicho a usted que shalom en hebreo, ¿verdad? Cuando usted le dice shalom, hermano, algunos dicen inmediatamente, ah, me está haciendo paz. Lastimosamente, así nos han enseñado. Pero la palabra shalom, entre sus significados, es más amplio que paz. Es estar satisfecho, es estar lleno, pleno, ¿verdad? Teniendo gobierno Yahweh de nuestras acciones. Cuando usted le dice shalom, está hablando eso. Un hebreo lo entiende más porque son más instruidos en esos principios desde muy pequeño. Pero ya uno ya viene con versiones y enseñanzas. Shalom es paz, dice. Antónimo de conflicto, de guerra. Guerra, el antónimo es paz, shalom. No. Es más que eso. Es más amplio. Entonces, cuando usted tiene esa actitud de tener ese shalom, aquellos que quieren buscar bendecir, ya le dije que el shalom no solo es paz, es estar satisfecho. Usted busca ministrar. Fíjese que hoy tuve una oportunidad, y se lo voy a rapidito dar este testimonio. Me encontré un amigo de 15 años en el medio, estando en la bodega del mercado. Y fíjese que hablando, se vino el tema que un compañero de nosotros le pegó el Lilian Barret y tiene diabetes. Él es bien gordito. Me dice, pero yo usted lo miro más delgado, me dice. Y le digo yo, sí, es que yo estoy ahorita haciendo ciclismo de montaña y uno allá se ejercita y eso lo ayuda a uno.
Pues viene y me dice, ay, ¿usted le hace así? Ya le digo. Pero lo interesante de todo esto, hermano, es lo siguiente. Cuando le empiezo a decir, anímese, hombre, cómprese una bicicleta para que vayamos, le digo así. Me dice, no, es que soy bien perezoso, que no sé qué, y comenzó con sus cosas. Yo le digo, mire, yo tengo que cuidarme, porque usted sabe, por lo de mis piernas. Yo haciendo, presumía o creía de que él sabía de mi accidente, de mi amputación. Cuando le empiezo a decir así, y me dice, ¿cómo me dice? Usted no tiene, no sabía, le digo, y casi todos los vendedores en el medio lo saben. Saben que Harold no tiene su pierna. Entonces viene y me dice, no, no sabía. Y eche mente, mi accidente fue hace 23 años, no, 20 años. Y yo tengo 15 de conocerlo. O sea, 5 años atrás, él no sabía nada de mí. Entonces dije, hay razón, no sabe, no sabía. Entonces, cuando le empiezo a narrar, hermano, y le empiezo a hablar esas cosas, él me comienza a decir, pucha, pero usted hace esto, y yo que lo miro a usted que anda acá, hace por allá, su actitud. Vamos a lo que estamos ministrando. Ministrando un deseo de cuidarse, un deseo de llevar una vida diferente. Me dice, pucha, usted realmente a mí me deja, me confronta, me dice, porque imagínese uno completo, me dice, que no tiene eso y no se cuida y no busca más. Entonces, ¿y usted cómo hace con su amputación? Le digo, mire, la verdad, las cosas es que yo estoy amputado físicamente, pero no en la mente. En la mente, el Padre le da una mente avanzada. Tenemos shalom. No nos entramos en ¿cómo se llama? En perturbarnos. Vemos las cosas de otra manera. Entonces, el hablarle hacia él y ministrarle con el testimonio, le empecé a ver cambio en su cara. Y recibir, me gusta, me siento diferente con lo que usted me dice, lo que estamos hablando de la palabra. Ministramos esa bendición, esa añadidura, no solo por palabras, sino que el testimonio de vida ministra. Eso es lo que también cada uno de nosotros lo podemos hacer y lo damos. Yo he encontrado gente, vaya, precisamente ahorita que hablábamos de las manifestaciones, ¿verdad? Como la doctora que se le murió el papá y andaba en esas cuestiones, y la mujer se miraba tranquila. Yo he visto casos que se le murió la hija, se le murió aquí en accidente, y la persona ministra reposo, tranquilidad. Y dice, ¿cómo es eso? Y después se da cuenta que es una persona que está confiando en el Padre. Entonces, esas son las cosas, hermano, que debemos de entender. Usted y yo ministramos shalom. Ministramos provisión. Damos a las personas lo que se necesita en el momento para ellos. Nosotros le ministramos. Y dice aquí, porque ellos serán llamados, ¿quiénes? Hijos de Yahweh. Y mire qué bonito. ¿Recuerda usted en qué momento Yahweh dijo esas palabras de su hijo? Le dijo, he ahí mi hijo. Una confirmación. Cuando estaba en la inmersión de Yohanan en el agua. ¿Y por qué lo dijo? Porque estaba, como quien dice, sometiéndose a un hombre. ¿Verdad? A un hombre. Cuando le dijo, ni yo soy digno de quitarte las sandalias. Como quien dice, tienes un nivel más alto. No, esto no es cuestión de vernos a ver quién tiene más, es de tener humildad y sencillez. Así de sencillo. Hay personas, hermano, a quien uno debe de rendirle respeto. Es como yo le he dicho a usted, y a mí me bendice eso también. Cuando yo miro un guardia, y lo voy a ver a mis hijos, los que han andado conmigo, yo saludo a los guardias. Buenas tardes, mi sierra, le digo yo. Mi golfo. Inmediatamente ellos entienden y hay un buen trato para con uno. Mi hijo Yair ha aprendido eso y él les dice así, cuope mi sierra, les dice. Es el lenguaje que usan en los radios. Entonces los haya gracia delante de la gente. Entonces yo digo, si entendiéramos nosotros que nosotros con nuestras palabras y con nuestras acciones ministramos reconocimiento a las personas, ministramos lo que la persona necesita. Si están tristes, hay una palabra, un testimonio de nosotros que puede llenar a esa persona. Le vuelvo y le repito, shalom no solo es paz, es estar bendecido, pleno, satisfecho. Y a eso lo que Yahweh dice, he ahí mi hijo, porque está ministrando a otro con lo que necesita ese otro. Está carente, está necesitado. Dice el 10, bendecido aquellos que son oprimidos. ¿Cuántos son oprimidos, hermano? ¿Han escuchado la opresión?
Porque ellos persiguen justicia, y vuelve otra vez la palabra justicia, mire, porque el reino de Yahweh es de ellos. Hermano, la opresión muchas veces, y déjeme decirlo, hay gente que me dice: pastor, pero yo me congrego, yo sirvo, yo hago esto y lo otro, y no salgo de sentirme oprimido por esto, me oprimen por acá. Y yo siempre he creído que todo en esta vida es pasajero, es momentáneo, no es eterno. Los problemas que usted tiene, no puede decir: lo vengo, este mismo problema lo tengo desde que nací. Tuvo su inicio y va a tener su final. Todo en esta tierra es así, pasajero. Entonces, analizando este punto, yo meditaba y decía, ¿verdad? La opresión nosotros lo vamos a tener, oiga bien, por ministrar su palabra. Y un ejemplo bien claro lo hemos enseñado acá, el mismo Shaul. Recuerda cuando echó fuera el espíritu de la pitonisa, ¿qué le vino? Azote, grilletes y cárcel. ¿Qué es eso? Ser oprimido. Es como quien dice: pago bien, hago un servicio de bien y recibo ¿qué? Un mal. ¿A quién le va a gustar, hermano, que usted haciendo un bien le haga un mal? Pero tenemos que entender que esa es parte del sufrimiento de un verdadero hijo de Yahweh. Nuestro Mesías no pasó lo mismo. ¿A quién le hizo mal estando aquí en la tierra? ¿Cómo fue el final de él? Escupido, una corona de espina, humillado, lo desnudaron, lo pusieron en vergüenza, hermano. Mas sin embargo, estando al minuto 45, como el fútbol va, en el madero, les dijo: ¡Padre! Perdóneles, extiéndele perdón a todos esos, al que me puso las espinas aquí en la cabeza, que estoy echando sangre, perdónelo. Aquel que me escupió, perdónelo. Aquel que me dejó desnudo y me publicó mi desnudez entre los demás, perdónelo. Mire qué fuerte. Y todavía estos bandidos que me clavaron aquí, estoy todavía aquí clavado en mis manos y en mis pies, perdónelos. Perdónelos porque no saben lo que hacen. En medio de la opresión, bendecir, hermano. Cae en esto. Cae en esto. Porque el reino de Yahweh es de ellos. Yahweh mismo tiene, como dicen, un corazón misericordioso. Dice el 11: bendecidos son ustedes cuando la gente los insulte, los persiga y les diga toda clase de mentiras viciosas acerca de ustedes, porque me siguen. Hermanos, esta cita va muy vinculada con Mateo capítulo 24, donde dice que por causa de su nombre vamos a ser perseguidos, vamos a entrar a las cárceles y vamos a ir a la muerte. Así lo dice la escritura. Y hemos hablado que hay otra enseñanza profunda y bonita, que en el ecumenismo todos dicen la misma palabra, dicen Dios, dicen Jesús, dicen Jehová. Ecumenismo: católico, pare de sufrir, evangélico, bautista, testigo de Jehová, mormón, lo que usted quiera. Todos usan los mismos términos. Ahí no va a haber problema. Pero aquellos que hablen diferente, enseñen las raíces de su lengua, ya se escucha raro. No se ve bien usted. No es tan agradable. Esos son los que van a perseguir. Esos son los que van a tener consecuencias. Yo por eso este camino, esta enseñanza, jamás digo: hermano, aleluya, con los nombres caídos vamos belleza. No, vamos a tener reprensión, afrenta. Vamos a caer mal a muchas personas. Pero no es porque nosotros queramos, ya la palabra lo ministra, lo enseña. Así de sencillo, ¿verdad? Entonces sepa que Mateo 5, 10 está vinculado con Mateo 24, del 10 en adelante. Por eso dice: el que persevera hasta el fin, ese será salvo. Y el 11, como le leía, dice el 12: alégrense, estén felices, porque su galardón es grande en los cielos. Ellos persiguieron de la misma manera a los profetas que fueron antes de ustedes. Ustedes son de sal, ustedes son la sal de la tierra. Pero si la sal se vuelve insípida, ¿cómo la haremos salada otra vez?
no sirve ya para nada, sino para ser echada fuera y ser pisoteada por los hombres. Nosotros, hermanos, como hijos de Yahweh, tenemos que dar fruto. Nosotros, como hijos de Yahweh, somos llamados a ser sal. Nosotros, los hijos de Yahweh, somos llamados a ser luz en medio de las tinieblas. ¿Cómo se alcanza eso? Llevando nosotros a someternos, llevando nuestra carne a la obediencia, llevando en el día a día a negarnos, a reconocer, hermano, que este camino no es con su lógica, no es con su raciocinio, es con los principios de su palabra. Muy bien. Dice acá: ustedes son la luz del mundo. Un pueblo asentado sobre un monte no se puede esconder. Igualmente, cuando la gente enciende una lámpara, no la cubre con una razón, perdón, con un tazón, sino la pone sobre el candelero para que alumbre a todas en la casa. Eso es normal y lo hemos visto. Cuando usted se le va en esos días de energía, rara vez usted va a ver a alguien que pone una velita o algo ahí abajo de la cama o debajo de la mesa. No, lo pone en lo alto para que todo sea iluminado. Igual, espiritualmente y en la práctica, Yahweh a usted lo tiene aquí como un candelero, como un faro, para que usted pueda irradiar su palabra, su luz, ¿verdad? Usted le dé, como dice la palabra, esa la sal, como tiene la función de preservar, usted preserve al ser humano que lo rodea, en su casa, en su familia, en el trabajo, y puede alcanzar esa bendición. Esa es nuestra tarea, esa es nuestra función. ¿Qué más sigue enseñando acá? Asimismo, dejen que la luz alumbre delante de la gente, de manera que puedan ver las buenas obras que, ¿qué? Que hacen. Y alaben a su Padre que está en los cielos. Mire qué importante la vida suya. Yo por eso siempre he dicho acá en la congregación, cada uno de nosotros somos importantes, hermano. Cada uno de los que estamos aquí es importante. Cada uno de los hermanos que también ya no están con nosotros, donde estén o llegasen a estar con nosotros, serán importantes. Porque en el plan de Yahweh, ¿verdad?, el deseo es que crezcamos todos, seamos un solo cuerpo, y como un solo cuerpo podamos radiar lo que Él es en nosotros. Así le dijo a los discípulos: por algo los van a conocer, es porque ellos son como yo, Padre, contigo soy uno, ellos también con ellos, y nosotros son uno. El amor va a prevalecer, el perdón va a prevalecer. Ese es un principio, hermanos. Entonces, cuando entendemos eso, la gente mira eso. El que no entiende de unidad, el que no entiende de perdón, el que no entiende de amor, eso confronta. Porque el mundo ya le dice: quien te la hizo, te la paga. Y te la paga doble, porque no te vas a dejar. Vas a cobrar venganza, pero usted no. Yo no voy a cobrar venganza. Yo se la dejo a mi Padre. La palabra sí me enseña. Me conviene aplicar los principios. Porque yo puedo cobrar venganza, pero los resultados no van a ser buenos. Seguro que no van a ser buenos. Y no me voy a quejar. Pero si le dejo a mi Padre la venganza, me va a ir bien. Voy a alcanzar misericordia. Y hablando de eso, ¿sabe qué, hermano? Recuerdo en el momento de mi accidente, la muchacha me dijo esas palabras, que ella creía que nosotros nos íbamos a vengar, porque había investigado que en mi familia habían personas militares y que tenía miedo que le fueran a hacer daño a su familia. Y mis palabras, ¿sabe cuál fue? Que le dije: no, nosotros somos siervos del Altísimo y no pagamos mal por mal, ¿verdad? Lo que sí le puedo decir es que Tránsito fue al lugar de donde fue el accidente e hicieron una reconstrucción, y hay un culpable, y este culpable es su hermano. Y yo en las cosas terrenales no puedo hacer nada sino lo justo, pero venganza de hacerle un daño, de matarla, no lo va a haber jamás, le digo. No hay nuestro corazón. Y yo digo que parte de ese pensamiento ministrado por la palabra me ha llevado a mí tener el shalom, hermano, que yo ande en esa moto, yo paso por donde tuve el accidente, y hay gente que dice: no, yo no paso por ahí, me recuerdo, me da un temor. Normal, hermano, ni me acuerdo, y he pasado 2-3 veces en el día por ahí. ¿Por qué? Porque hacemos el principio de Yahweh aquí, lo llevamos al corazón y va la obra. Entonces Yahweh: ah, me obedeciste, me complaciste, venga la recompensa, reciba la shalom. Ande otra vez en la moto, no tenga temores. Ay, ministrelo, no hay temor. Esas son las bendiciones que uno mira, hermano. Y después dice usted: no, hombre,
Yo no he pagado porque un psicólogo me trate, hermano. Yo he visto que gente queda traumado, hermano, que no quiere ver una moto, no quiere ver, quedan frustrados, pues. Y yo que les he contado que yo mire todo mi proceso, que un perro me dio un pedazo de chimpiní, hermano. Y lo recuerdo. Entonces son cosas que yo digo, solo Yahweh ministra el corazón y la mente para que uno esté calidad. ¿Ibas a decir algo, señor? De venganza. Vaya. De venganza. Amén. Entonces son cosas, hermano, que el Abba se lo da a uno, ¿verdad? No es que uno tiene algo especial, no, uno ha decidido obedecer al Abba. Y por obedecer al Abba, ve los resultados, uno ve los frutos, ¿verdad? Vamos a dar gracias a nuestro Rey. Padre, gracias porque tu palabra es soberana. Gracias porque tu palabra siempre traerá dirección y propósito a nuestras vidas. Este tiempo que hemos detenido, Padre, a escuchar tu palabra, yo creo que da fruto. Es una semillita que queda sembrada en nuestra mente y en nuestro corazón, Abba, y tú en tu momento, Padre, la llevarás a germinar, y en el momento más oportuno, el momento más necesario o importante que pasemos, sé que harás que mi hermano o mi hermana vea el fruto de esta palabra, Padre, cuando nosotros la atesoramos, los beneficios, los grandes dividendos que tenemos, Padre, la garantía que hay en tu palabra y los beneficios para nuestras vidas. En ti nuestras vidas y nuestras almas están seguras. Estamos garantizados que ese shalom, esa armonía, esa protección en el día malo, esa ayuda que necesitaremos, ese consuelo, esa fuerza, ese shalom, ese pensamiento sosegado, lo vamos a tener en el momento de la prueba si aprendemos a confiar en ti, mi Rey. Si aprendemos a darte lugar en nuestras acciones, si aprendemos, Padre, que cuando seamos ofendidos, seamos perseguidos, hablen mentira contra nosotros, tengamos, Padre, el control de no maldecir, no juzgar, no llevar a condiciones contrarias, a pagar mal por mal, si decir, Padre, eres soberano, toma control, hazme justicia en este caso, Padre. Pero que la persona que está sembrando mal coseche lo que ha sembrado, para que vea que no es una cuestión de venganza, es una cuestión de principios y de obediencia que Yahweh nos manda. Así que gracias, mi Rey, porque esta palabra queda en nuestra mente y en nuestro corazón. Y gracias, Padre, porque sé que, como dice la palabra, esta palabra no queda sembrada en medio de los espinos, ni tampoco vienen las aves ni el enemigo a quitarla, sino que queda guardada y protegida en su mente. Toque su mente, hermano, y diga: mi mente, ministro mi mente, tu palabra mora en abundancia en mi mente y en mi corazón, para que la abundancia en mi corazón hable tu palabra. Y hable vida, hable esperanza. Como dice tu misma escritura, de nuestro interior va a salpicar un río para vida eterna, y ese será el fluir de tu palabra, mi Rey. Hablaremos verdad, hablaremos justicia, hablaremos misericordia, hablaremos de perdón, hablaremos de amor, hablaremos de hermandad, hablaremos, Padre, de oportunidad tras oportunidad para aquel que cree que no se merece una oportunidad. Nosotros seremos, Padre, canales de esperanza. Nosotros seremos los embajadores tuyos acá en la tierra. Nosotros seremos, Padre, la sal y la luz, que nos utilizarás para bendecir vidas que están alrededor nuestro. Gracias por mi hermano, por mi hermana en esta noche, aquellos que están en la radio en sintonía, Padre, porque son parte de tu propósito. Aquí nadie está de más. Cada alma aquí que está oyendo, está siendo ministrada su espíritu y su cuerpo, y seremos, como dice tu palabra, y somos depósitos de tu gloria, instrumentos en tus manos para llevarte gloria y honra a ti, mi Rey. Te damos gracias en esta noche, en el nombre de nuestro Mesías Yahshua. Nos vamos a nuestros hogares guardados, protegidos, bendecidos, Padre.
con tu protección y con tu guianza. En el nombre de nuestro Mesías Yahshua, amén y amén. Bendito nuestro Adón, hermanos. Recordándoles, hermanos, que debemos de estar orando por las actividades que tenemos siempre en el calendario. Y hablábamos el domingo, los niños tienen que estar aprendiendo de la canción que el hermano Mario dijo, para que demos un tiempo de participación, ¿verdad? Que se vayan ejercitando. Dígame. No, este domingo no, sino que 10 domingos atrás se enseñó una canción al hermano Mario. No, esa canción puede estar 2-3 domingos. Lo que sí les dije yo es que para junio, la actividad es en un parque, y vamos a ministrar a los niños que compartan las buenas nuevas con otros niños. Es importante que ellos, mis hijos, fíjense que me preguntaron: papi, ¿pero qué vamos a hacer? Mire, usted se va a acercar a un niño y va a hablar de su palabra. Yo le voy a enseñar qué cosas va a decir ahorita, pero usted ejercítese. ¿Para qué? Para que ellos venzan todo temor, todo miedo de hablar su palabra a otras personas. Es importante. A usted y a mí nunca nos pusieron de niños a eso. A usted y a mí nos pusieron a otras tonteras, andar haciendo cosas que nada que ver. Pero si instruimos a nuestros niños, hermanos, esas cosas, cuando sean adultos no se van a olvidar de la palabra, no se van a olvidar de los principios. Así que Yahweh me los guarde y me los bendiga, hermanos, y nos miramos el domingo. Shalom, amados. Les recuerdo que el domingo celebramos Shavuot. Véngase preparado, traiga sus apuntes, porque vamos a estudiar la fiesta de Pentecostés o Shavuot.

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0: Bendito nuestro Abacador, cierre sus ojos así como estamos. Gracias, papá, por este día. Gracias por esta mañana que nos ha permitido venir a este lugar, Padre, a exaltar tu nombre, a entronarte. Cada uno de nosotros somos tus tabernáculos, somos tus casas de oración. Así se llamará mi templo, mi casa, casa de oración. Y nosotros portamos, Padre, tus buenas nuevas, somos depósitos de tu gloria. Así que, mi Rey, te seguimos bendiciendo, te seguimos exaltando, porque tú eres grande, dígaselo conmigo, eres grande, eres fuerte, eres digno, eres hacedor de maravillas, ese eres tú, Abacadosh. Bendito eres tú por siempre y para siempre, papá. En esta mañana queremos orar e interceder por algunos hermanos que están con algunas molestias, y queremos orar por nuestra hermana Araceli, que el día de hoy no va a poder venir, pero le bendecimos donde se encuentre. Tu palabra, Padre, le ministre donde esté. Y hacemos, Padre, en memoria de que tú tienes cuidado de tus hijos y de tus hijas. Sea cual sea la circunstancia, Abacadosh, tú tienes el poder y el control en la vida de ella y sus familias. Así que, Padre, gracias por permitirnos orar. Orar los unos por los otros, llevando las cargas los unos por los otros. Sabemos que la oración del justo puede mucho y es eficaz. Papá, de igual manera, oramos también por nuestra hermana Verónica, que también hoy se ha excusado que no va a poder venir. Y también oramos por su salud, que su cuerpo obedezca a la sanidad divina, que su cuerpo obedezca, Padre, a tu palabra misma, que es medicina a nuestros huesos. Padre, glorifícate en la vida de nuestra hermana Verónica, en su esposo, en su hijo, Ebercito. Les bendecimos, amamos a esta familia, Padre. Y Padre, queremos lo mejor para ellos. De igual manera, en tu corazón está lo mejor para tus hijos. Dice que tus pensamientos son de bien y de misericordia. De igual manera, oramos para que ella alcance, Padre, y vea tu mano de favor sobre su circunstancia. Glorifícate, Abacadosh. Tú tienes el poder en el cielo, en la tierra y debajo de la tierra, papá. No hay nada imposible para ti. De igual manera, también excusamos a nuestra hermana Carlota, que hoy no pudo venir por algún malestar también en su cuerpo. Padre, hablamos siempre tu palabra, que es medicina. Hablamos siempre tu palabra, que es liberación. Hablamos siempre tu palabra, que es respuesta. Y Padre, enviamos tu palabra donde ella se encuentra, Padre, porque no hay límites en el espacio ni en el tiempo. Tu palabra es eficaz, es viva y hace aquello para lo cual fue enviada. Y oramos porque ese cuerpo obedezca también a una sanidad divina. Oramos, Padre, para que sus órganos, Padre, vuelvan a trabajar normalmente como tú las creaste, Abacadosh. Y toda interrupción, todo malestar, Padre, suelta los cuerpos, lo superan, mi Rey, y sale adelante, Padre, superando todo malestar, todo dolor que le pueda ocasionar, Padre, lo que esté pasando en la vida de ella. Glorifícate, mi Rey, tú tienes ese poder y la autoridad. Tú escuchas la oración de tus hijos y tus hijas. Acompáñame a orar, hermanos. Y así, de igual manera, cualquier hermano o hermana que haya venido en esta mañana en una circunstancia igual, parecida, Padre, con dolor, con malestar, ponga su mano ahí creyendo que su Padre tiene el poder en el cielo, en la tierra y debajo de la tierra para darle a usted fortaleza, para darle a usted medicina. Padre, nos ministramos creyendo en tu palabra, Padre, que el que tiene el poder eres tú, no en nuestras manos, sino que creemos, Padre, donde hay el dolor, y cantamos esta mañana, hacemos a un lado el dolor, echamos el dolor afuera y pedimos de Yahweh el gozo, la alegría, la fuerza, el ánimo, la corrección, el camino correcto. Eso pedimos de nuestro Abacadosh. Pero estos cuerpos obedecen también a una sanidad divina. Obedecen, Padre, a tu palabra. Obedecen que el dolor se disipa y suelta, Padre, nuestros cuerpos. Dolor de columna, de cabeza, de brazos, ácido úrico, Padre, donde pueda haber un malestar de estómago, dolor vaginal, en el nombre de nuestro Mesías Yeshua. Tú tienes el poder y la autoridad para hacer un milagro en nosotros y traer sanidad, Padre. No ocupamos ir donde el brujo o el chamán. Tú tienes el poder aquí en la tierra para que tus hijos en tu nombre, dijo tu palabra, pudieran hablar y orar, Padre, y ver mayores cosas que las que tú hiciste. Pero papá, gracias, porque nos has dado el privilegio que en tu nombre podemos ver milagros y prodigios. En tu nombre podemos ver familias restauradas. En tu nombre podemos ver cómo los enfermos se levantan. En tu nombre podemos ver cómo diagnósticos humanos son, Padre, cambiados. cambiados por tu poder. Ese eres tú, nuestro Abba Kadosh. No solo prometes una vida eterna, sino una vida también en el más acá, de cambios, de milagros, de prodigios, de provisión, de liberación, de transformación de corazones de piedra a corazones de carne. Ese eres tú, ese eres nuestro Abba Kadosh. A Él adoramos, a Él bendecimos, en Él confiamos, hermanos. Gracias por esta mañana, porque tú te sigues siempre entronando y glorificándote en tus hijos y en tus hijas, Abba Kadosh. Que esta palabra que tú has ministrado primeramente a mi vida, Padre, ministre a mis hermanos de igual manera y nos dé dirección, nos renarcuye, nos estorba, nos lleve, Padre, realmente a morir a nuestra carne, a nuestra naturaleza pecaminosa, y podamos, Padre, darte lugar a ti para que nos sigas edificando, sigas creciendo en nosotros, seamos también más espirituales y menos carnales, mi Rey. Gracias, Abba Kadosh, porque en ti todo es posible, y todo te lo pedimos en tu nombre, Kadosh, en el nombre de nuestro Mesías Yeshua. Amén y amén. Dale palmas a nuestro Abba Kadosh, amados. Bendito nuestro Rey. Muy bien, hermanos. ¿Cuántos les interesa, hermano, obtener vida eterna? Casi la mayoría, ¿verdad? Les interesa. Pues vamos a ver qué habla la Escritura respecto a este tópico que muchas veces se manosea, hermano, de una manera, digo, bien ligera, ¿verdad? De una manera no considerada a la luz de las Escrituras. Y vamos a poder desglosar, ¿verdad?, algunos versículos y poder entender del punto de vista escritural y no solo emocional y almático, que muchas veces a uno le dicen, ore ahora mismo y reciba al Salvador y obtiene vida eterna. La vida eterna, según la Escritura, no solo depende de una oración, depende de cambios del interior. Obviamente que si alguien quiere aceptarlo es porque ha producido un cambio, ¿va? No estoy diciendo que alguien que no ore o le pase algo, no es que lo recibe. Ni en esta mañana vengo a decir quiénes sí van a tener la vida eterna y quiénes no la tienen. Solo quiero poner el tema para que lo procesemos y lo podamos ver a la luz de las Escrituras. Acompáñenme rápidamente al libro de Mateo, capítulo 19, el versículo 16. Dice, un hombre se acercó a Yeshua y dijo, Rabí, ¿qué cosas buenas debo hacer para tener vida eterna? Él le dijo, ¿por qué me preguntas sobre lo bueno? Hay uno que es bueno, pero si quieres tener vida eterna, observa los mitzvot o lo que se llaman las instrucciones, ordenanzas. Ahí quiero hacer un alto. El joven se acerca al Mesías diciéndole, Rabí, tú que eres bueno, o Rabí bueno, ¿qué puedo hacer para obtener la vida eterna? ¿Verdad? Muchos, yo no sé si se han hecho esa pregunta, hermano. Yo no sé si se la han hecho o han meditado. ¿Cómo poder obtener la vida eterna? Quiero tocarle que este era un joven, hermano, obviamente, que la Escritura lo menciona, que era creyente. No era un incrédulo, no era un pagano, era un creyente. Es posible que en medio de nosotros, que podemos estar años, tiempos de congregarnos, podamos hacernos esa pregunta en algún momento de nuestras vidas. ¿Será que como estoy viviendo yo, estoy alcanzando esa vida eterna? ¿O de esta manera como yo vivo, así se obtiene la vida eterna? Entonces el joven rápidamente, si usted se fija ahí en esos versículos, hace las preguntas puntuales y la respuesta de Yeshua también es puntual. ¿Y qué le contesta, hermano? ¿Están conmigo? Que guarde los mitzvot o las instrucciones o la enseñanza o lo mal enseñado, como dicen, los mandamientos o la ley. Eso es lo que le está diciendo. O sea, hermanos, que el hecho de observar y guardar esos principios son garantía ¿de qué? De vida eterna. Por eso él siempre dijo, mi palabra es espíritu y es vida. Las palabras, dijo el mismo maestro, el cielo y la tierra pasarán, mas mis palabras no son eternas, son para siempre. Y si usted tiene palabra, la eternidad está dentro de usted. ¿Está conmigo? Ok, sigamos procesando los versículos. El hombre le preguntó, oiga, porque Yahshua le dijo, observa o guarda los mitzvot. Entonces viene y le pregunta el hombre, ¿cuál es? Yahshua le dijo, y viene Yahshua y le contesta, no asesines, no cometas adulterio, no robes, no des falso testimonio. Honra a tu padre y a tu madre y ama a tu prójimo como a ti mismo. Interesante es, hermanos, que siendo un joven de la cultura judía, haga esas preguntas. Y lo que me llama más la atención, y no sé si usted es observador o observadora, viene él y le contesta y le dice, ¿cuántos son los mandamientos que existen en Éxodo capítulo 20? ¿Cuántos son? Son 10 o 10 palabras. Pero ¿cuántas dice aquí? Solo da 6. Interesante ver este punto, ¿por qué? Porque Yahshua pudo haber visto que este joven andaba cumpliendo los primeros 4, o los 4 los vivía. Y los primeros 4, entiéndalo así, son de forma vertical, son directamente el hombre con Yahweh, y los otros 6 son de forma horizontal, miren, con todo el prójimo, el todo que se le cruce al lado, el vecino, quien viva. Así dice la escritura. ¿Por qué? Porque si usted se pone y le dice, no asesinarás, a Yahweh no lo va a asesinar, puede asesinar al que esté a su lado. Cometer adulterio no lo va a hacer con Yahweh, bueno, aunque se llama también un adulterio espiritual cuando uno se mezcla con otras cosas que no son de Yahweh, pero sí lo puede hacer con su prójimo. Robarle a Yahweh no le va a robar, sino que le roba a su prójimo. Dar falso testimonio, ¿de quién se ha dado falso testimonio? De las personas que están a su lado, ¿verdad? Se levantan calumnias, se levantan mentiras. Y dice más adelante, honra a quién, a padre y a madre. Pero estos no son de los que son de la nueva era cristiana, metafísica. Son padres que han procreado. Papá y mamá, quien lo procreó a usted, quien le dio un apellido. ¿Sí? Eso es lo que dice, no los espirituales. Y el último dice, amarás a tu prójimo como a ti. Esos son entonces 6, hermanos, y procéselos aquí, son horizontales. 4 verticales directamente con Yahweh. Y quiero preguntarle, ¿usted sabe cuáles son los verticales de Yahweh? Rápidamente. Ajá. Según Éxodo capítulo 20, no está ese. Ese es el resumen. Es correcto. Es una. Sí. Dos.
1: Guardar el día de reposo.
0: Tres.
2: No tomar el nombre.
0: Es correcto. No tomar a la ligera el nombre de Yahweh, o en vano también se puede llamar. ¿Por qué? Porque Yahweh en su sapiencia, en su sabiduría, sabía que el ser humano iba a comprometer su nombre para hacer sus picardías. ¿No se ha fijado usted, gente mentirosa? Le dije, por Diosito se lo digo. Gente que tiene el concepto del Diosito, ¿va? ¿Qué haces el nombre? Por Diosito se lo digo. Y le está mintiendo, hermano. Se lo juro por Dios, hermana. Présteme ese dinerito. Yo se lo doy la otra semana, hermano. Úrsula, pasó todo aquel tiempo y no vio nada, hermano. Pero sabemos que el nombre no es Dios, ¿verdad? Entonces están como librados los que andan por ahí. Pero los que conocen su nombre, hermano, no pueden prestarse a usarlo a la ligera, de una manera irresponsable. Ya eso es trato que él pone hacia los hombres. Entonces, si usted pone atención entonces a esos versículos, Yahshua para mí hace una parte bien interesante que a mí me gustó este estudio, ¿verdad? Que dice, bueno, todos esos no tiene ídolos, no usa falso su nombre livianamente, tal vez guarda el Shabbat, no se postra a estas cosas hechas por los hombres, ¿verdad? Pero en los otros 6, y precisamente en el amor al prójimo, que es el cuidado, ¿verdad?, de nuestros prójimos, valga la redundancia, es lo que nosotros tenemos que detenernos, ¿verdad?, por la vida eterna. Acompáñeme ahora al libro de Lucas. Vamos a ver, hacerle un paralelo a este versículo, porque aquí vamos a encontrar otro ejemplo bien interesante. Lucas capítulo 16, versículo 19. Lucas capítulo 16, versículo 19, dice: una vez había un hombre rico, póngale atención que allá estamos viendo un joven rico, ahora estamos viendo un caso de ¿quién? Un hombre rico. Déjeme decirle también un alto, hermanos. Tal vez, hermano José, présteme su escritura, hermano. Esta escritura, Reina Valera, presenta, hermanos, no sé si ustedes lo logran verlo de este lado acá, letras negras y rojas. Allá atrás también lo ven. Aquí también lo pueden ver. Cuando son letras rojitas es Yahshua que habla. Y cuando es negra es un comentario, puede ser de cualquier otra persona. O el quien está redactando, ¿verdad? Pero siempre en esto le dan la tónica a quien habla Yahshua. En este versículo que vamos a hablar es Yahshua, que está en rojito, ¿verdad, hermano José? Y el anterior es Yahshua también, que está en Mateo 19, en rojito. Para que usted se vea que esto no es una interpretación que yo voy a dar de otro predicador o otro escritor, de ninguna manera. Es Yahshua mismo hablando. Allá con un joven rico, y ahora vamos a hablar de un hombre rico. Había una vez un hombre rico que se vestía con ropas más costosas y pasaban los días en un lujoso y magnífico. A su puerta había sido tendido un mendigo llamado Eleazar, la reina Valera lo tiene como Lázaro, quien dice estaba cubierto de llagas. Él le hubiera alegrado comer las sobras que caían de la mesa del hombre rico. Pero en cambio, aún los perros venían y lamían las llagas. Al tiempo murió el mendigo y fue llevado por los malacos al seno de Abraham, o los ángeles al seno de Abraham, y el hombre rico también murió y fue llevado al sepulto. Escucha este detallito. Si usted pone atención, hermano, yo no sé cuántos en sus casas podrían ver a alguien en la puerta de su casa en una condición de un ser humano con llagas. Desde ahí le está diciendo que esa persona no está bien. ¿O cree usted que alguien con llagas, arrepiento, estará bien? No, ¿verdad? Entonces, sentido común no le puede fallar al de la escritura, ni a nosotros tampoco. Andamos bien, detectamos que anda mal y que esté en la puerta suya y que usted dice viste bien, así como luce este hombre aquí al frente suyo. Luce bien, ajá, y tiene manjares, mire, con la comedera, buenas comederas, ajá, y aquel hombre, hermano, cada vez que se abre esa puerta nos ve aquí comiendo a todos, mire, oh, dándole con ganas, y solo miraba. O sea que esa puerta, cada vez que se abría, él dice deseaba con lo que les cae a ellos cuando muerden, y les cae una galleta o cualquier cosa, yo eso me lo como con ganas. Ese es el cuadro. Por favor, dése un momentito a su mente a trabajar. Vea el cuadro que le estoy narrando. En su casa se abre la puerta y se cierra cada vez que viene un invitado, pero ahí hay un hombre en condiciones, hermano, bastante afectadas, y cada vez que abrían la puerta me imagino que miraba, hermano, cómo los demás comían, o ese hombre rico, y yo me imagino, hermano, si estaba tirado él podía ver que lo que caía de la mesa, no lo que estaba todo en la mesa. Mira, un buen pedacito de carne, hermano. Un bojito, buen pan. Porque está tirado al piso, ¿cuál es la altura de la vista? El piso, lo que está abajo. Imagínenselo, ponga su mente a trabajar. Y con eso que miraba las migajas, yo saciaba mi hambre. Eso es lo que estaba pasando en ese momento. Pero el hombre rico, en ningún momento la escritura dice que tuvo compasión con él. ¿Cuántos recuerdan de aquel hombre que iba un sacerdote y un levita, y lo vieron herido, asaltado y todo, y la escritura lo narra que no tuvo ¿qué? Compasión. Vio la necesidad, pero no, tengo que ir a mis servicios, tengo que ir a mis compromisos, y se fueron a su compromiso, y dice que vieron de lejos. O sea, ese problema no es mío, ahí te morís. Y eran personas que ¿qué? Que conocían la escritura, la conocían. El joven rico ya lo voy a ver más adelantito, dice, sí, yo conozco las escrituras. Uy, desde niño me las conozco. Para que usted tenga un concepto, que la vida eterna no solo es saberse la palabra. Estos versículos, por eso le digo que tenemos que estar, mire, pilas, con la materia gris a todo dar, hermano. Entendí lo que estamos aprendiendo en esta mañana. Entonces, vea el cuadro. Aquel hombre entonces nunca tuvo compasión por aquel mendigo, y llegó al punto que entonces aquel mendigo se murió de su malestar, de su problema, y ahora se muere también el hombre rico. Sigamos con el cuadro. Entonces nos quedamos en el 23. En el Seol, donde era atormentado el hombre rico. Seol es sinónimo de infierno, hermanos. El hombre rico hizo su mirada y vio a Abraham de lejos con Eleazar o Lázaro a su lado. Él llamó y dijo: Padre Abraham, ten compasión de mí. Envía a Eleazar o a Lázaro para que tanto solo moje la punta de su dedo en agua para refrescar mi lengua, porque estoy en agonía en este fuego. Sin embargo, Abraham dijo: Hijo, recuerda que cuando estabas vivo tuviste las buenas cosas. Y aquí póngale atención, hermano, a este detalle. Póngale atención aquí, hermano. Póngame atención, míreme. Cuando la Escritura dice que los primeros serán los últimos y los últimos los primeros, hermano, eso no solo es un principio de orden, también es de privilegios. Ya lo va a ver usted. Aquí algunos, hermano, y no es que vamos a decir que los que tienen, uy, son del diablo, qué condenación. No, de ninguna manera, ¿verdad? Porque el dinero no es el problema. Más bien, déjeme decir, el dinero es bendito en su bolsa, pero es maldito en su corazón. Lo repito para algunos que los miro como dormidos, no me escucharon el mensaje. El dinero es bendito en su bolsa, pero es maldito en su corazón, y en mi corazón también me incluyo, hermano. Entonces, usted tiene que entender, cuando habla de privilegios, ahí le está diciendo, cuando estabas vivo, tenías las cosas buenas. Hay gente aquí, hermano, que no tiene todas las cosas buenas, pero el Padre ha prometido allá en la eternidad también cosas buenas. Entonces ahí va a ver usted, y lo vamos a ir viendo más adelantito, cómo esas prioridades cambian. El que aquí se gozaba y no administró bien esas cosas que aquí tenía, materiales, allá va a estar carente. Como el que no pudo tener acá, pero vivió una vida consagrada, guardó la palabra y todo, hay promesas para allá también. ¿Ve? Ese es el balance. Sigamos entonces. Tuviste cosas buenas, mientras él tuvo las malas. Pero ahora él tiene su, ¿qué? Consuelo aquí, mientras que tú estás en agonía. Diga, estás en agonía. Pero esto no es todo. Entre tú y nosotros hay una profundidad. Hendidura ha sido establecida. En otros dice hay una gran cima. Para aquellos que quieren pasar de aquí a ti. Y tú no puedas tampoco, ninguno pueda cruzar de allá hacia nosotros. Mire el diálogo que se desarrolla. Él respondió entonces: Padre Abraham, te imploro que les envíes a la casa de mi padre, donde tengo 5 hermanos, y que les adviertan a fin de que también sean librados de venir a este lugar de tormento. Pero Abraham le dijo: ¿Ellos tienen a quién? Ellos tienen a Moisés y a los profetas. Deben escucharlos. Sin embargo, él dijo: No, padre Abraham, ellos necesitan más. Si alguno de entre los muertos va a ellos, se arrepentirán. Pero él respondió: Si rehúsan escuchar de entre los muertos van a ellos, se arrepienten. Pero él respondió, perdón, si rehúsan escuchar a Moisés y a los profetas,
3: no se convencerán, aunque alguien se levante entre los muertos. En pocas palabras, hermanos, usted está viendo que la vida eterna es más allá de lo que está aquí, tangible, que podemos tocar, oler, palpar, comer, ¿verdad? La vida eterna se nos habla que es un lugar espiritual. Y en la vida eterna se habla también que hay muerte eterna. Dos figuras que en la Escritura las menciona. La Escritura tiene esa enseñanza de la vida eterna y de la muerte eterna. Para eso es la vida espiritual, para que tú, en el momento que a ti y a mí nos toque, como a Lázaro y a Rico, escojamos realmente una vida en obediencia por guardar la palabra, y allá no nos acordemos que dije, no me importó haber escudriñado, no me importó haber buscado ni orado la palabra, y ahora que estoy en este lugar, como quisiera que le avisaran a mis hijos que esto es real. Eso es lo que estaba pasando con ese hombre. Tengo 5 hermanos y no quiero que vengan acá, porque aquí ellos están en la misma categoría conmigo. Y mirábamos gente pobre, gente necesitada ahí. No le hacíamos caso. No les ayudábamos, no los considerábamos. Mire qué tremendo esto, hermano. Porque es una reflexión para todos. Entonces, me gusta la parte que Abraham entonces le contesta y le dice, bueno, tienen a Moisés y a los profetas. Lo que usted tiene mal enseñado para algunos de los que están acá, como el Viejo Testamento, porque ahí no existía el Nuevo Testamento, es Yahshua que está narrando. Lo que la gente también ha, y muchos predicadores, y me da tristeza en esos canales, ¡nosotros estamos bajo la gracia y no bajo la ley! Yo digo, es como hablar que nosotros tenemos fe y no tenemos obra. Las dos son vinculantes. Las instrucciones y la vida en el Espíritu, que es la gracia, son vinculantes. Entonces da tristeza que la gente diga, ¡No! Nosotros nos acontece el Nuevo Testamento. Toda la Escritura es inspirada por Yahweh. Y no es que, a mí solo los Salmos, a mí los Proverbios, a mí me gusta, no temas ni desmayes. No, hermano, es toda la Escritura. Es toda la Escritura, sí, amado. Sí.
1: Y a mí me da a veces no sé qué, que hay personas que solo se saben cierto versículo,
3: sí,
1: de la Escritura. O sea, tal vez algún versículo lo pudo haber marcado.
3: Claro.
1: Eso está bien, pero en la mayoría de las iglesias, si uno le pregunta acerca de un libro como Nehemías, no sabe.
3: No lo ubican.
1: No lo ubican. Ni saben dónde está un libro como este. Uh-huh. Lo que usted dijo ahorita, a mí solo me gustan los proverbios.
3: A mí me gusta. Sí. No lo encuentran, hermano. Ni lo saben de están.
1: Ni saben dónde están.
3: Sí.
1: La mayoría,
3: sí.
1: Porque tenemos ese pensamiento.
3: Es correcto. Entonces es triste, hermano, llegar a estas alturas, saber que la vida eterna depende de su palabra, ¿verdad? Porque su palabra es vida y es espíritu. Y muchas veces no entender, hermano, que es toda la Escritura. Toda la Escritura es útil para enseñar, enarguir, para hacer perfecto a los hombres cados de Yahweh. Para eso la Escritura. Pero da tristeza que muchos tienen una propaganda contra lo que se conoce mal enseñado como Viejo Testamento. Muy bien. Ok, vamos a otro ejemplo también que nos va a dar luz para ir profundizando. Y lo vamos a encontrar en el libro de Juan. Vaya conmigo a Juan capítulo 5, versículo 24. Para que procesemos estos versículos. Dice: si en verdad yo les digo que cualquiera que oye lo que estoy diciendo y confía en el que me envió, ¿tiene qué?
2: Vida eterna.
3: Hermanos, recuerden que la obra del Espíritu Santo, ¿cuál es? Recordarnos la palabra. La obra del Espíritu Santo es recordarnos la palabra. La obra del Espíritu Santo es que ya no tenemos la palabra, oiga bien, ni en tablas, ni en zigzags, ni en talit, lo tenemos por su ruach. Él nos recuerda su palabra. Así dice la Escritura. Entonces Yahshua mismo dijo, el mismo ruach es necesario que me vaya, porque Él es el Consolador. Él les va a traer la palabra, Él les va a dar testimonio de mis palabras. Y ya va a haber otro versículo que yo no sé cómo van a hacer esta gente que habla mal o se expresa de una manera inadecuado, lo mal enseñado como Viejo Testamento, mejor dicho, el primer pacto. Sigue diciendo la Escritura: confía en mí, el que me ha enviado tiene vida eterna, lo que estamos hablando. Esto es, no vendrá a juicio, sino que ha cruzado de la muerte a la vida. Eso es la vida eterna, ¿sí? Si verdaderamente yo les digo que el tiempo está llegando, de hecho, ya está aquí, cuando los muertos oirán la voz del Hijo de Yahweh, y aquellos que escuchen vendrán a vida, porque como el Padre tiene vida en sí mismo, así también Él ha dado al Hijo el tener vida en sí mismo. También les ha dado autoridad para ejecutar juicio por él, el Ben Adán o el Hijo del Hombre. Permítame que esta letra chiquita, permítame aquí. Porque él es el Ben Adán, el Hijo del Hombre. No estén sorprendidos con esto, porque la hora llega cuando todos, ponga atención en ese versículo, hermano, todos, tanto el rico como el pobre, ¿verdad? En el caso de Lázaro, le acontecen a todos también, los que estén en el sepulcro, oirán su voz, y saldrán aquellos que hayan hecho el bien a resurrección de vida, y aquellos que hayan hecho lo malo a la resurrección para juicio. Yo no puedo hacer nada por mi propia cuenta. Así como oigo, juzgo, y mi juicio es justo, porque no busco mi propio deseo, sino los deseos del que me envió. Si usted pone atención entonces a estos versículos, son claros y precisos que el Padre dice: el que escucha mi palabra. La fe viene por el oír la palabra de Yahweh. O sea que un hombre y una mujer que es espiritual escucha palabra, vive la palabra, obedece la palabra. Esa es la garantía que el Ruach HaKodesh, el Espíritu Santo, te va ¿qué? Madurando, te va cambiando. Y tú puedes, y yo, optar por esa vida eterna. Váyase al 39 de ese mismo capítulo. Dice: ustedes se mantienen examinando el Tanakh, o mal enseñado como Viejo Testamento, porque piensan que en él tienen vida eterna. Esas mismas escrituras dan testimonio ¿de quién? De mí. Pero ustedes no quieren venir a mí para que obtengan vida. Mire qué poderoso cuando entonces usted entiende, hermano, que todo lo que está en la escritura, ¿de quién habla? De Yahshua. Y en Yahshua está la vida. Y él mismo no hace nada si no es por voluntad de su Padre. Siga con unos versículos más adelantitos conmigo. Váyase al 45, que este es el que a mí me pone a pensar. En adelante dice: pero no crean que yo voy a ser yo el acusador de ustedes delante del Padre. ¿Saben quién los acusará? Para los que no sabían, mira, ahí está, léalo. Moisés o Moché, ese mismo, con el mismo que ustedes han contado, porque si ustedes en realidad le creyeran a Moché o a Moisés, es correcto. Por eso es que él, hermano, y ponga atención, se consideraba primeramente como un rabí, ¿verdad? Que era muy peculiar o muy normal que los rabí salieran de la tribu de Leví, porque eran los que más servían en las cosas de jueces, para parte de gobernadores e instrucción de las escrituras, ¿verdad? Pero ahí había algo bien interesante también que me llama la atención, que Yahshua mismo les hace saber a ellos que, como decían, no, es que para nosotros Moisés todo, pero yo lo veo en la actualidad, ¿verdad? En la actualidad muchos dicen: nosotros, la iglesia, estamos bajo la gracia, no bajo las leyes mosaicas, dicen algunos. Y así lo dicen. Yo digo, ¿ignorarán esos versículos que están ahí, hermano? Moisés. Es que eso lo dice la escritura. lo que dejó. Y no es tanto lo de Moisés, porque acuérdese que Moisés dice, habló de quién, de Yahshua. No dice que la palabra fue traída por inspiración de Ruach HaKodesh. No fue que Moisés, hermano, se comió un cordero y se puso, ay, qué rico este cordero, voy a dejarme una palabra. No, hermano, era la inspiración del Padre en él, dándole instrucción cómo guiar a su pueblo y cómo iba a haber cumplimiento en esa palabra en el Mesías. Entonces, yo trayendo a reflexión y a memoria todas estas cosas, yo decía, oh, qué interesante saber entonces que la vida eterna la obtenemos ¿en qué? En su palabra. ¿Sí? Pero no solamente en su palabra. Váyase conmigo a otros versículos que vamos a darle profundidad al tema. Vaya conmigo a Mateo capítulo 25. Está aprendiendo, hermano. Amén. Solo este grupo de aquí, este grupo está bien lento. ¿Están aprendiendo este lado de acá? Amén. Qué bueno, hermanos. Sí, porque este grupo lo siento más consagrado. Hablan con fuerza, sí. Vamos a ver aquí entonces. Mateo capítulo 25, hermanos. Acompáñenme ahí, vamos a darle un vistazo rapidito a estos versículos. Vamos rápido porque queremos también orar y poder interceder por esto y que esta palabra se haga vida y nos dé fuerza para hacerlo. Dice en el 31, cuando el Ben Adán o el Hijo del Hombre venga en su gloria, acompañado por todos sus malas o sus ángeles, se sentará en su trono glorioso. Todas las naciones se reunirán en la asamblea ante él y se separarán a la gente los unos de los otros, como un pastor separa la oveja de los machos cabríos. Las ovejas las pondrá a su mano derecha y los machos cabríos a su izquierda. Entonces el rey dirá a aquellos a su derecha: vengan ustedes a quienes mi padre ha bendecido. Tomen su herencia, lo que estamos hablando. Mire, la obediencia tiene su bendición. El reino preparado para ustedes desde la fundación del mundo. Pues tuve hambre y me dieron de él. Ayúdeme a terminar usted. Yo digo una parte y usted termina la otra. Pues tuve hambre y me dieron de él. Tuve sed y me dieron de él. Fui extranjero, me acogieron como huésped. Necesité ropa y me la dieron o me cubrieron. Estuve enfermo y me cuidaron. Estuve en prisión y me visitaron. Entonces, los que han guardado, ¿son el Nuevo Testamento? ¿Qué dice ahí? La Torá en la Kados y la Reina Valera, ¿cómo dice? La palabra. O sea, toda. ¿Verdad? Responderán. Adán, ¿cuánto te vimos con hambre y te dimos de comer, o con sed y te dimos algo de beber? ¿Cuándo te vimos como extranjero y te hicimos nuestro huésped, o necesitando ropa y te la dimos? ¿Cuándo te vimos enfermo o en prisión y te visitamos? El rey les dirá: si les aseguro que cada vez que lo hicieron, oiga bien, hermano, no dice si lo hizo una vez, sino que cada vez, da a entender, hermano, que cuando le tenía oportunidad lo hizo, calidad lo hizo. Siga conmigo. Cada vez que lo hicieron estas cosas por uno de los menos importantes de estos hermanos míos, para mí, ¿la qué? Lo hicieron o lo hiciste. Después también hablará a aquellos a su izquierda diciendo: apártense de mí, ustedes que no guardan la Torá, dice la Kadosh. La Reina Valera, ¿qué dice ahí? Ah, la palabra, mire, upa. Vayan al fuego preparado para Satán y sus malak o sus ángeles caídos. Porque tuve hambre y no me dieron de comer, sediento y no me dieron nada de beber, extranjero fui y no me dieron bienvenida, necesitando ropa y no me la dieron, enfermo y en prisión y no me vistieron. Entonces ellos también responderán: Aarón, cuando te vimos con hambre, sediento, extranjero, necesitado, con ropa, enfermo, en prisión, y no te cuidamos. Y él le responderá: si les aseguro, cada vez se rehusaron, se detuvieron, cuestionaron, dijeron: no necesita, me va a vivir este o esta. Hacerlo por uno de estos menos importantes de esta gente, rehusaron hacerlo por mí. Ustedes irán a castigo eterno, pero aquellos que guardaron el Nuevo Testamento, ¿qué dice ahí?
0: La Escritura, hermanos, irán a vida eterna. ¿Cuántos pueden darle un aplauso al Rey, hermanos? Hermano, gócese, hermano, gócese, porque esta palabra nos trae garantía, nos da seguridad, no solo aquí en el más acá, sino también en el más allá. Estos versículos, hermanos, le dan luz a usted y le traen balance para saber cómo actuar en medio de una necesidad. Usted no es guiado por mí, ni por un hombre ni mujer, usted es guiado por su Ruach HaKodesh. Y si está en usted, usted va a hacer la voluntad de su Padre. Muy bien, sigamos entonces procesando un poco lo que nos habíamos quedado con lo del joven, ¿verdad? Váyase ahora conmigo a Mateo capítulo 19, donde nos habíamos quedado. Dice en el versículo 20: el joven le dijo: todo esto he cumplido, ¿qué es lo que aún me falta? Cuando le hablamos de los de las seis palabras, ¿verdad?, que son de forma horizontal con el prójimo. Entonces él todavía le dice: ¿qué me falta? Yahshua le dijo: oiga esto, si quieres ser perfecto o maduro, que alcance la estatura del varón perfecto, maduro, anda, vende todas tus posesiones y da el dinero a los pobres. Hermano, mire, ya vamos a ir procesando acá, tenemos tiempo. Si hay cosas, hermano, que uno va a ir procesando en esto, y nosotros vamos a ser ricos, hermano, porque le voy a decir una cosa: ser pobre y ser rico es relativo. ¿Cuántos están de acuerdo conmigo? Ser pobre y ser rico entre nosotros es relativo. Una vez una persona me dice, yo estaba en el Mall Dorado, en el séptimo piso, estábamos cobrando, y precisamente andaba cobrando aquí el sayo ahí. Y cuando estamos así, cobrando, nos damos vuelta y miramos todo el paisaje así. Pero se ven un montón de casitas así, bien, bien sencillas, ¿verdad? Todo el Picacho y todo ese lado de allá. Y dice el varón, y dice: qué triste ser pobre, me. Yo lo siento así, va. Y me quedo viendo: ¿por qué dice eso? No, me dice, porque imagínense en esas casitas, dice. La pobreza, dice, no lo deja. No, no sé, no va conmigo, me dice. Cuando me dice eso, hermano, usted sabe que uno procesa, hermano. Vengo yo y lo quedo viendo y le digo yo: no, pero la pobreza es relativa, le digo. Así, de entrada se la suelto. La pobreza es relativa, le digo. ¿Cómo así?, me dice. Sí, porque imagínese lo que usted tiene, le digo. Usted el carrito que tiene, los viajes que puede hacer. Para el dueño de Farinter, de esa droguería, su vida es de pobre. ¿Anda el carro que usted anda? No, hombre. Eso es un pobre. Para él es una pobreza. Entonces, mire que la mente le trabajó al muchacho y dijo: ah, es cierto. Es relativa. Si él se pone para con ellos, obviamente esa gente no vive en las condiciones de él. Pero si le ponen un rico al lado de él, lo que él tiene no es nada, hermano. Eso es una miseria, andar un carrito de segunda, medio ahí pelado. O la casita donde viven esas colonitas. No, hermano. O una casa de cuatro cuartos y dos baños. No, hermano, eso es... Eso para un rico es una, vivir en una miseria realmente. Mire que la mente le trabajó. Y qué lindo, porque eso trae, dice la Escritura, que no debemos de tener un concepto más alto que el que debemos de tener de los demás, hermano. ¿Ve? Igual es la pobreza, ¿verdad? Hay gente que sí es pobre, pero tiene un concepto, ¿verdad? Bueno, en la actualidad, en nuestro país, se da mucho eso, ¿verdad? Pero también es por la injusticia del rico y el pobre.
3: Pero en el Padre, todo, dice, nos ha enriquecido. En Él somos ricos. Lo tenemos todo en abundancia. Ok. Sigue diciendo la Escritura entonces. Cuando el joven le dice, mire los requisitos, hermano. Y estos requisitos también, hermano, los compartíamos parte el viernes que compartíamos aniversario con nuestra hermana Monchita, 28 años, hermano. Como hoy también celebramos también el aniversario de nuestro hermano José y nuestra hermana Noelia, que cumplen su primer año de pareja. Denle palmas al Rey, hermano, cuánto nos gozamos. Bendito nuestro Abba Kadosh, porque el Padre siempre está en el asunto. Ya están invitados las parejas aquí, ya vamos a tener un anuncio para el 14 de febrero. No lo hacemos por el Día del Amor y la Amistad, que ese día nos caía precisamente, ¿va?, en la actividad que teníamos. Ya tenemos las parejas, una reunión aquí, nos vamos a dar cita. Ya va a llegar ese anuncio. Ok, sigamos entonces, amados. Si usted pone atención entonces, le hace saber la Escritura que este joven, Yahshua, le pone una encomienda, hermano. Los requisitos son, primeramente, que su dinerito o las posesiones que tiene, las venda. Porque lo que hay que darle a los pobres no da a entender ahí que es tanto lo material. Porque aquí algunos, una camisita ya vieja, la suelta. Pero si esa camisita vieja, ejemplo, y una buena marca, hermano, la vende, y él al ver el efectivo aquí, el cash, bueno, dele este cash aquí, yo miro intereses aquí, yo miro préstamos aquí con este billetillo, dice el rico. O sea que apeló, hermano, a lo que los ojitos de él lo atraen a entronar el dinero. Por eso vuelvo y repito, el dinero en la bolsa no es malo, es bendito, es una bendición. Pero es maldito cuando está entronado aquí en el corazón, mire. Cuando usted no puede soltar un poco de lo que el Padre le ha dado. Entonces, mire qué tremendo es que Yahshua, como todo lo conoce, ¿verdad? Realmente. Sabía que por ahí le iba a reventar, hermano. Porque llegó de... ¿Qué puedo hacer para guardar? No, guarda las Escrituras, guarda los mandamientos. Sí, los he guardado de niño, siempre los he tenido. Ok. ¿Pero qué más me faltaría? Dice, todavía desafiante, hermano. Perfecto. Lo ha guardado, das la altura, perfecto. Entonces, para ser perfecto o maduro, mire, los bienes que tiene, que valen buen oro, véndalos. Y después de venderlos, déles el billetillo a los pobres. ¿Iba a decir algo? Claro, claro. Correcto, correcto. Sí. Sí. Sí. Más del 100%, o sea, estar como dicen por esa voluntad perfecta, lo que ya hubiera hecho. Entonces mire con qué sale el muchacho este, ¿va? Entonces sigue diciendo la Escritura, nos quedamos en él. 20, dijo Yahshua, quieres ser perfecto, ok, anda y vende tus posesiones y dáselo a los pobres y tendrás riqueza, mire, en el cielo. Después ven y sígueme, hermano. Dos requisitos, hermano, que los compartíamos el viernes con los hermanos, que hablábamos el viernes, el tema era negarse a sí mismo. Si hay cosa que Yahweh, hermano, y el mismo Yahshua demostró, fue que él, siendo hijo de Yahweh, no escatimó a ser hijo de Yahweh, sino que tomó forma de siervo, humillándose hasta lo último, dice la Escritura. Y de tal manera, su muerte no fue una muerte, ¡ay, de honra! Le tocaron los mariachis y le llevaron el mejor ataúd. No, hermano, la muerte más maldita que había en el momento, que era morir en un madero colgado, con todos los invergüenzas, los más criminales. Eso es lo que le tocó pasar a él. Y todo por amor a usted y por amor a mí. Mire qué fuerte. Ahora, cuando le dice, vende todo eso y otra cosa para ser perfecto, ven y sígueme. ¿Usted cree que seguir al maestro, hermano, es fácil? No. Leíamos en otra escritura que él decía, toma tu madero, tu estaca de ejecución cada día. ¿Cuántos aquí cada día tienen dificultades y problemas? Como cuatro amenes, los demás caminan calidad, me llega esta congregación. Sí, porque
0: Sí, porque aquí hay hermanos que son, pero no tienen problema. O son de los de la metafísica. No confieso mis males, dice, porque eso me viene. No, hermano, sea normal. Cuando uno está mal, me duele, pero sé que mi Padre me va a sanar. No tengo billete ahorita, pero sé que en su momento Él me va a proveer, me va a abrir puertas. Por ejemplo, sea normal. ¡Ay, llamar la muerte! Me dijo una señora la vez pasada. Hermano, ¿cómo está? Deseando morir. ¡Uy! Llamando a la muerte, me dice la doña así. No, me dice, no está bien eso. ¡Uy! ¿Quién le ministra a usted? Yo tengo vida, hermano. Míreme, mira, tengo vida en abundancia, me dice la doña. Entonces, cuando terminó ya toda animada, le digo yo, hermana, la Escritura dice que si la semilla no cae de tierra y no muere, no lleva frutos. En la vida espiritual, la vida eterna, uno tiene que morir al yo de uno, a sus pasiones, a su carácter, a su malformación. Eso tiene que morir. Cuando yo le digo aquí deseando morir, es porque yo tengo que morir a las cosas terrenales. Dice la Escritura, haced morir en vosotros lo terrenal. Ay, no lo había visto por así. Es que usted no me dejó hablarle. Porque son de los que no pueden escuchar una cosa. Uy, llama a la muerte. Uy, qué negativo. No, hermano, no hay que ser romántico en la palabra. La palabra es literal y así hay que decirla. ¿Ve? Ok, sigue diciendo la Escritura. Ven y sígueme, ¿verdad? Pero cuando el joven oyó esto, se retiró porque era rico. Otras escrituras dicen que se puso triste, hermano. Se deprimió el hombre porque le tocó el corazón, ¿verdad? Se fue triste, ¿verdad? Ahí está. Ahora, póngale atención a estos versículos que vienen más adelante. Dice, entonces Yahshua dijo a sus talmidim, a sus discípulos, y les dijo, será muy difícil para un hombre rico entrar en el reino de Yahweh. Además, les dijo que es más fácil para un camello pasar el ojo de una aguja que para un rico entrar en el reino de Yahweh. Cuando los talmidín oyeron esto, se quedaron totalmente sorprendidos. Otros dicen, otra persona dice, se quedaron atontados, dice. O sea, se quedaron totalmente despabilados, hermano. ¿Qué es esto? ¿Verdad? Sorprendidos. Entonces preguntaron, ¿quién puede ser salvo? Hermano, yo no sé cuántos de ustedes están conmigo o han venido dándome seguimiento de lo que hemos venido hablando esta mañana. Pero mucha gente, o en la cristiandad se escucha, no, yo por eso no pierdo la salvación, dice. No, por no congregarme yo no pierdo la salvación. No, yo por comer chancho y comer sopilote no pierdo la salvación, dice la gente. No, dice, yo por pecar un ratito no pierdo la salvación. O sea, escúchenme, lo que les quiero decir es que la gente todo lo pone para la salvación. En la cristiandad le ponen así, ¿verdad? La salvación, todo radica en la salvación. Lo más importante, la cristiandad se escucha, no, yo por eso no pierdo la salvación, dice. No, por no congregarme yo no pierdo la salvación. No, yo por comer chancho y comer sopilote no pierdo la salvación, dice la gente. No, dice, yo por pecar un ratito no pierdo la salvación.

mismo, seguir al maestro, hacer lo que el maestro hacía, lo mismo le toca a usted y me toca a mí, servir a los demás. Y hablábamos que en el negarse, muchas veces, hermano, a uno le toca servir a gente, hermano, que es malagradecida. ¿Al maestro acaso todo el mundo le agradeció lo que hizo? No, hombre, si al minuto 45 decíamos el viernes, ¿qué dijo el pueblo? Después de haber sanado al pueblo, después de, oiga, 3 años, desde los 30 años comenzó, hasta sus 33 años y medio estuvo con el pueblo, sanando, dándoles de comer, dándoles pejecitos, dándoles pancitos, proveyéndoles, sacando perlitas de peces para pagar impuestos, y un montón de milagros y prodigios. Y al final, ¿qué dijo el pueblo? Viene aquel hombre, quien era Pilatos, y le dice, bueno, me toca ahorita, yo en este hombre lo he encontrado justo, lo he encontrado correcto, yo no lo puedo acusar, ustedes que son el pueblo. Y ahí viene la voz del pueblo, la voz de Dios. Ustedes que son el pueblo, elijan entre Yeshua y Barrabás. ¿Y qué dijo el pueblo? Barrabás, Barrabás, queremos a Barrabás. Pueblo unido jamás será vencido. Barrabás, Barrabás, ja, ja, ja. Así fue, hermano. Así fue. Por eso usted no se cree esa tontera satánica, yo ahí le llamo pensamiento, la voz del pueblo es la voz de Dios. Dice, eso es tontera, hermano. Mire que eligió al pueblo, al perverso, al pícaro. Aunque era profético también, no puedo discutirlo, ¿verdad? Era profético que pasara eso. Pero no tenían entendimiento, no discernían. Entonces, ¿qué acontece en ese momento? Bueno, el mismo pueblo escoge a aquel y Yahshua le toca ¿qué? Muerte. Porque no había nada que lo acusara, no había nada que le diera peso. Ahora, ese proceso le toca a usted y me toca a mí. Por causa de él, usted y yo vamos a ser perseguidos. Por causa de él, usted va a ser burlado y yo voy a ser burlado. Por causa de él, nos van a matar. ¿Cuántos aquí están preparados para que los maten? Ahí, ahí me gusta. Y no es broma. Estoy preparando un mensaje que el padre me ha inquietado respecto a lo que está pasando todo en ese continente con ese movimiento ISIS. Para que usted se dé cuenta y desde ya vaya estudiando la escritura, Génesis capítulo 37, donde habla de Ismael y donde habla de Ismael que nacen los árabes y los palestinos. Esto es como un anuncio, ¿verdad? Hago paréntesis. Y también donde sale Saúl, hermano de Jacob, que se unió con mujeres de sus tíos. Hay un trato profético que la escritura lo menciona de ellos. Y todo esto que está pasando, eso que usted está viendo, el alza del combustible, baja del combustible, hermano, todo eso también me ha incluido. La escritura habla que esos pueblos tienen que crecer y ser fuertes. Ya se está hablando de la guerra santa. Y están matando a todo aquel que no está ligado a Alá y a Mahoma. Y cuando vengan para estos lados, y aquí no le tenga miedo, hermano, porque aquí hay. Lo que pasa es que están, mire, be quiet. ¿Cuántos conocen el club árabe? Ya ratos están aquí. Y esa gente sí es más organizada. Se han hecho estadísticas que ese movimiento crece cada vez más y más que todas las congregaciones y religiones del mundo. Son millones de millones los que se afilian a ellos. ¿Y por qué? Porque es como los mareros: o los aceptas o te reventamos. ¿Y qué le toca? Pegarse a ellos. Diga. ¿Seguro? ¿Seguro? ¿Seguro? Se van a levantar. Se van a levantar. Correcto. Correcto. Correcto. Es correcto. Tenemos que, mire, todo eso es profético y tenemos que tener revelación para cómo vamos a orar y entender lo que está pasando. Nada está pasando en este mundo por casualidad. Su escritura ahí lo habla, ahí lo enseña. Lo que pasa es que tal vez usted no lo ha escudriñado. Desde ya les doy un anuncio. Ahorita estamos entrando en el mes 11, febrero, perdón, entrando a marzo, entramos al mes 12. Y en finales de marzo, a inicios de abril, comenzamos Semana Santa, o mejor dicho, Pesach, que es el primer mes del primer año en el calendario escritural. Y tengo una pequeña sorpresa para ustedes ahí, no solo en la fiesta de Pesach, sino un detalle que nos va a servir mucho espiritualmente. Sigamos, que el tiempo nos alcanza. Tantas cosas que hay que hablar, ¿verdad? Y aprender, hermanos. Tan linda la palabra. Ok, cuando los discípulos entonces quedaron, se maravillaron y le preguntaron, ¿quién puede ser salvo?
Y aquí decíamos otro punto, hermano. La escritura dice.

0: Dice, oiga, yo soy salvo, dice una iglesia, salvo, siempre salvo. La sangre del Cordero, hermano. Yo puedo estar con las viejas que sean y Él pagó todo por mí. Yo puedo meterme todo el guaro, la marihuana y toda la coca y la piedra y Él pagó el precio por mí. Yo me puedo cometer mis errorcitos ahí y me puedo airar y de la airada le pego una revolcada a la doña. Si se me pone al brinco y Él pagó el precio por mí. Me quiebro a quien también se me ponga al brinco y Él pagó el precio por mí. O sea, un libertinaje, hermano, que pagó el precio por mí. Soy salvo, salvo, siempre salvo. Hermano, dice la Escritura, si el justo con dificultad se salva, ¿dónde quedará el impío? ¿Quién dice que porque usted es salvo, porque hizo la oracioncita de fe, ya está cheque? De ninguna manera, hermanos. Vuelvo y repito, usted y yo tenemos que morir día a día. Algunos aquí estamos coleando, como dicen, ¿cómo le dicen el dicho? Esa hermana me llega, esta hermana camina en el espíritu. ese anda como viviste, mire, coleando. Es él, es ella, es mi carácter, es mi apellido, es mi abuelito, dice, lo llevo dentro de mí. Y pregúntele la palabra que lleva, no lleva nada, porque ignora la palabra, porque no escudriña, no sabe lo que su creador quiere que él o ella haga. Esa es la realidad. Entonces, vuelvo y repito, la salvación radica primeramente en conocer lo que Yahweh quiere que conozcamos, sus instrucciones, odiemos lo que Yahweh odia, que están en sus instrucciones, y hagamos lo que Yahweh quiere que hagamos, que están en sus instrucciones. Eso nos da a nosotros, como dicen, un panorama diferente para estar con esa seguridad de esa vida eterna. Sigue la Escritura. Yahshua los miró y dijo, humanamente no es posible. Estamos en Mateo capítulo 19, hermano, el versículo 26. ¿Sí? ¿Están ahí?
1: Sí.
0: Ok. Humanamente no es posible, pero con Yahweh todo es posible. Mire qué poderoso, ¿verdad? O sea, con la ayuda de Él. Digo con la ayuda de Él, ¿por qué? Porque mire, Él es tan bueno, hermano, ¿sabe qué? Que Él le mandó su Ruach HaKodesh. Usted no está solo, Él está con usted. Cuando usted, hermano, y yo queremos pecar, yo le aseguro, hermano, tenemos esa ayuda, hermano, que muchas veces no lo escuchamos, llevamos a cabo nuestra picardía, nuestro pecadito, pero mire, como Él es el sello de la vida eterna, ahí nos está redarguyendo, no está bien lo que hiciste. Y usted se acuesta, hermano, y se da vuelta y no consigue el sueño, hermano, y le da vuelta aquí, le da vuelta allá, se va a trabajar o va a sus actividades y está el pensamiento ahí mirándole vuelta. ¿Por qué? Porque Él quiere que tú y yo nos arrepintamos. Nos volvamos de todo camino torcido a su camino. Hermano, eso es lindo. Yo no sé cuántos los han vivido, pero yo soy honesto, yo le digo, yo he cometido mis pecados, hermano. Pero en medio de los pecados no podré decirle, nunca me avisaste, ni tu mano la miré cuando la necesitaba. Estaba en la tentación y nadie me... Ni los hermanos me llamaron en ese momento, ni oraron por mí. No, no, hermano. Mentiroso sería yo si le digo eso. Yo he escuchado su voz audiblemente, Aaron, no lo hagas. Y mire, y esta pelleja que no se quiere someter a la carne, hace lo contrario. Hace lo contrario. Y haciendo lo contrario, hermano, yo voy, aleluya, qué lindo el pecadito que me eché ahorita. No, hermano. Viene una tristeza, viene una incomodidad. Como que ya lo sabías. Ese es el resultado. Entonces, esa es la ayuda. Por eso dice, con Yahweh lo podemos todo. Humanamente usted no puede traer la salvación a nadie. Pero la garantía es Él dentro de nosotros. Lo va a reenarguir, le va a dar sabiduría, lo va a poner alerta. Cuidado por ese camino, ahí cayó tu abuelito, tu abuelita. Vos vas a seguir, no, es por este. Pero Él le recuerda todas esas cosas. Es una sabiduría, hermano, divina, de lo alto. Es especial. ¿Sí? Ok, sigue diciendo entonces. Todo es posible. Kefa respondió. Mira, nosotros hemos dejado todo y te hemos seguido. Así, pues, ¿qué tendremos entonces? Yahshua le dijo. Si les digo que en el mundo regenerado, cuando el Ben Adán o el Hijo del Hombre se siente en su gloria, su glorioso trono, ustedes que me han seguido también se sentarán en 12 tronos y qué. Mire, hermano, póngale atención aquí, que aquí me tengo que detener. Hay gente que me dice, usted siempre tiene temas que meter por dentro, pero es que es la realidad. La palabra juzgar, hermano, muchas veces a uno le dicen, no juzgue. Casualmente una hermana me pasó el versículo de Romanos capítulo 2, versículo 1 y 2, que dice, tú hombre eres inexcusable quien juzgas, porque en lo que juzgas haces lo mismo. Algo así dice ese versículo. Entonces yo le mandé a preguntar, ¿qué quiere decir con eso? Le dije yo, así va. Entonces ya me expresó sus puntos. Y le dije yo, téngale cuidado porque la palabra juzgar tiene diferentes contextos o tópicos de aplicación en la palabra. ¿Por qué? No podemos decir, no juzgue porque vos haces lo mismo. O el que juzga, así va a ser juzgado. Depende de qué esté hablando y depende qué esté diciendo, ¿verdad? Porque la escritura dice, ahí dice que va también a juzgar en aquel momento, pero también dice la escritura que el espiritual juzga todas las cosas, mas él no es juzgado por nadie. Así lo dice Primera de Corintios capítulo 2, versículo creo que es 5, por ahí creo que está. Ok, otra palabra dice la escritura, Primera de Corintios capítulo 14, 28 y 29, dice que la profecía es juzgada. ¿Sí o no? ¿Ve? Entonces, ¿a quién le toca juzgar? ¿A Yahweh? No, a nosotros. El mismo libro de Ezequiel enseña que el sacerdote enseña al pueblo a discernir entre lo pagano, lo profano y lo consagrado. ¿Y qué hace usted cuando usted le ponen dos casos? Uno y dos. Uno pagano, segundo consagrado. Y le toca a usted decir, ¿con cuál prefiere usted ser amigo o ligarse? ¿Con el pagano o con el creyente espiritual? Alguien aquí rápido, de este lado, ¿con quién se queda? ¿Con el uno que es pagano o el dos que es espiritual? El dos, aquí el espiritual. ¿Y de aquí? Con el dos. ¿Y allá? Con el dos, ¿verdad? Entonces ustedes, yo los voy a juzgar. Porque ustedes siendo creyentes, ¿por qué no buscan el pagano y lo predican y lo convierten? ¡Ay, ay, ay! Se fue feo ese mensaje ahí, ¿va? Golpeó, como dicen. No, pero la pregunta era puntual y está bien. Se fueron, aquí son consagrados, buscan los consagrados. Pero se fija cómo se pueden juzgar las cosas, de las ópticas que se pueden ver. Pero sí somos llamados a juzgar ciertas cosas. Una cosa es juzgar y otra cosa es darle la sentencia. Ejemplo, encontré a este hermano en pecado, mire. Y yo le digo, hermano, ¿está en pecado eso? Y el hermano Mario me dice, sí, hermano, yo sé que dejarme de congregar es pecado. Pero me dice, es por mi trabajo y por esto. Ah, ya lo entendemos, hermano. Pero él sabe que no estaba mal, que no está bien eso. Pero él me dice entonces, pero yo voy a seguir congregándome. La cosa es que le diga, no lo hemos visto, hermano Mario. Usted es un hermano bien comprometido y lo que es un testimonio ahora más bien de descompromiso, de flojera. Y usted realmente es de los que van a la izquierda con los cabros, hermano. Condenación le toca a la hoguera. Yo estoy juzgando y estoy dando la sentencia de esa falla momentánea que el hermano ha hecho. Eso sí no se debe hacer.
1: Así es. O condenarlo porque ha hecho algo y decirle, no, usted ya no tiene oportunidad.
0: Así es. Mientras ese corazón siga bombeando y esta mente siga entendiendo, él tiene oportunidad de redimir su vida. ¿Cuánto le dan palmas al rey? Dele palmas al rey entonces, porque eso es parejo para todos, hermano. Eso es parejo para todos. Iba a preguntar algo acá. Permítame, hermano Josué. Es correcto.
2: No podemos condenar.
0: Es correcto.
2: Como usted decía, es como cuando el apóstol Juan quiso que el padre Yahshua mandara fuego a aquellos varones, que le dijo, el hijo de Adán no ha venido a condenar al mundo, sino que a salvarlo.
0: Es correcto.
2: Y este versículo que es bien interesante, dice, y estando prontos para castigar toda
0: desobediencia. Oh, correcto.
2: Cuando vuestra obediencia sea perfecta.
0: Mire qué lindo. Ese versículo va ligado con Primera de Corintios capítulo 2, donde dice, el espiritual juzga todas las cosas, mas él no es juzgado.
2: Ahora,
0: ¿por qué? Diga.
2: Ahora, si yo tengo una paja, ahí sí no puedo.
0: No, claro, claro, claro.
2: Si yo soy una persona que, como dice, cuando vuestra vida sea perfecta, ahí sí tengo la autoridad.
0: Correcto. Ahí hay autoridad, y le voy a poner otro ejemplo. ¿Cree usted que quien fue Bolo, verdad, fue Bolo, y sabe que esa vida de Bolo no es correcta, le trae desgracia, depresión, sin dinero y cualquier cosa le pueden hacer? Ahora el guaro sale malo, los amigos terminan haciendo otras cosas con el mismo amigo. Puede orientar y decirle, no, esa vida es perversa, es mala. Le digo esto, ¿por qué? Porque yo me he encontrado gente que dice, no, mire pastor, yo no tengo fuerza para decirle a alguien porque yo lo hacía. Y le digo, hermano, si usted ya no lo hace, ¿verdad? Tiene fuerza más bien para decirle que ese camino es torcido y de muerte. Pero es que, ahí viene donde dice, pero es que no se me aplica Salmo 101. Donde yo no me he sentado con sillas escarnecedores ni he andado en consejo de malos. Nos torcemos el versaje. Todo aquel que sea arrepentido y convertido y da fruto de arrepentimiento es una persona que tiene autoridad para hablar en ese tema de que otros puedan cambiar, de que otros no lo hagan. ¿Están acá? Amén. Hermano Rubén, iba a decir algo. Correcto. De acuerdo.
3: Solo cuando ya tienen los testimonios y las evidencias, que ya está todo comprobado, entonces se puede dar un dictamen.
0: Correcto.
3: También en la misma lectura, Shashaul, en dos ocasiones dice: hay un hermano de ustedes, dice, yo ya lo juzgué y se lo entregué a Satanás.
0: Correcto.
3: Esa es una continuación. Ya él lo dio y le dio, lo entrega, ese es el Miguel dictamen.
0: Sí, sí. Sí.
3: Y a que les apelan a resolver este tema. Más embargo, dice que más bien eso es algo que da como pena, porque eso tiene que arreglarlo entre ellos, porque dice,
0: pueden llevarlo.
3: Nosotros, los justos, vamos a juzgar incluso a los ángeles.
0: Sí.
3: Vamos a juzgar a todas las partes del mundo.
0: El que estamos leyendo ahorita, el que estamos leyendo ahorita.
3: Pero bien, ¿cómo voy a juzgar yo a alguien si no conozco la ley?
0: Correcto.
3: No puedo. Por eso.
0: De acuerdo.
3: Cuando a mí se me presenta algo así de poner entre dos hermanos algún pecho, alguna cosa, primero tengo que saber qué dice este y qué dice este. También la evidencia que presenta, y también en la escritura, lo que la escritura habla, y yo puedo dar un juicio.
0: Correcto. Dale, entonces, que termine, hermano. Correcto.
3: Y yo no solo voy a dar un justo juicio, y no voy a dar un veredicto, tengo que darlo.
0: Correcto.
3: A una persona, sí, que está en pecado, que no es que yo le puedo juzgar la vida totalmente de acuerdo a la escritura. Pero yo le puedo decir, usted se mantiene así, su pecado, como la escritura dice, el alma que peque es la muerte.
0: Correcto. Arrepiente. Ahí está. De acuerdo. Es que eso no lo cambia nadie, porque es Yahweh que lo ha dado. Lo que yo le pondría la observación.
3: Entonces, en ese momento, yo no puedo decirle a una persona que está en pecado.
0: Va a vivir.
3: Que va a estar cheque.
0: De acuerdo.
3: ¿Por qué? Porque la misma escritura dice en el libro de Proverbios, capítulo 17, verso 15, dice: aquel que justifica al impío es abominación ante los ojos de Yahweh.
0: Correcto.
3: Entonces yo no le puedo decir a una persona, no, usted está en pecado, cheque, Jesús lo pagó todo, porque eso es una mentira.
0: Ok, entonces. Ok, vamos del inicio en lo que usted presenta. Al inicio lo que usted presenta, lo presenta como autoridades. Terrenalmente aquí, ¿hay juzgados o no hay juzgados?
2: Sí.
0: ¿Dan su juicio y dan su sentencia o su fallo, que es condenación? Sí. Yo lo estoy hablando en términos personales. En términos personales nosotros podemos juzgar Y la condenación, que podríamos decir, es lo mismo que todos sabemos. La paga del pecado es... Eso lo podemos decir. Pero también no nos quedamos ahí. En Yahshua, ¿verdad? Hay también vida eterna, y la dádiva de él también es: donde abundó el pecado, sobreabundó también su favor. El deseo de él es, y lo hemos dicho, y no se deleiten que todo el mundo se pierda o que tengas a condenación. El deleite de él es que todos prosigan al arrepentimiento. Entonces, procesando este punto, tenemos que entender nuestra postura. Si yo soy juez terrenal o fuera levita, lo que el hermano Rubén dice es totalmente aplicable. Pero en lo individual, lo más que podemos decir es, primeramente, el juicio, que es porque el conocimiento que tenemos de la palabra. Uno. Dos, la palabra ya en sí, implícitamente, tiene ya también condenación. Pero esa condenación, mientras tenga vida, como le dije con el hermano Mario, se puede arrepentir y lo perdonará el Padre. Claro que lo perdona. Si es verdadero, es genuino su arrepentimiento. Entonces, eso sumaría yo al comentario del hermano Rubén, ¿verdad? Y en la... Claro, no, totalmente. Totalmente. Busca el arrepentimiento. Muy bien. Bueno, la escritura dice, si nos vamos a Juan, de tal manera amó Yahweh a que al mundo, ¿verdad? Que ha dado a su Hijo unigénito para que todo que en él crea no se pierda. Volvemos a ver a la palabra de creer. Hemos hablado en esta tarde, esta mañana tarde, de conocer y creer esta palabra. Para que el día de mañana no quedemos como el joven rico. ¿Y qué necesito para guardar la vida eterna? Para obtener la vida eterna. Guarda las instrucciones. Y después vende lo que tiene y sígueme. Entonces, es el conocer su escritura. El otro factor que también podemos rescatar en esto es el hecho de que cada uno dará cuentas. Si Yahweh, escucha esto, si Yahweh nos pone a nosotros a alguien, ejemplo, yo le conozco alguna área a esta hermana que anda en una cosa que no está bien ante los ojos de Yahweh, mi deber como hermano, mi deber como creyente, mi deber como hijo de Yahweh, es correcto, Gálatas capítulo 6, versículo 1, ¿verdad? Y el 2 dice, y así cumplimos la ley o lo que Yahshua había puesto, que quiere que todos prosigamos al arrepentimiento, ¿verdad? Pero igual, si yo callo, yo también soy cómplice con ella, porque el que sabe hacer lo bueno y no lo hace, le es pecado. ¿El cuál? Sí, hermano, iba a decir algo, sí. Es el que sí, ya el de Juan. Así es.
2: Ahí estamos bien. Ahora, hay creyentes que somos como Jonás. En vez de restaurar con el espíritu de mansedumbre, lo que queremos es que el Señor destruya la ciudad de Nínive.
0: Sí. Claro.
2: Te perdono, te limpio, pero no lo hagas, porque es un camino malo. Pero no la condenó, porque según la Torah, ella tenía que ser apedreada.
0: Pero si estaba el varón, acuérdese, pero no estaba el varón.
2: Pero no estaba.
0: Correcto.
2: Y Yahshua cumplió la Torah, pero también le dijo, ni yo te condeno. Entonces, están las dos partes, como dice el hermano, acertadamente. Sí. Están las dos partes, pero a veces hay creyentes que somos más como Jonás.
0: Sí, que queremos el juicio que se destruya. Ok, ahora quiero hacerle justicia al otro comentario del hermano. Ya les doy sus participaciones. La otra que puso el hermano fue el de 1 Corintios capítulo 5, del 1 al 5. Y es el caso de aquel joven que vivía con la madrastra. Cuando dice, yo ya he juzgado este caso de inmoralidad, de la cual ni en los gentiles ni en los gentes más mundanas se escucha, ¿verdad? O que practica, Dice, al tal se ha entregado a Satanás. Pero Satanás no le está quitando ahí, o lo menciona en la Escritura, con el fin de que pierda su vida. Lo dice bien claro el 5:5 y dice, a fin de destruir su carne. Y hemos dicho, Gálatas capítulo 5, versículo 16, dice, las obras de la carne son adulterio, fornicación, mentira, hechicería, contienda, brujería, pleitos, disensión. Todo eso es carne. ¿Para qué está Satanás? Para comer carne. El león come carne. Entonces que se lo arte en el adulterio que se tiene, la fornicación con la madrastra. Que le dé una sífilis, una gonorrea, cualquier cosa que le pegue, pero que venga un arrepentimiento. Porque dice el final de ese versículo, a fin de que su espíritu sea salvo en el día del Adón. O sea, que también tenemos que entender que Satanás no solo está para venirles el daño a uno. Algunos aquí, hermano, no quieren soltar el pecado, y sería bueno que Satanás les pegue su rienzada, y como dicen, para que se arrepientan de eso, y de, no, hoy sí me consagro, Padre, hoy sí dejo este pecado porque me tiene a la muerte. Sentí por ser, hay gente que así le pasa, gente que mira así como estoy yo aquí, mire, para acá siente que se va para el abismo, uy, lo siente cerquita, y el enemigo le hace cosquillas, venite para acá, venite, y se cae enfermo, y ya sienten que se van, hermano, pero el Padre así, en ese momento, te extiende el perdón. Te arrepientes y todo, ¿eh? ¡Oh, siento otra vez! Andaba cerca, por eso ya no, ya para al despeñadero iba yo. Ese es el fin, hermano. Ok, vamos, mamita. Sí. No te escuché por el avión. Sí. Es correcto, así dice la Escritura. Bueno, ante lo... Ante los ojos de Yahweh, no, porque tanto el que adultera como el que miente, todo pecado es pecado. Sí, con las personas. No, ante los ojos de Yahweh, ante los ojos de Yahweh le va a tocar Gálatas capítulo 6:1 a usted. Eso le va a tocar. Encontró en pecado el hermano, usted que dice ser espiritual y ser justa, no lo restaura con espíritu de mansedumbre, ¿verdad? Y dice que si no lo hace, aquel que tenía aquel pecado, aquel hermano, a su vida viene. ¿Ve? Porque a nosotros nos ha dado el ministerio de la restauración, o reconciliar el mismo ser humano con su creador. No. Bueno, es que aquí viene el justo juicio. Primeramente, permítame, primeramente, el justo juicio comienza en la palabra. Esta palabra es kados, es apartada. En esta palabra no encontramos mentira, sino encontramos justicia, encontramos equidad, encontramos shalom. ¿Recuerdan ustedes qué significa el significado de Melquisedec según Hebreos capítulo 7? Primeramente, rey de justicia, Yahweh es justo. Segundo, rey de Salem. Y tercero, rey de Shalom. O sea, en él encontramos todas esas características de justicia. En él, en su palabra. Obviamente la palabra es aplicable para todos los que estamos aquí. Y obviamente aquí algunos vamos a dar frutos de arrepentimiento y frutos realmente dignos, ¿verdad? De alabar al Ruá, porque nos ha llevado a someter esta carne, a someter nuestro carácter, a someter nuestro yo. Otros estarán bregando. Y aquí viene el punto de su caso. En su caso yo lo aplicaría así. Al joven aquel que se estaba volando a la madrastra, le dijeron con tiempo. Aplicaron Gálatas 6:1. Lo restauraron, lo animaron, pero él no quiso. Él no quiso. No, dije a mí, está está bien que me digan que hay oportunidad, está bien esto y lo otro. Pero viene el hombre y le cuentan a Shaul: Shaul, tú que estás encargado de esta congregación aquí, te informamos. Sí, ¿qué pasó? El hermano tal, hemos aplicado Gálatas capítulo 6, versículo 1 y el 2. Lo hemos restaurado, le hemos hablado, le hemos explicado la justicia de la palabra, pero aquel no quiere cambiar. Ah, bueno, dejen que yo llegue. Y ahí usted lee Gálatas 1, capítulo 5, del 1 al 5. Y dice: yo ya lo juzgué. Léanlo en su escritura. Y el 5:5, el tal se ha entregado. Hay una sentencia. ¿A quién? A Satanás o al diablo. Es que tiene que haber un proceso. Bueno, eso estamos aprendiendo. Para eso venimos acá nosotros. Porque todos aquí tenemos que aprender la palabra. No mi consejo, no mi orientación, sino la palabra. Entonces, esos son los procesos, hermano. Dice la escritura que el que dé misericordia va a recibir misericordia. ¿Verdad? Aún así el impío, ¿usted cree que no recibe misericordia el pobre? Claro que recibe. Lo que pasa es que el impío no quiere, le viene trato. Uy, se nos fue el tiempito. Terminamos con esta última parte, hermanos. Entonces, ¿dónde nos quedamos? Bueno, nos quedamos aquí en juzgar. ¡Wow, hermano! Nos volamos casi como 20 minutos solo en ese pedacito de juzgar. Ok, las 12 tribus juzgarán a las 12 tribus de Israel. Estoy en el 29, Mateo 19, 29. Todos los que han dejado casa, hermano, hermana, padre, madre, hijo o campo por mi causa recibirán 100 veces más y obtendrán vida. Se fija, hermano, que también aquí la vida eterna no solo depende de que usted se congregue bien, conozca la palabra, sino que mami le dice: ay, hijo, quédate este fin de semana. Y usted ha tenido un compromiso, hermano. Ya tenía un compromiso. Ay, mami, siento quedarme y me hagas los panquetitos que me hace siempre. Hermano, yo no sé quién me está procesando, pero, o a quién le va esta palabra, pero, hermano, muchas veces nuestros padres o nuestros propios hijos, hermano, no son estorbo para poder servir, hermano, para entregarnos un poquito o dar de lo mucho que el padre ha dado, unas dos horitas. Hay gente que no se puede congregar dos horitas aquí, dos horitas y 20 minutos, pongámosle, los que vinieron a las 10 en punto, porque ya siente que alguien les estorba, un hijo, una madre, un primo, quien sea. Por causa de papá, mamá, no nos congregamos. Es que mami me lo pidió. Papi quiere que lo acompañe al estadio. ¿Quieres que miremos Canal 5 para ver los partidos? Dice, no, hermano. Va, o sea, la escritura nos manda a negarnos. Que no amemos más a nuestro papi, a mami, hijo, hija, más que a Yahweh. Tenemos que tener como Abraham. ¿Cuántos recuerdan a Abraham? Abraham, el único hijo que tenía de la promesa, porque tenía Ismael, era Isaac. Y Génesis 22 dice, Yahweh le dice, Abraham, quiero que me sacrifiques a este muchacho. Hágamelo picadillo. ¿Y quién es ese? No, el único hijo que tenés vos, Isaac. A ver si lee usted la escritura. ¿Y por qué? ¿Y cuándo? ¿Y cómo se te ocurre? No, obediencia. Obediencia quiero y no sacrificio. Eso es la vida eterna, hermano. Póngase de pie. Padre, gracias porque en esta mañana tu palabra nos enseña, mi Rey, qué camino debemos de seguir para obtener esa vida eterna. Hemos procesado varios versículos y tu palabra, dice tu escritura, la suma de tu palabra es verdad, y hemos encontrado versículos que nos dan profundidad de tu verdad, Bacadosh. Yo oro para que mi hermano y mi hermana en esta mañana y los que están en la web nos están escuchando, Bacadosh, puedan ser edificados, Padre, puedan ser orientados a tu escritura y podamos hacerle justicia en nuestras vidas. Padre, que seamos un pueblo entendido, guiado por ti, no guiado por las emociones, no guiado por doctrinas de viento, de error, doctrinas de demonios, sino doctrina guiada por tu palabra revelada en nuestra mente y nuestros corazones para hacer tu voluntad. Dígalo conmigo, hermano, ayúdame cada vez a morir. Ayúdame cada día a aprender más de ti, dígaselo, hermano. Ayúdame cada día, Padre, a que tú crezcas y yo mengüe. Ayúdame, Ruach HaKodesh, a poder ser más sensible y obedecer tu palabra. Gracias por esta mañana, mi Rey. Nos vamos a nuestras casas más que bendecidos. Nos vamos edificados. Nuestro Ruach ha podido alimentarse de tu misma palabra. y nuestra carne, dígalo conmigo, se sujeta a tu palabra. Mis pensamientos se sujetan. Llevamos cautivo todo pensamiento a la obediencia de nuestro Mesías Yeshua. Y oramos, Padre, porque seas tú el que te entrones y te exaltes en todo lo que hagamos de aquí adelante. Siga orando así como está. Si pasa, hermano Josué, hermana Noelia, queremos orar por sus vidas. Gracias, Abba Kadosh, nuestro hermano Oliver. Vengan acá, hermanos. Sigamos orando, hermanos. Abba Kadosh, gracias porque hasta acá has bendecido, Padre, la vida de mis hermanos. Gracias, Padre, porque el matrimonio nunca se dijo que iba a ser fácil. A todos nos ha costado y costará a todas las generaciones. Y oramos, mi Rey, que en esta pareja tu sabiduría sea en abundancia, tu guianza sea en abundancia, Padre, para que ellos como pareja puedan entender que el matrimonio es un proceso de amalgamiento, es un proceso, Padre, de morir, es un proceso de negarse, es un proceso de amar. Gracias, Abba Kadosh, por esta pareja, porque en tu misericordia y en tu amor has permitido que ellos puedan estar juntos, que ellos puedan bregar, tener desafíos, pruebas, circunstancias duras, pero en medio de eso tú has prometido ser su ayudador. En medio de eso tú has prometido, Padre, proveerles, ministrarles lo que ellos necesitan. Padre, bendecimos el matrimonio porque es tu promesa, es tu bendición, hablar bien a lo que tú has bendecido, y tú amas que el hombre y la mujer estén juntos. Tú amas, Padre, que el hombre y la mujer instruyen a sus hijos en su camino, para cuando lleguen a viejo no se aparten de él. Que hermano Josué ejerce el sacerdocio de su hogar, y hermana Noelia sea realmente una mujer idónea, una mujer que ora, interceda y rodea a su marido en oración. Bendecimos este matrimonio, Padre, y oramos que ellos mueren a su naturaleza y que crecen a su vida espiritual, para que sea un matrimonio diferente, un matrimonio guiado por tu Ruá. Que la descendencia que has puesto en ellos, que es en Oliver o otros hijos que podrán venir, Padre, puedan ver un testimonio de vida, puedan ver un testimonio de cambio de papá y mamá que se apeguen a la palabra, porque hay vida eterna en tu palabra, papá. Gracias por ellos entonces, por un año más que les has permitido, y oramos por los muchos años que vendrán. Cancelamos, Padre, toda acechanza del diablo, toda mentira. Oramos que ellos tengan discernimiento y sabiduría a tu palabra. Escuchen tu voz, mi Rey. Porque lo que tú amas es el matrimonio, las familias. Ellos puedan bregar y pelear por tus principios, por tu palabra. Así que, Padre, oramos que vienen años para sus vidas de estar muriendo a su naturaleza y estar creciendo en ti. Dice la Escritura, si Yahweh no edifica la casa, en vano trabajan la que le edifican. Así que ellos sean sabios y sepan depender más de ti, papá. Porque de ti viene la sabiduría, de ti viene todo don perfecto, toda buena dádiva desciende de ti, para que este matrimonio siga adelante y no sucumbe, no caiga ante las tormentas, ante las adversidades, se mantenga firme y sigan luchando. Les bendecimos como congregación, como hermanos, oramos por ellos y oramos porque este matrimonio siga adelante, guardado en la mano de nuestro Abba Kadosh. En el nombre de nuestro Mesías lo pedimos. Amén y amén. Bendito nuestro Abba. Hermano, solo un anuncio antes que se vaya, porque esto es rapidito. Tome asiento rapidito, hermano. Yo sé que tienen ganas de irse, pero terminamos acá. Escuche, necesitamos, hermano José, ¿quiénes son el grupo que están para el domingo? ¿Quién es? Es el domingo que sigue después del 11, es el 12. Fíjese, mamita, por favor. Ese grupo es el que le tocaría. ¿Quién es? Febrero. No, aseo y niño, ambos. Ok, hermana Gloria, ¿están acá las hermanas? Y la hermana, ok. Hermanas, necesitamos su apoyo en este sentido. Como a ustedes les toca el domingo aseo, hemos orado y pensado de que las hermanas que están nos podrían ayudar, porque el 14 tenemos la actividad de los matrimonios para poder venir a asear, ¿verdad? Ese día, y los que nos quedemos, ayudarles a terminar de asear de la actividad para que ellas no vengan entonces el domingo por la mañana a asear, ¿verdad? Eso uno, con el aseo. Ahora, con los que están en escuela dominical, ¿quiénes son? Correcto. Ok, como son matrimonios, no podrían estar. Entonces vamos a solicitar aquí a jóvenes que nos puedan ayudar. Lástima que no vino nuestra hermana Génesis, pensábamos en ella, en otras hermanas que no tengan parejas. Hermanos, escuchen por favor, el mensaje es puntual. El mensaje es que queremos que en esta reunión de matrimonio estén parejas, ¿verdad? Solo parejas. Y la idea es que si tienen sus niños, vamos a acuerparnos de hermanos que nos ayuden para que sus hijos, o nuestros hijos, porque los míos también me han incluido ahí, estén aparte y podamos trabajar solo parejas, ¿verdad? Hombre y mujer ese día. No queremos que nadie venga sin su pareja. Y si no tiene su pareja, pues puede ayudarnos con la parte de los niños. Porque ese día queremos pareja. Hay una actividad, tenemos todo un programa, una agenda para ese día de actividades, hermanos. Entonces, ocupamos, ¿están acá, hermanos? Ocupamos parejas, por favor. Para el 14, parejas. Y también, de igual manera, la invitación. Y ponga atención en esto que a mí siempre lo recalco y la gente que... ¿Y qué dijo? ¿Y qué pasó? Lo digo así, hermano, porque alguna gente así es. Solo tiene hasta el 11 de este mes. Óigalo bien, miércoles 11, para usted decir, yo traigo un invitado, o yo también me sumo, ¿verdad?, a esa actividad. Necesitamos confirmación, primeramente por la alimentación y por las actividades, porque tenemos premios, tenemos varias cosas que compartir para ese día. Entonces, vamos a anotar las parejas que ya van a hacer planes para ese 14. La actividad la tenemos a las 2:30 de la tarde. ¿Están acá, hermanos? 2:30 de la tarde arrancamos el 14 de febrero, no el día de Cupido. Día de Yahweh, hermano. Entonces ese día necesitamos que vengan parejas y necesitamos el grupo de hermanos que nos ayuden con nuestros hijos para que estén aparte y ellos no puedan interrumpir la reunión. Y lo último, anótese, ¿verdad? Y tiene por día último el 11 de febrero, día miércoles, para decir, mire pastor o hermano tal, vengo con un amigo y una amiga, parejas. ¿Están acá, hermanos? Amén. Ok, entonces mire, usted trae anotado, usted y su pareja, más lo que va a invitar, nos avisa, porque tenemos que apartar alimentación y los premios. Otro punto queda bien claro, si usted nos quiere sorprender al minuto 45, hermano, no se vaya a sentir mal, hermano, pero no le vamos a extender el perdón, en el sentido que es que estamos eligiendo, hermanos, los platos de comida por las personas, por las parejas. Y las actividades que se van a hacer por parejas. Si usted sale ahí ocurrente a última hora, difícilmente entonces no vaya a ponerse resentido a decir, ¿y qué pasó aquí? No me dejaron nada, no hay misericordia. Y no es que vaya a ir como las migajas del rico. Tal vez yo le comparto el plato ahí para que... Hermana, ¿iba a decir algo, hermana Michelle? Ah, bendito Yahweh. Denle palmas al rey, hermano. Mire que hay siempre un remanente dispuesto. Siempre hay personas dispuestas en su reino. Qué bueno, hermanas, que ustedes tienen un corazón. Entonces, mire, estas hermanas, hermanos, anótenlas, porque igual es importante tenerlas ahí anotado. Arturito, ese día, ¿cómo van a estar ustedes? ¿Cómo van a estar ese día ustedes, 14 de febrero? ¿Están disponibles? ¿No tienen compromiso? ¿No tienen nada pendiente? Averígüeme ahí en su agenda, porque necesitaríamos coordinar también la exaltación. Ok, hermanos, entonces, ¿estamos todos informados? ¿Sí? ¿No hay duda de las actividades que vienen? ¿No? Bueno, entonces estemos orando que nadie se enferme, que los matrimonios estén unidos, que ese día no haya pleitos, hermanos, porque siempre el adversario mete fuego para que las parejas no vengan. ¿Están conmigo acá? Amén. Entonces, salude a su hermano y nos miramos entonces el miércoles. Hermano Mario, ¿va a decir algo? Ah, perfecto. Anoten los hermanos que van.
4: Hermano, solo yo aquí en mi poder tengo las llaves del grupo de aseo. ¿Perdón? Ah. Es que lo que pasa es que hay un juego de llaves.

te adoramos, oh Rey, porque tú has sido bueno y para siempre es tu misericordia. Te exaltamos, Padre, y venimos a alabarte con libertad, Rey de Reyes. Y te exaltamos porque eres bueno y para siempre es tu misericordia, Padre.

Hemos venido a alabarte y exaltarte, Rey de Reyes. Y no hay nadie como tú, Padre. Tú eres bueno, y para siempre es tu misericordia, Padre. Y te exaltamos en nuestros hogares, te exaltamos en nuestras casas. Levante un altar de adoración, hermano, ahí donde está. Hemos venido a adorarle, hemos venido a exaltarle. Olvídese de todo lo que tiene alrededor. Oh, tú eres bueno.

Hemos venido a exaltarte, Rey. Y vamos a decirlo así.

y vamos a adorarle ahí en nuestros hogares, a donde nos estén escuchando en cada rincón. Levantamos un altar de adoración. Te adoramos, Padre, porque eres bueno.

Bendito nuestro Adón, hermanos, sean cada uno de ustedes bendecidos en esta mañana. Damos gracias a nuestro Abba Kadosh por este tiempo que hemos tenido de exaltación a su nombre, y ha sido un tiempo exquisito. Que sea este tiempo, hermanos, siempre para glorificar a nuestro Abba y estar conectados con Él, agradecidos en todo momento. Vamos a orar y vamos a reconocerle a Él, como siempre debemos de hacerlo, hermano, en cada servicio, en cada reunión. La excelencia, la adoración es para nuestro Abba. Gracias, bendito Abba, por permitirnos en esta mañana estar puestos de acuerdo con cada uno de mis hermanos, deseosos, Padre, de poder tener este tiempo para darte a ti la honra, la gloria, el reconocimiento, y que nuestras vidas vivan siempre agradecidas, sean vidas que siempre estén quebrantadas por tu palabra, mi Rey, que tu palabra sea un espejo en nuestras vidas y podamos revisarnos cómo andamos, mi Rey, delante de ti y delante de los demás. Ayúdanos, Padre, a mejorar, ayúdanos a ser personas que podamos exaltarte día a día con nuestras vidas, Padre. Te pido, Abba Kadosh, por aquellos hermanos, aquellas hermanas en medio de nosotros que están pasando un momento difícil, por cada una de las personas que oramos, una lista, Padre, bastante amplia, pero sabemos, mi Rey, que tú tienes control y cuidado de cada una de estas vidas, de cada uno de estos familiares que están pasando momentos bastante difíciles. Tu cobertura para con ellos, Padre, tu protección está con ellos, Padre. Bendito eres tú, llena siempre los corazones de confianza, que se alienten, Padre, esos corazones, que la esperanza en ti, Padre, no avergüenza. La palabra nos enseña que aquel que persevera en ti alcanzará tu misericordia, alcanzará tu favor, mi Rey. Te pido, Abba, que en esta mañana cada uno de los que estamos acá, juntos y unánimes, podamos, Padre, seguir siendo personas persistentes, permanezcamos en tu palabra, que tu palabra haga morada en nuestros corazones y ella sea la que nos impulse, la que nos capacite, la que nos adiestre, Padre, para la batalla, para los momentos difíciles, momentos complejos que podamos pasar. Glorifícate, mi Rey, te pido por esas personas que están en esos hospitales, Padre, familiares, amistades, que están pasando momentos bastante difíciles. Glorifícate, Abba, que este tiempo, como lo hemos visto, es un tiempo de arrepentimiento, es un tiempo de amor, de misericordia, porque, Padre, a algunos les das chance, mi Rey, para ponerse a cuentas contigo. Para ponerse a cuentas contigo, mi Rey, en el medio del dolor, la aflicción, sus vidas puedan ser transformadas, puedan ser cambiadas, Padre. Pero aquellos, mi Rey, que no tienen oportunidad, qué duro, qué difícil. Por eso tu palabra dice, si el justo con dificultad se salva, ¿dónde quedará el impío? Tú no deseas, Padre, que el impío perezca, sino que prosiga al arrepentimiento para que venga a él salvación, venga perdón, venga vida, Abba Kadosh. Gracias, Padre, porque levantas un remanente que clama. Un remanente que pones hambre y sed de tu palabra, un remanente, Padre, que lo has impulsado durante todo este tiempo a estar de rodillas delante de ti, pero de pie ante cualquier adversidad, ante cualquier problema, Padre. No tememos, Padre, porque tú nos has dado un ruach de valentía, de amor y de dominio propio. Y el verdadero amor echa fuera todo temor, toda penumbra, toda cosa que venga a traer tinieblas, mi Rey, en nosotros se disipa, porque tú eres la luz en nuestros corazones y nuestras mentes. Dígalo conmigo, tú eres luz, mi Padre, tú eres mi esperanza, tu palabra es lumbrera en mi camino, es lámpara, mi Rey, para mi vida. Tú unges, Padre, nuestra cabeza con aceite, Abba. Gracias, Abba Kadosh, porque nos llamas la luz y la sal de este mundo. Gracias, Padre, porque tu palabra ilumina muchas áreas de nuestras vidas para que toda tiniebla sea disipada, sea esparcida, mi Rey, y no andemos en temores. Y si usted ha tenido temor, ha tenido incertidumbre, venga al Abba, venga de corazón y dígale, Padre, yo me arrepiento porque le he dado más lugar a mis sentimientos, a mis emociones, y no he confiado. Porque el temor es falta de confianza en Yahweh. Debemos de confiar en Él. Debemos de venir de continuo. Y por eso esta mañana, hermano, es importante que meditemos algunos puntos básicos, puntos importantes donde usted y yo nos vamos a exponer, donde nuestras amistades, familiares, usted tendrá siempre estos conceptos, ¿verdad?, para poder compartir con ellos, para poder ministrarles y saber que nuestras vidas realmente solo alcanzarán el propósito, el objetivo, cuando usted y yo nos esforzamos por llevar los principios de Yahweh, lo que Él ya ha establecido, cómo debemos de nosotros andar. De esa manera es que alcanzamos sus propósitos. Nuestras vidas son productivas, nuestras vidas dan luz, producen fruto. Así que, Abba, gracias porque esta mañana tú nos iluminas, tú nos muestras, tú pones, Padre, en nuestras vidas que tu palabra realmente resplandezca, mi Rey. Bendito eres tú,
alabado es tu nombre, Abba Kadosh. Aleluya. Muy bien, hermanos amados, vamos a compartir el día de hoy algunos puntos importantes. Pienso hacer de aquí tipo una serie, ¿verdad? Desarrollar el tema, pero vamos a poner puntos introductorios básicos, importantes por qué meditar, pero vamos a desarrollar todo esto de lo que es no dejemos de orar a Yahweh. Estamos en tiempos bastante difíciles, tiempos complejos, hermano, tiempos malos, ¿verdad? Para muchos, para otros es el tiempo que esperaban para ver manifestaciones de nuestro Abba. Tiempos donde muchos están siendo sus cuerpos afligidos y solo así han querido buscar de Yahweh. Solo así han querido buscar oración. No se congregan, no van a una iglesia, siempre los han invitado, siempre les han dicho que vayan a un servicio, una reunión de matrimonios, a jóvenes, con niños, pero ha habido una actitud resabida, una actitud indiferente. No quieren de la palabra, no quieren de la oración, no quieren de la búsqueda. Hay otros elementos, ¿verdad?, que impiden, además de poder ser influenciado por el Dios de este siglo, que ha enceguecido el entendimiento para que no le resplandezca la luz de las buenas nuevas, hay otras cosas también dentro de las personas. Recuerden que nuestra lucha no es contra carne ni sangre, sino contra principados, contra potestades, contra gobernadores de las regiones celestes, de maldad, hermanos. Es una lucha espiritual constante, hermano. Y por eso es importante el tema que vamos a compartir como introducción esta mañana. No dejemos de orar a Yahweh. Es la única manera de la cual la palabra nos enseña que cierto tipo de circunstancias, hermano, que vamos a vivir, vamos a poderlas superar. Y vamos a ver una de ellas, hermano, que ahorita en esta cuestión de pandemia es una de las cosas fundamentales, básicas, ¿verdad? Algunos van a decir, pero ¿por qué toca ese punto? ¿Por qué toca ese ejemplo escritural? Bueno, porque es una necesidad básica de todo ser humano, de toda persona, lo que vamos a escudriñar. Vaya conmigo, por favor, a Mateo capítulo 6, el versículo 25, vamos a leerlo hacia adelante. Dice la Escritura: por lo tanto les digo, no se inquieten por su vida. Mire qué introducción la que hace esta parte del 25. Por lo tanto, no se inquieten por su vida. ¿Qué comerán o qué beberán? Ay, ay, ay, ay, para los que ya saben que viene el almuerzo, dicen, no golpeó con esa enseñanza, porque vamos a comer y vamos a beber hoy. No se trata de eso, amado, sino que para algunas personas, y es básico, ¿verdad? El comer y el beber es elemental en la vida de nosotros. Pero acá la palabra nos dice que por lo tanto les digo, no se inquieten por su vida. ¿Qué comerán y qué beberán acerca de su cuerpo que vestirán? ¿No es la vida más que la comida y el cuerpo más que el vestido? Miren las aves volando alrededor. Ellas ni plantan, ni cosechan, ni guardan comida en granero. Aún su Padre Celestial les da de comer. ¿No valen ustedes más que ellas? ¿Pueden algunos, por inquietarse, añadir una sola hora a su vida? Mire qué importante detenerse en estos puntos, hermano, que a uno lo ponen a meditar. Comienza el Padre tocando una de las cosas básicas, hermano, pero básicas de todo ser humano, el comer y el vestir. Muchos dirán, ¿será que no es una prioridad clamarle? Ah, dirán algunos de ustedes, pero allá está, en Mateo capítulo 6, cuando Yahshua les dijo a los discípulos, enseñen a orar, y él dijo, danos el pan nuestro cada día. Algunos de ustedes pensaron en ese versículo. Sí, es parte, pero antes de eso, hermano, el Padre quiere que nosotros, antes de pensar solo en comida y en bebida, porque algunos eso buscan, los panes y los peces, van a las iglesias, se congregan para buscar las añadiduras, porque esas son realmente las añadiduras. Yahweh es más que una añadidura, hermano. Entonces, cuando eso, en estos tiempos que están difíciles, que ahorita usted me dirá, pues chica, pero ¿en qué momento viene a predicar? Cuando hay más escasez de alimentos, cuando no hay trabajo, no hay recursos. Ah, claro, como no tiene tantos hijos para que le pida tanta comida, como solo tiene dos. No, hermano, no es que porque sean mis hijos o por la condición que estamos viviendo. La palabra, dice la Escritura, el cielo y la tierra pasará, mas esta palabra no puede pasar, esta palabra es eterna y es para siempre. Quémese la hierba, marchítese la flor, mas la palabra de nuestro Elohe permanece para siempre. Dígame, por lo menos, amado. Mire qué fuerte
esta palabra, porque cuando la entendemos de esa manera, sabemos que esto no va a pasar nunca. Esto Yahweh lo pone como una determinación, que entre sus cosas básicas de vestir y comer, la prioridad sea Él. La prioridad sea Él. Entonces, hasta en eso, algunos de nosotros, por eso cuando venimos a orar, no vemos mucho resultado, hermano, porque realmente no lo hacemos enfocado en lo que sí debemos de estar enfocado, más que la bebida y que la comida, ¿verdad? Y vamos a seguir viendo esto y haciendo ciertos comparativos. Sigue diciendo acá entonces, ¿y por qué están ansiosos por el vestido? Piensan que en los campos de los lirios silvestres y como crecen ellos, ni trabajan ni hilan. Y aún yo les digo que ni siquiera Salomón en toda su gloria se vistió tan bellamente como uno de ellos. Si Yahweh viste así la hierba del campo, que está aquí hoy y mañana es echada en el horno, ¿no los vestirá mucho mejor a ustedes? ¿Qué poca confianza tienen? Mire que una de las características que va a llevar la oración que sea efectiva es el nivel de confianza. Y lo vamos a ver más adelante en Tiago, también habla esto, ¿verdad? La oración hecha con confianza. La oración que echa cargas y echa toda ansiedad, toda preocupación del mañana, ¿verdad? ¿Qué vamos a comer? ¿Qué vamos a vestir? Esa oración, hermano, de búsqueda al Padre, no por la añadidura, sino por el proveedor de la añadidura. Bendito nuestro Abba que nos instruye y nos orienta esta mañana, hermano. Todas estas cosas que realmente nos dan luz, nos dan ese nivel de confianza que debemos de revisarnos. ¿Cómo andamos el nivel de confianza? ¿Tenemos el nivel de confianza de decir, no, Padre, pues realmente yo voy a tomar lo que dice Mateo 4.4 y Lucas 4.4? Mire qué fácil esos versículos para que los aprendan. No solo de pan vivirá el hombre. Y muchos se lo han repetido, ¿verdad? Cuando le dicen a la doña, amor, ya hay comida, y la doña no quiere cocinar y todo, le recita esa palabra. Cuando hay cena, hermano Ángel, hermana Yami le suelta la palabra. Angelito, no solo de pan vivirá el hombre, sino de toda palabra que sale de la boca de Yahweh. Muchos de nosotros lo repetimos y lo hemos usado. Pero tenerlo como prioridad y decir un amén, aleluya. Hoy nos vamos a la cama a dormir en ayunas. Vamos a comernos un bocadito espiritual, por lo menos unas 3-4 horas orando constantemente. Y esperar a las 5:30 que se activa el pastor y estamos acompañándole bien conectados con el Abba. Cuando oremos, hermano, olvídese, oración van a fluir de una manera increíble. Pero esa es la realidad, hermano. Muchos de nosotros no le hemos agarrado al trámite como Yahweh quiere que nosotros alcancemos niveles profundos de confianza, ¿verdad? Así que no estén ansiosos preguntando, ¿qué comeremos? Mire, ¿qué comeremos? ¿Qué beberemos? ¿O cómo debemos de vestirnos? Porque los paganos, ay, ay, ay, ay, hermano. Cuando la Escritura presenta a los paganos, hermano, presentan personas que no tienen un Elohe en quien confiar. El pagano confía en cualquier cosa. El pagano, si le da un pedacito de vara o algo de piedrita, el pagano cree en eso. Porque cualquier cosa para el pagano es buena. Para un hijo de Yahweh, solo la palabra es buena. Solo Yahweh es bueno. Entonces sigue diciendo la Escritura, porque los paganos son los que ponen en su corazón estas cosas. Mire qué fuerte, un elemento importante que la palabra le dice, sobre toda cosa guardada, guarda tu corazón porque ahí emana la vida. Y engañoso y perverso es el corazón más que todas las cosas, que no conoce solo Yahweh. Entonces es importante saber que en su corazón y en mi corazón debemos de desarrollar confianza, hermano. Nuestros corazones deben de estar determinados, firmes, que hoy tenemos alimento, bendito Yahweh, pero mañana no tenemos, Él proveerá, Él suple, Él es nuestro sustentador. En Él hemos depositado nuestra confianza. Si los animalitos del campo, los pajaritos que usted los ve, ¿cuántos de ustedes han visto, hermano, una paloma así toda flaca, huesuda? Ni los opilotes, ni los anates. Yo nunca he visto un pájaro así todo demacrado. Tal vez enfermo. Pero que ande volando ahí en los aires, no, hermano. Siempre los ve bien bonitos, bien alimentaditos. Entonces, sí, Yahweh, cuida eso. ¿Cómo no le va a decir, vos sos una prioridad para mí también? Vos sos la niña de mis ojos. Vos sos mi gran tesoro, como dice la palabra. Un pueblo kadosh, un pueblo apartado.
Pero claro, eso lo sabemos como literal, pero una vivencia, ese es el desafío. Hasta dónde nosotros aprendemos, y vamos a ver la importancia de esta palabra, hermano, porque esta palabra lo va a desafiar a usted y me desafía a mí. Se lo aseguro que sí. Ok, entonces, así que no estén ansiosos preguntando, ¿qué comeremos? ¿Qué beberemos? ¿O cómo nos vestiremos? Cosas básicas y elementales, hermano. Para Yahweh no es lo primordial la comida y la bebida. Porque los paganos son los que se ponen en su corazón estas cosas. Tu Padre Celestial sabe que necesitas todas estas cosas. Mire qué hermoso. Y aquí es donde dice la palabra, el salmista le ministraba, oh alma mía. Mire, oh alma mía, porque el alma, hermano, siente un montón de cosas. Por eso hay hermanos que son tan almáticos, ¿verdad? Que solo sienten olor a algo y dice, uy, ahí está la comidita, el alma seduciendo, ¿verdad? Así como Esaú sintió aquel plato de lentejas, sentía aquellos frijolitos sabrosos, y aquel lo persuadió diciéndole que le diera la primogenitura, y claro, aquel se dio porque el alma, el vientre, fue seducido. Y perdió su bendición, porque él mismo la cedió. Así muchos de nosotros perdemos muchas bendiciones, muchas manifestaciones, porque andamos más a nivel de los sentidos común, de vista, el tacto, el olfato, pero no andamos guiados en el Ruach. Por eso Romanos 8:14 dice, ¿quiénes son los hijos de Yahweh? Los que son guiados por su Ruach. Los que andan guiados por el Ruach pueden discernir, pueden ver algunas cosas que el ojo natural, la mente natural, la considera como locura. Eso no procede. Pero el espiritual, dice, juzga todas las cosas, mas él no es juzgado por ninguna. El espiritual puede anticiparse ante una circunstancia que sabe que es una leve y pasajera temporada o situación difícil, pero no es eterna. El natural se descompone. El natural, cuando no ve alimento en casa, le cambia el carácter, le cambia su forma de hablar, de pensar, y se descompone. Y descompone la atmósfera de la casa, de los demás. Entonces, hermano, cuando uno anda así, debemos de revisarnos, ¿verdad? Y usted era, uy, qué ungido viene el pastor hablando solo de cosas sobrenaturales, que ni habla ni de comida ni de bebida. No, hermano, a mí me gusta comer bien y beber bien. Claro, eso sí, va al buen refresco, no andar metiéndome coca y babosadas que le traen daño a uno, más bien al cuerpo. Pero sí me gusta comer bien. Pero realmente también he aprendido en el ABA que debo también tener dominio propio, hermano. Cuando este cuerpo no conviene comer, no hay que comer, hermano. Pero algunos saben que están llenos, están satisfechos y les dan un poquito más. Claro, como no tienen dominio propio, dicen, amén, aleluya, qué bendición, venga para acá, dicen, y se lo comen. ¿Y qué pasa? Una indigestión. Quedan ahí mal del estómago, el intestino se le descompone. ¿Por qué? Porque se han ejercitado más en estar alimentando su vientre, en ver comida, en que su lengua esté saboreando diferente tipo de gustos. Hermano, así como se ha esforzado por ejercitarse en los sentidos naturales, debemos de experimentar también ese ámbito espiritual que Yahweh nos demanda, de que no solo de pan vamos a vivir, sino de toda palabra que salga de la boca de nuestro Adón. Amén, diga hermano. Aleluya. Sigue diciendo acá, el 33, mas buscad primeramente el reino y su justicia, y todas estas cosas se te serán también. No te inquietes por el mañana, el mañana traerá su propia inquietud. El día de hoy ya tiene suficiente con su propia aflicción. Mire, cada día hay lucha, hay aflicción, hay tribulación, y ya imagínese con el día de hoy tenemos, ¿verdad? Ajá, y ya en el mañana, pensar el mañana, que el mañana, como hemos dicho, y la palabra lo enseña, es incierto, hermano. El mañana está en manos de Yahweh. Entonces, hasta en eso, mire, hasta en eso usted y yo demostramos si es que estamos confiando en los frijolitos, en la baleada, en el huevito, en el dinerito para la comida de mañana, o realmente estamos creyendo en Yahweh, aquel que se ve las bolsas y se ve limitado, tal vez tiene menos de lo que vale un huevo, y tiene que alimentar a sus familiares y todo. Tenemos que creerle. Tenemos que creerle al Abba. Tenemos que pensar siempre en él. Antes de los panes y los peces, pensar en él y decir, Padre, bueno, tú conoces, tengo una familia, tengo un hogar, y tu palabra me enseña, ¿verdad?, de cómo tú cuidas de los animalitos del campo, cuánto más tú no vas a cuidar de mi familia, de mi esposa, de mis hijos, de mis hijas. Entonces, mire, búsquelo en oración, clamándole al Abba, y seguro que esa poca cantidad de dinero que usted tiene,
El Padre lo puede sorprender. El Padre lo puede sorprender. ¿Cuántos testimonios yo he escuchado? Y hermanos, que no están mintiendo, dicen la verdad, que se han sentido limitados. Han ido a un servicio, a la congregación, cortos, pero deseosos de estar en la presencia, de crecer, de alimentarse. Y solo tal vez tenían para el pasaje, pero no tenían para la venida. Y el Padre ha puesto en el corazón de un hermano, una hermana, ministrarlo. Otros que se han encontrado dinero en la calle, y la calle no es porque a alguien se le cayó el dinero y a los pícaros se lo fue a quitar el dinero. No. Iba en el camino, no había nadie en el camino. Mire, ahí encontró un Ramón Rosa. Entonces son cosas, hermano, que solo Yahweh las puede hacer. Yo no puedo decirle aquí ni venir como pitonizo, ¿verdad? Haga esto, haga lo otro, que aquí le va a ir. No. Sé que en la intimidad Yahweh trata con cada corazón, con cada mente. Pero en la búsqueda, en la oración constante, Yahweh nos revela muchas cosas. Y lo que Él más desea es nuestro corazón. Es que nuestra alma sea mudada, sea transformada, sea llevada cautiva, ¿verdad? Fíjense, hermanos, que yo no sé cuántos de ustedes también han meditado en ese Mateo capítulo 4 y Lucas capítulo 4:4. No sé cuántos de los que estamos aquí en sintonía han podido revisar que esa palabra no fue dada exactamente ahí. En la Torá, conocido por el viejo, mal dicho, Viejo Testamento, en Deuteronomio capítulo 8, versículo 3, ya lo menciona Yahweh ahí. Y mire qué bonito como lo presenta. Dice, Él los humilló permitiendo que tuvieran hambre. Ponga atención, hermano, mire los que andan con hambre y andan queriéndose vestir y todo. Muchas veces Yahweh permite que pasemos eso. ¿Sabe para qué? Para que aprendamos que Él es el soberano. Por eso le dije yo desde hace ratito, hermano, no dejemos de orar. Orarle a Yahweh. Y en las cosas básicas como comida y bebida, hermano, podemos ser probados. Podemos ver qué nivel de confianza tenemos. Si somos de los que andamos detrás de los panes y los peces, o andamos detrás del dador de la vida. Que sea Él el todo, llenando todo en su vida y en mi vida. Dice Deuteronomio 8:3, dice, Él los humilló permitiendo que tuvieran hambre, y después les dio de comer maná, cual ni ustedes ni sus padres jamás habían conocido, para hacerlos entender, ponga atención a esas palabras, mire, para hacerlos entender que una persona no vive por comida solamente, sino de toda palabra que sale de la boca de Yahweh, aleluya. Mire qué hermoso, que se le quede también antes de Mateo 4:4 y Lucas 4:4, que está fácil, Deuteronomio 8:3. Ahí está la primera vez que Yahweh dio esa palabra, que no solo de pan vivirá el hombre, sino de toda palabra que sale de la boca de nuestro Abba Kadosh. Qué hermoso, hermano, porque cuando vemos estas cosas, es Yahweh el mismo de ayer, de hoy, por los siglos, en Él no hay sombra de variación. Por eso yo le dije a usted, si en el pasado lo hizo, en el tiempo cuando nuestro Mashiach Yahshua vino acá a la tierra, también aconteció, porque lo narra estos evangelios, que se confrontó con a Satán y él quiso tentarlo, pero él le dijo, mi prioridad, ¿estoy en qué? En ayuno, estoy buscando de mi Padre, no ando buscando panes ni peces. Yo quiero estar en sintonía, que este pellejo, esta carne, que estas tripas no estén deleitándose y bajándome sueño y bajándome pereza o dándome ansiedad de salir de este desierto para ir a comer. No, voy a comerme el maná del cielo, a mí mismo Abba, con la palabra que me ministra, que me sustenta. Mire, la oración suya y la oración mía va a ser más efectiva, hermano, cuando entendamos estos principios. Porque realmente, vuelvo y repito, estamos buscando la prioridad, no las añadiduras que da la prioridad. Sigue diciendo ese versículo más adelantito, le voy a leer unas partes. Dice, durante estos 40 años la ropa que estaban usando no se puso vieja y sus pies no se hincharon. Piensen profundamente acerca de ello. Yahweh los estaba disciplinando así. Ja. Y yo me pregunto, ¿será que Yahweh, si es el mismo de ayer, de hoy, por los siglos, no nos va a disciplinar en estos tiempos, hermano? Se fija qué importante en estos tiempos de crisis, hoy más que nunca, buscar de Yahweh en oración. En estos tiempos donde sabemos que la economía, donde sabemos que todo está colapsado, donde sabemos, hermano, que vienen pestes también y vienen plagas a comerse la poca producción que hay, y vienen tiempos de hambre, tiempos de guerra, como dice la Escritura. Entonces, en ese tiempo, ¿qué vamos a hacer? Pues, desde ya, mire, debemos de ejercitarnos a estar conectados con el Abba, conectados en la palabra, conectados en oración, para que podamos prevalecer, para que podamos tener esa confianza en el Adón, que no importando lo que estemos pasando
o lo que vayamos a pasar, en Él están cifradas nuestras confianzas, hermano. Él es el que llena todo en todo. En Él es que alcanzan ese propósito, ese objetivo. Entonces, tocando estos puntos básicos, hermano, vamos a ir a otro punto también respecto a la oración, que la demanda que nosotros estemos creciendo, ¿verdad? Además de la parte básica de la alimentación, vamos a otro ejemplo, y acompáñenme por favor a Primera de Tesalonicenses capítulo 5, el versículo 14 en adelante, lo vamos a leer. Pero les instamos, hermanos, que confronten a aquellos que son vagos. Uy, qué fuerte esa palabra, mire. Traten de ayudarlos a cambiar. Alienten a los tímidos. Asistan a los débiles y sean pacientes con todo. Miren que nadie pague mal por mal. Por el contrario, siempre traten de hacer el bien el uno al otro y a todos. Siempre estén alegres. Oren regularmente. En todo den gracias, porque esto es lo que Yahweh quiere de ustedes. Que estén unidos con el Mashiach Yahshua. No apaguen al Ruach. No menosprecien los mensajes inspirados, pero pongan todo a prueba. Retengan lo bueno y aléjense del mal. Que el Adón del Shalom los haga kadushim, consagrados por completo. Que todo su ser, Ruach, alma y cuerpo, sean sin culpa para la venida de nuestro Adón Yahshua HaMashiach. El que los está llamando es fiel y lo hará. Termina el 25 hacia abajo, dice: hermanos, permanezcan orando por nosotros. Saluden a todos los hermanos con un beso kadosh. Les ordeno en el Adón que esta carta sea leída a todos los hermanos. La misericordia de nuestro Adón Yahshua HaMashiach sea con ustedes. Aquí tenemos otro ejemplo, hermanos, donde la convivencia suya, ¿verdad? Hermanos que realmente, suena feo decirlo, ¿verdad? Pero la persona vaga es una persona ociosa, una persona que no está siendo productiva, una persona que no tiene un enfoque, no tiene algo determinado, productivo, entre las cosas buenas que hacer, ¿verdad? Alguien vago es alguien descuidado, alguien que no tiene compromiso, alguien que la vida le importa poco, alguien que no toma como prioridad a la vida espiritual. Entonces, aquí también nos llama a usted y a mí que tratemos de ayudar a cambiar. Alienten a los que son tímidos. Asistan a los débiles, débiles de conciencia, débiles en la parte espiritual, y sean pacientes para con todos, ¿verdad? También toca un punto importante: miren que nadie pague mal por mal. Por el contrario, siempre traten de hacer el bien el uno al otro. Si hay algo que estorbará la oración, si hay algo, hermano, que no nos va a poder hacer que avancemos en la vida espiritual, es que practiquemos este tipo de cosas. Abracemos, queriendo llevar una vida espiritual, abracemos estas cosas. Andar viendo a las personas débiles, que nos importa poco su vida. Viendo a aquellos que están siendo desanimados, tímidos, darles aliento, ¿verdad? Y algo que es bien fuerte para usted y para mí, la paciencia, hermano. Eso significa que hay personas que tal vez usted ha alcanzado algunas cosas rápidas, las ha procesado, ha cambiado una vida que tal vez era pecaminosa, ¿verdad? Una vida desobediente a la luz de la palabra, ha cambiado, ha hecho frutos de arrepentimiento, pero no todas las personas les pasa lo mismo, hermano, en el mismo tiempo y la misma manera. Debemos de tener paciencia. ¿Y qué significa eso? Debemos de seguir orando. Debemos de seguir orando. Yo me he fijado que muchas personas oran por alguien, ¿verdad? Nosotros precisamente cada mañana tenemos ese tiempo y anotamos los nombres de las personas, hasta que cada hermano o cada hermana que ha expuesto a cada persona dan testimonio de su recuperación, ¿verdad? Dan una respuesta de alguna situación que están pasando, matrimonial, familiar, algún hijo, alguna hija, algo que está pasando con alguien, pues nos da testimonio de que ha habido mejoría,
pues ya cedemos el tiempo de interceder y vamos por otros que lo están necesitando. Entonces, eso requiere paciencia para con todos. Algunos hermanos se ha dado testimonio de que tal vez su pareja, su familiar, no se cuida, espiritualmente no se cuida, anda en desobediencia. Mas sin embargo, clamamos por sus almas, les pedimos, pasan tragedias, pasan momentos difíciles y siguen en lo mismo. Entonces, ¿qué acontece? Debemos de tener paciencia, hermano. La obra es de Yahweh, no es suya ni mía. Pero una característica también que nos llevará en la palabra a crecer, ¿verdad? Y no dejarnos, dejar de orar a Yahweh, es en ver las necesidades de otro, clamar por otro, ser constante, ¿verdad? Dice más abajito que hagamos el bien, no hagamos el mal, ¿verdad? Estemos mirando que nadie, oiga bien, nadie pague mal por mal. O sea que nosotros mismos es responsabilidad, si sabemos que algo está malo, pues llame las cosas por su nombre, ¿verdad? Eso también, cuando se presente delante de Yahweh, es parte de lo que dice Mateo 6, se me pasó por alto decirlo, cuando dice, más buscar primeramente el reino de Yahweh y su justicia, está diciéndole que el reino es un sistema. En ese sistema ya están dados los parámetros, las formas de cómo usted alcanza benevolencia, alcanza un favor. No es porque a usted se le antoje, a mí se me antoje una manera, una forma. No, ya la escritura ya habla los mecanismos, ¿verdad? No es posible que alguien que esté en una condición espiritual con mucha falta de perdón, con mucha maldad, venga un tipo de petición, de oración, por ver restauración en su vida, por ver un cambio. No, la palabra lo va a mandar a ordenarse primero. Vaya, póngase a cuentas. Vaya, ordene su vida. Arrepiéntase. Porque ese es un fruto de arrepentimiento cuando usted y yo nos movemos y buscamos a quien hemos ofendido o quien nos ofendió. Entonces, ese tipo de acción, después de hacerlo, y usted ora, olvídese, hermano. Usted va a sentir los cielos abiertos. Usted va a ver cambios en su vida, pero tremendo. Y va a ver cosas que ha pedido, ha estado clamando, que se dan en menos del tiempo que usted esperaba. ¿Por qué? Porque Yahweh va a encontrar complacencia en usted, va a encontrar obediencia, va a encontrar que usted prefiere mejor obedecer a Yahweh que andar buscando sus añadiduras, pues. Y muchos allí somos confrontados. Si Yahweh nos dijera, bueno, ¿qué preferís? ¿Extender el perdón a ese ser querido o te quito lo más valioso de tu vida? Ahí sí va. Ay, como ya peso las cosas, es lo más valioso en mi vida, ahí sí mejor me pongo a cuenta. Pero Yahweh no espera eso, hermano. Yahweh espera, porque él, cuando le tocó a él dijo, bueno, para mí son valiosos. Yo voy a dar mi vida por rescate de muchos. Y que mi ejemplo quede plasmado en sus corazones para que ellos hagan lo mismo. Porque debe de haber en nosotros, dice, el mismo sentir que hubo en nuestro Mashiach Yahshua. ¿Qué anduvo haciendo? Sirviendo, restaurando, ayudando, colaborando, ¿verdad? Orando, llevando las cargas los unos con los otros, como nos enseña aquí esta escritura. Sigue más abajito, dice en el 16, dice, siempre estén alegres. Mire, la alegría de Yahweh o el gozo de Yahweh es nuestra fortaleza. Cuando uno le da lugar a la tristeza, hermano, a la melancolía, nos sentimos vulnerables, ¿verdad? Como humanos hemos sentido tristeza, hemos sentido melancolía, hemos llegado a momentos de depresión. Pero eso, hermano, debe ser una situación momentánea, pasajera. No debe ser un estilo de vida. Si un estilo de vida está en esa condición, hermano, difícilmente va a poder usted ver la gloria de Yahweh, porque va a permitir que sus pensamientos, su mente se llenen de cosas que no glorifiquen a su Abba, sino que usted y yo estemos enfocados en cosas que nada que ver, nada que ver. Entonces, la alegría nos permite tener un estado anímico balanceado. Es más, por eso dice la palabra que el corazón alegre hermosea el rostro, más el espíritu angustiado seca los huesos. En estos tiempos de pandemia, hermano, la gente que camina con miedo, lo que atrae a sus vidas es esa congoja, ese miedo, que lo que hace que su sistema inmunológico baje, hermano, así como lo escuche, baje en la defensa, porque el estrés, la ansiedad, generan en usted un colapso en sus mismas neuronas, células, genera conflicto. Entonces, mientras usted está en un estado sosegado, tranquilo, como dicen, suave, ¿verdad? La estamos pasando bien, hermano, su cuerpo está en un proceso de restaurar, de levantar la defensa.
Por eso es importante, y les he dicho hasta la saciedad, y lo voy a estar repitiendo hasta que salgamos de eso, deje de estar buscando a su pastor Maldonado, el de HCH. Para algunos es su pastor. Lo pasan escuchando día y noche y escuchan el último muerto y todas esas tonteras. Hermano, eso no le va a traer a usted mayor fortaleza, no va a levantar su ánimo, va a estar enfermo, va a estar con miedo, paralizado, porque no le va a traer alegría ni gozo esas cosas. Pero cuando viene la palabra y el Padre le demuestra cómo Él cuida y guarda de aquellos hijos que desean esforzarse, que desean, a pesar de lo que puedan estar pasando, creerle y alaba, hay promesas, y esas promesas son lo que a uno le terminan ministrando un regocijo, una alegría, un contentamiento, y eso es lo que a uno lo hace prevalecer, hermano, salir adelante, salir en medio de toda situación difícil, salir adelante. Le puedo dar un testimonio rapidito. Fíjense que este viernes a mí me hicieron la segunda prueba, ¿verdad?, de eso del COVID. Y bueno, el médico me mandó a llamar después de la prueba, me dan como 15 minutos y me dice: lo felicito, me dice, esta es su segunda prueba, usted, me dice, está bien, no tiene nada, ni tampoco aparece que ha padecido de COVID. Entonces me dice: yo lo quiero felicitar y decirle que siga haciendo lo que ha venido haciendo, y si puede mejorarlo, ni cosa mejor, y así, ¿verdad? Eso fue el viernes. El jueves. El día miércoles yo estaba ahí en la séptima avenida, en una bodega. Yo miraba una muchacha que pasaba ahí mismo, dentro de la bodega, pasaba de un lado para otro, y para cada vez que se pasaba de un lado para otro, se echaba y se fumigaba todo el cuerpo, y ahí mismo en el local. Entonces yo me atreví a preguntarle, le dije: disculpe, ¿usted siempre hace eso acá? Sí, me dice, y también en mi casa, me dice. ¿De verdad?, le digo yo. Sí. No, me dice, mire, yo, me dice, me quito los zapatos inmediatamente al llegar. Mi marido ya sabe, me dice, que me tiene que tener, hemos hecho una cortina ahí en la entrada del Porsche, yo ahí me meto. Mi muchacha que pasaba ahí mismo dentro de la bodega, pasaba de un lado para otro, y para cada vez que se pasaba de un lado para otro, se echaba y se fumigaba todo el cuerpo, y ahí mismo en el local. Entonces yo me atreví a preguntarle, le dije: disculpe, ¿usted siempre hace eso acá? Sí, me dice, y también en mi casa, me dice. ¿De verdad?, le digo yo. Sí.

O sea, unas cosas, unas alfombritas con cloro y cosas así, y pasa todo. O sea que ella a la casa entra sin el COVID, ¿va? Entonces, a mí me tocó eso, ¿va? Y dije, puchica, cuánta disciplina para todo esto. Yo le comparto lo mío, ¿verdad? Y no lo tome como doctrina. Yo le comparto lo mío, porque cada quien comparte y cada tiene una medida de emuná, de fe. Hermanos, yo no he hecho eso. Yo no he hecho eso, no hago todo ese procedimiento que los demás hacen. Nunca he tenido la convicción que ese COVID en el piso está. Algunos dicen que, ay, si escupe, dice, y ahí queda la bacteria, ahí va en el tenis. Pero yo digo, ¿en qué momento yo voy a agarrar mi tenis y me lo voy a poner en el ojo, en la mano? Y otros dirán ahí, ¿verdad? Puchica, pero no le baje el perfil a las medidas de seguridad. No, yo estoy compartiendo lo que el Padre hasta en eso le trae a uno convicción, hermano. Por eso le dije que la fe le valga a cada quien, ¿verdad? En mi caso, llevamos más de 3 meses y fracción, que ese procedimiento yo no lo hago. El primer protocolo que yo tengo es venir ante Yahweh a depender de Él, a quebrantarme delante de Él, saber que mi vida sin Él no es nada, ¿verdad? Ese es mi primer protocolo y creo que es el más importante. El segundo, la mascarilla. Y el tercero, gel o alcohol en las manos cuando yo percibo que he tocado cosas o he andado en algo que no está bien. Ah, y la distancia en las personas. Ese es todo lo que yo he hecho en todos estos 3 meses que hasta acá Yahweh me ha sostenido. Pero eso de los zapatos, eso de la ropa, no. Yo entro acá, yo saludo a mis hijos, les doy un beso, los abrazo y voy para adentro, ando con los mismos zapatos aquí en la casa y aquí, bendito Yahweh, hemos sido guardados. Entonces, yo esos procedimientos, hermano, cada quien tendrá su medida de fe, ¿va? O su confianza. Yo, como le repito, creo más que ese virus se pasa de persona a persona. Ya otros tenemos tanta información que hasta en eso, hermano, caemos hasta en temores, porque ahora estaba escuchando un testimonio ahí que una pareja se va a divorciar porque el marido se ha metido a tonteras del COVID, la mujer está en la casa y ni quiere ni cumplir el deber conyugal porque cree que le va a pasar el COVID. Imagínese qué tontera. Y ahí camina con la mascarilla, ponete la mascarilla, le dice, y si vas a hablar conmigo, mantén tu distancia. O sea, tanta forma tan cobarde, digo yo, temerosa, porque lo que temen es que se mueran, hermanos, esa es la verdad. Y no saben que esas cosas bajan sus defensas. No tienen shalom, están turbados, no andan con armonía, ¿verdad? Entonces, la oración nos lleva también a estar estados, hermanos, sosegados, estados, hermanos, de restauración. La vez pasada, canaleando unos canales, alcancé ver a un periodista que estaba entrevistando a un psiquiatra, y el psiquiatra decía que la Asociación de Psiquiatría a nivel mundial han descubierto, hermanos, que para estas situaciones como estamos, aquí no cabe ninguna terapia más que la oración, hermano. Así como le escuchan. Yo me quedé un poco impactado porque dije yo, este tipo de gente no sabe usar esos términos. Y quien lo dijo no es un creyente o que va a una congregación. No, no, no, no. Es una persona que va a la iglesia tradicional. Pero ellos como personas que tienen sus estadísticas y buenos resultados, han visto que las personas que tienen tiempo de orar, de meditar, sus estados anímicos son bastante elevados, hermano. O sea que primero no le tienen miedo a la muerte. Por ahí arrancamos, ¿verdad? No caminan con esa zozobra que me voy a ir en ahorita, porque sabemos que nuestras vidas están en las manos de Yahweh. No están bajo el COVID, no están bajo ninguna de esas cosas. Están bajo Yahweh. Yahweh sabe en qué momento nos va a tocar partir y de qué manera vamos a partir. Por eso no debemos de afanarnos. Basta con el día de hoy, hermano. Tiene su propio afán, tiene su propia carga. Entonces, tocando estos puntos, les decía entonces que esa alegría, ese gozo, ¿verdad?, produce en usted una estabilidad y genera su sistema inmunológico, se fortalece. Por eso procure tener exaltación, alabanza. Le hemos dicho, la radio está 24 horas con música, mensajes. Ministres, hermano, ministrese. Deje de estar gastando el internet viendo perfiles ahí en WhatsApp, viendo perfiles en Facebook y estando haciendo cosas que no edifican, ¿verdad? Si ve cosas que le sumen, pues hágalo, porque su cuerpo y mi cuerpo necesitan tener una plenitud. Solo el shalom de Yahweh nos da ese balance en todas las áreas, en el ruach, en el espíritu, en el alma y en el cuerpo. Solo su palabra tiene esa capacidad de traer un balance en esas 3 áreas. Sigue diciendo también acá, oren regularmente. O sea, la oración debe ser, y lo hemos visto en todos los personajes de la Escritura, han sido constantes, hermano.
Vemos hombres que oraban tres veces, vemos hombres que se humillaban, vemos hombres que llamaban a todo un pueblo cuando venían enemigos a quererlos matar.

altar, los llamaban a la oración. Y hemos visto, según la escritura, narran los cronistas, cómo cambiaban las cosas al favor de ellos. Entonces, ¿por qué no orar, hermano? Yo me gozo cuando cada uno de ustedes, cada mañana está ahí. Hoy tuvimos un día atípico, hermano. Hoy un día que realmente ya hoy ha sido, pero tremendo. Para los que tal vez no estuvieron en la mañana, porque yo sé que algunos no están, hermano. Algunos se conectan hasta ahorita, ¿verdad? Ya el tiempo, pero oramos a Yahweh que le ponga fuerzas a usted y no tenga que pasar por los momentos duros para que aprenda a buscar de Yahweh en todo tiempo y que su alma sea agradecida. No hay que esperar eso, hermano. En todo momento más bien debemos de ser agradecidos. Entonces, les decía rapidito que fue una cuestión atípica porque después de la reunión de mujeres, una de mis computadoras se quedó afectada. No pude usarla, precisamente se configura ahí una opción para poder ver qué tarjeta de sonido voy a usar al momento de transmitir, y eso no lo podía activar, hermano. Y no es lo más tremendo, sino que empecé a revisar y todo, y fui a buscar la otra computadora, y la misma cosa, hermano. Las dos computadoras se me rebelaron. Eso no es normal, hermano. Uno sabe que ahí algo está pasando espiritualmente, pero bueno, le dimos con todo, hermano. Nos acostamos a las 4 y 10 de la mañana. Oiga bien. Y yo normalmente, todos los días, me levanto a las 4 y 40. Entonces, me desperté a las 4 y 40. El despertador sonó. Pero era tanto el cansancio, tanto acumulado, hermano, que usé la doctrina de los 5 minutitos. 5 minutitos voy a agarrar. No, hermano, la sangre del cordero. Cuando levantó los ojos, ya eran, faltaban 10 para las 6, algo así. Entonces, y ahí nos conectamos a las 6 y fracción. Entonces, les narro rapidito, los que no estuvieron, lo que pasó, ¿verdad? Pero eso también nos hace saber, hermano, que orando, clamando, están hermanos clamando por su vida. Muchos hermanos me han dicho, han orado en esta mañana, se preocuparon y todo, ¿verdad? Y eso es lo que Yahweh quiere, mire. Que algunos no sabían qué estaba pasando. Otros, pues, tenían espíritu de sospecha. Ah, se durmió el pastor, dice. Pero no sabían por qué me había dormido, hermano. Porque también algunos pecaron, hermano. Arrepiéntase si usted piensa otra cosa. Entonces, el Abba tiene control y cuidado de nuestras vidas. Y le voy a decir una cosa. Algunos me ministraron que tenga un sueño reparador, algo así, ¿verdad? Entonces yo decía, sí, amén, lo recibo. Y mi esposa precisamente me comentó, ¿verdad? Ahorita en la mañana que no había dormido bien y toda la cosa. Pero fíjense que, hermanos, les soy honesto. Y no es que me las tire de He-Man o lo que sea. Pero no tengo sueño, hermano. El Padre es bueno y nos tiene con fuerza. En la tarde sí yo tengo que dar mi buena dormidita porque no puedo abusar de mi cuerpo. Acuérdense que es templo y morada de Ruach HaKodesh. Y el descanso es importante, es reparador, ¿verdad? Muy bien, ya contándole todo un poquito, pero todo esto va en suma de la oración. Fíjense que hasta para ciertas cosas, hermano, cuando usted ha tenido un depósito de oración, ha acumulado oraciones, fíjense que hasta en los días malos, hermano, usted es librado, usted es fortalecido. Tiene una fuerza especial que usted, ¿y de dónde sale esto? No, hombre, es que usted ha estado yendo a la fuente constante. Acuérdese que dice la palabra que él ha depositado la unción de su Ruach HaKodesh. La unción es una habilidad, una capacidad que a usted y a mí nos impulsa, nos capacita para momentos que, como dicen, no estamos en condiciones ordinarias, sino en condiciones extraordinarias. Porque alaba le ha placido. Entonces, la gloria, la honra y la excelencia y la exaltación es para nuestro Abba porque lo experimentamos, lo miramos. Esto no es un cuento, es una realidad, hermano. Miramos cobertura, miramos provisión, miramos cómo Él nos guarda, miramos cuando estamos cansados cómo multiplica fuerzas y ahí estamos al frente, hermano, asumiendo las responsabilidades y los compromisos que hemos adquirido con Él. Entonces, todas esas cosas no son casualidades, no son cosas de la nada, hermano. No, tienen un propósito. Si ha habido un esfuerzo, si han habido un esmero, mire, él dice, ah, bueno, hijo, usted necesita fuerza, pues recíbalas como las del búfalo. Lo renuevo como el águila. Nos llena de esperanza, nos llena de esa determinación, que eso también nos hace tener, hermano, un estado anímico muy distinto, hermano, muy distinto. Salimos confiados y seguros que volvemos bajo la cobertura del Abba. No vamos pusilánimes, con miedo ahí, como que nos va a ir mal o tal cosa, no. Entonces todo esto nos lleva a tener lo que sigue diciendo más adelantito. En todo den gracias, porque esto es lo que Yahweh quiere de ustedes, que estén unidos al Mashiach.
Cuando tenemos nosotros gratitud, tenemos nosotros en nuestro corazón agradecimiento, hermano, estamos siendo capacitados. Escúchemelo, por favor, esta palabra, porque es importante. Cuando usted y yo aprendemos a dar gracias, porque dice en todo, ¿verdad? Doy gracias ahorita que estoy bien. No tengo COVID, no tengo ninguna de las cosas, pero llegase a tener o me llegue a pasar otra cosa, yo debo aprender a decir gracias. Gracias, Yahweh, porque esto, que ahorita puede ser un malestar, una enfermedad, me permites creerte a ti, me permites venir y ejercitarme en la emuná, me permites en mí en demostrar una vez más que el soberano en mi vida eres tú. Quien me saca de esto eres tú, Abba Kadosh. Quien me da el poder y la habilidad para hacer las cosas eres tú, Abba Kadosh. ¿Ve? Porque es importante entonces que en nuestra mente en todo haya gratitud, no haya una situación de maldecir, de estarnos cuestionando a nuestro creador, sino tener un corazón agradecido, ¿verdad? Sigue adelante, no apagáis el Ruach. ¿El Ruach cómo lo podemos apagar? Pues cuando no oramos, pues cuando no tenemos un espíritu alegre, lo apagamos, lo conquistamos, cuando no somos agradecidos, hermano. Cuando usted no aprende a dar gracias, usted difícilmente anda en el Ruach. Pero aquel hombre, aquella mujer que aprende a decir gracias en medio de cosas que no entiende, en aquellas cosas que ha perdido un ser querido que usted tanto amó, y da gracias, hermano, usted lo que está haciendo es activando al Ruach HaKodesh en usted para que sea él quien lo consuele, lo fortalezca, ¿verdad? Pongan en usted lo que dice en el 20, que no menosprecien los mensajes inspiradores. ¿Saben ustedes que un mensaje inspirador es aquel mensaje? Bueno, la palabra de inspirar, in viene de dentro, inspirar es como soplo. Yahweh sopla en usted algún tipo de revelación de su palabra, entendimiento, que le funciona, que usted lo aplica y ve resultados. Ejemplo, a mí algo que me ha llenado y es revelado, hermano, en mi vida, es esa palabra de dar gracias en todo, fíjese. Yo he visto cuando yo doy gracias a Yahweh en todo y la estoy pasando difícil, la estoy pasando complicado, hermano, le digo que es cuestión de tiempo, que yo estoy diciendo, realmente valió la pena haber dicho gracias, no haber murmurado, no haberme puesto en otras cosas, porque uno mira una recompensa, uno mira la añadidura del Abba. Él es bueno, hermano, Él es bueno y en gran manera nos ha bendecido. Dice también, póngalo todo a prueba, ¿verdad? Un conocimiento de que en la oración también lo va a llevar a usted a saber que no todos los espíritus son de Yahweh. Hay espíritus perversos, espíritus malos, hay situaciones que no son correctas, debemos de ponerlas a pruebas, alejarnos del mal, ¿verdad? Y estar en shalom completamente, que nuestro cuerpo sea kadoshim completamente en todo nuestro ser, ruach, alma y cuerpo, sea bendecido, sea guardado y preparado para la venida de nuestro Mashiach. Mire que estos tiempos se demuestra mucho, ¿verdad?, cómo se nos ha hablado el Abba, cómo nos ha mostrado de todas las cosas que están aconteciendo y van a pasar, hermanos. Bendito sea nuestro Abba. Él es fiel, quien nos ha hecho la llamada a su obra. Muy bien, sigamos viendo otro ejemplo, hermanos. Vaya conmigo, por favor, a Tiago, capítulo 5, el versículo 13, hermanos. Tiago, capítulo 5, versículo 13, dice, ¿hay alguno entre ustedes pasando por aflicción? ¡Ja! Tenemos un montón ahí en el listado, le diríamos al emisario Tiago. ¿Hay alguno entre ustedes pasando por aflicción? Deben orar. Mire, la entrada que le dan en este versículo es la oración. Yo les dije a los hermanos tiempo atrás, bueno, precisamente mañana, hermano, cumpliríamos 3 meses, mire, 3 meses de estar siendo persistentes, siguiendo la instrucción de nuestro Abba Kadosh, de levantar un tiempo de oración, de clamor, todos los hermanos, ¿verdad? Todos los hermanos, porque lo que viene por delante, hermano, y lo que estamos pasando, iba a traer a nuestros pensamientos turbación, iba a traer mucha duda, mucho miedo, y si no estamos orando, no estamos siendo fervientes en ella, hermano, podíamos sucumbir, podíamos retroceder. Y yo en visión pude ver hombres que retrocedían, hermano, así, que su fe era probada en esa área y no, hermano. ¿Por qué? Porque no hemos entendido que esta es un arma poderosa, es una de las áreas que Yahweh quiere que nos ejercitemos para que nos vaya bien, para que escuchemos y estemos apercibidos de las cosas que van a acontecer, cómo vamos a recibir el mensaje de Yahweh. Mire ahorita, ahí hay un montón de mensajes que la gente anda hablando, que ahorita pasa esto, que la otra semana pasa lo otro,
y así nos llevan, ¿verdad? Mensajes. Esas redes sociales están pero atestadas de tantas profecías. Han salido hasta brujos, chamanes diciendo otras cosas, que hoy sí se va a cumplir lo de los mayas. Bueno, tanta cosa, hermano. Pero cuando usted y yo estamos constantes en oración, hermano, en esos puntos de tener revelación, entendimiento de algunos temas, el Abba le place mostrarnos, el Abba le place manifestar ese conocimiento para que usted y yo podamos recibir, como dice la palabra. Él no va a hacer nada si no es revelado a sus siervos, los profetas. Entonces, cuando nosotros venimos a la palabra, podemos tener esa certeza que Él nos va a orientar, Él nos va a hablar. Muy bien, sigamos. Dice, hay alguno que se sienta bien, debe de cantar cantos de alabanza. ¿Hay alguno entre ustedes enfermo? Muchísimos hay de COVID. Deben llamar a los ancianos de la asamblea. Ellos orarán por él y frotarán aceite de oliva sobre él en el nombre del Adón Yahshua. La oración ofrecida con confianza. ¿Recuerda lo que hablábamos allá en Mateo? Porque no confían. Muchas veces, hermano, la oración suya, mi oración, no alcanza un mayor propósito porque no estamos desarrollando confianza. La confianza solo usted y yo la tenemos cuando nos relacionamos. Solo véalo a nivel personal. Usted a cualquier persona le confía. Usted es lógico, me va a decir, pues chica, qué preguntía esa. Claro que no voy a confiar en cualquier persona. Usted y yo confiamos en personas quien nos han demostrado, a quienes hasta hemos probado en algunas cosas, de que son dignos de confiar en esas áreas, ¿verdad? Y nos dan satisfacción. Ejemplo, para algunos, no es a cualquier persona que le dejamos nuestros hijos. Siempre hay situaciones que uno dice, no, con fulano sí se lo dejo, porque ya tiene hijos, tiene experiencia. Pero con mengano no, porque ni hijos tiene, ni sabe cómo, y que esto le haga una cuestión o tal cosa. Entonces, en Yahweh es igual. En Yahweh la confianza, la oración desarrolla un nivel de confianza, porque usted va a ver manifestaciones en la vida suya, va a ver cosas sobrenaturales que se van a mover, va a ver palabras audibles, ¿verdad? Visiones, manifestaciones que usted los discierne y acontece al rato o a la hora o después, y usted, ya el Padre me había puesto esto, este sentir, ya había visto estas cosas. Entonces, ¿qué pasa? Eso lo genera cuando usted y yo nos metemos al mundo espiritual a través de la oración, a través de meditar la palabra, a través de ejercitarnos en estos principios. Esa es una forma poderosa, hermano, que el Abba quiere traer en usted ese nivel de confianza, que ahí muchos no estamos apuntando, o sea, no estamos creciendo. Debemos de orar confiados, ¿verdad? Debemos de venir al Abba con esa confianza que así nos dice. La oración ofrecida con confianza sanará al que está enfermo. El Adón restaurará su salud. Y si ha cometido pecado, serán perdonados. Mire, qué poderoso, hermano. Qué poderoso. Cuando usted y yo confiamos, venimos al Abba, venimos seguros de su poder, de su benevolencia, de cuán grande y misericordioso es Él, hermano, así como lo escucha. Podemos venir como vino Elías. Elías era un hombre sujeto a pasiones. Y Elías, hermano, oró a tal punto que hizo que lloviera. Así también Elías determinó que produciera, ¿cómo se llama?, la muerte de los 400 profetas de Baal. Porque confiaba, sabía quién le oraba, sabía quién le clamaba. ¿Ve? Entonces, cuando usted y yo estamos en una condición así, demostramos confianza. Por eso, hermano, que sea Yahweh llenando su mente y su corazón de confianza, para que cuando usted y yo oremos por otras personas que están pasando momentos difíciles, veamos milagros, veamos una sanidad. Y usted dirá, ajá, pero si no es la voluntad del Padre sanarla, yo estoy orando. Es que, hermano, por experiencia también lo puedo decir, hay momentos que fíjese que usted quiere orar por alguien y Yahweh le pone discernimiento. Si vas a hacer una oración, es porque hoy se despacha. Así de sencillo. Así como lo escucha, hermano, y de frío. Es porque se lo va a llevar. Va a permitir que le acontezcan. Yo recuerdo una vez, creo que fue con mi hermana Victoria, andábamos en el hospital. Y
Y estando así, el padre me habló de una señora que iba a fallecer. Y la hermana me dijo, me parece que la hermana Victoria me dijo, oremos que no sé qué. Y le dije yo, ore usted, porque esa señora va a morir. Entonces la hermana fue a orar y dicho y hecho, hermano. Porque me acuerdo que en ese tiempo estaba la hermana Victoria. Y le íbamos a ver y ella fue. Y al día siguiente, me acuerdo, la hermana Vicky me dio el testimonio. Entonces hay cosas, hermano, no es que con esto quiero decirle, uy, qué espiritual es el hombre y todo. No, hermano. Sino que en la misericordia de Yahweh, él le enseña algunas cosas y le muestra para que uno aprenda que a confiar de que él tiene control de su vida, de todas las cosas que le acontecen a usted y me acontecen a mí, hasta en los detalles de lo que va a comer y va a beber, hermano. Mire qué fuerte es eso. Yo le he dicho a usted y en las mañanas medito, si dice que tiene contado cada uno de nuestros cabellos, hermano, ¿cómo es posible que me va a decir a mí usted que es que no sabe Yahweh que no tiene para esta noche que comer o ahorita el almuerzo, hermano, o el día de mañana? Pero ¿sabe qué? También me muestra la palabra que muchas veces a su pueblo los pasó por hambre para que salieran ellos y fueran probados en quién están confiando. Yo le pregunto a usted, ¿en quién está confiando usted? ¿En quién está poniendo su esperanza? ¿En el trabajo, en que lo vuelvan a llamar, en que ya lo suspendan o en qué? Por eso debemos de venir constante a Yahweh, hermano, que Él en su amor y su misericordia nos vaya enseñando como niños, tomados de su mano, ir aprendiendo de las ministraciones, de las cosas que Él tiene preparado para usted, para conmigo. Es de esa manera que vamos a poder prevalecer. Es de esa manera que vamos a poder vencer, hermanos amados. Bendito nuestro Adón que nos permite ver todas estas cosas. Sigamos viendo el 16. Por lo tanto, abiertamente reconozcan sus pecados. Mire, muy parecido al anterior que estábamos hablando respecto en allá en Tesalonicense. Por lo tanto, abiertamente reconozcan sus pecados el uno al otro y oren el uno por el otro para que sean sanados. Cuando usted y yo, hermano, que cometemos pecados, ¿verdad? No oramos los unos por los otros, difícilmente vamos a ser sanados. Pero si hacemos esto, porque esta es una instrucción que Yahweh pone, inspira Yahweh, ¿verdad? Dentro y sopla en Tiago, el emisario, el apóstol Tiago, nos instruye a que la manera que podamos ser sanados es cuando reconocemos abiertamente nuestros pecados. Y pecados y faltas que hemos cometido con un hermano o con una hermana. Nos dicen, oren el uno por el otro, para que sean sanados. Es la única manera que algunos hermanos también van a poder estar en un nivel más de confianza en Yahweh cuando revisen sus relaciones. ¿Cómo han sido sus relaciones con las demás personas? ¿Cómo están? ¿O qué ha acontecido? ¿Quedaron rotas? ¿Quedaron dañadas? ¿Están dañadas? ¿Alguien decidió orar de entre las partes? Por eso la misma escritura dice, es necesario las disensiones entre ustedes para ver quién queda aprobado. El aprobado es aquel que va a decir, no, yo voy a orar. Él o ella me ofendió, pero yo lo voy a perdonar. Yo voy a llevarlo en oración. Ese o esa va a quedar aprobado cuando aplique esta palabra. O mucho más cuando lo vaya y lo busque y le diga, hermano, hermana, yo tengo que hablar con vos para que tu alma quede liberada, porque yo he tenido rencor, he tenido un resentimiento, me he sentido mal por esto, me he sentido golpeado, ofendido. Entonces, eso es lo que va a traer la sanidad. Por eso a mí me da tristeza que hay gente, hermano, en esta vida que están amargados. Están amargados y ellos dicen que no están amargados. Usted les ve, hermano, la ceja pegada, le ve la vida infeliz, le ve la vida que nadie quiere estar con ellos. ¿Por qué? Porque hay amargura. Hay una condición mala, ¿verdad? Que el mismo enemigo los tiene enceguecido, como dice el Dios de este siglo, los tiene enceguecido para que no les resplandezca la palabra, no se examinen, no vean su condición. ¿Y eso qué va a generar? Pues que le reste años de gozo, de felicidad. Va avanzando por la misericordia de Yahweh, tiene vida y todo, pero va arrastrando, una falta de perdón que hasta cáncer se le va a hacer después y va a morir de cáncer, hermano, cuando no hay necesidad de eso, pues. Simple y sencillamente revisarnos, ser honesto con nosotros mismos. Yo tengo esto con este, con esta. Me voy a poner a cuentas. Vamos a ordenar estas cosas. No vamos a guardar falta de perdón. Entonces, la manera como usted va a ser sanado, y muchas de las personas que usted conoce, que tienen fuertes problemas, y me atrevo a decírselo, personas que usted conoce que tienen cáncer, tienen tumores, pregúnteles,
qué clase de vida lleva, o analice la clase de vida que llevan con los demás, le aseguro que van a ser personas, hermano, que tienen mucho roce, mucho conflicto con muchas personas. Son personas muy perfeccionistas, personas muy quisquillosas. Pero aquel que es sencillo, aquel que es ameno, aquel que como dicen, hasta campechano, pues se lleva así. No, hermano, esa gente usted va a ver que ahí va longevo. Por viejo mueren, pero no mueren por enfermedades y por cosas. ¿Por qué? Porque sus corazones no generan falta de perdón. El páncreas no le genera más azúcar. El intestino no se le irrita para generarle ese colon irritable y comiencen a haber problemas intestinales, problemas gástricos, ¿verdad? Que vengan a contaminar todo su cuerpo. No, hermano. Debemos de estar a cuentas con el Abba. Por eso la oración es importante, mire. Es importante porque de esa manera vamos a ser sanados los unos con los otros cuando oramos. La oración dice una persona justificada, o sea, somos justificados por la sangre del Cordero, somos justificados por la obra de nuestro Mashiach. Pero acuérdese que ¿quién es el en la palabra de justificada, solo un juez puede determinar quién está en una condición que le asiste, ¿verdad?, la justicia, o quién está en una condición que no se le puede tachar alguna situación. El adversario, que es el fiscal, es el que acusa, dice el libro de Revelaciones, a los hermanos. Él sí puede decirle, mira Yahweh, este en su corazón tiene falta de perdón, este tiene resentimiento con fulano y mengano, este no le ha confesado abiertamente su cuestión. Mira, entonces la oración que haga, no se la des porque no está confiando en vos, no está poniendo su confianza en todo lo que has prometido, es resabido, es resabida. Mire, entonces ¿qué pasa? Esa palabra que dice aquí, la oración de una persona justificada, la palabra, la persona justificada es aquella persona que desea, anhela cumplir la palabra, vivir la palabra. Se está, la palabra misma lo justifica, ¿verdad? Porque no hay nadie que lo señale, no hay nadie que lo acuse, ni el mismo adversario. Así como le pasó a Job, recuerda a Job, ¿verdad? Así le dijo, un siervo fiel y justo. Y aquel le salió por otra tangente, ¿verdad? Por las cosas materiales. Pero bueno, vemos acá entonces, es poderosa y efectiva. Mira el 17, Elijá era solo un ser humano semejante a nosotros. Mire qué importante esta parte. A pesar de eso, oró fervientemente para que no lloviera, y ninguna lluvia cayó sobre la tierra por 3 años y 6 meses. Entonces oró otra vez, y el cielo dio lluvia, y la tierra produjo sus cosechas. Mis hermanos, si alguno de ustedes se extravía de la verdad y alguno es la causa de regresar, debe saber que el que devuelva a un pecador de su senda de extravío lo salvará de la muerte y cubrirá una multitud de pecados. Hermano, hermoso cuando venimos a la palabra, porque también la palabra nos lleva a orar por los pecadores, a orar para que aquellas personas sean libres del cautiverio de Satán. El adversario tiene atadas sus almas. La oración es una herramienta, un instrumento que Yahweh ha permitido, hermano. Un arma poderosa para que usted y yo crezcamos y experimentemos distintas experiencias, distintas maneras como el Abba nos ministra, nos fortalece. Damos gracias al Abba, hermanos, porque Él en su amor y en su misericordia nos enseña estas verdades, nos muestra, hermanos. Yo quiero orar, ¿verdad?, en esta mañana, pidiéndole al Abba que en todo este proceso sigamos siendo enseñados, sigamos siendo personas prontas para que sea su palabra que more en nuestros corazones y podamos ir experimentando, porque el Abba desea que usted experimente esos niveles de confianza, esos niveles donde cuando Él promete algo, Él lo cumple, hermano. Y si lo ha prometido, Él lo va a cumplir. Gracias, Abba, por cada hermano, cada hermana en esta mañana que está en sintonía, Padre, en este tiempo hermoso que tuvimos de exaltación con mis amados, tiempo en la mañana de oración también, y este tiempo ahora de tu palabra. Gracias, mi Rey, porque tú te places, mi Rey, que cada uno de tus hijos y tus hijas te busquen de corazón. Tú te vas a revelar a sus mentes, a sus vidas. Gracias, Abba Kadosh, porque yo sé que tu palabra siempre nos llevará a reflexionar, a revisarnos cómo estamos, cómo andamos delante de ti. Te pido, Abba, que siempre pongas el querer como el hacer por tu buena voluntad, para que mis hermanos amados, mis hermanas,
experimenten, Padre, cuán bueno es buscarte de mañana, temprano, esforzarse, aunque esta carne no quiera, pero nuestro ruba por dentro nos anhela celosamente. Desea que nuestro ser esté conectado, totalmente, rendido a tus pies, Abba. Bendito eres tú, Abba Kadosh, porque en este día tu misericordia nos ha alcanzado. Bendigo cada hogar, cada familia, Padre, aquí, aquellos que están allí y están otros reunidos con ellos, Padre, sean guardados, sean protegidos, llénalos de emuná, de confianza, Padre, y que allí, a solas o acompañados con su pareja, con sus hermanos, tomados de las manos o en la condición que estén, Padre, te puedan creer. Levanten un altar de adoración, levanten, Padre, tiempos de clamor, de búsqueda, de súplica, porque tu palabra dice que tú andas buscando adoradores que te adoren en espíritu y en verdad. Así le dijiste a la samaritana, Abba Kadosh. Y tú andas buscando hombres y mujeres que se paren en la brecha para que intercedan el uno por el otro. Eso está vigente, eso no cambia. Dos tipos de personas tú buscas, Abba. Y aquí hay hombres y mujeres, Padre, que hemos decidido seguir tus principios, seguir tus pisadas. Que nos encuentres haciendo aquello para lo cual nos mandaste, Abba. Y es servirte, honrarte, exaltarte a ti, Abba. Gracias por este tiempo. Gracias por permitirme, Padre, estar delante de tu presencia y entre mis hermanos compartiendo una palabra que me edifica, que me fortalece, que me anima, que me impulsa, que me hace revisarme cómo ando delante de ti, Abba Kadosh. Cuánto estoy confiando, cuánto estoy creciendo en tu palabra, para que cuando ore, ore realmente con sabiduría, con entendimiento, no tenga estorbo mi oración, sino que fluya con libertad. Gracias, bendito Rey, por este tiempo. Sea cada hermano, cada hermana bendecidos, hermanos amados. Y espero que parte del día, lo que resta, pues lo aprovechemos, ¿verdad?, en familia. Y pendiente para mañana, tempranito, 5:30 de la mañana, nos ponemos en sintonía a exaltar, a glorificar a nuestro Abba Kadosh. Sean bendecidos cada uno de ustedes, hermanos amados. Que estén bien. Hasta mañana. Nos damos cita entonces. Shalom, shalom, hermanos amados.

0: us is to triumph over our enemies. 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
2: Abba Yahweh, te damos gracias por esta noche, mi rey. Que seas tú obrando en nuestras vidas, Padre. Que seas tú hablando a cada uno de nosotros, Padre. Padre, tu propósito es que las familias perseveren, Padre amado. Que el matrimonio persevere y toda tu familia persevere, mi rey, en el nombre de Yahshua, Padre. Gracias, Padre, por la palabra de esta noche, Padre. Que esta palabra entre a nuestros corazones, mi rey, y sea puesta por obra en nuestras vidas, Padre. Todo, Padre, para llegar a tu propósito, Padre, que ser similares a este varón perfecto llamado Yahshua, mi rey, el cual nosotros hemos puesto el propósito de parecernos a él día a día, mi rey. Pero solo es mediante tu ayuda, Padre, mediante la ayuda de tu Ruach HaKodesh que lo podemos lograr, Padre. Gracias, Padre, que esta porción de la palabra sea para bendición para cada uno de mis hermanos y tanto para mí, mi rey. Gracias, mi rey. Ruach HaKodesh, ayúdame a hablar tu palabra, mi rey, con denuedo, con todo lo que tú quieres decirle a mis hermanos en esta noche y quieres decirme a mí también, mi rey. Gracias, Padre, te adoramos y te bendecimos en el nombre de Yahshua. Amén y amén. Bendiciones, amados. Gloria a Yahweh por esta noche. Yo desde muy niño, hermano, le diré que me gustó la tecnología, me gustó el ámbito de las computadoras. Recuerdo que mis padres no querían que yo estudiara esta carrera, pero a mí me gustaba, anhelaba en mi vida aprender prácticamente todo lo que correspondiente a las computadoras. Y empecé muy niño, recuerdo que como a la edad de 10 años, donde yo miraba una computadora, hermano, yo traveseaba y aprendía día a día. Recuerdo cuando compré mi primera computadora y cuando ya me iba preparando día a día, aprendiendo mapa de sabiduría en esta área, en esta ciencia de la informática. Pero así como Yahweh me daba mucho conocimiento, también el enemigo ponía cosas en mí a que yo aprendiera y ejecutara prácticamente a favor de él. Recuerdo que por medio de la internet yo conocí muchas cosas que prácticamente ensuciaron, digo yo, mi vida espiritual o mi niñez, que la hicieron como desarrollarse de una manera más rápida que una niñez normal, o mi mente ser despejada con cosas que prácticamente yo en ese tiempo o en ese momento no debía de haber conocido. Entonces, la prédica de hoy prácticamente es para usted, padre de familia, para usted, hermano, para que cuide a sus hijos y también se cuide a usted mismo de lo que la tecnología permite que nosotros veamos y practiquemos. Y muchas veces lo hacemos de una manera inocente o no inocente. ¿Por qué? Porque prácticamente todo lo tenemos al alcance de un clic. Todo está fácil, amado, por medio del internet o el uso de un computador. Por medio de un clic usted puede hacer muchas cosas, aprender muchas cosas, y prácticamente por medio de un clic usted también puede perder su salvación, hermano. Dice la palabra que las pequeñas zorras echan a perder el viñedo. Y muchas veces lo que podemos ver dando un clic nos puede alejar de la presencia de nuestro amado Yahweh. Amén. La prédica de esta noche se llama Los peligros a los que la tecnología nos expone. Dice el versículo de arriba, no se ve muy claro. Dice que el sabio teme y se aparta del mal, pero el necio es arrogante y descuidado. Sabe que muchas veces por conocimiento prácticamente metemos, como dicen así en el catracho, metemos las patas, ¿verdad? Por el poco conocimiento que tenemos en las cosas. La tecnología en sí, hermano, no es que sea mala, que yo venga y la satanice o diga que no la podemos usar. Prácticamente la tecnología vino a evolucionar mucho en el ser humano, tanto como en la medicina, en las comunicaciones, en absolutamente todo. Pero así como existe el bien, hermano, en la tecnología, también existe el mal. Usted dirá, y el hermano Ángel, ¿por qué puso un cuchillo ahí? Ya que vamos a hacer una carne asada. Si ustedes pueden ver, dice el versículo, examinarlo todo y retener lo bueno. Yo siempre he creído algo, hermano, que la tecnología es como un cuchillo. Usted puede usarlo como para partir un pedazo de pan, como para matar a una persona. Puede darle diferente uso a ese tipo de cuchillo, y así mismo es la tecnología. La tecnología usted la puede usar para comunicarse, para aprender más, pero también la puede utilizar para destruir a una persona, destruir su testimonio, destruir prácticamente cualquier cosa, cualquier empleo, cualquier relación, cualquier matrimonio. Usted puede usar este tipo de tecnología y lo puede hacer. Y así mismo como puede edificar a una persona. Fíjese que yo, como le decía, prácticamente desde muy niño comencé a utilizar esta área de la internet y tengo un montón de conocimientos sobre esta área que muchas personas en sí, digamos algo normal, no lo tienen. Gracias al Padre yo aprendí muchas cosas, muchas las usé para hacer daño y otras cuando ya vine al camino del Padre yo tengo el conocimiento y uso las cosas para hacer prácticamente lo que le agrada al Padre. Pero ¿qué pasa? No todos en esta área de la tecnología, ya hablando acerca de la tecnología de las redes sociales, de las famosas redes sociales, no todas las personas ahí usan esta tecnología para hacer el bien o para guiarnos por un camino bueno. Prácticamente, digamos que un 70% de las personas que están en este tipo de tecnología, prácticamente son gente que no quiere conocer a Yahweh o no quiere saber nada de Yahweh, o le conoce pero hace mal todo lo que él hace, digamos, por medio de esta tecnología. Un peligro, hermano, de que tiene esta tecnología es que prácticamente la mayoría de las personas tiene una doble moral o tiene una cara doble. Fíjese que yo estaba platicando hace poco con mi amada y le estaba contando que yo cuando inicié en esto de la internet y de todo esto, yo me metía a las salas de los chats. Y era el boom en ese momento, le estoy hablando como en el año 2000 y algo por ahí. Y lo curioso es que yo no me metía con mi nombre, no me llamaba Ángel, no me llamaba Miguel. Recuerdo que usaba dos nombres, usaba un bíblico y usaba el nombre de una mujer. El nombre de la mujer lo usaba, ¿para qué lo usaba? Para venir y que un hombre hablara conmigo y yo lo vacilaba. Yo lo hacía a pedazos, hermano. O sea, yo me recuerdo que me ponía el nombre de Pamela o Angelina. ¿Y qué pasa, hermano? ¿Sabes qué? ¿Sabes qué pasa? Que todo viene con la comunicación que no existe en el hogar. Ahí comienza todo. Entonces, ¿qué pasa? Cuando yo me hacía pasar por una mujer en estos salones de chat, llegaba un hombre y me decía algo y yo venía y le respondía como él quería escuchar que una mujer le respondiera. Yo por un lado de la computadora me moría de la risa, hermano, pero por el otro lado un hombre en su corazón, hermano, yo le despertaba sentimientos porque él se sentía escuchado o se sentía no sé qué. Y prácticamente, hermano, ¿sabe qué? Yo sin pedirlo él me daba número de teléfono, dónde vivía, en qué sector vivía, y prácticamente si yo en ese tiempo hubiera sido alguien que robara información, hermano, yo prácticamente le hubiera tenido toda su información en mis manos y sin hacer prácticamente ningún esfuerzo. Recuerdo también que para hablar con mujeres usaba un nombre, pero bíblico, pero viera cómo las mujeres caían con ese nombre bíblico. Y no es un nombre así bonito, así que David o Josué y todo, usaba el nombre de Nabucodonosor. Y las mujeres, hermano, que todas querían hablar con Nabucodonosor. Y todo, y les encendía en ellas pues aquel sentimiento de hablar con alguien. ¿Por qué? Por lo mismo, porque les endulzaba el oído, hermano. Ellas querían escuchar lo que yo les decía. Y prácticamente jugaba con los sentimientos de cada una de estas personas. ¿Y sabe qué? Esta tecnología, en esto, digamos, en el primer punto que yo le quiero hablar, que en esta introducción que yo le hablo, que es hablando de la falsa identidad. Si podemos leer aquí en Colosenses 2:8, dice: estén atentos que nadie los esté llevando cautivos por medio de engaños y filosofías huecas, siguiendo tradiciones humanas de acuerdo a los ruajín, elementales del mundo, pero no en acuerdo con el machía. Si usted puede ver al principio, dicen, estén atentos, que nadie los lleve cautivo a un engaño. Y prácticamente, hermano, como usted puede ver, Dice aquí que una encuesta dice que el 40% de los perfiles en Facebook, Instagram y otras redes sociales son perfiles falsos, que prácticamente no existen o son personas que se dedican prácticamente a hacer el mal. Y nosotros tenemos eso, mi hermano, que hay un gusanito en nosotros que nos lleva a aceptar este tipo de personas que todo lo queremos conocer, que todo lo queremos saber. O sea, queremos enterarnos de todo, y si nos llega una solicitud de una persona que no conocemos, nosotros, como dice aquella canción, yo quisiera tener 1,000,000 de amigos. Y así somos, hermanos, entre más amigos queremos tener, más nos llega, y aceptamos gente que en realidad nosotros ni conocemos ni sabemos, digamos. La mayoría de las veces, hermana, siempre es alguien prácticamente de la misma empresa. Y aquí vemos, hermano, que fácil es prácticamente denigrarle el testimonio a alguna persona, ¿va? Porque digamos a este varón lo han de tener en la empresa como si fuera una persona seria, como dice la hermana, pero otro varón prácticamente sí, exacto, puede ser una mujer, un varón, aquí no distingue el sexo, y prácticamente lo que hacen este robo de identidad o esta falsa identidad, prácticamente muchas veces no tienen género porque se esconden detrás de una foto o de una imagen. Recuerdo, así es que yo, estos días yo he estado recibiendo bastantes solicitudes. Entonces yo lo que hago cuando primero miro si tenemos amigos en comunes, luego le digo a mi esposa, ¿conoce usted a tal persona? Entonces como yo no conozco a la mayoría de la familia de ella antes, no, si es la esposa de mi primo, entonces yo lo acepto. Pero si es alguien que prácticamente nosotros dos no lo conocemos, entonces lo siento, ¿va? Le puedo dar el evangelio y todo, ¿va? Por medio de mis perfiles, pero si no le conozco yo no le doy la entrada, porque prácticamente un perfil yo le estoy dando entrada a mi vida personal, porque en mi perfil está prácticamente mi nombre y dónde yo me muevo, con quién me muevo y qué es lo que hago. Bueno, una falsa identidad o un falso perfil puede afectar prácticamente, como le venía diciendo, nuestra información personal, nos puede robar prácticamente la información, nuestra seguridad física, prácticamente por estos medios son planeados los secuestros ahora, prácticamente el crimen organizado ahora, antes de revisar la agenda telefónica, mejor se va directamente a los perfiles de nuestro Facebook o de nuestro Instagram. O también la seguridad de nuestra familia, o sea, nuestro matrimonio. Como usted puede ver, dice que el robo de la información y de la identidad en el uso diario de las redes sociales, los usuarios suben a la web datos personales que pueden ser muy útiles para los atacantes. El robo de información en redes sociales se relaciona directamente con el robo de identidad, ya que al robar tu información personal, roban también parte de ti y de tu persona. Este ataque es uno de los delitos informáticos que más ha crecido en los últimos años. Pero fíjate que estos delitos, hermano, han crecido prácticamente por culpa nuestra, por todo lo que nosotros posteamos en las redes sociales. Como pueden ver allí, habla Eclesiastés que dice que vanidad de vanidades, dijo el predicador, vanidad de vanidades y todo es vanidad. En los días de hoy, hermano, prácticamente nosotros posteamos prácticamente hasta cuando vamos al baño. Si usted puede ver, muchos perfiles de las mujeres se toman aquel montón de fotos en un baño, o si puede ver, como ven ahí en la esquina, hay una mujer comiendo, prácticamente si nosotros entramos a un restaurante, prácticamente tomamos la foto y le decimos prácticamente a las personas dónde estamos, cuál es nuestra ubicación, en qué horario estamos, o dónde vamos de paseo con nuestra familia, o dónde estamos ubicados, o prácticamente qué hemos adquirido de ganancia. Prácticamente esa vanidad que tenemos nosotros por presumir, hermanos, no somos humildes, sino que nos gusta presumir lo que Yahweh nos ha dado, prácticamente. Faltamos en la humildad en ese momento, porque prácticamente hacemos esto para que la demás gente la vea, y prácticamente los hacemos pecar, porque ellos pecan, muchos pecan de envidia por lo que Yahweh ha hecho en nosotros, las bendiciones que Yahweh ha dado en nuestras vidas. Pero asimismo, como podemos causar envidia a la demás gente, también podemos advertir a este tipo de personas que roban información. ¿Por qué? Porque si una persona ve que Ángel ha comprado un carro, Ángel ha comprado una casa, Ángel va de viaje, Ángel está comiendo en los mejores restaurantes, el crimen organizado dice: Ángel tiene billete y Ángel puede ser víctima de un secuestro. Ángel lo podemos buscar y no, digamos. Así es, no sé si a ustedes se han fijado, cuando están en el internet o una página de red, a la mayoría de nosotros nos llega un mensaje: sos el visitante número tal, dice, o sos el número 1,000,000, le dije, y te vamos a premiar, dice, y solo ingresa tus datos, ingresa todo y lo envías y prácticamente recibirás ese 1,000,000 de lempira. Y muchas veces el querer tener dinero, la avaricia, nos lleva a dar nuestros datos personales, hermano. Y prácticamente, en vez de recibir, más bien perdemos. ¿Por qué? Porque estos delincuentes cibernéticos, hermano, son personas muy inteligentes, con bastante conocimiento, y que a la verdad, prácticamente con poca información, pueden averiguar prácticamente sus cuentas bancarias. Con solo obtener su ID o su nombre, prácticamente ellos saben dónde está su banco, a qué banco usted pertenece, porque ellos se las arreglan. Pues la gente que maneja esto prácticamente maneja información de la verdad, de mucha información de bancos o de todo, porque es un negocio. Pues embaucar la gente por medio de esas páginas es prácticamente su negocio. Y como podemos ver, prácticamente posteando todo eso que les acabo de decir, prácticamente podemos ser víctimas de un secuestro online. ¿Y qué es un secuestro online? Bueno, un secuestro online por redes sociales, o Facebook, Wi-Fi, Messenger, etcétera, cualquier red social, consiste en hacerse pasar por otra persona y establecer relación con la víctima, ya sea seduciéndola o con otro motivo, para finalmente citarla en un lugar, en algún lugar, y cometer este dicho delito. Fíjate que esa curiosidad que tenemos nosotros prácticamente nos lleva al matadero. ¿Por qué? Sí, a pecar, hermano. Nos lleva deliberadamente al barranco. ¿Por qué? Porque lo que no recibimos muchas veces en nuestras casas, lo recibimos por estas redes sociales, hermano. O sea, si nosotros no le damos atención a nuestros cónyuges, prácticamente va a venir otra persona que le va a dar este tipo de atención. Le va a hablar a su oído, o también a sus hijos, a su hija, a su hijo. Si usted no tiene, digamos, no tiene supervisión de lo que sus hijos están viendo por estas redes sociales, prácticamente sus hijos vienen a ser víctimas de estos ladrones cibernéticos, que prácticamente pueden arrebatarle la vida a alguno de sus hijos. Si ustedes pueden ver las noticias, prácticamente vemos que muchas señoritas, muchas niñas, prácticamente han sido envueltas por este tipo de personas y las vemos asesinadas, que las tiran o las violan o las dejan botadas o las llevan a prostíbulos. ¿Por qué? Porque ha faltado supervisión en nuestros hogares. Y hay veces digo, yo hubiese querido que mi papá me hubiera pegado un coscorrón, digo, cuando yo estaba metido en la computadora y nadie me supervisaba, decía, porque yo prácticamente conocí muchas cosas malas, digo yo, que prácticamente me alejaron bastante de Yahweh, decía yo, o prácticamente ensuciaron mi vida, pues, y no tenía que conocerlas, pero prácticamente por imprudencia, o por desconocimiento de mis padres, sucedieron. Si puede ver aquí es un ejemplo de cómo actúa prácticamente un secuestrador online. Si puede ver, en este lado hay una niña en un monitor, en una red social. Esa niña, hermano, puede ser nuestros hijos, puede ser nuestra hija, o podemos ser prácticamente nosotros mismos, que caemos en las garras de estos tipos. Si ustedes pueden ver, en este lado hay un chat y él prácticamente le dice a su niña, le dice prácticamente lo que quiere ser. Fíjate que en las familias, prácticamente las niñas, en muchos hogares hondureños, se les trata a las niñas como que son feas en unos hogares, o que no sirven, o cualquier tipo de cosa. Entonces vienen estos tipos y las endulzan. Este tipo aquí a la niña le dice que si quiere ser modelo, le dice que ella tiene buen físico para ser modelo, y ella le dice que le da vergüenza. Pues el tipo la sigue engañando y le dice que cómo le va a dar vergüenza, pero ella por seguir en la conversación prácticamente acepta la salida con este tipo. Y como podemos ver, estas niñas o estos niños terminan así, miren, como dice esa noticia, trata de personas, una red social que acecha a la vida. Y prácticamente eso es cierto, hermano. Muchas niñas han llegado a caer en estos, en este crimen y llevadas a los prostíbulos, a las casas de citas, prácticamente por este tipo de medios, por medio de las redes sociales, porque no hubo supervisión de sus padres, porque a los papás en ese tiempo prácticamente les interesa más su empleo, o prácticamente también servir, estar sirviendo en la iglesia, y prácticamente olvida el primer ministerio que Yahweh dejó, que es nuestra familia. Y descuidamos, hermano, y ya al final son esos dolores de parto, porque vemos a nuestros hijos sufrir, o los vemos morir. Lastimosamente, muchas familias han visto a sus hijos muertos en una bolsa de plástico por eso, porque una red social lo envolvió. Bueno, no la red social, sino que alguien a través de una red social lo envolvió y prácticamente lo llevó a perecer. Precauciones para no caer en esto, en este tipo de secuestros. No aceptar a nadie que usted no conozca. Prácticamente, si usted ve un perfil, entre a sus amigos, véalo si tiene amistades en común. Si usted no lo conoce, prácticamente mejor no, elimínelo, porque va a tener a alguien conocido, aunque sea amigo de sus amigos, no lo tome. ¿Por qué? Porque puede ser alguien que ya esté infiltrado en sus amigos también. O ignore mensajes ofensivos o no le dé, o mensajes que le halaguen, porque esos tipos así comienzan con decirle cosas bonitas a usted y ya le dicen, uy, qué bonita está hoy, qué bonita esa foto, o comienza a dar me gusta a las fotos que usted postea, donde usted sale bonita o sale media fea, pero él le da me gusta o le pone cositas bonitas que no le dice su esposo, no le dice su esposa. Entonces usted comienza a caer en poquito, dice la palabra que las pequeñas zorras echan a perder el viñedo. Entonces usted comienza prácticamente a ceder, y entre más días y más días, él prácticamente comienza a tomar control de su vida, ya comienza a actuar en sus pensamientos, ya le comienza, como dice el mundo, ya le comienza a trabajar el cerebro, a trabajar el coco, y nuestros hijos prácticamente, o nosotros mismos, terminamos cayendo tanto en un secuestro o con un robo de perfil o de información o en cualquier tipo de estas tecnologías que prácticamente nos llevan, como le podría decir, como no son en sí malas, pero en sí no son también buenas, sino que hay que darles como un balance, un equilibrio al usarlo. Como le puedo decir, prácticamente todo está en el clic que usted ejecute. Usted tiene toda la opción o toda la decisión de que si usted le pueden pasar estas cosas o no le pueden pasar. Tanto usted da ese clic o le dice a la curiosidad, basta curiosidad, yo no quiero caer en curiosidades, quiero dejar eso tal y como está y irse, hermano. Bueno, también estas tecnologías afectan la seguridad de nuestra familia o nuestro matrimonio. Prácticamente los matrimonios en esta época, hermano, han caído mucho en esto de los celulares. Se han visto parejas que uno está por un lado con el celular y otro está por el otro lado por el celular, y ese nido que Yahweh prácticamente creó, o ese matrimonio, ese vínculo, prácticamente ha sido roto por estas redes sociales o tanto por un celular, porque cada quien está en su rollo, en un celular. Entonces, ¿qué pasa? Si su esposo está en un celular, está platicando con alguien, y su esposa está con un celular y platicando con otro, comienza a entrar en uno de ellos, comienza a entrar, hermano, un bichito que se llama duda. Ya comienza a dudar usted con quién habla su esposo o con quién habla su esposa, cuáles son sus tipos de relaciones con esa persona que está hablando, porque su esposa o su esposo ya mantiene más conversación con ese tipo de personas y ya no con usted. Y como dice aquí, dice Hebreos 13:4, dice que el matrimonio es honroso en todo sentido, y en particular el sexo dentro del matrimonio es puro. Pero Yahweh en verdad castigará a los fornicarios y a los adúlteros. Créame, hermano, que en un matrimonio a través de los chats, hermano, se han destruido muchos matrimonios. ¿Cuáles son sus tipos de relaciones con esa persona que está hablando? Porque su esposa o su esposo ya mantiene más conversación con ese tipo de personas y ya no con usted. Y como dice aquí, dice Hebreos 13:4, dice que el matrimonio es honroso en todo sentido, y en particular el sexo dentro del matrimonio es puro, pero Yahweh en verdad

0: Y prácticamente su esposa encontró en su celular esas palabras y prácticamente vinieron a destruir el matrimonio que ha sido formado. A mí me gusta esa palabra que habla de que el matrimonio es como un hilo de tres, dice, que de tres dobleces, que nadie lo puede romper. Y hablamos que en ese hilo de tres prácticamente va el esposo, Yahweh y la esposa. Y muchas veces nosotros ponemos el esposo, el celular o las redes sociales y la esposa. Y eso prácticamente se le rompe fácilmente, hermano. Pero ya las relaciones con nuestro Abba Yahweh prácticamente no. O sea que debemos prácticamente darle el tiempo necesario más a nuestra pareja, hermano, que a nuestros celulares o a nuestras redes sociales. ¿Por qué? Porque las redes sociales son cambiantes, hermanos, pero su esposo y usted y su relación como esposa ante Yahweh van a ser siendo esposos por siempre. Pero ¿qué pasa? A través de esto, hermano, su relación puede ser afectada, puede ser debilitada. ¿Por qué? Por simples rumores o por falta de tiempo o porque por estar en un celular ya no hay intimidad porque le gusta más estar chateando que estar con su esposo o con su esposa. O sea, ya pierden prácticamente los tiempos como familia o como esposo. Prácticamente se van, hermano. Sí, se distorsionan. Como puede ver aquí, hermano, estaba viendo yo esta información y este estudio que se hizo en una cadena de Estados Unidos. Dice que el estudio de la Academia Americana de Abogados Matrimoniales concluye que en los últimos 5 años se incrementa el número de divorcios que han aportado pruebas públicas en las redes sociales. Resulta que la red social creada por Mark Zuckerberg, Facebook, es la principal fuente de pruebas del 20% de divorcios en Estados Unidos. Y es cierto, hermano, prácticamente por lo que se postea en el Facebook, prácticamente han venido divorcios a la vida de nosotros, a la vida de las demás personas. ¿Por qué? Porque las personas usamos estas redes sociales prácticamente para desahogarnos. ¿Cuántas veces no hemos visto en los Facebook de esposas diciendo, no, es que mi marido me hizo tal cosa, y se hace prácticamente público lo que debería de ser privado? Entonces tal vez el marido o la esposa no ve esta publicación, sino que viene otro y le cuenta y le dice, hey, ¿qué puso tu esposa ahí? ¿Ya viste? No, ¿y qué puso? Ya viene aquel con la curiosidad y cayó con el dardo del enemigo y ya ve que su esposa prácticamente está revelando su intimidad, ¿va? Que se arregla en el hecho nupcial prácticamente, y entonces ve y aquel varón se molesta, pues, y prácticamente esa pelea viene creciendo más y más y más, y vemos como prácticamente caen en divorcio. ¿Por qué? Por pequeñas cositas que se hacen, por pequeñas fricciones. Fíjese que hace unos días me dio risa y al mismo tiempo tristeza. Estaba viendo el perfil de una amiga, de una ex vecina allá del bosque. Prácticamente ella puso una foto de su marido y la puso con otra mujer a la par. Y entonces yo dije, ya estoy. Entonces le ponía, para ir a conciertos sí tenés dinero, le dice, pero para darle a mi hija los estudios y todo, para eso no lo tenés. Entonces yo digo, ¿por qué esto se viene a evacuar en las redes sociales o en el Facebook? Si esto se puede evacuar de persona a persona, se puede haber este entendimiento. Entonces no me recuerdo yo a quién le hice el comentario y me dice que se divorciaron, le puso los cuernos y prácticamente ese matrimonio se destruyó. Pero yo después yo me puse a pensar que la hija de ella tiene alrededor de 14 años y qué va a pasar cuando esta niña vea esa publicación que ha hecho su mamá. Prácticamente le va el testimonio de su papá prácticamente lo va a desfigurar, porque muchas niñas o muchos niños tienen a su papá como sus ídolos, pues, como sus máximos representantes o exponentes. Entonces vemos prácticamente cómo nosotros, por medio de pensamientos locos que tenemos, posteamos este tipo de información en nuestras redes sociales, y prácticamente esto viene a dar en conclusión que nos lleva al divorcio. Y eso no es lo que quiere Yahweh. Yahweh prácticamente quiere que el matrimonio llegue hasta el final, pues hasta que la muerte lo separe, ese matrimonio. Pero como vemos, las redes sociales le están ganando la tarea a la muerte. Las redes sociales están separando a las personas. Quiero que vea este video, hermano.
1: Primero vamos a crear nuestros feedbacks. Una vez llamada a Sebastián. Cuando se carga la solicitud, ya se lo he dejado. Así que voy a entregarle a la persona.

0: de Jesucristo. Es una mujer de 37 años. Imagínense lo que podría pasar con ella. Vamos a completar la cita.
1: No hay muchas palabras que decirle, hermano, pero fíjese que hablando de eso, fíjese que cuando yo vivía con mi mamá allí en la pulpería, había un varón prácticamente que siempre caminaba a su celular. Nosotros prácticamente la gente normal usamos el celular para hablar o para cualquier tipo de información o tomarle foto a algo que nosotros utilizamos. Pues fíjese que yo una vez, yo soy bien observador y miraba que cuando llegaban niñas prácticamente... Muchas veces es culpa de los padres también, que cómo visten a las niñas. Prácticamente no las visten como niñas, sino que las visten como ya mujeres, ya adultas. Entonces yo me fijaba que cuando llegaba una niña, llegaba con chorcitos pequeños o con falditas pequeñas, este varón siempre se metía a la casa. Entonces yo lo miraba, que se sacaba el celular y le decía, ¡pa! ¡Pa! O sea, las piernas de la niña o el cuerpo de la niña, y se metía el celular y se iba. Entonces yo decía en mi mente, no, han de ser cosas mías, decía, han de ser inventos míos, pero pues lo vi hacerlo como dos o tres veces. Y decía yo, pucha, qué bárbaro este varón, le digo, ya viejo y haciendo eso con estas niñas, digo, sabiendo que él tiene un varón y el varón va a tener una niña y eso puede saltar por encima de la niña. Y recuerdo que se lo conté a una de mis hermanas a la que murió y me dice ya, no, yo no te creo eso, man. Fíjate y vas a verle. Pues dice mi hermana que prácticamente él delante de ella lo hizo y vio cuando tomó la foto. Entonces dice mi hermana que entró, le encolerizó pues eso y lo confrontó y le dijo que lo iba a meter preso por lo que había hecho. Y entonces él prácticamente se negó de todo lo que prácticamente le habían culpado, como era obvio que iba a ser. Pero prácticamente eso pasa, hermano, por lo que nosotros cómo vestimos a nuestros niños. Prácticamente lo vestimos como un hombre o una mujer ya adulto, hermano. Sí, o las modas, exactamente. La picardía, hermano, los deseos de la carne, ¿no? Bueno, otro peligro que prácticamente la tecnología nos hace a nosotros es entrar a este mundo, al mundo del ocultismo. Si usted puede ver, las redes sociales, hermano, están impregnadas de esto. Prácticamente muchos de nosotros lo pasamos por alto, pero prácticamente Yahweh en esta noche quiere que advertirnos de lo que nosotros podemos ver en las redes sociales. Fíjese que hace unos días un hermanito me hizo el comentario a mí, me dice, hermano Ángel, ¿usted ha visto tal video? Me dice, en el YouTube, me dice, y no, hermanito, cuénteme qué dice. Entonces ya me comenzó a explicar. Y a mí prácticamente cuando me cuentan algo, yo tengo que irlo a ver, hermano, yo tengo eso. Entonces cuando veo el video, prácticamente veo esto, que ese video prácticamente hace como una entrada a que los niños entren a este mundo del ocultismo, porque aquí en ese video prácticamente le está enseñando que un doctor ha hecho como un conjuro en una mujer y prácticamente esta mujer ha quedado como un demonio. ¿Y qué pasa, hermano? Como le vengo diciendo desde el inicio, es culpa de nosotros, los padres, de que nuestros hijos estén viendo este tipo de contenido. Porque dice Proverbios, dice que el sabio teme y se aparta del mal. Y prácticamente nuestros hijos, así de pequeños, ellos no son sabios y no se pueden apartar del mal. Pero nosotros como padres, sí, hermano, nosotros debemos de ser sabios y a ellos apartarlos de este mal, promoviendo el suicidio. Pues sí, hermano, en este mundo del ocultismo hay un dicho que dice que la curiosidad mató al gato. Y muchas veces la curiosidad nos puede matar a nosotros mismos o a nuestros hijos. Fíjate que rondando por todas las redes sociales, tanto como por medio de los teléfonos o por medio de red social o correo electrónico, prácticamente el mundo del ocultismo es como que no es un secreto para nuestros hijos o para nosotros mismos. Y prácticamente lo vemos como un juego. Y Satanás es audaz, hermano. Satanás lo único que quiere es robar, matar y destruir. Y nosotros prácticamente caemos en estos tipos de juegos o en este tipo de mundo del ocultismo. Recuerdo que a mis 17 años, en las redes sociales, me hice amigo de una mexicana. Prácticamente ella era una bruja wicca, decía ella. Nos hicimos amigos, muy buenos amigos. Compartíamos conversaciones prácticamente diario y nos hablábamos y todo ese tipo. Y una vez recuerdo que me dijo: ¿sabes por qué sos mi amigo? Me dice: ajá, ¿y por qué? Le digo: es que yo te encendí una vela, me dice, para que nuestra amistad dure por siempre, me dice. Entonces yo, o sea, yo era alguien, hermano, que no conocía del padre ni nada de eso. O sea, para mí era una gracia la que ella estaba hablando, ¿vale? Para mí, uy, qué lindo, me gusta tu amistad, decía yo. Y prácticamente mi curiosidad, al saber que ella era una bruja wicca, me hizo hacerle preguntas de cosas que me pasaban o que me iban a pasar, y yo le hacía la consulta. Y habla la palabra también que no debemos hacer ese tipo de consultas prácticamente a brujos o a obreros o a cualquier tipo. Bueno, si, aquí tengo el versículo. Aquí que dice que en Deuteronomio 18, 10, 12, no se encontrará entre ustedes a ninguno que haga pasar a su hijo o hija por el fuego, un adivino, un agorero, un sortilejo, un hechicero, un encantador, uno que consulte fantasmas o ruajín, o uno que practique la necromancia, porque cualquiera que haga estas cosas es detestable a Yahweh, y a causa de estas abominaciones Yahweh su Elohim lo está echando delante de ustedes. Pues fíjate que yo pasé mucho tiempo con una larga amistad con esta persona. Prácticamente al día de hoy seguimos siendo amigos. Lastimosamente, cuando yo vine a los pies de Yahshua, ella me dijo: vos has cambiado, tu forma de ser ha cambiado, tus palabras, tus expresiones han cambiado, ya no me gusta mucho lo que vos estabas hablándome. Prácticamente se separó un poco de mí. ¿Por qué? Porque yo la confrontaba con la palabra, era muy rudo con ella a través de la palabra. Ella se sentía prácticamente como que confrontada, y muchas veces se sentía como atacada y decía: no quiero platicar ya contigo, porque prácticamente le exponía lo que ella estaba haciendo mal. Entonces, como podemos ver aquí en las redes sociales, nuestros hijos tienen una desventaja, hermano, porque nuestros hijos en este tipo de redes sociales son atacados prácticamente por todos los flancos, hermano. Por todos lados es atacado su hijo y su hija, y prácticamente nosotros mismos, digamos. Y eso fue por un juego de Ouija que fue usado a través del celular. Y es que yo, en mi época de estudiante, como cuando estaba como en tercero de ciclo, creo, o primero de carrera, yo tenía una amiga que se llamaba Lucy. Prácticamente ella, en vez de sus cuadernos, manejaba el tablero de la Ouija. Eso es lo que ella caminaba en su mochila. Entonces, con otro compañero que él asistía a la iglesia, él le decía que prácticamente eso que ella estaba haciendo no agradaba al padre, que iba a perder su alma por lo que ella estaba haciendo. Y ella prácticamente dijo que no, que a ella no le importaba, porque ella prácticamente iba a servir a Satanás por medio de lo que ella hacía a través de la Ouija, porque ella había conocido cosas que prácticamente le habían abierto la mente. Pero prácticamente, en vez de abrir la mente, le habían cegado su entendimiento. ¿Y qué pasa? Para hacerle resumen de la vida de esta muchacha, ya para graduarnos, como al mes de noviembre, creo, esta muchacha fue encontrada debajo de un puente, prácticamente degollada y violada. ¿Por qué? Porque si nosotros andamos en malos pasos o haciendo cosas que al padre no le agradan, prácticamente la protección de nuestro Abba Yahweh se quita de nuestras vidas si somos presa fácil para el enemigo. Como le venía diciendo, él vino a robar y a matar y a destruir. y prácticamente le arrebató una alma a Yahshua, un alma que era para él, que era de él prácticamente por este tipo de juegos. Prácticamente él la ganó. Y esta imagen, como pueden ver, esta imagen grotesca, es de un juego que anda en las redes sociales, más en nuestro WhatsApp. A mí me dio un impacto este tipo de juego porque recibí prácticamente esta imagen en mi celular y me decía que si ella podía tener contacto conmigo. Entonces recuerdo que ese mensaje me lo mandó un sobrino de mi esposa, el cual el niño tiene alrededor de 11 años. Entonces yo le contesté, yo no quiero chatear contigo, pero si le quieres preguntar a Yahweh, si Yahweh me da permiso, yo lo haré. Entonces él se sonrió, va, por lo que yo le dije. Pero después a los días él llegó a la casa y yo lo confronté. Y le dije que prácticamente lo que él estaba haciendo era invocar un espíritu, que era un espíritu maligno. Él prácticamente lo vio como un juego, porque él es un niño, pues él no tiene mucho conocimiento y lo vio como un simple juego. Pero al evacuarlo con su padre, con el cual es el responsable de la vida de ese hijo, el padre prácticamente me dijo que a él le valía, pues que eso era prácticamente también un juego, que no le dio la importancia que realmente se merece, que es prácticamente la vida de su hijo o de su hija o de cualquier otro tipo de persona. Y vemos que a través de este juego muchos niños han tomado la decisión de quitarse la vida por medio de consultar este tipo de juegos, de seguirle prácticamente el hilo a este tipo de juegos. Este tipo de juegos prácticamente llevan a retos a los niños. El famoso challenge o el famoso reto que son populares en las redes sociales y los niños y las niñas o los adolescentes, por querer ser popular, siguen este tipo de retos y prácticamente terminan perdiendo sus vidas. Y podemos ver este video que habla sobre este. Como podemos ver, hermano, prácticamente nuestros hijos están teniendo una relación de juego con demonios y prácticamente nosotros vemos como que lo pasamos por alto lo que nuestros hijos están haciendo a través de los teléfonos, de la computadora. ¿Por qué? Por falta de supervisión, hermano. ¿Sabe qué? Como le venía diciendo al inicio, yo a veces prefería que mi papá me dijera, no lo hagas, o se enfocara en lo que yo estaba haciendo en las redes sociales y yo me hubiera ahorrado miles de problemas o miles de cosas en mi vida espiritual. ¿Por qué? Porque nuestros padres prácticamente están fallando en eso, en la supervisión a cada uno de sus hijos. Yo entiendo, hermano, que su hijo le puede decir, ¿sabes qué es? Te estás metiendo en mi privacidad o en todo eso. Pero prácticamente como padres tenemos el derecho, hermano, de ser estorbo para que nuestros hijos no caigan en las garras de estos demonios o de estas prácticas de ocultismo o de todo esto. ¿Por qué? Porque estas prácticas, hermano, están a la luz de un clic, hermano. O sea, usted entra en su celular, entra en su aplicación, en cualquier aplicación, y sin querer, hermano, le pueden salir este tipo de aplicaciones. O sea, la Ouija antes solo se utilizaba en una tabla, hermano, que usted la compraba en una tienda. En los días de hoy, en las aplicaciones, la podemos encontrar de una manera gratis. ¿Sabe qué? Yo he llegado a pensar que los hijos de la oscuridad son más audaces que nosotros. Y debe de ser al revés, nosotros debemos de ser más audaces que ellos. De llevarles, porque prácticamente el Ruah de Yahweh está en nosotros, hermano, y tenemos que ser más listos que ellos. Que prácticamente, como dice mi esposa, ir un paso más adelante que ellos. ¿Por qué? Porque prácticamente está en juego la vida de nuestros hijos. Si yo vengo y le doy descargar a esa aplicación, hermano, la pura curiosidad me va a llevar a tener conversaciones con demonios y prácticamente yo lo estoy haciendo de una manera inocente o mi hijo la está haciendo de una manera inocente. Pero si podemos ver aquí, nosotros sabemos que el diablo no juega, hermano. El diablo es audaz, el diablo no juega, el diablo va a querer arrebatar un alma de cualquier manera, ¿no? Igual como usted puede ver aquí, más aplicaciones de la famosa Ouija y prácticamente gratis, hermano. Aquí usted no tiene que pagar ni un peso, o sea que de gratis su hijo puede perder la salvación o usted mismo por su curiosidad en este tipo de juegos, por querer pasar el rato jugando este tipo de juegos. Vemos cómo el diablo prácticamente arrebata las vidas de los niños. Dígame, hermanito. Ya ves, hermano, o sea que, y eso prácticamente como padres no lo vemos, hermano. Y tenemos que revisar, hermano, aunque su hijo le diga viejo metido o vieja metida, como dicen, mientras viva bajo su techo, hermano. Bueno, y aunque no viva bajo su techo, ya sea alguien mayor, hermano, usted lo tiene que aconsejar. Y prácticamente, hermano, fíjate que en todo tipo de juego, prácticamente nosotros teníamos un negocio acerca de videojuegos. Y a mí una vez me asustó, hermano, que estaba jugando un niño y prácticamente estaba jugando San Andreas, creo que se llama el juego. Y yo veo que el muchacho se mete en un carro y se mete con una mujer. Y prácticamente a mí me sorprendió que en ese ratito él estaba como pagando como un servicio, hermano, de prostitución. Y comenzaba la mujer, hermano, a hacerle sexo oral en un videojuego, hermano. O sea, en un videojuego. O sea, y yo digo, pucha, qué astuto es el diablo para robar las almas de nuestros hijos. Porque prácticamente son más astutos que nosotros, que los hijos de Yahweh. Nosotros prácticamente no ponemos a actuar ese ruach hakodesh que hay en nosotros, hermano, para cuidar esas almas. Bueno, aquí hay otro tipo de juego que se llama el Charlie, que es prácticamente lo mismo. Una amenaza de prácticamente un juego ocultista. Otro método también, hermano, es la famosa brujería, que prácticamente en las redes sociales esto es como que algo normal. Usted entra a su Facebook o a cualquier navegador y pone que necesita un servicio de brujería y prácticamente le sale automáticamente un brujo online ya, hermano. Y como le puedo decir, la curiosidad, hermano, la curiosidad nos hace pecar y nos hace perder prácticamente lo bueno que Yahweh quiere para cada uno de nosotros. Y esto, hermano, está a la luz o al alcance también de nuestros hijos y de nuestras hijas y prácticamente de todos, hermano. O el famoso horóscopo en los diarios, hermano. Y nos ponemos, fíjate que somos tan curiosos, hermano, que sabiendo la palabra, sabiendo que nuestra vida depende prácticamente de lo que Yahweh decida, entonces nos vemos y nos vamos y leemos el horóscopo. Yo soy Piscis, dice, Piscis, este día tendrás éxito, dice, este día será un día muy bonito para ti, dice, tendrás muchas bendiciones, y tal vez ese día le va bien reventado, hermano. O sea, y le comenzamos a creer, hermano, y hay mucha gente que prácticamente no pueden vivir, hermano, y no pueden salir, si en vez de leer la escritura, leen esto, hermano, leen su horóscopo. ¿Qué les va a pasar al día siguiente? O consultan en las redes sociales aquel famoso brujo Walter Mercado a ver qué les dice. O ven a aquel chamán que sale en cualquier tipo de canal de televisión, pero muchas veces no leemos la palabra, que es prácticamente nuestra guía, hermano. Asimismo, podemos estar, hermano, digamos en el camino y ver en estos tipos de redes y podemos ser inducidos a este tipo de juegos. Al juego y comenzar a apostar nuestro dinero. Prácticamente usted puede jugarlo, hermano, pero cuando ya usted ya pasa el nivel de una apuesta, hermano, o que usted se envicia en ese juego, que ya su tiempo solo va a ese juego y todo su tiempo y su dinero va a ese juego, usted ponga a decir, no, ya algo está mal aquí, porque ya este juego está gobernando, mire. Shalom, amada. Bueno, aquí vemos un video, hermano, que habla sobre anuncios en internet sobre la brujería, hermano. Y estos anuncios están al alcance de nuestros hijos, hermano, y de nosotros mismos. Son servicios que se ofrecen, hermano, a través del Facebook, prácticamente dándole un clic a alguna página. Y vemos, hermano, que prácticamente este tipo de servicios se anuncia como si usted está vendiendo un pan blanco o un pan o un producto necesario. Así lo ven ahora en el Facebook y en el Instagram, este tipo de negocios. O sea, que usan el marketing para impulsarse y llegar a más gente, que más gente los consuma. ¿Y para dónde nos lleva esto, hermano? Prácticamente nos lleva a la muerte, nos lleva a separación de Yahweh. Y fíjate que algo que hoy encontré un video que me causó risa. Y ese video yo lo había visto muchos años atrás. Y recuerdo que yo lo vi cuando recién llegado aquí a la congregación, a Melquisedec. Como yo siempre he sido bien curioso, vine y me puse a ver qué significaba Melquisedec. Entonces me encontré este tipo de video y prácticamente eso lo vemos nosotros en las redes sociales, que son doctrinas ajenas a la del Evangelio, hermano.
0: Saludos a todos nuestros santos ángeles y también a todos los que nos escuchan por primera vez. Yo quiero presentarme oficialmente. Yo soy Cristo Lisbeth, la esposa de Dios Padre Melquisedec, y fui enviada para traerte la vida eterna.
2: Cristo es una mujer, la esposa de Dios.
3: Nuestra madre.
4: Nuestra madre, Dios.

0: impuestos es una victoria que Cristo Lisbeth tiene sobre los que se dicen ser enviados por Dios. El que es enviado por el verdadero Dios paga sus impuestos, porque Jesucristo nunca cambia. Es la misma ayer, hoy y siempre. Así que no tiene sentido que ella, en aquel tiempo, les diga que pague sus impuestos y que ahora, en este tiempo del fin, les diga que no los pague. Eso sería contradictorio.
1: Oye, qué pena de la gente, ¿verdad? Que yo creo que se me muestra, o si camina por el agua, o si hace el mismo. Y se olvida que él dijo, a mí no me veréis, ¿cómo vas a poder esperar verlo ahora si él te dijo que no lo va a ver? Él tenía que venir en otra manifestación. Ah, no podía venir como judío. Todo el sistema lo espera judío. No, porque él era regidor de los gentiles, tenía que venir a la raza gentil para representar bien a su gente. Yo no me estoy convenciendo que yo soy, ¿verdad?
0: Los médicos no pudieron dar un diagnóstico de lo que pasó. No pudieron ni operarlo porque fue algo instantáneo y permanente. No había regreso. O sea que nuestro Padre se fue a la luz inaccesible esa misma noche.
2: Es que dice la palabra de Yahweh que la fe viene por el oír. Y muchos de nosotros consumimos por las redes sociales evangelio torcido. Yo prácticamente desde que comienzo, hermano, me ha gustado siempre leer bastante la escritura. Y nunca me quedo con lo que alguien me dice, sino que me gusta escudriñar, hasta que prácticamente el Padre, por medio de la palabra, sea el que me lo revele. Y mucho prácticamente comenzamos a escuchar este tipo de personas. Le diré que alguien que venga iniciando en el Evangelio, prácticamente por este tipo de doctrina puede ser doblado, hermano. Puede ser engañado prácticamente. Y muchos ya conociendo, hermano, la palabra de Yahweh vienen siendo también engañados por este tipo de gente. A muchos hermanos nos gusta tener como amigos en las redes sociales a estos pastores reconocidos, tanto como Cash, Guillermo u otro tipo de pastores que hablan el evangelio torcido, y nosotros, hermanos, le prestamos el oído y los escuchamos, y prácticamente, hermanos, terminamos repitiendo lo que escuchamos de esas doctrinas que en sí Yahweh nos dice que nos alejemos de ellas y que busquemos prácticamente en su palabra. Y a través de las redes, hermano, prácticamente las escuchamos y muchas veces la creemos y la guardamos en nuestros corazones. Y tenemos esos contactos. ¿Y qué, hermano? Si ellos le dan basura como palabra, hermano, lo que va a haber en su corazón va a haber basura, hermano. No va a haber palabra de Yahweh. Porque, exacto, hermano. Fíjese que el celular, hermano, es muy necesario. El celular prácticamente fue inventado para realizar una conversación inmediata, una comunicación inmediata, pero nosotros prácticamente lo hemos distorsionado, nosotros con el uso que le hemos estado dando. Prácticamente, aquí está el versículo que yo les había compartido, que dice que uno y uno solo puede ser atacado y vencido, dice, pero dos, espalda contra espalda, pueden resistir y triunfar. Y tres son aún mejores, pues una cuerda de tres hilos no es fácil de romper. Y aquí prácticamente habla de un matrimonio con Yahweh en medio, ¿no? En Yahweh en medio, que es así como deberían de ser prácticamente los matrimonios. Ese es el modelo que Yahweh ha creado. Pero nosotros metemos este aparato, hermano, en nuestras vidas. No es malo, no lo estoy satanizando ni nada, porque lo podemos usar para hacer el bien o para comunicarnos, que es para lo que en sí ha sido creado. Pero como podemos ver ahí en las distintas imágenes, prácticamente él nos separa de nuestros cónyuges o de nuestras familias por el mal uso que nosotros muchas veces le damos. Como podemos ver ahí en la imagen, esa imagen me causó gracia porque prácticamente venimos siendo como esclavos de los celulares. Que yo lo he notado en mí, que muchas veces me despierto, hermano, y lo primero que agarro es el celular. Y prácticamente no es lo que Yahweh quiere. Yahweh quiere que en lo que nosotros nos despertemos, hermano, lo primero que hagamos es hablar con él. O agarrar su palabra y escudriñarla, o hablar directamente con él. Pero lo que hacemos nosotros, hermano, en estos días es levantarnos, abrir el Facebook, ver quién dio el famoso me gusta. Porque fíjate que ese me gusta se ha convertido en las drogas más efectivas en este tiempo. el me gusta prácticamente hace enloquecer a las personas. ¿Por qué? Porque si usted postea una foto y hay cientos de me gusta, usted prácticamente su ego se eleva y prácticamente usted comienza a vivir por los me gusta y comienza a subir foto y foto y foto y termina siendo esclavo de un celular y de lo que aplica en un celular. Sí. Con esta imagen que sigue, todos nos vamos a sentir identificados, hermano. Yo me sentí identificado con esta imagen. Yo creo que no lo tengo que explicar mucho. Es que dice la palabra que instruyamos al niño, es para que cuando fuese viejo no se apartara del camino. Yo me he fijado que en las familias ahora, hermano, cuando los niños se instruyen de esta manera, dándoles un aparato celular para que dejen de molestar, para que nos den tiempo, para que haga lo que él quiera, para que vea lo que él quiera, y será la forma exacta de instruir a nuestros hijos aquí. ¿Será que el niño se pone a leer versículos de la Biblia aquí o... Exactamente, hermano. Exacto, así como dice mi esposa, prácticamente idiotiza a los niños. Si usted ve un niño y está con un celular y usted le habla, está, hermano, yo he hecho algo con Yafet, que Yafet está así, y yo le paso la mano así, pero hermano, nada, o sea, no se inmuta ni nada, está concentrado prácticamente en el celular, y así pasa, hermano, con la mayoría de los niños. Y a veces yo me pregunto, ¿será esta edad necesaria para que un niño tenga un celular? Si el celular es para comunicarse, ¿con quién se va a comunicar el niño si su mamá siempre está a la par o su papá muchas veces está a la par? Porque si, ¿para qué? Digo yo, un niño no tiene, digamos, una responsabilidad en un trabajo que tenga que estar comunicado. Usted como padre, si le quiere dar un mensaje a su niño, lo puede hacer cuando él llegue de la escuela. Pues yo no estoy en contra de que se lo preste un rato, pero con supervisión, viendo qué hace en ese celular. Exacto. No, hermano, ya está su humor. Cuando le quitan los celulares, les cambia su humor, hermano. Cambia. Este aparato ha causado en nuestros hijos, hermano, un cambio terrible en su identidad como hijos. Prácticamente un niño sin celular o un adolescente sin celular prácticamente recibe bullying. ¿Por qué? Porque le dicen sus compañeros que no tiene dinero, o que es un pobre, o que no tiene cómo comunicarse, digamos, por el me gusta, o por los vistos, o por saber qué está haciendo su amiguito en las redes sociales. Y entonces ellos ven un acercamiento, pero prácticamente, ¿a qué es el acercamiento? Porque un me gusta prácticamente lo puede sentir una aplicación, que usted da el me gusta y se le cambia en un rojito un corazón, pero eso en su vida espiritual o en su vida personal prácticamente no trasciende, hermano. Si usted se deja dominar por el me gusta o el no me gusta, pues puede perder hasta su vida, porque mucha gente se deprime porque sube una foto y nadie le da un me gusta, o nadie lo observa, nadie le da un visto, o agrega un comentario. Entonces, como el enemigo es astuto, hermano, viene y entra en los corazones de las personas y dice, no, es que nadie te quiere, ni en las redes sociales, que son famosas, te visitan y te dan me gusta. Hace un tiempo me dijo alguien, a las fotos que usted sube, me dice, en el Facebook, casi nadie le da me gusta, me dice. Y entonces yo subo, hermano, yo solo subo fotos, hermano, hablando del mensaje. Entonces mi contestación fue, yo no las subo por un me gusta, yo solo las subo para que las lean y la palabra les entre profundamente en su corazón, que eso es lo que me mandó Yahweh. A mí un me gusta no distorsiona mi carácter. Entonces se quedó como así, como que asombrado, ¿verdad? O sea, si alguien que no le gusta los me gusta, dice, entonces, porque eso es famoso entre todos, ¿no? Famoso, todo el mundo quiere tener los máximos views o los máximos me gusta o los máximos comentarios. Y como Eva, que sí, una moda impuesta, pero con la palabra, hermano, son pocos los me gusta, son pocas. Se bajaba la sofoque, ¿cierto? Vemos cómo prácticamente exponen su vida, ¿va? Por este tipo de cosas que ellos hacen. Bueno, otro punto, hermano, que prácticamente le robamos el tiempo a Yahweh. Usando este tipo de redes sociales. Dice la palabra en Josué 1:8, si guarda este libro de la Torá en tus labios y medita en él día y noche para que tengas cuidado de actuar conforme a todo lo escrito en él. Entonces tus empresas prosperarán y tú tendrás éxito. Como dice aquí, dice, medita en ella día y noche. Pero muchos no meditamos en la Torah, sino que meditamos más en las redes sociales. Como le venía diciendo, prácticamente desde que nos despertamos a las redes sociales, a ver qué hay, qué hay de nuevo, qué posteó tal persona o qué no posteó, o quién se levantó con el ánimo malo y publicó cosas que no debería de publicar, porque las redes sociales se basan, hermano, en chisme. Llevar la vida de otro, hermano, y muchas veces, hermano, el 90% de las publicaciones son mentiras, hermano, son inventos que se hacen, prácticamente destruyen la identidad de otra persona, que tal vez no haya subido alguna foto y prácticamente otro la manipuló y hizo algo grotesco. Como pueden ver ustedes en esos memes o en todo eso, prácticamente nos gusta más estar leyendo ese tipo de chistes que agarrar un versículo de la Biblia y prácticamente ponerlo por obra en nuestro corazón. También es lo que hablamos, hermano, por medio de las redes sociales. Las malas conversaciones corrompen las buenas costumbres. Y en las redes sociales, hermano, lo único que se habla es de sexo, chisme y mentira. Y un 1%, hermano, puede hablar la palabra de Yahweh. Pero lo demás, hermano, todo se viene basado prácticamente en este tipo de palabras que muchos manejamos muchas veces, que comenzamos a hablar tonteras con otro tipo de personas y entonces vemos que ahí hay ambiente, decimos nosotros. Aquí está el vive, decimos nosotros. Pero ¿cuál vive? Vividos vamos a quedar por lo que prácticamente hablamos en las redes sociales. Venimos haciendo, hermano, esclavos de este tipo de aparatos. Los esclavos del celular ya tienen una denominación y prácticamente somos nomofóbicos. Nomofóbico quiere decir, dice que miedo a no estar conectado o angustia a dejar el smartphone en casa o consultar los mensajes cada pocos segundos. Y prácticamente a todos nos pasa eso. Tiene que... muchas veces nosotros al salir al trabajo, muchas veces podemos dejar nuestra cartera o nuestros documentos o cualquier tipo de cosa, pero no dejamos el celular. Y el celular tiene que estar cargado día y noche, hermano. Tiene que estar prácticamente activo, digamos. Hay un verso de la Biblia que dice que es mejor entrar sin un brazo o sin una pierna al reino de los cielos. Y prácticamente nosotros debemos de amputarnos, hermano, este tipo de aparato. Como lo vengo diciendo desde el principio, el celular lo puedo usar para dos cosas, para llamar o para hacer otro tipo de cosas que no debe hacer. Entonces es decisión de cada uno de nosotros, ¿va? De lo que vamos a hacer en sí con este tipo de aparato, de ver que prácticamente el aparato nos sirva a nosotros y no nosotros sirvamos para el aparato. Como puede ver esta imagen, prácticamente el celular en sí ahora es el que le da la orden al humano, que lo tiene que tener cargado, actualizado, y prácticamente este celular viene siendo como un hijo, hermano, y le damos más prioridad al celular que prácticamente a nuestros hijos o a nuestra vida espiritual. Prácticamente viene siendo dispersa por este tipo de aparato, por estar jugando, por estar conversando, por estar en redes, por estar viéndole la vida al vecino, por estar tomando fotos, por estar viendo cualquier tipo de cosa, menos las cosas que en sí nos interesan. Y como podemos ver, este tipo de tecnología, todo este tipo de tecnología, prácticamente nos viene a separar de las personas que realmente nosotros amamos, que son nuestras familias. El celular se hizo en sí para comunicarse con las otras personas, con las personas que están lejos, pero muchas veces perdemos la comunicación con el que tenemos a la par, con el que dormimos o con el que vivimos, perdemos ese tipo de comunicación. ¿Por qué? Por estar con este tipo de aparatos o con este tipo de tecnología, amén. Y bueno, hermano, hasta aquí el mensaje de hoy. Prácticamente me quedé corto porque no mencioné muchos aspectos que espero Yahweh nos dé otra segunda oportunidad para dar este tipo de charla. Y prácticamente que sea él, Abba Yahweh, te damos gracias por esta noche, mi Rey, que seas tú obrando en nuestros corazones y en nuestras familias, Padre. Padre, si dependemos de un tipo de tecnología y dependemos de una manera errónea, Padre, seas tú obrando, que sea tu Ruach HaKodes estorbando en nuestras vidas, Padre amado. Porque tú quieres, Padre, matrimonios sólidos, Padre, tú quieres familias sólidas, tú quieres que seamos hijos tuyos sólidos en ti, en tu palabra, Padre. No hijos, Padre, que dependemos prácticamente de este tipo de aparatos para buscar, Padre, cualquier tipo de información que no viene siendo, Padre, de agrado a ti, Padre. Y, Padre, a través de ellos, Padre, nosotros requerimos esa información, Padre, que no te agrada a ti. Así que quita, Padre, todo eso de nosotros, mi Rey. Abre nuestros ojos espirituales, Padre, y que veamos qué estamos haciendo mal a través de estas tecnologías, Padre. Porque la tecnología no es mala, Padre, porque tú la creaste, Padre. Dice la palabra que todo fue creado por ti, mi Rey. Y tú tienes un propósito para cada uno de estos inventos, Padre, de estas aplicaciones que tú has creado para ayudar a la gente, Padre, o para hablar tu palabra, mi Rey, o para sanar gente, mi Rey. Así, Padre, tú creaste esta tecnología, Padre. Y ayúdanos, Padre, a saber para qué tú la tienes para nosotros, Padre. Sé tú esa guianza para cada uno de nosotros, mi Rey. En el nombre de Yahshua HaMashiach, amén y amén. Bendiciones, amados.

0: 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Aleluya, aleluya, aleluya. Sea la gloria, sea la honra a ti, mi Abba, porque has sido bueno, has sido grande, has sido digno. Te damos alabanza a tus hijos y tus hijas. Hay corazones agradecidos, hay corazones contentos, hay corazones, Padre, que toman esperanza en tu palabra. Te damos la gloria, dígaselo, te damos la gloria, te damos la honra. Has sido bueno con nosotros, Padre. Así que recibe toda adoración, todo reconocimiento en esta mañana, porque el digno, el grande, el soberano eres tú, mi Rey. Así que en esta mañana toma tu lugar en cada mente, en cada corazón, porque somos morada y templo tuyo, mi Rey. Cada cuerpo aquí te pertenece. Tu sangre fue derramada para ser redimido lo que estamos aquí, y vengamos de las tinieblas a la luz admirable. Vengamos de la tristeza a la alegría. Pasemos del dolor a la sanidad y al gozo. Pasemos, Padre, a una vida plena e íntegramente bendecida por tu presencia, Abba Kadosh. Gracias por los hermanos aquí presentes, las hermanas, los niños, los adultos, como aquellos hermanos que están también escuchándonos en la radio. Aquellos que no podrán venir, mi Rey, tu palabra los alcance, tu palabra los cubra, los protege donde se muevan, y recuerdan que tu amor, Padre, es infinito, es grande, los alcanza donde ellos vayan y se muevan, mi Rey. Gracias, Padre, nos preparamos para en esta mañana celebrar con entendimiento y revelación la fiesta de Shavuot, o conocida como Pentecostés, la fiesta de las semanas. ¿Qué nos enseñas? ¿Qué nos recuerdas? ¿Por qué tener siempre en memoria tus fiestas solemnes, Abba Kadosh? Te pido que tu pueblo, a quien tú, Padre, te le has revelado, venga mayor entendimiento de estos momentos. ¿Por qué debemos de recordar? ¿Por qué debemos de tener siempre pendiente tus fiestas solemnes? Recibe exaltación esta mañana, y que tu palabra nos abra el entendimiento y podamos ver un poco más allá. Tu palabra está para edificarnos, para sanarnos, liberarnos y mostrarnos, Padre, tu favor, tu voluntad, mi Rey, para con cada uno de nosotros. Nos bendecimos, Padre, con esta palabra, y la tomamos para nuestro provecho, en el nombre de nuestro Mesías Yahshua. Amén y amén. Bendito nuestro don, hermano. Dele palmas al Rey, como se lo merece, con ganas. Qué bueno verles, hermanos. Como mencionamos el día de hoy, vamos a recordar, porque a eso nos manda la Escritura, y por favor acompáñenme rapidito a la Escritura para reforzar lo que vamos a mirar esta mañana. Vamos primero, sabemos que las fiestas las encontramos en Levíticos capítulo 23, pero quiero que iniciemos con Deuteronomio capítulo 16. Vamos a leerlo del versículo 9 en adelante. Deuteronomio capítulo 16, versículo 9 en adelante. Contaréis 7 semanas, comenzando a contar desde el momento que primero pongan la hoz al grano en pie. 10. Observarán las fiestas de Shavuot, o semanas, para Yahweh su Elohe, con una ofrenda voluntaria, la cual darán de acuerdo al grado de prosperidad que Yahweh su Elohe les haya dado. Pongan atención en esos detalles, hermano, porque siempre la palabra nos habla. Fíjense bien, la palabra siempre nos habla que Yahweh, si pide algo, lo pide como voluntario. Pónganle atención a esas palabras, hermanos, ¿verdad? Estamos de 16, del 9 en adelante. Nos quedamos ahorita en el 10. 16, 10 dice: observarán la fiesta de Shavuot, o semana, para Yahweh y su Elohe, con una ofrenda voluntaria, ¿sí?, la cual darán de acuerdo al grado de prosperidad que quién, que Yahweh y su Elohe les haya dado. Es importante entonces hacerle subrayar esos puntos, porque fíjese que en una fiesta solemne, en algo importante para Yahweh, todo lo pedirá siempre voluntario. Por eso, hermano, usted debe saber que si hay algo que Yahweh ama, y las personas también, qué hermoso es cuando uno le dan algo por voluntad, hermano. No obligado, no por tristeza, porque le dio lástima. No, qué lindo la voluntad. Una voluntad de bendecir, de que otros disfruten como usted ha disfrutado. Entonces, hermoso es analizar que las fiestas, siempre Yahweh pide las cosas voluntarias. Y aquí hay algo interesante. Lo desafía a usted a que también haga un justo juicio con usted conforme al grado que él lo ha prosperado. Yahweh nos prospera. Y otros dirán, pero yo hago esto, hago lo otro y no prospero mucho. Son cosas que uno siempre tendrá que revisarse a lo interno. No a lo externo, porque en lo externo usted cae como en competencia. Porque aquel hermano tiene esto, tiene tanta casa, tantos carros, viaja aquí, hacia allá. Eso no sirve. Usted véase, usted y su creador, y revísese. Y si en algún momento usted cayese en una situación de esas, dígale, padre, perdóname, porque realmente yo no tengo que compararme con nadie. Tú eres mi competencia, me lo enseña la carta de Corintios, y tú sabrás en qué momento me prosperarás. Pero yo debo de confiar, ¿verdad? Así lo dice Hebreo capítulo 13, versículo 5. Dice que confiemos en Él, que Él ha prosperado, prosperarnos, pero a su tiempo. Ok, entonces, viendo estos puntos, rescatamos entonces que esta fiesta tiene algo de voluntad y conforme a que uno analice cómo Yahweh lo ha prosperado. Dice el 11, se regocijarán en su presencia de Yahweh y su Elohe, ustedes, sus hijos y las hijas, sus esclavos, esclavas, los levitas que viven en su pueblo, los extranjeros, los huérfanos, las viudas que vivan entre ustedes en el lugar que Yahweh y su Elohe escoja para que su nombre habite. Dice, recuerden, eran esclavos en Misraín o en Egipto. Entonces guardarán y obedecerán estas instrucciones. Nos quedamos en el 12, ya vamos a ir a otro punto más adelantito. Interesante es que antes en Egipto, tiempo atrás, no se celebraba eso. No existía Shavuot o fiesta de la semana o Pentecostés como usted y yo lo conocemos. No se conocía. Por eso Yahweh le dice, después que fueron liberados, cuando fueron esclavos y fueron libres, les puso esta práctica para recordar siempre en su mente de que tendrían que brindarle olor a Yahweh y traer siempre algo a él voluntariamente. Adelantito a Deuteronomio capítulo 16, versículo 16, dice: tres veces al año todos los hombres comparecerán en la presencia de Yahweh su Elohe en el lugar que él escoja. En la fiesta de Maxa, que nosotros ya la celebramos, en la festividad de Shavuot o Pentecostés, y en la festividad de Sukkot o Tabernáculos, como lo conocemos, no se presentarán delante de Yahweh con las manos vacías. Interesante, hermano, cuando uno analiza eso, que Yahweh siempre tiene una demanda que demos algo. A uno le enseñaban así: con manos vacías vengo a ti, no tengo nada que darte. Lo que a uno le enseñaban y lo cantaba con corito. Mire lo que dice ahí. Una cosa es que diga el artista, el hermano famoso, el hermano que viaja, el hermano que tiene dinero. Una cosa es lo que diga él, que dice su escritura. Es con manos vacías. O debe presentarse. Más bien le prohíbe que usted diga que venga con manos vacías. Léanlo, por favor. Los que tengan la Reina Valera ahí, ayúdenme, porfa. Esa es en el 17. Ajá. Sí. Correcto.
1: Fiesta solemne de los panes sin levadura. Y en la fiesta solemne de la semana, y en la fiesta solemne de los tabernáculos, y ninguno se presentará delante de Yahweh con las manos vacías.
0: Importante, mire. Por eso siempre la escritura, usted y a mí, nos dice, Primera de Corintios capítulo 14, oraremos en el espíritu, pero oraremos con entendimiento. Cantaremos en el espíritu, pero cantaremos con Entendimiento. ¿Por qué? Porque cuando no entendemos estas cosas, nosotros hasta las cantamos. Las cantamos. Y así, y hermanos que sienten, está el fuego, yo siento cuando levanto mis manos, con manos vacías vengo a ti, no tengo nada que darte, hasta entonadito. Recíbelo, no sé qué más sigue después. Bueno. Sí, el 17 es que dice. Correcto. Eso, ese es el punto que yo quería compartirles para que entendamos por qué estas fiestas nos hacen a usted y a mí reflexionar de que no podemos ser miserables. Da tristeza decirlo, pero es importante mencionarlo. Y para los que están en la web escuchando, nosotros celebramos después que el Mesías muere en Pesach, la fiesta 15, que es Maxa, y el día 17, los tres días que estuvo, como estuvo en el vientre Jonás del pez, el día 17 nosotros celebramos la fiesta de Bicurín, llamado primicias. En muchos lugares la primicia es, como dicen, ahorita el 14, este mes tienen que dar la primicia, y en diciembre la aguinaldita. La escritura no habla nada de eso, hermano.

venida del Mesías es la apostasía. Y la apostasía tiene que ir en contra de todo lo que está escrito. No, es que ahí la desarmaron. Ahí está desarmada. ¿Será parte de la apostasía? Con manos vacías vengo a ti. Es parte de la apostasía. Por eso, pero se cantan en muchas iglesias así y la gente sigue cantando y algunos lloran porque andan reventados y andan reventados y le claman al reventado estar sin dinero. Correcto, por eso. Y es su alma. Iba a decir algo. Sí. Y ya vemos que es voluntario. Y es conforme se analiza que Yahweh le ha dado. No, Padre, me ha bendecido abundantemente, me ha vendido en esto. Vamos. ¿Verdad? Entonces, es importante tener porque nos trae siempre a reflexión, hermanos. ¿Qué más encontramos en esta celebración, en esta fiesta? Pues si nos remontamos, eso es lo que la Escritura menciona al inicio, ¿verdad? En la antigüedad. Pero si nos remontamos también el proceso de cómo se dio, interesante que usted ve que después de que el pueblo pasó por el desierto y todo, y Moisés convocó al pueblo en el monte Sinaí, dice la Escritura, eso está en Éxodo capítulo 19, dice la Escritura que cuando fue llamado al pueblo, se le dijo a Moisés que el pueblo no subiera ni a las faldas de la montaña, se quedara abajo, y que solo él iba a subir a recibir, ¿quién? Las instrucciones, las tablas, ¿sí? A recibir las tablas, que era parte de la voluntad de Yahweh, conocido por nosotros como ley. En hebreo, Torah significa instrucciones, enseñanza. Hay diferencia a decirle ley a que sea una instrucción, una enseñanza. Entonces, Yahweh dio sus instrucciones, las 10 palabras que nosotros decimos, los 10 mandamientos, dice la gente, ¿verdad? Y son 10 palabras. Entonces, entre esas 10 palabras, obviamente, dice la Escritura que cuando Yahweh hizo que descendiera y todo, dice que hubo tormentos, truenos, fuego y sonido de trompetas. El comparativo que se hace, ¿verdad? En eso lo vamos a encontrar después en el libro de Hechos. Vámonos ahora a Hechos, capítulo 2. Para que hagamos los comparativos y veamos por qué es importante y cómo también Yahshua celebró esa fiesta. Porque recuerden que esa fiesta se celebra exactamente después que él muere, 50 días. Así se saca el conteo para esta fiesta, hermano, esta celebración, 50 días. ¿Quién está ahí en Hechos capítulo 2, versículo 1 en adelante?

que me ayude. Del 1 al 2, siempre de Hechos capítulo 2. Vean cómo dice la introducción de esa versión. ¿Qué dice, hermana Vero? Pentecostés, dijimos que ese es término griego. Pen, ¿verdad? Que significa 50, y tes, días. Pentecostés, 50 días. Ok.

Okay.

¿Qué quiere decir eso? No, ahí vamos a llegar después allí. Ok. Lo hice para que tuviéramos, como dicen, eje paralelo, ¿verdad? Esa comparación de que no se está alterando el mensaje con algún mensaje, con algún texto raro, sino que son muy similares. Entonces, les decía que en Hechos, Éxodo capítulo 19, esta misma manifestación se dio casi por igual. Recuerden cuando el pueblo de Yahweh salió de Egipto, no crean ustedes que solo eran hebreos, ahí fueron egipcios también. De todos se mezclaron porque iban algunos que aprovecharon esa salida, ¿verdad? Si no recuerden el caso de Moisés, la mujer de Moisés era una negra, una cusita, no era hebrea. Entonces, para que usted abra su mente y vea que Yahweh siempre ha querido que todos sus pueblos, todas las naciones le conozcan. No solo el pueblo hebreo, el pueblo Kadosh, no. Todas las naciones. Si usted puso atención, ahí decía en la celebración que invitar a la viuda, al menesteroso, al extranjero, al esclavo, a la esclava. Usted lo leyó. ¿Por qué? Porque Yahweh quiere celebrar también sus ceremonias con cada uno de nosotros y que no las ignoremos. Quiero leerles este pedacito de Éxodo para que hagamos el comparativo donde queremos en esta mañana repasarlo. Éxodo capítulo 19, versículo 18. Dice: El monte Sinaí se envolvió un humo, porque Yahweh descendió sobre él fuego, su humo subía como humo de horno, y toda la montaña se estremeció violentamente. 19. Según el sonido del shofar, se hacía más y más alto. Moshe habló al Elohe y él respondió. Vamos a ver. Ok, aquí vemos entonces un acontecimiento, hermano, donde el pueblo está viendo cosas sobrenaturales. No son cosas muy fáciles de entender. ¿Qué es esto? Nos salimos de Egipto, ahora estamos en el desierto y estamos viendo que Moisés nos prohíben que nos pongamos a las montañas y lo que va a acontecer es que él está arriba y comenzó el humo, comenzó fuego, comenzó sonido de chofar, ¿verdad? Y el pueblo se estremecía la montaña y el pueblo obviamente quedaba perplejo, admirado de lo que estaba pasando. Ahora, nos encontramos exactamente 50 días después que el Mesías ha resucitado. Nos encontramos una escena muy parecida, donde habían lenguas de fuego. ¿Qué más encontramos ahí? Decía Hechos 2, lenguas de fuego y había algo más, otro elemento, tormenta. Entonces, ese acontecimiento lleva a los que están allí a quedar perplejos. ¿Por qué? Porque nosotros sabemos que habían de todas las culturas allí y estaban hablando. Lo que va a ver ahorita más adelantito, lo que Pedro está diciendo. Todos son de diferentes naciones, de diferentes países, de diferente lengua, pero están hablando un mismo idioma. En Shavuot o Pentecostés se entiende también, hermano, que Yahweh busca la unidad y es el comienzo de lo que nosotros conocemos como la congregación o las iglesias. ¿Por qué? Porque primeramente, recuerde que la idea de él era dar su Ruach HaKodesh, su Espíritu Santo, para que usted y él, nosotros, seamos uno, como él es uno con el Padre. Esa es la garantía. De un hijo de Yahweh, de una hija de Yahweh, que es uno con el Padre, tiene el mismo Ruach. Dice la misma escritura que el Ruach HaKodesh da testimonio a otros de que somos hijos de él. No es su carita, no es que sea barbón judío, ande el talí, ande el talita, ande el kipá y los zigzag. No, ese es Ruach. Entonces, el Ruach es la promesa. Dijo: Es necesario que yo me vaya para que les envíe el consolador, el que los va a guiar a toda verdad, el que los va a corregir, el que los va a exhortar, el que les va a mostrar mi palabra. Jeremías capítulo 31, 31 dice la misma palabra que en los postreros días él iba ¿qué? A dar de su ruach sobre toda carne, sea esclavo, libre, mujer, niño. ¿Con qué fin? Ayúdeme a leerlo ahí, Jeremías 31, 31. Para mostrarnos que su palabra fuera revelada en nosotros y estuviera tanto su palabra en nuestra mente y en nuestro corazón.
y darnos esa promesa, hermano, donde dice la misma escritura que no iba a haber necesidad de que alguien le dijera, conoce a tu creador, mira que él, no, él mismo se iba a revelar a usted y a mí. Por eso cada quien aquí tiene experiencias muy vividas, que saben que su creador existe, porque han tenido experiencia y quedan más que claros sus corazones. Hermano Mario, ayúdenos allí. Oiga eso.

0: Sí, siga, siga, siga.
1: Oiga, ese es el pacto que él promete, ajá. Okay. Amén. Oiga eso. Oiga eso. Amén. Ok, si puso atención, eso está en qué nos han enseñado a usted y a mí, calificado el libro de Jeremías. ¿Nuevo Testamento o Antiguo Testamento? ¿Ah? No, Jeremías está en el Antiguo Testamento. O sea que ya leímos Hechos y Hechos está en el Nuevo Testamento. Mejor dicho, en el pacto renovado. Si hablamos Viejo Testamento, decimos mejor en el primer pacto. Entonces, tenemos en el primer pacto una promesa que él mismo dice: en aquellos días, en aquellos postreros días, voy a dar de mi ruach, de mi espíritu, a toda persona para que mi ley, mis instrucciones, esté donde en su mente, en sus corazones. Ahora, ¿qué estaba pasando más atrás en el Sinaí? Recibiendo Moisés las instrucciones de Yahweh. ¿En qué estaba recibiendo las instrucciones? En piedra. Vean los paralelos que vamos a ir haciendo y recordando. Porque allá Yahweh lo hace con su dedo en piedra y ahora es el mismo Ruach de Yahweh dentro de usted y dentro de mí. Muy diferente. Allá está como promesa. Pónganle atención, hermanos, por favor. Porque son tres escenarios. El primero, Sinaí. Yahweh lo hace en piedra. ¿Sí? El segundo, siempre en el primer pacto, una promesa que en el futuro él va a poner de su ruach. Y esta Torah que fue escrita en piedra, él la va a revelar a sus corazones para que anden en sus caminos. Y un tercer escenario es donde nos encontramos en Hechos capítulo 2. El cumplimiento de lo que Yahshua tanto decía. Les conviene que yo me vaya. Les conviene que yo me vaya. Ah, sí. ¿Te acordás lo que le pasó a Marta cuando lloraba porque se había muerto su hermano Lázaro? Que decía: ¡ay, si hubiese estado aquí, no hubiese pasado eso! Porque el mismo Yahshua, extiendo el mismo Ruach de Yahweh, siendo Yahweh, estaba limitado físicamente aquí. Por eso él decía: es necesario que yo me vaya, para que yo les envíe entonces el Ruach de mi Abba, de mi Padre, que ese no ocupa ni espacio ni tiempo. Va a estar con ustedes todos los días. Donde vayan, vayan a lugares peligrosos, en valle de sombra o de muerte, estén mareros, ahí va a estar con ustedes. Todos los días. Eso es una promesa. Esa es lo que está hablando. Él está diciendo lo que estaba diciendo ahí en Jeremías. ¿Sí? Ahora, vámonos ahora a Hechos. Y vámonos a la parte ya del 14 que nos quedamos ahí. Entonces Kefa se levantó, Hechos capítulo 2, versículo 14. Entonces Kefa se levantó con los 11 y alzó su voz para dirigirse a ellos: ustedes, Yahudín, y todos los que están quedándose en Jerusalén, dejen que les diga lo que esto significa. Recuerde que ahí preguntaron: ¿qué será esto? No lo entendemos. Entonces Kefa se levanta y él dice: yo les voy a explicar qué es esto. Y mire qué hermoso. Escuchen con mucho cuidado. Estas personas no están borrachas, porque creían que andaban ebrios, va, con el mosto y toda la cosa. Ustedes suponen solo son las nuevas, perdón, son las 9 de la mañana. No. Esto es lo que fue dicho por el profeta Joel. Y allá esa es otra palabra también que viene a complementar. Dice el 17: Yahweh dice: en los últimos días derramaré de mi ruach sobre todos sus hijos e hijas, profetizarán y sus hombres jóvenes verán visiones y sus ancianos soñarán sueños. Y hasta sobre mis esclavos tanto hombre como mujer, derramaré de mi ruach en aquellos días, ellos profetizarán. Permítame. Harán milagros arriba en el firmamento y señales abajo la tierra. Sangre, fuego y humo descenso. El sol se tornará. Bueno, pero esa parte es una parte profética. Yo quiero quedarme hasta acá, en la parte donde dice el 18: hasta sobre mis esclavos, tanto hombres, mujeres, derramaré de mi ruach en aquellos días, y ellos profetizarán. Esa promesa también la encontramos allá en Joel, capítulo 2, versículo 20. Ayúdeme. Entonces, cuando uno encuentra esto, quiere decir que Yahshua, cuando vino acá, esperó para que esas dos palabras se cumplieran. Jeremías capítulo 31 en adelante. Oseas 2, capítulo 2, versículo 20 o 27, creo que es. 20, 27. Ayúdenme, ¿quién no está buscando Oseas? Si no es... Joel. Joel 2:20. Entonces, cuando se cumple esto, hermano, el mismo Yahshua, hasta que resucitó y dio los 50 días, esas dos palabras se pudieron llevar a cabo. Lo encontraron. Joel es de los profetas. Sí, 2:28. Léalo, amada, por favor. Ajá. Bien. Amén. Amén. Entonces, esas palabras nosotros debemos de recordarlas. ¿Por qué? Porque es parte de la promesa que usted tiene como hijo de Yahweh y como hija de Yahweh. Es una garantía de que tenemos Ruach. ¿Sabe usted que muchas veces, si hay algo que el adversario quiere, es que usted y yo no cumplamos Romanos 8:14? Romanos 8:14 dice que ¿quiénes son los hijos de Yahweh? Los que son guiados por su ruach. Él no quiere que usted sea guiado por el ruach, porque si usted es guiado por el ruach, primeramente acuérdese, ¿quién lo va a guiar a toda verdad? El ruach HaKodesh. Yahshua dijo, el ruach que les dejo, él los va a guiar a toda verdad, les va a dar sabiduría, les va a dar entendimiento. Segundo, ¿quién lo convence a usted de pecado, de juicio y de maldad? ¿Quién? Solo el ruach. Entonces, si usted no es guiado por el ruach, yo no soy guiado por el ruach, no vamos a estar en estas condiciones. No vamos a tener sabiduría de lo alto y no vamos a saber en qué momento estamos haciendo cosas que a Yahweh no le agrada. Porque usted y yo, seguro que si nos revisamos a la luz de la escritura y vemos que el ruach puede mostrarnos, que nos puede indicar, hay cosas que usted y yo tenemos que no le agradamos, alaba. No sumamos, restamos. Y eso, hermano, le repito, esa es la vida espiritual, ese es el nacimiento. Cuando la gente ejercita una vida espiritual y no ocupa que un hombre lo vaya a señalar, una mujer, no, usted mismito, el mismo roba, lo estorba. Y además de eso, hay un elemento básico y esencial: ya Yahweh en usted y en mí ha puesto sentido común. El sentido común también lo lleva a usted a saber lo bueno y lo malo en términos básicos. Por eso es triste gente decirse espiritual y hacer cosas abajo, a un nivel más bajo del sentido común, porque no están guiando ni el sentido común, peor el Ruach HaKodesh. Y por eso se hacen tanto daño, tantas situaciones difíciles. Entonces, ¿qué quiere nuestro Abba? Que entre nosotros seamos un pueblo kadosh, apartado, a través de su Ruach, seamos consagrados. No es que tener el Ruach no nos permite fallar, vamos a fallar, pero Él nos permite a que nos volvamos a arrepentir. Por eso a mí me gusta aquella cita de Juan que dice que la simiente que está dentro de nosotros no nos permite practicar el pecado. Es la diferencia de un hijo del diablo, lo dice la escritura de Juan, a un hijo de la luz. El hijo del diablo, como no tiene el ruach y la conciencia está cauterizada, la maldad le es normal. Es normal. Pero un hijo de Yahweh, una hija de Yahweh, tiene nivel conciencia, tiene que saber bien y mal. Y tiene todavía el respaldo de Ruach HaKodesh, que le está recordando, le está hablando de que lo que está haciendo, de lo que piensa hacer o va a actuar, no agrada a su Abba. Entonces lo reenarguye, lo estorba. Entonces, ¿qué significa eso? Nos está apartando, nos está consagrando para no llevar una vida como chivo loco, brincando por aquí, brincando por allá, haciendo daño. No, quiere vidas transformadas. Entonces, hablar de Shavuot o Pentecostés, hermano, es hablar de la obra de Ruach HaKodesh en su vida y en mi vida. Esa es la promesa. ¿Sabe qué? Esa es la gracia verdadera que el Padre tiene, el regalo que le dio a usted y me dio a mí. Esa es la garantía de la salvación de la vida del creyente. ¿Usted cuánto ha escuchado que se dice, no es que lo que importa más es ser salvo? Lo importante es estar allá con Él. Que si me llego a morir, estoy con Él. Bueno, esa garantía de que si usted llega a morirse va a estar con Él, quien se la da, quien se la sella, es el Ruach HaKodesh. Porque es el único que le puede, como dice la Escritura, darle al Padre, ¿verdad?, de que usted dio esos frutos de arrepentimiento, de que le permitió que lo operara en su mente y en su corazón, y tener un cambio de vida. Pero si usted y yo no le damos lugar al Ruach HaKodesh, hermano, lastimosamente vamos a estar a nivel de conciencia. Y el pecado muchas veces, ¿sabe qué?, cauteriza también la conciencia. Si no, recuerde qué pasó con Faraón. Viendo milagros, viendo prodigios, siempre seguía obstinado en querer golpear al pueblo de Yahweh. Y demostrándole a Yahweh el poder, la autoridad, lo sobrenatural en el ambiente, y el obstinado, hermano. O sea, la conciencia de maldad, lo más básico, puede caer, como dice la Escritura. Hay sabiduría terrenal, animal y diabólica. Son tres niveles. Y lo dice Tiago. Entonces, cuando uno comprende estas cosas, dice, realmente gracias, Abba, porque esta ceremonia, Shavuot, nos recuerda la promesa de Ruach HaKodesh, la garantía de su salvación, de mi salvación. ¿Qué debemos de hacer? La palabra nos dice que no lo contristemos. ¿Cómo lo contristamos? Cuando usted y yo obstinadamente queremos hacer algo y Él nos está estorbando, nos está diciendo. Es como a mí me daba risa una persona que me decía a mí, va, uy, chica, yo que camino con un fuerte dolor de cabeza siempre a tal hora y a tal momento. Y le digo, ¿y nunca ha ido a chequearse al médico? No, fíjese, es que no sé, yo desde pequeño ya me acostumbré, dice. Pero se acostumbró, sí, es que a tal hora, a tal momento. Y fíjense, mire qué curioso. Le digo yo, ¿y alguna vez no se dio a echar un chequeo de la vista? Porque estaba a cierta hora del día, tope de trabajo, estar viendo computadores, ¡pum!, la vista le trababa. Fuerte dolor de cabeza. No, nunca, me dice. Y así otros que miran así, ¿eh? No, nunca le. Entonces, en el trabajo de la persona, como que hicieron una promoción para los empleados, una óptica de lentes, lo pusieron examen y salió miope, salió reventado los ojos. Le pusieron los lentecitos y quedó belleza. Hay cosas básicas, hermano, que no ocupa oración, no ocupa de rúa, básicas, ¿sí? Usted puede resolverla, pero hay gente que tiene tan cauterizada el pensamiento para evolucionar en eso, ni para atrás ni para adelante. Así son las prácticas en la vida espiritual. El Ruach para eso está, para que nosotros vayamos a otro nivel. Menguemos, pero crezcamos en Él. ¿Cuántos dicen amén? Amén. Muy bien. Otro elemento importante, hermanos. Vaya conmigo, por favor, y vea lo que Yahweh dio entonces, fue sus instrucciones en Pentecostés y dio su Torah. Vaya conmigo a Salmos, capítulo 19, versículo del 7 al 11. Mire lo que aprendemos de lo que Yahweh dio. Oiga bien, lo que Yahweh dio en la fiesta de Shavuot. ¿Sí? Salmos, capítulo 19, el versículo del 7 al 11. Dice la instrucción, la enseñanza, o mal dicho, la ley, ¿verdad?, de Yahweh. Es perfecta, que convierte el alma. ¿Cómo puede convertir usted su alma? Yo mi alma, a través de las instrucciones de la palabra. Yahweh sabía que traía un pueblo pagano. Yahweh sabía que traía un pueblo idólatra. Yahweh sabía que traía un pueblo, hermano, esclavo. Yahweh sabía que tenía un pueblo con paradigmas. La esclavitud genera paradigmas, incertidumbres, temores, un montón de cosas. Entonces él dijo, bueno, libero a mi pueblo, les hablo de mis bondades y todo, pero les voy a dar instrucciones, enseñanzas. Eso es la Torá. Entonces, y aquí lo afirma este versículo, dice: las instrucciones de Yahweh es perfecta. ¿Qué va a convertir? El alma, su alma y mi alma debe ser convertida. Nuestra alma puede ser manipulada, hermano. Nuestra alma puede, acuérdese que en el alma, hermano, están emociones, están las decisiones, el sí y el no, los maneja usted en el alma, ¿verdad? Están sus enojos. ¿Cuántos aquí son enojados? aquellos que son molestones o juguetones, ahí está a nivel de alma. Fíjense que hablando de ese tema, hay personas que quieren caer en gracia, ¿verdad? Con las bromas. Hay algunos que les va bien, a otros les va muy mal, hermano, muy mal. ¿Por qué? Y lo decíamos días atrás, no, en la broma no se entiende de límites. Hay gente que no entiende de límites y se pasa de bromear. Y cuando se pasa, ¿qué genera? Ofensa, genera daño, genera burla, genera desprecio, como le llaman ahora el famoso bullying. Entonces las personas se sienten mal al que recibe eso. Yo decía realmente que algunos deben de reformar también esa parte, ¿verdad? Porque dicen, hay gente que dice, no, me decía algo, otro me decía precisamente, el hermano escuchó, que mencionó hoy en la mañana, aquí íbamos allá, que dice, si vos dejaras de ser tan serio, tan formal, fueras más chabacán y te dieras a la broma, las mujeres te seguirían. Y vamos a eso. Y la pregunta es, ¿por qué decírselo a un hombre casado? Es para que vea el nivel de mente con la gente que se lleve. Por eso dice, las malas conversaciones corrompen las buenas costumbres. Hasta en eso andamos mal. Nuestra alma debe ser una alma renovada. ¿Cómo? ¿Qué clase de amigo yo voy a tener? ¿Qué gente me va a rodear para que mi alma, mis oídos, mis ojos escuchen, vean? Gente que habla tonteras, barrabasadas, cosas que no edifican. Todo eso, si lo permite, si no, va a estar alejado. Sigue diciendo, el testimonio de Yahweh es fiel, que hace sabio ¿a quién? Al sencillo. Y eso, hermano, se ha visto hasta la saciedad. Personas que en su sencillez tienen tanta sabiduría, hermano, tanto uno que aprender de ellos, y uno dice, realmente Yahweh, su palabra se glorifica. Porque el sencillo, ¿sabe que algo que yo he visto? El sencillo nos ha atarantado, hermano. Por eso es que la palabra siempre va a funcionar en corazones de gente dispuesta. La gente que es, mire, muy sobrada, no recibe instrucciones, no le gusta someterse, no aguanta consejo, solo son yo-yo, ¿verdad? Solo soy yo. Hermano, son gente que está, como dicen, alejada de Yahweh. Su palabra no hace morada, no viene un cambio. ¿Ah? ¿Sí? Lucas era médico, sí. Eran hombres sencillos, ¿verdad? Y por eso él también dijo esas palabras. Le dijo a su Abba, gracias Abba, por guardar estos secretos y misterios de los hombres sabios y entendidos de este siglo. Porque en todos los tiempos siempre ha habido evolución en la mente, hermano. Siempre. Y el hecho de que alguien sepa algo más, una materia, muchas veces lo lleva a sentirse como el pavo real, va. Y de ver de menos a los demás. Por eso la palabra jamás, jamás le va a permitir a usted, por muy teólogo, por muy doctor, por muy lo que usted quiera ponerse, dice la palabra, el que crea saber algo, hágase que no sabe nada. Imagínese qué receta la que el Padre nos da. El que crea saber algo, hágase que no sabe nada. ¿Por qué? Por caer en esto, estar en la sencillez, no ser atarantado ni sobrado. Yahweh lo mira de lejos, y mucho más los hombres, ¿verdad? Que nosotros los seres humanos somos más complejos. Muy bien, sigue diciendo más adelante, las instrucciones de Yahweh son rectas, que alegran al corazón. Mire qué hermoso, hermano. El precepto de Yahweh es puro, que alumbra los ojos. El temor de Yahweh es limpio, que permanece para siempre. Los juicios de Yahweh son verdad, todos son justos, deseables son más que el oro. Pucha, hermano, imagínense qué cosa, va, qué palabra. ¿A cuánto no le gusta tener una joyita de oro, una pulsera, hermano? Una cadenita. Yo miro a algunas hermanas que les brilla ahí, pero bueno. Dice, y más, oye hermano, todavía le pone, mire, mire, mire ese pedacito. Y más que mucho oro afinado, hermano. O sea, un oro más procesado. Un oro, como dicen, sacándole todas las impurezas y sacando un quilate arriba del 18. ¿Qué sigue? ¿23 o 24? Ah, 21. Entonces, imagínense qué clase de oro, ¿verdad? Sigue diciendo más adelante. Y dulce más que la miel, y que la de destilan de los panales. Tus siervos es además amonestado con ellos. En guardarlos hay gran galardón. Esa palabra la dijo Yahshua. Dijo: Padre, si tú me amas, dijo el Padre, si tú me amas, guarda mi palabra. ¿Sí? Guarda mi palabra y mi Padre vendrá a ti, y todo lo que pidas a mi Padre, Él lo hará. Los galardones se entiende que es un regalo. Un galardón es una dádiva. Eso es un galardón. ¿Qué le está diciendo aquí? Que el libro de Salmos está en el primer pacto. Lo manda que si usted guarda estas instrucciones, yo guardo estas instrucciones, tenemos garantía de muchas cosas. Nuestra alma es transformada. Si somos sencillos, vamos a ser hombres y mujeres sabios, entendidos en muchas cosas. Vamos a andar en rectitud y un corazón alegre. No dice que el corazón alegre hermosea el rostro. Por eso en esta congregación yo veo rostros bonitos. Dice también que los preceptos purifican los ojos o alumbran los ojos. Hay algo hermoso. Yahweh le gusta la justicia. Y en estos días atrás siempre hemos dicho, ¿verdad? Queremos la paz para Honduras. No, debemos de pedir justicia para Honduras. Antes de la paz es la justicia. Y cuando Yahweh habla de justicia, yo decía días atrás, ¿cuántos de nosotros no hacemos injusticia, hermano, en nuestras casas? Yo les decía, ¿cuánto les ha pasado que para todos compramos, les decía yo, pongamos una manzanita, los mínimos, son cuatro, están los cuatro mínimos, pero viene algún bandito, bandita, que come dos? Desde ahí, dejó que uno de los que siguen se quede sin nada, es injusto. Y lo más duro es que, ¿quién fue? Yo no fui. Y el yo no fui aparece. Hasta en esos pequeños detalles, hermano, hay injusticia. Y Yahweh no crea que se deleita en la injusticia. No. Y esos pequeños detalles, ¿qué crees que va a hacer en la casa? Alguien se enoja, hermano. Alguien se va a poner como empurrado, como dicen, ¿va? Y va a reclamar. Entonces, imagínense eso en una gama pequeña. Véalo ya en algo más macro, como las cosas que acontecen en nuestro país y en otras cosas. Por eso vamos a ver la convulsión. Gente incómoda, gente irritada, con odio, con sed de venganza. ¿Por qué? Porque no hay justicia. Entonces, importante es que si guardáramos la palabra, entre nosotros habría temor de hacer justicia, no injusticia, y tendríamos una sociedad con shalom, con respeto. Muy bien, estamos cortos de tiempo. Entonces, hermanos, siguiendo con esta celebración, entendemos también que al tener el Ruach HaKodesh tenemos otros galardones, otras bendiciones y otras añadiduras. Vamos a ver. Algo que el Ruach HaKodesh da también, y a mí me gusta presentarlo así, porque hay personas que creen que hay doctrinas que son doctrinas exclusivas. Fíjese bien. ¿Cuántos saben que hay diferentes dones? ¿Sí? Hay diferentes llamados. ¿Sí? Y hay diferentes ministerios o manifestaciones. Pero en todo esto, dice el soberano, quien la dirige, el pensante, el que tiene toda la dirección, ¿quién es? El Ruach HaKodesh. Lo que estaba prometido, métaselo en la mente y en el corazón, que esta palabra que le voy a compartir, nunca usted no le dé el valor que debe tener. Y es por eso la escritura dice que nadie debe tener un concepto más alto que el que debe tener, porque cada uno de nosotros, si tenemos a Ruach, oiga bien, si tenemos a Ruach, en nosotros se mueven cinco ministerios. Si usted tiene Ruach, en usted están los cinco ministerios. ¿Por qué? ¿Quién da los ministerios de ser un apóstol, un profeta, un pastor, un evangelista y un maestro? Es Ruach HaKodesh. Vamos, dones. 12 dones ministeriales: sanidad, de profecía, de milagros, de lenguas, de servicio, de dar. Sin número. ¿Quién nos da? El Ruach HaKodesh. ¿Sí? Manifestaciones significa acciones de las cuales usted ni tenía una idea cómo puede operar. Ejemplo, una manifestación que Yahshua hizo fue agarrar en el momento saliva de él, agarrar barro, ponerlos en los ojos de un ciego y recuperar la vista. Es una manifestación del poder de Yahweh a través de algo que usa. El Ruach HaKodesh puede usar a alguien aquí con cosas que no lo hemos visto, no lo hemos creído, pero se operó. Un ejemplo en el libro de Hechos. Mire, habían los pañuelos. Mandaron pañuelos. Y de aquí se ha hecho esta doctrina, ¿va? Los pañuelos ungidos. Mándeme el pañuelo ungido. Basado a lo de Hechos. Yo digo, ¿y por qué cuando hay un ciego en la iglesia no es en la que Yahshua hizo? El apóstol, el profeta, escupa, haga lodo y se lo ponga a ver si el ojo le queda bueno. Yahweh le da, pero también los milagros son creativos, no son repetitivos. Usted nunca vio a Yahshua repitiendo la misma cosa, porque era guiado por el Padre. Esa es la diferencia. Muchos de nosotros hacemos un copy-paste. No le digo que hay problemas y muchos hemos caído en eso. Bueno, si hay un problema, rodeemos la ciudad, tomemos posición, tomemos el chofar y demos 7 vueltas como en Jericó. En Jericó, los israelitas dieron 7 vueltas. Y creemos que como en Jericó funcionó, con nosotros tiene que funcionar chequecito. Como dice, ese gigante se va para el suelo. Ese gigante se va para el suelo. Y la cantamos y la hacemos. No precisamente tiene que ser así. Esa es una copia. Copiar, pegar. O sea, ese es un término en inglés, copy, pay. Porque Yahweh lo ordenó. Si usted lee la historia de la destrucción de los muros de Jericó, le dio una palabra a Josué específica. Lo que le quiero meter en su mente es que Yahweh con usted puede hacer cosas diferentes. ¿No dijo él que en su nombre usted y yo haremos mayores cosas que las que él hizo? Sí, hermana, ya le voy a dar participación atrás. Sí. Muy malo. Para todos. Sí, lo interpretan de tal forma y todo. Es correcto. Bueno, me adelanto lo que la hermana tocó. Miren hasta dónde vamos a alcanzar. Desde atrás, miren el tirón que Yahweh hace. Cuando Yahweh da esa palabra en Jeremías y da esa palabra en Oseas, si ustedes se fijaron en Shavuot, menciona en Deuteronomio, menciona el Levita. El Levita es el único descendiente de la tribu de Leví que puede oficializar los servicios en el tabernáculo. Pero Yahweh, en su sapiencia, en su sabiduría, en su omnipresencia, sabía que el tabernáculo era temporal y pasajero. No iba a ser para siempre. Entonces, ¿cómo iba a arreglar eso de que iban a conocer su palabra a través del sacerdote? Solo el sacerdote les predicaba. Solo si hubiera un tabernáculo y hubiera un arca del pacto. Ya el mismo Yahweh sabía que todas esas cosas iban a ser a trascender. Iban a pasar, pero no iban a ser necesarias para más adelante. Porque ya se iba a tabernaculizar en nosotros. Porque su palabra ya no iba a estar en piedras, sino que iba a ponerlo a través de su Ruach en nuestra mente y nuestros corazones. Y porque cada uno de nosotros íbamos a hacer una función de rey y de sacerdote. Así lo menciona el libro Apocalipsis. Rey y sacerdote, dos cosas que no se podían en el primer pacto. O usted era un rey o era un sacerdote. Pero en nosotros se cumplen otros galardones, otras bendiciones. Por eso es importante entonces cuando usted conoce, y hay gente que dice, pero ¿para qué estudiar ese primer pacto? Dice, si estamos con mi Biblia, unas Biblias azules que han visto, que ahora lo traen los 4 evangelios, y con esto tengo suficiente. No. Tenemos que saber la historia. Tenemos que saber el inicio, el origen. como dicen muchos, porque me he dicho, yo en las noticias escucho el génesis de del problema, el principio. Sí, hay gente que se le gusta. Mateo capítulo, agárrelo ahí, Mateo capítulo 5, versículo 17, así lo dice, se cumpla. Léaselo, téngalo ahí, Mateo 5, 17, así lo dice, búsquelo. Porque eso, mire, eso es importante saberlo, porque a algunos les gusta acomodar las cosas. Saben ustedes que yo siempre he creído, hermanos, que el mejor regalo de salvación es el Ruach HaKodesh en nuestras vidas, ¿verdad? Y muchos no alcanzan a ver que la promesa del Padre no es que usted ande brincando, ande haciendo un montón de cosas, no, que su alma sea transformada. Que nuestra alma alcance niveles de edificación. ¿Lo encontraron en el versículo? Léalo ahí con ganas. Sí. Ajá. A completarla. Así es. ¿Por qué? Porque aquí es donde usted también tiene que entender, y por eso le dije ya ratitos, el primer pacto y lo que ahora tenemos es un pacto renovado. ¿Qué significa un pacto renovado? Que toma del primer pacto cosas que se transforman o se van a hacer de otra forma. Pero por eso no es que está abolido. Hermana Gloria de Rato, disculpe hermana, me había preguntado, sí. Ajá, 5:17, hermana, sí. Ajá.

Él entonces, en él, pongamos atención ahí, hermanos, en él se cumple la palabra y dice la palabra que si nosotros andamos como él anduvo, ¿cómo anduvo él? Haciendo la palabra. Por eso, quémese la hierba, marchítese la flor, mas la palabra de nuestro Loe permanece para siempre. Dele palmas al rey. Esas son las cosas que debemos de tener aquí, miren. Porque esa es la lucha que tenemos. El adversario muchas veces viene con cosas así, con nuevas doctrinas, que la misma escritura dice, hay de aquellos que vienen con doctrinas falsas, vientos de doctrina, doctrinas de demonios, dice Efesios capítulo 4, ¿verdad? Entonces, cuando uno entiende esto, uno le puede hacer frente a esas cosas y no caer en esas mentiras. Muy bien, hermanos, ya para finalizar, yo quiero dejar claro que Pentecostés o Shavuot, ¿verdad?, nos deja a nosotros, hermano, una lista de bendiciones de la cual ya se les he narrado. Pongan atención acá, por favor, hermanos, ya para terminar. Recuerde que Pentecostés, Shavuot o semana significa 50 días. Muy bien. Recuerde también que Yahweh apareció en el Sinaí con truenos, relámpagos y fuego. Eso está en Éxodo capítulo 19. Se lo leí del 18 en adelante. Ahora, vamos a Hechos, donde leímos, dice que apareció con viento recio, con gran estruendo y lenguas de fuego. ¿Sí? Ok. Sigamos. Allá, hermanos, también se me saltó esta parte, pero bueno, que la vamos a explicar. Allá en el Sinaí, las instrucciones fueron dadas en piedra. ¿Sí? Ahora, la promesa cumplida, los mandamientos están escritos en nuestros corazones. Es muy diferente. Por eso dice, la abundancia del corazón habla la boca. Por eso la palabra debe morar en abundancia. Colosenses capítulo 2, versículo 19 dice, la palabra debe morar en abundancia en nuestros corazones. Allá en el Sinaí fue escrito por el dedo de Yahweh. Ahora en Hechos aparece y es escrito por su Ruach HaKodesh, el mismo Ruach de Yahweh. Se me olvidó saltarles este pedacito. Allá en el Sinaí, cuando Yahweh dio sus instrucciones y se tardó esos 50 días, ¿sabe qué? El pueblo se puso a levantar becerros y empezó los que estaban con Aarón y sacerdotes a hacer un montón de cosas contrarias de lo que Yahweh ya estaba preparando allí, ya la estaban haciendo. Y dice la palabra que cuando Moisés bajó con las tablas y miró tal aberración, se molestó a tal punto, hermanos, que dice la palabra que agarró las tablas y las tiró. ¿A cuánto vieron esa escena en Canal 5 cuando la miraron? Lo recuerdan, va, lo recuerdan. Me gusta que recuerden esas escenas, porque una cosa es que la lea y otra cosa es que usted la vea dramatizada. Pues dice, cuando hicieron eso, que los levitas se levantaron, todos aquellos que estaban en contra de la palabra. Y dice que en aquel día murieron 3,000 personas de los que estaban haciendo cosas contrarias. No terminamos de leer Hechos, pero dice en Hechos capítulo 2 que en aquel día 3,000 fueron agregados a la congregación. Otro elemento importante, ¿verdad? Se le dio allá en Hechos, se le dio la letra de la Torá, y acá se escribe en el corazón, ¿verdad?, con el Ruach mismo de Yahweh y sus instrucciones. Allá ocurrió en la antigüedad, ocurrió en el monte Sinaí, y aquí ocurrió en el monte de Sión. Otro elemento, en la antigüedad las lenguas fueron divididas, los idiomas, en Babel, ¿sí?, por desobediencia. Y acá, por obedecer, por esperar en el Ruach. Y ojo, hermano, ahí se me saltó, que algunos no me pusieron atención, ¿cómo estaban en Pentecostés o en Shavuot? Brincando, danzando en el río. ¿Cómo estaban? ¿Ah? Estaban sentados. No lo leyeron, ¿verdad? Hechos capítulo 2, versículo 2 dice, y estaban sentados. Así como están ustedes de quietos, así estaban. Recibir el Ruach no necesita estar en brincadera, en gritadera. Sosegadamente, tranquilo puede estar y estar lleno de rúa. Esas son manifestaciones. Entonces, allá en la antigüedad las lenguas fueron divididas,
¿Para qué? Para que los pueblos no siguieran edificando la perversidad. Acá, en hecho, las lenguas son unidas por el mismo Ruach para exaltar y bendecir a su rey. Mira, levántese y dele palmas al rey. Gracias, mi rey, por permitirnos en esta mañana adorarte. Recibe esta alabanza de mis hermanos. Tu palabra more en nuestros corazones y nuestra mente. Padre, ayúdanos a ser hijos que podamos llevar esta palabra en la práctica, Padre. No seamos ninguno aquí o los que están escuchando por la radio, solo oidores olvidadizos. Ayúdanos a ser hacedores de tu palabra, mi rey. Es necesario que nosotros podamos, mi rey, modelarte, podamos nosotros crecer para que tú te glorifiques en cada uno de nosotros. Padre, oro por cada hombre, cada mujer aquí, que el enemigo ha querido susurrar mentira, engaño, incapacidad. Oro porque tu Ruach HaKodesh, dice tu misma palabra, no nos ha dado un Ruach de temor, de miedo. No tenga miedo, hermano. Confía en su Adón, que él hará. Dice su palabra que su Ruach nos guía toda verdad. No andamos, por muy ignorante, por muy persona poca letrada, si usted confía en su Ruach, él hará milagros y prodigios para que usted y yo podamos llevar una vida conforme a su voluntad. Padre, gracias porque tu palabra morará siempre en mentes y en corazones sencillos. El altivo y el soberbio, esta palabra no caerá bien, no será grata, pero te pido que haya morada en su mente y en el corazón de mis hermanos, y que limpien sus oídos con hisopo para que tu palabra penetre, Padre. Y como dice tu misma escritura, la palabra de Yahweh es viva y eficaz y más cortante que toda espada de doble filo, y que penetre hasta los tuétanos y las coyunturas, Padre, y discierne los pensamientos, y pueda traer en nosotros una renovación de nuestra alma, una alma renovada, como decía el salmista: alma mía, bendice a Yahweh y no te olvides de ninguno de sus beneficios. En Shavuot sabemos que debemos venir también con una ofrenda voluntaria de cómo Él nos ha prosperado y nos ha bendecido. Gracias porque aquí hay hombres, mi rey, que hay ofrenda de servicio, hay ofrenda de gratitud, hay ofrenda pecuniaria o monetaria, hay ofrenda, mi rey, de dar un tiempo para edificar a otros. Cada uno de nosotros, hermano, siempre tendremos algo que dar. Cancelamos, y cancélelo conmigo, si nos metieron doctrina que con manos vacías teníamos que venir donde Él. Nadie vendrá y se presentará delante de Yahweh con manos vacías, porque Él es un buen padre y siempre provee a sus hijos, y tenemos algo que dar y ofrecer. Así que reprenda esos pensamientos y dígale: Padre, tengo una mente que evoluciona, una mente que avanza, que tú eres un buen padre y me has bendecido con salud, con fuerza. Y lo que yo puedo dar no solo se trata en lo pecuniario, hermano, en lo monetario, en dinero. Usted tiene muchas cosas que bendecir a otras personas y está honrando a su rey, está sirviendo a su rey. Por eso no se quede con una mente corta, limitada, o que lo quieran adoctrinar, que todo gira en torno de mamón, el dinero. Aquí las personas se valoran porque Yahweh les da un valor, porque Yahweh les llama como hijos, como hijas de luz, que sigan sus principios, que resplandezcan en medio de las tinieblas. El mismo Ruach da testimonio que somos hijos de Él. Por eso debemos respetarnos, debemos de amarnos, debemos de colaborar, porque ese es un principio que Ruach HaKodesh en la fiesta de Shavuot hizo: unificar diferentes culturas en un mismo lenguaje. El lenguaje significa que todos entendían y sabían lo que se estaba aconteciendo en el momento. Padre, yo te pido que tu pueblo mismo, porque somos tu pueblo, ovejas de tu prado, lleguemos a la unidad de la confianza, de la fe, de la emuná, y podamos tener, Padre, una mente renovada, que te podamos servir y agradarte. Que cada uno, en diferente manera, que ofrece algo, sepa que esa es una ofrenda agradable delante de su rey. Nunca desestime lo que su Aba le ha dado. Con que tenga la vida y respire, tiene por dar mucho, hermano.
con que tenga sus labios para hablar y compartir, tiene mucho. ¿Cuánto un mudo desearía hablar como usted puede hablar? ¿Cuánto un ciego desearía tener buenos sus oídos para oír este mensaje y poderlo compartir a otros? ¿Cuántos ciegos, hermano? ¿Cuántos ciegos desearían tener sus ojos para leer lo que usted esta mañana ha leído y poder transmitirlo a otro? No seamos cortos ni escasos. Hay tanta bendición en nuestras manos, tanta producción que podemos dar y hacer, hermano, que Yahweh en eso se complace, en tener hijos, no parásitos, hijos esforzados y valientes, hijos que no le temen al porvenir, no le temen al mañana, porque saben que confían en Yahweh Sebaot, porque tienen un padre que los guía, que los orienta, un padre que sabe que pueden estar en tempestades, en luchas, en momentos duros en sus casas, pero si confía en su rey, no quedará avergonzado, no quedará avergonzada, hermana. Esa es la esperanza, es la confianza que nosotros debemos de tener día con día para poder vencer. Someteos a Yahweh, resistid al diablo y él huirá de vosotros, dice su palabra. Esa palabra es promesa, esa palabra se cumple, en esa palabra hay garantía para usted y para mí. Aprendamos a someternos a su palabra, aprendamos a someternos a sus principios, aprendamos a someternos a su autoridad, porque de esa manera, como dice la palabra, Yahshua mismo era hombre de autoridad y aprendió autoridad y se sometió a su autoridad hasta morir en estaca de ejecución y aprendió obediencia. Nosotros debemos de aprender siempre, hermano, sus principios, su verdad. Gracias por esta celebración, mi rey, porque nos vamos renovados. Dígalo conmigo. Una alma prosperada. Una alma, Padre, como dice tu misma escritura, que tenga salud en abundancia. Y mi rey, con una alma prosperada, con un corazón alegre, con una actitud diferente, valemos más que el oro refinado, mi rey. Somos realmente la tierra codiciable que dice tu palabra. Somos tu pueblo, Kadosh. Somos los embajadores que tu palabra dice, mi rey. Gracias por este remanente, aquellos que no vinieron y los que están por la web. Ovejas de tu prado somos, mi rey. Y tú nos guardas, nos proteges. Una semana productiva, una semana buena, hermano. Que usted y yo tengamos la fuerza, aunque el entorno nuestro hablen cosas raras y diferentes, nosotros caminamos con propósito. Nosotros caminamos no puestos, no poniendo los ojos en las cosas terrenales, sino lo que nuestro Abba nos enseña, nos orienta a hacer las cosas para Él y no para el hombre. Gracias, mi rey. Nos despedimos y te damos gracias en el nombre de nuestro Mesías Yahshua. Amén y amén. Dele palmas a su Abba, amados. Aleluya. Saluda a su hermano y a su hermana y nos miramos para el próximo servicio. Solo tenemos actividad en junio el 29, ¿verdad? 22 es, perdón. 22 de julio, que es la... ¿Ah? ¿El qué, hermano? Discúlpeme. Uy, es que tuvimos dos reuniones, es cierto. Perdóneme, hermano. Yo creía que solo teníamos mujeres. Mujeres es 29 entonces, ¿va? Es cierto, dijimos dos y le tocaba a usted, ¿verdad? Con la hermana Yami. Ya me acordé. Ah, ¿quién le tocaba, pues? Ah, es cierto. Y 22 matrimonios, perfecto. Oremos por estas actividades para que estemos acuerpándole. Shalom, amados.

0: que donde dos o más estén reunidos en tu nombre, ahí estás tú. Y aquí habemos más de dos, y sabemos que aquí estás tú, bendito Rey. Te adoramos, te alabamos. Te pedimos, Padre, que abras nuestra mente, abras nuestro corazón, para poder recibir ese pan de vida, esa palabra que tú nos traes en esta noche para cada uno de nosotros, y que servirá, Padre, para exhortarnos, para redarguirnos, para edificarnos, Padre. Y que esta palabra, Padre, no se queda en nosotros, sino que sale dando fruto para poderla compartir con otras personas que así como nosotros la necesitamos, ellos también la necesitan. Padre, quita de nosotros cualquier acechanza del enemigo, cualquier circunstancia que nos puede impedir recibir tu palabra. Gracias, Padre. Bendice a cada hermano aquí presente, a cada familia aquí representado, y a aquellos hermanos también que no podrán estar el día de hoy. Guárdales y cuídales donde ellos se encuentren. Mandamos una palabra de sanidad, una palabra de exhortación, una palabra de ánimo para que a esas personas, asimismo para las personas que nos siguen por la web, Padre, bendíceles y guárdales. Todo esto te lo pedimos en el poderoso nombre de tu Hijo amado, Yahshua HaMashiach. Amén y amén. Gloria a ti, bendito Rey. Hermanos, en esta noche, para ir avanzando rápidamente, el tema que quiero compartir, que el Padre nos ha dado para compartir, es un problema que quizás nos ha atacado a cada uno de nosotros, que ninguno de nosotros ha quedado fuera de ese problema. Y si no ha padecido de ese problema, gloria a Yahweh. Pero de igual manera la palabra nos exhorta que no estamos libres. Que si usted no lo ha padecido el día de hoy ese problema, la palabra de Yahweh, vamos a ver ahí en su palabra, Él nos exhorta que no caigamos en ese problema. Amén. Ese problema, hermano, lo vamos a encontrar en Hebreos. Ubíquese ahí en Hebreos, luego le doy el capítulo y el versículo. Este problema, hermanos, puede apagar el gozo que cada uno de nosotros tengamos de la vida, llenándola de oscuridad. ¿Sí? Ese problema le puede impedir, si usted lo tiene, o yo lo tengo, impedir leer la Biblia, poder hablarle a otro de la palabra. Mire qué problema es ese. Ese problema puede causar divorcio o problemas dentro de los matrimonios. Puede detener dentro de una congregación, puede detener el avivamiento. ¿Por qué? Porque esa persona puede venir acá a la congregación. ¿Por qué? Porque ese problema, muchas veces hay personas que no saben que lo tienen. Usted se ha dado cuenta muchas veces cuando nosotros tenemos alguna enfermedad física, muchas veces nosotros la venimos cargando por años, y no nos damos cuenta. No nos damos cuenta. Ha habido gente que ha venido con un cáncer, que ha andado cargando un cáncer, y hasta que ha caído, fíjese que hace un par de semanas me encontré con un gran amigo de juventud, y él me comentaba que en el mes de marzo falleció el papá de él. El papá de él tenía como unos casi 85 a 90 años. Resulta que el señor, él vive fuera en el área rural, y él iba en un caballo. Y resulta que él se cayó de ese caballo. Sufrió una caída, y a raíz de eso, él solo sentía dolores de cabeza. Solo dolores de cabeza. Pero como muchos acostumbramos a hacer, solo ve, Panadol. No, tengo dolor de cabeza, tráeme la Panadol. Al día siguiente, dolor de cabeza, tráeme la Panadol. Cuando realmente usted no sabe en realidad de qué le produce el dolor de cabeza. El dolor de cabeza le puede ser producido, puede ser producto, perdón, de algo estomacal, hermano. Y usted solo está atacando el dolor de cabeza. Pues resulta que este señor, hermano, se dio ese golpe y él nunca, pasó bastante tiempo y nunca, de repente estaba con ese dolor y nunca se trató con un médico. Cuando él fue donde el médico, ya eso ya era imparable. Ya básicamente el doctor ahí nomás solo lo examinó y le dijo, ya no podemos hacer nada. Primero, por la edad de él, no va a resistir la operación que él necesita. Si él hubiera venido 1 o 2 días o 1 semana después de que él tuvo esa caída, a puro analgésico, se hubiera detenido un coágulo que él tenía en el cerebro, producto de esa caída. O sea, muchas veces, hermanos, nosotros andamos con enfermedades que no nos damos cuenta. Y en la parte espiritual, que es lo que vamos a tocar el día de hoy, igual, usted puede decir, no, yo estoy en la congregación tranquilamente, yo me llevo con todos mis hermanos, pero probablemente, hermano, si yo le toco este tema el día de hoy, probablemente tenga ese problema, ¿verdad? Pero si no lo tiene, gloria a Yahweh, que no lo tiene, pero igual puede tener situaciones donde el enemigo va a querer meterle ese problema, porque ese es el propósito del enemigo. ¿Amén? ¿Cuál es este problema? Vámonos a Hebreos 12, versículos 14 y 15. ¿Quién lo tiene ahí en la versión Reina Valera? Y yo lo busco acá en... Le dije Hebreos 12, versículo 14 y 15. Dígalo. Siga, siga, el 14 y 15. Amén, mire. ¿Ya detectó cuál es ese gran problema? Amargura, hermano. Ese es el gran problema. Muchas veces usted puede decir, no, yo estoy tranquilo con mis hermanos. Pero mire, déjeme decirle que muchas veces hay gente que no reconoce. No reconoce que tiene un problema. Es como cuando usted le a un alcohólico, usted puede tener un familiar o un amigo alcohólico y usted lo está viendo y esa persona le dice, es que yo no soy alcohólico. No lo reconocen, hermano. Y en este problema, muchas veces también, usted puede tener algún familiar, algún amigo, algún compañero de trabajo que tiene ese problema y no se lo va a reconocer. Inclusive puedo ser yo mismo. O cualquiera de los que estamos aquí en la congregación. ¿Por qué? Porque no sabemos o no lo queremos reconocer. ¿Amén? Mire, hermano, una persona amargada, hermano. Una persona amargada, ¿cuáles podrán ser las características de una persona amargada? Una persona amargada, hermano, es hostil, rapidito, se enciende, le va a andar, anda criticando a todo mundo. Se anda fijando a ver en qué error cae X o Y persona. Se llena de enojo, pero cuando se da vuelta y él y ella cae en problemas, se vuelve autocompasiva para que la gente tenga lástima de ella. O sea, por un lado muestra una cosa, pero por el otro lado muestra lo contrario. Así podemos, más o menos a grandes rasgos, ver a una persona que padece de esa enfermedad. Pero, de igual manera, hermanos, eso usted puede ver a una persona tranquila, que no callada, que no le dice nada, que todo lo puede ver normal en esa persona, pero quizás en su interior, de una medida. Por eso hace un tiempo atrás yo les compartía sobre lo que es la comunión, la coinonía, de la manera de cómo cada uno de nosotros debemos de compartir entre nosotros. Somos una familia, ¿sí? Somos una familia, somos hermanos, nos tenemos un solo padre, ¿amén? Y decía yo en ese momento que usted, en la manera de que usted se acerque al hermano, a la hermana, a decir, hermano, mire, de esa manera usted va a ir conociendo a ese hermano. Y de esa manera usted le va a ir detectando y de esa manera usted puede tener una palabra para ese hermano. Pero si usted viene acá, sienta en cualquiera de los lugares, pero así como se sentó, ahí se quedó sentado, de esa misma forma se fue y no pasó nada. Ahí ya no hay comunión. Así que yo le exhorto en esta noche, hermano, que de esa manera usted puede, usando haciendo comunión, podemos ayudarnos los unos con los otros, exhortarnos los unos con los otros. Amén. Como le decía, nosotros dentro de la congregación también podemos ser atacados por este problema, que es la amargura. Y por esa forma, mire que Hebreos es un libro que fue escrito para creyentes, gente que ya conocía palabra de Yahweh, gente que la escudriñaba, pero y entonces por eso está la exhortación. Volvamos a leer, por favor. Hebreos 12, 14, 15. Alguien que lo tenga en la Kadosh, por favor. Diga, hermana.
1: Miren que nadie pierda la misericordia de Yahweh, que ninguna raíz de amargura brote causando problemas y por ella muchos sean contaminados.
0: Mire que en el 14 dice que permanezcamos persiguiendo paz. O sea, ahí está hablando, en el versículo 14, dice que permanezcamos persiguiendo la paz con todos y ser apartados o santos. Esto nos indica de que si usted o yo no padecemos de amargura, permanezcamos paz y que sigamos siendo apartados. ¿Por qué? Porque no, si no, dice, sin lo cual nadie verá al Adón. Y dice, miren que nadie pierda la misericordia de Yahweh, que ninguna raíz de amargura, y dice, miren, cuando nos dicen es que estemos atentos, miren, que no brote ninguna, perdón, que nadie pierda la misericordia de Yahweh, y que ninguna raíz de amargura brote causando problemas. Ya vamos a hablar de eso. Y por ella muchos sean contaminados. O sea que el tener nosotros, hermanos, eso es como una plaga. Como una plaga. Dice ahí que si nosotros permitimos tener ese problema o hacer tener la raíz de amargura, vamos a poder contaminar a otros. ¿Sí? Raíz de amargura. ¿Qué entiende usted como raíz? Raíz es algo que está subterráneo, que no lo podemos ver. Yo puedo ver aquí esta planta, ¿sí? Pero yo no puedo ver la raíz. Y así está en nosotros. Si usted está padeciendo o yo tengo amargura, muchas veces, como le digo, yo puedo decir, no, yo aquí estoy tranquilo, pues, la estoy pasando bien con mis hermanos. Pero no me he examinado, no le he pedido a nuestro Abba Yahweh que me dé una radiografía. Y este es precisamente lo que en esta noche queremos que el Padre nos exhorte, que nos edifique con esa palabra. Amén. ¿Cómo surge la amargura? ¿La amargura cómo surge? ¿Cómo cree usted? Si me puede ayudar rápidamente. ¿Perdón? ¿Falta de perdón? ¿Sí? ¿Más? ¿Una ofensa? Sí es. La amargura, hermano, precisamente así. Así surge la amargura. Es porque de repente una persona ha sido herida, ha sido dañada por otra persona. Quizás las situaciones en la vida no le han salido como ha querido, como ella lo esperaba. Y eso, ese problema de esas situaciones, del daño que hace, del daño, del enojo, ¿qué le produce? Le produce de tener algo contra ese alguien que la ha dañado. Que le produce, inclusive, tener problemas contra la iglesia. Aquí hemos tenido gente, hermano, que ha estado con nosotros y se fue por problemas de resentimiento con la iglesia. Diga, hermano.
2: Si venimos guardando tal vez un enojo, una falta de perdón por un daño, entonces todo eso se va acumulando y eso es lo que va a traer esa raíz de amargura en nuestras vidas.
0: Amén. Eso es lo que viene a hacer surgir la raíz de amargura. Alguien que me busque en Colosenses 3:19, mire que la amargura, hermano, da un resultado que puede producir, como le decía al inicio, problemas en el hogar, problemas en los matrimonios. Miren en Colosenses por qué la palabra nos exhorta, nuestro Abba Yahweh. Por eso ahí ya nos está diciendo que nos dice que les amemos. Ahora, ¿qué entendemos por amargura? Hermanos, ¿estamos acá? ¿Qué podemos entender por amargura?
3: Algo que duele.
0: Algo que duele. Ajá. Es una ofensa, hermano. Es un enojo, como decíamos hace poco, que la amargura es cuando una persona ha sido ofendida y esa ofensa, nosotros, porque somos nosotros, ¿verdad?, la convertimos en enojo. Diga, hermano.
3: En realidad la amargura no está
1: La amargura es no estar complacido de tal vez de algo y se siente amargado, no ha hecho algo más grato para él o para ella.
0: Sí, la amargura es algo que nos ha quedado en nosotros. ¿Y qué pasa? Que no la hemos enfrentado, hermano. No hemos enfrentado ese problema, así como cualquier otro problema. Por ejemplo, como comentaba con alguien que está con el problema del alcoholismo, mientras no lo reconozca que tiene ese problema y no lo enfrente, va a quedar caído esa persona. Lo mismo alguien que tiene las drogas, alguien que tiene diabetes, alguien que tiene cáncer, mientras no lo reconozca y no lo enfrente, no va a poder, salud hermano, no va a poder salir adelante. Igual sucede con la amargura. Como le decía, la amargura es alguien de una persona que ha sido ofendida y que esa ofensa la transforma en enojo. ¿Sí? Esta ofensa, hermano, esta ofensa puede ser intencionada, ¿verdad? Pero también puede ser no intencionada. ¿Me entiende? ¿Sí? Quizás alguien acá diga un comentario, ¿sí? Diga algo sin intención de ofender por decir a la hermana Moncha, a la hermana, o aquí a las hermanas, pero de repente esa persona que tiene esa raíz se siente ofendida y dice, no, es que fue directo para mí. ¿Y qué pasa? Hermanos, todos hermanos en la vida, levantémonos aquí la mano, ¿quién no ha sido ofendido en su vida? El que no levante la mano, hermano, es que realmente está mintiendo. Todos. Y vamos a seguir siendo ofendidos, hermano. Eso, mire, ¿sabe qué sucede? Por eso le decía, el enemigo nos va a estar metiendo día con día, minuto a minuto, segundo a segundo, problema tras problema. Y usted lo va a recibir por todos lados. Bueno, de hecho, la hermana aquí, mire cómo es el padre, que de hecho, ella no sabía qué tema traía. Y ella, me mostró un mensaje que es una ofensa. Es una ofensa lo que ella me mostró que por WhatsApp, hermano. Ella por el teléfono, por el celular, recibió una ofensa. ¿Eh? Pero ¿qué pasa? Como le decía, hay ofensas que son intencionadas y hay ofensas que no son intencionadas. Pero si nosotros, como hijos de Yahweh, hermano, podemos entender, ¿verdad?, que cuando cada uno de nosotros hemos sido ofendidos, hermano, ¿cuál es nuestra reacción así, de inmediato? Enojo. Y es normal. Enojo y con aquel deseo de desquitarnos y buscamos la manera de cómo desquitarnos esa ofensa. ¿Cierto? Buscamos la manera de cómo herir a esa persona. Pero si nosotros como hijos de Yahweh sabemos que eso no es correcto, ¿sí? Y que eso no agrada a Yahweh, el que nosotros queramos desquitarnos, ¿qué hacemos? Lo confesamos, lo pedimos perdón a nuestro Abba Yahweh y no dejamos que esa ofensa pase al siguiente paso que decía, que es el enojo, y que se convierte en una raíz de amargura. Pero alguien, una persona amargada, no actúa, no reacciona así de esa manera, hermano. Diga, hermana. Y ya está contagiado. Ya está con la enfermedad. Amén. Es que ese es el propósito del enemigo. de que usted le dé cabida a esa ofensa, y cuando usted le da cabida, ¿sí?, lo transforma en enojo, y así, por eso le decía, pero si nosotros como hijos de Yahweh sabemos que no es correcto, le pedimos perdón a nuestro Abba Yahweh, y que Él nos ayude, como dicen, a deslizar esa ofensa. Amén, amén. Precisamente aquí hacía la diferencia de cómo nosotros como creyentes tenemos que actuar en una situación de esas. Por eso el Padre nos exhorta ahí en Hebreos que no demos lugar a que haya brote de amargura. ¿Sí? Pero una persona que es amargada y que no conoce de la palabra, o que realmente no la quiere reconocer, aún estando aquí, dentro de la congregación o de cualquier otra congregación, esa persona, en una ofensa, hermano, él va a buscar, se vuelve una persona negativa y va a buscar la manera de desquitárselas, como dice el hermano Jal, de buscar la manera de cómo sonarle la ofensa. ¿Sí? Va a buscar y va a empezar a buscar a esa persona viéndole qué error comete. A ver en qué, cualquier descuido y a ver qué. Y mire, hermano, y se lo va a encontrar. Se lo va a encontrar, hermano. ¿Por qué? Porque nadie es perfecto. Nadie es perfecto, hermano. Usted va a encontrar, probablemente, usted o yo, voy a encontrar, si vengo yo acá, a la congregación, y vengo a buscarle los errores a cada uno de aquí, de los que estamos acá, se los voy a encontrar. Igual ustedes me los van a encontrar a mí. Usted en este momento puede estar encontrando en este momento, de decir, puede estar viendo en mí un error. Porque, si usted, pero, caso contrario, hermano, caso contrario, si usted viene aquí a la congregación a buscar errores, dentro de la congregación los va a encontrar. Definitivamente los va a encontrar. Pero, caso contrario, si usted viene acá a encontrar una bendición en la palabra y comunión con los hermanos, eso es lo que va a encontrar. Amén. Eso es lo que usted va a encontrar. Si quiere bendición, si usted viene aquí a la congregación buscando en el mensaje una bendición, lo va a encontrar. ¿Sí? Pero, ¿qué sucede? Que la persona amargada no actúa de esa manera. La persona amargada va a buscar errores en la otra persona y no va a quedar satisfecha hasta no desquitársela. Su objetivo va a ser, inclusive, la persona amargada puede llegar a caer, como es algo que contamina, puede llegar a hacer caer a otras personas en la amargura. Les empieza a provocar. Y hasta que no logra ese objetivo en hacer caer a esa otra persona, no se siente complacido. Así que yo en esta noche le exhorto a que nos vayamos examinando, hermano. Nos vayamos examinando en esta noche si cualquiera de esas situaciones nos están ocurriendo, pues que le pidamos a nuestro Abba Yahweh, pidámosle perdón y cortemos eso. Cortemos esa raíz. ¿Amén? ¿Por qué se le llama raíz de amargura? ¿Por qué la palabra le llama raíz? Como le decía, ¿por qué? Porque está oculto. Está oculto. Y muchas veces nosotros no lo queremos admitir que tenemos algunos indicios de amargura. Muchas veces lo queremos pasar por alto y no lo queremos reconocer. Por eso se le llama amargura, perdón. Nuestro Abba Yahweh, hermano, Él quiere que en esta noche reconozcamos si tuviéramos raíces de amargura. Si no lo hacemos, hermanos, dice ahí la palabra, lo acabamos de leer, no vamos a poder ver a nuestro Abba Yahweh. No vamos a poder ver al Adón. Volvamos otra vez ahí, vámonos a Hebreos 12:15 nuevamente, por favor. Hebreos 12:15, ahí nos vamos a estar viendo la primera parte. Dice, miren que nadie pierda la misericordia de Yahweh. Mire qué es lo que sucede. Miren que nadie pierda, ahí nos está dando un aviso. Que miremos, como dice ahí en la Valera. ¿Quién tiene Valera, hermano? ¿Usted tiene, hermana Araceli? La primera parte del 15, 12:15. Ok, mire. Solamente hasta ahí, hermano. Dice que ahí nos está dando un aviso. Que tengamos cuidado de no perder la misericordia, de no perder la gracia de Yahweh. Y dice la segunda parte. Léame otra vez ahora la segunda parte, lo que sigue, hermana, de ahí. Que ninguna raíz de amargura. Imagínense, ¿qué nos estorbe? Aquí dice que causando problemas y que por ella muchos sean contaminados. O sea, ¿qué sucede cuando esa raíz, hermanos, acá? ¿Qué sucede cuando esta raíz, bro? Yo no sé si, ¿cuál ven mejor? Esta. ¿Qué sucede, hermanos, cuando esta raíz brota? ¿Qué sucede? Cuando esta raíz brota, ¿qué sucede? Se mira, ¿y qué pasa? Empieza a dar frutos. ¿Cierto? Primero está la raíz, empieza a crecer esto y empiezan a salir los frutos. Y eso, ¿cuáles son los frutos de la amargura? Vamos a ver. Diga. Los frutos son innumerables, hermano. Usted va a tener, si nosotros, si usted o yo, damos lugar a tener amargura, vamos a tener problemas físicos. Vamos a tener problemas personales. Vamos a tener problemas sociales, problemas económicos, claro. Mire qué tanto envuelve el tener nosotros o dar cabida a una ofensa. Imagínense cómo empieza, con una ofensa, todo lo que viene causando el brote de la raíz. Vamos a ver, en problemas físicos, fíjese que en problemas físicos cuentan de un doctor que este señor era amargado, que hasta él mismo lo reconocía, pero no lo enfrentaba. Él decía, aquel que me haga enojar, decía, así, aquel que me haga enojar me va a tener en sus manos. ¿Por qué? Porque me va a matar. Así decía él. Y resulta que él una vez lo invitan a una conferencia de médicos y vino otra persona y empezaron a debatir algo médico quizás y se empezaron y aquella persona lo empezó a insultar injustamente. ¿Y qué sucede? que este médico que él reconocía empezó lo mismo y empezó también con su enojo y empezó a gritar, a insultar. ¿Y qué sucede? Mire, ahí nomás cayó de un lado el hombre, muerto. Y así ha sucedido, hermano. Permítame, hermano. Fíjese que a mí, cuando yo estuve trabajando en San Pedro Sula, a mí me tocó ver un caso así, por situaciones, cuando el Mish, hermano, allá en San Pedro Sula, bueno, y aquí igual, ¿verdad? ¿Se acuerda que pusieron los puentes Bailey? Pero allá en San Pedro Sula había una colonia donde solo era un carril. Entonces, había un momento, ¿verdad?, que tenían que esperar los de un lado para bajarlos de este lado y después, y así sucesivamente. Pues resulta que en una de esas se encuentran dos en medio del puente. Y ninguno de ellos quería ceder a retroceder. Y mire, se empezaron a insultar hasta que vino uno y se salió y ahí nomás sacó una pistola y mató al otro. Y así han sucedido muchos casos, hermano. Hermana Araceli, perdone.
3: Con mi tía en el mall Las Cascadas y nos sentamos a tomar café. Entonces mi tía le dijo a un señor, ¿me puedo sentar aquí? Le dije, porque está lleno, sí, no hay problema. Pues empezó a platicar con nosotros. Entonces le dice, él nos empezó a contar que él era un entrenador. Y verdad que usted es hermano, y mi tía le estuvo preguntando acerca de un entrenador del vida. Sí, es mi hermano, yo también aquí vengo a unos niños que son en riesgo social, dice, yo los vengo a entrenar. Dice que a él su esposa lo dejó. Y dice que a él le pegó un derrame y de ese derrame le operaron la cabeza. De ahí todas esas cosas le vinieron provocando. Entonces le digo, pero a usted lo que le provocó fue una raíz de amargura, por eso le vino la diabetes, le digo yo, y todas esas enfermedades. Usted dijo todo, me dice. Mire que yo, dice, estaba, tanto fue mi odio que me vino el derrame, dice. Tanto fue mi odio que después me vienen y me dicen de que era diabético. Y oiga bien, soy diabético peligroso, yo me dice. Y dice que todas esas cosas, él se ha ido poco a poco liberando, dice. Entonces yo le dije, pero eso no solo usted solo lo puede superar, Leo. Usted tiene que buscar las cosas de Yahweh. Pues entonces empezamos a hablar de los nombres cados. Entonces mi tía le dice, no, es que a la iglesia donde ella van le dicen a Dios Yahweh. Le empezó a explicar mi tía, ¿verdad? Entonces yo dejé que mi tía fluyera, pues no, que no fuera yo. Entonces digo yo, padre, gracias, porque la palabra está en nuestra familia. Entonces el Señor empezó a decir, dije, fíjese que usted tiene la razón, yo solo esto no lo voy a poder superar, dice.
0: Amén, gloria a Yahweh. Mire, gloria a Yahweh de que cómo se está manifestando. Hermana, ¿iba a participar? No. Si usted ve, hermano, estamos tocando casos reales, casos que suceden, y así suceden cualquier cantidad de casos que quizás cada uno de nosotros conoce. ¿Sí? Ya vimos entonces que uno de los problemas son problemas físicos. También problemas emocionales. ¿Escuchó bien? Nos van a dar problemas. La amargura nos va a dar problemas emocionales. Cuando la persona amargada permite, escuche bien, permite que otra persona le haga enojar por alguna ofensa, usted o yo nos convertimos en esclavo de esa persona. Repito, si usted ha sido ofendido por alguien, o yo igual, y permitimos que esa ofensa pase al siguiente paso, que es el enojo, y ese enojo se convierta también en una raíz, eso nos hace que nos convirtamos esclavos de esa persona que nos ofendió. Quizás esa persona, hermano, y fíjese que eso también yo le doy gracias a nuestro Abba Yahweh, que puso en mí, al hermano Harold, yo cargué con una ofensa, hermano, desde que yo tenía 10 años. Yo tenía 10 años, hermano, cuando a mí me empezó esa ofensa, y pasaron, creo que tendría 35, 40 años, mire cuántos años, que yo cargué con esa ofensa. Y el hermano Harold, el padre, me lo puso y él me exhortó. Y era contra mi padre terrenal, biológico. ¿Por qué? Porque yo me sentí ofendido cuando mi padre, al tener yo 10 años, abandonó a mi mamá, estando yo con mi hermano. Y cada vez que me mencionaban a mi papá, yo descargaba, mire, ofensa tras ofensa. Y yo no podía vivir, yo estaba esclavizado en esa ofensa, hermanos. Y de repente mi papá, él vive por este lado, aquí por Zambrano, hermano. Ya por ahí, por el Parque Aurora vive él. Y él tal vez disfrutando de la vida con su otra familia. Y yo amargado, mire, estaba esclavizado. Se vuelve usted esclavo. Usted puede estar ofendido por una persona que está quizás en otro país, a miles de kilómetros. Y usted aquí está sufriendo por esa persona. Esa persona lo tiene esclavizado. Y usted está sufriendo emocionalmente. No come, no duerme. Y mire, hasta que, y recuerdo que el hermano Harold me acuerdo que cada primero de enero me decía, hermano, vamos a visitar a su papá. No, pa, hermano, que mire, que yo cual, le sacaba cualquier cantidad de excusas. Solo esa vez, solo el primero de enero me lo decía. Después el siguiente primero de enero, hermano, vamos a ir a visitar a su papá. No, que mire. Y no más, no me volví a decir nada, hermano. Y hasta que una vez él con la palabra y me empezó y tocamos este tema, hermano. Y ahí fue donde yo fui quitándome eso y llegó un primero de enero que el hermano Harold le dijo, hermano, vamos a visitar a mi papá. Mire, cuestión de que cuando yo tenía 10 años, te estoy diciendo, y yo voy con mi esposa y con todos mis hijos. Y papá quedó, como dicen, helado cuando me vio. Hermano, dice ahí, miremos nuevamente, vamos a estar en el, miremos ahí el 12:14. Hebreos 12:14. Usted o yo, hermanos, no podemos, escuche bien, no podemos tener santidad y pecaminosidad al mismo tiempo. Hebreos 12:14. Permanezcan persiguiendo paz con todos y ser kadosh, sin lo cual nadie verá al Adón. Nosotros, hermanos, y aquí es donde nosotros tenemos que poner mucha atención. Vamos a tener, como le digo, si usted da cabida, vamos a tener problemas sociales, problemas personales, decía la hermanita también, problemas económicos. ¿Por qué? Porque al empezar usted a tener problemas, como decía la hermana, este varón que dio cabida a esa ofensa, le produjo diabetes. Y mire, hoy en día enfermarse de una enfermedad, hermano, es caro, carísimo. Máxime, si usted no tiene el recurso, igual, le toca de repente solo ir a hacer fila a un hospital público. Perdón. Por eso, como decía la hermanita, usted tiene que para poder mantenerse una buena salud, usted tiene que tener dinero. Y eso es una pérdida económica, pues. Por haber dado cabida. Porque hay enfermedades que sí, lastimosamente, pues van con el tiempo, pero probablemente usted también haya prevenido, ¿verdad? Pero si usted dio cabida a algo que... Entonces, le decía que nosotros, hermanos, no podemos dar cabida, no podemos tener santidad y pecaminosidad al mismo tiempo. Aquí vamos a ver en Efesios, hermanos, y aquí por eso le digo, vamos a pasar ya a la otra parte. En Efesios 4:26. ¿Qué dice el Efesios 4:26, hermano? ¿Qué es lo que hablaba la hermana Moncha? ¿Verdad? La hermana Monchita. Y ya lo vamos a leer. Amén. Amén.
4: De otra forma, han llevado a Satanás.
0: Mire, lo que nos compartía la hermana Moncha. Hermano, le pregunto, ¿enojarse es pecado? ¿Verdad que no? Hay gente que sí lo toma, pero no, ahí mismo lo acaba de decir. La misma palabra lo dice, lo acabamos de leer. Dice, pueden enojarse. ¿Sí? Podemos enojarnos, pero que no pequemos. ¿Y cuál es el pecar? Al llegar que esa ofensa, nos podemos enojar, pero pasar después al siguiente, a la raíz de amargura. ¿Por qué? Porque ahí empezamos a nosotros a maquinar de cómo deshacernos de aquel, cómo romperle los dientes, de ir a buscar quizás a la 18 o a la 13 para... No, es que hay gente que así reacciona, hermano. Yo conozco gente que ha sido ofendida y le dicen, bueno, este me la hizo. Y hace, este me la hizo, ya sé con quién. Le voy a decir a fulano, como este es de la 18, que le vaya a dar una suspendida.
5: Y qué fácil es la venganza por nosotros y nos hacemos libres.
0: Amén. Hermanos, el enojo no es pecar. Perdón, el enojo no es pecado. ¿Sí? Mire que Yahshua se enojó. Se enojaba. Yahshua se enojó cuando en la plaza del templo fue y él agarró un lazo, dice, va, y empezó, mire, a sacar a aquella gente de la plaza. Y así en algunas ocasiones él se enojaba con y él se enojaba inclusive con los discípulos. El enojado le llamaba la atención a Pedro, que era el más explosivo del grupo. ¿Sí? Entonces no, el enojo. Ahora, ¿cuándo el enojo pasa a ser pecado? Que ya es que pasa a ser a otro nivel. ¿Cuándo, hermano? Cuando leamos ahí, perdón, en la segunda parte nuevamente de Efesios 4:26. 4:26. Amén. Mire, dice, ahí es cuando nosotros hacemos que el enojo pase a otro nivel y se convierta en pecado. Pero ahí ya no es enojo, sino que ahí es raíz de amargura. ¿Por qué? Porque ahí empezamos nosotros y empezamos a vivir con ese enojo. Empezamos a disfrutar con ese enojo. Nos complacemos con ese enojo. Lo chineamos y dormimos con ese enojo. Llega el día siguiente y volvemos a chinear ese enojo. Pasan semanas, meses, años, lo que yo le compartía hace poco, que yo experimenté. Miremos ahora, ahí mismo en Efesios, vámonos ahí al verso 31, que dice el verso. Mire la secuencia que nos da ahí ese verso, que nos libremos primero
4: de amargura,
0: luego arrebatos. Cólera, arrebatos de cólera,
4: ira,
0: imposiciones violentas, ¿qué más, hermano?
4: Calumnias.
0: Mire lo que no, ahí lleva una secuencia de cómo uno va cayendo en esos niveles. Primero se enoja, luego pasa a la ira. Cuando alguien está con ira, o sea, un enojo, usted se puede enojar. y tranquilamente. Pero si ese enojo lo huele, lo hace y lo está chineando, usted empieza a llenar de ira. ¿Y qué sucede? Que alguien con ira, ¿qué es lo que se siente? Se siente que está ardiendo de cólera. Y ahí donde usted explota, sale como un volcán y empieza, y después dice las habladurías, lo que habla ahí, calumnias. Y usted empieza a ofender, o empieza a gritar, empieza a insultar, y dice de todo lo que usted quiere, que al final, cuando usted ya está, se vuelve a calmar, ¿qué sucede? Ha dicho cosas que se arrepiente de haberlas dicho. Y en esa secuencia, si usted léalo nuevamente con más tranquilidad en su casa y analícelo, y va a ver que en ese nivel lo va sacando. Pero lo que nuestro Abba Yahweh quiere es que también nosotros busquemos la raíz de la amargura. Por eso decía, miren que nosotros no vayamos a perder, ¿qué? La misericordia de Yahweh, y que estemos atentos. Por eso dice, miren, un aviso, nos está exhortando, y que miremos, que busquemos si tenemos nosotros alguna raíz de amargura. ¿Por qué? Primero, que la reconozcamos. Reconozcámonos, hermano. Si en algún momento vamos a tener o hemos tenido. Cuentan de un pastor que un día salió a jugar golf, pero no es el hermano Jar, juega golf. Dicen que este pastor salió a jugar golf con un diácono, y el diácono, cada vez que le pegaba mal aquella bola, la bola caía al agua o en los arbustos, y salía en cólera. Mientras que el pastor hacía el mismo error, pero él solo se sonreía. Entonces el diácono le dijo, pastor, le dice, pucha, usted, lo veo que usted maneja bien su enojo, lo sabe manejar y lo controla, porque yo no, hermano, le dice, mire que, ¿sabes qué? Le dice, entonces solo se son, lo que pasa que no te has fijado, le dice, que cuando yo escupo, le dice, la hierba y no masito se seca, le, de la amargura que él tiraba en la, entonces muchas veces nosotros, si no lo reconocemos, vamos a tener problemas, hermano. Y lo otro, ya para ir finalizando, el Padre quiere que nosotros, dice, que tengamos paz, que tengamos shalom con todos. Y algo que dijo la hermana Araceli al inicio, que dijo que la amargura es falta de perdón. Entonces usted dele vuelta. Tenemos que perdonar, tenemos que reemplazar esa falta de perdón, reemplazarlo ¿por qué? Por el perdón. Así que en esta noche, si hemos detectado que tenemos brotes de amargura, es el momento que le pidamos a nuestro Abba Yahweh que Él tome control, ¿verdad? Que Él nos ha dado su palabra en esta noche para dar corte a cualquier raíz de amargura. Amado Yahweh, gracias te damos en esta noche. Permite a cada uno de nosotros, bendito Rey, tener la fortaleza y que te busquemos para perdonar a otros que nos han ofendido. Padre, tu hijo Yahshua es un ejemplo claro, Padre, de que él perdonó, que él fue ofendido y que él no tuvo brotes de amargura. Él perdonó. Y si él perdonó, es para que él es ejemplo para que nosotros también perdonemos. La oración modelo que tú nos has enseñado dice que perdonemos a aquellos que nos ofenden, para así nosotros tener tu perdón. Bendito Rey, gracias te damos y te pedimos perdón si hemos ofendido a otras personas, intencional o no intencionalmente. Padre, te pedimos y reconocemos en esta noche que si tenemos amargura o raíces de amargura, Padre, la cortamos, la desechamos y la entregamos a ti para que tú nos ayudes a seguir adelante y poder tener tu misericordia, poder verte, poder alabarte y adorarte, Padre. Gracias, Rey. Gracias. También por cualquier situación en esta noche, ponemos en tus manos cualquier situación de enfermedad, como la amargura, cualquier enfermedad física, cualquier enfermedad del alma, espiritual, la ponemos en tus manos, porque tú eres quien cura, quien sana nuestras heridas. Tú eres el médico de médicos, Padre. Cualquier situación, por muy grande que sea, Padre, tú estás sobre cada una de ellas. Gracias, Rey. Gracias, Padre amado. Todo esto te lo pedimos en el poderoso nombre de tu Hijo amado, Yahshua HaMashiach. Amén. Amén y amén. Gloria a ti, bendito Rey. Hermanos, sean bendecidos, que el Padre les guarde y les proteja. Gloria al Padre. Amén y amén.

0: Dando mi boca, Padre, que seas tú primeramente, Padre, poniendo en obra esta palabra en cada una de las vidas que nos encontramos el día de hoy aquí, Padre, y que se guarde en nuestros corazones y lo podamos poner por obra día a día, mi Rey, en el nombre de Yahshua. Amén y amén. Bendiciones, amados.
1: Escucho algo suave.
0: No, es que ya estoy acostumbrado.
1: ¡Qué señora!
0: Aleluya. Gloria a Yahweh. Amén. Bendiciones, amados. Bienvenidos a este lugar. Y Yahweh tiene una porción un poco pequeña de la Escritura que he estado meditando en estos días, pero creo que es algo que día a día nosotros lo necesitamos. Que necesitamos saber y necesitamos poner por práctica prácticamente todos los días de nuestra vida. Y la predicación de esta noche se llama La Mano Poderosa de Yahweh. Es que estaba recordando mi infancia. Recordaba cuando era niño, y hoy le hice una pregunta a mi esposa: ¿usted recuerda cuando su papá la llevaba de la mano, la llevaba en la calle? Entonces, ella casi no convivió mucho con su papá. Entonces, en mis pensamientos se vino eso, cuando mi papá me caminaba a mí de la mano, y yo recuerdo que caminábamos por el centro, íbamos al mercado, y yo siempre iba de la mano de mi papá. Y recuerdo, hermano, que de la mano de mi papá yo sentía algo, sentía seguridad, me sentía guiado, que iba a un lugar donde no me iba a pasar nada malo, digamos. Y gracias a Yahweh, que me brindó momentos bonitos con mi papá, así cuando me llevaba de la mano. Yo lo recuerdo que como si fuera ayer cuando iba de su mano, y en eso me puse a pensar, y es algo muy lógico, pero nosotros caminamos de la mano de Yahweh día a día, ¿no? Caminamos de la mano de nuestro Creador. Tal vez no lo vemos así como mirábamos a nuestros padres que nos llevaban, pero sí, Yahweh tiene sujeta a nuestra mano, nos lleva prácticamente donde Él quiere que nosotros vayamos, nos dirige al lugar que nosotros queramos, que Él quiere que nosotros estemos, y nos guía, como dice su palabra, a toda verdad. Pero siempre y cuando estemos agarrados, hermano, de su mano, no nos soltemos. Yo recuerdo que recordé esa anécdota, y también recordé muchas anécdotas que muchas veces, como yo fui un niño muy rebelde, yo me le desprendía, hermano, de la mano a mi papá. Y yo recuerdo que mi papá me decía, es que vos te mandas solo, vos vas a ir donde yo vaya. Y me volví a agarrarlo y me llevaba, hermano. Es que me estaban haciendo como un caníbal, me está haciendo el pastor por detrás.
1: Amén.
0: Y eso pasaba, hermano. Yo fui un niño muy rebelde, hermano, y eso pasaba. Me soltaba de la mano de mi papá y me decía mi papá, no te mandas vos solo, me decía, y me volví a agarrar. Y Yahweh es tan bueno, hermano. Yahweh es tan bueno que cuando nosotros muchas veces venimos y nos soltamos de su mano, y Él es tan misericordioso que la mano de Yahweh siempre está ahí para cada uno de nosotros. Amén. Nunca la esconde como hacen muchos padres, que si su hijo hace eso, que haga lo que él quiere. Entonces, y Yahweh siempre está ahí esperando a que nosotros nos volvamos a sujetar directamente de su mano. Siempre esa mano de Yahweh va a estar ahí para cada uno de nosotros. Si podemos leer, hermanos, Primera de Pedro 5, de 5 al 7. Primera de Pedro 5, de 5 al 7.
1: Amén.
0: Me gusta el 5, que dice, estad sujetos. El 6 dice, humíllense ante la poderosa mano de Yahweh. Y el 7 dice, que Él tiene cuidado de cada uno de nosotros. Pero Él tiene cuidado siempre y cuando nosotros estemos tomados de su mano. ¿Por qué? Porque si nosotros nos soltamos de la mano, prácticamente estamos a la deriva, hermano. No tenemos ni dirección, no tenemos ni futuro, y no tenemos ni quien nos cuide. ¿Y qué significa la mano poderosa de Yahweh? Bueno, la mano poderosa de Yahweh es esa mano protectora, es la mano de su Padre que lo ama y lo dirige, que dirige a su Hijo por aquellas sendas que el Hijo no conoce, que solo el Padre prácticamente conoce. Ahora yo le hago una pregunta a usted. ¿Usted se siente dirigido? ¿Sabe qué? Es que muchas personas no se sienten dirigidas. No saben cuál es el rumbo que debe de tomar. La gente camina extraviado pensando en extraterrestres, pensando en brujos, pensando en cualquier tipo de tontera, menos en el camino que Yahweh prácticamente le tiene preparado para su vida. Entonces, ¿qué pasa? Cuando nos estamos sueltos de esa mano, caminamos errantes, hermano. Caminamos sin dirección. No tenemos ni propósito. Hay personas que usted le dice, ¿cuál es el propósito de tu vida? Y le va a contestar de una manera rápida, hacer billete para sobrevivir. Porque ese es el propósito que enseñan en la universidad, en los colegios, en las escuelas, hacer billete. Y el propósito de Yahweh para cada uno de nosotros va más allá del dinero, hermano. Va más allá del dinero, va en salvar nuestras almas, que Él salve nuestras almas, que vayamos por el camino que Él tiene preparado para cada uno de nosotros. Pero siempre y cuando vayamos de la mano de Yahweh. Yo lo que quiero esta noche, hermano, el Ruach HaKodesh lo que quiere esta noche, que usted comprenda o que comprendamos que soltados de la mano de Yahweh no vamos a llegar a ningún lugar. Eso es, Y eso es cierto, hermano. ¿Por qué? Porque no somos de esos cabritos que se mandan solos, que caminan de un lado para el otro. Somos ovejas y guiadas por un pastor y nuestro pastor.
1: Así es.
0: Y leemos Salmos 18:35, hermano.
1: Amén.
0: Me gusta bastante este salmo, hermano, porque prácticamente dice que su derecha, su mano derecha, es la que nos guarda a cada uno de nosotros. Y sabes que cuando nosotros estamos tomados de la mano de nuestro Adón, prácticamente sentimos aquel gozo, aquella paz, aquella tranquilidad. No somos como aquellas personas del mundo que caminan amargados, caminan prácticamente derrotados. Nosotros caminamos prácticamente diferentes. ¿Por qué? Porque estamos seguros, nos sentimos seguros al momento de estar tomados de la mano de él. Pero, como siempre hay un pero, hermano, ¿cuáles son las consecuencias de no estar de la mano de nuestro Adón? Hay duras consecuencias, hermano, cuando nosotros prácticamente soltamos nuestra mano de nuestro Creador. Porque no es él el que nos suelta, hermano, somos nosotros los que nos soltamos. Yahweh siempre está ahí. Fíjense que se me vino a la mente ahorita, hace años me pasó a mí que yo me retiré de un ministerio. Entonces anduve prácticamente errando, suelto de la mano de Yahweh varios años, ¿no? Y recuerdo que un día venía en un taxi y venía bajando la cuesta de Lempira, donde vamos ahí por el asilo de ancianos. Venía bajando, veníamos iniciando a bajar la cuesta y venía con un taxista que éramos conocidos. Y me dice, cuando ya venimos un poquito más arribita de la mitad, el carro comienza a andar, pero rápido, hermano, pero a una velocidad increíble, que bajó la cuesta de un solo, y me dice, se me fueron los frenos, me dice, y solo se me vino eso a la mente, y yo ando suelto de la mano de Yahweh, yo ando descarrilado, no tengo quien sostenga mi mano, y si pasaba algo, ¿qué va a pasar con mi alma? Y muchas veces así pasa, porque de la nada nos soltamos de esa mano preciosa que tiene Yahweh. Y le digo que nos soltamos porque prácticamente con nada desechamos esa mano que nos protege. ¿Qué consecuencias, hermanos, trae soltar la mano de Yahweh? Bueno, una de las consecuencias que trae soltar la mano de Yahweh es tener ansiedad. ¿Por qué? Porque usted, sujeto de la mano de Yahweh, se siente seguro. Pero si la suelta, el mundo lo comienza a absorber. ¿Sabe que en este tiempo, en este mes, en los trabajos, en muchas empresas, los jefes, los patrones, para tener mejores ganancias, mejores, que la empresa vaya a flote, para en enero tener buenas ganancias, hace despidos masivos. Y nosotros entramos en esa ansiedad, y me van a despedir. ¿Qué va a pasar conmigo? Y me dan el sobre blanco. Pero el que está tomado de la mano de Yahweh, sabe que Yahweh le va a proveer. Pero el que se ha soltado, la ansiedad lo comienza a carcomer por dentro. ¿Qué va a pasar con su vida? ¿Qué va a pasar con su familia? ¿Cómo va a venir el dinero a mi casa? No tengo trabajo. El trabajo se fue. Y comienza a poner la confianza en el amigo, amiga, en el jefe. El jefe le dio otra oportunidad. O a un partido político. O cualquier cosa. Pero deja de confiar en Yahweh. Y comienza a confiar en personas. Suelta la mano de Yahweh. Y comienza a agarrar manos humanas. Yo he aprendido algo. Que lo que Yahweh tiene para mí, eso nadie me lo va a quitar. Y se me ha quitado eso de tener ansiedad. Porque pasé muchos años sin empleo. Pero vi que la mano de Yahweh siempre me soltó. O sea, yo lo vi actuar de manera sobrenatural. Yahweh es hermoso, porque de la nada, ahí está la provisión. Pero Yahweh manda primeramente a esforzarnos en todo. Y de la mano de él. Y él le va a dar la fuerza a cada uno de nosotros para seguir adelante. Pero ¿qué pasa? Si nos soltamos, esta ansiedad carcome nuestra vida. ¿Qué pasa? ¿Qué pasa con esta gente que suelta la mano? Comienza con ansiedad. Se comienza a ir de las congregaciones. La fe en Yahweh disminuye. Como le venía diciendo, comienza a tener más fe en el amigo, en la amiga. Pero ya no en Yahweh. Se lo olvida del lugar donde tenía seguridad y busca seguridad en otras manos. Y el futuro de cada uno de nosotros, hermanos, solo Yahweh lo conoce. Y ese futuro, vamos a llegar a él, pero siempre y cuando de la mano de él. Y a veces yo me pongo a pensar, ¿por qué gente confía más su futuro en otra gente si esa gente tampoco sabe cuál va a ser su futuro? Y eso es una verdad, hermano, porque la demás gente no sabe cuál va a ser su futuro. La gente le promete una y un millón de cosas a otra, y las otras personas lo creen, pero eso no se sabe si está en la voluntad de Yahweh. Dice la palabra de Yahweh que él tiene planes bellos para nosotros. ¿Te ha leído la palabra? Yahweh tiene miles de promesas para cada uno de nosotros. Pero dejamos que la ansiedad, por haber dejado de su mano, nos consuma día a día. Otra consecuencia, hermano, es la soledad. Porque si usted suelta la mano de Yahweh, usted está solo, se quedó solito. Igual como cuando iba con su papá y usted se soltaba de su papá, ya no estaba en seguridad, comenzó a estar inseguro. Lo puede golpear un carro, lo puede golpear otra persona, se lo pueden robar. Cualquier cosa le puede pasar. Y hay mucha gente que comienza a decir, es que yo me siento solo. ¿Por qué? Porque no estamos tomados de la mano de nuestro Adón. No estamos confiando, no estamos teniendo esa certeza, esa fe de que Nuestra mano está sujeta prácticamente a Él, pero la soltamos. El mundo muchas veces nos obliga porque nos dejamos caer, hermano. Nos dejamos tentar fácilmente y caemos en la tentación y soltamos allá. Estoy solito en este mundo. Soy como dicen, que soy macho sin dueño, como dicen por ahí. No tengo a quien brindarle, ¿cómo le podríamos decir? Yo me mando yo solo, obediencia. Y esa es una consecuencia también, hermano, de soltar la mano de Yahweh. Que no nos dejamos de sujetar. Yo recuerdo cuando mi papá me decía, te soltaste, y es que te mandamos solo, me decía. Vení para acá, me decía. Y ahí iba Angelito, y muchas veces era rebelde y no le agarraba la mano. ¿Y qué hacía mi papá? Se sacaba la faja y pasó. Venía Angelito y le volvía a agarrar la mano. Sí, exacto. No, ya no me quiere agarrar, hermano, ya no me quiere agarrar. Broma. Y así pasa, hermano, no nos sujetamos. Primeramente a Yahweh. En segundo lugar, a nuestras autoridades, a nuestros esposos. Y los esposos, a Yahweh. Dejamos de sujetarnos, dejamos de tener aquella reverencia hacia nuestro Creador. Todo por creernos independientes. Y aunque nos creamos muy independientes, siempre vamos a depender de Yahweh en todo, ¿no? Nunca dejamos de depender de Yahweh en todo, porque si a usted le dan un trabajo, esas puertas, aunque uno no lo crea, quien las abrió fue Yahweh. Todo lo que pasa en nuestras vidas es consecuencia porque Yahweh lo acreditó en su voluntad que eso sucediera, tanto buenas y como malas. Y si vamos siempre, hermano, de la mano de Yahweh, agarrados de la mano de Yahweh, créame que siempre las cosas van a ser para bien para nosotros, aunque muchas veces duelan las cosas. Pero todo, aunque sea malo o bueno lo que nos pase, siempre va a tener un propósito donde Yahweh se va a sobresaltar, se va a glorificar. Amén. Necesitamos estar dispuestos, hermanos, a no soltarnos de la mano de Yahweh, a sujetarnos a su voluntad, aunque la voluntad de Yahweh muchas veces no nos guste. Es que eso es, mira, difícil hacerla. Es que sujetarme a ese jefe mal encarado, sujetarme a ese varón que no, a ese pastor que no, es que no le veo yo, no le veo futuro. Y Yahweh nos manda, hermano, a que nos sujetemos. Y eso abre bendición, fíjense. El sujetarse abre bendición a nuestra vida. ¿Por qué? Porque estamos cumpliendo prácticamente la palabra de nuestro Creador. Estamos prácticamente de la mano de Yahweh. Vamos bien dirigidos. Eso cuando comenzamos a sujetarnos, significa que estamos así, miren. Bueno, sería con la derecha, que vamos así. Yahweh nos está guiando. Y es que sujetarse a todo mundo como que le duele, hermano. Es bien difícil sujetarse, créanme. Muchas veces no nos sujetamos en sí, ni a nuestros padres. Hay veces decimos, no, es que yo ya soy mayor de edad, ya estoy casado, ya tengo mis hijos. ¿Por qué me voy a sujetar a mi padre? Y si usted ve la palabra, ahí solo dice que se sujete a su papá y no le dice, después de que se case, ya no tiene que sujetarse. Tenemos que sujetarnos a nuestros padres, a nuestras autoridades, siempre, hermano. Y, hermano, es que no sé por qué a todos nos cuesta sujetarnos a alguien, a un jefe, a nuestros padres, a cualquier tipo de autoridad que prácticamente Yahweh ponga por encima de nosotros. Es que a veces yo me pongo a pensar, es el mismo orgullo que está en nuestro corazón, nuestro mismo ego, al vernos menos que otras personas. Que siempre queremos sobresalir, siempre queremos ser más, prácticamente más que los demás. Y es bonito, hermano, ir guiado día a día por la mano de Yahweh. ¿Por qué? Porque Yahweh prácticamente nos muestra cosas que nosotros no vemos a simple vista. Yahweh muestra caminos que nosotros vemos como cerrados para nuestras vidas. O sea, Yahweh prácticamente nos pone todo a nosotros, como dice la gente, como en bandeja de plata para que a nosotros nos vaya bien. Porque esa es la intención de Yahweh, que no siempre a nosotros nos vaya bien, sino no que nos vaya prácticamente mal. Aunque, como le vengo diciendo, aunque muchas veces hay cosas que no nos gusten, pero siempre van bien direccionadas por Yahweh. Porque la voluntad de Yahweh así es, hermano, van a haber cosas que nosotros no vamos a entender. Entonces, cuando ya crucemos esa etapa de la voluntad de Yahweh, nosotros digamos, pucha, me sujeté a este varón, me sujeté a mi jefe, me sujeté a mi pastor, y me ha ido bien. Yahweh me ha recompensado, Yahweh me ha dado esto, o me ha llevado a un nivel de fe mucho más grande que el que tenía cuando inicié. Entonces aquí es cuando nosotros vemos, sinceramente, estamos caminando de la mano de nuestro Creador, de la mano de Yahweh, porque vamos por el camino que Él desea. Si leemos, hermanos, Isaías 49:16. Amén. Qué bonito, hermano. Se imagina que usted está en la palma de la mano de su Creador. De ahí nadie lo puede tocar, hermano. Ahí no hay demonio, ni hay nada, hermano, ni un ser carnal ni espiritual que pueda contra usted, hermano. Pero qué lástima que muchas veces soltamos eso, nos bajamos, hermano. Estamos en la mano, nosotros tomamos la decisión, decisión errónea de bajarnos. Y a veces decimos, yo estoy en la mano de Yahweh, ¿por qué me pasan tantas cosas a mí? Que solo son líos y líos y líos. Yahweh nunca nos ha mentido, hermano. Su palabra dice que en este mundo vamos a tener aflicciones, pero que ya no somos de este mundo. ¿Por qué? Porque toda aflicción, todo problema, hermano, es para que nosotros crezcamos. Créame, eso es seguro, hermano, de que si usted pasa esa etapa de un problema, hermano, ya ese problema le sirve a usted como escuela, hermano. Es como una universidad, que cuando vea a otro hermano con ese mismo problema, usted solo le pasa los datos para que el hermano supere la prueba que usted ya ha superado. O sea que Yahweh es prácticamente... nos está preparando a nosotros día a día, hermano, para que seamos ayuda de otro al momento que el otro lo necesite. Y a veces no lo captamos de una manera fácil, hasta cuando ya hemos sido golpeados bastantes veces y decimos, es que Yahweh sí tenía un propósito en esto.
2: Y aquí, hermano, es donde también la palabra dice que no va a permitir ninguna prueba sobrehumana la cual no podamos soportar.
0: Así es.
2: Una prueba fuerte ahorita es porque tenemos la capacidad de soportar.
0: Así es que someterse, hermano, es como estar haciendo una escuela de prueba y error, hermano. Y primeramente tener en nuestro pensamiento que a quien nos vamos a someter en primer lugar va a ser a Yahweh, no a un esposo, no a un jefe, ni a cualquier otra autoridad, primeramente a Yahweh, que lo estamos haciendo todo prácticamente para Yahweh. Como dice la palabra, que todo lo que hagamos, lo hagamos primeramente para Él, no para un humano. Como decía la hermana Vero, que mucha gente nos va a tomar como tontos, hermano. Pero no está. Sí. Pero en lo espiritual, ellos andan sueltos de la mano de Yahweh y nosotros andamos bien tomados de su mano, hermano. Así es. Más para cuando su esposo es inconverso, hermano. Hasta la palabra tiene. Digamos. Ya no sale. O sea, estamos engañando, ¿no? Bendito Yahweh, hermano, y que día a día aprendamos a someternos más y más primeramente a Él. Amén. Si leemos Esdras 8:22, hermano. Esdras 8:22. Sí. Amén. La mano de Yahweh, hermano, siempre va a estar para bien para cada uno de nosotros. Y eso, hermano, que esto se multiplica prácticamente en su familia cuando nosotros nos sometemos y nos agarramos bien de Yahweh. ¿Por qué? Porque sus hijos van a observar ¿cuál es la conexión que usted tiene con Yahweh? Su demás familia, sus hermanos, sus primos, sus tíos, van a ver cómo usted está conectado con su padre. Entonces, ¿qué? Viendo el ejemplo que usted tiene de vida, ellos también van a querer imitar ese mismo ejemplo. ¿Por qué? Porque van a ver que a usted le va bien en momento de tribulación, en momento de enfermedad, en cualquier tipo de momento. Vamos a ver la mano de Yahweh obrar en cada una de nuestras vidas. Y entonces, ¿qué van a hacer ellos? Van a poner su mirada en cada uno de nosotros y van a desear lo que nosotros tenemos. Van a desear tener esa seguridad. Exacto. Van a querer tener esa seguridad, hermano. Beneficios de sujetarse a la mano de Yahweh. Uno de los beneficios muy importantes, hermano, es que tenemos dirección. Tenemos dirección en Yahweh, hermano. Si leemos Salmo 25, del 1 al 22, del 1 al 22. Hasta el 4, hermano. Amén. Yahweh nos hace conocer sus caminos día a día a través de su palabra, hermano. siempre y cuando la busquemos, porque muchas veces tenemos las Biblias en nuestros hogares, pero no las abrimos. Muchos andamos la Biblia en nuestro celular, pero esa aplicación no la utilizamos. Muchos andamos la palabra, hermano, en nuestra cabeza, en nuestra mente, que la sabemos y no la ponemos en práctica. Y a través de su palabra es donde nosotros recibimos la dirección, hermano, la dirección correcta. No como si usted va a un lugar y le dice, hey, ¿dónde queda tal casa? Ya le comienzan a dar aquella dirección de andate por aquí, por aquí, por ahí, y usted se termina perdiendo. No, la palabra es exacta, hermano. La palabra le va a decir qué es lo que usted tiene que hacer en el tiempo que usted lo tiene que hacer y para cualquier tema que usted necesite saber. Y eso solo lo hace la mano poderosa de Yahweh, hermano. Porque si usted está lejos de la mano de Yahweh, usted la palabra la va a ver como simple palabra que la lee, se le olvida y ahí murió. Y la palabra no se va a hacer viva en su... No va a sentir aquello que sentimos mucho, que Yahweh me está hablando en este versículo. Yahweh me está diciendo algo y lo tengo que poner por obra. Prácticamente Yahweh me está dando la respuesta que yo necesitaba. Muchas veces andamos por la ansiedad y por todo eso. Andamos cansados, abatidos y de todo. Yahweh a través de su palabra, esfuerza, estoy contigo, le Yahweh en su palabra. Pero si andamos desprendidos de su mano, hermano, jamás vamos a escuchar un consejo sabio que venga para nosotros. ¿Por qué? Porque no estamos conectados en la palabra. Solo vamos a leer o vamos a hacer como aquellas personas que tienen el Salmo 23 abierto. Yahweh es mi pastor y nada me faltará. No va a confortar su espíritu. No se va a sentir identificado con lo que le está diciendo la palabra, con lo que Yahweh le está hablando directamente. Es por aquí el camino, dice Yahweh, no es por otro lado. Es por aquí que te tenés. No escuché muchos aménes. Segunda de Timoteo 3:16. Amén. Solo a través de su palabra, ¿no? Muchas veces hay siervos que hablan su palabra y en ocasiones cerramos nuestros oídos, ¿no?, a esa palabra que Yahweh tiene para cada uno de nosotros. Prácticamente la palabra es la que nos da solución a cada uno de nuestros problemas, ¿no? La palabra es la que guía. Y a través de ella, la palabra prácticamente, no sé si usted ha visto, en este caso, digamos, las refrigeradoras, los televisores, los equipos de sonido, cuando usted los compra, vienen con un manualito. Ese es el manual, hermano, de nosotros. La palabra es el manual para cada uno de nosotros. Amén. Otro beneficio, hermano, de estar tomado de la mano de Yahweh es que tenemos fortaleza en Él. ¿Sabe que en muchos momentos de enfermedad, de falta de trabajo, cualquier tipo de situación que tengamos, hermano, nos sentimos débiles? Y es humano, hermano, sentirse, es algo humano sentirse débil. Si no, en la palabra no existiría esa palabra de esfuérzate o que Yahweh le da su fortaleza. Diamada. Que Yahweh sabe, hermano, cómo somos nosotros. Sabe que muchas veces nos debilitamos, que no siempre andamos con aquel gran fervor. Si no existiera en la palabra, hermano, esas palabras que dicen que nos esforcemos, que seamos valientes, que Él mismo nos da la fortaleza, no tuviera necesidad Yahweh de escribirlas en la palabra. O sea, ya tuviéramos nosotros ya como los celulares que nos cargamos de fortaleza sin necesitar a Yahweh. Pero aquí es donde Yahweh prácticamente se glorifica, que en el momento de nuestras debilidades, Él es donde su mano, mi hermano, nos levanta. Sí. Exacto, su misma mano. Lo que pasa es que nosotros, en nuestros mismos pensamientos, hermanos, decimos que estamos débiles, recordar. Sí. Salmo 73:20. Amén. Yahweh es nuestra fortaleza, hermano, siempre y cuando nuestra mano esté atada. Otro beneficio, hermano, de estar sujeto a la mano de Yahweh es que tenemos corrección. Yahweh nos corrige como sus hijos, hermano. Y nos castiga también, hermano. Cuando no andamos por la buena vereda que Él quiere que nosotros andemos. Si usted recuerda, estamos hablando de cuando nosotros éramos niños. Bueno, si usted se soltaba de la mano de su papá, hermano, era fajeada. ¿Por qué? Porque usted mismo se exponía a un peligro. Sí, le pegaba un cocorrón, se sacaba la faja y le pegaba su fajazo, ¿eh? Y muchas veces, hermano, suceden cosas en nuestra vida que es para corrección, hermano, para que corrijamos en el camino por el que vamos. Porque Yahweh nunca quiere soltar nuestra mano. Somos nosotros, hermano, los necios, los que nos soltamos prácticamente de la mano de Yahweh. Si leemos Proverbios 13:24, hermano. Proverbios 13:24. Muchas veces vamos a sentir, hermano, el garrotazo de Yahweh en nuestra vida. Y aunque duela, hermano, pero como dice la palabra, que todos nos sucede para bien a los que le amamos su nombre. Muchas veces vamos a ver dificultades muy difíciles, muy difíciles, pero siempre vamos a ver la mano poderosa de Yahweh, porque todo es para aprender, hermano. Como le vengo diciendo desde el inicio, es para que usted aprenda, para que aprendamos. ¿Para qué? Para el momento que otro lo necesite, nosotros tengamos esa respuesta para él, para su vida, de parte de Yahweh. Amén. Otro beneficio, hermano, de sujetarnos a la mano de Yahweh es que tenemos un propósito. Todos tenemos un propósito en esta vida, hermano. Y más guiados de la mano de Yahweh. Créame que nosotros estamos aquí, hermano, para hacer grandes cosas. Yo no le voy a hablar de dinero, de que va a tener billetes, que sus casas van a ser inmensas y que va a ser el hombre o la mujer más rica del mundo. Pero le diré que Yahweh va a hacer grandes cosas en su vida. Y Yahweh, hermano, se refleja en cosas pequeñitas, hermano, que en el reino de Yahweh se vuelven enormes. Muchas veces hay personas que necesitan, hermano, algo de nosotros. Y nosotros se lo obsequiamos de una manera simple, hermano, algo pequeño. Y eso en el reino, hermano, son cosas grandes que hemos hecho. Y tal vez estamos creados solo para cumplir ese único propósito en nuestra vida. Si ustedes se recuerdan, aquella viuda que le dio de comer, se habló un par de veces, hermano, y eso fue un gran propósito que Yahweh cumplió. Y así como le digo, Yahweh tiene muchas cosas preparadas para cada uno de nosotros, siempre y cuando asumamos. Revisémonos diario, hermano. Diario revisémonos y digamos, ¿estoy en sí sujeto de la mano de Yahweh? ¿O soy de esos cabritos que ya me solté y ando donde no debo caminar? ¿Estoy sujeto? ¿Estoy conectado con Yahweh? Esa era la pequeña, hermano, palabra que Yahweh tenía preparada para cada uno de nosotros, y esperamos la pongamos por obra día a día en nuestra vida. Amén. Abba Yahweh, te damos gracias, mi Rey, porque tú eres bueno, Padre, porque tu misericordia ha sido grande en nuestras vidas, Padre. Gracias, mi Rey, porque tú estás ahí para cada uno de nosotros, porque eres bueno, Padre. Gracias, te bendecimos, Padre. A ti sea la gloria y la honra, Padre, por los siglos de los siglos. Pon esta palabra, mi Rey, en nuestras vidas, Padre, que sea puesta por obra en nuestras vidas y que nosotros se la demos a conocer, mi Rey, así a nuestros familiares, Padre, a nuestros hijos, a nuestros hermanos, Padre, de que estamos de tu mano, mi Rey, que de tu mano no nos soltamos, Padre. En el nombre de Yahshua te damos gracias, Padre. Te bendecimos y glorificamos tu nombre. Amén y amén. Bendito eres, Padre.
3: Nosotros, dice su escritura, seamos infiel, él permanece fiel, hermano. Yo no sé cuánto le resplandece esa palabra, pero es tan profundo, hermano, entender el propósito que él tiene para con sus hijos. Es tan profundo poder ver que nosotros realmente tenemos un privilegio de conocerle. No todas las personas conocen la palabra, ni mucho menos muchos misterios que a ustedes le han sido revelados. Mucha gente no lo sabe, no los conoce, se han quedado hechizados y acostumbrados con las costumbres y tradiciones. Yo digo, qué bendición es saber, hermano, el tesoro que nuestro Abba Yahweh nos ha dado de poderle conocer. ¿Sabe usted que una de las cosas que dice la escritura, que por algo nos podemos nosotros gloriar, o sea, como dicen, sentirnos como creídos, si cabrá la palabra creído, ¿verdad? Es que le conocemos. No somos ignorantes, no lo sabemos todo, pero estamos en el proceso de que esta mente, mire, cada vez va mudando ignorancia, tradición y costumbre, prácticas que a él, a la luz de su escritura, no le agradan. Y eso es glorioso, hermano. Shaul mismo decía, todo lo tomo por basura por el conocimiento de él. Mire qué importante. Y hablando respecto a conocimiento, usted sabe que uno es apasionado, hermano, en la palabra. Y yo cuando puedo comparto la palabra con cualquier tipo de persona. No me importa condiciones, no me importa títulos, no me importa. Si es un ser humano, yo fluyo con la palabra. Pero hoy, lastimosamente, me tocó con una tienda. Me encontré con una pastora. Yo no sabía que era pastora. Y yo estoy ministrando la palabra. Y al ministrar la palabra, mire qué importante, y procéseme en esto, porque en todo hay ópticas o puntos de vista, y en eso todos tenemos que crecer. No es que la óptica suya es la única, o es que correcta, o es que esté mala, solo que esa óptica está limitada, solo mira una parte y no mira la otra parte que usted o yo podemos estar y la estamos viendo. No sé si me procesan. Ejemplo. Y a mí me gustan estos ejemplos. Los hermanos que están atrás tienen una óptica de todo lo que se ve acá. Hasta ellos tienen la óptica de algunos de ustedes que se mueven. A ellos solo yo los puedo estar viendo. ¿Estamos de acuerdo? Cualquiera de al frente que se mueva, aquellos de atrás tienen la óptica de captarlos. Y yo puedo decirlo, qué portados son los de acá al frente, y qué bien los hermanos que se vienen. Pero los de atrás pueden decir, no, pero yo veo que los hermanos que están adelante, muchos se mueven, muchos hablan, muchos se cambian y se ponen a ver cosas. Es cuestión de ópticas, ¿verdad? Sí, o algunos se salen, cualquier cosa de esas, me podría decir los de allá. Pero yo que los estoy viendo, yo estoy viendo que no está jugueteando, sino que le está pasando la palabra, le está pasando un lápiz para que raye ahí lo que está escribiendo. Y los de allá pueden decir, no, es que de seguro se pasan cartitas o papelitos y cosas así. La óptica cambia, hermano, ¿verdad? Del punto de vista de donde estemos. Introduzco esto, ¿por qué? Porque esta persona, yo le empecé a hablar la importancia de ir a, dice la escritura, que todos alcancemos la estatura del varón perfecto. O sea, vayamos en madurez. Yo no me quedé niñito, hermano, hablando cucuchiqui, como niño, ¿verdad? Tuve que crecer e ir moderando mis palabras. Shaul decía, cuando era niño, hablaba como niño, actuaba como niño. Muchas cosas uno hace como un niño, ¿sí? Pero hay gente que son adultos y realmente tienen cosas de niño, hermano. Y son sendos viejotes y sendas viejotas, también tengo que decirlo así. Actuando como niños, ¿verdad? Entonces, dice la escritura que seamos niños para la malicia. ¿Ve? Que nos volvamos como niños. El que no se vuelve como un niño no entra en los cielos, dice la escritura. Pero hay otros que tienen actitudes de niños, pero para la malicia, lo que la escritura dice. ¿Ve? No quieren, no quieren mudar, no quieren cambiar. Pues volviendo a la mujer esta, yo le empiezo a compartir. ¿Y sabe con qué me salió la hermana? Me dice, mire, me dice, usted anda perdido, me dice. Usted anda en un hoyo, me dice. Así está, ¿ve? No ve que lo más importante, me dice ella, es el amor. Ah, yo, ¿pero qué le dije en contra? Si el amor ama y disciplina y corrige, dice la escritura. El amor puede tener la autoridad y amar, eso está malo. Y hágalo para acá, porque le ve el bien por aquí y no por allí. Pero yo la dejé, que fluyera. La mujer viene y me dice, es que usted me dice, tiene mucho conocimiento. Y la letra mata, pero el espíritu vivifica. Entonces yo dije, me está armando un arroz con mango, pero la voy a dejar. Entonces, ¿qué es más importante, mes? ¿El conocimiento o la vida, el testimonio de vida? Entonces vengo y le pregunto, le digo, le contesto. Ah, sí, contésteme. Porque ella estaba suelta, ¿va? Yo estoy siendo pausado con ustedes, pero ella es una dinamita hablándome un montón de cosas. Entonces le digo, bueno, ambos, sí, 5,000 palabras. Por eso ustedes saben que yo también, hasta los varones, deberíamos depender de eso que hermano dice, porque usted detecta con quién habla y no se descompone, no pega las cejas ni se enoja. Tranquilo, deje que fluya. Entonces vengo y le contesto. Ella me decía que el conocimiento no es muy importante, lo que más importa es el amor y el testimonio. Pues le digo yo, bueno, la escritura dice, Oseas 4:6, mi pueblo perece por falta de... Pero me dice ella, pero eso es el conocimiento de la palabra. ¿Y yo de qué le estoy compartiendo? No, pero es que mire, me dice, ya ahí es otra cosa, me dice. Yo le estoy compartiendo la palabra, no estoy ni quitándole ni agregándole. Entonces, el conocimiento es importante. Y del conocimiento, el Ruach HaKodesh va a tomar de ahí para darte a ti revelación y entendimiento. Muchos creen que todo es... revelación. A la revelación se le da la obra del Espíritu Santo o el Ruach HaKodesh. Y yo algo que meditaba, que si tú tienes revelación pero no tienes conocimiento, prácticamente estás en un callejón sin salida, o viceversa. Si tienes conocimiento pero no revelación, estás también en un callejón pero con un portón y con un candado. Tienes que tener un conocimiento para saberlo abrir y fluir con todo. Mira qué interesante. Entonces, ambos son complementarios. Pero hay gente que solo se va a la óptica de solo un lado. Aquí, el amor. No, es que mucho conocimiento, eso no, no importa. Me dice, ¿usted qué cree? Me dice, aquí muchos dicen, lléname de tu espíritu. No, ¿cómo es que me dijo? No. Sí, lléname de tu espíritu. Y un campesino, dice, se me fue la palabra, pero me puso los dos paralelos. ¿Cómo podríamos decir, cómo diría un campesino? ¿Alguien que ha tratado con campesinos? ¿Cómo podría decir un campesino que lo abunde, que lo llene? ¿Cómo podría usar una palabra de ellos? No. Esa es muy rebuscada. ¿Cómo? No. Das, bueno, es sinónimo como de saturar. Pero pongamos cuando es lluvia, cuando es mucho.
4: Que caiga.
5: Que me inunde.
3: Algo así creo que era la palabra. Entonces, imagínense, me dice, ¿qué tiene que ver con lléneme como inunde? Algo así.
4: Que me inunde.
3: Entonces me dijo, ¿qué tengo que yo que corregir ese campesino? Hombre, estamos con una persona, no estamos diciendo que esa óptica de que él lo inunde esté malo. Pero yo quiero ampliarle otros puntos, otros temas. Entonces ella comenzó a juzgarme. Y eso es lo que yo quería compartir con ustedes. Dice la escritura, y acompáñenme al libro de Colosenses o Efesios. Permítame. Colosenses 2:16. Dice, por tanto, nadie os juzgue en comida y en bebida, en cuanto Colosenses 2:16. Oiga esto. Por tanto, nadie os juzgue en comida o en bebida, o en cuanto a día de fiestas, luna nueva o día de reposo. Todo lo cual es sombra de lo que ha de venir, pero el cuerpo es el Mesías. Mire qué interesante aquí cómo vamos a cortar. La palabra juzgar, hermanos, nosotros la tenemos mixteada o revuelta, o la tenemos adulterada. Ejemplo, necesito dos hermanos rápido que me vengan acá al frente para hacer un ejemplo. ¿Quién me quiere apoyar? Hermana Daisy, ¿quién más? Hermano Alfredo Silva. Póngase al ladito, hermano. Mire, estamos otra vez, hermanos, acá, no se pierdan. Estamos con ópticas y estamos con temas que podemos hablar y caer en cosas viciadas. Esta hermana es totalmente incorrecta, ¿verdad? Esta hermana es de las hermanas que aparenta una cosa acá y allá afuera en el mundo es otra, ¿verdad? Y esta hermana, los que la han visto en cosas que realmente no es de lo que ella dice ni predica, ¿verdad? Listo. El hermano Alfredo es un hermano que no hace mucha bulla, muy pocos lo han visto o lo conocen, pero en lo que lo han visto les da testimonio. Algunos lo han visto en la calle. Son ejemplos, hermano. Estoy poniendo como ejemplo. No es que es verdad lo que estoy diciendo, no. Que quede, porque... No. Estoy haciendo paralelos de óptica. Tengo a dos personas al frente que los voy a llevar a que sus mentes y lo que usted sabe sea expuesto. Entonces, el varón es alguien que aquí en la congregación no se da mucho color. No anda con mucha cosa. Pero donde lo han visto algunos de ustedes, lo han visto en actos que ustedes dirían, wow, y este hermano, las cosas que hace. Me monté a un bus y iba predicando el hermano. Y yo, ese va a la iglesia donde yo asisto. Pero yo nunca lo he visto predicar. Y uy, cómo predica ese hermano es fuego. Y también este hermano, lo han visto algunos de ustedes allá por el Chiverito, por esos lugares, dándole comida y ministrando a los bolos, a los perdidos. ¿Verdad? Algunos de ustedes iban ahí a hacer algún mandadito. Y, hey, ese no es el hermano que miramos. ¿Verdad? A su juicio, o a su comentario, o a su apreciación, ¿quién de los dos hermanos andaría más apegado a las Escrituras? Solo una mano, levante a alguien por lo menos la mano. ¿Quién? ¿Usted? Hermano Alfredo. ¿Quiénes más están de acuerdo con la hermana Araceli? Ok. Otros allá más o menos, ¿verdad? Listo. voy a resolver este caso. A nuestros ojos y a nuestro juicio, ¿verdad? Es fruto, decimos, es correcto. Le demandan calidad. ¿Ah? Se le ven a nuestros ojos, ¿va? Porque nosotros somos los que estamos en un caso juzgando. Pero la hermana decimos, no, esta hermana es un camaleón. Aquí se transforma en una y solo sale y se convierte en otra. ¿Verdad? Es transformer. Dicen, hay creyentes que son creyentes transformer. Usted los mira convertidos acá y después se cambian. El camaleón así es. Usted los mira cafecito acá, pero se pega este azul y se convierte azul. Se pega el verde aquí donde hermana Noceli y se convierte en verde. ¿Sí? Así hay creyentes que cambian conforme la atmósfera que esté. Si aquí es de pachaca y moverla, y ahí le hace también. Y si es de consagrarse con las manos juntas, pues también es así, usted lo ve bien. Así es creyentes, hermano. Entonces, algunos de nosotros que lo encontramos, yo le repito, inmediatamente usted dice, no, consagrado, pagana, dice usted, o desconsagrada. ¿Sí o no? ¿Me equivoco o no me equivoco? ¿Circunciso, incircunciso? Así hay algunos que dicen. Entonces, aquí vengo a la pregunta. Según nuestras ópticas, nosotros juzgamos solo un ejemplo en medio de dos personas, ¿verdad? Usted no ha escuchado, ya, gracias hermano, me sirve solo para ilustrar un poco más. Me sirve estos dos puntos porque es muy fácil que nosotros decimos, y hemos dicho, no juzgues para que no te juzguen. Y eso lo sacamos porque Yahshua lo dijo. Pero escuchen esto. Ese juicio que Yahshua lo menciona no es un juicio como usted lo menciona o lo piensa, perdón, mejor dicho. Lo que hicieron ahorita, por lo que les comenté, es algo, podemos decir, entre las cosas correctas. Correctas. Juzgaron algo que estaba mal con algo que estaba bien. Ese juzgar no está fuera de la Escritura. Ya les voy a mostrar por qué. Porque la Escritura nos lleva a que juzguemos todas las cosas. Y aquí es donde quiero llevarlo, que usted va a sentir mezcla, pero usted dijo que no juzgáramos para no ser juzgados y juzgamos ahorita. Bueno, déjeme explicarle. El juzgar que la Escritura habla es aquel que da una sentencia que la hermana va a ser pagana y se muere pagana. O ese juicio va al infierno, esa hermana. Y el hermano consagrado va para el cielo. Eso es un juicio de resultado de la condenación o de lo que lleva. Pero el juzgar la condición, quien anda consagrado y quien anda en la verdad, quien quiere engañar con doble testimonio y quien quiere ser ecuánime, correcto, balanceado, como su vida predica y enseña, es el hermano. Ese juzgar está a todo disponible a hacerlo. Ella es una persona que hace cosas inmorales y toda la cosa, y aquel hermano más bien va y ayuda a niños que salgan de esa vida. Usted inmediatamente dice, no, esta anda mal, este anda bien. Ese juzgar lo podemos hacer todos y debemos hacerlo, porque si no lo hacemos, dice el libro de Ezequiel 44, ¿cómo el sacerdote es responsabilidad enseñarle al pueblo a llamar a lo pagano, pagano, profano, profano, y a lo kadosh o consagrado, consagrado? ¿Cómo usted va a llamar a esto bueno, lo que la hermana hace, y a lo que el hermano hace como bueno, lo llame malo? ¿Están acá, hermanos? Los quiero despertar para que usted vea cómo le chocan a uno muchas veces los conceptos. Ese juzgar es correcto. Lo incorrecto es decir que la hermana que actuó de una manera de doble testimonio, ese testimonio ya está frita, cociéndose, se le siente el calor, ya huele a quemada la hermana. Es que eso es el otro factor. Vamos a dos versículos rápidos. Mateo, capítulo 7, el versículo 21 en adelante. Esta persona me hizo a mí un comentario y mire qué lindo lo que la palabra hace, porque después que le expliqué a esta mujer, ya les voy a contar cómo cambió su vida. Dice, no todo, Mateo 7:21, escuche, no todo el que me dice Adón, Adón entrará en el reino de los cielos, sino todo aquel que hace la voluntad de mi Padre. Mire, la voluntad de Yahweh tiene que ser, como dice, examinada. Tanto aquí en la tierra como Él la examinará allá. Dice, la voluntad de mi Padre que está en los cielos. Muchos me dirán en aquel día, Adón, Adón, no profetizamos. ¿Cuántos han escuchado ustedes que dan profecía? ¿Usted cree que cualquier persona que pase por la calle así, que usted no lo conozca, que no conozca la palabra, podrá profetizar? ¿O podrá ser usado para profecía? No. Son ciertas personas. ¿Están acá conmigo? Le digo para que me vaya profesando. ¿Y qué más dice? Los que profetizan. Ok. Nos quedamos en el 20, 22. No profetizan en tu nombre. Y en tu nombre echamos fuera demonios. Otra pregunta. ¿Usted cree que cualquier persona que no conoce la palabra, primero va a predicar en su nombre, va a profetizar y va a tener también la habilidad o el ejercicio de echar fuera demonios? No. ¿Usted cree que el jefe suyo, que no es creyente, que es así, podrá hacer esto? No. Entonces, ¿a qué nos está llevando esto? A que entendamos, mire, qué profundo es esto. Y en tu nombre hicimos muchos milagros, dice 23. Y entonces les declararé, nunca os conocí, apartados de mí, hacedores de maldad. Ok, este hermano que miramos aquí, a esta derecha, ante sus ojos y mis ojos, el hermano Alfredo, andaba predicando, andaba haciendo cosas. Mire, muchos de ustedes no lo encontraron, el chivelito sanando endemoniados, echándolo fuera, echando espuma por la boca. Aquí el hermano Alfredo. Mire, pero ese tipo de testimonio, ante los ojos, lo juzgamos con otro que andaba como la hermana Daisy, pagana, incircuncisa, medio testimonio, medio creyente, como dicen. Lo juzgamos nosotros humanamente aquí, diciendo que él andaba más correcto que ella. ¿Sí o no? Ok. Pero una persona que anda en estas categorías, el mismo Padre, mire cómo lo juzga. No lo conoce. Se fijan que entonces el juicio, a lo que quiero llevarlos, es que el juicio de llevar un caso no solo se trata de decir esto es bueno, esto es malo, sino que usted se implique en decir a dónde va a terminar aquella persona. Ahora le voy a poner otro juicio. Vamos, hermano José. Sí, más que todas las cosas. ¿Quién lo conocerá? Sí. Así es. Por eso entonces hay que saber, hermano, tener un balance de las ópticas. Usted puede llamar, como le dije, a lo malo, malo, y a lo bueno, bueno. Alguien que quiera perturbar a sus hijos en vicios y un montón de cosas, eso no es bueno, eso es malo. Y usted tiene que llamarlo como malo. Uy, le van a decir a sus hijos, pero ¿cómo juzgas a mis amigos? Ni los conoces, ya los estás juzgando. Óigame, ¿qué testimonio va a dar entonces si lo quieren llevar a trasnochar, lo quieren llevar a beber, a andar bailando, a que no estén horas que en la casa se le pide? ¿Ah? Entonces, el sentido común se te activa, hermano. No ocupas hacer un padre experimentado, o ir a buscar a tus papás. Papás, ¿qué consejo me das en este caso que mi hijo quiera? No, hermano, el sentido común se te activa. Eso no está bien. Si como padre pusiste normas y reglas en tu casa, que se sometan. Y si no quieren someterse, pues que salgan adelante ellos mismos y vivan su vida a su manera. Pero yo digo, tenemos que tener autoridad para llamar a las cosas malas, malas, como buenas, buenas. Y eso es juzgar. Eso es juzgar. Vámonos al otro versículo. Primera de Corintios capítulo 5, versículo 5. Mire, aquí estamos en otro caso muy parecido al que nosotros... Bueno, aquí la Reina Valera presenta este caso como un caso inmoral juzgado. Oiga eso, 5:5. Dice, el tal se ha entregado a Satanás para la destrucción de su carne, a fin de que su espíritu, ponga atención en esas palabras, su espíritu, su ruach, sea salvo en el día del Adón. Toco esta palabra porque dice en el día, Y lo toco, ¿por qué? Porque ya muchos lo han escuchado. Es un joven que llevaba una vida de adulterio, intimando con su madrastra. Entonces este hombre había sido juzgado, ¿verdad? Como el caso aquí de la hermana. No quería cambiar, una doble vida, ¿verdad? Un mal testimonio, así era ese joven, un mal testimonio. Fue rumor de toda la colonia y de la congregación que estaba intimando con la mujer de su papá. Óigame qué cosa más tremenda, hermano. Pero muchos decimos en la entrada, juzgue ese caso. No, ese varón está quemadito. Hasta se le siente el olor del infierno donde va a estar. Ya huele a tostado. No ha llegado, pero ya va a llegar. A ese paso que va, ya se está retorciendo en el infierno. ¿Cómo va a creer usted intimando con la misma mujer de su papá, la madrastra? ¿Qué es eso? Pero mire lo que dice Shaul. Shaul dice, oiga qué fuerte, el tal se ha entregado a Satanás para la destrucción de su carne. La carne, hermano, es lo que Gálatas capítulo 6 dice. La obra de la carne es pleito, contiendo, enemistades, adulterios. Todas esas cosas están en Gálatas. Gálatas capítulo 6. Entonces, aquí Shaul lo que está diciendo es que eso lo que tiene, esa carne, esa concupiscencia que lo lleva a ser pervertido, ser una persona inmoral, ¿verdad? Lo lleve a la destrucción de su carne. Y mire cuál es el fin, hermano, de entregar a alguien así. A fin de que su espíritu sea salvo en el día. ¿Se recuerdan ustedes el que leímos en Mateo capítulo 7, versículo 21? En aquel día. Y aquí le dice, aquel que anda pervertido, aquel que anda, como dice el libro de Revelaciones, capítulo 22, el que santifique, se santifique más. El que sea impuro, inmoral, pues que sea más impuro y más inmoral. Eso es lo que está aplicando él. Pero no para que se pierda, sino para que, dice, para aquel día su espíritu sea salvo. Ese juicio es muy diferente al que usted y yo le podríamos decir. Fíjese que el hermanito tal está viviendo ahí en Melquisedec, viviendo con su madrastra. Y ahí está predicando y enseñando. Usted dice, hasta se persina, diría uno. No, no puede ser de se descruce. O diría, cruz. Se va el diablo y viene Chuy. ¿Qué viene eso? Así dirían algunos. No. Ese hombre es un pervertido. Los demonios me los está pasando a mí más bien cada vez que predica y enseña. Hay gente que así dice, hermano. No, dice. ¿Para qué? Ese lugar está condenado. Es una Sodoma y Gomorra. Pero ante la Escritura, esa óptica es diferente. Lo que tú y yo podíamos juzgar, como en ese momento sí estaba malo, no vamos a llamarlo que estaba bien que ese muchacho intimara con su madrastra. No estaba bien. Pero el fin era de darle otro rumbo a esa mala desviación. Y era para hacer algo correcto. Que fuera salvo. O sea, que se hartara del pecado. Imagínate que así dice, hermano. No, dice. ¿Para qué? Ese lugar está condenado. Es una Sodoma y Gomorra. Pero ante la Escritura, esa óptica es diferente. Lo que tú y yo podíamos juzgar, como en ese momento sí estaba malo, no vamos a llamarlo que estaba bien que ese muchacho intimara con su madrastra. No estaba bien.

0: Entonces, a lo que quiero llevarte es que las ópticas pueden cambiar. Ahora, vámonos a Colosenses, donde estábamos revisando, para que aprovechemos este tiempo. Mándeme. Bueno, ahí yo me atrevería a una cosa. Romanos 8:14. ¿Quiénes son los hijos de Yahweh? Los que son guiados. Si usted es guiado por el Ruach HaKodesh, y el Ruach HaKodesh, usted porque ha orado, ha hecho intercesión, le ha buscado, ha pastoreado a una persona que está en una condición de pecado persistente, constante, y usted ha orado y todo. Y él le dice, no Daisy, no más. Ya te has esforzado, has orado. Él toma como basura la sangre del cordero, ¿verdad? Sacrificado por él, no lo considera. Entonces ahí él le va a dar ministración. Él en su momento le va a decir, no, entregalo y orá de esta manera para que sepa. Porque cuando la gente le dice, yo no oro más por usted para bendición. Usted no quiere cambiar. Usted quiere seguir en la misma alcohol, en la misma mentira. Le gusta andar mintiendo y hace sus picardías bajo, como dicen, ¿verdad? Y no es de ahorita. Lleva tantos años. Y a mí en todos esos años, a mí me ha visto. Yo he estado al lado suyo, resolviéndole caso tras caso. Pero usted no quiere cambiar, usted le fascina, está hechizado con esa vida así. Pero es que siente estas cosquillitas cuando piensa que va a hacer eso. Lo disfruta. Entonces, eso es obra del enemigo. Todas esas obras están en Gálatas capítulo 6, obra de la carne. Entonces, como están en la obra de la carne, yo lo entrego a usted. En el nombre de Yahshua, que el diablo tome control de su vida y lo haga a pedazos en su pecado. Entonces te juro que esa persona no le va a gustar, le va a decir, ¿dónde está tu amor? ¿Cómo me vas a entregar al diablo? Si más bien tus oraciones me han servido para que el diablo no me haga daño, cuando ando haciendo mis picardías. Entonces te cierro, quito todo vallado, ángeles, sáquense de ahí, vayan a guardar a otro que quiera arrepentirse y cambiar su vida. Y este era uno solo. Legiones y potestades para que siente y le haga cosquilla el diablo ahí después y lo va a siente el fuego. Siente. Ahí sí, va a querer cambiar. No, quiero cambiar, no quiero. Hasta que se harte, y así nos pasa la mayoría, hermanos. Hasta que nos hartamos de un pecado, de una área, queremos ya cambiar. Ya basta. José Rolando, iba a decir algo.
1: Sí, eso del momento de hartarse, yo considero que es más sencillo de conocer por qué se le denominó pecado.
0: Sí.
1: O sea, el conocimiento ya de la persona, no porque se lo dice, no porque, sino que la consecuencia lo va a llevar a una situación en la cual, si es para vida eterna, va a comprender el fruto de su pecado.
0: Claro.
1: Pero si se le cauteriza la muerte,
0: la conciencia.
1: La conciencia, él nunca va a reconocer eso.
0: Así es, así es.
1: Entonces,
0: es igualito, ¿sabe cómo qué? Como el faraón. El faraón miró que el pueblo mismo iba siendo destruido por las plagas. Y la última fue la muerte de los primogénitos. Y ya se le habían dicho. Pero sin embargo, no le importó. Entonces hay gente que es tan cauterizada su conciencia al pecado, tan habitual, tan natural eso. Por eso dice que el perro vuelve al vómito y la chancha vuelve al fango. En pocas palabras. Porque son animales que esa es su naturaleza. Cualquier perro, la mejor raza que usted tenga, dele comer y haga lo que se agite. Vomite ese perro. Por muy de raza que sea, se lo va a comer otra vez ese vómito. Porque es la naturaleza. Eso quiere referir el versículo, naturaleza. Tráigame la chancha, la mejor raza que usted quiera. Trajida de donde quiera, Y póngale un lugar, así como charquito de agua. Todo cerdo, por su naturaleza, su sangre es muy caliente, tiene temperaturas muy altas. Y usted no crea que es chancho como usa el término de jaciado. No, es porque si el fango está fresco, rico, húmedo, la chanchita se despatarra para sentir fresca la barriguita y todo. Sí, es cierto, hermano. Entonces, así es el pecado, ¿por qué? Porque es la naturaleza de la persona querer ser desobediente a la palabra. Por eso es necesario el nacer de nuevo. Y el nacer de nuevo es el del Ruach, no de la carne. Esta carne, hermano, se va a corromper. Se la van a comer los gusanos. Porque no puede heredar la vida eterna. Es de adentro para afuera que nosotros cambiamos. Por eso mucha gente, a mí me da tristeza que dice, no, dice, pero es que anda muy peludo, dice. Esa hermana anda muy provocativa. Y son gente que tal vez acaba de comer.

0: estar en el camino, o tienen algunos meses, o tal vez tienen sus años, pero van una vez, dos veces al año a la iglesia. Entonces dice, hermana, no, es una diabla, dice, mire cómo anda, toda provocativa, de linchanza, hermano, que se le cambie el corazón, para después que venga la consagración, de que se ponga faldas adecuadas, o vestimentas como debe ser, ¿verdad? Pero hay gente que se deja ir de primera a ese juicio, y ya deja que la hermana está, pero incircuncisa, dice. Es una pagana. Mire, a levantar hombres viene acá a la iglesia. Déjela que el Padre la revuelque. Déjela que el Espíritu Santo le dé su... O usted quémela en oración. Padre, esta mujer tiene que tener una mente renovada. Una mente así como que va a bailar o va a provocar hombres a las discos. Acompáñeme entonces a Colosenses capítulo 2, el versículo 16. Cuando aquí Shaul, aquí muchos hermanos, es importante que entienda esto. Porque para torcer las escrituras, muchos son buenísimos. Buenísimos para torcer las escrituras y predicarlo a su gusto. Muchos usan Colosenses 2.16 para decir, mire lo que dice el Padre, que nadie lo juzgue, dice. ¿Verdad? Ya va tocando el punto, sí. A lo que a mí me gusta, dice, comer chicharrón peludo, dice. Comer fritanga, comer un montón de cosas, comidas que a la larga, hermano, el médico le dice, puchica, usted pasa aquí clamando, ayúdeme en oración, mire que me siento mal, siento mareo, duele la cabeza, hay momentos que es cierto que las fuerzas se me pierden, hermano, es que tiene los colesterol elevados, los triglicéridos pero elevados, y todo eso, quieras o no, tu cuerpo va a reaccionar así, débil, con mareo, algunos con vómito. Tienen un dolor de cabeza que es constante, no se les quita, y se meten Panadol, se meten para la migraña, se hacen por allá, y eso, mire, por ratitos, maquillaje le da, pero el dolor ahí está persistente, persistente, persistente. Entonces, muchos usan ese versículo para torcer y hacer lo que la gente se le venga en gana. No, hay que leerlo todo el capítulo para entender que Shaul lo que está diciendo era a esa comunidad que estaba en Efesios, que había diversidad, es que nadie te juzgue o nadie te prive en que tú sigas guardando, uno, la fiesta solemne de Yahweh. Eso es lo que está diciendo. Y menciona algo que usted ahora lo sabe. Si yo le hablo a usted de luna nueva, ¿qué entiende? Rosh Hodesh, inicio de mes, según el calendario escritural. Entonces ahí le está diciendo que nadie lo juzgue también a usted o a mí, porque apliquemos los conocimientos de la palabra y hagamos las fiestas conforme a lo que está escrito. No, ustedes son muy religiosos, son muy fariseos, mucha ley, dice. No, hermano, no se trata de ser fariseo y mucha ley. Dice la escritura, el cielo y la tierra pasará, mas su palabra no pasará. Cuando tú guardes su palabra como es, no a medias, sino como es, hermano, habrá garantía para ti y para mí. Porque está guardando eternidad. La palabra es eterna, la palabra es espíritu y es vida. ¿Quieres decir algo? Claro, claro. Mire qué más sigue diciendo, hermanos. Dice, nos quedamos 16. Que juzgue de comida y bebida, ¿verdad? En cuanto a días de fiesta, luna nueva y día de reposo, ¿verdad? Estas cosas muchos, como le repito, lo sacan para poderlas ocultar, ¿verdad? No considerarlas. Pero a lo que yo quiero tomarle aquí es la parte del juzgar. ¿Por qué la gente a usted lo va a juzgar y a mí me va a juzgar? Bueno, déjeme decirle, porque bendito Yahweh que usted ha tenido la oportunidad de que le enseñen algunas cositas que otros no enseñan. Y al usted hablar, abrir su boca y enseñarlo de la fiesta solemne y todo eso, la gente lo va a juzgar de entrada. Porque la mayoría de la gente no lo hace ni los considera. Y no solo es Salmos y Proverbios lo que importa la palabra, es toda la palabra. Es útil para enseñar, para reenarguir, para ser edificados. Es toda, no pedacitos. Es que hay gente que dice, es que a mí solo me gustan los Salmos, dice. Es que los Proverbios, yo los siento tan reales en mi vida. Y se deleita la gente, hermano, haciendo una careta así como que, ay, las otras palabras que están en la Escritura, no es palabra del Padre. ¿Verdad? Es todo, hermano. No nos podemos meternos a películas que solo nosotros las miramos. No, es que son los salvos. A mí me gustan los proverbios. Ay, los evangelios, qué cosa más hermosa. No, hermano, es toda la palabra. Hermano Alfredo, vamos. Okay.
1: Porque a veces también por eso se dan argumentaciones. 14. Anulando en el acta de decreto que había contra vosotros, que nos era contraria, quitándola de en medio y clavándola en la cruz. Uh-huh. Y despojando a los principados y a las potestades, los exhibió públicamente, triunfando sobre ellos en la cruz. O sea, casi no da a entender también que porque hagamos eso, no es que vamos a ser condenados o de verdad, lloramos o dejemos de hacerlo. Algo así que no nos pueden juzgar por eso, porque lo hacemos o no lo hacemos.
0: Bueno, lo que usted acaba de leer da alusión a la obra que nuestro Mesías hizo. ¿Por qué sentido? Bueno, muy fácil. Cuando nosotros ahorita vamos a celebrar la fiesta de Yom Kippur, es día de perdón de pecados o expiación de pecados o limpieza de pecados. Esta fiesta está basada en que una vez al año el sumo sacerdote entraba al lugar Kadosh, o más al lugar santísimo, y sacrificaba un cordero, y la sangre era esparcida por todo el lugar santo. Y cuando esa sangre era esparcida, esa sangre daba a limpiar. El libro hebreo dice: sin derramamiento de sangre no hay limpieza de pecados, ¿verdad? No hay perdón de pecados. Entonces, lo que está pasando aquí es lo siguiente. Ese sumo sacerdote muchas veces entraba, dice la escritura, con una cuerda atada a su cintura, una campanita, ¿verdad? Porque este hombre también era un pecador, igual que los otros mortales, ¿verdad? Que cometen fallas y todo. Y muchas veces entraba, pasaba la cortina que tal vez estaba acá, y acá mismo, la misma vida doble que llevaba, moría. Así como aquel que hacía milagros y prodigios y profetizaba, que no lo conocía, para Yahweh, ahí mismo perecía. ¿Qué tocaba? Jalar la cuerda. Y si la cuerda, él sabía que se la jalaban y no hacía que la paleta sonara, es que estaba vivo. No, sonaba, estaba vivo. Y podía seguir sirviendo. Y ese sacrificio iba a ser agradable para el perdón del pecado de todo el pueblo de ese año. Pero si no pasaba así, le jalaban el lacito y no sonaba la campana, lo terminaban jalando arrastrado para afuera. Y otro de la tribu de Leví, que había servido en el sacerdocio, pasaba a hacer otra vez el sacrificio. Hasta que un sumo sacerdote llegara a este lugar y pudiera hacer la expiación de pecados para que el pueblo fuera liberado, era la única manera que podían tener otros 365 días del año para volver a pecar. Lo digo, para volver a pecar. Ahora, ahí Yahshua, todo esto es sombra de Yahshua. Yahshua es el Cordero perfecto. Él pasa al lugar y no muere, sino que muere para darnos vida, y una vida en abundancia, y una vida eterna. Ojo, dele palmas, pues le va a dar palmas al Rey. Ojo, sigue aquí. Él mismo que pasa acá, dice, un sacrificio una vez y para siempre. No hay necesidad. Ahora, este sacrificio nos deja la bendición que viene ahora. ¿Quién es el que nos hace a nosotros venir al camino de Él y nos hace decir si está bien o está mal? ¿Es el pastor? ¿Es el hermano? Es el Ruach HaKodesh. La única manera que eso pudiese completarse es que Él hiciera todo este proceso y Él decir, bueno, es necesario que yo me vaya para enviarle el Consolador, el que los va a guiar a toda verdad. Pero ese que nos va a llevar toda verdad no dijo, vengo a abolir o vengo a quitar las fiestas, sino que nos va a dar la fuerza y la sabiduría cómo hacerlas ahora, pero para Él, con revelación y entendimiento. Porque aquí, el 16 creo que cae este domingo, no voy a matar un corderito aquí para celebrar Yom Kippur. Vamos a enseñar lo que se hacía antes, la sombra, y lo que Yahshua vino a hacer, a establecer, para que vayamos a otro nivel de entendimiento. Todo es profético en la Escritura. Todo es profético. ¿Ibas a decir algo? Por venir, así es. Y ojo aquí, hermanos, ojo aquí, por favor, que las cosas de la fiesta no solo es fiesta terrenal. Todo, el tabernáculo, la fiesta, todo fue enseñado y es el modelo que está arriba en el Shamaín o en los cielos. O sea que nosotros, una eternidad, estaremos celebrando fiesta con nuestro Abba Yahweh. ¿Ven? Eso está ahí en la Escritura. Por eso es que es importante que si usted se ejercita ahorita acá, usted escucha, y no solo es oidor olvidadizo, sino un hacedor, usted se entrena espiritualmente, su cuerpo, su alma, todo íntegramente, usted practica lo que eternamente va a ser, como un oficio.
1: Así es. Sí. Insisto nuevamente,
0: sí.
1: Es que Shaul, lo que está explicando aquí, hermano, es que hay varios hermanos que están en problemas.
0: Claro.
1: Que son criticados porque
0: claro.
1: celebran las fiestas.
0: Es correcto, es correcto.
1: No son criticados porque no hay comida, que no son corderos.
0: Es correcto.
1: Entonces hay esos roces.
0: Totalmente.
1: El problema no es que él está diciendo, él está diciendo que no hay que hacerle caso a eso. Que
0: de acuerdo.
1: Hay que convertirse a Yahshua.
0: Es correcto.
1: Y que eso no sea causa, no sea tropiezo ni para uno ni para otro.
0: Totalmente. Cuando dice que no los juzgue, ¿verdad? Por comida, ni por bebida, ni por fiesta. Y siempre tocando la óptica del juzgar, acompáñeme al libro de Romanos, capítulo 2, versículo 2. Después me va a acompañar, tenemos tiempito todavía. Romanos capítulo 2, versículo 2, y otro hermano que tenga Colosenses, capítulo 14, perdón, Corintios, 1 Corintios 14, el versículo 29. ¿Quién tiene Romanos 2:2? Oiga eso, hermanos.
2: Mas sabemos que el juicio de la paz contra los que hacen tales cosas es según la verdad.
0: No, Romanos 2:2. Perdón, 2:1 entonces, perdón, 2:1, estaba antes, sí. Oiga eso.
2: Tú. Que juzgas. Pues en lo que juzgas a otro, te condenas a ti mismo. Porque lo mismo haces tú que juzgas.
0: Ok. Ese juicio que usted está escuchando, Romanos 2:1, ¿verdad? Otro dice: eres inexcusable. ¿Ah? Así dice, ¿verdad? Tú que juzgas a tu hermano o a tu prójimo, en lo que lo juzgas a él, tú mismo, ¿de qué? Te juzga. Este versículo rápidamente lo va a acompañar usted conmigo a Gálatas capítulo 6, versículo 1. Rapidito, tiene que ir enlazado. Gálatas capítulo 6, versículo 1. 6:1. ¿Están ahí, hermanos? ¿Qué dice? ¿Lo tienen? Hermana Siria, Gálatas 6:1. Oiga, ese es lo que ese versículo lo que está dando a entender es cuando usted ve a alguien que está fallando en una área. Lo más fácil es que usted y yo hagamos lo que hicimos al inicio, ¿verdad? Malo lo que la hermana Daisy hacía y bueno lo que hermano Alfredo hacía. Pero quedarnos sin hacer nada. La que anda mal, hay que ayudarle. Entonces ahí nos toca, correcto, venir con la palabra, con nuestros sentimientos y nuestro amor también, sentir compasión, ¿verdad?, de su debilidad. Por eso Romanos capítulo 2, versículo 1 dice: tú que juzgas a tu hermano, en lo que lo juzgas, ¿de qué? te condenas a ti mismo. ¿Y qué más dice? Termina así. ¿Qué más dice?
1: Dice, pues en lo que juzgas a otro, te condenas a ti mismo.
0: Ajá.
1: Porque
0: tú haces lo. Oiga, entonces, en pocas palabras, ¿en qué cabría el que hace lo mismo? Bueno, todo el mundo es bien fácil decir, no, eso está malo. Pero ¿quién dice? Está malo, pero yo le voy a ayudar a mejorar.
1: Aleluya.
0: ¿Quién le ayuda? Dice, yo te voy a ayudar a restaurar. Eso es totalmente diferente. Y eso es lo que ese versículo está diciendo. Le digo esto, ¿por qué? Porque muchos me van a meter esa óptica. No, no, no, no hables mal de tal cosa. Y tal vez usted habla mal, pero quiere restaurar. No lo dejan terminar de hablar ni de fluir, sino que de entrada ya lo juzgaron. Ya lo comentaron, ya lo marcaron, le pusieron la tilde.
3: Hermano, y a veces uno no lo hace porque tiene temor de que le reaccionó.
0: Claro. Claro, claro, claro. Claro, claro. La escritura sí dice, exhortándonos los unos a los otros. Nadie puede decir que la escritura no nos da permiso. Claro que nos da permiso. Y le da permiso, ojo, yo que aquí como pastor general, tienen el permiso de exhortarme. La escritura nunca dice que el pastor exhorte solo a las ovejas. No dice así. Los unos a los otros. Aquí es parejo. Si yo ando mal, todos tienen la libertad, o uno de ustedes llamarme aparte y decirme, mire, yo lo miré en tal cosa, y yo creo que debía dar un mejor testimonio. Debía decir algo, hermana. Claro, claro. Bueno, eso es ya juzgar. Ya en eso juzgó, que es una diabla y todo, porque el que quiere juzgar y a la vez restaurar, como dice Gálatas 6, vosotros que sois espirituales, restaurarle en espíritu de mansedumbre. Y la pregunta es, ¿alguien que es manso, mansedumbre, o que tiene mansedumbre, es alguien que puede explotar y decir un montón de cosas feas? No, más bien se conocen como personas bien silenciosas, bien prudentes para hablar, bien cautelosos, ¿verdad? Bien ponderados.
3: Y cuando entra entonces, hermano, ahí, de que si usted ya lo hace en mansedumbre y lo hace, como dice usted, callado, pero usted está orando para que haya un cambio.
0: Amén.
3: No,
0: el entregarlo, acuérdese que tiene que ser guiado por el Ruac. El Ruac, en la parte que le mostré, tiene que haber una guianza. No por un hombre, no por. No, no, no. Si usted ya tanto. No, ni por cólera, porque dijo, no, ya tengo cólera, no. Yo ya le invertí, ya se invirtió usted orando, ya intercedió, ya hizo un montón de cosas. Y, padre, dame una pauta, dame qué hago. Él le puede decir, bueno, no sigas orando, no quiere cambiar. Vos ya tanto tiempo has orado, has puesto intercesión, lo has traído a tus hermanos, has hecho esto, has hecho lo otro. Él puede decir un momento, él, dígaselo a usted, no sigas orando.
3: ¿Ve?
0: Claro, porque por eso uno tiene que ser guiado. Porque cuando es guiado, usted va a escuchar la voz de él, no va a escuchar la voz de su cólera, de su enojo. ¿Iba a decir algo? Ya voy, Rolando.
1: Es que es la óptica.
0: Claro, cada quien lo ve de una óptica diferente.
1: Yo voy a traerlo como un testimonio.
0: Pero breve, hermano, porque estamos cortos de tiempo. Sí.
1: En la quinta calle, yo siempre digo, la calle del Dolph, digo, me cojo por ahí, pasan los buses, a ver, el patrón de piedra.
0: Sí.
1: Andar en eso. Antes a mí siempre me gustaba llegar, ahí hay un montón de discoleros, discoleras, prostitutas, ladrones.
0: De todo. Sí.
1: Eso yo no, casi no me ha gustado decirle, pero me agradaba, tenía la esperanza de ver si me podía tratar desde ahí para acá. Nunca pude, después me dio un poco de miedo.
0: Uh-huh.
1: Pero en alguna ocasión alguien de la colonia me miró a mí.
0: Uh-huh.
1: Y yo estaba platicando con una muchacha.
0: Correcto. La óptica
1: sí,
0: es.
1: Sí, casi me comía. La óptica.
0: Claro.
1: Pero el fondo no lo sabe.
0: Claro, el fondo, por eso es importante entonces saber restaurar, porque ahí tendría que haberlo abordado y haber escuchado la versión de él para poder dar un juicio o un comentario. José Rolando.
2: Algo sencillo, así como lo del hermano Alfredo. ¿Quién podrá buscar mejor un borracho entre dos hermanos? Uno que pasó por lo que es la borrachera y o otro que desconoce totalmente lo que es la borrachera.
0: Claro. Claro.
2: Y yo, al momento de buscar, cuidado, no vaya a pasar por la borrachera para entender a aquel hermano.
0: Claro, la debilidad. Y eso es lo mismo que le pasó también al samaritano, ¿lo recuerdan ustedes? Dice que pasó el sacerdote y pasó el levita, dos personas espirituales. Y cuando lo miraron de lejos, mejor vámonos para el templo, dice, a alabar al rey. Pero dice. Pero aquel que no se consagraba, aquel que no iba a la iglesia, el samaritano que lo consideraban perro, dijo, no, está reventado, lo golpearon. Voy a ponerme a la disposición de él, lo voy a llevar. ¿Ve? Alguien que no conocía mucho, no tenía mucho conocimiento. ¿Ve? ¿Y quién hizo la voluntad del Padre? Preguntó el mismo maestro. ¿Quién era el prójimo? No, aquel que estaba a tu lado. No, el prójimo es aquel que está a tu lado y que tiene necesidad. ¿Sí? Acompáñenme rápido para que vayamos avanzando. Corintios, capítulo 14, el versículo 28, dice, asimismo, los profetas hablen dos o tres. Hermano, cuando la Escritura dice dos o tres, dice que así se da testimonio de algo o se afirma un problema o un caso. Dos o tres. ¿Ah? ¿Están acá? 14, 29, hermano. Primera de Corintios, ¿verdad? Entonces, mire, ponga atención en este punto, porque aquí mucho se va doctrina, ley, lo que usted quiera, testimonio, se va a llevar a cabo de dos o tres testigos. ¿Están acá conmigo? Ok, mire cómo lo encierra esto. Dice, asimismo los profetas hablen dos o tres, ¿y los demás qué? No, callen. Hermano, entonces, hermano, escuchen acá. La palabra ahí es. Mire qué cosa, hermano. Entonces, sí, vayan despacio, hermano, para que progresemos, porque podemos ir muy acelerados. Mire, ponga atención en este detalle. Si, ¿a cuántos han escuchado que se le da profecía? ¿Cuántos han escuchado que se le da profecía? A mucha gente. Precisamente yo quería, cuando estaba pensando en ese versículo, les iba a traer una profecía que el hermano Guillermo Maldonado hizo allá en el Ecuador, que él dijo que una ingeniera iba a ser la presidenta de Ecuador en las penúltimas elecciones de Correa, contra todo, y él lo profetizó y dijo que Yahweh le había hablado y le había hecho un montón de cosas, que quien iba a ser presidente iba a ser una mujer, que iba a traer un montón de cosas. Esta profecía nosotros podíamos juzgarla porque ya pasaron las elecciones, él habló de esas elecciones y todo, y no fue, ¿verdad? La juzgamos como una profecía que falsa, porque es verdadera o falsa, no hay término medio, o es o no es, o se recoge o se desparrama. ¿Estamos acá? Listo. Entonces, la profecía es otra de las cosas que nosotros tenemos que saberla juzgar. Hay personas que dicen, no, dice, espérate, dice, que la profecía todavía no se ha cumplido, ¿verdad? Hay muchas profecías, yo he escuchado muchas profecías para muchas personas, en lo personal, a mí, y a otros hermanos, a la congregación, muchas profecías. La cosa es saberlas juzgar. Eran de las emociones de quien habló, lo hizo con su boca, era porque había una afinidad a esa persona, o es que quería un interés con esa persona, ¿verdad? Porque hay gente que usa esto, los púlpitos y todo, para pararse y decir, hey, tengo una palabra para ustedes allá atrás, que están en el celular, Jimmy y Angie. Entonces comienzo a soltar palabras y eso impacta. Cuando uno le hablan así, oh, mira lo que me dijo, y empieza a soltar, a soltar cosas, ¿ve? Y la gente dice, no, es que me dio una palabra y eso me tocó el corazón y yo siento como que sí, como que me voy para Estados Unidos, dejo a mi esposa, a mis hijos y me hago una gringa allá. No, hay gente que dice, vos vas a ir a las naciones, dice. Pero no dice si va a ir legal o va mojado. Solo quieren, va y le tiran la palabra. Y la gente, wow, dije, vas a tener carro, vas a tener casa. Y yo digo, hermano, el maestro cuando caminaba por Galilea, caminaba por Israel, andaba diciendo, hermano, tú tendrás un camello con una carreta que te va a llevar, porque ya no había carros. Tenía que ir un camello, tienes un camello, hermano. Tú vas a tener un palacio. No andaba predicando ni de burros, ni de nada de eso, hermano. Ni de vacas. Ahora es la predica que hay ahora. La pregunta es, ¿usted puede juzgar si eso es correcto la palabra o no es correcto la palabra? ¿Le hace justicia la palabra o lo que el Padre quiere? Que usted ande pensando en casas, en camellos, en carros, en aviones, en viajes. ¿O usted cree que el Padre anda dispuesto que cambie tu interior? Porque si cambia tu interior, tu exterior va a estar ordenado. Te pueden venir todo el dinero y toda la plata y no te vas a descomponer. Pero hay gente que es un niño, es una niña en su carácter. Son pésimos administradores. Y le hablan de mansiones, de cuentas bancarias, deben la tarjeta de crédito. Uy, andan corriendo y dicen, no, te la va a pagar el papá, el padre celestial te la va a pagar. Pero venga, deje una ofrenda aquí al frente. Pase al frente. Pase al frente, deje la cartera de su esposa. Quítese el anillo casado. Que mañana nosotros hacemos un becerro, perdón, un bazar. Y después lo revendemos. No caemos en esa ignorancia y hacemos un juicio de que no le da luz a la escritura, sino más bien nos hace ponernos vendas mágicas, hechizos, tonteras, probar los espíritus. Hacemos un juicio de las cosas. Por eso es importante que usted y yo desarrollemos esas ópticas, hermano, y no nos quedemos encerrados. Y tampoco es que les vengo a sembrar espíritu de sospecha, que todo el mundo está sospechando. No, tiene que creer, hermano. Pero crea que el Ruach le va a guiar. Crea que va a acertar en las cosas. ¿Ves? Eso es lo más lindo. ¿Verdad? Que uno tiene que entenderlo. Bueno, el tiempo avanzado. Vamos a ponernos de pie, hermano. Vamos a pedirle al Padre. Yo quisiera que le hiciéramos más larguito, pero usted sabe, algún día vamos a hacer una vigilia. Abba Yahweh, gracias porque en esta noche nos llevas a examinar las cosas que tú nos pides que las sepamos juzgar. Como también nos mandas a que juzguemos y que sintamos compasión para restaurar a los que andan mal, a los que están débiles, a los que han sido sorprendidos en alguna falta. Abba Yahweh, yo te pido, mi Rey, que cada uno de tus hijos y tus hijas en esta noche podamos ser guiados por tu Ruach HaKodesh y hacer justos juicios como tú los haces. Le hagamos justicia a las cosas, Padre, pero que tengamos la fuerza y la autoridad a llamar a lo malo malo y a lo bueno bueno, mi Rey. Que no hagamos mezclas, porque tú no amas las mezclas. El hierro con el barro no amalgama. El hierro y el barro son estructuras, mi Rey, que servirán para cada uno aparte edificar algo, pero para ser compactadas no amalgama. Así que yo te pido, mi Rey, que así nosotros también podamos hacer de nuestras vidas también un justo juicio de cosas que realmente nosotros hacemos y practicamos que no están bien, Padre. Antes de ver al otro, que me mire a mí. Antes de ver la falla del otro, que me analice a mí y me juzgue a mí. Si ando conforme a tu palabra como espejo y me hace ver que estoy débil, estoy desnudo, soy un miserable, soy un pobre. Abba Yahweh, que seamos un pueblo balanceado. Te pido, mi Rey, que cada uno de nosotros anhelemos crecer espiritualmente, anhelemos tener una vida de cambio. Habrá esperanza, hermano, para tu familia, para tu esposo, para tu hijo, para tu hija, hermano. Hay esperanza cuando en la casa hay alguien que le cree, alguien en la casa que tiene respeto, alguien en la casa que camina en la palabra. Mi Rey, gracias, porque yo sé que tú levantas aquí a cada uno de mis hermanos y hermanas donde viven, como luz y como sal, como atalayas, mi Rey, como lámpara que no se pone abajo, sino en lo alto, mi Rey, para iluminar a los que necesitan tu luz, necesitan tu camino. Úsanos a cada uno de nosotros, Padre, como instrumentos en tus manos, instrumentos de honra y no de deshonra, e instrumentos que te honren en todo tiempo, Abba Yahweh. Bendigo a aquellos hermanos que están pasando momentos de salud, Abba Yahweh, que tu palabra sea medicina a sus huesos y que alegre su corazón, Padre, para que su rostro esté hermoso, esté contento y agradecido porque tú les has permitido vivir. Oro también por aquellos hermanos que están pasando momentos de necesidad, Padre, de estrechez económica, de recursos, de alimentación, Abba Yahweh, que así como tú has prometido, mi Rey, estar con nosotros, así como tú demostraste, mi Rey, que busquemos primeramente tu reino y tu justicia, y todas las cosas son añadidas, y que no seamos como los gentiles que solo buscan el comer y el beber y el vestir. Abba Yahweh, yo te pido que mis hermanos o mis hermanas los llenes de confianza, de fe, que al depositarla en ti, tú darás ideas creativas, tú los harás productivos, tú los harás salir de toda depresión, de toda congoja, de toda queja, y serán personas productivas en buscar dónde hacer la riqueza. Tú nos das la habilidad para hacer la riqueza, dice tu palabra. Y así que, Padre, inquiétalos, incomódalos, Padre, que en ti hay una prosperidad verdadera, no hay que pactar ni pagarla. Tú nos das la sabiduría para hacer eso, mi Rey. Pero anhelemos primeramente tu reino, anhelemos primeramente ese balance, porque tú depositas esas perlas, esos conocimientos, esa revelación. ¿A quién ir a hacerle un negocio? ¿A quién irle a ofrecer, Padre, un proyecto? ¿A quién irle a pedir trabajo? Abba Yahweh, yo te pido que agilices a mis hermanos con sabiduría y inteligencia, para que sean personas prontas para hacer lo que tú quieres que hagan. Así también oro por aquellos que emocionalmente, Padre, están luchando. Tú eres bálsamo al que está herido. Tu palabra, Padre, es medicina, es salud, es respuesta, Padre, para aquel que está golpeado, está herido, está ofendido, Padre, por aquellos matrimonios que han habido tal vez unas fricciones, ha habido un maltrato, ha habido palabras inapropiadas. Abba Yahweh, sé tu medicina en medio de toda ofensa, todo dolor, y trae restauración a sus corazones, porque el adversario ha venido a destruir y a matar, a arruinar todo lo que tú has querido edificar y levantar. A Abba Yahweh, cancelamos, Padre, ignorancia, miopía espiritual, y declaramos que los ojos de la fe le resplandecen, la luz de tu palabra resplandece para descubrir las artimañas del error que el enemigo quiere que caigamos todos. Abba Yahweh, te pido también esta noche que tu cobertura siempre se manifieste con tus hijos y tus hijas. Donde vayamos, Padre, tus ángeles acampan alrededor nuestro y nos defienden, Padre, del maligno, del asalto, del robo, del secuestro, Padre, de la extorsión, de aquel que quiere abusarnos, mi Rey. Abba Yahweh, guárdanos, guárdanos, guárdanos. Y si nos llegasen a pedir, como dice tu palabra, una prenda, que la demos, que no nos descompongamos, tengamos shalom, porque como así nos diste algo, sabemos que lo podrás dar, mi Rey. Y dice tu palabra que no temamos aquel el que destruye el cuerpo, sino aquel que destruye el alma. Así que, Abba Yahweh, seamos un pueblo entendido, sabio y prudente, llevado en tu palabra, mi Rey, para que podamos llevar mucho fruto y fruto en abundancia. Te bendigo y te amo, Abba Yahweh, en el nombre de nuestro Mesías Yeshua. Amén y amén. Bendito nuestro Abba, hermanos. Bendito nuestro Abba. Como anuncio, le recuerdo que el 28 tenemos nuestro retiro. 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

Entonces es una situación bastante difícil, complicada. Entonces, pensando en todo esto, dije yo, no es necesario que reflexionemos todos aquí en la congregación, porque usted se va a encontrar con alguno o con alguna, sea vecino, sea primo, sea vecino, quien sea o familiar, que lo va a buscar a usted, a tentarlo, no solo con un momento, con bebidas, con glotonería, hartate, comer, comer, comer, como me tocó también en una casa que me querían dar hasta por donde no, y yo dije, no, ustedes algunos me conocen, yo como y no sigo mucho. Pero me insistieron aquí a cuestión que es una cosa bien, bien fea cuando uno le insiste. Y no es por querer uno ser, como dicen, uy, qué sobrado. No, pero es que uno sabe lo que sufre en la noche. Que no concilia el sueño. Y todo el mundo dice que es guerra en los cuestes, ya hay uno campero. ¿Y qué? Si es que está uno en guerra en el cuarto, hermano. Porque comió demasiado. Entonces, yo no sé si su cuerpo no le falla, pero el mío sí, hermano. Este cuerpo le meto mucho, algo le pasa. Entonces hay que tener hasta eso sabiduría, hay que velar, hay que estar atento. Algunos, no, yo estoy abierto, se descosen, hermano, de una, deme lo que sea. Y después están con agruras. No pueden dormir, ven gusanos que le caen del techo, animales que le vuelan. Pesadilla. Hermano, y todo es porque no, usted no vela, no cuida de su templo. No es sabio, y no le digo que no coma, coma. Y coma rico, coma bien. Pero no se exceda. Hay gente ahorita, la agarra a comer, pero con ganas. Ok, vamos a unas escrituras que nos van a dar bastante luz a esto. Nos vamos a encontrar en el libro de Marcos. Marcos capítulo 14, el versículo 27. Yahshua les dijo: todos ustedes perderán la fe en mí, porque el Tanakh dice, o el primer pacto dice: heriré de muerte al pastor y todas las ovejas se dispersarán. Pero después que sea levantado, iré delante de ustedes a Galilea. Kefa le dijo: aunque todos los otros pierdan la fe en ti, yo no. Yahshua le respondió: sí, te digo que esta misma noche, antes de que el gallo cante dos veces, tú me habrás negado tres veces. Pero Kefa seguía insistiendo: aunque tenga que morir contigo, nunca te negaré. Y todos dijeron lo mismo. Me detengo ahí, hermanos, porque fíjese que ahí se está dando un cuadro que ya muchos lo hemos estudiado y lo hemos analizado, que Yahshua va a ser entregado por el mismo Judas, pero lo interesante es que Pedro o Kefa sale como a resaltar en medio de todos y confrontar al maestro al decirle: mira, ¿me vas a negar? No, yo no te voy a negar. Primero me reviento antes de negarte. Porque primero me muero, dice. Y al ponerse él, como dicen, como gallito de pelea, bien paradito y todo, al final de esos versículos me llama la atención que dice que todos los demás dijeron lo mismo. No, no, no, no, no, te dejamos, no te dejamos. Vos sos de la mara, vos sos del grupo. Sí, no, no, no, aquí no, olvídate. Se revienta cualquiera. Nadie retrocede aquí y nadie tiene miedo. Pero a la hora de la hora, sigamos que nos sigue mostrando las escrituras. Dice 14, nos quedamos en el 32. Fueron a un lugar llamado Getsemaní, y Yahshua dijo a sus talmidín, a sus discípulos: siéntense aquí mientras oro. Llevó a Kefa, llevó a Juan y a Johanán. Con él, el gran dolor y angustia que le sobrevino. Y les dijo: mi corazón está lleno de tristeza, que pudiera hasta morir. Quédense y permanezcan despiertos. Pongan atención en esos versículos, hermano, porque es clave.
Si usted está poniéndole seguimiento a la lectura, Yahshua mismo llega a un momento con sus discípulos y les dice que él se siente triste, se siente cargado. Y ponga atención, ¿qué es lo que hay que hacer cuando uno está triste, está cargado, está con problemas, está con una circunstancia que él ahí sabe que se acerca su fin? Eso es lo que está pasando. ¿Recuerdan lo que vimos en Pedro? Se acerca ese fin. Yahshua sabía que se acercaba a su fin. Y era un fin grosero, grotesco, de humillación, de muerte, de golpe, de un montón de cosas. Entonces, para esas circunstancias difíciles y duras, ¿qué toca, qué hay que hacer? Según el consejo, velad y orad. Fíjese que en ese momento era la noche. Si usted puso atención, dijo, era la noche. Por naturaleza, usted y yo en la noche vamos a ¿qué? Algunos duermen, hermano, otros hacen otras cosas. Los que son honestos harán otras cosas, porque si las hacen, ocupan la noche para hacer otras cositas. Pero la naturaleza normal es ir a descansar. En un problema de una circunstancia como esa, ¿qué es lo que hacemos la mayoría, hermanos? ¿Alguien que me quiera colaborar? Que usted tenga una gran agonía, una gran lucha, una gran prueba difícil. Algunos se duermen de la tristeza, otros no concilian el sueño. Pero le da, ¿ah? Se deprimen, ¿va? Le entra la lloreta, la Magdalena. ¿Sí? ¿Sí? Eso es lo que en este pasaje nosotros vamos a estudiar y vamos a aprender. Que muchas veces nosotros, hermanos, primero no velamos. El velar, le repito, es que usted permanezca despierto durante un tiempo que es de descanso, o un tiempo que usted no tiene que darse, como quien dice, los brazos a cruzar o dormirse en sus laureles. Tiene que estar pilas. Porque viene algo difícil, viene una prueba difícil, viene una circunstancia difícil. Y eso es lo que en esta noche yo quiero que usted se lo lleve en su mente y en su corazón. Que cuando usted sepa que la cosa se va a poner difícil, mire, no sé, con su hijo, con su esposo, con el vecino, más que nunca, vele, vele, vele, vele. Cuando vea que la circunstancia viene por el camino, como dice usted, lo más negro, feo, no se ponga confiado, no llame al hermano, no llame a la hermana, póngale usted también, mire, confíalo, padre, voy con todo. Llévame a creer más en tu palabra, a confiar, a hablar tu palabra para que pueda pasar esta circunstancia. Sigamos, hermanos. Espérenme que se me corrieron aquí los versículos. Ok, Marcos capítulo 14. Voy a ponerle el lápiz mejor a esto. Sí, aquí. 35. Dice: yendo un poco más lejos, cayó a tierra y oró. Y si fuera posible, de esta hora pasará de él. Abba, esto es lo que, querido Padre, quiero pedirte. Todas las cosas son posibles para ti. Retira esta copa de mí, pero que sea tu voluntad, no mi voluntad. Vino y los encontró durmiendo y les dijo a Kefa: Simeón, ¿estás durmiendo? ¿No pudiste quedarte despierto o velad por una hora? Fíjese que aquí se ve otra tendencia, hermanos, de que ¿a quién le iba a tocar la prueba esa noche? A Yahshua. Fíjese que hay gente, hermano, que usted pide un favor, pide una ayuda, porque Yahshua les pidió, ¿verdad? El favor, que oraran, que los acuerpare todo. Pero fíjese que hay gente, hermanos, que muchas veces así le pasa. Y eso usted tiene que entender que es la naturaleza del ser humano. Solo el que siente el dolor siente la necesidad de querer una respuesta o querer una ayuda o ver algo que se le manifieste. Pero como el mismo Kefa, el mismo Pedro, estaba de lo más tranquilo, de lo más suave,
Mire, se echó el peloncito y lo encontró, mira, está roncando. Y le, hey, Pedro, ¿qué pasó ahí? Está, no, te quedaste dormido, ni una hora has podido, porque más o menos calculó que una hora había, se había de orar. Hay algunos hermanos que aquí no esperan ni la hora, hermano, los 3 minutos están durmiendo, gracias, hermano Mario. Eso no lo reveló ni carne ni sangre, sino el espíritu, hermano. Tenías aquí la garganta seca, permiso, hermano. Disculpen, hermano, me la calenté un poquito antes de que llegara acá porque las cuerdas y no se me estiran y ahí nomás llegamos con la garganta. Ok, entonces, si sigue poniendo atención, Yahshua lo reprende porque en ese momento él no veló, no le acompañó, hermanos. Y yo le decía que muchos aquí no esperan, hermanos, igual que Pedro, que no esperan una hora. Hay gente que está dando vueltas en la cama y le da aquí, le pone aquí, pone la almohada por aquí, se tira por allá, le da vuelta, pone un pichinco, pone lo otro y no se duerme, hermano. Pasa 1, 2, 3 horas ahí está dando vueltas y no se duerme. Pero hay otros que tienen una unción, como dicen los griegos, de Morfeo, al dios del sueño. Solo ponen la cabeza, se van de una. Entonces yo me pongo a pensar en la vida de Yahshua, viendo a alguien a quien le pide un favor y lo encuentra así. Si usted con una agonía, con una carga que le pide a alguien que le ayude a que a orar y a velar, va, o sea, estar atento con usted, se encuentra, piense usted ahora en el pantalón, póngase en los zapatos de Yahshua, se encuentra que uno de sus hermanos lo encuentra así roncando, hermano, a conciencia, ¿qué haría usted o qué pensaría? Se enojaría, ¿verdad? Es más, capaz le dice, no, a la chingada este, que no venga acá a la casa. Mal amigo, mala amiga. En los momentos más duros, esa es tu gran ayuda. Ese es tu gran apoyo. Con eso también aprendemos, ¿sabe qué? Que el mismo Yahshua le pasó a no estar dependiendo siempre de los hombres. Por eso dice la Escritura que el hombre, el que confía en el hombre, maldito es. Maldito el que confía en el hombre. ¿Por qué? Porque del mismo hombre no espere usted todo lo mejor. Le dará ciertas cosas, pero no todo. Su Padre Celestial sí le promete darle todas las cosas. ¿No dice la Escritura que aquel al que le ama y guarda su palabra, todo lo que le pide a su Padre, él lo dará? Así lo dice la Escritura. ¿Ve? Entonces, siguiendo con este ejemplo, mire qué más sigue pasando. 38. Dice, quedate despierto o velad, como dice Reina Valera, y orad, que no sean puestas, no sean puestos a prueba. El Ruach, a la verdad, es avivado, pero la naturaleza humana es débil, o la carne humana es débil. De nuevo se fue a orar, diciendo las mismas palabras, y de nuevo vino y los encontró, mírate, hermano, eran dormilones, hermano. Yo digo, hermano, un ministro así, teniendo gente así, imagínense esos hermanos de intercesión que vienen a orar, hermano, y solo a dormir vienen, qué duro, hermano. Debe ser duro, porque usted espera que lo acuerpen, usted espera que estén velando con usted, usted espera que los demás estén en sintonía, en la misma visión, en el mismo objetivo. Pero otros no, hermano, el objetivo es echarse una dormidita, un peloncito. Eso. Como dicen, desconectarse sus 4 sentidos, oídos, ojos, tacto, lengua, todo, hermano. Echarse, como dicen, a dormir, a lo que vengan. Y lo que yo aprendí en esta noche con esto, decía, Padre, qué lindo entonces que el velad me lleva a mí hacer un tiempo extra. En el día a día usted y yo podemos orar, hermano. Cuando algunos vamos a nuestros trabajos en la calle, yo muchas veces oro, no necesito ponerme con las manos juntitos todo un católico o budista, así ve. No, yo voy caminando o en la moto todo dar, acelerado, y Padre, tú me guardas, los ángeles no se bajan aquí, van conmigo, y ahí voy.
Y algunos de ustedes van en taxi, van en bus igual. Pero en la noche, donde esta naturaleza no quiere, ese para mí es un extra. Yo le podría llamar un extra, hermano. Un extra de sacrificio. Dice la Escritura que eso es lo que Él busca. Y ahí también muchas veces usted y yo quedamos como aplazados, ¿no? Porque solo queremos orar en los momentos que tenemos fuerza. Ay, cuando no hay fuerza. Hay gente que esa es la excusa por no orar. Es que no siento orar, dice. Es que no siento orar. Y algunas veces, hermana. Porque si hay necesidad, mejor llamo al hermano o a la hermana que me ayude. Y yo me echo a echar la dormida, mire. Es tremendo. Pero esto todos aprendemos, porque tal vez no es usted, no es su caso. Pero puede ser el caso de otra persona que le vaya a tocar a usted. Usted ya sabe más o menos cómo procesarlo en la palabra. Que si está en momentos duros, tiene que doblegar, dice la Escritura, orando en todo tiempo y fuera de tiempo. Así lo dice. ¿Por qué? Porque cada momento, cada circunstancia es dura, es difícil. Sigamos. Entonces dice el 39, de nuevo se fue a orar, dice esta misma palabra, de nuevo vino y los encontró durmiendo. Vino la tercera vez y les dijo, hasta se gozan los hermanos, va. Por ahora sigan durmiendo, mire, tomen su descanso, así es suficiente, la hora ha llegado, miren, el Ben Adán o el Hijo del Hombre está siendo traicionado y entregado en manos de los pecadores. Levántese aquí, levántense, aquí viene el que me ha de traicionar. Llegando a este punto, solo quiero sacar algo de todo este detalle, y es que Yahshua sabía lo doloroso y lo difícil que venía. Hay otras versiones que, estando en Getsemaní, dice la palabra que le mandó ángeles para que lo fortalecieran, y esa es la mano ya de Yahweh, ya no del hombre. Porque Yahshua nunca le dijo a Yahweh, mandame los ángeles. No, él se los mandó para fortalecerlo en medio del dolor. Entonces, ¿qué rescato yo de este primer ejemplo? Bueno, uno, venía un momento difícil, él lo sabía, sí. Dos, en medio de eso hay personas que se embullan conforme a lo que otros se embullan. Pedro dijo, no, yo no te voy a negar, primero me muero, ni te voy a entregar. Y los demás dijeron, sí, nosotros también, lo mismo. Muchas veces hay creyentes que así se mueven. Si el mundo dice, no, vamos a hacer esto, vamos a armar, no creemos en la vida y todo, pero hacemos lo mismo como lo hace todo el mundo. Ejemplo, participamos en todo eso. Entonces usted prácticamente anda en la misma. Ah, pero me dice usted, yo ando en las mismas, pero ¿sabe qué? Me levanto en medio de todo eso y comienzo a compartir la palabra. Ah, no, entonces usted marca la diferencia. Porque no estoy diciendo aquí que se haga cavernario, allá escondido en su casa, como una cueva, solito, allá metido. No, usted tiene que relacionarse con todo el mundo, con todas las personas. Estar en medio de las tinieblas para hacer luz. Ser luz. Yo les decía a los hermanos que a mí me toca muchas veces, y yo disfruto estos tiempos también. Porque en medio de gente siempre hay cosas que hablar y hablar de la palabra. Meter las cosas seculares que están pasando, pero le pone la palabra. ¿Ve? Habla de la situación económica difícil, pero le pone la palabra. Siempre respuesta en la palabra para cualquier circunstancia. Entonces, mire, usted aprovecha esos momentitos y mete la palabra. Eso, si usted lo hace, pues gloria a Yahweh, porque usted está haciendo entonces el propósito de Él. Y se está preparando, porque esto tendrá un fin, hermanos. Todo tendrá un fin. La cosa es cómo llegamos al fin. O cómo nos agarras el fin. Por eso dice la Escritura, ¿iba a decir algo? Así es. Así es. Sincretismo. Sincretismo. Y
Y eso es lo que yo quiero en esta noche, que esté velando, porque lo van a buscar y le van a ofrecer para que usted caiga también en tentación, para que usted sea presa de estas prácticas. Algunos aquí, más que nunca, los van a buscar para que vayan a beber, para que vayan a venir, que ya tengo comida, tengo chancho, tengo mondongo, tengo ¿cómo se llama? Nacatamal, tengo de todo. Mira, con unas cuantas vidrios, unas chelas, le llaman también otros. Otros le van a... Iba a decir algo, hermano. También. Mire. Amén, amén. Aleluya, así es. Ahí es donde usted tiene que hacer luz, miren, en medio de estas tinieblas, porque estamos en tinieblas, hermano. Estamos en tinieblas. Hay gente, me estaba diciendo la vez pasada a mí, pero es que no estoy preparado todavía. Tal vez usted, dije. Pero óigame, si es que nadie está preparado. ¿Usted cree que yo lo he alcanzado todo? A mí me falta mucho por aprender, por cambiar. Pero porque me falte mucho por aprender y por cambiar, no me voy a quedar con los brazos cruzados así. A ver qué pasa en los años. Y qué pasa el tiempo. Y nunca abrí la boca. Vergüenza me va a dar que el Padre diga, si ustedes no hablan mis palabras, las piedras van a hablar por ustedes. Eso va a ser duro, hermano. Entonces yo en lo poco que puedo sé, yo comparto, hermanos. Y yo creo que el Padre de lo poco hace mucho. Me decía esta persona a mí en el momento. No, pero si yo voy a esas reuniones, imagínense, a buscar pleito hoy y conflicto, hermano. Si es que usted tiene que pedirle esta gracia, que la palabra vaya sazonada. Usted tiene que tener sabiduría para hablar. Fíjense que yo he estado en gente o tan delicada, que no hay necesidad de meterse así tan religioso. Estoy con ellos platicando, así toda la palabra. Y la gente dice, fíjese que no había pensado eso. Tiene razón usted. ¿Y ustedes así lo hacen? No, pues así lo miramos nosotros. ¿Ve? Y sin necesidad de hacer mucho alboroto, mucho cacalaca, como cacalaca. Sí, es que hay creyentes que así son. Hay gente que en la vida espiritual la hace muy, muy a fuego y ejercicio. No, hermano. Déjese religiosidad, sea normal y diga las cosas como son. Los tiempos son difíciles. Tenemos que tener sabiduría. Dice que los hijos de las tinieblas son más sagaces que los hijos de la luz. El que es hijo del diablo es más inteligente muchas veces que los hijos de Yahweh. Aquel con sutilmente, con detallitos y con formas llega al corazón y a la mente de las personas y los llevan cautivos. Los llevan cautivos esas cosas. Los animan, reúnen más personas. Ajá, y nosotros que tenemos la luz, tenemos sabiduría, tenemos el amor. No podemos ni a una persona poder conquistar o poder traerles al camino, hermanos, de ponerse a reflexionar. ¿Qué está pasando? ¿Estamos velando o no estamos velando? ¿O estamos dormidos espiritualmente? Es bueno reflexionar, hermanos, y verse. ¿Será que espiritualmente el Padre ahí nos mirará a usted y a mí? Que hasta le zumba de dormido. Estamos roncando espiritualmente, hermano. O algunos estarán un poco más activos. Esta noche es para reflexionar, ¿sí? No se sienta golpeado, no se sienta golpeada. Ok, siga acompañándome a Primera de Pedro capítulo 5, el versículo 8. Primera de Pedro capítulo 5, el versículo 8 al 11. Mire, otra forma como nos enseña la Escritura a velar, a estar atento, a permanecer. Dicen, permanezcan sobrios, permanezcan alertas. El enemigo de ustedes, a Satán, acecha como león rugiente, buscando a alguien a quien devorar. ¿Están ahí, hermanos? ¿Qué dice su Reina Valera? ¿Lo tienen? Fíjese que es una palabra que nos trae mucha luz,
¿Quién de ustedes ha ido al zoológico, hermanos? ¿Sí? Ok, los que no han ido al zoológico, ¿alguna vez han visto en la televisión un zoológico? ¿Han visto si la gente llega así de lo más tranquilo, con los brazos abiertos, caminando en medio de los leones? Hermanos, y uno camina con una temblequera y se acerca a esos animales. ¡Ah! Ahorita que anduvimos en el parque había un león y estaba amarrado, aunque algunos lo tenían enjaulado. Pero que no estuviera enjaulado, usted va a caminar así como llegabas a tomarle fotos, y unos se ponían así, y otros decían, ¡shi, shi! Le decían así al león. ¿Ah? Si no estuviera enjaulado, ¿le haría usted eso así? A conciencia que no. Estaría como, ¡alerta, va! ¡Despierto! Pues si le toca pegar la corrida, la pega, o eso es el palo, donde sea. Porque la hace. Si a uno le pasa con los perros, hermano, ¿quién le pasa con los perros que no le gusta? Hay perros que son bien bravucones en cualquier lado que lo quieren morder a uno. Uno se pone alerta, se pone atento, despierto. El dormido, el boca abierta, capaz que mete la pierna y la va a agarrar ahí, lo muerde. Entonces, la palabra nos dice que velemos, estemos alertas, porque nuestro adversario, Satanás o Satán, anda, no es que es león, anda como león rugiente. ¿Viendo a quién? Se come. Y hablábamos que ese león rugiente, o ese como león, no es que físicamente se come a la persona, hermanos. En lo espiritual tiene dos formas. Uno, el león come carne. ¿De acuerdo o no de acuerdo? El león come carne. Gálatas capítulo 6, el versículo del 16 en adelante, 5:16, perdón, dice: estas son las obras de la carne. Pongan atención, las obras de la carne. ¿Cuáles son las obras de la carne? Pleitos, contiendas, enemistades, adulterios, celos, fornicaciones, iras, borracheras, brujería, hechicería, maledicencia, todas esas cosas, ¿ah? Disensiones, envidia, todas esas cosas son las obras de la carne. El adversario se come todo eso. Él disfruta todo eso. Esa es la simbología del adversario, Satanás. Yahweh o el Ruach HaKodesh no disfrutan eso. Más bien lo rechazan. Quieren más bien que sea lo contrario. Y más adelantito dice: y el fruto del Ruach o del Espíritu es gozo, paz, bondad, benignidad, templanza, amor, mansedumbre, dominio propio. Todas esas cosas es obra ya del Ruach. Muy bien. Ya le puse el paralelo que el adversario anda como, no es que es como león. Y el león, ¿qué es lo que hace? Come carne. Según la palabra, la carne, cuando dice, uy, ese hermano es carnal, dice. Es que ese hermano se mueve en lo que Gálatas dice: pleitista, enojado, celoso, comete adulterio, fornicación, cualquier cosa, gran borrachín, cualquier cosa de esa, ahí está en Gálatas capítulo 5, el versículo 16 en adelante. ¿Lo leyeron los que lo tienen ahí? Así es, ¿verdad? Entonces ponga atención. Cuando la Escritura le dice, velad y orad, porque vuestro adversario, Satanás, anda como león rugiente, le está llevando a usted que usted no camine con los brazos levantados así confiadito, como le mostré. Usted y yo estamos en una gran selva, hermanos. Que aquí el que esté atento va a sobrevivir. Pero el que se duerma, lo va a picar las arañas, lo va a picar el zancudo, el ayictin ese que lo mata también, lo va a morder un lobo, lo va a morder un león, se lo va a comer, hermano. El punto que la palabra nos lleva es que entienda que usted tiene que cuidar y velar su vida, su alma. Ese es el mensaje. Y que además de eso, tenemos que estar, como dice, permanentemente atentos en la oración. Que ahí es donde nos toca revisarnos. ¿Realmente nosotros queremos permanecer en la oración? ¿O solo somos como intermitentes? Un ratito oramos y nos desapagamos. Un ratito oramos y nos apagamos. El permanecer es algo constante. Yahshua, dice la Escritura, que él oraba por la mañana,
por el mediodía, en la tarde y en las madrugadas. La Escritura lo muestra. Y los discípulos en muchas ocasiones se le dormían, como usted lo miró. No podían ni velar una hora. Una hora no podían orar. Entonces, ¿cómo era posible que pudiesen resistir las tentaciones y las pruebas? Difícilmente. Sigamos en este de Pedro, que dice más adelantito. Ok, permanecer sobrio y permanecer alerta, que el enemigo Satanás eche como león rugiente buscando a alguien a quien devorar. Resistan firmes contra él, firmes en la confianza de ustedes, sabiendo que nuestros hermanos a través del mundo están pasando por el mismo tiempo sufrimiento. Esto nos lleva a entender que algunos de nosotros o nuestros hermanos, entre los que estamos acá, podemos estar pasando ataques del adversario o en áreas que nos estén haciendo batuleados o golpeados, y tiene que revisarse usted si es que usted se durmió, si es que usted se confió, si es que usted o yo entramos en un acomodamiento de nuestras vidas y no realmente velamos, no realmente estuvimos atentos o prontos, mire, de ponerle, estar atentos, ¿verdad? Eso también es importante que lo entendamos. Mucha gente aquí también lo relaciona con que los creyentes no pueden tener pruebas. Eso es mentira, hermanos. Las pruebas es parte del proceso de nuestra fe. La fe es probada. Y no es aprobada con cosas lindas. Ay, le ganaste la lota. Le hablamos porque usted se ganó aquí el premio exterior. Se ganó en la Toyota una Land Cruiser. No, hermano. Eso no es prueba. Prueba va a ser cuando a ti te llame. Aquí estamos hablando de las 18. Queremos el impuesto. Vamos a ir a su casa. Los vamos a matar a todos. Ahí usted tiene que creer la palabra y decir: estos enemigos vendrán por un camino, pero por cierto van a salir huyendo. ¿Ve? Cosas como esas le va a tocar. O cuando de frente lo agarren. Allí es donde uno va a decir, y entonces, pero hay gente que cuando están esas pruebas, o viene un problema, una circunstancia, un accidente, no, es que el diablo está a tu favor, vos estás mal, hermanos, todos vamos a ser probados. La cosa es que en medio de tus pruebas, ¿cómo vas a salir? ¿Te vas a echar a roncar o vas a velar? Y mire, vas a ser persistente. Yahshua fue probado. ¿Usted cree que en el examen no fue probado? Claro que fue probado. Y no dice que estaba tan cargado como que la tristeza era como para morirse. Así lo dice su escritura. ¿Y quién ha tenido tristezas aquí o cargas tan fuertes como que siente que se despacha? Que ya se muere. Bueno, si he estado así, dice que nos contentemos. Porque Yahshua también padeció. Y si padecemos, así como padecimos, como Yahshua padeció, así Yahshua también venció y así nosotros venceremos. Ve, mire qué bonito es esto. O sea que el sufrimiento, hermano, no solo es de quedarse siempre sufriendo. Todo sufrimiento tiene un tiempo. Hay un tiempo de sufrir y un tiempo de gozarse. Así que prepárese, porque ese tiempo vendrá a su vida. Vendrá a su vida. Sigamos, hermanos. Me quedé en cuál versículo. En el 9, ¿verdad? Dice, vamos a leerlo hasta el 11. Tendrán que sufrir solo por un poco de tiempo, mas después de eso Yahweh, que está lleno de favor, el que los llamó a su gloria eterna en unión con el Mashiach, él mismo los restaurará, los consolará, los fortalecerá y los afirmará. Mire qué lindo, hermanos. O sea, nuestro Padre Celestial, si usted y yo, hermanos, padecemos, luchamos y nos mantenemos firmes en este camino, Él mismo promete darnos esos consuelos, fortalecernos, consolarnos, restaurarnos, ¿sí? Así que yo quiero en esta noche que oremos, que además de meditar en estos puntos, usted mismo se examine cómo está para estos momentos, cómo está para estas fechas. Precisamente, fíjese que me preguntaron ¿qué íbamos a hacer hoy? Se lo digo a nivel de mi familia, por el hecho que mi madre hoy cumplió un año de fallecida. Y yo contesté, pues, no, un servicio normal. Entonces me preguntaron, pero tu mamá, si es que mi mamá descansa. Dice la Escritura,
que los muertos nada saben. Eso equivale como que yo venga ahorita, o que usted y yo ahorita le cuente. Fíjese, hermana Yami, que ahorita allá en Uganda hicieron una oración e intercesión por usted. Y la hermana me puede decir, si usted no me lo dice, yo no me daba cuenta. Entonces lo mismo pasa con el que fallece. No se le puede preguntar, ni tampoco sabe qué está haciendo. La Escritura no nos prohíbe, más bien nos prohíbe que invoquemos muertos, hermanos. Entonces yo le dije a esta persona, es mi propia madre, pero ella descansa. A la luz de la Escritura yo solo puedo esperar de que ella, en la promesa de nuestro Mesías, sea resucitada. Y si hay un mensaje, será para los vivos, los familiares de ella, que están en vida. Es el que fallece. No se le puede preguntar, ni tampoco sabe qué está haciendo. La Escritura no nos prohíbe, no más bien nos prohíbe que invoquemos muertos, hermanos. Entonces yo le dije a esta persona, es mi propia madre, pero ella descansa. A la luz de la Escritura yo

0: tentación, ser presas. Imagínense aquí haciendo, entrando en eso de que hace la tradición, que le ponen oración y velas y cosas así, porque la tradición así lo hacen, ¿verdad? ¿Te imaginas cayendo uno en esas cosas? Sí, eso, por el ánima y toda la cuestión. No, hermano, ya salimos de las tinieblas, ¿cómo vamos a volver a las tinieblas, hermano? Mire, entonces eso no, hermano. Ahí nadie saca eso del crematorio, purgatorio, no sé cómo es que le llaman esa cosa. Hermano, eso es cuento chino, hermano. Eso es cuento chino. Y ahí también usted, mire, tiene... Por eso la escritura dice, mi pueblo perece por falta de conocimiento. Hay gente que a muchos aquí los embulla, así como le pasó a Pedro. No, yo en la vida. Y los demás dicen lo mismo. Aquí hay gente que a usted le ha motivado a hacer cosas que van en contra de la palabra y de boca abierta termina diciendo que sí. Y a la larga, hermano, le repito, usted es más fiel entonces a un hombre, a alguien que determinó algo que fuera en contra de la palabra, que a su mismo creador. Y esas cosas pasan por no estar, mire, atento. Porque si usted está atento, sabiendo que estos meses, todo este tiempo, lo que viene por delante, hay que estar, como dicen los chavos, chiva, alerta. Porque mire, no sabe dónde le va a salir, dónde le va a caer. Sí. Sí.
1: Mire, la armadura de Yahweh.
0: Amén. Amén, amén.
1: Porque me llama la atención cuando usted dice, pero tendremos prueba aunque nosotros estemos en oración.
0: Claro, día, claro.
1: Porque cuando yo tuve esas pruebas me decían, pero algo está fallando en ella y se necesitaba mucho.
0: Ajá.
1: Hicieron tantas cosas, eso le pasó por eso, por lo otro. Y yo decía, Padre, tú tienes control.
0: Amén, de seguro. Sí.
1: Pero ¿sabe qué? Lo que usted hoy dice me confirma eso, de que aunque nosotros estemos en oración y constante con Él, siempre vamos a tener poder.
0: Siempre, es que la fe es probada, hermano.
1: Porque somos nosotros los que sabemos realmente si estamos a cuenta con Él.
0: Es correcto. Amén. Amén, amén, amén. Así de, y oiga, y esa parte de la armadura, qué bueno que la hermana Diana lo toma. Dice, y estad firmes para el día malo. Siempre hay un día malo. Y quiere que le digan algo como testimonio. Mire qué poderoso lo que les voy a decir ahorita. Y lástima que no está acá porque hoy, precisamente, está cumpliendo años la nieta, la hermana Leslie, de Ahmed, la esposa, Josephine se llama la esposa, y Valeria se llama la niña. El año pasado yo estaba haciendo grupo de crecimiento en la casa de ellos, cuando mi cuñada me habló que mi mamá estaba falleciendo o había fallecido. Y precisamente, y lástima, como le repito, que no están estos hermanos, pero hubieran escuchado de su boca, predicándoles a ellos estaba yo esos versículos de Efesios, la armadura. Tenemos que estar preparados para el día malo. Siempre hay un día malo, un día duro y difícil. Predicándoles eso y hablándole, ¡pum!, cae la llamada. Gaby me llama, contesto, sí, véngase para acá a la casa, su mamá falleció. Hermanos, son las cosas que le digo yo. Hay que prepararse. Hay que preparar y pedirle a Yahweh. No estamos preparados para todo, pero por lo menos avanzar en algo. Hace un año, esa palabra que la hermana Diana está diciendo, yo la vivía prueba, pero hacía prueba. Porque hablándola a los hermanos ahí en el grupo que estaban pasando un momento duro, y en el cumpleaños de su hija, y yo estaba ministrando ahí, cae la llamada, contesto. Les digo, hermanos, tengo que moverme, mi mamá ha fallecido, tengo que ir a la casa. Y los hermanos recuerdan muy bien esa palabra, hermano Fabricio, hermana Prady, bueno, la familia, porque estaba hablando yo de eso precisamente, del día malo, y me cae la llamada para que mi madre informara que mi madre había fallecido. ¿Será prueba eso, hermano, o será prueba eso? ¿Fuerte? ¿Fuerte? Pero hay que hacerle frente con Yahweh, no uno, con Yahweh, a las cosas. Él hasta el momento ha sido fiel, nos ha sostenido, ¿verdad? Mi mamá hace falta y todo, pero yo confío que Él llena todo en todo. Aunque mi padre y mi madre me dejaren, con todo Yahweh me recogerá. ¿Ve? Entonces cuando usted tiene palabra, abunda la palabra en usted, usted mismo se ministra a través de su rúa. Toma fuerza.

0: fuerza, toma ánimo. Y no deja que las circunstancias lo sucumben, lo lleven a la destrucción. No, levanta cabeza y va adelante. Mira, ahí está mi esposa, está mi hijo, está Yair y Isaac que vienen en camino. Hay cosas por qué hay que trabajar entonces, hermano. Igual usted tiene su esposo, tiene su hijo. Y tal vez una circunstancia te ha quitado algo, un negocio, un familiar, un hijo mismo que hayas perdido, o tu esposo o tu esposa. Tienes que echar fuerza, hermano. Hay otros seres que también dependen de ti, necesitan de ti. Y no podemos quedarnos con los brazos cruzados. No podemos quedarnos con el llanto. No resolvemos nada, hermano. No resolvemos nada. Hay que tomar fuerzas, mire. Velando, velando, velando y orando. Padre, dame ánimo, dame fuerza para salir adelante de esto, de esta circunstancia. Y yo le aseguro que con el tiempo usted sale y dice para atrás, lo salí, ya no estoy en lo mismo. Estoy en otra circunstancia. Eso es lindo, hermano. Y eso es la vida espiritual. Yo creo más en eso. Para mí la unción es esa, hermano. Yo no le hablo a que vení, te pongo las manos y te voy a tumbar, allá vas a salir volando. No, hermano, eso es cuento, hermano, eso es película. La unción verdadera, hermano, es aquella la que a ti te da la habilidad, las fuerzas para salir de circunstancias duras, adversas. Eso para mí es unción. Es una habilidad, una capacidad que te da el Padre. ¿Ve? Te renueva el entendimiento. Eso para mí es unción. Pero esas casacas que le pongan aquí y reciben, cae ahí atrás. No. ¡Chao! No, hermano. Sí, sí. No, yo con esas cosas no voy mucho. Yo prefiero mejor a alguien, hermano. Mire, que no le haga mucho, pero cuando vienen las pruebas duras, ahí está firme. Ahí está firme, ahí está firme. Sigue persistiendo. Sigue viniendo a los servicios. Sigue orando. Se le llama a las reuniones. No, ahí estamos. Y están pasando, mire, están aquí de problemas, ¿ves? Pero persisten. Ese tipo de gente es la que realmente el Padre los habilita para dar testimonio que Él tiene poder sobre sus vidas. Eso es lindo, hermano. Y eso no ocupa.
1: Pero hay personas que tienen pruebas cuando andan en los caminos.
0: Totalmente. Es que en los dos va a encontrar. Por eso es que dice la Escritura. Bueno, Santiago capítulo 1, el versículo del 2 dice: bienaventurado aquel que es expuesto a las pruebas. O que le vienen las pruebas. Imagínense. Bienaventurado. ¿Cómo es eso bienaventurado? Bienaventurado es gozoso, alegre, feliz, contento. Santiago capítulo 1, versículo del 2 en adelante. Entonces imagínense que en las pruebas, óigame, o sea que están locos, pero la Escritura así es. La Escritura es una contracultura. En el mundo a usted le dicen otras tonteras. En el mundo le dice, te pegaron en una, ponele vos el otro. A mí me ministró mi papá así. El día de mañana que usted viene con un ojo morado, me dice, y me dijeron que no, usted solo puso la carita, yo le pongo el otro. Así me enseñaron a mí. Pero en la palabra me enseñan lo contrario. Me pegan el primero, póngale casita que le pongan el otro. A mí el que me la hace, me la paga. Ay, la Escritura me dice, ¿te la hicieron? Vaya, busque y pídale perdón. ¿Cómo es eso, hermano? ¿Cómo es eso, hermano? En la Escritura, en el mundo le dice, no seas papo, no andes regalando las cosas. ¿Eh? Pensá como rastrito para vos. Ahí en la Escritura dice que es mejor dar que recibir. Cuídate, cuídate, cuídate, le dice la gente, viví tu vida. Ahí la Escritura dice que para vivir, antes que la semilla caiga y no muere, no lleva fruto. O sea que para vivir hay que morir. Dice la Escritura que de qué le sirve el hombre ganar al mundo y perder su alma. Mire cuántas cosas, es que es una contracultura, hermano. Esto le cambia a uno el cassette en todo. La palabra no es romántica, no es almática, es espiritual. Es espíritu y es vida. Entonces eso es lo que a ti te produce eso. Ese ánimo, esa fuerza. Eso que uno le quiere compartir a ustedes, de ahí viene. ¿Sí? Póngase de pie, vamos a dar gracias al Padre. Gracias a Yahweh por permitirnos en esta noche, a través de tu palabra, reflexionar y velar, porque los días son difíciles, los días son malos y tenemos que estar listos, papá. Tenemos que estar prontos para cualquier ataque, acechanza del adversario. Padre, oro porque cada uno de mis hermanos y hermanas en esta noche se vayan, Padre, avivados, despiertos, que no estén durmiendo espiritualmente, sino que estén vivos, fervientes, con vida, mi rey, en sus vidas, en sus áreas espirituales, para que puedan vencer cualquier prueba, cualquier circunstancia difícil, Padre, cualquier adversidad. enfermedad que estén pasando, cualquier lucha o presión a través de su familia, de sus hijos que estén viviendo, dale la victoria, papá. Dale la victoria, papá. Dale la victoria, papá. Que el que confíe en ti no quedará avergonzado. Alzarás, Padre, nuestras manos como las águilas. Alzaremos vuelo, levantaremos alas como las águilas, dice tu palabra. Padre, oro entonces que en esta noche nos vayamos entendidos, nos vayamos con los oídos limpios de todo estorbo, de toda cosa que impide el poder escuchar tu voz y poderte obedecer. Porque algunos escuchan pero no obedecen. Algunos escuchan pero no obedecen. Yo te pido, Padre, que podamos hacer no solo oidores, sino hacedores de tu palabra. Porque el hacedor es el que obedece. El hacedor es el que dice, sí, papá, así es, aunque no me guste, aunque yo quiera lo contrario. Pero pasa de mí esta copa, no se haga mi voluntad, sino que se haga la tuya. Padre, así oramos en esta noche. Oramos y creemos que sea tu voluntad. Porque muchas veces nos parece que no es buena, pero tus pensamientos son de bien, son de vida, son eternos, Padre. Tú no deseas el mal, tú deseas el bien para nosotros. Y muchas veces hemos sido necios, hemos sido necias haciendo lo que nos parece bueno para nosotros y ha sido malo realmente para nosotros. Y tú nos has dicho que no es correcto, Abba Yahweh. Te pedimos perdón. Dígalo conmigo. Abra su boca, hermano, y dígale, Padre, te pido perdón por ser un dormilón o una dormilona espiritualmente, por no cuidar de mi vida, por no orar y interceder en los momentos que debo de hacerlo, sino que me he dado a confiar. Ah, no, eso va a pasar. Ah, no, eso voy a salir adelante. No te confíes, hermano. Tienes que velar, tienes que interceder, tienes que estar guerreando, tienes que estar de continuo confiando en tu Abba Yahweh. Eso es lo que a él le agrada. Orando en todo tiempo y fuera de tiempo, dice tu palabra. Resistir al diablo y él huirá de vosotros. Padre, gracias, porque en esta noche nos vamos entendidos. Dígalo conmigo, nos vamos entendidos. Póngase la mano en la cabeza, hermano, diga, esta mente renovada, dígalo. Esta mente renovada, papá. Esta mente renovada, esta mente entiende. Esta mente, Padre, tiene la mente del Mesías Yahshua. Es renovada en tu palabra es vida y espíritu. Y yo haré aquello para lo cual tú me has mandado a hacerlo, y es hacer tu voluntad, papá, aquí en la tierra. Ayúdame a obedecer. Ahora pongas la mano en el corazón, Padre, de la abundancia. Este corazón va a abrir esta boca, y este corazón tiene que tener abundancia de perdón, abundancia de paz, abundancia, Padre, de estar confiado que tú dijiste que no nos dejarías solo ni desampararías, sino que cuidarías de nosotros. Esa es la abundancia que usted tiene que tener en su corazón. Usted tiene que tener la abundancia en su corazón, que aunque vengan días difíciles en el mundo, tendré adversidades, tendré tribulaciones, pero confiad, Yahshua ha vencido por mí. Padre, yo sigo confiando en tu palabra, en tu verdad. Mi corazón se llena de tu palabra, como dice tu palabra, bendeciré a Yahweh en todo tiempo. Buenos y malos, mis labios te van a alabar, mis labios te van a exaltar, papá, te van a dar gloria, te van a dar adoración. Abra su boca, hermano, y bendígalo, y dígale, papá, que la abundancia de este corazón haya alabanza, exaltación, haya revelación y sabiduría, que no hable tonteras ni estupideces, cosas que no ayudan, no edifican, pero sí hable palabras sazonadas, cosas que al oído del ser humano transformen su mente, transformen su corazón, y vayan con vidas con propósito, con vidas que tengan cosas objetivas, que tengan un propósito en ti, Abba Yahweh. Virrey, oramos entonces por aquellos hermanos y hermanas que no pudieron estar con nosotros, que tu presencia donde estén los alcance con esta palabra, Padre, de fortaleza, de ánimo. Aquellos hermanos que están conectados en la web, les bendecimos, hermanos, hermanas, reciban donde estén fortaleza del Padre, que la unción misma, pobre yugo de tristeza, de amargura, de dolor, de depresión, de ausencia, de orfandad, de sentirse una cosa, poca cosa, son personas escogidas, son la niña de los ojos de Yahshua, dice su palabra, somos real sacerdocio, tierra kadosh, escogida por nuestro Abba Yahweh. Padre, oramos entonces creyendo en esta noche que tú nos fortaleces, que tú nos animas, que tú nos pones a estar alerta en oración constante. en oración constante, Padre, en todo tiempo, no descuidando, porque el adversario quiere que estemos roncando, quiere que estemos dormidos para pegarnos la mordida, para atacarnos, pero no, estaremos alertas, permanentes en alerta, cuidando, orando y velando, Padre, orando y velando. A la verdad el espíritu está dispuesto, mas la carne es débil. La humanidad suya y la mía es débil. Reconózcalo en esta noche. Reconózcalo que usted no es la mujer ni el hombre que debe ser en la vida espiritual, porque su carne se lo impide. Su carne se pone su humanidad en querer deleitar los deleites de esta tierra, mas no deleitarse en la vida espiritual, en la oración, el congregarse, en meditar en la palabra, en el servir a las personas necesitadas, en el despojarse de sus bienes por otros. Reconózcalo, hermano, en esta noche, porque el que se humilla será exaltado. El que se humilla será exaltado, mas el altivo, el soberbio, será totalmente alejado. Antes de la caída estará altivez. Habrá tropiezo tras tropiezo aquel que no reconozca que separado de Yahshua nada puede hacer. Mi rey, gracias porque en esta noche nos despiertas, dígalo conmigo, hermano, nos despiertas, nos vamos vivos, nos vamos entendidos que tenemos que estar alerta, velando por cualquier circunstancia que se dé o problema que pueda acontecer, porque todo tendrá su fin, se acerca el fin y tenés que estar velando, tienes que estar orando, porque no sabemos qué puede pasar mañana, no conocemos el mañana, mas sí conocemos el ahorita, el presente. Así que gracias a Yahweh, porque nos haces entender. Tenemos tu mente, papá. Tenemos tu mente, una mente renovada. Somos guiados por tu Ruach HaKodesh. Esos son los hijos de Yahshua. Esos son los guiados por su Ruach. No andan a tientas, andan con propósito. Tienen dirección en sus vidas. No andan a tientas, van con un propósito, con una meta, con un objetivo. Gracias, mi rey, porque en esta noche nos prepara, nos equipa, nos fortalece, nos anima, nos reaviva, mi rey, para estar alerta en estos tiempos difíciles, en estos tiempos que hay mucha convulsión al consumismo, a meterse drogas, a meterse alcohol, a andar con mujeres, a andar, padre, chismoteando o codiciando al vecino que compró o no se compró, si pintó o no pintó, adquirió cosas nuevas o no las adquirió. Deslíguese, hermano, deslíguese esos pensamientos, traiga a los cautivos a la obediencia de su Mesías. Traiga a los cautivos a la obediencia de su Mesías. Hay una atmósfera pesada en la ciudad. Hay una atmósfera pesada en el mismo globo terráqueo, que la gente tiene que andar como loca corriendo, comprando, enjaranándose y llevando cosas nuevas. Quítese todo prejuicio, quítese todas las tonteras que son más del mundo. El que ama el mundo y las cosas del mundo se constituye enemigo de Yahweh. Así lo dice tu palabra, papá. Ayúdanos a andar velando, Padre, para no terminar siendo tu propio enemigo, Abba Yahweh. Queremos ser tus hijos obedientes y guiados por ti, en el nombre de nuestro Mesías Yahshua. Amén y amén. Bendito nuestro Abba, hermanos. Maravilloso. Saluda a su hermano que está a su lado, hermano. Bendígalo. Nos hemos gozado. Dígale velando. Lo ministre ahí. Tenemos que estar velando. La cosa se pone difícil. Tenemos que estar alertas. Nos miramos el domingo. Yahweh les guarde. Shalom, shalom, amados.

0: gracias a los hermanos que se dispusieron ayer, un buen grupo de hermanos se dispusieron, que Yahweh les multiplique, Yahweh les dé más fuerza. Teníamos ingenieros, ingenieras de todo nivel coordinando el proyecto. Fue un éxito, hermanos. Y lo más bonito, ¿sabe qué es? Cuando uno mira con sus propios ojos, cuando todos en unidad hacemos las cosas. Si en lo físico uno hace eso, en lo espiritual usted no sabe el efecto que tiene eso. O sea, uno físicamente mira, hermano, ahí era una selva y todo un desorden. Usted va a darse una, después del servicio, dice una pasadita por ahí, va a sentir, hermano, como que está en otro lado. Entonces, si en lo físico uno hace eso, imagínese en lo espiritual qué efecto el que puede producir cuando usted y yo nos unimos a orar, a interceder. Por eso el Padre siempre apelaba a que nosotros fuéramos uno, como Él y el Padre son uno. Cuando usted y yo entendamos esos principios, vamos a ver mayor efecto en nuestras vidas, en nuestro matrimonio, en nuestras casas, en nuestros trabajos, cuando operemos en equipo, en la unidad. ¿Sí? Muy bien, cierre sus ojos, acompáñenme. Padre, en esta mañana nos disponemos a exaltarte, nos disponemos a bendecirte con tu palabra. Sabemos que tu palabra tiene el poder y la autoridad, dígalo conmigo, para transformar las cosas imposibles, para transformar lo más difícil del ser humano, que es su interior. Padre celestial, te pedimos entonces en esta mañana que te glorifiques, que te exaltes y seas tú quien pongas en nosotros el querer como el hacer por tu buena voluntad para hacer lo que tú quieres que nosotros hagamos. Oro, Padre Celestial, que esta mañana sea una mañana de examinación, que nos podamos examinar cada uno cómo estamos delante de tu palabra. No para ver al hermano de la derecha a la izquierda, sino cómo soy yo, cómo está mi interior delante de ti. Sea un día, Padre, de reflexión, sea un día de examinarnos y que tu palabra, mi Rey, nos limpie, nos descontamine de todo pensamiento corrompido, de toda idea torcida, de toda acechanza, todo pensamiento que va contrario a tu voluntad. Llevamos cautivo a la obediencia de nuestro Mesías Yahshua todo pensamiento altivo que se levante en contra de él. Amén y amén. Como comenzamos a orar, hermanos, esta mañana yo he deseado, más que yo he deseado, el Padre ha inquietado mi ruah o mi espíritu para poder compartir con usted algo que es necesario que lo hagamos, y no solo en un momento de prédica, no solo en un momento de enseñanza. Yo creo que es el diario vivir de todo creyente, de toda persona que quiere vivir una vida espiritual, y es el examinarnos. ¿Escuchó muy bien? Es examinarnos. Y vamos a ir a la luz de la palabra, ¿verdad? Primero quiero darle un concepto. La palabra examinar es inquirir, investigar, escudriñar con diligencia y con mucho cuidado. Otro concepto también dice la palabra examinar, reconocer la calidad de algo, viendo si tiene algún defecto o error. ¿Puso atención? Otro detalle también, que esto es muy, muy usado y usted se le va a hacer un poco más familiar, porque me imagino que alguno se ha expuesto en las manos de algún médico, ¿verdad? Esto también lo hacen los médicos, lo que le llaman como a auscultar. Venga, le dice, lo voy a auscultar, lo voy a revisar. Y si usted ha ido a un médico cuando fueron chiquitos, ¿cuántos fueron al médico, hermano? ¿Alguna vez algún médico le puso la mano? ¿Usted cree que le ponía la mano para ver si usted estaba limpio, andaba sucio? No, era para saber si sus órganos o cada una de sus partes estaba trabajando bien o estaba trabajando mal. Eso es una forma de examinar. Muchos de ustedes, para saber cómo están, tienen que hacerse examen, ¿sí o no? Mire, el médico le dice, usted no puede ver personas como yo, como usted, como el de a su lado, verse normalmente bien, pero hasta que le hacen un examen, le detectan algo. No anda bien en eso. El colesterol lo tiene muy alto. Los triglicéridos están disparados. Tiene un poquito, dice, de anemia. Los pulmones se le sienten que tiene alguna flemita o algo, ¿ve? ¿Por qué? Porque se permitió examinarlo. No solo en lo físico acontece un examinarse, en lo espiritual también acontece el examinarse. Y eso es lo importante que usted y yo tenemos que saberlo. ¿Usted quiere ser una persona que crezca en la vida espiritual? ¿Usted quiere ser una persona productiva? ¿Usted quiere sentirse una persona que realmente su vida va en aumento para la gloria de su Abba Yahweh? Tiene que aprender a examinarse. Ese mensaje, hermanos, no es para el de la derecha ni el de izquierda, es para usted, ¿sí? No es para el de la derecha ni la izquierda, es para usted, y es para mí también, porque yo tengo que estar primero en esto. Muy bien. Al hacer este resumen, entonces, de la palabra examinar, vamos a profundizar en principios que la Escritura nos llama a que tenemos que examinarnos. La palabra nos manda, hermano, que usted y yo nos examinemos. El salmista decía, o Yahweh, examina mis caminos, y ve si hay en mí camino de perversidad. Quiero que me acompañe, entonces, rápidamente a la segunda carta de Corintios. Segunda carta de Corintios, capítulo 13.
1: dice el versículo 5.
0: ¿Cuántos están por ahí?
1: Dice la escritura,
0: la Kadosh Israelita dice,
1: examínense a usted mismo para ver si están viviendo una vida en la confianza, pruébense a sí mismo, no se dan cuenta que Yahshua HaMashiach está en ustedes, a menos que fallen la prueba. La Reina Valera dice, examínense a vosotros mismos si están en la,
0: ¿qué?
1: En la fe. Ponga atención en esto, porque aquí vamos a ir introduciéndonos, hermanos, a más profundo, por eso, hermano, le solicito su atención, para que esta mañana sea muy provechosa, y usted en esta mañana pueda escalar otro nivel, no solo de conocimiento, sino también de una manera que Yahweh le agrada que usted haga, que es examinarse cómo anda delante de él. No hay cosa más hermosa que eso, hermano. Uno mismo decirle, Padre, realmente que reconozco que en esta área yo tengo que morir. La vida, en la vida espiritual, hay que morir. Es diferente como en la vida natural. Más quiere uno estar viviendo y coleando. No. En la vida espiritual, uno tiene que morir al yo, al orgullo, a la forma de pensar. Porque la escritura tiene que darle lugar en nuestra mente y en nuestro corazón para que podamos vivir espiritualmente. ¿Sí? Muy bien. Vamos a desglosarnos entonces en esos versículos que dan mucha luz. Mucha luz. Dice, examinaos a vosotros mismos si está en la fe. Mire qué interesante. Ahí hay una pregunta. ¿Cómo podemos entonces saber si usted o yo estamos en la fe? Es una buena pregunta. Le digo esto, ¿sabe por qué? Porque yo me he encontrado personas que tienen fe en andar un amuleto. Yo me he encontrado en personas que, para evitar ese montón de asaltos y robos que están haciendo, caminan con fetiches y cositas, oraciones, láminas de lágrimas de San Pedro y cruces y cosas metidas en una bolsita. Los varones usan una oración con las aguas y un montón de cosas en la cartera. Esa es la fe que ellos tienen. Otros andan la patita de conejo, la camándula. Otros tienen fe en una 9 milímetros. Es la fe de ellos. Esa es la fe de ellos. Otros son más sencillos. Andan el yaragán. No tienen para la 9, pero andan el yaragán. Esa es la fe de ellos. Pregúnteles a ellos. Eso es lo que ellos creen que es correcto. Sienten confianza. Pero la escritura no está ahí que nos probemos a ver si estamos en la fe. De andar con armas, de andar con estas cosas. Vamos a ver que entonces, ¿qué es la fe? O más conocido, la palabra fe en el hebreo como emuná, que se traduce como creer o confianza. Para los que apuntan, apunten esos detalles porque les va a servir de mucho. La palabra fe viene del hebreo que es emuná. Y emuná significa creer o confiar plenamente. Esos son los conceptos que se manejan. ¿Sí? Ok, sigamos entonces procesando ese versículo que nos va a dar luz para hacernos un pequeño examen en esta mañana. ¿Usted quiere examinarse conmigo? Mire, un buen grupo honesto quiere examinarse. No nos vamos a calificar, ningún hombre le va a dar calificativo aquí, ni yo ni nadie. El mismo Espíritu Santo que está en usted lo va a enarguir, le va a saber en qué área usted realmente está cojeando, que yo estoy cojeando, y debemos, ¿qué? Mejorar. Esa es la tarea. Aquí no es para, mire, poner el dedo y señalarlo así. No, no, no, de ninguna manera, es lo contrario. Hágale así para adentro, mejor, ¿ve? Señalarme a mí mismo, cómo ando delante de la palabra. ¿Sí? Muy bien, sigamos entonces. Dice, la Reina Valera dice, probaos a vosotros mismos, o no os conocéis a vosotros mismos, que Yahshua, o ponen como Jesús, está en vosotros, a menos que estéis, ¿qué? Reprobados. O sea, usted no pasa la prueba. Aquí Shaul, hermanos, nos lleva a reflexionar de que debemos examinar si estamos entonces en la fe. Vuelvo y repito, muchas personas acreditan que ciertas prácticas o ciertas cosas, eso es fe. Ejemplo, yo he creído, yo he encontrado gente, hermano, que me dicen, sí, yo voy a una iglesia, yo oro, yo escudriño, yo exalto a mi padre, pero no dejo de abrir mi periódico y ver mi horóscopo, cuál día me cae, cómo amaneció el día. ¿Ves? ¿Eso es estar en fe? No. Eso es torcer la fe. Porque la fe tiene un origen. La fe no, mucha gente dice, y me causa risa esto porque es la verdad, hermano. Discúlpese, algunos con los ejemplos que doy le ofenden o le golpea la doctrina. Pero hay gente, hermano, que tiene fe en cosas que no tienen vida. Son de barro, son de bronce, son de paja. Y eso es hecho por un hombre. La escritura dice que lo único que es eterno es la palabra. El cielo y la tierra pasará, mas su palabra permanece para siempre. Dele palmas porque el Rey es bueno. No es la palabra de un hombre, no es la palabra de una mujer, es la palabra de nuestro Elohe, nuestro Creador. Y eso es lo que usted y yo tenemos que atesorar, tenemos que valorar, ¿sí? Entonces, la pregunta también en esta mañana es, ¿qué es la fe entonces? ¿Cómo sabemos cuál es la sustancia de la fe? Porque vuelvo y repito, la gente cree que porque creo en esto y hago esto, esa es mi fe. Como una vez yo le pregunté a una persona que está en el seminario mayores, amigo mío, y le dije rápidamente, ¿por qué cambiarle el nombre a la madre de nuestro Creador? Entonces, le dije, si en la mayoría de las Biblias que ustedes usan, la iglesia tradicional, ejemplo, dice María, ¿por qué ponerle en Honduras Suyapa, México Guadalupe, en Cuba Santa Bárbara, en Colombia Santa Bárbara o Chinchinquirá como Venezuela? Y así sucesivamente, un montón de nombres. Entonces vino él y me dijo, ah, es que esa es la fe del pueblo. Entonces dije yo, ¿quiere decir entonces que si el pueblo se inventa cualquier cosa, hay que aceptarlo porque es la fe del pueblo, no la palabra? O sea, tenemos dos tipos de fe, la que el ser humano se inventa y la otra que está escrita. Entonces lo toqué por ahí y le dije, ¿sabe usted que para mí, ¿verdad?, es una falta de respeto que le cambien el nombre a una persona. Eso es como un apodo. Ve usted los mareros, tal vez se llama Egor Iván y lo conoce conocen por el machetudo,
0: el zorro,
1: el diablo, la diabla.
0: Así, hermano.
1: Eso es una falta de respeto, hermano,
0: porque el nombre de él es el nombre de él que está registrado.
1: Entonces este varón me decía,
0: sí, pero si la madre del Mesías era hebrea,
1: ¿por qué le ponen Suyapa?
0: ¿Por qué le ponen Guadalupe?
1: ¿Por qué le ponen la del Carmen?
0: ¿La Perpetuo Socorro? ¿La Candelaria?
1: ¿Por qué?
0: Entonces, es porque se encontró en cierto lugar y así le ponen ese lugar.
1: Pero no entienden que en ese cierto lugar no fue cualquier mujer quien hizo eso.
0: Fue una mujer elegida por nuestro Padre.
1: Un ejemplo a seguir.
0: ¿Y cómo era posible entonces que una mujer de ese calibre, usted le cambie el nombre?
1: Sí, a uno, hermano, con que le ponga un apodo.
0: A veces le gusta.
1: Que le cambien, que lo llamen por su apodo o por una cosa.
0: El gordito, la gordita,
1: el pelón, la pelona,
0: la frentuda, la bembona,
1: la ojuda.
0: No, hermano, eso es una falta de respeto.
1: Hay que darle el lugar a cada cosa.
0: ¿Me comprenden?
1: Entonces, por eso usted también tiene que saber que si lo que usted ha creído, lo que usted practica realmente es la fe,
0: pero de la palabra.
1: No inventos.
0: No porque, es que abuelita así me lo enseñó.
1: Tatita así me puso a que lo hiciera.
0: No, hermano.
1: Aquí no es tatita, no es abuelita ni mamita.
0: Es lo que la palabra dice.
1: ¿Ve?
0: Y muchas veces estos temas golpean, ¿sabe por qué?
1: Porque tocan nuestros fundamentos, supuestamente en lo que hemos sido ejercitados, hemos creído.
0: ¿Verdad? Muchos de nosotros creímos.
1: Yo fui uno de ellos, que yo tenía un mamo de San Antonio, así era, mire, que mi abuelita me había dado.
0: Y yo puse tanta fe en ese San Antonio porque mi abuela me decía, cuando tengas problemas, hijo, cuando tengas lucha, póngale su velita a San Antonio.
1: Y a ver cómo le va a responder.
0: Y el Aragán una vez iba a la escuela, les he contado a muchos acá.
1: Iba un examen, hermano, y el Aragán no estudió.
0: Pero como mi abuelita me metió la película, que San Antonio me era mi deudor y todo,
1: le puse una vela, hermano. Y mire qué desgracia. Me fui pero rizado, me aplazaron. Y lo más duro, le metí fuego a la cama, a la cama que mi mamá había comprado. Y casualmente ese año una cama nueva.
0: Cuando llegamos era una madera negra, hermano, horrible.
1: Entonces, ¿pero qué quiero decirle con eso?
0: Que a mí me pusieron o me sembraron ciertas cosas que podrían darme confianza o seguridad, que al hacerlo venía un resultado.
1: Eso es lo que a uno le siembra.
0: Por eso es importante que usted procese, que es la fe.
1: La fe le va a producir entonces a usted, y tanto a mí, una confianza, una seguridad, una determinación, que si usted practica eso, cree eso, sus ojos van a ver un resultado.
0: No le estoy diciendo inmediato, no le estoy diciendo el minuto 45, no le estoy diciendo la media hora.
1: Es cuestión de tiempo, pero usted lo va a ver.
0: ¿Ves? Eso es poderoso.
1: Eso tiene mucha vida detrás de todo eso.
0: Entonces, vamos a contestarnos estas preguntas, y una de ellas es entonces, ¿qué es la fe?
1: Y vamos a ver origen de la palabra, de lo que es la fe.
0: Acompáñeme al libro de Romanos, capítulo 10, el versículo 17.
1: Romanos 10, 17.
0: La Kadosh mesiánica israelita dice, así que la confianza viene de lo que es oído, y lo que es oído viene de una palabra provocada por el Mashiach.
1: La Reina Valera dice, alguien que lo lea fuerte, por favor.
0: ¿Sí?
1: ¿Qué dice?
0: Ok.
1: Entonces, escuche esto. Ponga atención aquí, hermano, porque esto le va a servir muchísimo en su vida espiritual. Este tema es tan bonito y le trae tanto balance a su vida que se va a evitar, como dice, reveses.
0: Oiga bien, reveses.
1: Cuando la Escritura dice que la fe viene por el oír la palabra de Yahweh o su creador, el ejemplo principal es Abraham.
0: Abraham, dice la Escritura en Génesis 22, que Yahweh le habló.
1: Y cuando le habló Abraham, Abraham le contestó.
0: Oiga esto.
1: ¿Qué está diciendo en pocas palabras?
0: En pocas palabras está diciendo que cuando usted tenga fe es porque suceden dos cosas.
1: O lo recibió de esta palabra aquí escrita, o el Padre directamente le habló a usted.
0: Dice la Escritura que él habla.
1: Ha hablado en todos los tiempos, así lo dice el libro de Hebreo.
0: Él es el mismo de ayer, de hoy y por los siglos. En él no hay cambio, no hay sombra de variación.
1: Él no es ambiguo como muchos de nosotros,
0: que amanecemos bien y amanecemos mal.
1: No,
0: él es determinante.
1: ¿Ves? Entonces, cuando uno entiende estos principios, hermano, se le hace más claro eso.
0: Si la fe viene por el oír, y el oír la palabra de él, o lo que él habla, o lo que él nos dice, quiere decir que lo que él dice se cumple.
1: Él dijo, sea la luz,
0: habló, ¿verdad?
1: Y se hizo la luz.
0: Apártense las aguas de los mares,
1: de la tierra, perdón, y se apartaron.
0: Sea la lumbrera mayor, la lumbrera menor, sean los astros, las plantas, y fue creado todo.
1: ¿Por qué?
0: Por su...
1: No olvidemos nunca que la palabra tiene dos funciones. La palabra es espíritu y es vida.
0: Cuando usted entiende eso, entonces, por eso es que la fe produce eso, vida y es espíritu.
1: Por eso aquel centurión le dijo, no es necesario que yo vaya donde está mi criado.
0: Envía tu palabra y tu palabra sanará a quién?
1: A mi criado.
0: ¿Por qué? Porque la fe es eso, son palabras que se hablan,
1: pero no es cualquiera que las habla.
0: Primero tienen que venir de donde nuestro Padre Celestial,
1: y eso le pasó a Abraham,
0: ¿sí? El escuchar,
1: pero que habló él,
0: porque muchas veces el adversario nos habla.
1: Yo les puse días atrás este ejemplo,
0: los que somos padres,
1: mire qué ejemplo está más duro.
0: Si a usted le dijeran, sacrifica a tu hijo, ¿quién lo sacrifica? Levante la mano acá.
1: La hermana, dije que la única.
0: Pero ¿cuál agarra? ¿Hermana Prado o hermano Fabri? Diga cuál.
1: A todos le está duro.
0: Vaya, hermana.
1: Esta hermana es de fe realmente.
0: Pero escúcheme en este detalle.
1: La hermana tendría que estar muy segura,
0: oiga esto,
1: muy segura que es Yahweh quien le ha pedido a sus hijos.
0: Porque ha habido un montón de sectas
1: que han hecho cosas locuras.
0: Se han matado.
1: El mismo ministro viola a todas las mujeres de tal hijo y se meten en gas.
0: Eso fue en Texas, en Estados Unidos, aconteció.
1: Y en son, oiga esto, esto,
2: de que el Padre había hablado,
1: hicieron esas cosas. ¿Se fija por qué es importante hablar de estos temas? Porque usted tiene que desarrollar discernimiento, sabiduría, entendimiento de las cosas a la luz de la palabra. Que no la emboden, que no la emboban. ¿Ve? Ande guiado por su palabra, ande guiado por su rúa, por su espíritu. Eso es importante. Entonces, ¿qué pasó con Abraham? Abraham fácilmente escucha la voz de su padre y le dice, sí, heme aquí. Le dicen el 22 de Génesis. Y le dice, Abraham, voy a probarte. Y la prueba que voy a hacer es que sacrifiques, me entregues a tu hijo en el monte Moria. Y ya le explica de qué manera. Yo les decía a los hermanos acá, si la fe consiste, hermanos, de hacer ciertas cosas como locuras, hermanos, realmente que para el Padre nosotros calificamos. Escucha esto por qué. Dice el libro, la carta de Corintios, que para el hombre natural, las cosas espirituales le son locura. Como dice aquel, tú y yo, dice que estamos locos. Sí, porque a veces no cuadran, no van, ¿verdad? No van. Entonces, ¿cómo es que Abraham, siendo un hombre anciano, ya viejito, el Padre le dice, Abraham, tu descendencia serán como las estrellas de los cielos y como la arena del mar? Oiga, y solo tenía una mujer en ese momento, Sara. Y Sara dice que ya estaba avanzada de años. Ya el periodo se le había ido. Ya esa mujer no tenía un ciclo menstrual para tener un día fértil o un tiempo fértil para salir embarazada. Mire cómo es la fe. Escuche esto, hermano, porque nos va a servir para después irnos a ciertas preguntas de examinarnos. Y viene este hombre y escucha aquí de palabra y usted recuerda que después de eso pasó un tiempo y llegan unos ángeles y le empieza a decir a ella que van a quedar embarazada y la mujer dice, empieza a reírse, se carcajea y usted ya sabe parte de toda esa historia. Todo eso lleva, ¡pum!, no pasó nada. La mujer pasó el tiempo y ¿sabe qué dijo? ¡Ay! Puede ser que mi creador se le haya olvidado. Mejor le voy a echar la segunda, dice. Le voy a dar a mi criada Abraham, que está jovencita, agarra, está jovencita y puede salir preñada. Yo estoy cheque, como dice aquello. Se la dan, sale embarazada y oiga bien, nace un niño que se llama Ismael. ¿Usted cree que un niño se hace de la noche a la mañana, hermano? Eso lleva tiempo. Pasaron los 9 meses de embarazo, nació el niño creció y hasta después que el niño creció, pudo ella después salir embarazada. ¿Qué quiero decirle con todo esto? Que la fe tiene también un tiempo y muchas veces no es el tiempo que tú quieres. El Padre te puede hablar una palabra específica a tu vida, te pudo haber ministrado en una madrugada que tú lloraste, en un problema que estabas en angustia, y decirle, papá, ¿cómo resuelvo esto? ¿Cómo salgo de esto? Y Él darte una respuesta que vas a salir. Pero tú crees que es para la semana que viene. Puede pasar tiempo, hermano. Y ahí es donde uno tiene que aprender como creyente que no son nuestros tiempos, son los tiempos de Él. Tenemos que tener esperanza, la esperanza no avergüenza, dice la Escritura. Entonces, cuando esto pasa, fíjese bien, nace aquel niño, el niño de la promesa. ¿Y usted cree que Yahweh le pidió ese niño tiernito? No, dice la Escritura que ya hablaba Isaac. ¿Qué es eso? ¿Tiempo? ¿A quién de los que han tenido hijos el hijo le dice hablando? Hola papi, hola mami. A nadie, hermano. Entonces, escudriñe la palabra y piense que eso lleva tiempo. Un factor que a usted y a mí muchas veces nos descompone. Un factor que usted a veces nos desesperamos y decimos, ¿dónde estás? He estado esperando una respuesta. He creído en ti. Y esta semana me va a pasar esto. La otra semana me tengo que entregar lo otro. Y así nos pasa. Nos descomponemos por el tiempo. Pero la fe tiene que ir sobre el tiempo. Ir creyendo sobre ese tiempo. Mire qué acontece después. Llega el momento entonces que Yahweh aparece en Génesis 22 y le habla a Abraham. Y Abraham le dice, sí, contesta, hay un diálogo. Cuando decimos que hay un diálogo, hermano, y le hacía este ejemplo a una hermanita, porque fue muy linda, Jimenita, nos dijo, pero ¿cómo es que Yahweh le habló y le pide el hijo? Así nos dijo una niña. Entonces yo le dije, ¿cómo sabía que era Yahweh? Fue la pregunta. Esa fue la pregunta. ¿Cómo sabía que fuera Yahweh? Y esa es la pregunta que le hago yo a usted. ¿Cómo va a saber que Yahweh le pida algo así como sacrificar a su hijo? La respuesta es la siguiente. La única manera que tú puedes saber que algo es de tu Padre Celestial es porque tú y yo hemos cultivado una relación. Cuando uno cultiva una relación, discierne, hermano, ejercita sus oídos. Yo le decía a esta niña, y ponga atención usted, si usted le pasara lo mismo, estuviera aquí su mamá, imagínese su mamá o su papá, y en medio del mall comienzan a escuchar voces y todo, y su mamá le pega los gritos, lo llama a usted por su nombre, ¿usted cree que pueda diferenciar en medio de aquel montón de gente del mall la voz de su madre?
3: Así es.
1: Porque ha intimado, ha tratado con su madre, ¿verdad? Pero si alguien no conocido suyo usa su nombre y le llama por su nombre, ¿qué es lo primero que va a hacer usted? Contésteme. Le va a llamar la atención porque usaron su nombre, pero no va a estar seguro quién es quien le llama. No he tratado con esa persona para saber, pero si le habla a su hermano, le llamara a su papá, su mamá,
3: o su abuelito, gente muy cercana a usted.
4: Yo le aseguro que usted puede distinguir en medio de todas las voces
3: quién le está hablando.
4: Así de una,
3: de espalda, mire, y le hablan por acá.
4: Uy, es la voz de mi tío.
3: Es la voz de mi mami.
4: Seguro, se lo aseguro.
3: Bueno, ya eso es otro nivel.
4: Que es la persona...
3: ¿Por qué les digo todo esto? Porque Abraham entonces tenía una buena comunicación con su creador. Entonces podía saber cuando él era quien le hablaba. Y por eso hizo lo que hizo. Y nosotros decimos, pero qué valiente ese hombre ir a sacrificar a su hijo. No, es que él sabía quién se lo dio.
4: Él.
3: Y si él se lo dio, él se lo podía revivir y darle otro más.
4: ¿Ves?
3: Por eso es importante que usted sepa de dónde viene su fe. ¿Qué es lo que usted está creyendo? ¿De dónde ha depositado usted esa confianza, verdad? Ya vimos entonces lo que nos menciona la escritura en Romanos capítulo 10, versículo 17, ¿verdad? Así que la confianza viene de lo que es oído, y lo que es oído viene de una palabra proclamada sobre el Mesías.
4: Muy bien,
3: sigamos entonces escudriñando esto de dónde viene la fe, y acompáñeme ahora al libro de Hebreos capítulo 11, el versículo 1. Hebreos está adelantito de Santiago. Hebreos capítulo 11, versículo 1 dice la carta de los israelitas: la confianza o fe o emuná es tener la certeza de lo que se espera, esperanzados, convencidos acerca de las cosas que no vemos. Una vez más se lo leo. Dice: la confianza es tener la certeza de lo que esperamos, esperanzados, convencidos acerca de las cosas que no vemos.
4: ¿Quién tiene la Reina Valera que me lo pueda leer?
3: Vamos, hermano Alfredo.
4: Correcto.
3: Es correcto. Entonces, la pregunta era, ¿Abraham sabía quién le había hablado? ¿Tenía certeza quién era? ¿Era el diablo, un ángel, o era Yahweh?
4: Sabía que era Yahweh.
3: Hay certeza, hay seguridad.
4: Pero viene algo y le dice, vas a sacrificar tu hijo, ¿verdad? En el monte Moria.
3: Ahí el hombre dice, y hay un versículo que es bien bonito, pero es de escudriñarlo. Le dice, padre, le dice Isaac, ¿dónde está entonces el becerro que vamos a sacrificar? Y le dice, no, hijo, iremos al monte, adoraremos y regresaremos. Dentro del corazón de Abraham había una obediencia a Yahweh. Pero él sabía dentro también de esa convicción de que él iba a regresar con su hijo,
4: porque él es justo,
3: él hace justos juicios.
4: Y antes que usted sepa esto, en el 22 de Génesis dice,
3: Yahweh probó a Isaac.
4: Una manera que tú puedas probar es aquellas cosas que tú amas y que puedas ofrecérselo a otro.
3: Eso es muy fuerte, hermano. Y los hijos en los que somos padres, eso es fuerte, dar de nuestros hijos a otra persona, y peor, quitarle la vida, cuando nosotros estamos programados más bien de protegerlo.
4: Somos unos leones.
3: Y las madres, unas leonas cuando le quieren tocar a su chiquitito o su chiquitita. Aunque está grandote, hermano. Ya de 40 años yo he visto madres que...
4: se levantan así. No me toque a mi hijo, a mi hija.
3: Salen. Y otras ancianitas que son más amorosas, con su bastoncito ahí protegiendo. Cuidado, te metes con el nieto, le dice. ¿Por qué? Porque el amor, esa cercanía, hace un vínculo tan fuerte que sacrificar eso, matar eso, hermano, es muy doloroso. Acompáñenme más adelantito, Hebreos capítulo 11, el versículo 6. Mire lo que dice la Escritura. Oiga eso. Dice, y sin tener confianza es imposible ser muy placentero a Yahweh, porque cualquiera que se acerque a él tiene que tener la confianza de que en realidad... él existe, y que él es el dador de la recompensa a aquellos que le buscan.
4: La Reina Valera, ¿cómo dice, hermanos?
3: ¿Sí?
4: Sí.
3: Es correcto.
4: Es correcto.
3: Sí, entonces, si estamos procesando, la pregunta es, nos estamos examinando, y dice que nos examinemos si estamos en fe. Estamos desglosando todos los puntos que nos hablan de la fe. ¿Cuál es el origen de la fe? Viene por el oír, y no oír cualquier cosa, lo que él habló, ¿sí? Y también nos está llevando la palabra, que la fe nos lleva también a llamar aquellas cosas que no son como que si fuesen, creerla. Y también podemos ver que el que no tiene fe, no agrada a quién, a Yahweh. Entonces, cada uno de nosotros tenemos una medida de fe.
4: Todos aquí tienen una medida de fe.
3: Unos un poco más grande, creen otras cosas, otros un poquito menos. Por eso también es importante que usted sepa que en el examinarse, usted tiene que entender que usted es complementario y que ocupa de su hermano. Porque le aseguro que aquí, entre todos los que estamos, algunos adolecemos en algunas áreas que otros que están aquí nos pueden ayudar a superarla. ¿Ve? Entonces eso también es una forma de examinarnos, que usted y yo no las haremos todas ni las podemos todas. Necesitamos de nuestro hermano. ¿Sí? Sigamos entonces escudriñando. Acompáñenme al libro de Habacuc. Habacuc capítulo 2, versículo 4. Habacuc se conoce, mal se conoce como los profetas menores. Se lo he dicho, Yahweh no tiene menores ni mayores. Todos son profetas. Al único que le llamó así fue a Yohanan o a Juan por la parte del servicio. Pero él, Habacuc 2.4, lo voy a leer acá, dice 2.4. Mirad al arrogante, interiormente no es recto, pero el recto vivirá por confiar con la llenura de la fe. La Reina Valera, ¿qué dice? Léalo ahí, hermano. Escúchenlo, hermano. Ok, acompáñenme rápidamente entonces al libro de Romanos, capítulo 1, versículo 17. Apunte todas esas citas porque le van a servir y usted puede escudriñar y profundizar más este mensaje. El Padre le puede dar más luz. Romanos, capítulo 1, el versículo 17. Escuche lo que dice la Carta Mesiánica. Dice, porque en ella se revela como Yahweh convierte a la gente, justo a su vista, y desde el principio al fin, por medio de la confianza, como dice en el Tanakh, o mal le ha enseñado Viejo Testamento, mas las personas que es justa, por su confianza, vivirá. ¿Qué dice la Reina Valera? Oiga eso. Oiga, entonces, nosotros no somos justos, hermanos, porque usted y yo hagamos buenas cosas, o seamos los más portaditos. Eso no nos hace justo. Nos hace justo la muerte y el sacrificio de nuestro Mesías. Eso sí nos hace justo. Que Él nos justifica, nos santifica, ¿verdad? Nos aparta para que nosotros podamos ser personas consagradas, ¿verdad? Esos son principios que la Escritura nos da luz para que usted entienda qué es lo que Él quiere que nosotros alcancemos. Muy bien. ¿Por qué entonces tenemos que revisarnos, hermanos? Porque muchas veces estamos en la fe y nos engañamos a nosotros mismos. Yo le mencioné a usted que hay personas, hermano, que están diciendo que creen, están llevando a un ministro a orar a sus casas porque ven que pasa algo, pero es tan fácil traer también a un ramayá, a un santero, a alguien que le haga la ruda, le ponga el ajo, la herradura arriba. Es tan fácil que lo hacen, hermano. Y uno pregunta, ¿dónde está entonces la confianza? ¿Dónde está la fe? ¿En qué la ha depositado? Y es lo que yo hace poco le mencionaba y le decía, que algunos mencionan que la fe es poner esa herradura, la fe es andar en la hojita de ajo con su flor acá y toda su cosa. Eso es lo que muchos determinan, de que eso es lo que eso le produce la fe, le produce la confianza. Entonces, ponga atención, hermano, es importante entonces que nos revisemos, ¿verdad? Si realmente nosotros estamos en esa fe. Y quiero que me acompañe al libro de Salmos, capítulo 36, el versículo 2. Aquí comienza el examen, hermanos. ¿Cuántos están dispuestos a hacer este examen? Pero personal, va, no para que se lo vea nadie el resultado. Usted solito se va a dar cuenta, a la luz de la Escritura, cómo podemos andar y qué es lo que Yahweh quiere para usted y para mí. Mire cómo lo descifra la Escritura en este caso. 36, versículo 2. Porque el que actuando astutamente delante de él para descubrir su iniquidad y olvidarla. 2. ¿Cómo dice la Reina Valera? Sí, vamos, hermana Gloria. Oiga eso. Eso es aquella persona, escuchen, que dice que tiene fe, camina en iniquidad haciendo cosas incorrectas y dentro de él dice, es tanta la fe que tiene, que dice, nadie me va a descubrir ni va a salir a luz las picardías que yo hago, la maldad o lo torcido que yo ando. Ponga atención en esto, ¿sabe por qué? Porque si hay algo, hermano, que dice la Escritura, está desnudo delante de Yahweh, es su vida y mi vida. Ponga atención en esto, porque esto es clave. El Padre tiene propósito con tu vida y con mi vida. Nada ni nadie va a separar el propósito de lo que Él vino a hacer al madero, que es dar su vida, no por un perro, no por una perra, no por un sapo ni un gusano, por vidas. Y entre esas vidas tú estás ahí, yo estoy ahí. Y lo que Él ha deseado y ha planeado, Él lo va a alcanzar, porque Él es todopoderoso. Entonces ponga atención en esto. Si a Yahweh le toca, hermano, redargüirte en esta mañana, o en cualquier servicio donde sea, ponga atención a su voz, porque te está hablando. Hizo toda aquella estrategia o todo aquel drama para tener la mujer de Urías. Y recuerda qué es lo que pasó. Llegó a tal punto aquel pecadito calladito, que Urías era uno de los mejores soldados de David, y aquel buen soldado, hermano, fiel a lo que el rey decía, nunca se imaginó que le iba a quitar su propia mujer y la iba a dejar embarazada. Nunca se imaginó aquel hombre fiel, primeramente a Yahweh y después a las autoridades, porque así lo dice el libro de Romanos, ¿verdad? Sujetados a toda autoridad puesta por Yahweh. David era un rey puesto por Yahweh, y aquel Urías obedeció primeramente a Yahweh y obedeció lo que el rey le decía: vayan a la batalla, vayan a la guerra. ¿Y sabe qué? Fue tan malicioso, según la escritura, que David dijo: mándenlo adelante a Urías como carne cañón para que se muera, y al morirse yo estoy libre, y mire mi pecadito de vivir en adulterio con uno de mis mejores y fieles soldados no sale a la luz. Todos be quiet, calladitos. Eso es lo que está narrando esa escritura. La iniquidad del pecado puede creer, tener tanta fe. No, nadie se va a dar cuenta. Solo yo sé lo que yo vivo. Escucha, hermano. Si escuchares atentamente a la voz de Yahweh y pusieres por obra, dice Deuteronomio 28, estas bendiciones te alcanzarán. Pero también del 17 en adelante dice: si escuchares y no pusieres atención a estas cosas, estas maldiciones también te alcanzarán. Por eso es importante hablarlo delante de acá de los hermanos, ambos puntos, porque no solo vamos a hablar lo bueno, lo bonito, la bendición, lo rico de él. No, hay que hablar también cuando uno no quiere obedecerle, cuando no quiere escuchar, no tiene fe en lo que él está diciendo que hagamos. ¿Me procesan, hermanos? Ok, sigamos entonces. Ese versículo nos lleva entonces a saber que podemos nosotros presumir, ser jactancioso de decir: este pecadito, nadie me lo conoce, solo yo lo tengo en los secretos de mi corazón. Hermanos, ponga atención, por favor. Si no nos arrepentimos en lo privado, en lo íntimo, tu pecado y mi pecado, te lo aseguro, el Pablo te lo va a sacar público, no para destruirte, no para avergonzarte, sino para liberarte. ¿Qué pasó después con David? Recuerde, mandó a hacer todo ese drama que le conté rapidito. Los que no han leído, lo han visto en Canal 5 para Semana Santa, como les digo yo. Sí, porque algunos no leen, hermano, seamos honestos, no leen la palabra. Solo cuando miran esas películas saben lo que uno habla. Ah, sí, ahí está en la palabra, dice. Entonces, ¿qué es lo que pasó? Yahweh mandó a un profeta, y ese profeta fue donde David y agarró a David, y usted sabe toda la historia, le contó toda una escena y le empezó a decir: mira, había un hombre que solo tenía una ovejita y él la cuidaba y de ahí comía y ahí un montón de cosas. Pero vino un hombre rico, pasó y le dijo: no, quiero esa oveja. Cuando ese hombre rico tenía miles de ovejas y un montón de cosas, le quitó la única que tenía. Y el mismo David, mire lo que es, eso es jactarse. Jactancioso, ese hombre es digno de muerte. Así dijo David, hermano. Y el profeta, ¿sabe cómo le descubrió el pecado? Le dice: ese hombre digno de muerte eres tú. ¿Qué es eso? El pecado que estaba oculto, Yahweh, por librar a David, se lo hizo público. Se lo contó a otro. Y déjeme decirle que el Padre así trata, hermano. Y no le digo esto por miedo. Muchas áreas en nuestras vidas, uno cree que solo uno se las sabe. No, hermano, el Padre se los puede mostrar a cualquiera de los hermanos, a mí, a cualquier otro hermano que ora. No para hacerte daño ni señalarte, sino para que tú y yo nos podamos arrepentir, corrijamos nuestro camino y nos volvamos a él. Ese es el propósito. Por eso no entienda cuando a veces uno predique: ¿quién le habrá contado que yo hice eso? Dice. Hay gente que así le dice, hermano. A mí, yo he metido problemas con gente que a mí me ha dicho: ¿verdad que mi mamá le dijo esto de mí? Dice. Que mi esposo. Hermana, mire, vivo el Padre delante de él, que a mí no me ha dicho nada ni nadie. Hermano, es cuando eso pase, cuando tú estés en un servicio y tú digas: lo dice por mí, dice. Sí. O dice: la trae conmigo. Hay gente que sí es, hermano. La trae conmigo, solo a mí me tira, dice. Algo tiene conmigo. No, hermano, discúlpeme. Es el Padre tratando con tu vida y con mi vida. Más bien tú tienes que decir: Padre, me estás hablando. Algo está pasando aquí que yo tengo que mejorar, que cambiar. Entonces así debemos de saber que eso es lo que produce, es la fe, que el Padre está hablando, porque la fe viene por el oír la palabra de él, y él está hablando para que tú y yo cambiemos y mejoremos. ¿Cuántos decimos amén?
5: Amén.
3: Ok, acompáñeme a Gálatas capítulo 6, el versículo 3. Vamos a ver otros ejemplos. Hermanos, esta mañana es una examinación, ¿verdad? Nos estamos examinando, pero déjeme decirle que esta enseñanza no es una enseñanza completa. La escritura por sí sola se revela a otros niveles. Esto es solo, como dicen, un destello, un pedacito. Hay más, hermanos. Gálatas capítulo 6, el versículo 3. Entonces, póngame atención, por favor, porque algunas veces hacemos como absoluto un mensaje. No es absoluto, ¿verdad? El mensaje está sujeto a ir más profundo. 3. Vamos a ver otros ejemplos. Hermanos, esta mañana es una examinación,
4: ¿verdad? Nos estamos examinando, pero déjeme decirle que esta enseñanza no es una enseñanza completa. La Escritura por sí sola se revela a otros niveles. Esto es solo, como dicen, un destello, un pedacito. Hay más, hermanos. Gálatas 14.

no es todo. Mire lo que dice Gálatas capítulo 6, el versículo 3. Dice, pues si alguien piensa que es algo, cuanto en realidad no es nada, se está engañando a sí mismo. Mire qué fuerte esto, la Reina Valera, como dice, ayúdenme ahí alguien. Vamos, hermana Gloria. Escuche eso. ¿Por qué estamos hablando todo esto de fe? Porque muchas veces la gente cree tanto, acuérdense que la fe es creer, ¿verdad? Se cree tanto, tan bueno, tan orador, tan buen predicador, tan buen usado para poner manos y sanar gente, que se alardea, se promueve, ¿verdad? ¿Y qué dice? Al final, a sí mismo se engaña. Ajá, no siendo nada, a sí mismo se engaña. ¿Por qué? Porque hay personas también de esa manera. Tal vez no es para usted eso, ¿verdad? Pero para los que tenemos alguna función de ministrar, podríamos caer en eso. Hay ministros, predicadores que se creen eso. No, es que yo soy el ungido, yo soy el usado. Yo toco y la gente se tumba para allá. Yo le pongo las manos a un hermano que está pobre y a los días consigue trabajo y tiene dinero y tiene un montón de cosas. Le doy una palabra y eso se cumple. ¿Ve? Jactanciosos. ¿Ve? Y creen que ellos, en ellos está un poder. No, hermanos. La fe está disponible para todo aquel que cree y obedece. ¿Sí? Usted puede ver milagros y prodigios más que cualquier predicador. Simple y sencillamente, usted se humilla, usted obedece y cree lo que está escuchando de su padre. Se lo aseguro así. Porque él no hace excepción de personas. Él no tiene preferidos, hermano. Hay gente, yo soy el consentido de Yahweh, dice. No, hermano, no se engañe, aquí no hay consentidos. Aquí hay hijos y íntimos, los que quieren estar a solas con él. Porque no todos quieren estar con él. Eso sí se lo digo, pero consentidos no. Aquí nadie va a ser consentido. Ay, mi consentido, este es mi chiquito, dice. No, hermano, ¿cuál mi chiquito, mi chiquita? Aquí son aquellos que deciden obedecer y quieren intimar con él. Eso sí lo puedo decir. Le puede llamar más íntimos porque le buscan, le desean, pero otros no. Entonces, algunos también tienen que revisar, hermanos, que no esté errada tu fe, no esté errada creyéndote que porque tú, cada vez que yo oro, suceden cosas, hermano. Mira, a mí me llevan a los hospitales y no hay enfermo que no le ponga la mano que se levante. He ido hasta ver muertos porque yo he escuchado, y no sé si usted será su caso, pero yo sí he escuchado de predicadores que vienen a Honduras que han levantado tantos muertos, hermano. Solo le ponen los muertos en las manos a los muertos y el ataúd comienza a temblar y se levanta. ¿Qué es eso? Ser alguien jactancioso. Mira, el maestro hacía un milagro. ¿Y qué le decía? No me sigas, vaya, dígaselo al sacerdote. Ahí los mandaba. Otro, cállate y vete. Sí, no le digas a nadie. Oiga eso, muy diferente a lo que muchas personas hacen. No, es que yo las puedo, dice. ¿Dónde está el endemoniado, hermano? Para echárselo fuera. Ya a ver con mi presencia, retrocede ese diablo, dice. No, hermano, hay que ser más humildes, hombre. En la sencillez el Padre se mueve. En la sencillez hay más poder que en ser jactancioso. Entonces, eso también tenemos que examinar nuestra fe, si no nos está llevando a estar en estos niveles de presumirnos, de creernos, o de lo que lo sabemos todo. ¿Ve? Muy bien, tenemos un poco más de tiempo para que aprovechemos estos otros versículos. Acompáñeme al libro de Tiago, capítulo 1, el versículo 22. Tiago, bueno, nosotros lo conocemos por San, ¿verdad? Pero sí es Tiago. Tiago, capítulo 1, el versículo 22. Es que ya, para los que no saben, hermanos, y vienen tal vez analizando, la palabra San es una palabra agregada a los evangelios, pero no se llamaban así. Marcos, Juan, Lucas eran sus nombres, ¿verdad? A nosotros. En el hebreo se les conoce por Jacob, por Johanán, ¿verdad? Pero no existía el San. El San lo puso la iglesia tradicional. Nosotros, dice la escritura, nos reconocen como real sacerdocio, pueblo adquirido por Yahweh, ¿verdad? Pero no solo por eso, a cierto les vamos a poner el San, ¿verdad? Porque seríamos todos San, dígame. Es correcto, pero se lo ponen específico. Hermanos, escuchen esto rapidito, porque lo que el hermano José suma es importante. La religión tradicional nos enseña a nosotros que para, en el medio de ellos, alguien ser santo, escuche esto, tiene que beatificarse y hacerse todo un proselito y un montón de cosas para que alguien se considere santo. La escritura dice, oiga esto, que santo es aquel que para ayudar, para colaborar. Esa es una palabra, kadosh o santo, ¿sí? Entonces cámbiale ese concepto y no ande repitiendo como el mundo y remundo. ¿Quién es santo? Nadie es santo, dice cuando comete un error. Ok, Tiago capítulo 1, 22. Mire qué aprendemos en esta mañana. No se engañen a ustedes mismos, porque solo oír lo que la palabra...

0: palabra dice, sino háganlo. ¿Cómo dice la Reina Valera, hermana Gloria? Ser hacedores de la palabra, ¿sí? Oiga, oiga. Usted y yo, dígame, léalo como dice su versión. Oiga. Uh-huh. Oiga, entonces usted también y yo podemos estar en un error. Acuérdese que comenzamos a examinarnos si estamos en la fe, ¿verdad? No olviden el versículo. ¿Quién me ayuda? ¿Dónde está eso? Ajá. 13:5 de Corintios. Entonces, comenzamos. Examínense ustedes mismos si están en la fe. Y ahorita estamos haciendo un pequeño resumen de versículos que nos llevan a examinarnos, ¿o no? A ver si estamos en la fe o andamos errado. Y este versículo dice que no solo seamos oidores. En esta mañana usted está siendo, y yo, un oidor. Pero al salir de aquí, nos toca la otra parte, ser hacedores. Dice que nos podemos engañar a nosotros mismos solo, mire. Yo he escuchado a mucha gente, hermano, que dice, yo no voy a tal lado, yo no hago esto, pero a mí me gusta escuchar la palabra, dice. ¿Cuánto han tenido personas así, amigos, vecinos o familiares, que dicen, mira, yo eso andar en la iglesia, eso andar, yo escucho los canales cristianos, la radio y todo, a mí me gusta, me dice. Pero ahí no pasa. Son oidores, pero no hacedores, porque hacedores, dice el libro de Hebreos también, no dejan de congregarse como muchos tienen por costumbre. El congregarse tiene una dinámica que aquí nos necesitamos. Todos, no nos venimos a señalar, ni nos venimos a comer, ni a murmurar, ni a chisme, no, venimos a edificarnos, venimos a crecer como pueblo, como hermanos. El dolor suyo es el dolor mío, el dolor del hermano a la derecha es el dolor del hermano izquierda. Así debe ser conforme a la palabra. Esa es la fe, hermanos, esa es la fe. Ahí es donde tenemos que saber si lo que nosotros sentimos y pensamos está conforme a la línea de la palabra. Pero si no lo hacemos así, realmente estamos autoengañándonos. Y creemos, entre comillas, que estamos en la fe. Estamos obedeciendo a nuestro Padre y andamos errados. Mire que sigue diciendo ese versículo, porque ese versículo, ese capítulo es muy fuerte y edifica mucho. Mire el 23. Porque el que oye la palabra, pero no hace lo que ella dice, es como alguien que mira su cara en el espejo, se mira a sí mismo y se retira. Inmediatamente se le olvida cómo luce. ¿Cuántos les han pasado, hermanos? Bueno, yo creo que más las hermanas. A las hermanas, creo yo. Y no es por agarrarlas a ustedes, hermanas, pero es que ustedes son las que se ponen sus detallitos, sus cositas, ¿verdad? Hay hermanas que se miran al espejo y se hacen sus toques, ¿verdad? Y cuando se van, ellas se vieron en el momento que se miraban bien. Pero cuando se van, hermano, una ceja le quedó gacha y otra para arriba. Yo pensaba un poquito así. Muchas veces nosotros nos miramos, ¿va? A la palabra y no, más o menos le damos. Pero nos quitamos, hermano, de ella, nos separamos de la palabra y nos torcemos, nos miramos así con una ceja levantada y la otra caída, hermano. Entonces, o una macureza, ¿se han fijado, va? Que hay gente que le gusta delinearse. O un labio le quedó a la mitad aquí un pedacito y esté bien completo. Hermana, eso es peor ya ahí, hermana. Ya eso es peor. Entonces, hasta el diente le pone el poco de tinte. Entonces, rías, hermano, porque es válido reírse, hermano. Es válido reírse. Es parte de la fe. Tenemos que ir creciendo hasta para eso, mire. Sea más detallista, dese su tiempo, ¿va? Y tírese bien la línea. Para que no cometa esas fallas, ¿verdad? Sigamos, hermanos. Muy bien. 24. Se mira a sí mismo, se retira, ok, inmediatamente se olvida. Ok, 25. Pero la persona que se mira atentamente a la Torá o a la Escritura perfecta, la que da libertad y continúa volviéndose, no es un oidor olvidadizo, sino un hacedor de la obra que requiere. Por ella entonces será bendito en lo que hace. ¿Qué dice Reina Valera, hermanos? Rapidito. Sí, el 25, vamos. Sí.
1: Esta ley, la de la libertad, y persevera en ella, no siendo oidor olvidadizo, sino hacedor de la obra, este será bienaventurado en lo que hace.
0: Entonces, en pocas palabras, está diciendo que usted y yo, cada vez que escuchamos la palabra, y la palabra nos renarguye a hacer algo, y lo hacemos, seremos, como dice al final, bienaventurado, o sea, feliz, satisfecho, pleno, lleno de saber que está haciendo la voluntad de su Padre. Eso es lo que está diciendo, ¿sí? Sigamos entonces, vamos al 26. Dice el 26, cualquiera que se cree que es un observador religioso, un alto acá, la palabra religioso muchas veces se tuerce también. La palabra religioso, hermanos, lo busqué en el diccionario y hace un resumen de esto. Religioso es aquella persona que cree algo y practica lo que cree. Vuelvo y repito, un religioso es aquel que cree algo y practica lo que cree. Eso es un religioso. Entonces, a uno le han dicho, no seas religioso, porque creen que hace algo de muy de continuo y solo porque hace eso ya lo consideran un religioso. Aquí Shaul nos está diciendo, el que se cree religioso, el que cree que es algo correcto de Yahweh, lo cree y lo practica, sigue diciendo, escuche, pero no controla su lengua, ahora le pone otra observación. Usted puede tener fe, puede tenerse uno mismo sin contaminación del mundo. Si pone atención entonces, una de las cosas que el padre más recalca es que si usted cree algo y lo practica, primeramente tenga un cuidado, dice, en las tribulaciones. O sea, cuando una viuda y un huérfano están pasando momentos duros. Precisamente, hermanos, ayer mi corazón me lo conmovía mi esposa. Le voy a contar esta anécdota rapidito para que vea que hay situaciones que no son fáciles, hermano. Un padre se divorcia de su esposa, tiene una niña de 10 años y esta niña, su madre, pues la abandona. El papá se queda con la niña y el papá se hace de su mujer. Una cipota, él tiene 54 años y la muchacha tiene 20 años. Obviamente por el dinero y por todo eso la muchacha se junta. El detalle es que esta niña es maltratada por esta muchacha de 20 años. Esta niña va a una escuela donde va una sobrina de mi esposa. Y los primos de mi esposa hablaron con ella porque la niña con 10 años dice que no tiene motivo por qué vivir. Obviamente, hermanos, no está su madre y su padre está en el extranjero y está con una mujer que la maltrata, que es su madrastra, le mete hombres y un montón de cosas. Entonces, ¿qué quiere decirle con todo esto? Unos hermanos en la fe, ¿verdad?, quisieron colaborar para poder ver que esta niña no caiga en depresión, o no se quite la vida, o no sea violada, porque una mujer que le importa meter otro hombre, o bola, o cualquier cosa, pase algo. Entonces yo meditaba con todo esto, porque esa niña prácticamente está huérfana. No, su mamá la dejó abandonada, y su papá está en Estados Unidos. ¿Tienes con quién está? Entonces, se conmovió esta persona para poderle ayudar, y ¿sabe con qué salió esa pícara? Denunciarlo a la mujer, porque la fueron a confrontar de... ¿cómo se llaman los que violan a los niños? No. De estrupo. Lo acusó a ellos de que iban a ver a la niña de esa manera. O sea, de manera como quien dice, poner un cerco a aquella mujer y seguir con su picardía. Hermano, me hacen la pregunta a mí, como consejo, ¿qué haría? Bueno, opciones que hay en esto. Uno, buscar un familiar cercano de la niña, ¿verdad? Una tía, alguien cercano, que ella pueda bregar por ese caso, porque quien la tiene no es la madre. El papá está en el extranjero y pueden haber malos tratos. Entonces, mire qué pasa. Y segundo, nosotros podemos orar, porque es nuestra tarea, es nuestra alma poderosa, para que haya justicia y esta niña no sea trazada su identidad, porque uno se traza, hermano, la identidad de niño. Cuando es abusado, cuando no está papá, no está mamá, hermano, no se siente solo. ¿A quién acude? ¿Con quién derrama sus lágrimas? ¿A quién le clama justicia? Más que a su padre celestial, pero aquí un papá y una mamá no lo hace. Entonces Yahweh tiene cuidado también por los niños huérfanos. Las viudas, hay mujeres viudas, hermano, que obviamente sus maridos colaboraban, sus maridos estaban allí, pero hay casos como la escritura habla de aquella mujer viuda. ¿Recuerdan ustedes que iba donde el juez injusto para pedirle que le hiciera justicia y no le hacían justicia? ¿Sabe por qué? Porque también la mujer sola y ya con años de edad se ve de menos. Hasta en la sociedad lo ve así, hermanos. No solo en Honduras, la escritura lo narra. Y si nos dice eso, es porque nuestra práctica como creyentes tenemos que velar también por ellas. Son unos ejemplos, son más. Los pobres no es problema, se lo he dicho, del gobierno ni del sistema, es de los creyentes. El maestro lo dijo, los pobres siempre estarán con ustedes, entre ustedes. ¿Y de qué nosotros? De orientar al pobre, a enseñarle, no hable todo, pero orientarlo. Eso también es examinar nuestra fe, porque nosotros decimos, no, el pobrecito que se reviente. Aquí vino el domingo un varón, y muchos lo vieron. Como él, mucha gente me los ha encontrado yo. Algunos abusan, unos ya agarraron el temita, deme para el pasaje, mire que voy para Olancho, mire que voy para Juticalpa, voy para Copán, vengo de tal lado. Ese cuento le tiran y le sacan el dinero. Y ahí uno los mira después comprando el fresco, comprando un montón de cosas, o bebida, o un montón de cosas. ¿Verdad? Entonces, aquel varón vino y esas palabras, le digo esto, ¿por qué? Porque la palabra es lo mismo. Es la misma fe que hay en uno, ¿verdad? La palabra está en uno y ese uno lo lleva a ser la palabra. Aquel hombre viene y me empieza a decir un montón de cosas, hermano. Ayúdeme, mire que yo necesito sacar, dice, ¿cómo se llama? Delitos comunes y todas esas cosas, actas para sacar si yo he tenido problemas y toda la cosa. Yo quiero trabajar, yo quiero esforzarme, no quiero robar. Es más, me dice así, le vengo a pedir para no ir a robar. Se escucha bien eso, ¿verdad? Mejor pedir que ir a robar. Entonces vengo y lo empiezo a agarrar, hermano, y le digo, varón, buscando una justificación de esa manera. Pero el punto es que se escucha, entre comillas, muy bien, ¿verdad? Es mejor que pida a que vaya a robar o que puñalee a alguien o le haga un daño a alguien. Entonces yo le escuché y le seguí preguntando y le digo, ¿pero usted qué piensa de su vida? No, me dice, yo tengo que forzar. Yo ya recibí al Señor, lo primerito que me salió diciendo. Yo ya recibí al Señor días atrás y lo tengo en mi corazón. Y él me ha cambiado. ¿Dónde se congrega? No, todavía no encuentro un lugar, me dice, que no sé qué. Mire cómo son las cosas. Le narro esto para que usted procese cómo también su fe tiene que saberla canalizar y procesar en las personas. Porque usted va a ser abusado. Usted puede ser abusado por decir que usted es creyente, va a una iglesia y la gente, mire, se le monta también. Y aquí no se trata tampoco de ser borrego o torpe. Ser personas entendidas. Entendidas. Eso es también examinarnos si estamos en la fe. Aquel varón me sigue diciendo, yo quiero salir adelante, me dice, pero trabajándome, ser un hombre forzado. Yo miraba aquella cuestión y le digo, varón, todo eso está bien. Como usted me está hablando, un montón de gente así piensa. Pero ¿sabe qué? Se están muriendo de cáncer, se están muriendo de sida, se están muriendo de enfermedades. ¿Sabe por qué? Porque quieren trabajar, tener dinero, tener fama y olvidarse de su Creador. ¿A quién le cae mal trabajar y que le paguen bien? A nadie, hermano. Pero que se acuerde de apartar de ese dinero para servir a otros, para colaborar. No, hermanos, ahí ya no le gusta. Que lo consiguieran para venir a ir a evangelizar. Que dispongan como algunos hermanos sus vehículos, sus recursos para sembrar en otros. Ya eso no le gusta, hermano, a la gente. ¿Ve? Porque solo quiere acumular como arrastrillo. Solo para mí, solo para mí, solo para mí. Y nadie para los demás. Porque entonces no está la palabra, no está la fe en él. Entonces lo agarro y le digo, varón, todo eso es añadidura a lo que vos querés. La palabra dice, Mateo 6:33, mas buscad primeramente el reino de Yahweh y su justicia y las demás cosas, todas las cosas te son añadidas. Cuando vengo y lo agarro y le digo, ¿por qué quieres que ore? No, porque me vaya bien, porque mi trabajo, tenga mi trabajo, se me abran las puertas. Muy bien, lo voy a hacer. ¿Por algo más? Solo por eso. ¿No hay alguna área en tu vida que ante la luz de la escritura tenga que cambiar, tenga que mejorar? Mire que aquel varón me queda, baja la mirada y me dice, sí, me dice, soy muy orgulloso. Así me lo dijo, soy muy orgulloso. Cuando me dice soy muy orgulloso, hermano, dentro de mí digo, no todo en este varón que se miraba un poco así estaba mal. Hay honestidad. Muy pocos de nosotros también examinamos si somos eso, orgullosos, altivos, jactanciosos, presumidos. ¿Ve? Y ese hombre que estuvo acá me dijo, sí, porque soy orgulloso, me dice. Cuando le dije, ¿sabes qué lo que estás haciendo, varón? Es un buen paso de los muchos que tenés que dar, pero este es un primer paso. Reconocer que hay áreas en nuestra vida que no le agradan al Padre. Dice la Escritura que el altivo, el orgulloso, el Padre lo mira de lejos. Dice la Escritura que antes que una persona tenga revés tras revés, caída tras caída, es porque ha sido altivo. Son principios, hermanos. Y eso es examinar nuestra fe. Cómo estamos pensando, cómo estamos actuando. Entonces yo oré con aquel varón y le dimos también su provisión. ¿Me habrá engañado? Yo le dije, varón, suelto juicio sobre vos de lo que la palabra dice. Que lo que uno siembra, eso cosecha. Si me mentís a mí, vas a tener recompensa por esa mentira. Y como mentís a mí, a todo el mundo andás engañando. Porque lo que el hombre siembra, ¿eso qué? Cosecha. Eso sale a la luz. Eso va a cosechar. Entonces yo le dije, es mejor ser honesto. Es mejor ser honesto. Primeramente ante Yahweh y ante los hombres. Y te va a ir bien. Miren que entonces a aquel hombre le dimos eso y se fue. Después otros hermanos me preguntaron, ¿verdad? ¿Qué había pasado? Que lo miraban porque la pinta que tiraba, hermano, a la vista uno dice, ya le vas a sacar el puñal a este varón en cualquier momento. Y vaya. Ahí está, no estoy mintiendo. A los ojos de muchos, ese varón no daba de una buena procedencia. No daba de una buena procedencia. Claro, andaba pidiendo, claro. Entonces, hermano, todo esto lo hacemos con ese sentido. Acompáñenme este último versículo porque el tiempo ya le tomé unos minutitos más. Primera carta de Juan, capítulo 1, el versículo 8 al 10, hermanos. Hemos aprendido alguito, hermanos. Qué bueno, el deseo del Padre es que entendamos esto y podamos examinar nuestra confianza. La primera carta de Juan, capítulo 1, el versículo el 8 al 10, dice, sin embargo les estoy escribiendo un mandamiento nuevo y una verdad es vista tanto, es vista tanto en él como en nosotros, porque la oscuridad va pasando y la luz verdadera, ya que resplandece, dice el 9, cualquiera que se declare que está en la luz y al mismo tiempo odia a su hermano, todavía está en oscuridad. ¿Cómo dice la Reina Valera, hermanos? El 8 al 10. No, pero falta el 10, no falta el 10. Siga, hasta el 9. Ok, voy a leer acá. Las personas que permanecen amando a su hermano y mantienen todavía en la oscuridad, perdón, y están todavía en la oscuridad. Las personas que permanecen amando a su hermano se mantienen en la luz y no hay nada en él que lo pueda hacer tropezar. Hermanos, aquí es uno de los puntos también, ya para finalizar, que tenemos que examinarnos. Y es que si somos hombres y mujeres de fe y decimos amar a nuestro Creador y hay odio contra nuestro propio hermano, realmente nos estamos engañando diciendo que somos creyentes o que andamos en la luz. No puede nuestro corazón amar a nuestro Padre y maldecir lo que nuestro Padre ama, que son las almas. El perdido, acuérdense que Él no vino por los buenos, hermano. Él vino por los perdidos, por esa gente que no, nadie le impida por ellos. Por eso vino el Padre. Porque Él no vino por los sanos ni por los que están cheques. Vino por los enfermos. Y usted tiene que tener lo mismo que el Padre mira, y yo, ver por el perdido, ver por el enfermo, el que la sociedad no quiere, ese corrupto, esa corrupta, ese narcotraficante que se ha metido en la idolatría, al dinero, la avaricia. Tenemos que orar, tenemos que interceder para que su corazón cambie. Es lo único que puede cambiar este sistema, hermano. Aquí ponen pago de seguridad, el impuesto de seguridad. No, hermano, esto no lo para nada, hermano. Más que cuando uno le cree al Padre y se determine a creer que esos principados, espíritus inmundos que operan en estos drogadictos, narcotraficantes, puedan ser libres. Y ese es el amor que debemos de sentir, ¿ves? Ese es el amor que tenemos que ejercitarnos. Y ahí nos probamos la fe. Porque algunos de que los maten, nos revienten a todos de una vez. Eso no es una naturaleza nuestra. Bueno, también eso. Autoridades que abusan. Pero ahí le aplicamos la justicia del Padre también. ¿Ve? Entonces, hermanos, ese ha sido mi deseo de compartirles estos principios de que podamos revisarnos si andamos enfermos. Póngase de pie. Si hemos creído y hemos deseado que la palabra realmente muera en nosotros. Y si somos hacedores de la palabra, hermano, no solo oidores, ¿sí? Cierre sus ojos, vamos a orar. Padre Celestial, te damos gracias porque en esta mañana tú nos permites examinarnos a la luz de tu palabra, permites abrir nuestro entendimiento y revisar cómo estamos delante de ti. Dígale conmigo, hermano, si esa es su condición. Padre, si tú has hablado en esta mañana, ayúdame a reconocer que debo mejorar, dígale. Debo mejorar en estas áreas, debo ser una mujer, un hombre más entregado al servicio, no hacer acepciones de persona, no ser jactancioso o jactanciosa, no creer que realmente decirte que te amo y siento odio por mi pareja, por mi hijo, por mi hija, por el vecino o la vecina, el que le hizo un daño. No, dice tu palabra que tú pagas, tú eres el que te vengas, tú eres, Padre, el que tomas y hace justicia a las cosas. Mía es la venganza, yo pagaré, dice tu palabra. Eso es fe, hermano. No es tuya la venganza. Despójate si en tu corazón has sentido venganza por alguien, porque alguien te hizo algo. Despójate, porque eso es examinarse si tú estás en fe, si tú andas en la palabra.

0: Una vez más, Padre, gracias por tu infinito amor, tu cuidado para con tus hijos y tus hijas. Grande es, Padre, tu misterio de amor para con nosotros, hombres y mujeres, pecadores, infieles, que muchas veces, Padre, no obedecemos tus instrucciones. Pero a pesar de eso, tu amor no deja de ser para con nosotros. Tu cuidado, tu protección, Padre, siempre la tenemos y lo tendremos, porque a ti te ha placido cuidar de tus hijos. Guarda cada familia aquí representada, mi Rey, y ore por su familia. Yo en mi casa te serviremos, Padre, y el que comenzó la buena obra la perfecciona en mi vida y en los de mi, cada uno de mi casa. Y mi Rey, yo confiaré en esa palabra y descansaré, porque tú no haces acepción de personas. Tú deseas que todos prosigan al arrepentimiento. Así que ore por su esposo, por su esposa, por sus hijos, por un hermano, una vecina, con quien usted tenga un trato, que desea que venga a los principios de la palabra, le conozca, aproveche y dígale: Padre, yo clamo por la vida de esta persona. Todos hemos sido y seremos motivo de oración por alguien. Alguien ha orado por nosotros y usted ahora, y a mí me toca pararnos en la brecha y clamar por estos familiares, por estas amistades, que nosotros deseamos el bien para ellos. No queremos que se pierda, más queremos, Padre, que tengan una vida eterna, como es tu palabra. Permítenos, Abba, en esta noche seguir estudiando tu palabra, escudriñarla, y con la autoridad que tú nos das, mi Rey, como hijos e hijas tuyas, venimos a ella, porque tu palabra es vida y es espíritu, y en ella, Padre, tenemos esa palabra que nos da dirección, que nos sana, que nos restaura, que nos da, Padre, un propósito, y no andamos a la deriva. Contigo nuestras vidas tienen sentido, tienen razón de ser. Las familias en ti están seguras, mi Rey. Hay garantía para el que ha depositado su confianza en ti, porque tu palabra nos enseña que el que confía en ti no quedará avergonzado, mas mirará tu mano de poder. Es la confianza en ti lo que mueve tu mano, Padre, para hacer milagros, para hacer prodigios, para abrir puertas, para cerrar puertas, para protecciones, mi Rey. Para lo que nosotros necesitemos, hay que venir confiadamente al trono de tu gracia y encontraremos el oportuno socorro. Gracias, mi Rey. Te bendecimos y te amamos. En el nombre de nuestro Mesías Yahshua. Amados, hemos estado viendo del domingo anterior, dos domingos, que me ha tocado compartir, lo que es la autoridad. Vimos cuatro puntos importantes de la autoridad. Lo mencionamos a nivel de familia, lo mencionamos a nivel de gobierno, lo mencionamos a nivel de iglesia y trabajo, ¿sí? Son cuatro puntos de los cuales usted puede hacer dos cosas a la autoridad: o se obedece o se le revela. Y el revelarse a la autoridad es revelarse a su creador. Debemos de estar claros en ese sentido. Muy bien, ahora vamos a ver un subtema de la autoridad, pero siempre viendo las profundidades de lo que el Padre nos lleva. Y acompáñenme, por favor. Vamos a estar en el libro de Marcos, vamos a ver diferentes escenarios y los vamos a ir analizando para que usted vea por qué el sentido de la jerarquía y la revelación de la autoridad. Acompáñenme a Marcos capítulo 1, versículo 21. Entraron en Kefar Nahum y en Shabbat. Yahshua entró en la sinagoga y comenzó a enseñar. 22. Se asombraron de manera que enseñaba, porque él no los instruía como los maestros de la Torá, sino como uno que tiene autoridad en sí mismo. 23. Había en la sinagoga un hombre con un ruach, o un espíritu inmundo en él, quien gritó: ¿qué es lo que quieres con nosotros, Yahshua de Nazaret? ¿Has venido a destruirnos? Yo sé quién tú eres, el Kadosh de Yahweh. Quedémonos ahí. La introducción dice que era un tiempo donde Yahshua llega y era un día de Shabbat. Por costumbre, los judíos siempre el Shabbat, o el día 7, no sábado, día 7 días de reposo, van a sus congregaciones como nosotros lo hacemos y tienen un tiempo de compartir, tienen un tiempo de escudriñar. Y precisamente, hermanos, dentro de ese lugar fue la primer manifestación en la escritura de un demonio. Y usted diría, ¿por qué no lo encontró en la calle? No, en la sinagoga lo encontró el demonio, un espíritu inmundo. Y eso es para que usted tenga también conocimiento, hermano, que en las congregaciones venimos personas que venimos a ser liberados de manera continua. Algunos de nosotros hemos sido liberados en algunas áreas. Hay otras áreas que debemos ser honestos, que estamos todavía en pañales, hermano, no hemos sido liberados. Algunos de nosotros tenemos prácticas y costumbres, actividades, hermano, que todavía nos parecemos a un brujo, un chamán, un ocultista. Y venimos a la iglesia y cantamos y danzamos. Yo danzo en el río y todo lo que usted quiera. Y no nos pasa nada. Pero hay una característica muy interesante. En el entorno, hermano, hay cierto grado de autoridad. En una sinagoga, ¿verdad? Un maestro de la Torah que enseñaba, ministraba y podía dar estas verdades, que hablar de demonios, hablar de ese tipo de cosas, no es nuevo. Recuerda un caso en la Torah, el ejemplo de David. Dice que a Shaul llega un demonio a atormentarlo, y el que hacía, agarraba su arpa y adoraba a su rey. Por eso usted debe entender, cuando usted adora y exalta, en la atmósfera acontece una liberación, porque usted está entronando música que exalta a su rey. Así lo hacen los chamanes, los brujos. Ellos hacen sus rituales y sus músicas para entronar y llamar los demonios. Les decía días atrás que algunos hermanos tal vez no saben, pero es bueno hacer esto. Vi el caso de Berta Cáceres, una película que dieron, y se miraba ahí gente que hacía sus rituales, ¿verdad? Los lencas con velas y cosas así, y los garífunas con su música, con sus tambores y su alegría en medio de una vela. Entonces yo le decía a unas personas que en esas culturas, en esas enseñanzas, a ellos les han dado ministración de tener cierta autoridad, oiga esto, cierta autoridad para que la atmósfera, el ambiente, no sea de melancolía, aunque llaman a la muerte. La punta que usted escuche, que a la gente le gusta mover y mueven las puntillas y todo eso, esa música, los caracoles, es invocación a espíritus inmundos. Si usted tiene algún amigo garífuna o alguien, pregúntele. Esa gente puntualmente le dice, esa música no es tanto de, lleva baile, pero el sin es invocar espíritus inmundos. Así. Entonces, eso muy poca gente lo sabe. La gente solo dice, a mí solo me gusta que 666, 666, solo eso dice. Pero no saben lo que pronuncian y no saben con los movimientos que hacen. La ignorancia de un mundo espiritual. Entonces, ¿qué quiero decirle con esto? Hablando siempre en torno espirituales, que algunos de nosotros tuvimos en el pasado prácticas como esas. Algunos aquí en el pasado fueron a buscar, en vez de buscar la palabra, la oración, fueron a buscar a un pitonizo, a un brujo, a un chamán, a buscar una autoridad espiritual. ¿Para qué? Para que hiciera algún conjuro, alguna limpia, alguna cosa. Algunos aquí les pudo haber pasado que sus hijos se enfermaron de algún empacho y su abuelita, su mamá, alguien le metió, no, dice el médico, no te va a dar nada, llevaron de fulanita de tal, dice, ese soba, le pone aquí, le pasa el huevo, le jala el puro y le echa tabaco y todo y está liberado. Hermano, esas prácticas son nahualistas. Eso, hermano, yo no dudo que pueda ser un cierto remedio y todo, pero son prácticas que a la escritura no las aprueba. ¿Por qué? Porque sus raíces en el pasado ya traen algo oculto. Yo les decía a ustedes, ¿ustedes saben el origen del tabaco? El cigarro, que la gente, ¿por qué dice? Me es fácil a mí dejar la bebida, dejar otra cosa, pero no el cigarro. Miren los de Alcohólicos Anónimos, salen de beber, pero agarran el vicio acá y no sueltan el cigarrito. Es más social, es más tranquilo. El origen del cigarro nunca fue para estar socialmente jalando. El origen del cigarro era para invocar espíritus inmundos. Los chamanes lo hacían así. Entonces lo hicieron más delgadito, cilindro, y más como comercial. Por eso no saben la fuerza inmunda que hay aquí y aquí en sus labios. Simple y sencillamente por un humito, por un cilindrito lo gobierna tanto la mente y sus emociones. Pero el origen es del nahualismo. Los brujos y los chamanes en su antigüedad, desde los tiempos egipcios, usaban el humo como forma espiritual, como un ser correcto, como algo parecido, pero era más para la invocación. Y hay un montón de rituales. En los libros ocultos se hablan esas cosas. Los libros ocultos son los libros que consultan los magos, los chamanes, para hacer sus remedios. Yo les conté hace mucho tiempo acá que una madrugada yo estaba recién casado, vivía aquí por los próceres, y recuerdo que una madrugada me levantó Yahweh de una manera increíble, hermanos, pero increíble. Y ahí por los próceres había alguien que estaba haciendo sus cosas, y yo decía: Padre, ¿por qué tanto estorbo, tanta pesadez? Y hermanos, el Padre así me dijo: tienes que conocer la Reina de los Cielos y lo que es, no la Reina de los Cielos de las novelas, hermano. No, eso es, por eso. Oh, bueno, pero le estoy diciendo a profundidad, no como vimos los versículos que hablaba la Reina de los Cielos y que les daba, no, a profundidad, sí. Y ver los libros ocultos. Los libros ocultos son los libros, hermanos, donde usted va a ver, y ahí narra, los días de mayor operación de autoridad que tienen los demonios. ¿Qué días cree que son? Viernes a sábado. Y la tradición y la costumbre tienen el Shabbat, ¿qué día? De viernes a sábado, tradicionalmente. La mayor parte de asaltos, robos, accidentes, violaciones, depravaciones son esos días, porque han sido días consagrados en el ocultismo. En el ocultismo ahí ayunan, hay brujos y chamanes que ayunan más que cualquier creyente aquí, hermano. Algunos con un ayuno están temblando a las 12, ya no aguanto. Y hay brujos que, hermanos, se meten días en ayuno y oración. Entonces son cosas que yo le estoy mencionando para que usted comprenda que el mundo espiritual, hermano, es muy profundo, es muy amplio. Y muchas veces con nuestra mente finita queremos entenderlo. No, lo vamos a entender cuando vengamos a la fuente y sea Ruach HaKodesh quien se lo revele a usted y se lo muestre. Porque yo, tratando de explicar con estas palabras, algunos ni me van a poder procesar, o otros van a quedar como: no proceso mucho, me siento confundido. Te lo digo, porque así pasa. Y les puedo preguntar el otro domingo, ¿qué fue el próximo miércoles que les hablé? Y a algunos les va a quedar con estupor, no van a entender estas cosas. Porque el origen del cigarro, amada, no fue para comercializar así. El origen del cigarro se hizo para invocar espíritus inmundos, y era tabaco. Era en los egipcios era como forma de pipa, ¿sí? Como pipa. Después lo pusieron como con la hoja del tabaco, más cilíndrico, y ahora lo comercializaron con filtros y toda la cosita como cigarro comercial. Pero el origen es de invocación de espíritus inmundos. Igual. Entonces, son cosas que nosotros practicamos y tenemos, y no creemos que no tienen efecto, y sí tienen efecto. Hay algunos de nosotros, hermanos, que tenemos estatuillas mayas, egipcias, libros que hablan de la nueva era, o gnósticos. Esas cosas, hermano, tienen grado de autoridad. Así como la escritura tiene, como dice la palabra, es espíritu y es vida. Quien viene a ella con un corazón sencillo, como quien quiere verse como un espejo, esta palabra le va a traer efecto, le va a traer cambio y le va a dar autoridad. Y le va a dar autoridad. Sí. Entonces, así hay cosas que usted y yo tenemos en nuestras casas que no le agradan. No le agradan al Padre y ejercen cierta autoridad. Hay cosas que en nuestras casas acontecen, hermano, que como no somos tan espirituales, no tenemos discernimiento, eso nos está trayendo carga, nos está trayendo problemas. Entonces, volviendo aquí con lo de Yahshua, él es el hijo de Yahweh, trae la revelación de su Ruach HaKodesh, y ahí el nivel de autoridad es más profundo. Por eso, uno de los espíritus inmundos fue quien lo reconoció, porque venía ¿qué? A atormentarlos, y dice, antes de tiempo. O sea que los espíritus inmundos saben que tienen un tiempo para operar, saben que hay un momento donde toman posesión de un bien. Pero como no son dueños, no les pertenecen, sino que lo han poseído, toca echarlos fuera. Es como los que invaden. Los que invaden saben que se la están jugando. No es de ellos el terreno, pero van a hacer la posesión. Y si prescribe el tiempo, pues hasta el terreno siente que le pertenece a él. Y así alguno, no puedo dejar mi pecadito, y así se queda. Porque hasta psicológico, emocional, todo tiene arraigo, esa forma de estar ahí, y se quedan con eso. La Escritura dice que Él ha pagado un precio para que nosotros seamos liberados de esos espíritus inmundos, ¿sí? Ahora, manda entonces aquí, si usted pone atención, estábamos en el 25, pero Yahshua respondió a Ruach inmundo diciendo, cállate. Mire qué cosas, hermano. Cuando a usted alguien le quiere decir palabras de las cuales usted no quiere aceptar o no acepta, ¿qué hace usted? Le dice, sigue hablando, lo manda a callar. ¿Sí? Aquel presidente, aquel de España, le dijo así a Chávez, correcto. Ajá, entonces, el mandar a callar, hermano, también hay que tener un cierto grado de fuerza, de autoridad. ¿Sí? Porque si usted recuerda, acá nos encontramos un caso muy adelante parecido, como el de Shaul o Pablo, como lo conocen, mal conocido como Pablo. Shaul su nombre. Cuando dice que había una mujer, una pitonisa, una bruja, una divina, y gritaba vociferando, escúchenlos, son siervos del Altísimo, como dice aquí este espíritu inmundo, sabemos que eres del Ruach HaKodes, o sea, los demonios por eso creen y tiemblan. Por eso cuando mire un hermano que esté temblando, hermano, no le ha quejado el Espíritu Santo, está endemoniado, hermano. Esos que usted mira en la televisión, que mira ahí, ay, que les dije el domingo, vean eso, véanlo en YouTube. Cash tira una Biblia acá, le dice, aquí hay un cerco de protección, pásale. Y les pega la tembladera. Está endemoniado ese varón, hermano. Ese es uno de los que están ahí en la sinagoga. ¿Cómo que la palabra lo va a poner usted a temblar? Si no está. ¿Ah? Sí, ya lo vamos a amarrar, amada. Muchas gracias. ¿Por qué? Porque la palabra nos viene a libertad. Solo aquel que está endemoniado, la palabra sí lo va a poner a temblar, lo va a poner a, como dicen, impactado. Entonces aquí Yahshua lo manda a callar. Cállate, ¿y qué más le dice? Sal de él. Pongan atención en esas palabras, hermano, porque porque ahí es donde dice la palabra, nuestra lucha contra qué es, hermano, principados, ajá, en las gobernadores en las regiones celestes. Esos son niveles de jerarquía con autoridad. Ahora, recuerda que estamos en un subtema de los cuatro que vimos. Estamos ahora en el tema de la autoridad, pero en el ámbito totalmente espiritual, con seres espirituales que habitan en cuerpos humanos. Es fuerte porque muchas veces yo no me asusto que aquí alguien le pegue el grito igual como le pegaron a Josh y me diga, ¿por qué estás predicando? Porque es normal, y no se asuste, por eso nos puede dar risa, pero es así es. Ahí es una sinagoga, una congregación. Y si alguno de nosotros está en una condición que andamos más de allá que para acá, hermano, no se asuste, puede pasar. Y no es para creernos más espiritual que el hermano, que pecador, que carnada, no. Simple y sencillamente la palabra que viene a libertarnos, viene a incomodar nuestras vidas, que llevamos vidas doble vida, llevamos vidas falsas, vidas que no están agradando al Padre. Entonces eso, le repito, remueve, estremece, incomoda. Algunos les baja sueño, algunos comienzan con voz, comienzan a bostezar, le pica el ojo, le pega la gana de ir al baño a orinar y están aquí a molestadera. O sea, hay muchas maneras que se manifiestan, hermano. Algunos les pega un espíritu que no han comido en la iglesia y ya quieren comer. Ya me voy a ir a salir a comer, dicen, están con cosas. Uno, sí, y dejan la congregación, les pega hambre, porque no quieren estar en el entorno, no quieren estar. Sí, sí, sí. Entonces, y un sueño, hermano, un sueñito santo. Yo recuerdo en una iglesia que estuvimos, había un hermano que solo comenzaba, vamos a orar, hermano. Se dormía, hermano. Están los hermanos que lo conocen, se dormía. Y un hermano así, ve, más alto que estos hermanos de aquí, estos que tenemos acá. Un hermano doblaba cabeza, hermano. Y un hombre alto, te doblaba piernas así. Y ahí se quedaba, hermano. Entonces, ¿qué es eso? Cualquiera decía, qué perverso es el pastor, como habla el hermano. No, ahí hay algo espiritual que no está bien. La palabra nos debe provocar a nosotros entusiasmo, ánimo, como deseo, tener los oídos pronto. No, como eso que le va a bajar sueño. Como que, aquel bostezo que era en la bocota, sí, hermano. No, ahí algo está mal. No, algo está mal. Es correcto, pero si lo hablo es para que nos autoanalicemos y usted aprenda para cuando esté con otro qué es lo que está aconteciendo en el momento.
1: Sí.

Correcto. Correcto. Es importante, entonces, claro. Estorba, estorba. Pero ahí, hermano, quien de ustedes le acontezca una cosa como esa, lo que debe de hacer lo más pronto es reconocer ciertas características que las podríamos mencionar acá, ¿verdad? Que se dan, y comenzar él mismo, quien está haciendo eso, sabe que, porque estoy bostezando, no es hora de dormir, no es una gran hambre, no, esto es espiritual. Entonces dígale, padre, dame fuerza, que salga cualquier bicharraco, un demonio que tenga ahí, mire, y comience usted a expulsarlo para afuera, y comience a orar, no, mi cuerpo es liberado, mi cuerpo es sanado, este cuerpo le pertenece a Rubén Jaco, cualquier diablo del mundo que esté en este cuerpo tiene que abandonarlo, porque quien pagó un precio fue mi Mesías, y mire, y comience usted a ministrar. Eso es lo que debemos de hacer. Mire, diga. Claro. Claro, está esperando una liberación. Y ojo con esto. La liberación no solo es un rato en nuestras vidas, es todos los días de nuestras vidas. Nosotros tenemos que ser liberados todos los días, porque aquí nadie puede decir, no, yo ando en el 100, yo ando en el 100 con la palabra, por donde me tire y me trace, yo ahí ando calidad. No, hermano, por eso le vuelvo y le repito, la autoridad espiritual que el Abba nos ha dado, su Ruach, debemos de revisarnos. Mire qué más aconteció en el momento, cuando le dice, iban a decir algo, cuando le dice, calla y sal de él, 26, sacudiéndolo como con violencia. El Ruach inmundo llevó al hombre ¿a qué? A convulsiones. Fíjense bien, hermanos, yo no sé cuántos de ustedes han visto gente, ¿verdad?, que creen, está lleno, lo tumbó, lo botó. No, hermano, más bien es que están siendo tumbados, están siendo ministrados, no es llena del Espíritu Santo. El Espíritu Santo está liberándolos, está echando fuera espíritus inmundos. O sea, sí es la obra que Ruach está haciendo, pero la persona no es que está llena o haciendo eso por el Ruach. No, es porque el espíritu inmundo, él es quien los tira al suelo, los pone a echar espumarajos y empieza a sacudir y a hacer bostezos, y que tiene sueño y le pica el ojo y comienza. Es eso lo que hace, ¿verdad? Iba a decir algo, hermano.

0: cierto. Profunda, sí. Sí.
1: ¡Sal fuera! Le dije, hermano.
0: Sí, usted me dijo. Le estremeció. Sí, porque eso es lo que la hermana se le dice, es lo que el padre quiere. Él viene a libertarnos. Entonces, el alma de la hermana, ya el padre pagó el precio por ella. Así por cada uno de nosotros. ¿Qué debemos de hacer nosotros? Cuidar esa gran salvación, como dice, puestas en este vaso de barro. Muy bien. Veamos entonces qué más sigue diciéndonos acá. Sacudiéndolo violentamente, Ruach inmundo llevó al hombre a convulsionar. Y dando un fuerte alarido, salió de él. ¿Sí? Vaya conmigo, por favor, a Mateo 12:43. Rapidito. Quiero que nos ajuste el tiempo para que. Mateo 12:43. Aquí vamos a hacer referencia, ¿verdad? Un versículo con otro. Lo vamos a cruzar. ¿Quién lo tiene que me ayude? Ajá. Un alto ahí, hermano. Oiga, ¿qué características hace el espíritu inmundo? Oiga, hermanos, pongan atención a esas palabras, porque esas palabras tienen revelación. ¿Sí? Los espíritus inmundos, hermanos, van a llevar a las personas a lugares secos y sobre todo, ¿a qué? Descanso. Póngale atención a su vida si usted lleva una vida muy sedentaria, muy floja, muy acomodada. Ahí no va a ser Ruach HaKodesh de activándolo a ninguno de ustedes ni a mí. El Ruach HaKodesh de siempre, y Yahshua cuando buscó a sus discípulos, buscó algún barzón, alguno que estuviera desocupadito. Todos estaban haciendo actividades, todos tenían compromisos seculares. Entonces, ojo con eso, porque cuando uno revisa qué clase de vida lleva, bien acomodada, como de descanso, todo es descanso y quiero descansar más y duermo tanto, ojo con eso. En la psiquiatría le dicen, está deprimido porque duerme mucho. Está, no, en la vida espiritual debe tener una influencia demoníaca, porque nosotros somos seres productivos, somos productivos, hay potencial en nosotros, dice la palabra, que nos da la habilidad de hacer las riquezas. Entonces no podemos estar perdiendo el tiempo solo durmiendo. No somos osos dormilones. ¿Cómo quiero descansar más y duermo tanto? Ojo con eso. En la psiquiatría le dicen, está deprimido porque duerme mucho. Está, no, en la vida espiritual debe tener una influencia demoníaca, porque nosotros somos seres productivos, somos productivos, hay potencial en nosotros, dice la palabra.

0: como el altivo,
1: de lejos, porque no lo está honrando.
0: No produce ni para su casa ni para con él mismo. Solo la pobreza y la desgracia le va a acompañar a esa persona. Ojo, hermano. Ojo, hermanos. Porque hay familiares nuestros, o nosotros podemos estar en una situación: no, no quiero hacer nada. Hoy me siento down, bajado, dice bajada. Y ahí estamos todos así, queremos llevarlo así. No, hermano, no es así la cosa. Sacúdese de este espíritu inmundo, te vas de mi cuerpo. Y me pongo a hacer algo, me pongo a barrer, me pongo a hacer algo, tengo que hacer. Pero no podemos llevar vidas sedentarias. ¿Está conmigo? Ok, hermana, siga, por favor. Algo ahí, alto ahí, alto ahí. Mire que ese espíritu inmundo vuelve otra vez a la casa o al cuerpo que estaba. Lo encuentras como ordenado, ¿qué más? Limpio y desocupado. Porque piense usted, si yo le digo a usted, si yo le digo así de una forma así, su casa está barrida y está limpia, ¿fue pereciendo o fue activo que lo hizo? Ya no está el espíritu inmundo. ¿Quién lo llevó? El Ruach HaKodesh. El Ruach HaKodesh ordena. ¿Cómo que va a estar juco? ¿Va a estar careto aquí? No, no, hay que poner orden. Hay que limpiarlo, hay que asearnos. Resplandezca como un rey, como una reina. Ande limpio, digno. Eso es lo que hace el Ruach HaKodesh. Nos da identidad, hijos del rey. No tenemos todo el dinero para comprar las ropas más caras, pero andamos limpios y dignos. Pero el que anda con pereza, no se quiere bañar, quiere estar pereciendo, cualquier trapo, juco, careto que se pone ahí. Fíjese, hay cosas muy características. Que eso no, es que es pobre. No. Está pobre porque no le ha permitido que el rey dé lugar en su mente y permite que espíritus inmundos le pongan una mentalidad así, mediocre, floja, descuidada. Juca, careta. Entonces, analicemos eso porque yo sé que conocemos personas así. Conocemos personas, entonces ya debe usted ir aprendiendo y discerniendo. No, no, no. Entonces aquí hay un espíritu inmundo que esta persona la tiene enceguecida. Dice la palabra: el Dios de este mundo ha enceguecido el que, hermano, para que usted razone, piense. Está, como dicen, bloqueado. Está mal, está de. No, estoy calidad, sí. Pereciendo. No, busca trabajo. No, yo hago algo ahí, pero no hay. No se puede. Es que si no es lo mío, dice, no voy a trabajar. O que me paguen lo que yo quiera. No, hermano. Debemos de ser productivos. No estar así, ¿ves?, con los brazos cruzados, a ver que me caiga del cielo. No. Orando y actuando. Orando y actuando. Orando y actuando. Siga, amada. Ok, la palabra dice Colosenses, que seamos llenos, ¿verdad? Nuestro corazón, Colosenses, ayúdenme por favor con Colosenses, creo que es 2:16 o 3:16, more en abundancia la palabra de Yahweh. Si la palabra mora en abundancia en nosotros, vamos a tener que corrección. Vamos a tener algo que nos estorbe, que nos esté animando, dándonos esperanza. Entonces, 3:16, ¿verdad? Léalo, amada, por favor. Amén. Aleluya. Aleluya. Amén. Aleluya. Amén. Entonces, todas estas cosas vienen a llenarnos, a nutrirnos. Es el alimento nuestro. Eso es lo que pasa con muchas parejas. Yo precisamente estaba con una pareja que me dice: es que mi esposo está pasando esta situación, y para él decirme 3-4 cosas no es una ofensa. Van a la iglesia, sirven y todo, pero según las palabras que me está contando la sierva, anda mal el varón. Entonces vine yo y le dije: ¿sabe qué? ¿Cuánto tiempo usted está orando con él? No, me dice, yo oro a

por mi lado y él también por su lado. Pues déjeme decirle que desde ahí no están trabajando en el ámbito espiritual como lo que son como pareja. Por eso están actuando tan individual, que aquel hombre está diciendo cosas tan desfiguradas y perversas que no discierne que realmente está tocando el vaso frágil que Yahweh le puso. Y la llevé a primera de Pedro capítulo 3 versículo 7, y apréndaselo a las hermanas para que entren en acuerdo con sus maridos con esa cita. Primera de Pedro capítulo 3 versículo 7 dice la palabra, hermanos, que debemos los maridos vivir sabiamente con nuestras mujeres, tratándolas como coherederas y herederas de las riquezas inescrutables del Adón, y tratarlas como vaso frágil, porque si no lo hacemos así, ¿sabe qué? Tenemos estorbo en las oraciones. En pocas palabras, hay hombres que podemos también ser, miren, cabezones, y no saber que estamos tratando mal a nuestra mujer. Y queremos la bendición del Padre, queremos que el cielo sea abierto, hermano, y no va a haber nada ahí. Entonces yo le dije a ella, si dice que debe tratarla con honra, confróntele las palabras, porque para mí esas palabras, hay que estar endemoniado para irse de una mujer, a su propia mujer. Entonces le digo, dígale, con esas palabras vos sentís que esta palabra me estás honrando, o esas palabras para honrar a una persona, o para deshonrarla, para llevarlo cabizbajo, para pisotearla. Así confróntelo. Y bendito el Padre, que siguió consejo y me dio buenos resultados. El hombre fue confrontado, el hombre fue estremecido y me dijo, fíjese que hubo arrepentimiento, porque me llegó a pedir perdón, porque estaba ignorando que tanto daño me estaba haciendo con palabras. En ese caso, ahí hubo una liberación. Un demonio inmundo le metió que esas palabras, ¿será que lo ofendían, lo dañaban? Dese cuenta. Entonces ahí es donde nosotros debemos de refrenarnos. Por eso la palabra es bien clara, dice, por tus palabras serás justificado y por tus palabras serás condenado. Porque nosotros siendo creyentes tenemos un vocabulario muchas veces como paganos, hermano. Pensamientos perversos. No todos aquí tenemos pensamientos consagrados. Hay pensamientos que queremos muchas veces hasta matar al marido, a la mujer, o a los hijos, un hermano, a quien sea, pues, el espíritu de Caín. Y eso solo un espíritu inmundo puede llevarnos a nosotros a estar motivando y pensando esas cosas.

Sí, hermana. Claro. No se llena, ajá. Correcto. Correcto. Peor. Sí. Sí. Correcto. Correcto. Es un proceso, es un grado de responsabilidad y todos los hijos somos llamados a ser liberados. La palabra es el pan que nos liberta. Y por eso les digo, y aquí algunos ocuparán imposición de manos, otros con un canto, otros como esta pareja, una palabra. Que mire, los reflexione, los lleve a que el pensamiento que este Dios de este siglo los tiene entenebrecido, le resplandezca. ¿Sí?

Totalmente, todos los días, es que así es, así es. Así es. Y ese punto, hermano, téngalo aquí, métaselo en la mente. No, no, no, no, no, no, no. No, no, no, no, no, no. Obviamente hay niveles, ¿verdad? Debemos de reconocer eso. Así como habían aquel endemoniado, el gadareno, el que pidió los cerdos, hermano, era un nivel alto, porque eran legiones. Aquí es un espíritu inmundo que trae siete. Por eso, pero vamos a que son siete. Legiones son miles de miles de miles. Sí.

Pon alto ahí, hermana. Pon alto ahí. Todos aquí, si hemos sido liberados, esos espíritus del mundo no crean que se fueron y ya nunca más. Siempre estarán buscándole el lado a usted y a mí para que volvamos a caer. ¿No recuerda usted en Mateo capítulo 4 cuando Yahshua iba en el desierto y fue llevado por Ruach HaKodesh? ¿Qué pasó? Dice que el adversario le apareció y lo comenzó a qué? A confrontar con la autoridad. Si tú eres el hijo de Yahweh, tira estas piedras que se convierten en pan. Comenzó a tocarle su identidad. Si tú eres. Y entonces como aquel, ¿cómo? Yo soy verdadero Soriano, yo soy verdadero Mesa, García, Villeda, ¿ah? Sacando ahí el Zavala. ¿Me comprenden? O sea, nosotros, si nos tocan nuestro apellido, brincamos, porque yo soy legítimo. Vos no jodes, no. Y a él pudo haber hecho lo mismo, pero él dijo, no, no solo de pan vive el hombre, sino toda palabra, alimento espiritual que viene de mi Padre. Ah, después lo llevó a los penáculos y le dijo, mira, vos venís a rescatar al mundo, te doy todo este mundo, pero postrate delante de mí. Y todos estos sistemas, todos los reinos son tuyos. Y dice la palabra que solo a él podía servirle, adorarle. Y dice ahí mismo, creo que en el 5 y 6 de Mateo 4, dice, y lo dejó de tentar por un tiempo. Por un tiempo. Totalmente, hermana. Totalmente. Totalmente. Y yo les he hablado mucho que la palabra a algunos nos edifica, nos llena, nos consuela. Pero no podemos ser mentirosos. Cuando estuvimos en las tinieblas, el pecadito que practicábamos nos deleitaba, nos saciaba. Entonces, ojo, el cerebro, nuestros sentidos se estimularon, quedaron codificados con una información. Que ahora venimos a otro conocimiento, a otra luz y decimos, no, eso es un placer, es un deseo carnal, pero no me da ni vida, no hay garantía, voy a estar endemoniado, va a traer problemas, no, no me conviene. Mejor acá, me aparto de eso y llevo otro estilo de vida, otra práctica, otra situación, ¿sí? Pero yo aquí me dejo de congregar, dejo de servir, dejo de orar en mi casa, de tener tiempo de ayuno y de oración, dejo de exaltarle, alabarle, hermano, eso va menguando. Y cuando menos acuerde, no es que vuelve exactamente allá, pero va aceptando otras zorritas. De aquel era un demonio, ¿va? Pongámosle el que quiera, pero los siete que hablan ahí, son otros deseos pequeñitos y más fuertes, pero ahí van entrando como pequeñas zorras. Cuando menos acuerde, hermano, estamos más enchamucados que otra cosa. ¿Por qué? Porque la vida espiritual realmente no la estamos alimentando como se debe. Y esa es una triste realidad. Una triste realidad. Por eso muchos vamos a ver, hermanos, vidas frustradas, vidas cansadas, agotadas. ¿Pero por qué? Porque realmente no le estamos creyendo a la disciplina del Padre. Entonces, ya siendo esta comparación, hermano, de este espíritu inmundo, ¿verdad? Cuando sale de él, vemos entonces qué acontece. Mire lo que sigue diciendo acá. El 27. Todos estaban atónicos y comenzaron a preguntarse el uno al otro, ¿qué es esto? Mire, una nueva enseñanza. ¿Por qué? Porque en ningún lado de la escritura usted encuentra que alguien eche fuera a palabras. Solo David, cuando tocaba el arpa, se miró el espíritu inmundo. De ahí, otro ejemplo es el de Yahshua, que suelta la palabra y dice que abandone un cuerpo. Dice, una nueva enseñanza, dice, una con su propia autoridad. Él da órdenes y aún los roajín o los espíritus inmundos le obedecen. ¿Recuerdan que hablamos de la autoridad? O se rebelan o le obedecen. Y aquí viene algo muy fuerte, y disculpe, hermano, no lo quiero golpear, pero no es para ustedes, es para el hermano a su lado. Por eso dice la palabra que los demonios, hermanos, muchas veces son más obedientes que los que se dicen ser hijos de Yahweh. Porque los hijos de Yahweh saben hacer lo bueno, no quieren obedecer, no quieren ir, no quieren esforzarse. El demonio dice, sal fuera, obedeció y se fue. No, pues sí, pues sí. Y nosotros decimos, no, es mi autoridad, él es mi todo, él es mi padre, yo lo amo y todo, y nos manda algo, ahí estamos con quejas,
que falta aquí, que me tengo que ir allá, tengo mi problema favorito, es mi momento. Andamos mal y ese es el punto que debemos de detenernos a reflexionar, ¿sí? Muy bien, entonces, importante también este otro pedacito, hermano, que me gusta, que ellos reconocen como una nueva enseñanza. Oiga esa palabra, una nueva enseñanza. Y con su propia autoridad, o sea, hermano, echar fuera demonios, uno necesita tener la autoridad. Mire lo que dice Marcos capítulo 16:16. Dice que los que confíen en su nombre. Ajá. Pero el 16, ¿cómo lo presenta ahí? Ajá. 16:15, léalo, a ver qué dice más atrásito. Ajá, siga. Ajá. Siga. Ahí está. Si se pone atención, dice que en el nombre de él, ¿verdad? Los que confíen en él y se sumerjan o hagan inmersión, los demonios, ¿verdad? Van a someterse, van a poner manos sobre los enfermos. Son señales. ¿Qué característica nos dan las señales? Pues las señales, el Padre las ha puesto para que nosotros no nos perdamos humanamente. Los demonios también saben, ¿verdad? En ejemplo de Yahshua, cuando una señal, es el Hijo del Altísimo. Señal. Nadie más le dijo que tenía eso. No, ese demonio se lo dijo a él específico. Una señal, ¿verdad? ¿Qué otra señal hay para nosotros? Bueno, cuando los demonios nosotros vamos a ministrar la palabra o vamos a exaltar, hay un ambiente, un entorno que se va a estremecer. Se va a estremecer, no por nosotros, sino por la palabra. Porque nosotros portamos al Ruach HaKodesh, es la misma palabra. Entonces, ¿recuerdan ustedes el ejemplo de Bar Jesús? Bar Jesús. Permítanme. La verdad que no lo han visto, ¿verdad? ¿Ah? No lo han visto. Ya los voy a poner a leer más las escrituras, hermanos. Y existe Bar Jesús. Permítame. Está en el libro de Hechos. Sí. Y precisamente fue en el caso Hechos capítulo 13, versículo 6. ¿Lo tienen ahí? Ajá, Jesús lo ponen, pero Reina Valera lo pone como Jesús. Léalo del 7 al 9, por favor. Sí, del 7 al, siempre en el 13. 6, por eso, 6, 7 al 9. Oiga eso. Oiga eso, oiga eso.

0: Ok, ahí vamos a quedarnos. Adelantito, acompáñenme a Hechos capítulo 19, versículo del 13 al 15. Siempre en Hechos 19, del 13 al 15. Quiero que lo veamos. Ajá. Oiga eso, uno de los, ahí tenemos a un brujo, al que vimos ahí, que era judío, practicaba estas cosas. Cuando le digo esto, por favor, hermano, vuelvo y le repito. No todos los judíos adoran a Yahweh. Hay judíos que andan en el ocultismo. Hay cristianos que andan en ocultismo. Hay mesiánicos, ortodoxos, lo que usted quiera, que andan con cosas de nahualismo, sincretismo y una vida torcida, ¿sí? Ahora, nos encontramos en otro caso, en el caso del hermano Mario. Hechos capítulo 19, versículo 13. ¿Cómo comienza, hermano Mario? Oiga, judíos exorcistas. Oiga eso. Siga. Sí. Siga, siga. Hasta el 15. Oiga eso. Siga. Oiga eso. Fuerte. Ok, si usted cruza ese versículo, nosotros que leímos con Mateo, con Marcos 16:16, va a ver usted que esa autoridad que es directa, que la vale da a sus hijos y a sus hijas, en algunos va a funcionar si andan como él quiere que anden. Y otros que aunque usen su nombre y aparezcan, espérese que los demonios mismos le van a pegar su revolcada por andar de atrevido y andar de atrevida, por andarse exhibiendo, porque algunos lo hacen exhibición. Y otra palabra, la palabra exorcitar o exorcismo, hermano, es más usada en la tradición y la costumbre. En la palabra se habla de liberación, abandono total. El exorcista viene a ser muy parecido a una palabra como lo usan los chamanes, que usted va por un malestar de alguna cuestión de su cuerpo, ¿verdad? Y le hacen su mejunje, le pasan el huevo, lo cachimbean con la ruda, le jalan el puro y le ponen sus cuentos y todo, y quedó calidad el brazo de lo que usted quiera. Pero después le aparece otra cosa. Prácticamente es el mismo diablo que se lo mueven de un lado y pasa para otro. Eso es lo que hace el exorcismo. Y eso es lo que pasó con eso. O sea, ¿cómo Belcebú se va a echar fuera, hermano? Por eso es que lo mismo diablo de, vos no tenés autoridad. Aunque uses el nombre, andes torcido, pero usas el nombre, no tienes autoridad. Ahora venga, le voy a pegar revolcada, desnudo lo voy a mandar. Lo mandaron desnudo, lo dice la escritura. Pelado, hermano. O sea, en vergüenza. Significa vergüenza. Si usted lo manda desnudo aquí, hermano, ¿qué significa? ¿Va a andar feliz usted en la calle haciéndole así? ¿Ah? ¿Qué es eso? ¿Va a andar también así, va? Con vergüenza, ¿verdad? Eso, hermano, es que entiéndame que el mensaje de los demonios son tan inteligentes que lo que quieren hacer es dejarlo avergonzado, que la gente, como dice ahí, nunca más se olvide de esa chabacanada que usted hizo. Quede avergonzado. ¿Cómo va a creer que esa persona, donde lo miren, el pelado avergonzado le van a decir? El endemoniado, como lo sé. Yo es que le pongo la salsa a los tacos, ¿va? Diciéndole cosas así, pero su mente se puede ampliar, se puede abrir y analizar que los demonios son tan inteligentes también que saben quién realmente sí los puede echar fuera. Son más sagaces, claro. Entonces, hermano, este tema, y lástima que el tiempo, ¿verdad?, nos alcanza, pero bueno. Sí, pero hermanos, lo que los quiero llevar es que por favor entendamos que el mundo espiritual se necesita esa autoridad. Tanto en las tinieblas hay autoridad para maldad, para picardías, para bebedizos, para lo que usted quiera. su alma vendida al adversario. Y hay un nivel de autoridad, pero una autoridad superior. Siempre algunos aquí han buscado o han creído en la autoridad menor. El que le lee el horóscopo, que la pata de conejo que mi abuelito tenía aquí es pulsera, tengo el crucifijo que me protegía, ¿no? Era mi abuelita y ella siempre estaba en la casa, ¿verdad? Tonteras como esas. El Sagrado Corazón de Jesús que está allá. Y tal, esas cosas, hermano, es puro sincretismo, eso es de allá. En la palabra nosotros no ocupamos ni mejenje, ni necesitamos. No. La cruz es símbolo de muerte. Imagínense, desde el origen, desde los egipcios, es símbolo de muerte. Nosotros ocupamos la palabra. La palabra. No ocupamos más que eso. Amén. Amén. Así es. Mire ese demonio que está subiendo ahí. ¿Qué le parece? ¿Me fija? Parece mentira. En los animales, hermano. En los animales se mueven cosas espirituales. Se mueven, hermanos. Se lo estoy diciendo. Perros, gatos, pericos, lo que usted quiera, hermano. Son seres que los demonios, espíritus inmundos los pueden poseer. Así como los cerdos fueron, los espíritus inmundos fueron metidos en los cerdos. Hay animales como esos, hermano. Usados hasta para distraer, para estorbar. Se lo aseguro. Yo escuchaba, me acuerdo, en el pueblo, le decían, así en los pueblos dicen más, un tal Juan Cagado, el pájaro.
1: Me cago.
0: Ahí le hace el pájaro. Y el dicho en los pueblos es que ese pájaro anuncia la muerte. Entonces, sí, yo le digo porque era un niño, yo le escuchaba. Y una vez en San Pedro Sula, ministrando, hermana, yo estaba allá para la misión de San Pedro. Estando en el hotel, escuché el pájaro, hermano. Me estorbó en la madrugada. Yo nunca había orado, hermano. Oiga bien, con una intensidad fuerte. Yo solté juicio sobre ese pájaro. Porque me estorbó. O sea, yo me levanté un poco y dije, ¿qué es esto? Y escuchaba el pájaro. Oye, alguna persona está anunciando. Entonces yo doblé rodillas y comencé a orar, hermano. Y yo lo escuché. ¡Pulungum, hermano! Así. Y al momento. ¿Qué habrá pasado, no? Y empecé a ver encima del hotel para abajo. No miré nada. Pero el pájaro no siguió, hermano. Así se lo dije. No siguió cantando. Yo di testimonio a los hermanos de la iglesia y pude dormir bien. ¿Por qué? Porque, vuelvo y le repito, hay cosas que le buscan perturbar. Yo estaba descansando para ir a ministrar a un grupo de hermanos de San Pedro Sula, una palabra que el padre había ministrado, y animales estorbándome en la madrugada. No me dejaba dormir. Entonces yo reconozco, me sentí un poco airado, me molesté. Y oré un poco incómodo. Yo dije, padre, mal se va a morir. Y bolungún, se escucha la cosa. Así, hermano, yo le escuché un bombazo. Yo no lo miré, pero yo escuché. Y me fui por las ventanas a ver. Y no se volvió a escuchar más el animal. Entonces, tenemos que tener cuidado con nuestras palabras. Porque hay cosas, parece mentira. Fíjense que ahorita que me hablan eso, me remonté a un caso. Una vez de la empresa nos llevaron para Salinitas, allá en Salvador. Íbamos en el transporte, hermano, y los compañeros, miren, con bebidas, con mariachi y todo. Y yo con mis audífonos a todo volumen, hermano. Yo me cansé tanto, hermano, en aquella cuestión, porque yo quería edificarme, disfrutar, hermano, que yo solté juicio al bus. Y yo les dije así, ¡bájale al radio! Le dije así. Y no me escuchaban la voz. Me tuve que salirme en mi asiento e irle a decir que le bajara el radio. Porque no era posible que la música, los bolos, a todos nos iba a agradar. Y le digo, yo voy con mis audífonos. Y esa música es más fuerte que mis audífonos. Vale, le dije yo. Entonces me empezaron a mofarse. Entonces yo iba con un hermano de la fe. Y le digo, ¿sabe qué? Que se reviente este tipo. No sé, le dije, que se reviente este tipo. Diablo, ya van a ver. Hermanos, hay cosas que uno tiene que tener cuidado con sus palabras. Hay que tener cuidado. Hermanos, ese carro, allá nos fuimos a quedar. Allá en la entrada de El Salvador. Se arruinó el alternador. Que genera energía, se arruinó. Ah, nos quedamos, llegamos tarde. Y al día siguiente, hermano, le robaron todo el equipo. La pantalla, los radios. Entonces mi amigo me dijo, yo no le había puesto atención, pero mi amigo me dijo, Harold, ya vio lo que pasó. ¿Qué le dijo? Le robaron el equipo todo al carro. Y usted fue el que soltó la palabra. De verdad, Oscar, le dijo,
1: estaba en la puerta. Es que yo era creyente, hermano. Es que era un viaje del trabajo. Y mis compañeros de trabajo me meten al guaro. Y les gusta rancheras. Yo me tenía, ya me tienen loco. Yo con el hermano íbamos escuchando Exaltación, porque él también es ministro. Pero la música la llevamos a todo volumen. Y escuchábamos más el radio, las rancheras y la gritadera. Entonces yo me molesté, bájenle, hombre, nosotros también somos pasajeros, pues, y no nos agrada la música. Llevamos a todo alto el volumen y aún así escuchamos más lo de ustedes. Entonces yo me puse a pensar, hay cosas que uno dice, vierte palabra y ve efecto en el mundo. ¿Sí? Correcto. Entonces, ¿pero qué pasa? Es el nivel de autoridad. ¿Cuántos recuerdan Eliseo? Que se burlaban y decían, ¡viejo pelón! Le dice la palabra. Y dice que se enojó. ¿Y qué pasó, hermano? Salieron unos osos a devorarse. Entonces, muchas veces la autoridad también es mal usada por nuestras emociones. Las palabras. Y eso es lo que ustedes deben cuidarse siempre, de las palabras. Por eso yo ahora entiendo a la gente cuando hay pastores, abusan de la autoridad y dicen, el que se quede esta congregación y no obedezca se va bajo maldición, porque yo no le voy a ir mi bendición. Entonces, ¿qué pasa? Sueltan juicio, sueltan atadura para el hermano o la hermana. Y eso es brujería carismática. Eso no le agrada al Padre. Las almas no le pertenecen a ningún pastor, le pertenecen a él. Él pagó un precio por nuestras vidas. Ningún pastor pagó un precio por usted. Ninguno. Nadie puede decir, sos mi hijo espiritual, sos mi hija espiritual. ¿Cuál hijo espiritual? Yo soy del Padre. Juan 1:12. Es que esa es parte de la apostasía. Ese es el pionero de la apostasía. Ese tuerce la palabra. Entonces, amados, vamos a quedarnos acá. Espero que les haya edificado. Tenemos que cuidar estas áreas, hermano, porque estos temas, saben que muchas veces cuando uno toca estos temas, cuando habla en el ámbito espiritual, no es porque uno se predispone, pero el que expone la palabra, hermano, pero como de fuego, hermano, lo buscan a uno, esos mismos espíritus inmundos que uno está reprendiendo, está tirando, le tiran como venganza. Entonces, oremos en ese sentido, porque el mundo espiritual no quiere ser descubierto. No quiere abandonar los cuerpos ni las mentes. Entonces, tanto por mi vida como la de ustedes. ¿Me comprenden? Así que póngase de pie y vamos a orar un momento. Abba, gracias por permitirnos escudriñar tu palabra, porque tu palabra nos liberta, hermanos. Tu palabra nos trae a luz y tu palabra revela lo que hay dentro de nosotros. Y tu palabra, mi rey, es la que parte el alma y el espíritu. Y discierne los pensamientos, dice tu palabra. Y penetra, Padre, hasta las coyunturas. Abba, te pido que sea tu palabra escudriñando a cada mente, cada corazón nuestro. Y seamos expuestos como tus hijos. Sean nuestros cuerpos liberados, mi rey, de toda costumbre y tradición. Sean, Padre, nuestras mentes, Padre, liberadas de pensamientos inmundos que no te agradan, que no te satisfacen, mi rey. Y llevamos vidas realmente estériles, vidas que no son tan productivas. Somos hombres y mujeres llamados a ser productivos, mi rey, en todas las áreas de nuestra vida. Debemos de ser diligentes, prontos, esforzados. Ayúdanos, mi rey, ayúdanos a cada uno de los que estamos aquí, para que poder cada uno de nosotros poder resplandecer, ser más luz que tinieblas en nuestras vidas, que en nuestros corazones, Padre, como tu palabra nos dice, que me ames con todo, no con un pedacito de tu corazón, con una área, es con todo el corazón, porque tú quieres que seamos libres realmente, mi rey. Tanto nuestra mente, nuestro cuerpo y nuestro corazón, todo nuestro ser, dice tu palabra, que te podamos amar, mi rey, y podamos andar en tus principios. Ayuda a mi hermano, a mi hermana, si en alguna área está bregando, Padre, si hay espíritus inmundos que están atormentando y tomando autoridad en su vida y en mi vida, Padre, te pedimos libertad. Padre, te pedimos que tu Ruach HaKodesh nos recuerde la palabra, y la manera que echaremos fuera estos espíritus inmundos es alimentándolo. Dígalo conmigo, alimentándome espiritualmente. ¿Cómo me alimento? Orando, meditando en la palabra, meditando en ella de día y de noche, y pidiéndole a mi Abba que me pueda hacer libre de estos espíritus inmundos que quieren atormentarme con un pensamiento torcido, con una acción equivocada, con un trato que no debo dárselo a nadie. Ayúdame, Padre, a revisarme. Ayúdame a descubrir en mí si hay un espíritu perezoso, haragán, acomodado, desordenado, sucio.
0: Abba, quiero andar delante de ti como un hijo que te agrada, como una hija que te agrada. Ayúdame, mi rey, ayúdame. Que tu Ruach HaKodesh en mí me dé esa fuerza, esa convicción. Y sobre todo, Padre, esa capacidad de autoliberarme en oración, en clamor, en súplica, Padre, en que tu palabra, cada vez que yo venga, aprenda algo. No lo lea como un periódico. He decidido aprenderme tu palabra para que ella sea morada. Ella es miel a mis labios, Padre. Es lumbrera a mi camino. Ayúdame, mi rey, a ser un hijo, una hija, transformado por esta palabra. A ti la gloria, a ti la honra, porque mi rey, has pagado un precio para libertar este cuerpo, para libertar esta mente, para que este cuerpo no esté enfermo, no esté triste, no esté deprimido. Eso cualquier persona la puede tener, pero caminar en rectitud, caminar con una mente lúcida, caminar con esperanza cuando el mundo dice no hay esperanza, el mundo dice hay enfermedad, hay tristeza, hay dolor, hay pobreza, hay escasez. En ti tu palabra nos dice hay abundancia, hay confianza, hay esperanza. Llama las cosas que no son como que si fuesen. Sigue esperando, sigue esperando, sigue esperando, sigue esperando. Que el que persevera hasta el fin, ese es salvo, ese mira un milagro, ese mira un propósito. Soy el mismo de ayer, de hoy, por los siglos. No hay ni sombra de variación en mis promesas, en mí son sí y amén, dice Yahweh Sebaot. Así que haga, tomamos tu fuerza y tu autoridad para ser Padre en nuestras vidas y decir, somos libres. Dígalo conmigo, somos libres, somos libres. Libres porque pagaste un precio, libres porque hiciste un gran sacrificio, porque mi vida fuera libertada. Y soy libre, dígalo conmigo, llevando cautivo todo pensamiento a la obediencia de mi Mesías, llevando pensamientos, Padre, que no te edifican, pensamientos que no me llevan a ver más allá, pensamientos que son de las mismas tinieblas, son de vueltas a las tinieblas, son de vueltas a los lugares vacíos, son de vueltas al desierto, a los abismos, Padre, porque este cuerpo nació para resplandecer, este cuerpo y tiene todo su ser para exaltar a sus abacadores y darle lugar a sus rumbo atácoles en su vida y en toda su familia. Abba, gracias por ayudarnos, gracias porque no estamos solos, gracias porque esto es necesario. Está recapacitando que en medio de tus hijos la libertad y la liberación es el pan diario, es el alimento que debemos de tener. Somos liberados, Padre, somos liberados por tu amor, por tu misericordia y tu compasión. Gracias, Abba, que esto, mi rey, tú nos recuerdes de continuo, de continuo, de continuo, hermano. Debemos de ser persistentes, persistentes en las cosas que el Abba nos dice. En esto pensar, en todo lo puro, todo lo honesto, todo lo de buen nombre. En esto debemos de perseverar, hermano. Sea Yahweh en nosotros exaltado, ahora y siempre. En el nombre de nuestro Mesías Yahshua, amén y amén. Bendito nuestro Dios. Aleluya. Amados, recordarles, el sábado están invitados todos. No hacemos acepción de personas, hermanos. ¿Sí? No hacemos acepción de personas, lo sabe. El deseo de nosotros es que crezcamos en estos mismos temas, que sirvamos y que podamos alcanzar el propósito del Abba. Así que el sábado nos miramos a las 3 de la tarde, hermanos. Perdón, a las 4, estaba con otra actividad. A las 4 de la tarde, el sábado, para que podamos planear los otros próximos actividades. Desde ya, hermanos, les anuncio, Pesach cae día 7, pero lo vamos a celebrar día 8, porque muchos hermanos como que están en actividades y ese día están libres, pues, para que puedan estar, porque es vigilia. Entonces queremos que se vayan motivando. ¿Cuántos se pueden motivar acá, hermanos? Acuérdese que usted ha sido llamado para ser productivo, para ser alguien que haga, no se quede ahí solo viendo como espectador. Entonces están invitados los que quieran tener un especial, un canto, un drama, algo que quiera hacer, hermano, ese día, exponer sus talentos para el Adón. Lo expone al Adón e edifica a su pueblo, edifican los unos con los otros. Entonces, ese miércoles creo que es 8 de abril, vamos a tener ese servicio. Vamos a tener invitado también parte de la congregación del pastor Armando, nos van a acompañar y vamos a interactuar, porque ellos también van a tener ciertas actividades en medio de la programación, para que usted tampoco se quede por fuera y participemos todos. ¿Le parece? Yahweh me los guarde. Entonces, este sábado es de trabajo. para planear todos los tres meses a las 4. Sí, pero a las 4 la pusimos. ¿Por qué lo pusimos a las 4? Bueno, entonces, bueno, pongámoslo temprano, pongámoslo. Nadie tiene estorbo a las 3, hermano. Entonces, mirémonos a las 3. Esas cosas son cambiables, hermano. No, no está en piedra. Usted sabe. Entonces, quedamos ya, la voz corre a las 3 de la tarde. O le hago así, ve. O le hago así, hermano. A las 3 de la tarde. A las 3. ¿Ah? No, no, hermano. A las 3. ¿Ah? Sí, pero los que vienen a las 2 van a tomar cafecito con pan y vamos a danzar en el río. Yo danzo en el río. Ahí hay almuerzo a las 12, sí. Pero los que vienen a las 12 venimos también a SEO. Sí. Shalom, amados. Nos miramos entonces el sábado a las 3 de la tarde.
2: Gracias a nuestro Abba Yahweh, porque Él ha sido bueno con nosotros. Su misericordia el día de hoy ha sido nueva, ¿verdad? Y antes de iniciar la administración, oremos, hermano. Gracias, Padre, te damos por este día que tú nos has regalado, Padre. Gracias porque hasta el día de hoy, hasta este momento, tú nos has dado aliento de vida. Has permitido, bendito Rey, que abramos nuestros ojos para contemplar a nuestros familiares, a nuestros hijos, a nuestros cónyuges, a nuestros padres, a nuestros hermanos de la congregación, a nuestros vecinos, Padre. Y gracias, bendito amado, porque has permitido que conduzcamos nuestros pasos hacia este lugar. Y no es casualidad, Padre, porque para ti no existe la casualidad, sino que es un propósito que tú tienes para cada uno de nosotros, bendito Rey. Porque desde que estábamos en el vientre de nuestra madre, tú elegiste nuestro destino, Padre. Fuimos escogidos por ti y estamos acá porque hemos sido escogidos. Somos un remanente, bendito Rey. Abre nuestra mente y nuestro corazón para que podamos recibir esa palabra que tú tienes preparada para cada uno de nosotros, que la atesoremos en nuestro corazón, que quede sembrada como una semilla, pero que esa semilla no caiga en terreno estéril, sino que caiga en un terreno fértil, para que pueda brotar, para que pueda dar un fruto, y que nosotros, bendito amado, la compartamos con aquellas personas que lo necesitan. Ahí donde tú nos envíes, ahí donde tú nos envíes, úsanos, Padre. Úsanos en nuestros hogares. Úsanos en nuestros trabajos. Úsanos en nuestros centros de estudio. Porque así como nosotros estuvimos perdidos, hay mucha gente que también está perdida. Y tú nos has elegido, bendito Rey. Así como tú elegiste hace 2000 años atrás, tú elegiste a 12 discípulos, así tú nos has elegido como discípulos en esta nación, para poder compartir tu palabra, para poder compartir tus nombres, Kadosh. Gracias, Padre amado. Lo pedimos en el poderoso nombre de tu Hijo amado, Yahshua HaMashiach. Amén y amén. Sean bienvenidos, hermanos. También darle la bienvenida a nuestra hermana Muncha, ¿verdad? Que ya días no la mirábamos, pero qué alegre que está de vuelta por acá. Sea bendecida, hermana. Gloria al Padre. Vamos a dar inicio, hermanos, preguntándonos cuál será de los mandamientos que nos han dado, que nos ha dado nuestro Abba Yahweh y nuestro Yahshua HaMashiach, que es el más que desobedecemos a su criterio, a su forma de pensar, el Shabbat. ¿Quién más? ¿Alguien más que me pueda apoyar? Hay un mandato, hermano, que nos dio nuestro Mesías, y es orar sin cesar. Y ese es un mandato, hermano, que es de los que más desobedecemos, a mi manera de pensar. Porque quizás será porque no tenemos un concepto claro de lo que es la oración, no comprendemos el alcance de lo que es la oración. ¿Qué es la oración y qué no es la oración? Vámonos a la palabra para que miremos ahí en la iglesia antigua lo que hacía esta gente en aquel momento. Busquemos en Hechos, Hechos 2:42, y otro que me busque Hechos ahí mismo, Hechos 6, del 1 al 4. Hechos 2:42, lo leo. Dice, ellos, estamos hablando de la iglesia primitiva, ellos continuaban llenos de fidelidad, con la enseñanza de los emisarios, en compañerismo, partiendo el pan y en oraciones. Todos fueron llenos de temor y muchos milagros y señales eran hechos por medio de los emisarios. Mire que esa era una de las actividades que la iglesia primitiva hacía. Ahora, ¿quién tiene Hechos 6:1-4? Capítulo 6 del 1 al 4. Diga, hermano. Amén. Mire qué actividad más importante. Dice ahí que los 12 discípulos habían compartido la palabra y se había multiplicado la congregación. Pero ellos fueron criticados, ¿verdad? Fueron criticados porque dijeron que a las viudas las estaban dejando sin atender. Ellos tenían muchas actividades. Pero mire lo importante de los 12 discípulos. ¿Qué hicieron ellos? Pidieron a la congregación que escogieran a 7. No dijeron ellos, nos vamos a ir todos a atender a las viudas, sino que escogieron a un grupo. ¿Y en qué más se centraron ellos? ¿A qué le dieron prioridad? A la oración. Y mire que eso, por eso le digo que esa es una de las partes que nosotros en nuestros días acá no le prestamos mucha atención. Nos cuesta orar. Ahora, este mandato que nos dio nuestro Yahshua HaMashiach no solo es que dice orad sin cesar, ¿sí? No solamente es en el momento de que vamos a tomar nuestros alimentos, y lo hacemos, ¿verdad? O en el momento de que estamos en una tribulación. No, dice sin cesar. Nosotros tenemos que orar para dar gracias. Tenemos que orar por cualquier situación. Tenemos que orar por nuestro hermano, por nuestro familiar, ¿verdad? Por nuestra nación, por nuestras autoridades. Y todo eso está ahí en la palabra. Para eso, nuestro Abba Yahweh nos ha dado esa palabra. Amén. Ahora, ¿qué es la oración? ¿Qué entendemos nosotros como la oración? ¿Qué es la oración? Comunicarnos con Yahweh. ¿Alguien más? Perdón. Hablar con Yahweh. ¿Qué es? Clamar, interceder. Pero, como le decía a un inicio, muchas veces nosotros no tenemos un concepto claro. A veces creemos que orar es solo darle información a Yahweh, pedirle. No, también como dicen los hermanos, es conversar, es una conversación de ida y de venida. Pero muchas veces nosotros lo hacemos solamente de ida. Y no, la verdad que no. Y vamos a ir viendo más adelante lo que es la oración y lo que no es la oración. Mire que un predicador que compartía, él compara que un pastor de aquí de la congregación o un predicador es como un entrenador deportivo. Tienen algo en común. ¿Qué es ese algo en común? Es disciplina. A un famoso entrenador de fútbol americano, en cierta ocasión le hicieron una entrevista y él ya llevaba entrenando a un equipo de fútbol americano, llevaba 29 años de tenerlo ya él como entrenador. Y le preguntaron que cuál era el éxito que él había logrado con ese equipo, de que ese equipo jugara completo, unido. Y él fue lo que dijo. Mire lo que él dijo. Mi trabajo, dice, es hacer que ellos hagan lo que no quieren hacer y poder lograr lo que siempre han deseado. Y esa es la parte donde a un pastor o un predicador, por eso es la comparación. ¿Por qué? Porque un pastor, nuestro pastor, pudiéramos decir, o un predicador, ¿cuál es el deseo? De que hagan, están escuchando la palabra, que hagan lo que dice la palabra. Pero muchas veces nos cuesta hacer, porque muchas veces solo somos oidores. Y ese es la comparación que se hace. ¿Por qué? Porque en el tema que estamos tocando el día de hoy, que es lo que es la oración, es algo que a muchos no nos gusta hacer, ¿sí? A muchos no nos gusta hacer, y se lo digo hoy por experiencia propia, porque a mí me ha tocado muchas veces que mi esposa, todas las noches ella me dice, oremos. Vaya pues, le digo, oremos, nos agarramos de las manos y empezamos a orar. No han pasado ni 2 minutos de oración, hermano, y pregúntele a ella, Mario Mesa está. Cuando ella me sacude, sí, hermano, nos cuesta, hermano. Sí. Pero se lo aseguro, hermano, que si nosotros hacemos esa disciplina de orar, hermano, lo que usted va a lograr, hermano, va a lograr lo que siempre ha querido. Y se lo digo también por experiencia propia, porque muchas veces nosotros nos preguntamos, y nos ha pasado, hermano, a todos los que somos creyentes, seguidores del Mesías, nos ha pasado que a veces Nosotros quedamos asombrados en alguna situación, que, pero es que yo no me lo esperaba. No sé si le ha pasado a usted que usted ha clamado en algo y de repente así, de donde menos lo espera, de quien menos lo espera, a usted le sucede. ¿Pero por qué? Porque en algún momento usted oró, ¿sí? Y lo hizo con convicción. Porque orar no solo es... Muchas veces nosotros confundimos orar con rezar. No es lo mismo. Rezar solo es repetir, repetir y repetir palabras que muchas veces nosotros ni tenemos entendimiento de lo que estamos diciendo, ¿verdad? Yo le preguntaría, o preguntémonos, en la parte espiritual, ¿qué es lo que nosotros más anhelamos? En la parte espiritual, ¿qué anhelamos? ¿Anhelamos quizás buscar esa estatura del varón perfecto? ¿Anhelamos ser piadosos? ¿Sí? ¿Anhelamos servir a nuestro Abba Yahweh? Que Él sea el número uno en todo en nosotros. Quizás son, esos son anhelos en nuestra vida espiritual, ¿cierto? Pero para lograr eso, hermano, ¿qué necesitamos? Orar. ¿Pero qué? Hacer una disciplina, ser disciplinado. El orar es una disciplina, un estilo de vida. No es que yo toda, cada mañana yo me voy a levantar y digo yo, ay, Padre, hoy voy a ser bondadoso o piadoso. O que voy a decir, yo cuando llegue a mis 60 años voy a ser piadoso porque ya voy a conocer más de la palabra. No, hermano, no. Eso requiere de una disciplina. Eso requiere... disciplinarnos. Y la verdad que cuando nosotros hablamos de esa palabra disciplina, se nos hace difícil. ¿Por qué? Porque disciplina a veces se nos vienen pensamientos no muy agradables. ¿Por qué? Porque requiere de decir, me tengo que meter horas a leer la palabra o congregarme, que el pastor me va a dar discipulado. Y eso es una disciplina. Y mire que la disciplina no solo aplica para la parte espiritual, la disciplina aplica para cualquier actividad, sea de deporte, sea estudio, en cualquier. Y miremos algunos ejemplos, porque la disciplina es un precio que hay que pagar en cualquier actividad que hagamos. Por ejemplo, de los ejemplos que yo busqué, Leonardo da Vinci. ¿Sabe quién es Leonardo da Vinci? ¿Sí? Todos sabemos, ¿verdad? Es un gran pintor. Dice que yo buscaba hoy en la mañana en internet de Leonardo da Vinci, y una, ahorita en estos días o meses atrás, una de las pinturas de él fue vendida en $450 millones. ¿Se imagina? ¿Pero usted cree que Leonardo da Vinci, para llegar a hacer esa pintura, solo llegó y la pintó? No, tuvo que haber sido disciplinado y saber cuántas pinturas deshizo, botó. Pero para lograr a tener ese nivel de hacer esas pintados que valen esa cantidad, le llevó cualquier cantidad de tiempo y disciplina. Otro ejemplo es de Tomás Alva Edison, ¿sí? El que creó el bombillo. Mire que Tomás Alva Edison, antes de él, hubo otro varón, un inglés, que fue el que inventó el bombillo. No fue Tomás Alva Edison. Así lo enseñan, ¿verdad? Pero antes de él hubo un varón, un inglés, que inventó. Pero ¿qué pasó con este inglés? Él se desanimó, porque el bombillo que usaba, lo que usaba para un ligamento que le hizo, o filamento, perdón, solo le duraba 5 o 10 minutos y el bombillo, mire, ¡fu!, se quemaba. Y entonces el hombre hizo tantos intentos que no encontró, mientras que Tomás Alva Edison, que iba conociéndolo, él empezó a seguir buscando y buscando y buscando. Y un trabajador de Tomás Alva Edison le preguntó una vez y le dice, señor Edison, ¿y usted no se cansa, le dice, de estar botando a cada rato cada bombillo que se le quema, haciendo cada intento? Yo le dice, no, porque ya voy conociendo 1000 maneras de cómo no hacer un bombillo. Y así fue, mire. Y él perseveró hasta que encontró el ligamento, ¿verdad?, hecho de bambú. Y eso hizo que el bombillo le durara hasta 40 horas. Y él lo patentó. ¿Cree usted que eso le vino de la noche a la mañana? Y eso sucede con la oración, hermano. Nosotros lo vemos, queremos ver el producto terminado. Cuando oramos, si yo quiero prosperidad en mi vida o sanarme de alguna enfermedad, yo me quiero ver sanado ya mañana con la oración que yo haga, que empecé a hacerlo hoy. Y no es así. Es una disciplina que tenemos que llevar día con día. Eso es una constancia, ¿verdad? Hay un dicho que dice que la práctica, ayúdeme, la práctica hace al maestro. Mire que el viernes que estuvimos en reunión de matrimonios, nuestro pastor nos compartía y se sacaron varios dichos seculares que no están en la palabra, pero que tienen sabiduría, como este. Si nosotros hacemos de la oración una disciplina, nosotros vamos a ser prontos para atender cualquier llamado que se nos haga. Amén. Porque muchas veces nuestro pastor nos hace llamados para hacer oración y tristemente no somos todos los que estamos en esa petición. Aquí ha sucedido. El pastor nos hace que impongamos manos con alguna necesidad del hermano y son pocos los que están en la oración. Vámonos a la palabra y miren en Primera de Timoteo. ¿Estamos acá, hermanos? Vámonos a la palabra en Primera de Timoteo, en el capítulo 4, verso del 6 a 7. ¿Sabemos quién es Timoteo? Amén. Mire que lo grandioso que Timoteo era un joven que anduvo con... ¿Con quién anduvo?
3: ¿Con quién?
2: Con Pablo. Y Timoteo, sabemos que quienes le dieron ese fervor, quien le llenaron a él, quienes le dieron esa disciplina a él, ¿quiénes fueron? Fueron su abuela Loida, su madre. Mire qué tan poderoso es cuando nosotros como padres disciplinamos a nuestros hijos. Y que si un padre no lo puede hacer, pero está la abuela ahí, también lo puede hacer. Porque muchas veces habemos padres que de repente por alguna X o Y actividad no los puede atender, pero si está la abuela ahí y le inculca la palabra, esa disciplina no se le va a olvidar. Y ese es un ejemplo de Timoteo, que por eso Pablo no fue que llegó y lo agarró así del montón, sino que Pablo, me imagino que vio al platicar con él y sintió que él le podía ayudar. Y eso es lo que sucede acá en este momento, en este pasaje. Timoteo está ya dirigiendo una congregación, pero él empieza, pero miren quién lo tiene. Encontraron Timoteo, lo puede leer, hermana. Amén. Voy a leer también desde el verso 4, ahí mismo si lo tienen, hermanos. Desde el verso 4 leamos, dice: todo lo creado por Yahweh es bueno, y nada recibido con acción de gracia debe ser rechazado. Porque la palabra de Yahweh y la oración, mire qué importante, y la oración lo hacen santo, lo hacen apartado. Si presentas esto a los hermanos, estarás sirviendo bien al Mesías Yahshua. Demostrarás que has digerido las palabras de la fe y de las buenas enseñanzas que hace aquí. Miren qué importante lo que Pablo le decía, que servirás bien al Mesías. Y eso, palabra, también nos cae a nosotros. Que nosotros, y por qué le decía, y mire en el otro verso que nos llamaba la atención también, que dice en el verso, ya le digo, en el 4, en el que dice que sea ejercitado, en el 7, léalo, hermana. Pero antes le dice que se ejercite, pero en la piedad. Pero ahí Pablo le recalca a Timoteo que se ejercite, que lo haga día con día. Los que practicamos acá algún deporte, o los que practican algún deporte, ya sea voleibol, basquetbol, se tienen que ejercitar día con día. No lo hacen allá un miércoles o un sábado, lo hacen día con día, ¿sí? Y eso es lo que Pablo le está recalcando a Timoteo, que se ejercite. ¿Por qué? Y además, más adelante también le dice que se despoje, ¿cierto? Que se despoje de qué, de las que dice. Vámonos a Hebreos 12:1. Amén. Mire el 1, centrémonos en el 1. Dice: por lo tanto, puesto que estamos rodeados por una gran nube de testigos, depongamos también todo impedimento, esto es, el pecado que fácilmente detiene nuestro movimiento hacia adelante, y permanezcamos corriendo con resistencia en la carrera que tenemos ante nosotros. Nosotros, hermanos, en este, como seguidores del Mesías, esta es una carrera, hermano. Que nuestra meta, como dice, no es una corona hecha en aquel momento que le daban a los corredores, no es una corona de hojas de ciprés, sino que es una corona eterna, ¿sí? Y ahí en Hebreos se nos dice que nos despojemos. Si nosotros queremos crecer espiritualmente, tenemos que despojarnos del pecado. Mire que en aquellos entonces, en las carreras de aquellos momentos de los griegos, en las competencias, se veía que los corredores corrían desnudos. No se imagine la desnudez, ¿no? Que corrían desnudos. ¿Por qué? Porque se imagina usted los atuendos que usaba esa gente, que usaba, sino que hasta acá abajo, túnicas y todo, y salir corriendo ellos en una competencia. Entonces les decían que se despojaran de todo que les impidiera correr. Y eso es precisamente que ese despojo que nosotros tenemos que hacer es del pecado. Porque de qué manera, por eso yo le decía, nos hacíamos la pregunta a un inicio, que si nuestro anhelo espiritual es buscar
3: la estatura
2: de nuestro Yahshua HaMashiach
3: o servir a nuestro Abba Yahweh, ¿cree usted que si nosotros venimos arrastrando pecados del pasado o presente, pecados ocultos, vamos a crecer? ¿Vamos a llegar a esa meta que estamos corriendo nosotros?
2: ¿Lo iremos a lograr?
3: Tenemos que despojar. Tenemos que despojarnos de cualquier resentimiento, de cualquier odio que nos haya pasado en nuestra niñez o en nuestra adolescencia. Pero mientras nosotros llevemos cargado eso, hermano, se lo digo, espiritualmente no vamos a...
2: ¿Sí?
3: Y por esa razón, nosotros en esta mañana tenemos que agarrar esa disciplina.
2: El de orar, hermano.
3: ¿Por qué? Porque debemos de entender en esta mañana que Yahweh, que nuestro Mesías, Yahshua, Él quiere tener una relación con nosotros día a día.
2: ¿Amén?
3: Si usted, hacemos memoria de cuántas veces oraba Daniel, 3 veces.
2: ¿Sí?
3: ¿Cuántas veces oramos nosotros?
2: Contestémonos.
3: ¿Qué es la oración y qué no es la oración? Eso es lo que debemos de saber en esta mañana. ¿Por qué? Porque nosotros muchas veces, como le digo, ahí vienen a veces los problemas. Y por esa razón, nosotros en esta mañana tenemos que agarrar esa disciplina.
2: El de orar, hermano.
3: ¿Por qué? Porque debemos de entender en esta mañana que Yahweh, que nuestro Mesías, Yahshua, Él quiere tener una relación con nosotros día a día.
2: ¿Amén?
3: Si usted, hacemos memoria de cuántas veces oraba Daniel, 3 veces.
2: ¿Sí?
3: ¿Cuántas veces oramos nosotros?

Le preguntaron que él pastoreaba una congregación y miraban que él tenía gran éxito. Y le preguntaron a él que por qué se le miraba eso, ese fervor, toda la congregación. Y él dijo, nosotros estamos centrados en la oración. Nosotros no hacemos ninguna actividad. Nosotros no abrimos ningún ministerio si nosotros primero no escuchamos lo que nuestro Padre Celestial nos dice lo que tengamos que hacer. Y en muchas congregaciones, hermanos, sucede que primero planifican, meten actividades y olvidan lo más importante, hacer la oración. Gracias a nuestro Abba Yahweh, que nuestro pastor, si ustedes se han fijado, los que hemos participado en las reuniones de trabajo, ¿qué es lo primero que hacemos? Oramos. ¿Para qué? Para que Él nos dé el entendimiento, para que Él nos dé sabiduría en cada actividad. Y si ustedes han visto, hermanos, ya sea reunión de matrimonio, ya sea reunión de visita al crematorio, a hospitales, como primero hemos orado, en todas hemos salido con éxito. Amén. Hemos salido bastante bien en esas actividades. Y esa era la ¿cómo se llama? Como le decía yo, lo que decía este pastor. Ahora, ¿qué es la oración? Para ir entrando, para saber qué es la oración y qué no es la oración. La oración, ya me dijeron algunos, que era una conversación, ¿verdad? Entre nosotros, una conversación de ida, de vuelta, ¿sí? No solamente de ida. Pero, además de eso, hermanos, la oración es la venida principal que Yahweh usa para transformarnos. Nosotros, primero, en oración, hermanos, tenemos que pedirle a nuestro Abba Yahweh que nos transforme. Porque para nosotros fácilmente es decirle a nuestro Abba Yahweh. Y esto sucede casi siempre en los matrimonios. Que nosotros pedimos que cambia mi pareja, cuando de repente el primero que tiene que cambiar soy yo. Y esa es la parte, que somos nosotros los primeros en que tenemos que pedir que nos transforme. También nosotros confundimos en que la oración la usamos solo para darle información a nuestro Abba Yahweh. Es cierto, nosotros tenemos que comunicarle a nuestro Abba Yahweh cuál es nuestra necesidad, pero Él ya la conoce. Él sabe. ¿Por qué? Porque Él ya nos conoce desde que estábamos en el vientre de nuestra madre. Él sabe de qué, cómo está hecho usted, qué es lo que siente en este momento, qué es lo que está pensando, cuántos cabellos tiene, más que conmigo, sabe cuántos cabellos tengo, sí, Él lo sabe, hermano. Pero a Él lo que más le agrada, hermano, que Él siente alegría, es que nosotros conversemos con Él, como decían acá los hermanos, que nosotros conversemos, pero muchas veces no lo hacemos así. ¿A usted alguna vez le ha tocado estar con alguien platicando y que esa persona solo Él habla? ¿Le ha tocado alguna vez? ¿Verdad que va que no es nada agradable? Y así sucede cuando nosotros oramos, empezamos a decirle a nuestro Abba Yahweh, mira Padre, que aquí, que aquí, y empezamos a sacarle peticiones y en el nombre de Yahshua HaMashiach, amén. Vamos, nos levantamos, nos damos esa oportunidad de que Él nos dé respuesta, de que nos hable. Nuestro Abba Yahweh, hermano, Él espera que nosotros tomemos un tiempo, así como cuando usted conversa con su esposa, con su hijo, o algún familiar o amigo, que haya una conversación de ida y de vuelta. Él espera que usted quede quieto en silencio. Salud, hermana. ¿Por qué? Porque Él le va a dar revelación, le va a dar entendimiento de qué es lo que usted tiene que hacer en la situación que usted le está planteando, en esa tribulación, en esa angustia que usted le está pidiéndole. Él le va a dar respuesta. ¿Y le puede dar respuesta en qué? En que busque de la palabra, ¿sí? O quizás también le va a decir, le va a indicar que hable con alguno de los hermanos. O como le decía anteriormente, muchas veces nosotros nos sorprendemos cuando en situaciones que estamos pasando alguna situación difícil, nosotros nos sorprendemos porque a veces no sabemos que alguien salió así de la nada y le está dando el apoyo que usted necesita en esa situación. ¿Y qué es eso? La respuesta que Yahweh nos está dando. Eso es la oración. También la oración, hermanos, es algo que también Yahweh quiere usarnos para que nosotros hagamos buenas obras con ese familiar o en las actividades que nosotros hacemos. Para eso usamos también nosotros la oración. ¿Sí? Vámonos a la palabra y miremos el Salmo 55:22. 55:22. Diga, hermana. Amén. Mire, mire qué poderosa esa palabra. Y a mí me llamaba la atención también que yo compartí que donde yo le decía que la oración también es una forma no solamente de pedirle a nuestro Yahweh, no solamente de darle información de nosotros, sino que es una forma de que pedirle a Él que nos transforme. Y en una prédica anterior yo les dije que hiciéramos, que mantuviéramos este salmo, que es el Salmo 139. Lo voy a leer. En los salmos, si ustedes saben, David era una forma de cómo él oraba al Padre. Y en este Salmo 139, mire lo que él le dice al Padre. Padre, examíname, Elohim, y conoce mi corazón. Pruébame y conoce mis caminos. Mira si hay en mí algún camino de

0: iniquidad
1: y condúceme
0: por la senda eterna.
1: ¿Qué le está pidiendo ahí David?
0: Que lo transforme.
1: Y esa es la parte donde nosotros tenemos también que hacer en nuestra oración.
0: Que nos transforme, que nos arranque todo lo que tenemos ahí,
1: que sea un tropiezo para lo que nosotros le estamos pidiendo.
0: Amén.
1: Ahora, ¿qué no es la oración?
0: ¿Qué no es la oración, hermanos?
1: Usted sabe que es regatear.
0: ¿Qué va?
1: Cuando vamos al mercado, ¿cómo regateamos?
0: Mire, déme lo más barato, que si me lo da, si me le rebajas 2 lempiras, le voy a llevar 10 libras y empezamos.
1: Y mire, que no se le va a vender ya.
0: Y así,
1: la oración no es eso.
0: Y muchas veces nosotros confundimos también.
1: Que en nuestra oración le digo, padre, que si me sacas de esta situación, voy a ir todos los días, los miércoles, domingos, a la congregación. Voy a ir a la iglesia.
0: Que si me das este aumento de salario o me das un empleo, que voy a dar el diezmo. ¿Cómo?
1: Y ahí eso no es la oración, hermano.
0: Mire que se cuenta de un varón
1: que él habló con el pastor.
0: Era hermano de una iglesia.
1: Habló con el pastor y le dije,
0: pastor, ayúdeme a orar. Que mire que yo doy el diezmo y soy puntual con el diezmo, con lo que el padre.
1: Ajá, le dice el pastor, ¿y cuánto gana usted?
0: Mire que yo gano 500 lempiras o 1000 lempiras mensuales.
1: Ah, bueno, vamos a orar pues, le dice.
0: Para que el padre, pues, allá a los meses, el hombre consigue otro trabajo, ganando 5000 lempiras.
1: Y el hombre alegre, pues, sí.
0: Pero viene, y el pastor, alegre también, le dice, mire, hermano, ¿verdad que ya tiene un mejor trabajo? Pero vemos que su diezmo sigue siendo la misma cantidad que daba.
1: Ay, hermano, es que mire que la situación está difícil, pero vamos a seguir orándole, siga orando.
0: Mírele,
1: hagamos algo, le dice, yo voy a orar, le dice,
0: porque como usted sí cumplía, le
1: dice, ¿cuánto es el diezmo de cuando él ganaba 1000 lempiras?
0: 100, ¿verdad?
1: Y si ganaba 2000 lempiras, serían 200.
0: Eso, me gusta que sabemos del diezmo, ¿verdad?
1: Vamos a hacer algo, le dice,
0: como usted no puede cumplir, le dice, con ahorita que gana más, le dice, no puede cumplir con el diezmo, entonces mejor vamos a orar para que les haga otro trabajo ganando lo mismo que anterior, porque en aquel sí cumplía, le.
1: Mire, y muchas veces nosotros en nuestra oración nos hacemos negociadores.
0: Que si tú no me das esto, o que si tú me cumples esto, yo te voy a dar esto.
1: No, hermano, no es así.
0: La oración no es eso, ¿verdad?
1: También, ¿qué no es la oración?
0: La oración no es una carga.
1: Muchas veces nosotros nos sentimos cargados con la oración.
0: ¿Y cuándo sucede eso?
1: Cuando de repente nuestro pastor nos dice, vamos a orar, y nos da un calendario, y nos dice, fulano de tal va a orar de tal hora a tal hora, el otro va a orar de aquí para allá, en tales peticiones.
0: Y déjeme decirle, muchas veces nos podemos sentir cargados en esa actividad,
1: porque no son todos los que oran.
0: No son todos los que oran en el momento.
1: ¿Por qué?
0: Porque es tanto el afán que muchas veces nosotros nos cargamos, ¿verdad?
1: Que se nos olvida.
0: De repente ya cuando el pastor dice, bueno, hermano, vamos a entregar la oración, y se nos viene, sí, tío, tenía que orar de tal hora a tal hora.
1: O quizás nos metemos en otras actividades y no ponemos la atención a la actividad de lo que es esta actividad de la oración. Vámonos ahora en Efesios 6. Mire lo que Efesios 6, 10 al 18. Efesios 6, 10 al 18.
0: Amén.
1: Mire ese último verso. Dice, cuando orando,
0: cada momentito,
1: cuando usted tenga tiempo,
0: en todo tiempo.
1: Y por eso Yahshua dijo, orad sin cesar.
0: Mire que ahí se nos dan, ¿cómo se llama? Armaduras, ¿verdad? Para poder resistir al enemigo.
1: Pero también lo que es la oración y lo que es la palabra son armas para poderle atacar al enemigo.
0: Amén.
1: Mire ahora lo que dice Primera de Timoteo. Siempre cuando, ahí Pablo le dice a Timoteo, en 1 Timoteo 2, versos 1 y 2.
0: Amén.
1: Voy a leer acá. Dice, primero que todo, escuche bien esta frase.
0: Primero que todo,
1: yo aconsejo que peticiones, oraciones, intercesiones y acciones de gracia sean hechos por todos los seres humanos.
0: Por todos.
1: ¿Por qué?
0: Porque Yahweh quiere todos nos salvemos.
1: Que oremos por todos,
0: que no dejemos a nadie.
1: No importa si a mí me cae mal fulano, sutano, tenemos que orar por todos.
0: ¿Sí?
1: ¿Qué más dice ahí? Incluyendo reyes y todas las posiciones de prominencia, para que podamos vivir una vida en quietud y shalom, o paz, siendo piadosos e íntegros en todo. Esto es lo que Yahweh, nuestro Salvador, considera como bueno. Esto es lo que alcanza su aprobación. Él quiere que toda la humanidad sea salva, lo que yo le decía al inicio, Él quiere que toda la humanidad sea salva y venga al pleno conocimiento de la verdad. Amén. Ese es el mandato de la oración. Pablo ahí no le dice, mira, Timoteo, cuando estés ahí en la congregación, si te queda un chancecito, si te quedan unos 5 minutos, unos 10 minutos, orá. No, él está diciendo, mira, Pablo, primero que todo, en lo que vos te levantes, antes de que te metas al baño, antes de que te tomes café, antes de que te vayas para el colegio, a la universidad, antes de que te vayas para el trabajo, orá, metete en oración. Y eso es lo que nuestro Abba Yahweh quiere que nosotros hagamos, hermano. Que nos hagamos de esa disciplina. Es duro, hermano, es duro, porque cuando uno agarra disciplina en cualquier actividad, es de ponerle. Iba a decir algo, hermana. Diga.
0: Amén.
1: Es que, como decíamos, la disciplina, hermanos, mire... que la disciplina, si usted la aplica en los estudios, si usted disciplina en sus estudios, ¿qué es lo que va a lograr? Llegar a alcanzar el título que usted desea tener, sea médico, sea ingeniero, sea abogado. Pero aquí está el abogado Ávila. ¿Ha sido fácil, hermano? No, ¿verdad? A todos los que hemos estudiado, hermano, ¿verdad? Los que hemos hecho algún deporte también, no ha sido nada fácil. No. El que quiere ser panadero, le ha tocado también. No es que de entrada va a ser aquellos pasteles sabrosos. Y cuando, mire que en esas escuelas militares o en escuelas de agricultura, el que entra nuevo, lo ponen desde abajo a limpiar servicios, a barrer, a trapear, pero en la medida que va avanzando, él va consiguiendo. ¿Pero por qué? Porque ya va adquiriendo conocimiento. Y es correcto, y eso es lo que también Pablo le decía a Timoteo, ejercítate cada día. Y eso es lo que nosotros, si eso es en actividades de deportes, profesiones, no digamos en la actividad espiritual, hermano. Que la corona que vamos a alcanzar es eterna. Amén.
0: Diga, hermano.
1: Amén.
0: Amén.
1: Es que por eso le digo que en cada momento que nosotros oremos, primero pidamos por nosotros, para que nos transforme, para que Él nos dé la fuerza de seguir en este camino. Porque dice la misma palabra, que la puerta, dice, es angosta para nosotros los seguidores. Pero para aquellos que están en el mundo, la puerta es...
0: Y eso, ¿pero por qué?
1: Porque no es nada fácil. No es nada fácil. Para nosotros, fácilmente, usted ahí, hoy debería estar de repente en la playa, o en algún parque, o no sé, allá por el agua echando su pescadito. Pero mire dónde está. Gloria al Padre, que nos ha dado esa fuerza. Pero lastimosamente, cuando nosotros no entendemos lo que es la oración, no la hacemos, o la practicamos medianamente, y no podemos, y como dice, creo que es en Mateo, que dice que nosotros no sabemos pedir como conviene. ¿Por qué? Porque solo como le decía, queremos hacer de la oración solo una plática de ida, no esperando qué respuesta nos va a dar nuestro Abba Yahweh. Nuestro Abba Yahweh contesta las oraciones, hermano. Pero nosotros lo queremos ya. La respuesta de Yahweh puede ser que en el tiempo de Él, que nos diga, espérate, ¿pero para qué? ¿Para qué? Para que Él nos transforme, ¿sí? Él de repente nos puede contestar de pronto, pero es en su propia voluntad. Pero muchas veces en nuestras oraciones nosotros queremos torcerle el brazo, y no es así. Inclinemos nuestros rostros, hermano. Padre, gracias, bendito Rey, te damos en esta mañana, porque tú nos has hablado en esta mañana, Padre. Has sido tú el que has traído esta palabra para que entendamos que la oración es una conversación, bendito Rey, entre tú y nosotros. Que cada uno de nosotros, bendito Rey, platiquemos contigo. Que tú nos escuches y que nosotros te escuchemos. Porque sabemos que tú tienes una respuesta a esa petición. Tú tienes una respuesta conforme a tu santa y perfecta voluntad. Padre, te damos gracias porque tú nos has dado esta disciplina. Tú nos has dado la forma como de hacerlo. Pero también tú te has dado a nosotros por medio de tu Hijo Yahshua Hamachia. Tú nos has dado el Espíritu, ese Ruat, Padre, que no nos abandona, porque ahí tú estás. Sabemos, Padre, que tú te encuentras en medio de nosotros, porque dice tu palabra que donde dos o más estén reunidos en tu nombre, ahí estás tú. Y aquí tenemos tu presencia, Padre. Porque tenemos acá, Padre, un remanente que nos vamos a disciplinar, que nos estamos disciplinando. Si no lo hemos hecho, Padre, te pedimos perdón. Pero tú nos das la fuerza, bendito Rey. Porque muchas veces el enemigo nos quiere meter desánimo. Muchas veces el enemigo nos quiere meter incredulidad. Pero nosotros tenemos nuestra mirada puesta en ti. Que por medio de la oración sabemos que tú eres nuestro socorro. Que tú eres nuestro pronto auxilio en cualquier circunstancia, Padre. Porque para ti no hay nada imposible. No permitas, bendito Rey, que seamos nosotros los que tomemos decisiones por nuestra propia voluntad. Porque sin ti no somos nada. Que si lo hacemos, tomaremos decisiones equivocadas. Sea en nuestra actividad diaria, en nuestras actividades personales o en actividades de la congregación. Primero pediremos tu guianza, bendito Rey. Pediremos que seas tú el que nos conduzcas. Estaremos atentos a tu respuesta. Porque sabemos, Padre, que tus promesas son cumplidas. Que tus respuestas son correctas, que tus promesas tú las cumples en el tiempo que tú lo has decidido, porque tú no eres hombre para mentir, ni hijo de hombre para arrepentirte. Abre nuestra mente y nuestro corazón para que sigamos en esta carrera como seguidores de nuestro Mesías, como tus hijos, para seguir adelante y llegar a la meta, a esa meta que nos espera con una corona eterna. Gracias, bendito Rey. Esto lo pedimos en el poderoso nombre de tu Hijo amado, Yahshua HaMashiach. Amén y amén.

siempre es su misericordia retenida. 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

Y ese canto tan precioso que decía:

0: Bendito nuestro Abacador, cierre sus ojos así como estamos. Gracias, papá, por este día. Gracias por esta mañana que nos ha permitido venir a este lugar, Padre, a exaltar tu nombre, a entronarte. Cada uno de nosotros somos tus tabernáculos, somos tus casas de oración. Así se llamará mi templo, mi casa, casa de oración. Y nosotros portamos, Padre, tus buenas nuevas, somos depósitos de tu gloria. Así que, mi Rey, te seguimos bendiciendo, te seguimos exaltando, porque tú eres grande. Dígaselo conmigo: eres grande, eres fuerte, eres digno, eres hacedor de maravillas. Ese eres tú, Abacadosh. Bendito eres tú por siempre y para siempre, papá. En esta mañana queremos orar e interceder por algunos hermanos que están con algunas molestias, y queremos orar por nuestra hermana Araceli, que el día de hoy no va a poder venir, pero le bendecimos donde se encuentre. Tu palabra, Padre, le ministre donde esté, y hacemos, Padre, en memoria de que tú tienes cuidado de tus hijos y de tus hijas. Sea cual sea la circunstancia, Abacadosh, tú tienes el poder y el control en la vida de ella y sus familias. Así que, Padre, gracias por permitirnos orar. Orar los unos por los otros, llevando las cargas los unos por los otros. Sabemos que la oración del justo puede mucho y es eficaz. Papá, de igual manera oramos también por nuestra hermana Verónica, que también hoy se ha excusado que no va a poder venir. Y también oramos por su salud, que su cuerpo obedezca a la sanidad divina, que su cuerpo obedezca, Padre, a tu palabra misma, que es medicina a nuestros huesos. Padre, glorifícate en la vida de nuestra hermana Verónica, en su esposo, en su hijo, Ebercito. Les bendecimos, amamos a esta familia, Padre. Y Padre, queremos lo mejor para ellos. De igual manera, en tu corazón está lo mejor para tus hijos. Dice que tus pensamientos son de bien y de misericordia. De igual manera, oramos para que ella alcance, Padre, y vea tu mano de favor sobre su circunstancia. Glorifícate, Abacadosh. Tú tienes el poder en el cielo, en la tierra y debajo de la tierra, papá. No hay nada imposible para ti. De igual manera, también excusamos a nuestra hermana Carlota, que hoy no pudo venir por algún malestar también en su cuerpo. Padre, hablamos siempre tu palabra, que es medicina. Hablamos siempre tu palabra, que es liberación. Hablamos siempre tu palabra, que es respuesta. Y Padre, enviamos tu palabra donde ella se encuentra, Padre, porque no hay límites en el espacio ni en el tiempo. Tu palabra es eficaz, es viva y hace aquello para lo cual fue enviada. Y oramos porque ese cuerpo obedezca también a una sanidad divina. Oramos, Padre, para que sus órganos, Padre, vuelvan a trabajar normalmente como tú las creaste, Abacadosh. Y toda interrupción, todo malestar, Padre, suelta los cuerpos, lo superan, mi Rey, y sale adelante, Padre, superando todo malestar, todo dolor que le pueda ocasionar, Padre, lo que esté pasando en la vida de ella. Glorifícate, mi Rey, tú tienes ese poder y la autoridad. Tú escuchas la oración de tus hijos y tus hijas. Acompáñame a orar, hermanos. Y así, de igual manera, cualquier hermano o hermana que haya venido en esta mañana en una circunstancia igual, parecida, Padre, con dolor, con malestar, ponga su mano ahí creyendo que su Padre tiene el poder en el cielo, en la tierra y debajo de la tierra para darle a usted fortaleza, para darle a usted medicina. Padre, nos ministramos creyendo en tu palabra, Padre, que el que tiene el poder eres tú, no es nuestras manos, sino que creemos, Padre, donde hay el dolor, y cantamos esta mañana, hacemos a un lado el dolor, echamos el dolor afuera y pedimos de Yahweh el gozo, la alegría, la fuerza, el ánimo, la corrección, el camino correcto. Eso pedimos de nuestro Abacadosh. Pero estos cuerpos obedecen también a una sanidad divina. Obedecen, Padre, a tu palabra. Obedecen que el dolor se disipa y suelta, Padre, nuestros cuerpos. Dolor de columna, de cabeza, de brazos, ácido úrico, Padre, donde pueda haber un malestar de estómago, dolor vaginal, en el nombre de nuestro Mesías Yeshua. Tú tienes el poder y la autoridad para hacer un milagro en nosotros y traer sanidad, Padre. No ocupamos ir donde el brujo o el chamán. Tú tienes el poder aquí en la tierra para que tus hijos en tu nombre, dijo tu palabra, pudieran hablar y orar, Padre, y ver mayores cosas que las que tú hiciste. Pero, papá, gracias porque nos has dado el privilegio que en tu nombre podemos ver milagros y prodigios. En tu nombre podemos ver familias restauradas. En tu nombre podemos ver cómo los enfermos se levantan. En tu nombre podemos ver cómo diagnósticos humanos son, Padre, cambiados.
1: cambiados por tu poder. Ese eres tú, nuestro Abba Kadosh. No solo prometes una vida eterna, sino una vida también en el más acá, de cambios, de milagros, de prodigios, de provisión, de liberación, de transformación de corazones de piedra a corazones de carne. Ese eres tú. Ese es nuestro Abba Kadosh. A Él adoramos, a Él bendecimos, en Él confiamos, hermanos. Gracias por esta mañana, porque tú te sigues siempre entronando y glorificándote en tus hijos y en tus hijas, Abba Kadosh. Que esta palabra que tú has ministrado primeramente a mi vida, Padre, ministre a mis hermanos de igual manera y nos dé dirección, nos reenarcuye, nos estorba, nos lleve, Padre, realmente a morir a nuestra carne, a nuestra naturaleza pecaminosa, y podamos, Padre, darte lugar a ti para que nos sigas edificando, sigas creciendo en nosotros, seamos también más espirituales y menos carnales, mi Rey. Gracias, Abba Kadosh, porque en ti todo es posible, y todo te lo pedimos en tu nombre, Kadosh, en el nombre de nuestro Mesías Yeshua. Amén y amén. Dale palmas a nuestro Abba Kadosh, amados. Bendito nuestro Rey. Muy bien, hermanos, ¿cuántos les interesa, hermano, obtener vida eterna? Casi la mayoría, ¿verdad? Les interesa. Pues vamos a ver qué habla la Escritura respecto a este tópico que muchas veces se manosea, hermano, de una manera, digo, bien ligera, ¿verdad? De una manera no considerada a la luz de las Escrituras. Y vamos a poder desglosar, ¿verdad?, algunos versículos y poder entender del punto de vista escritural y no solo emocional y almático, que muchas veces a uno le dicen: ore ahora mismo y reciba al Salvador y obtiene vida eterna. La vida eterna, según la Escritura, no solo depende de una oración, depende de cambios del interior. Obviamente que si alguien quiere aceptarlo es porque ha producido un cambio, ¿va? No estoy diciendo que alguien que no ore o le pase algo, no es que lo recibe. Ni en esta mañana vengo a decir quiénes sí van a tener la vida eterna y quiénes no la tienen. Solo quiero poner el tema para que lo procesemos y lo podamos ver a la luz de las Escrituras. Acompáñenme rápidamente al libro de Mateo, capítulo 19, el versículo 16. Dice: un hombre se acercó a Yeshua y dijo: Rabí, ¿qué cosas buenas debo hacer para tener vida eterna? Él le dijo: ¿por qué me preguntas sobre lo bueno? Hay uno que es bueno. Pero si quieres tener vida eterna, observa los mitzvot, o lo que se llaman las instrucciones, ordenanzas. Ahí quiero hacer un alto. El joven se acerca al Mesías diciéndole: Rabí, tú que eres bueno, o Rabí bueno, ¿qué puedo hacer para obtener la vida eterna? ¿Verdad? Muchos, yo no sé si se han hecho esa pregunta, hermano. Yo no sé si se la han hecho o han meditado. ¿Cómo poder obtener la vida eterna? Quiero tocarle que este era un joven, hermano, obviamente, que la Escritura lo menciona, que era creyente. No era un incrédulo, no era un pagano, era un creyente. Es posible que en medio de nosotros, que podemos estar años, tiempos de congregarnos, podamos hacernos esa pregunta en algún momento de nuestras vidas. ¿Será que como estoy viviendo yo, estoy alcanzando esa vida eterna? ¿O de esta manera como yo vivo, así se obtiene la vida eterna? Entonces el joven rápidamente, si usted se fija ahí en esos versículos, hace las preguntas puntuales y la respuesta de Yeshua también es puntual. ¿Y qué le contesta, hermano? ¿Están conmigo? Que guarde los mitzvot, o las instrucciones, o la enseñanza, o lo mal enseñado, como dicen, los mandamientos o la ley. Eso es lo que le está diciendo. O sea, hermanos, que el hecho de observar y guardar esos principios son garantía de ¿qué? De vida eterna. Por eso él siempre dijo, puntuales, y la respuesta de Yeshua también es puntual. ¿Y qué le contesta, hermano? ¿Están conmigo?
0: que guarde los mitzvot o las instrucciones o la enseñanza o lo mal enseñado, como dicen, los mandamientos o la ley. Eso es lo que le está diciendo. O sea, hermanos,

0: son para siempre. Y si usted tiene palabra, la eternidad está dentro de usted. ¿Está conmigo? Ok, sigamos procesando los versículos. El hombre le preguntó, oiga, porque Yahshua le dijo, observa o guarda los mitzvot. Entonces viene y le pregunta el hombre, ¿cuál es? Yahshua le dijo, y viene Yahshua y le contesta, no asesines, no cometas adulterio, no robes, no des falso testimonio, honra a tu padre y a tu madre y ama a tu prójimo como a ti mismo. Interesante es, hermanos, que siendo un joven de la cultura judía, haga esas preguntas. Y lo que me llama más la atención, y no sé si usted es observador o observadora, viene él y le contesta y le dice, ¿cuántos son los mandamientos que existen en Éxodo capítulo 20? ¿Cuántos son? Son 10 o 10 palabras. Pero ¿cuántas dice aquí? Solo da 6. Interesante ver este punto, ¿por qué? Porque Yahshua pudo haber visto que este joven andaba cumpliendo los primeros 4, o los 4 los vivía. Y los primeros 4, entiéndalo así, son de forma vertical, son directamente el hombre con Yahweh. Y los otros 6 son de forma horizontal, miren, con todo el prójimo, el todo que se le cruce al lado, el vecino, quien viva. Así dice la escritura. ¿Por qué? Porque si usted se pone y le dice, no asesinarás, a Yahweh no lo va a asesinar. Puede asesinar al que esté a su lado. Cometer adulterio no lo va a hacer con Yahweh. Bueno, aunque se llama también un adulterio espiritual cuando uno se mezcla con otras cosas que no son de Yahweh. Pero sí lo puede hacer con su prójimo. Robarle a Yahweh no le va a robar, sino que le roba a su prójimo. Dar falso testimonio. ¿De quién se ha dado falso testimonio? De las personas que están a su lado, ¿verdad? Se levantan calumnias, se levantan mentiras. Y dice más adelante, ¿honra a quién? A padre y a madre. Pero estos no son de los que son de la nueva era cristiana, metafísica. Son padres que han procreado. Papá y mamá, quien lo procreó a usted, quien le dio un apellido. ¿Sí? Eso es lo que dice, no los espirituales. Y el último dice, amarás a tu prójimo como a ti. Esos son entonces 6, hermanos, y procéselo aquí, son horizontales. 4 verticales directamente con Yahweh. Y quiero preguntarle, ¿usted sabe cuáles son los verticales de Yahweh? Rápidamente. Ajá. Según Éxodo capítulo 20, no está ese. Ese es el resumen. Es correcto. Es una. Sí, 2.
1: Guardar el día de reposo.
0: 3.
2: No tomar el nombre de
0: Es correcto. No tomar a la ligera el nombre de Yahweh. O en vano también se puede llamar. ¿Por qué? Porque Yahweh en su sapiencia, en su sabiduría, sabía que el ser humano iba a comprometer su nombre para hacer sus picardías. ¿No se ha fijado usted, gente mentirosa? Por Diosito se lo digo. Gente que tiene el concepto del Diosito, ¿va? ¿Qué ese es el nombre? Por Diosito se lo digo. Y le está mintiendo, hermano. Se lo juro por Dios, hermana. Présteme ese dinerito. Yo se lo doy la otra semana, hermano. Úrsula. Pasó todo aquel tiempo y no vio nada, hermano. Pero sabemos que el nombre no es Dios, ¿verdad? Entonces, están como librados los que andan por ahí. Pero los que conocen su nombre, hermano, no pueden prestarse a usarlo a la ligera, de una manera irresponsable. Ya eso es trato que él pone hacia los hombres. Entonces, si usted pone atención entonces a esos versículos, Yahshua para mí hace una parte bien interesante que a mí me gustó este estudio, ¿verdad? Que dice, bueno, todos esos no tiene ídolos, no usa falso su nombre livianamente, tal vez guarda el Shabbat, no se postra a estas cosas hechas por los hombres, ¿verdad? Pero en los otros 6... Y precisamente en el amor al prójimo, que es el cuidado, ¿verdad?, de nuestros prójimos, valga la redundancia, es lo que nosotros tenemos que detenernos, ¿verdad?, por la vida eterna. Acompáñeme ahora al libro de Lucas. Vamos a ver, hacerle un paralelo a este versículo, porque aquí vamos a encontrar otro ejemplo bien interesante. Lucas capítulo 16.

0: versículo 19. Lucas capítulo 16, versículo 19, dice: una vez había un hombre rico. Ponga la atención, que allá estamos viendo un joven rico, ahora estamos viendo un caso de ¿quién? Un hombre rico. Déjeme decirle también un alto, hermanos. Tal vez, hermano José, présteme su escritura, hermano. Esta escritura, Reina Valera, presenta, hermanos, no sé si ustedes lo logran verlo de este lado acá, letras negras y rojas. Allá atrás también lo ven. Aquí también lo pueden ver. Cuando son letras rojitas, es Yahshua que habla. Y cuando es negra, es un comentario, puede ser de cualquier otra persona. O el quien está redactando, ¿verdad? Pero siempre en esto le dan la tónica a quien habla, Yahshua. En este versículo que vamos a hablar es Yahshua, que está en rojito, ¿verdad, hermano José? Y el anterior es Yahshua también, que está en Mateo 19, en rojito. Para que usted se vea que esto no es una interpretación que yo voy a dar de otro predicador o otro escritor, de ninguna manera. Es Yahshua mismo hablando. Allá con un joven rico, y ahora vamos a hablar de un hombre rico. Había una vez un hombre rico que se vestía con ropas más costosas y pasaban los días en un lujoso y magnífico. A su puerta había sido tendido un mendigo llamado Eleazar, la reina Valera lo tiene como Lázaro, quien, dice, estaba cubierto de llagas. Él le hubiera alegrado comer las sobras que caían de la mesa del hombre rico. Pero en cambio, aún los perros venían y lamían las llagas. Al tiempo murió el mendigo y fue llevado por los malacos al seno de Abraham, o los ángeles al seno de Abraham, y el hombre rico también murió y fue llevado al sepulcro. Escucha este detallito. Si usted pone atención, hermano, yo no sé cuántos en sus casas podrían ver a alguien en la puerta de su casa en una condición de un ser humano con llagas. Desde ahí le está diciendo que esa persona no está bien. ¿O cree usted que alguien con llagas, arrepiento, estará bien? No, ¿verdad? Entonces, sentido común, no le puede fallar al de la escritura ni a nosotros tampoco. Andamos bien. Detectamos que anda mal. Y que esté en la puerta suya. Y que usted dice, viste bien. Así como luce este hombre aquí al frente suyo. Luce bien. Ah, y tiene manjares, mire, con la comedera. Buenas comederas. Ajá. Y aquel hombre, hermano, cada vez que se abre esa puerta, nos ve aquí comiendo a todos, mire. Oh, dándole con ganas. Y solo miraba. O sea que esa puerta, cada vez que se abría, él dice, deseaba. Con lo que les cae a ellos cuando muerden, y les cae una galleta o cualquier cosa, yo eso me lo como con ganas. Ese es el cuadro. Por favor, dése un momentito a su mente a trabajar. Vea el cuadro que le estoy narrando. En su casa se abre la puerta y se cierra cada vez que viene un invitado, pero ahí hay un hombre en condiciones, hermano, bastante afectadas. Y cada vez que abrían la puerta, me imagino que miraba, hermano, cómo los demás comían. O ese hombre rico. Y yo me imagino, hermano, si estaba tirado, él podía ver que lo que caía de la mesa, no lo que estaba todo en la mesa. Mira, un buen pedacito de carne, hermano. Un poquito, buen pan. Porque si está tirado al piso, ¿cuál es la altura de la vista? El piso, lo que está abajo. Imagínenselo, ponga su mente a trabajar. Y con eso, que mira las migajas, yo saciaba mi hambre. Eso es lo que estaba pasando en ese momento. Pero el hombre rico, en ningún momento la escritura dice que tuvo compasión con él. ¿Cuántos recuerdan de aquel hombre que iba un sacerdote y un levita, y lo vieron herido, asaltado y todo? Y la escritura lo narra que no tuvo ¿qué? Compasión. Vio la necesidad, pero no, tengo que ir a mis servicios. Tengo que ir a mis compromisos. Y se fueron a su compromiso. Y dice que vieron de lejos. O sea, ese problema no es mío. Ahí te morís. Y eran personas que ¿qué? Que conocían la escritura. La conocían. El joven rico, ya lo voy a ver más adelantito, dice, sí, yo conozco las escrituras. Uy, desde niño me las conozco. Para que usted tenga un concepto, que la vida eterna no solo es saberse la palabra. Estos versículos, por eso le digo que tenemos que estar, mire, pilas, con la materia gris a todo dar, hermano. Entendí lo que estamos aprendiendo en esta mañana. Entonces, vea el cuadro. Aquel hombre entonces nunca tuvo compasión por aquel mendigo, y llegó al punto que entonces aquel mendigo se murió de su malestar, de su problema, y ahora se muere también el hombre rico. Sigamos con el cuadro. Entonces nos quedamos en el 23. En el Seol, donde era atormentado el hombre rico. Seol es sinónimo de infierno, hermanos. El hombre rico hizo su mirada y vio a Abraham de lejos con Eleazar o Lázaro a su lado. Él llamó y dijo: Padre Abraham, ten compasión de mí. Envía a Eleazar o a Lázaro para que tanto solo moje la punta de su dedo en agua para refrescar mi lengua, porque estoy en agonía en este fuego. Sin embargo, Abraham dijo: Hijo, recuerda que cuando estabas vivo tuviste las buenas cosas. Y aquí póngale atención, hermano, a este detalle. Póngale atención aquí, hermano. Póngame atención, míreme. Cuando la Escritura dice que los primeros serán los últimos y los últimos los primeros, hermano, eso no solo es un principio de orden, también es de privilegios. Ya lo va a ver usted. Aquí algunos, hermano, y no es que vamos a decir que los que tienen, uy, son del diablo, qué condenación. No, de ninguna manera, ¿verdad? Porque el dinero no es el problema. Más bien, déjeme decir, el dinero es bendito en su bolsa, pero es maldito en su corazón. Lo repito para algunos que los miro como dormidos, no me escucharon el mensaje. El dinero es bendito en su bolsa, pero es maldito en su corazón, y en mi corazón también me incluyo, hermano. Entonces, usted tiene que entender, cuando habla de privilegios, ahí le está diciendo, cuando estabas vivo tenía las cosas buenas. Hay gente aquí, hermano, que no tiene todas las cosas buenas, pero el Padre ha prometido allá en la eternidad también cosas buenas. Entonces ahí va a ver usted, y lo vamos a ir viendo más adelantito, cómo esas prioridades cambian. El que aquí se gozaba y no administró bien esas cosas que aquí tenía, materiales, allá va a estar carente. Como el que no pudo tener acá, pero vivió una vida consagrada, guardó la palabra y todo, hay promesas para allá también. ¿Ve? Ese es el balance. Sigamos entonces. Tuviste cosas buenas, mientras él tuvo las malas. Pero ahora él tiene su ¿qué? Consuelo aquí, mientras que tú estás en agonía. Diga, estás en agonía. Pero esto no es todo. Entre tú y nosotros hay una profundidad. Hendidura ha sido establecida. En otros dice hay una gran cima para aquellos que quieren pasar de aquí a ti, y tú no puedas tampoco, ninguno pueda cruzar de allá hacia nosotros. Mire el diálogo que se desarrolla. Él respondió entonces: Padre Abraham, te imploro que les envíes a la casa de mi padre, donde tengo 5 hermanos, y que les adviertan a fin de que también sean librados de venir a este lugar de tormento. Pero Abraham le dijo: ellos tienen ¿a quién? Ellos tienen a Moisés y a los profetas, deben escucharlos. Sin embargo, él dijo: no, padre Abraham, ellos necesitan más. Si alguno de entre los muertos va a ellos, se arrepentirán. Pero él respondió: si rehúsan escuchar de entre los muertos van a ellos, se arrepienten. Pero él respondió, perdón, si rehúsan escuchar a Moisés y a los profetas, no se convencerán, aunque alguien se levante entre los muertos. En pocas palabras, hermanos, usted está viendo que la vida eterna es más allá de lo que está aquí, tangible, que podemos tocar, oler, palpar, comer, ¿verdad? La vida eterna se nos habla que es un lugar espiritual. Y en la vida eterna se habla también que hay muerte eterna. Dos figuras que en la Escritura las menciona. La Escritura tiene esa enseñanza de la vida eterna y de la muerte eterna. Para eso es la vida espiritual, para que tú, en el momento que a ti y a mí nos toque, como a Lázaro y el rico, escojamos realmente una vida en obediencia por guardar la palabra, y allá no nos acordemos que dije, no me importó haber escudriñado, no me importó haber buscado ni orado la palabra, y ahora que estoy en este lugar, ¿cómo quisiera que le avisaran a mis hijos que esto es real? Eso es lo que estaba pasando con ese hombre. Tengo 5 hermanos y no quiero que vengan acá, porque aquellos están en la misma categoría conmigo. Y mirábamos gente pobre, gente necesitada ahí. No le hacíamos caso. No les ayudábamos, no los considerábamos. Mire qué tremendo esto, hermano. Porque es una reflexión para todos. Entonces, me gusta la parte que Abraham entonces le contesta y le dice, bueno, tienen a Moisés y a los profetas. Lo que usted tiene mal enseñado para algunos de los que están acá, como el Viejo Testamento. Porque ahí no existía el Nuevo Testamento, es Yahshua que está narrando. Lo que la gente también ha, y muchos predicadores, y me da tristeza en esos canales, ¡nosotros estamos bajo la gracia y no bajo la ley! Yo digo, es como hablar que nosotros tenemos fe y no tenemos obra. Las dos son vinculantes. Las instrucciones y la vida en el Espíritu, que es la gracia, son vinculantes. Entonces da tristeza que la gente diga, ¡No! Nosotros nos acontece el Nuevo Testamento. Toda la Escritura es inspirada por Yahweh. Y no es que, a mí solo los Salmos, a mí los Proverbios, a mí me gusta, no temas ni desmayes. No, hermano, es toda la Escritura. Es toda la Escritura, sí, amado. Sí.
1: Y a mí me da a veces no sé qué, que hay personas que solo se saben cierto versículo,
0: sí,
1: de la Escritura. O sea, tal vez algún versículo lo pudo haber marcado.
0: Claro.
1: Eso está bien, pero en la mayoría de las iglesias, si uno le pregunta acerca de un libro como Nehemías, no sabe.
0: No lo ubican.
1: No lo ubican. Y saben dónde está un libro como este. Lo que usted dijo ahorita, a mí solo me gustan los Proverbios.
0: A mí me gusta. Sí. No lo encuentra, hermano. Ni lo saben de están.
1: Ni sabemos la mayoría. Sí. Porque tenemos ese pensamiento.
0: Es correcto. Entonces es triste, hermano, llegar a estas alturas, saber que la vida eterna depende de su palabra, ¿verdad? Porque su palabra es vida y es espíritu. Y muchas veces no entender, hermano, que es toda la Escritura. Toda la Escritura es útil para enseñar, enarguir, para hacer perfecto a los hombres, kadosh de Yahweh. Para eso la Escritura. Pero da tristeza que muchos tienen una propaganda contra lo que se conoce mal enseñado como Viejo Testamento. Muy bien. Ok, vamos a otro ejemplo también que nos va a dar luz para ir profundizando. Y lo vamos a encontrar en el libro de Juan. Vaya conmigo a Juan capítulo 5, versículo 24. Para que procesemos estos versículos. Dice: si en verdad yo les digo que cualquiera que oye lo que estoy diciendo y confía en el que me envió, ¿tiene qué? Vida eterna. Hermanos, recuerden que la obra del Espíritu Santo, ¿cuál es? Recordarnos la palabra. La obra del Espíritu Santo es recordarnos la palabra. La obra del Espíritu Santo es que ya no tenemos la palabra, oiga bien, ni en tablas, ni en zig-zigs, ni en talit, lo tenemos por su ruach. Él nos recuerda su palabra. Así dice la Escritura. Entonces Yahshua mismo dijo, el mismo ruach es necesario que me vaya, porque Él es el Consolador. Él les va a traer la palabra. Él les va a dar testimonio de mis palabras. Y ya va a haber otro versículo que yo no sé cómo van a hacer esta gente que habla mal o se expresa de una manera inadecuado, lo mal enseñado como Viejo Testamento, mejor dicho, el primer pacto. Sigue diciendo la Escritura. Confía en mí, el que me ha enviado tiene vida eterna, lo que estamos hablando. Esto es, no vendrá a juicio, sino que ha cruzado de la muerte a la vida. Eso es la vida eterna, ¿sí? Si verdaderamente yo les digo que el tiempo está llegando, de hecho, ya está aquí, cuando los muertos oirán la voz del Hijo de Yahweh, y aquellos que escuchen vendrán a vida, porque como el Padre tiene vida en sí mismo, así también Él ha dado al Hijo el tener vida en sí mismo. También les ha dado autoridad para ejecutar juicio por él, el Ben Adán o el Hijo del Hombre. Permítame, que esta letra chiquita, permítame aquí. Porque él es el Ben Adán, el Hijo del Hombre. No estén sorprendidos con esto, porque la hora llega cuando todos, ponga atención en ese versículo, hermano, todos, tanto el rico como el pobre, ¿verdad? En el caso de Lázaro, le acontecen a todos también. Los que estén en el sepulcro oirán su voz, y saldrán aquellos que hayan hecho el bien a resurrección de vida, y aquellos que hayan hecho lo malo a la resurrección para juicio. Yo no puedo hacer nada por mi propia cuenta. Así como oigo, juzgo, y mi juicio es justo, porque no busco mi propio deseo, sino los deseos del que me envió. Si usted pone atención entonces a estos versículos, son claros y precisos, que el Padre dice, el que escucha mi palabra. La fe viene por el oír la palabra de Yahweh. O sea que un hombre y una mujer que es espiritual, escucha palabra, vive la palabra, obedece la palabra. Esa es la garantía que el Ruach HaKodesh, el Espíritu Santo, te va ¿qué? Madurando, te va cambiando. Y tú puedes, y yo, optar por esa vida eterna. Váyase al 39 de ese mismo capítulo. Dice, ustedes se mantienen examinando el Tanakh, o mal enseñado como Viejo Testamento, porque piensan que en él tienen vida eterna. Esas mismas escrituras dan testimonio ¿de quién? De mí. Pero ustedes no quieren venir a mí para que obtengan vida. Mire qué poderoso cuando entonces usted entiende, hermano, que todo lo que está en la escritura, ¿de quién habla? De Yahshua. Y en Yahshua está la vida. Y él mismo no hace nada si no es por voluntad de su Padre. Siga con unos versículos más adelantitos conmigo. Váyase al 45, que este es el que a mí me pone a pensar. En adelante dice, pero no crean que yo voy a ser yo el acusador de ustedes delante del Padre. ¿Saben quién los acusará? Para los que no sabían, mira, ahí está, léalo. Moisés o Moché. Ese mismo, con el mismo que ustedes han contado, porque si ustedes en realidad le creyeran a Moché o a Moisés, es correcto. Por eso es que él, hermano, y póngale atención, se consideraba primeramente como un rabí, ¿verdad? Que era muy peculiar o muy normal que los rabí salieran de la tribu de Leví, porque eran los que más servían en las cosas de jueces, para parte de gobernadores e instrucción de las escrituras, ¿verdad? Pero ahí había algo bien interesante también que me llama la atención, que Yahshua mismo les hace saber a ellos que, como decían, no, es que para nosotros Moisés todo, pero yo lo veo en la actualidad, ¿verdad? En la actualidad muchos dicen, nosotros la iglesia estamos bajo la gracia, no bajo las leyes mosaicas, dicen algunos. Y así lo dicen. Yo digo, ignorarán esos versículos que están ahí, hermano. Es que eso lo dice la escritura. lo que dejó. Y no es tanto lo de Moisés, porque acuérdese que Moisés dice, habló de quién, de Yahshua. No dice que la palabra fue traída por inspiración de Ruach HaKodesh. No fue que Moisés, hermano, se comió un cordero y se puso, ay, qué rico este cordero, voy a dejarme una palabra. No, hermano, era la inspiración del Padre en él, dándole instrucción cómo iba a su pueblo y cómo iba a haber cumplimiento en esa palabra en el Mesías. Entonces, yo trayendo a reflexión y a memoria todas estas cosas, yo decía, oh, qué interesante saber entonces que la vida eterna la obtenemos ¿en qué? En su palabra. ¿Sí? Pero no solamente en su palabra. Váyase conmigo a otros versículos que vamos a darle profundidad al tema. Vaya conmigo a Mateo capítulo 25. Está aprendiendo, hermano. Amén. Solo este grupo de aquí, este grupo está bien lento. ¿Están aprendiendo este lado de acá? Amén. Qué bueno, hermanos. Sí, porque este grupo lo siento más consagrado. Hablan con fuerza, sí. Vamos a ver aquí entonces. Mateo capítulo 25, hermanos. Acompáñenme ahí. Vamos a darle un vistazo rapidito a estos versículos. Vamos rápido porque queremos también orar y poder interceder por esto y que esta palabra se haga vida y nos dé fuerza para hacerlo. Dice en el 31, cuando el Ben Adán o el Hijo del Hombre venga en su gloria, acompañado por todos sus malak o sus ángeles, se sentará en su trono glorioso. Todas las naciones se reunirán en la asamblea ante él y se separarán a la gente los unos de los otros, como un pastor separa la oveja de los machos cabríos. Las ovejas las pondrá a su mano derecha y los machos cabríos a su izquierda. Entonces el rey dirá a aquellos a su derecha: vengan ustedes a quienes mi padre ha bendecido. Tomen su herencia, lo que estamos hablando, mire, la obediencia tiene su bendición. El reino preparado para ustedes desde la fundación del mundo, pues tuve hambre y me dieron de él. Ayúdeme a terminar usted, yo digo una parte y usted termina la otra. Pues tuve hambre y me dieron de él. Tuve sed y me dieron de él. Fui extranjero, me acogieron como huésped. Necesité ropa y me la dieron o me cubrieron. Estuve enfermo y me cuidaron. Estuve en prisión y me visitaron. Entonces, los que han guardado solo el Nuevo Testamento, ¿qué dice ahí? La Torá en la Kados y la Reina Valera, ¿cómo dice? La palabra, o sea, toda, ¿verdad? Responderán. Adón, ¿cuánto te vimos con hambre y te dimos de comer, o con sed y te dimos algo de beber? ¿Cuándo te vimos como extranjero y te hicimos nuestro huésped, o necesitando ropa y te la dimos? ¿Cuándo te vimos enfermo o en prisión y te visitamos? El rey les dirá: si les aseguro que cada vez que lo hicieron, oiga bien, hermano, no dice si lo hizo una vez, sino que cada vez, da a entender, hermano, que cuando le tenía oportunidad lo hizo, calidad lo hizo. Siga conmigo. Cada vez que lo hicieron estas cosas por uno de los menos importantes de estos hermanos míos, para mí, ¿la qué? Lo hicieron o lo hiciste. Después también hablará a aquellos a su izquierda diciendo: apártense de mí, ustedes que no guardan la Torá, dice la Kadosh. La Reina Valera, ¿qué dice ahí? Ah, la palabra, mire, upa. Vayan al fuego preparado para Satán y sus malak o sus ángeles caídos. Porque tuve hambre y no me dieron de comer, sediento y no me dieron nada de beber, extranjero fui y no me dieron bienvenida, necesitando ropa y no me la dieron, enfermo y en prisión y no me vistieron. Entonces Ellos también responderán: Aarón, cuando te vimos con hambre, sediento, extranjero, necesitado, con ropa, enfermo, en prisión, y no te cuidamos. Y él le responderá: si les aseguro, cada vez se rehusaron, se detuvieron, cuestionaron, dijeron: no necesita, me va a vivir este o esta. Hacerlo por uno de estos menos importantes de esta gente, rehusaron hacerlo por mí. Ustedes irán a castigo eterno, pero aquellos que guardaron el Nuevo Testamento, ¿qué dice ahí?
2: La Escritura, hermanos, irán a vida eterna. ¿Cuántos pueden darle un aplauso al Rey, hermano? Hermano, gócese, hermano. Gócese, porque esta palabra nos trae garantía. Nos da seguridad no solo aquí en el más acá, sino también en el más allá. Estos versículos, hermano, le dan luz a usted y le traen balance para saber cómo actuar en medio de una necesidad. Usted no es guiado por mí, ni por un hombre, ni mujer. Usted es guiado por su Ruach HaKodesh. Y si está en usted, usted va a hacer la voluntad de su Padre. Muy bien. Sigamos entonces procesando un poco lo que nos habíamos quedado con lo del joven, ¿verdad? Váyase ahora conmigo a Mateo capítulo 19, donde nos habíamos quedado. Dice en el versículo 20: el joven le dijo: todo esto he cumplido, ¿qué es lo que aún me falta? Cuando le hablamos de las seis palabras, ¿verdad?, que son de forma horizontal con el prójimo. Entonces él todavía le dice: ¿qué me falta? Yahshua le dijo: oiga esto, si quieres ser perfecto o maduro, que alcance la estatura del varón perfecto, maduro, anda, vende todas tus posesiones y da el dinero a los pobres. hermano, mire, ya vamos a ir procesando acá, tenemos tiempo. Si hay cosas, hermano, que uno va a ir procesando en esto, y nosotros vamos a ser ricos, hermano, porque le voy a decir una cosa: ser pobre y ser rico es relativo. ¿Cuántos están de acuerdo conmigo? Ser pobre y ser rico entre nosotros es relativo. Una vez una persona me dice, yo estaba en el Mall Dorado, en el séptimo piso, andábamos cobrando, y precisamente andaba cobrando aquí Elsa, yo ahí. Y cuando estamos así, cobrando, nos damos vuelta y miramos todo el paisaje así. Pero se ven un montón de casitas así, bien, bien sencillas, ¿verdad? Todo el Picacho y todo ese lado de allá. Y dice el varón, y dice: qué triste ser pobre, me dice. Yo lo siento así, va. Y me quedo viendo, ¿por qué dice eso? No, me dice, porque imagínense en esas casitas, dice. La pobreza, dice, no lo deja. No sé, no va conmigo, me dice. Cuando me dice eso, hermano, usted sabe que uno procesa, hermano. Vengo yo y lo quedo viendo y le digo yo: no, pero la pobreza es relativa, le digo. Así, de entrada se la suelto. La pobreza es relativa, le digo. ¿Cómo así?, me dice. Sí, porque imagínese lo que usted tiene, le digo. Usted el carrito que tiene, los viajes que puede hacer. Para el dueño de Farinter, de esa droguería, su vida es de pobre. ¿Anda el carro que usted anda? No, hombre. Eso es un pobre, para él es una pobreza. Entonces mire que la mente le trabajó al muchacho y dijo: ah, es cierto, es relativa. Si él se pone para con ellos, obviamente esa gente no vive en las condiciones de él. Pero si le ponen un rico al lado de él, lo que él tiene no es nada, hermano. Eso es una miseria, andar un carrito de segunda medio ahí pelado, o la casita donde viven esas colonitas, no, hermano. O una casa de cuatro cuartos y dos baños, no, hermano. Eso es para un rico, eso es vivir en una miseria realmente. Mire que la mente le trabajó. Y qué lindo, porque eso trae, dice la Escritura, que no debemos de tener un concepto más alto que el que debemos de tener de los demás, hermanos. ¿Ve? Igual es la pobreza, ¿verdad? Hay gente que sí es pobre, pero tiene un concepto, ¿verdad? Bueno, en la actualidad, en nuestro país se da mucho eso, ¿verdad? Pero también es por la injusticia del rico y el pobre.
0: Pero en el Padre, todo, dice, nos ha enriquecido. En Él somos ricos. Lo tenemos todo en abundancia. Ok. Sigue diciendo la Escritura entonces. Cuando el joven le dice, mire los requisitos, hermano. Y estos requisitos también, hermano, los compartíamos parte el viernes que compartíamos aniversario con nuestra hermana Monchita, 28 años, hermano. Como hoy también celebramos también el aniversario de nuestro hermano José y nuestra hermana Noelia, que cumplen su primer año de pareja. Denle en palmas al Rey, hermano, cuánto nos gozamos. Bendito nuestro Abba Kadosh, porque el Padre siempre está en el asunto. Ya están invitados las parejas aquí, ya vamos a tener un anuncio para el 14 de febrero. No lo hacemos por el Día del Amor y la Amistad, que ese día nos caía precisamente, ¿va?, en la actividad que teníamos. Ya tenemos las parejas, una reunión aquí, nos vamos a citar. Ya va a llegar ese anuncio. Ok, sigamos entonces, amados. Si usted pone atención entonces, le hace saber la Escritura que este joven, Yahshua, le pone una encomienda, hermano. Los requisitos son, primeramente, que su dinerito o las posesiones que tiene, las venda. Porque lo que hay que darle a los pobres no da a entender ahí que es tanto lo material. Porque aquí algunos, una camisita ya vieja, la suelta. Pero si esa camisita vieja, ejemplo, y una buena marca, hermano, la vende, y él al ver el efectivo aquí, el cash, bueno, dele este cash aquí, yo miro intereses aquí, yo miro préstamos aquí con este billetillo, dice el rico. O sea que apeló, hermano, a lo que los ojitos de él lo atraen a entronar el dinero. Por eso vuelvo y repito, el dinero en la bolsa no es malo, es bendito, es una bendición. Pero es maldito cuando está entronado aquí en el corazón, mire. Cuando usted no puede soltar un poco de lo que el Padre le ha dado. Entonces, mire qué tremendo es que Yahshua, como todo lo conoce realmente, sabía que por ahí le iba a reventar, hermano. Porque llegó de... ¿Qué puedo hacer para guardar? No, guarda las Escrituras, guarda los mandamientos. Sí, los he guardado de niño, siempre los he tenido. Ok. ¿Pero qué más me faltaría? Dice, todavía desafiante, hermano. Perfecto. Lo ha guardado, das la altura, perfecto. Entonces, para ser perfecto o maduro, mire, los bienes que tiene, que valen buen oro, véndalos. Y después de venderlos, déle el billetillo a los pobres. ¿Iba a decir algo?
1: Sí. Los fariseos, ellos querían ir más allá, pero con legalismo. Pero aquí ya se dice, si quiere ser perfecto, porque él dice que lo cumplía.
0: Claro,
1: él
0: claro.
1: Dijo, o sea, y muchos creyentes cumplen la palabra.
0: Correcto, también, correcto.
1: Pero no van más allá. O sea, no se les puede adjudicar eso.
0: Sí.
1: Si quiere ser perfecto. Entonces, sí. Si quiere darle, como dice que mundo, si quiere dar la mía a este.
0: Sí. ¿No? Más del 100%. O sea, estar como dicen, por esa voluntad perfecta, lo que Yahshua hubiera hecho. Entonces, mire con qué sale el muchacho este, ¿va? Entonces, sigue diciendo la Escritura, nos quedamos en el 20, dijo Yahshua, quieres ser perfecto, ok. Anda y vende tus posesiones y dáselo a los pobres. Y tendrás riqueza, mire, en el cielo. Después, ven y sígueme. Hermano, dos requisitos, hermano, que los compartíamos el viernes con los hermanos. Que hablábamos el viernes, el tema era negarse a sí mismo. Si hay cosa que Yahweh, hermano, y el mismo Yahshua demostró, fue que él, siendo hijo de Yahweh, no escatimó a ser hijo de Yahweh, sino que tomó forma de siervo, humillándose hasta lo último, dice la Escritura. Y de tal manera, su muerte no fue una muerte, ¡ay, de honra! Le tocaron los mariachis y le llevaron el mejor ataúd. No, hermano, la muerte más maldita que había en el momento, que era morir en un madero colgado. Con todos los invergüenzas, los más criminales. Eso es lo que le tocó pasar a él. Y todo por amor a usted y por amor a mí. Amén. Mire qué fuerte. Ahora, cuando le dice, vende todo eso y otra cosa para ser perfecto. Ven y sígueme. ¿Usted cree que seguir al maestro, hermano, es fácil? No. Leíamos en otra escritura que él decía, toma tu madero, tu estaca de ejecución, cada día. ¿Cuántos aquí cada día tienen dificultades y problemas? Como cuatro, amenes. Los demás caminan calidad. Me llega esta congregación. Sí, porque Sí, porque aquí hay hermanos que son, pero no tienen problema. O son de los de la metafísica. No confieso mis males, dice, porque eso me viene. No, hermano, sea normal. Cuando uno está mal, me duele, pero sé que mi Padre me va a sanar. No tengo billete ahorita, pero sé que en su momento Él me va a proveer, me va a abrir puertas. Por ejemplo, sea normal. ¡Ay, llamar la muerte! Me dijo una señora la vez pasada. Hermano, ¿cómo está? Deseando morir. ¡Uy! Llamando a la muerte, me dice la doña así. No, me dice, no está bien eso. ¡Uy! ¿Quién le ministra a usted? Yo tengo vida, hermano. Míreme, mira, tengo vida en abundancia, me dice la doña. Entonces, cuando terminó ya toda animada, le digo yo, hermana, la Escritura dice que si la semilla no cae a tierra y no muere, no lleva frutos. En la vida espiritual, la vida eterna, uno tiene que morir al yo de uno, a sus pasiones, a su carácter, a su malformación, eso tiene que morir. Cuando yo le digo, aquí deseando morir, es porque yo tengo que morir a las cosas terrenales. Dice la Escritura, haced morir en vosotros lo terrenal. Ay, no lo había visto por así. Es que usted no me dejó hablarle. Porque son de los que no pueden escuchar una cosa. Uy, llama a la muerte. Uy, qué negativo. No, hermano, no hay que ser romántico en la palabra. La palabra es literal y así hay que decirla. ¿Ve? Ok, sigue diciendo la Escritura. Ven y sígueme, ¿verdad? Pero cuando el joven oyó esto, se retiró porque era rico. Otras escrituras dicen que se puso triste, hermano. Se deprimió el hombre porque le tocó el corazón, ¿verdad? Se fue triste, ¿verdad? Ahí está. Ahora, póngale atención a estos versículos que vienen más adelante. Dice, entonces Yahshua dijo a sus talmidim, a sus discípulos, y les dijo, será muy difícil para un hombre rico entrar en el reino de Yahweh. Además, les dijo que es más fácil para un camello pasar el ojo de una aguja que para un rico entrar en el reino de Yahweh. Cuando los talmidín oyeron esto, se quedaron totalmente sorprendidos. Otros dicen, otra persona dice, se quedaron atontados, dice. O sea, se quedaron totalmente despabilados, hermano. ¿Qué es esto? ¿Verdad? Sorprendidos. Entonces preguntaron, ¿quién puede ser salvo? Hermano, yo no sé cuántos de ustedes están conmigo o han venido dándome seguimiento de lo que hemos venido hablando esta mañana. Pero mucha gente, o en la cristiandad se escucha, no, yo por eso no pierdo la salvación, dice. No, por no congregarme yo no pierdo la salvación. No, yo por comer chancho y comer sopilote no pierdo la salvación, dice la gente. No, dice, yo por pecar un ratito no pierdo la salvación. O sea, escúchenme, lo que les quiero decir es que la gente todo lo pone para la salvación. En la cristiandad le ponen así, ¿verdad? La salvación, todo radica en la salvación. Lo más importante es la salvación. O sea, quieren, como dice, la meta es la salvación. Pero no entienden que para llegar a esa meta de salvación hay que guardar la palabra, negarse a sí mismo, seguir al maestro, hacer lo que el maestro hacía. Lo mismo le toca a usted y me toca a mí. Amén. Servir a los demás. Amén. Y hablábamos que en el negarse, muchas veces, hermano, a uno le toca servir a gente, hermano, que es mal agradecida. ¿Al maestro acaso todo el mundo le agradeció lo que hizo? No, hombre, si al minuto 45 decíamos el viernes, ¿qué dijo el pueblo? Después de haber sanado al pueblo, después de, oiga, 3 años, desde los 30 años comenzó, hasta sus 33 años y medio estuvo con el pueblo, sanando, dándoles de comer, dándoles pececitos, dándoles pancitos, proveyéndoles, sacando perlitas de peces para pagar impuestos, y un montón de milagros y prodigios. Y al final, ¿qué dijo el pueblo? Viene aquel hombre, quien era Pilatos, y le dice, bueno, me toca ahorita, yo en este hombre lo he encontrado justo, lo he encontrado correcto, yo no lo puedo acusar, ustedes que son el pueblo. Y ahí viene la voz del pueblo, la voz de Dios. Ustedes que son el pueblo, elijan entre Yahshua y Barrabás. ¿Y qué dijo el pueblo? Barrabás, Barrabás, queremos a Barrabás. Pueblo unido jamás será vencido. Barrabás, Barrabás, ja, ja, ja. Así fue, hermano. Así fue. Por eso usted no se cree esa tontera satánica, yo ahí le llamo pensamiento. La voz del pueblo es la voz de Dios. Dicen, eso es tontera, hermano. Mire que eligió al pueblo. Al perverso, al pícaro. Aunque era profético también, no puedo discutirlo, ¿verdad? Era profético que pasara eso. Pero no tenían entendimiento, no discernían. Entonces, ¿qué acontece en ese momento? Bueno, el mismo pueblo escoge a aquel y Yahshua le toca ¿qué? Muerte. Porque no había nada que lo acusara, no había nada que le diera peso. Ahora, ese proceso le toca a usted y me toca a mí. Por causa de él, usted y yo vamos a ser perseguidos. Por causa de él, usted va a ser burlado y yo voy a ser burlado. Por causa de él, nos van a matar. ¿Cuántos aquí están preparados para que los maten? Vaya, a eso me gusta. Y no es broma. Estoy preparando un mensaje que el Padre me ha inquietado respecto a lo que está pasando todo en ese continente con ese movimiento ISIS. Para que usted se dé cuenta y desde ya vaya estudiando la Escritura, Génesis capítulo 37, donde habla de Ismael y donde habla de Ismael que nacen los árabes y los palestinos. Esto es como un anuncio, ¿verdad? Hago paréntesis. Y también donde sale Saúl, hermano de Jacob, que se unió con mujeres de sus tíos. Hay un trato profético que la Escritura lo menciona de ellos. Y todo esto que está pasando, eso que usted está viendo, el alza del combustible, baja del combustible, hermano, todo eso también va incluido. La Escritura habla que esos pueblos tienen que crecer y ser fuertes. Ya se está hablando de la guerra santa. Y están matando a todo aquel que no está ligado a Alá y a Mahoma. Y cuando vengan para estos lados, y aquí no le tenga miedo, hermano, porque aquí hay. Lo que pasa es que están, mire, be quiet. ¿Cuántos conocen el club árabe? Ya ratos están aquí. Ya ratos están aquí. Y esa gente sí es más organizada. Se han hecho estadísticas que ese movimiento crece cada vez más y más que todas las congregaciones y religiones del mundo. Son millones de millones los que se afilian a ellos. ¿Y por qué? Porque es como los mareros. O los aceptas o te reventamos. ¿Y qué le toca? Pegarse a ellos. Diga. ¿Seguro? ¿Seguro? ¿Seguro? Se van a levantar. Se van a levantar. Correcto. Correcto. Correcto. Es correcto. Tenemos que, mire, todo eso es profético y tenemos que tener revelación para cómo vamos a orar y entender lo que está pasando. Nada está pasando en este mundo por casualidad. Su escritura ahí lo habla, ahí lo enseña. Lo que pasa es que tal vez usted no lo ha escudriñado. Desde ya les doy un anuncio. Ahorita estamos entrando en el mes 11, febrero, entrando a marzo, entramos al mes 12. Y en finales de marzo, a inicios de abril, comenzamos Semana Santa, o mejor dicho, Pesach, que es el primer mes del primer año en el calendario escritural. Y tengo una pequeña sorpresa para ustedes ahí, no solo en la fiesta de Pesach, sino un detalle que nos va a servir mucho espiritualmente. Sigamos, que el tiempo nos alcanza. Tantas cosas que hay que hablar, ¿verdad? Y aprender, hermanos. Tan linda la palabra. Ok, cuando los discípulos entonces quedaron, se maravillaron y le preguntaron, ¿quién puede ser salvo? Y aquí decíamos otro punto, hermano. La Escritura dice, oiga, yo soy salvo, dice una iglesia, salvo, siempre salvo. La sangre del Cordero, hermano. Yo puedo estar con las viejas que sean y Él pagó todo por mí. Yo puedo meterme todo el guaro, la marihuana y toda la coca y la piedra y Él pagó el precio por mí. Yo me puedo cometer mis errorcitos ahí y me puedo airar y de la airada le pego una revolcada a la doña. Si se me pone al brinco y Él pagó el precio por mí. Me quiebro a quien también se me ponga al brinco y Él pagó el precio por mí. O sea, un libertinaje, hermano, que pagó el precio por mí. Soy salvo, salvo, siempre salvo. Hermano, dice la Escritura, si el justo con dificultad se salva, ¿dónde quedará el impío? ¿Quién dice que porque usted es salvo, porque hizo la oracioncita de fe, ya está cheque? De ninguna manera, hermanos. Vuelvo y repito, usted y yo tenemos que morir día a día. Algunos aquí estamos coleando, como dicen, ¿cómo le dicen el dicho? Esa hermana me llega, esta hermana camina en el espíritu. ese anda como vivito y mire, coleando. Es él, es ella, es mi carácter, es mi apellido, es mi abuelito, dice, lo llevo dentro de mí. Y pregúntele la palabra que lleva, no lleva nada, porque ignora la palabra, porque no escudriña, no sabe lo que su creador quiere que él o ella haga. Esa es la realidad. Entonces, vuelvo y repito, la salvación radica primeramente en conocer lo que Yahweh quiere que conozcamos, sus instrucciones, odiemos lo que Yahweh odia, que están en sus instrucciones, y hagamos lo que Yahweh quiere que hagamos, que están en sus instrucciones. Eso nos da a nosotros, como dicen, un panorama diferente para estar con esa seguridad de esa vida eterna. Sigue la escritura. Yahshua los miró y dijo: humanamente no es posible. Estamos en Mateo capítulo 19, hermano, el versículo 26. ¿Sí? ¿Están ahí?
3: Sí.
0: Ok. Humanamente no es posible, pero con Yahweh todo es posible. Mire qué poderoso, ¿verdad? O sea, con la ayuda de Él. Digo con la ayuda de Él, ¿por qué? Porque mire, Él es tan bueno, hermano. ¿Sabe qué? Que Él le mandó su Ruach HaKodesh. Usted no está solo, Él está con usted. Cuando usted, hermano, y yo queremos pecar, yo le aseguro, hermano, tenemos esa ayuda, hermano, que muchas veces no lo escuchamos, llevamos a cabo nuestra picardía, nuestro pecadito, pero mire, como Él es el sello de la vida eterna, ahí nos está redarguyendo, no está bien lo que hiciste. Y usted se acuesta, hermano, y se da vuelta y no concilia el sueño, hermano, y le da vuelta aquí, le da vuelta allá, se va a trabajar o va a sus actividades y está el pensamiento ahí mirándole vuelta. ¿Por qué? Porque Él quiere que tú y yo nos arrepintamos, nos volvamos de todo camino torcido a su camino. Hermano, eso es lindo. Yo no sé cuántos los han vivido, pero yo soy honesto, yo le digo, yo he cometido mis pecados, hermano, pero en medio de los pecados no podré decirle: nunca me avisaste, ni tu mano la miré cuando la necesitaba, estaba en la tentación y nadie me... ni los hermanos me llamaron en ese momento, ni oraron por mí. No, no, hermano, mentiroso sería yo si le digo eso. Yo he escuchado su voz audiblemente, Jaro, no lo hagas. Y mire, y esta pelleja que no se quiere someter a la carne, hace lo contrario. Hace lo contrario. Y haciendo lo contrario, hermano, yo voy, aleluya, qué lindo el pecadito que me eché ahorita. No, hermano. Viene una tristeza, viene una incomodidad. Como que ya lo sabías. Ese es el resultado. Entonces, esa es la ayuda. Por eso dice, con Yahweh lo podemos todo. Humanamente usted no puede traer la salvación a nadie, pero la garantía es Él dentro de nosotros. Lo va a reenargullir, le va a dar sabiduría, lo va a poner alerta. Cuidado por ese camino, ahí cayó tu abuelito, tu abuelita, vos vas a seguir. No, es por este. Ve. Pero Él le recuerda todas esas cosas. Es una sabiduría, hermano, divina, de lo alto. Es especial. ¿Sí? Ok, sigue diciendo entonces. Todo es posible. Kefa respondió: mira, nosotros hemos dejado todo y te hemos seguido. Así, pues, ¿qué tendremos entonces? Yahshua le dijo: si les digo que en el mundo regenerado, cuando el Ben Adán o el Hijo del Hombre se siente en su gloria, su glorioso trono, ustedes que me han seguido también se sentarán en 12 tronos. ¿Y qué? Mire, hermano, póngale atención aquí, que aquí me tengo que detener. Hay gente que me dice, usted siempre tiene temas que meter por dentro, pero es que es la realidad. La palabra juzgar, hermano, muchas veces a uno le dicen, no juzgue. Casualmente una hermana me pasó el versículo de Romanos capítulo 2, versículo 1 y 2, que dice, tú hombre eres inexcusable quien juzgas, porque en lo que juzgas haces lo mismo. Algo así dice ese versículo. Entonces yo le mandé a preguntar, ¿qué quiere decir con eso? Le dije yo, así va. Entonces ya me expresó sus puntos. Y le dije yo, téngale cuidado, porque la palabra juzgar tiene diferentes contextos o tópicos de aplicación en la palabra. ¿Por qué? No podemos decir, no juzgue porque vos haces lo mismo. O el que juzga, así va a ser juzgado. Depende de qué esté hablando y depende qué esté diciendo, ¿verdad? Porque la escritura dice, ahí dice que va también a juzgar en aquel momento, pero también dice la escritura que el espiritual juzga todas las cosas, mas él no es juzgado por nadie. Así lo dice Primera de Corintios capítulo 2, versículo creo que es 5, por ahí creo que está. Ok, otra palabra dice la escritura, Primera de Corintios capítulo 14, 28 y 29, dice que la profecía es juzgada. ¿Sí o no? ¿Ven? Entonces, ¿a quién le toca juzgar? ¿A Yahweh? No, a nosotros. El mismo libro de Ezequiel enseña que el sacerdote enseña al pueblo a discernir entre lo pagano, lo profano y lo consagrado. ¿Y qué hace usted cuando usted le ponen dos casos, uno y dos? Uno pagano, segundo consagrado. Y le toca a usted decir, ¿con cuál prefiere usted ser amigo o ligarse? ¿Con el pagano o con el creyente espiritual? Alguien aquí rápido, de este lado, ¿con quién se queda? ¿Con el uno que es pagano o el dos que es espiritual? El dos, aquí el espiritual. ¿Y de aquí? Con el dos. ¿Y allá? Con el dos, ¿verdad? Entonces ustedes, yo los voy a juzgar. Porque ustedes siendo creyentes, ¿por qué no buscan el pagano y lo predican y lo convierten? ¡Ay, ay, ay! Se fue feo ese mensaje ahí, ¿va? Golpeó, como dicen. No, pero la pregunta era puntual y está bien. Se fueron, aquí son consagrados, buscan los consagrados. Pero se fija cómo se pueden juzgar las cosas, de las ópticas que se pueden ver. Pero sí somos llamados a juzgar ciertas cosas. Una cosa es juzgar y otra cosa es darle la sentencia. Ejemplo, encontré a este hermano en pecado, mire. Y yo le digo, hermano, ¿está en pecado eso? Y hermano Mario me dice, sí, hermano, yo sé que dejarme de congregar es pecado. Pero me dice, es por mi trabajo y por esto. Ah, ya lo entendemos, hermano. Pero él sabe que no estaba mal, que no está bien eso. Pero él me dice entonces, pero yo voy a seguir congregándome. La cosa es que le diga, no lo hemos visto, hermano Mario. Usted es un hermano bien comprometido y lo que deja un testimonio ahora más bien de descompromiso, de flojera. Y usted realmente es de los que van a la izquierda con los cabros, hermano. Condenación le toca a la hoguera. Yo estoy juzgando y estoy dando la sentencia de esa falla momentánea que el hermano ha hecho. Eso sí no se debe hacer. Así es. Mientras ese corazón siga bombeando y esta mente siga entendiendo, él tiene oportunidad de redimir su vida. ¿Cuánto le dan palmas al rey? Dele palmas al rey entonces, porque eso es parejo para todos, hermano. Eso es parejo para todos. Iba a preguntar algo acá, permítame, hermano Josué.
1: Es que la palabra dice que sí podemos juzgar.
0: Es correcto.
1: No podemos condenar.
0: Es correcto.
1: Como usted decía, es como cuando el apóstol Juan quiso que el padre Yahshua mandara fuego. Uh-huh.
0: Sí.
1: A condenar al mundo, sino que a salvarlo.
0: Es correcto.
1: Y mire este versículo que es bien interesante: dice, y estando prontos para castigar toda desobediencia,
0: es correcto.
1: Cuando vuestra obediencia sea perfecta.
0: Mire qué lindo.
1: O sea, nosotros somos irreprensibles, sí podemos corregir algo en otro, en otra persona, sin condenarla, pero sí.
0: Ese versículo va ligado con Primera de Corintios, capítulo 2, donde dice: el espiritual juzga todas las cosas. Mas él no es juzgado.
1: Ahora,
0: ¿por qué? Diga.
1: Ahora, si yo tengo una paja, ahí sí no puedo.
0: No, claro, claro,
1: pero
0: claro.
1: Si yo soy una persona que, como dice, cuando vuestra vida sea perfecta, ahí sí tengo la autoridad.
0: Correcto. Ahí hay autoridad y le voy a poner otro ejemplo. ¿Cree usted que quien fue bolo, verdad, fue bolo y sabe que esa vida de bolo no es correcta, le trae desgracia, depresión, sin dinero y cualquier cosa le pueden hacer? Ahora el guaro sale malo, los amigos terminan haciendo otras cosas con el mismo amigo. Puede orientar y decirle, no, esa vida es perversa, es mala. Le digo esto, ¿por qué? Porque yo me he encontrado gente que dice, no, mire pastor, yo no tengo fuerza para decirle a alguien porque yo lo hacía. Y le digo, hermano, si usted ya no lo hace, ¿verdad? Tiene fuerza más bien para decirle que ese camino es torcido y de muerte. Pero es que ahí viene donde dice, pero es que no se me aplica Salmo 101, donde yo no me he sentado con sillas escarnecedores ni he andado en consejo de malos. Nos torcemos el versaje. Todo aquel que sea arrepentido y convertido y da fruto de arrepentimiento es una persona que tiene autoridad para hablar en ese tema de que otros puedan cambiar, de que otros no lo hagan. ¿Están acá? Amén. Hermano Rubén, iba a decir algo.
3: Primeramente porque la Torá dice que cuando uno pone jueces, hablando en términos de jueces,
0: correcto,
3: dice que los jueces tienen que examinar bien las cosas.
0: De acuerdo.
3: Solo cuando ya tienen los testimonios y las evidencias, que ya está todo comprobado, entonces se puede dar un dictamen.
0: Correcto.
3: También
2: Correcto.
3: Esa es una continuación. Ya él lo dio y le dio, lo entrega.
2: Sí.
3: Uh-huh.
2: Sí, sí.
3: Él también dice, ustedes están en pleito de ustedes en varias cosas. Uh-huh. Y se van a lo de afuera.
2: Sí. Pueden llevarlo.
3: Los justos.
2: Correcto.
3: Esa es una continuación. Ya él lo dio y le dio, lo entrega.
2: Sí.
3: Miguel,
2: sí, sí.

0: Por eso, Shaul, porque a veces cuando leemos la Torah, encontramos tema de cualquier cosa.
1: De acuerdo. Correcto. Dale, entonces, que termine, hermano.
0: Va a decir, eso es un juicio justo. Porque la Escritura dice que tenemos justos juicios.
1: Correcto.
0: Y yo no solo voy a dar un justo juicio, y no voy a dar un veredicto. Tengo que darlo.
1: Correcto.
0: A una persona, sí, que esté en pecado, que no sé qué, yo le puedo juzgar la vida totalmente de acuerdo a la Escritura. Pero yo le puedo decir, usted se mantiene así, su pecado, porque la Escritura dice, el alma que peque es la muerte.
1: Correcto.
0: Ahora bien, le toca también presentar otra parte. Mas sin embargo, si usted
1: se arrepiente, ahí está.
0: Obedece la toda la Escritura, le está dando la opción a que se arrepienta.
1: De acuerdo.
0: Pero el juicio está dado, porque el mismo Yahweh dice que peque muere.
1: Es que eso no lo cambia nadie, porque es Yahweh que lo ha dado. Lo que yo le pondría la observación.
0: Entonces, okay.
1: Va a vivir.
0: Que va a estar cheque.
1: De acuerdo.
0: Porque Jesús está en la cruz, se murió y derramó sangre, porque es algo. No puedo. ¿Por qué? Porque la misma Escritura dice en el libro de Proverbios, capítulo 17, verso 15, dice: aquel que justifica al impío es abominación ante los ojos del diablo.
1: Correcto.
0: Entonces yo no le puedo decir a una persona: no, usted está en pecado, cheque, Jesús lo pagó todo. Porque eso es una mentira.
1: Ok, entonces. Ok, vamos del inicio en lo que usted presenta. Al inicio lo que usted presenta lo presenta como autoridades. Terrenalmente aquí, ¿hay juzgados o no hay juzgados?
2: Sí.
1: ¿Dan su juicio y dan su sentencia o su fallo? ¿Qué es condenación? Sí. Yo lo estoy hablando en términos personales. En términos personales nosotros podemos juzgar y la condenación que podemos decir es lo mismo que todos sabemos. La paga del pecado es... Eso lo podemos decir. Pero también no nos quedamos ahí. En Yahshua, ¿verdad? Hay también vida eterna y la dádiva de él también es donde abundó el pecado, sobreabundó también su favor. El deseo de él es, y lo hemos dicho, y no se deleiten que todo el mundo se pierda o que tengas a condenación. El deleite de él es que todos prosigan al arrepentimiento. Entonces, procesando este punto, tenemos que entender nuestra postura. Si yo soy juez terrenal o fuera levita, lo que el hermano Rubén dice es totalmente aplicable. Pero en lo individual, lo más que podemos decir es, primeramente, el juicio, que es porque el conocimiento que tenemos de la palabra. Uno. Dos, la palabra ya en sí, implícitamente, tiene ya también condenación. Pero esa condenación, mientras tenga vida, como le dije con el hermano Mario, se puede arrepentir y lo perdonará el Padre. Claro que lo perdona. Si es verdadero, es genuino su arrepentimiento. Entonces, eso sumaría yo al comentario del hermano Rubén, ¿verdad?
0: Y en la. Yo le puedo decir a la persona, se mantiene en esa condición, muere.
1: Claro, no, totalmente.
0: Yo tengo que decirle, mas usted, sin embargo, cambia, vuelve allá, obedece su palabra, tiene vida.
1: Totalmente.
0: Él dice claramente, yo no le complazco en la vida del impío, sino que más
1: quiero que se arrepienta. Busca el arrepentimiento. Muy bien. Bueno, la escritura dice, si nos vamos a Juan, de tal manera amó Yahweh a que al mundo, ¿verdad? Que ha dado a su Hijo unigénito para que todo que en él crea no se pierda. Volvemos a ver a la palabra de creer. Hemos hablado en esta tarde, esta mañana tarde, de conocer y creer esta palabra. Para que el día de mañana no quedemos como el joven rico. ¿Y qué necesito para guardar la vida eterna? Para obtener la vida eterna. Guarda las instrucciones. Y después ves de lo que tiene y sígueme. Entonces, es el conocer su escritura. El otro factor que también podemos rescatar en esto es el hecho de que cada uno dará cuentas. Si Yahweh, escucha esto, si Yahweh nos pone a nosotros a alguien, ejemplo, yo le conozco algún área a esta hermana que anda en una cosa que no está.

0: bien ante los ojos de Yahweh, mi deber como hermano, mi deber como creyente, mi deber como hijo de Yahweh, es correcto. Gálatas capítulo 6, versículo 1, ¿verdad? Y el 2 dice, y así cumplimos la ley o lo que Yahshua había puesto, que quiere que todos prosigamos al arrepentimiento, ¿verdad? Pero igual, si yo callo, yo también soy cómplice con ella, porque el que sabe hacer lo bueno y no lo hace, le es pecado. ¿El cuál? Sí, hermano, iba a decir algo, sí. Es el que sí, ya el de Juan. Así es. Sí. Claro.
1: Te perdono, te limpio, pero no lo hago, es un camino malo. Pero no la condenó porque, según la Torah, ella tenía que ser apedreada.
0: Pero si estaba el varón, acuérdese, pero no estaba el varón.
1: No estaba.
0: Correcto.
1: Y ella cumplió la Torah, pero también le dijo, ni yo te condeno. Entonces, están las dos partes, como dice el hermano, acertadamente. Sí. Están las dos partes, pero a veces hay creyentes que somos un poco como, somos más como Jonás.
0: Sí, que queremos el juicio que se destruya. Ok, ahora quiero hacerle justicia al otro comentario del hermano. Ya les doy sus participaciones. La otra que puso el hermano fue el de 1 Corintios capítulo 5, del 1 al 5. Y es el caso de aquel joven que vivía con la madrastra. Cuando dice, yo ya he juzgado este caso de inmoralidad, de la cual ni en los gentiles ni en los gente más mundana se escucha, ¿verdad? O que practica, dice, al tal se ha entregado a Satanás. Pero Satanás no le está quitando ahí, o lo menciona en la Escritura, con el fin de que pierda su vida. Lo dice bien claro el 5:5 ahí. Dice, a fin de destruir su carne. Y hemos dicho, Gálatas capítulo 5, versículo 16, dice, las obras de la carne son adulterio, fornicación, mentira, hechicería, contienda, brujería, pleitos, disensión. Todo eso es carne. ¿Para qué está Satanás? Para comer carne. El león come carne. Entonces que se lo arte en el adulterio que se tiene en la fornicación con la madrastra. Que le dé una sífilis, una gonorrea, cualquier cosa que le pegue. Pero que venga un arrepentimiento. Porque dice el final de ese versículo. A fin de que su espíritu sea salvo en el día del Adón. O sea, que también tenemos que entender que Satanás no solo está para venirles el daño a uno. Algunos aquí, hermano, no quieren soltar el pecado y sería bueno que Satanás les pegue su rienzada, y como dicen, para que se arrepientan de eso y de, no, hoy sí me consagro, Padre, hoy sí dejo este pecado porque me tiene a la muerte. Sentí por ser, hay gente que así le pasa, gente que mira así como estoy yo aquí, mire, para acá siente que se va para el abismo, uy, la siente cerquita, y el enemigo le hace cosquillas, venite para acá, venite, y se cae enfermo, y ya sienten que se van, hermano, pero el Padre así, en ese momento, te extiende el perdón. Te arrepientes y todo, ¿eh? ¡Oh, siento otra vez! Andaba cerca, por eso ya no, ya para al despeñadero iba yo. Ese es el fin, hermano. Ok, vamos, mamita. Sí. No te escuché por el avión. Sí. Es correcto, así dice la Escritura. Bueno, ante lo... ante los ojos de Yahweh? No, porque tanto el que adultera como el que miente, todo pecado es pecado. Sí, con las personas. No, ante los ojos de Yahweh, ante los ojos de Yahweh le va a tocar Gálatas capítulo 6:1 a usted. Eso le va a tocar. Encontró en pecado el hermano, usted que dice ser espiritual y ser justa, no lo restaura con espíritu de mansedumbre, ¿verdad? Y dice que si no lo hace, aquel que tenía aquel pecado, aquel hermano, a su vida viene. ¿Ve? Porque a nosotros nos ha dado el ministerio de la restauración. O reconciliar el mismo ser humano con su creador. No. Bueno, es que aquí viene el justo juicio. Primeramente, permítame. Primeramente, el justo juicio comienza en la palabra. Esta palabra es kadosh, es apartada. En esta palabra no encontramos mentira, sino encontramos justicia, encontramos equidad, encontramos shalom. ¿Recuerdan ustedes qué significa el significado de Melquisedec según Hebreos capítulo 7? Primeramente, rey de justicia. Yahweh es justo. Segundo, rey de Salem. Y tercero, rey de shalom. O sea, en él encontramos todas esas características de justicia, en él, en su palabra. Obviamente la palabra es aplicable para todos los que estamos aquí. Y obviamente aquí algunos vamos a dar frutos de arrepentimiento y frutos realmente dignos, ¿verdad?, de alabar al Ruá, porque nos ha llevado a someter esta carne, a someter nuestro carácter, a someter nuestro yo. Otros estarán bregando. Y aquí viene el punto de su caso. En su caso yo lo aplicaría así. Al joven aquel que se estaba volando a la madrastra, le dijeron con tiempo. Aplicaron Gálatas 6:1. Lo restauraron, lo animaron, pero él no quiso. Él no quiso. No, dije a mí, está bien que me digan que hay oportunidad, está bien esto y lo otro. Pero viene el hombre y le cuentan a Shaul: Shaul, tú que estás encargado de esta congregación aquí, te informamos. Sí, ¿qué pasó? El hermano tal, hemos aplicado Gálatas capítulo 6, versículo 1 y el 2. Lo hemos restaurado, le hemos hablado, le hemos explicado la justicia de la palabra, pero aquel no quiere cambiar. Ah, bueno, dejen que yo llegue. Y ahí usted lee Gálatas 1, capítulo 5, del 1 al 5. Y dice: yo ya lo juzgué. Léanlo en su escritura. Y el 5:5, el tal se ha entregado. Hay una sentencia. ¿A quién? A Satanás o al diablo. Es que tiene que haber un proceso. Bueno, eso estamos aprendiendo. Para eso venimos acá nosotros. Porque todos aquí tenemos que aprender la palabra. No mi consejo, no mi orientación, sino la palabra. Entonces, esos son los procesos, hermano. Dice la escritura que el que dé misericordia va a recibir misericordia. ¿Verdad? Aún así el impío, ¿usted cree que no recibe misericordia del Padre? Claro que recibe. Lo que pasa es que el impío no quiere, le viene trato. Uy, se nos fue el tiempito. Terminamos con esta última parte, hermanos. Entonces, ¿dónde nos quedamos? Bueno, nos quedamos aquí en juzgar. ¡Wow, hermano! Nos volamos casi como 20 minutos solo en ese pedacito de juzgar. Ok, las 12 tribus juzgarán a las 12 tribus de Israel. Estoy en el 29, Mateo 19, 29. Todos los que han dejado casa, hermano, hermana, padre, madre, hijo o campo por mi causa recibirán 100 veces más y obtendrán vida. Se fija, hermano, que también aquí la vida eterna no solo depende de que usted se congregue bien, conozca la palabra, sino que mami le dice: ay, hijo, quédate este fin de semana. Y usted ya tenía un compromiso, hermano. Ya tenía un compromiso. Ay, mami, siento quedarme y me hagas los panquetitos que me hace siempre. Hermano, yo no sé quién me está procesando, pero, o a quién le va esta palabra, pero hermano, muchas veces nuestros padres o nuestros propios hijos, hermano, no son estorbo para poder servir, hermano, para entregarnos un poquito o dar de lo mucho que el Padre ha dado, unas dos horitas. Hay gente que no se puede congregar dos horitas aquí, dos horitas y 20 minutos, pongámosle, los que vinieron a las 10 en punto, porque ella siente que alguien les estorba, un hijo, una madre, un primo, quien sea. Por causa de papá, mamá, no nos congregamos. Es que mami me lo pidió. Papi quiere que lo acompañe al estadio. ¿Quieres que miremos Canal 5 para ver los partidos? Dice, no, hermano. O sea, la escritura nos manda a negarnos. Que no amemos más a nuestro papi, a mami, hijo, hija, más que a Yahweh. Tenemos que tener como Abraham. ¿Cuántos recuerdan a Abraham? Abraham, el único hijo que tenía de la promesa, porque tenía Ismael, era Isaac. Y Génesis 22 dice, Yahweh le dice, Abraham, quiero que me sacrifiques a ese muchacho. Hágamelo picadillo. ¿Y quién es ese? No, el único hijo que tenés vos, Isaac. A ver si lee usted la escritura. ¿Y por qué? ¿Y cuándo? ¿Y cómo se te ocurre? No. Obediencia. Obediencia quiero y no sacrificio. Eso es la vida eterna, hermano. Póngase de pie. Padre, gracias porque en esta mañana tu palabra nos enseña, mi Rey, qué camino debemos de seguir para obtener esa vida eterna. Hemos procesado varios versículos y tu palabra, dice tu escritura, la suma de tu palabra es verdad, y hemos encontrado versículos que nos dan profundidad de tu verdad, Bacadosh. Yo oro para que mi hermano y mi hermana en esta mañana y los que están en la web nos están escuchando, Bacadosh, puedan ser edificados, Padre, puedan ser orientados a tu escritura y podamos hacerle justicia en nuestras vidas. Padre, que seamos un pueblo entendido, guiado por ti, no guiado por las emociones, no guiado por doctrinas de viento, de error, doctrinas de demonios, sino doctrina guiado por tu palabra revelada en nuestra mente, en nuestros corazones, para hacer tu voluntad. Dígalo conmigo, hermano, ayúdame cada vez a morir. Ayúdame cada día a aprender más de ti, dígaselo, hermano. Ayúdame cada día, Padre, a que tú crezcas y yo mengüe. Ayúdame, Ruach HaKodesh, a poder ser más sensible y obedecer tu palabra. Gracias por esta mañana, mi Rey. Nos vamos a nuestras casas más que bendecidos. Nos vamos edificados. Nuestro Ruach ha podido alimentarse de tu misma palabra. Y nuestra carne, dígalo conmigo, se sujeta a tu palabra. Mis pensamientos se sujetan. Llevamos cautivo todo pensamiento a la obediencia de nuestro Mesías Yeshua. Y oramos, Padre, porque seas tú el que te entrones y te exaltes en todo lo que hagamos de aquí adelante. Siga orando así como está. Si pasa, hermano Josué, hermana Noelia, queremos orar por sus vidas. Gracias, Abba Kadosh, nuestro hermano Oliver. Vengan acá, hermanos. Sigamos orando, hermanos. Abba Kadosh, gracias porque hasta acá ha bendecido, Padre, la vida de mis hermanos. Gracias, Padre, porque el matrimonio nunca se dijo que iba a ser fácil. A todos nos ha costado y costará a todas las generaciones. Y oramos, mi Rey, que en esta pareja tu sabiduría sea en abundancia. Tu guianza sea en abundancia, Padre. Para que ellos como pareja puedan entender que el matrimonio es un proceso de amalgamiento. Es un proceso, Padre, de morir. Es un proceso de negarse. Es un proceso de amar. Gracias, Abba Kadosh, por esta pareja. Porque en tu misericordia y en tu amor has permitido que ellos puedan estar juntos, que ellos puedan bregar, tener desafíos, pruebas, circunstancias duras, pero en medio de eso tú has prometido ser su ayudador. En medio de eso tú has prometido, Padre, proveerles, ministrarles lo que ellos necesitan. Padre, bendecimos el matrimonio porque es tu promesa, es tu bendición hablar bien a lo que tú has bendecido, y tú amas que el hombre y la mujer estén juntos. Tú amas, Padre, que el hombre y la mujer instruyen a sus hijos en su camino para cuando lleguen a viejo no se aparten de él. Que hermano Josué ejerce el sacerdocio de su hogar y hermana Noelia sea realmente una mujer idónea, una mujer que ora, interceda y rodea a su marido en oración. Bendecimos este matrimonio, Padre, y oramos que ellos mueren a su naturaleza y que crecen a su vida espiritual para que sea un matrimonio diferente, un matrimonio guiado por tu Ruach. Que la descendencia que has puesto en ellos, que es en Oliver o otros hijos que podrán venir, Padre, puedan ver un testimonio de vida, puedan ver un testimonio de cambio de papá y mamá que se apeguen a la palabra, porque hay vida eterna en tu palabra, papá. Gracias por ellos entonces, por un año más que les has permitido, y oramos por los muchos años que vendrán. Cancelamos, Padre, toda acechanza del diablo, toda mentira. Oramos que ellos tengan discernimiento y sabiduría a tu palabra. Escuchen tu voz, mi Rey. Porque lo que tú amas es el matrimonio, las familias. ellos puedan bregar y pelear por tus principios, por tu palabra. Así que Padre, oramos que vienen años para sus vidas de estar muriendo a su naturaleza y estar creciendo en ti. Dice la Escritura: si Yahweh no edifica la casa, en vano trabajan la que le edifican. Así que ellos sean sabios y sepan depender más de ti, papá, porque de ti viene la sabiduría, de ti viene todo don perfecto, toda buena dádiva desciende de ti, para que este matrimonio siga adelante y no sucumbe, no caiga ante las tormentas, ante las adversidades, se mantenga firme y sigan luchando. Les bendecimos como congregación, como hermanos, oramos por ellos y oramos porque este matrimonio siga adelante, guardado en la mano de nuestro Abba Kadosh. En el nombre de nuestro Mesías lo pedimos. Amén y amén. Bendito nuestro Abba. Hermano, solo un anuncio antes que se vaya, porque esto es rapidito. Tome asiento rapidito, hermano. Yo sé que tienen ganas de irse, pero terminamos acá. Escuche, necesitamos, hermano José, ¿quiénes son el grupo que están para el domingo? ¿Quién es? Es el domingo que sigue después del 11, es el 12. Fíjese, mamita, por favor. Ese grupo es el que le tocaría. ¿Quién es? Febrero. No, aseo y niño, ambos. Ok, hermana Gloria, ¿están acá las hermanas? Y la hermana, ok. Hermanas, necesitamos su apoyo en este sentido. Como a ustedes les toca el domingo aseo, hemos orado y pensado de que las hermanas que están nos podrían ayudar, porque el 14 tenemos la actividad de los matrimonios para poder venir a asear, ¿verdad? Ese día, y los que nos quedemos, ayudarles a terminar de asear de la actividad para que ellas no vengan entonces el domingo por la mañana a asear, ¿verdad? Eso uno, con el aseo. Ahora, con los que están en escuela dominical, ¿quiénes son? Correcto. Ok, como son matrimonios, no podrían estar. Entonces, vamos a solicitar aquí a jóvenes que nos puedan ayudar. Lástima que no vino nuestra hermana Génesis. Pensábamos en ella, en otras hermanas que no tengan parejas. Hermanos, escuchen, por favor. El mensaje es puntual. El mensaje es que queremos que en esta reunión de matrimonio estén parejas, ¿verdad? Solo parejas. Y la idea es que si tienen sus niños, vamos a acuerparnos de hermanos que nos ayuden para que sus hijos, o nuestros hijos, porque los míos también me han incluido ahí, estén aparte y podamos trabajar solo parejas, ¿verdad? Hombre y mujer ese día. No queremos que nadie venga sin su pareja. Y si no tiene su pareja, pues puede ayudarnos con la parte de los niños, porque ese día queremos pareja. Hay una actividad, tenemos todo un programa, una agenda para ese día de actividades, hermanos. Entonces, ocupamos, ¿están acá, hermanos? Ocupamos parejas, por favor. Para el 14, parejas. Y también, de igual manera, la invitación. Y ponga atención en esto que a mí siempre lo recalco, y la gente que, ¿y qué dijo? ¿Y qué pasó? Lo digo así, hermano, porque alguna gente así es. Solo tiene hasta el 11 de este mes. Óigalo bien, miércoles 11, para usted decir, yo traigo un invitado, o yo también me sumo, ¿verdad?, a esa actividad. Necesitamos confirmación, primeramente por la alimentación y por las actividades, porque tenemos premios, tenemos varias cosas que compartir para ese día. Entonces, vamos a anotar las parejas que ya van a hacer planes para ese 14. La actividad la tenemos a las 2:30 de la tarde. ¿Están acá, hermanos? 2:30 de la tarde arrancamos el 14 de febrero, no el día de Cupido, día de Yahweh, hermano. Entonces, ese día necesitamos que vengan parejas y necesitamos el grupo de hermanos que nos ayuden con nuestros hijos para que estén aparte y ellos no puedan interrumpir la reunión. Y lo último, anótese, ¿verdad? Y tiene por día último el 11 de febrero, día miércoles, para decir, mire, pastor o hermano tal, vengo con un amigo y una amiga, parejas. ¿Están acá, hermanos? Ok, entonces mire, usted trae anotado, usted y su pareja, más lo que va a invitar, nos avisa, porque tenemos que apartar alimentación y los premios. Otro punto queda bien claro: si usted nos quiere sorprender al minuto 45, hermano, no se vaya a sentir mal, hermano, pero no le vamos a extender el perdón. En el sentido que es que estamos eligiendo, hermano, los platos de comida por las personas, por las parejas. Y las actividades que se van a hacer por parejas. Si usted sale ahí ocurrente a última hora, difícilmente entonces no vaya a ponerse resentido a decir, ¿y qué pasó aquí? No me dejaron nada, no hay misericordia. Y no es que vaya a ir como las migajas del rico. Tal vez yo le comparto el plato ahí para que... Hermana, ¿iba a decir algo, hermana Michelle? Ah, bendito Yahweh. Denle palmas al rey, hermano. Mire que hay siempre un remanente dispuesto. Siempre hay personas dispuestas en su reino. Qué bueno, hermanas, que ustedes tienen un corazón. Entonces, miren, estas hermanas, hermanos, anótenlas. Porque igual es importante tenerlas ahí anotado. Arturito, ese día, ¿cómo van a estar ustedes? ¿Cómo van a estar ese día ustedes, 14 de febrero? ¿Están disponibles? ¿No tienen compromiso? ¿No tienen nada pendiente? Averígüeme ahí en su agenda porque necesitaríamos coordinar también la exaltación. Ok, hermanos, entonces, ¿estamos todos informados? ¿Sí? ¿No hay duda de las actividades que vienen? ¿No? Bueno, entonces estemos orando que nadie se enferme, que los matrimonios estén unidos, que ese día no haya pleitos, hermano, porque siempre el adversario mete fuego para que las parejas no vengan. ¿Están conmigo acá? Amén. Entonces, salude a su hermano y nos miramos entonces el miércoles. Hermano Mario, ¿va a decir algo? Ah, perfecto. Anote los hermanos que van.
2: Hermano, solo yo aquí en mi poder tengo las llaves del grupo de aseo. ¿Perdón? Ah. Es que lo que pasa es que hay un juego de llaves que anda extravi-

permite mañana usted y yo estemos en este lugar. Vamos a poner en manos de nuestro Adón, ¿verdad?, este momento, para que sea Él el que tome el control, porque solamente Él tiene el control de cada situación, de cada circunstancia que nos suceda a cada uno de nosotros. Padre, te damos gracias en esta mañana por la oportunidad que tú nos das, por permitir que podamos abrir nuestros ojos, poder contemplar tus maravillas, porque te damos gracias, bendito Rey, porque nos das aliento de vida en esta mañana. Padre, gracias. Gracias también porque has permitido que encaminemos nuestros pasos a este lugar. Padre, gracias. Gracias por nuestros hijos, por nuestros cónyuges, por nuestros hogares, por cada uno de nuestros familiares. Gracias, Padre, por el lugar donde tú nos has puesto a vivir, en los lugares donde también nos has puesto a trabajar, en la congregación, Padre, también donde tú nos has puesto, Padre, te damos gracias. Gracias, Padre, porque ha sido todo conforme a tu santa y perfecta voluntad. Padre, gracias. Gracias por este día, Padre. Bendice a cada hermano acá presente, aquel hermano también que no ha podido acompañarnos el día de hoy. Mandamos una palabra de bendición donde ellos se encuentren. Guárdales y protégeles, Padre. Por cada familia aquí representada también, Padre, bendíceles y guárdales. Por nuestras autoridades también, bendíceles y dales guía, dales sabiduría para que puedan conducir esta nación. Padre, gracias por cada autoridad de gobierno, por cada ministro, por cada diputado, por cada funcionario, Padre. Bendícele y guárdale. Padre, te pedimos también que en esta mañana tomes control de cada uno de nosotros, que abras nuestra mente y nuestro corazón para poder recibir este mensaje que tú tienes preparado para cada uno de nosotros. Ese pan de vida, Padre, esa semilla que tú pondrás en nuestros corazones, Padre, y que dé fruto, que lo podamos compartir con cada familiar, con cada vecino, con un amigo, con un compañero de trabajo, de colegio, de universidad. Padre, úsanos, úsanos donde tú nos has puesto, Padre. Gracias, bendito Rey. Todo esto te lo pedimos en el poderoso nombre de tu Hijo amado, Yahshua HaMashiach. Amén, amén y amén. Hermanos, en esta mañana voy a empezar, como siempre, haciendo una pregunta. ¿En algún momento de su vida usted ha tenido alguna derrota, algún tropiezo, sea en el ámbito emocional, laboral, educacional, hermano? Creo que su respuesta, creo que sin equivocarme, sería así, ¿no? ¿Verdad? ¿Y qué ha pasado en cada una de esas situaciones? ¿Qué nos ha sucedido, hermano? Nos hemos quedado agazapados, nos hemos quedado ahí, como dice, ¿quién decía aquí? Hermana Gloria decía. Nos levantamos, correcto, y eso es lo que queremos aprender en esta mañana, ¿verdad? Que en situaciones así podemos levantarnos, y sabemos que hay alguien que está con nosotros cada día, amén. Y en esta mañana vamos a aprender de un personaje que tuvo situaciones así, un personaje que aparece aquí en la Biblia, que más adelante lo vamos a ir, ¿verdad? Pero déjeme decir, hermano, que a estas derrotas, a estos fracasos que nosotros hemos tenido, eso no limita, eso no tiene, hermano, el propósito que Yahweh tiene para usted y para mí. Eso no lo limita a Él, pero muchas veces nosotros somos los que lo limitamos a Él. Que en una derrota o en un fracaso, sea emocional, porque de repente cuando usted era joven, o yo cuando era joven, fuimos rechazados por alguna muchacha o muchacho, ¿verdad? Ese es un fracaso emocional. O de repente usted aspiraba a una beca, por decir algo, o a ingresar a un instituto, que eso a mí me pasó, lo voy a decir. Pero eso no limita, como le digo, el propósito de Yahweh. Fíjense que yo tenía, como le digo, siendo joven, yo tenía el propósito en mí. Claro, mi propósito, ¿verdad? De querer ingresar a la Escuela Nacional de Agricultura. Hoy es universidad. Y mire, yo hice 4 intentos, hermano. Fui a Siguatepeque, fui a Choluteca, hice examen aquí. 4 intentos y en ninguno pude ser aceptado. Y ese era el propósito mío. Pero de repente el propósito de Yahweh era otro. Por eso le digo que cualquier derrota, en cualquier situación, cualquier fracaso que nosotros hayamos tenido en el pasado o que vayamos a tener, porque eso también indica que no vamos a tener fracasos. ¿Sí?
eso no va a limitar el propósito que Yahweh tiene en cada uno de nosotros. Cada fracaso, hermano, debe de ser más bien de motivarnos a cada uno de nosotros, porque muchas veces el fracaso en algunas personas lo toman como un remordimiento y andan cargando aquello por años, por muchos años, ¿verdad? Pero nosotros, hermanos, que seguimos al Mesías, cada fracaso que tengamos lo debemos de tomar como una lección de vida. Amén. Lo que dice la hermana Araceli es correcto. Todas las cosas, sean buenas o malas, que dentro de esas cosas están los fracasos, todos los que creemos en el Mesías son para nuestro bien. Y en cada fracaso usted va a ser más bien una lección de vida. Porque en ese fracaso que usted tenga o que yo tenga, eso va a servir de ayuda para otra persona que más adelante el Padre le va a poner a usted. Y usted, de ese fracaso que usted estuvo en el pasado, usted va a ayudar a esa persona. Amén. Hermanos, como le digo, cada fracaso que nosotros tengamos lo vamos a usar como una lección de vida, ¿verdad? Fíjese que mucha gente, y quizás, no sé si a usted le ha pasado, pero mucha gente cuando ve un árbol, lo ve, para ellos significa como la esperanza, ¿verdad? ¿Por qué? Porque un árbol, cuando es bien plantado, ese árbol aguanta tormentas, tempestades, huracanes, y ahí se mantiene. Así, bueno, yo he visto árboles increíbles que los han querido botar, y ahí están plantados. Y eso es, ¿verdad?, lo que nosotros también debemos considerar, de que la esperanza la vamos a tener siempre. Siempre que nosotros podamos superar cada fracaso. Levantarnos, como decía hermana Gloria, no quedarnos derrotados, no quedarnos acostados, ¿sí? Nosotros como mesiánicos, hermanos, tenemos la esperanza inclusive más allá de la vida. Le repito, nosotros como mesiánicos tenemos esperanza más allá de la vida. Amén. No sé si hoy cada uno de nosotros tenemos dificultades, que sí las tenemos, ¿verdad? No sé cómo venga usted el día de hoy, pero quiero recordarle que el Adón tiene esperanza para usted y para mí. Recordarles que por medio de que nosotros depositemos nuestra confianza en Yahshua HaMashiach, Él nos dará la fuerza, Él nos da la fortaleza, hermanos. ¿Sí? En cualquier situación, vamos a tener esperanza en algún problema matrimonial, en alguna esperanza para alguna situación financiera, ¿verdad? Esperanza para este mundo que cada día se torna más difícil, pero hay una esperanza, y esa esperanza la tenemos en la confianza que tengamos nosotros. Amén. Ahora, para el fracaso, que es el tema que estamos hablando en esta mañana, ¿cuál es la esperanza que debemos de tener, cree usted? ¿Cuál es la esperanza que podemos tener? Muchas veces nosotros, hermanos, no queremos enfrentar el fracaso. Y el fracaso es algo que lo vamos a tener en cualquier momento de nuestra vida. ¿Me escuchó, hermano? El fracaso es algo que vamos a tener en cualquier momento de nuestra vida. ¿Nos preparamos nosotros para el fracaso? ¿Nos preparamos en algún momento? Mire que el fracaso, hermano, es como una tormenta, como le decía. Como decía, cuando el árbol es azotado por tormentas, por huracanes, así muchas veces nosotros vamos a tener que enfrentar el fracaso, ¿sí? Pero como yo le decía, si nosotros sabemos enfrentar esos fracasos nos van a servir más bien como un peldaño para lograr el éxito. O sea que usted, para lograr el éxito, tiene que tener fracasos, hermano. Y mire que la historia habla de muchos personajes que tuvieron fracasos. Personajes que marcaron algo en la historia. Estos personajes, ¿qué podemos hablar de un personaje que tuvieron fracasos? Fíjense que hablan de un pianista rumano que cuando él era joven, él se inscribió para recibir la enseñanza de tocar el piano. Y lo primero que le dijo el maestro, que dijo que él no estaba apto para aprender a tocar piano, porque las manos de él eran muy pequeñas. Y hoy es él
uno de los grandes pianistas que existe en el mundo. Ese es uno. Habla de otro personaje que es Henry Ford. ¿Sabe usted quién es Henry Ford? Henry Ford fue el que inventó los vehículos de la marca Ford, ¿verdad? ¿Qué pasó con Henry Ford? También habla la historia de que Henry Ford, cuando él fue a probar el vehículo que él había recorrido infinidad de kilómetros. Y llegó un momento que descubrió que él no le había puesto la palanca de retroceso en el cambio. Y eso vino, y él ya había empezado a hacer varios vehículos, pero eso hizo también. En esa parte, él lo tomó como un fracaso, pero lo superó y pudo salir adelante. Se habla también del creador del bombillo, Thomas Alva Edison, que él también tuvo bastante fracaso. Tuvo que gastar no sé cuántos millones, habla casi de 2 millones de dólares, dice, para poder llegar y poder lograr lo que hoy usted y yo podemos encender con solo apretar un botoncito. O sea que toda esta gente tuvo éxitos, hermanos. ¿Por qué? Porque lograron primero superar esos fracasos, enfrentarlos y lograron el éxito. Cuando usted y yo muchas veces, no sé si a usted le pasó, pero a mí cuando yo empecé a tener conocimiento, a mí no me enseñaron, no me dijeron de cómo podía yo superar el fracaso. Unos me decían, mira, ignorar el fracaso, esconder el fracaso. Pero la verdad que el fracaso, hermanos, es algo que tenemos que aceptarlo. Pero no me malinterprete de que cuando tenemos que aceptarlo, no es que lo vamos a aceptar, pero como decían, pero que nos vamos a quedar ahí tendidos. Tenemos que aceptarlo, pero tenemos que superarlo. Tenemos que superarlo, hermanos. Amén. Así como hay personajes, hermanos, así como hay personajes que marcaron la historia, también aquí en la palabra vamos a encontrar personajes también que tuvieron fracasos. Y de aquí, ese personaje del que yo le hablaba al inicio, lo vamos a buscar aquí en la palabra, pero déjeme primero mencionarle algunos de esos personajes que tuvieron fracasos. Que en la Biblia habla de esos personajes, inclusive no les tapa los fracasos que tuvieron. Habla de esos fracasos que tuvieron y cómo ellos enfrentaron esos fracasos, lo superaron y lograron el éxito. Voy a mencionar algunos personajes. Moisés. ¿Quién era Moisés? Una persona iracunda, tuvo fracasos, pero también logró el éxito. Jacob, una persona que tenía piedad, pero que era engañoso también. Así como el hermano José nos enseñaba el otro día, que era una persona que tuvo fracasos, que era engañoso, porque engañó a sus hermanos, ¿ah? A su padre lo engañó. Pero él fue a fracasar después, ¿con quién? Con Labán fue, ¿verdad? Pero al final, ese fracaso también lo hizo tener éxito. ¿Quién más? Noemí, aparece una mujer, Noemí, que dice que tuvo bendición, pero tenía también amargura. Quizás esa mujer en su amargura tuvo fracaso. Habla de Sansón, que tenía, así como el hermano José nos enseñaba el otro día, que era una persona que tuvo fracasos, que era engañoso, porque engañó a sus hermanos, ¿ah? A su padre lo engañó, pero él fue a fracasar después, ¿con quién? Con Labán fue, ¿verdad? Pero al final, ese fracaso también lo hizo

Todo eso está mencionado aquí en la palabra. O sea que eso es lo que tenemos que aprender en esta mañana. Ahora, el personaje del cual vamos a tener en esta mañana y que vamos a aprender, porque en algún momento usted o yo, o por lo menos yo, me puedo identificar con él en alguna parte de mi vida. Y estamos hablando del apóstol Pedro. ¿Cómo reconoce usted en lo que ha leído las Escrituras al apóstol Pedro? ¿Cómo lo reconocen dentro de la Escritura? Vamos a ver si me ayudan. Perdón, hermana, que negó a Yahshua tres veces. Lo mismo decía la hermana Araceli. ¿Qué más, hermano? De Pedro. Agresivo. Mire, ya vio de qué forma nosotros, ¿verdad? Y a usted le puede preguntar a cualquiera de otras congregaciones o algo, de cómo usted reconoce a Pedro. ¿Qué es lo que le va a sacar? Todas esas cosas. Que era agresivo. Que negó a Yahshua tres veces, ¿sí? Y todas esas cosas, ¿qué fueron? Fueron fracasos para Pedro, porque lo hicieron confrontar con el Yahshua, por cada vez de esas, lo confrontó y lo reprendió. Pero ¿qué pasa? Que él superó esas cosas, y vamos a ir aprendiendo nosotros qué fue lo que pasó con él. Pedro no se quedó ahí tendido, hermano, ante cada uno de los fracasos. Aunque de repente el Yahshua lo agarraba, pues, él siempre perseveraba y seguía adelante. Cualquier otro de repente decía, no, yo con este Mesías o este discípulo no sigo, sino me retiro, pero no, él siempre perseveró. Vámonos para ir conociendo y vamos a ver algunas de las características, como dice usted, como me mencionaba. Pedro era... tuvo éxitos, pero se le conoció más por los fracasos que tuvo. Y son los que mencionamos ahorita. Él era impetuoso, dice. Caminó por las aguas con valor, pero tuvo miedo cuando se dio cuenta que estaba en medio de una tempestad. Y eso lo hizo dudar. Proclamó a Yahshua como el hijo de Yahweh, pero luego lo negó. Enfrentó a un guardia romano cuando iban a arrestar a Yahshua, pero también se atemorizó cuando una mujer, cuando ya habían arrestado a Yahshua, lo reconoció de que él era un seguidor del Mesías. Se atemorizó. Esas son algunas de las características. Pero a pesar de eso, vámonos y mire ahí en Primera de Pedro, busquemos ya la palabra, Primera de Pedro 1:1, cómo se menciona él se menciona. Él no se menciona ahí, hermano. Pero primero busquemos la palabra, para que vayamos entrando en materia. Ahí, solo el uno, ¿verdad, hermano? Amén. Mire cómo se menciona él. En el primer renglón, en la primera línea dice, Pedro, emisario de Yahshua, apóstol del Mesías. Él no se menciona ahí de decir, Pedro, aquel que negó al Mesías, aquel que tuvo miedo caminando sobre las aguas. Él no se menciona, él se menciona, ¿cómo dice ahí? Emisario de Mesías. Mire, qué bendición, y era cierto, pues. Es cierto que él fue un emisario del Mesías, porque él, después de cada fracaso, Yahshua lo iba moldeando, cada vez que lo reprendía, lo iba moldeando, y de esa manera, él pudo lograr el éxito. Y eso tiene que ayudarnos a cada uno de nosotros, hermanos, de cuántas veces nosotros fracasemos, cuántas veces nosotros en nuestra vida tengamos, si hemos puesto nuestra confianza en Mesías, esos fracasos, hermanos, serán un puente para alcanzar el éxito. Amén. Siempre y cuando, como dice el primero, la palabra dice que busquemos primero qué, y de esa manera, hermano, nosotros vamos a salir adelante. Mire que vamos a ir entrando, a ir conociendo algunos pasajes en las cuales Pedro estuvo involucrado. En esos pasajes que él tuvo algunos, como dicen, choques o roces con el Mesías. Porque Pedro era impetuoso, hermano. Pedro era, como decía la hermana Carlota y hermana Araceli, Pedro y hermana Diana, Pedro era, como decía mi abuela, era adelantado, que se adelantaba, pues. Hey, él no había ni terminado de repente el Mesías de decir, cuando él ya estaba adelante de los demás. Y muchas veces lo hacía caer, lo hacía errar. Hermana, permítame, no le... Así es, él quería sobresalir, ¿verdad? No sé si alguna vez le ha pasado con compañeros de trabajo o compañeros de universidad, que hay alguien que siempre quiere sobresalir, pero de una manera de repente errada. Y muchas veces Pedro, él por esa forma de ser, chocó.

0: estaba con el Mesías. Y mire, vamos a empezar a ver una de esas, porque, y él todavía le hacía preguntas. Mire, vámonos a Mateo 10, capítulo 10, en el versículo 2. Pero mire que eso de ser así de esa manera, el Mesías lo iba moldeando a Pedro de una manera que él logró ser el líder del grupo. Logró tener ese liderazgo que al final el Mesías, ¿qué hizo el Mesías? Lo bendijo. Miremos Mateo 10, hermanos. ¿Quién tiene Mateo 10? El versículo 2. Permítame, hermana, otra vez.
1: Estos son los nombres de los 12 emisarios. Primero, Simeón, llamado Kefa, y Andri, su hermano, Jacob, Ben, Zabdai, y Johanán, su hermano.
0: Ahí empieza, miren lo que dice primero. Ahí dice primero. ¿A quién menciona? A Pedro. A partir de ahí, él era el primero que menciona la palabra. ¿Por qué? Porque a pesar de ser de esa forma de ser de Pedro, él iba mostrando ese liderazgo. ¿Pero qué sucedía? Que era arriesgado Pedro. Él decía, bueno, voy a preguntarle algo al Mesías, pero se arriesgaba. Y yo sé que si me equivoco, Mesías me va a zarandear, me va de repente, como dice, a jetear, pero voy a ir aprendiendo. Y eso era lo que iba viendo el Mesías en él, que él se arriesgaba y él lo iba moldeando. Y por eso ahí, si usted ve, cuando eligen a los 12 discípulos, él aparece como el primero, ¿verdad? Ahora, vámonos ahí ahora en Mateo, más adelante, en Mateo 16. Y aquí es donde ya empiezan esos roces, esos choques que Pedro tuvo con Yahshua. Mateo 16, versículo 13. Dice acá, viniendo Yahshua a la región de Cesarea de Filipo, preguntó a sus discípulos, diciendo, ¿quién dice los hombres que es el Hijo del Hombre? El 14. Ellos dijeron, unos Juan el Bautista, otros Elías y otros Jeremías, o alguno de los profetas. Y él les dijo, ¿y vosotros quién decís que soy yo? Y mire el 16, ¿quién sale así de primera? Pedro. Y dice Pedro, ahí, ¿qué dice el 16, hermano? ¿Me ayuda? Amén. Tú eres el Mesías, el Hijo del Elohim viviente. Mire ahí, Pedro. Pedro era el primerito que estaba ahí saliendo. ¿Y qué dice después en el 17?
1: Yahshua le dijo, bendito eres, porque ningún ser humano te reveló esto, sino mi Padre que está en el cielo.
0: Amén. Mire que primero Yahshua le dice, miren, ustedes que han andado conmigo, ustedes que han visto los milagros que he hecho, ustedes que me han acompañado en cada lugar, ¿quién creen ustedes que soy yo? ¿Quién dice la gente que soy yo? Y sale Pedro hablando por todo el grupo. Tú eres, ¿qué le dice? Repítame, hermana. Tú eres, cuando Pedro, el Hijo del Hombre. Amén. Y luego, a raíz de eso, Yahshua le da la bendición. Y eso es lo que Pedro iba logrando por ir arriesgándose. Y mire que vamos ahora al verso 18. Y en este verso queremos hacer también, es algo que es un verso que muchas veces se tiende a confundir entre la gente. La Iglesia Católica ha tomado como ese verso, indicando que ahí está indicando que Pedro era nombrado el primer papa. Eso es lo que dice la Iglesia Católica. En el verso 17, ¿quién lo lee? El verso 18, perdón. Amén. Mire acá y no sé si alguien tiene ahí Reina Valera, yo también tengo Reina Valera, para hacer una comparación. Miren, voy a leer aquí lo que dice Reina Valera. El verso 18 dice, y yo también te digo que tú eres Pedro, pero tiene un apóstrofe que me manda al final y dice que es del griego Petros. Escuche bien, Pedro viene y dice que es del griego Petros. Y sobre esta roca, y me manda con otro significado al final, como un apóstrofe, y dice del griego Petra. Petros y Petra, yo me metí a investigar en internet, y Petros, lo que menciona Pedro, significa piedra, pero una piedra pequeña. Esa piedra que usted puede agarrar y se la puede tirar a alguien, o aquella piedra que usted puede agarrar para ponerla de cuña en el carro o en la puerta. Eso es la palabra que aparece aquí como Petros, que es Pedro. Pero en la siguiente, que dice, y sobre esta roca, que me manda al final, dice Petra. Esta palabra griega, Petra, significa roca, pero la roca enorme, aquella que está en lo profundo de la tierra, que usted tiene que cavar, cavar, cavar y cavar, para a partir de ahí usted levantar un simiente. Le sirve de base para usted poder levantar un edificio. Y de eso se trata lo que Yahshua está diciendo. Le está diciendo ahí, edificaré mi iglesia y las puertas del Hades no prevalecerán contra ella. ¿Qué significaba? ¿Qué decía Yahshua esto? Decía, en aquellos entonces, el Hades, ¿qué significaba el Hades? La muerte, ¿sí? Igual que el Seol. Que Yahshua decía que aunque él muriera, ¿verdad? Porque era la muerte física, siempre, y él está hablando, en futuro, edificaré mi iglesia. Él decía que aunque él muriera, la iglesia iba a continuar. Y eso es, perdone.
1: En el 19, yo te daré las llaves del reino de Yahweh. Todo lo que ates en la tierra será atado en el cielo, y todo lo que desates en la tierra será desatado en el cielo.
0: Amén. Y ahí mismo, mire, y ahí mismo, en ese versículo que acaba de leer la hermana Carlota, ahí mismo Yahshua le está dando la autoridad a los discípulos, y principalmente a Pedro. ¿Para qué? Para que por medio de él, él pudiera dar salvación a otros, que él pudiera dar sanidad, aunque Yahshua no estuviera. Amén. Y mire qué cosas, cómo Pedro iba logrando, iba saliendo en eso. Eso era lo que sucedía, hermano. Vámonos ahora, adelante, vámonos a Efesios, para también para relacionarlo con lo que decía el Mesías acá en este pasaje. Efesios, busque Efesios 2:20. ¿Por qué? Porque ahí el Yahshua estaba ya formando el cimiento de cuál era el propósito de él nombrar a Pedro. Efesios 2:20. Mire, ahí ya está indicando que los discípulos eran el cimiento, pero la piedra angular era ¿quién? Yahshua, el Mesías. Amén. Y ahí, como le vuelvo y le decía, después de que Pedro era una persona que ya había vacilado, que había tenido tropiezos, pero ya nuestro Mesías estaba viendo en Pedro una persona a quien él iba a utilizar. Y eso, hermano, por eso le decía que muchas veces nosotros nos podemos identificar en muchas situaciones de nuestra vida. Primero, porque vamos a tener fracaso en cualquier situación, y si lo tomamos desde la parte espiritual, también vamos a tener fracaso. Pero eso no indica de que usted se no, o que yo me vaya a quedar derrotado, sino que sigamos adelante, que el Padre en ese proceso está con cada uno de nosotros. Ese proceso está en que nosotros vamos alcanzando el que dice la palabra, vamos a ir alcanzando hasta llegar a la estatura de ese varón perfecto. Que no lo vamos a llegar a ser igual que él, porque igual que él no hay nadie más que él. Pero vamos a ir alcanzando, hermano. Pero no nos quedemos ante cualquier fracaso, no nos quedemos agachados, no nos quedemos caídos, sino que nos tenemos que levantar. Amén. Vámonos ahora, ahí en el verso, siempre ahí, retrocedamos nuevamente a Lucas, en el que estábamos, Mateo era, ¿verdad? Mateo 16. Sí, vámonos al 21, sáltese ahí al 21, 16-21. Mire que ahí sucede algo bien, bien, como decía mi abuela, se formó un zipizape, pero ahí donde también Pedro demuestra esa manera de ser de él. ¿Quién tiene ahí el 21 al 23? Diga, hermana.
1: Soy Yahshua, a hacerle saber a sus talmidín que tenían que ir a Jerusalén y soportar mucho sufrimiento a manos de los ancianos, de los principales Kohanim y de los maestros de la Torá, y que lo iban a matar. Pero al tercer día tenía que ser resucitado. Kefa le llevó aparte y comenzó a reprenderlo diciendo: el cielo tenga misericordia, Adón. De ninguna manera esto te acontecerá a ti. Pero Yahshua le volvió la espalda a Kefa, diciendo, apártate de mí, a Satán. Tú eres un tropiezo en mi camino, porque tu pensamiento es desde una perspectiva humana, no desde la perspectiva de Yahweh.
0: Mire que acá se da esa situación donde Yahshua les quiere dar a conocer de que él tenía que sufrir, porque ya era un propósito del Padre, ¿sí? Pero Pedro, por andar también, como dicen, en esa manera de ser, Pedro no entendía esa parte. No entendía y se tiraba así de un solo, sin lograr entender qué es lo que el Mesías le quería dar. Sí, él reaccionaba de esa manera, de que de repente era, no podía ser así. Pero ¿qué pasaba con los otros discípulos? Los otros discípulos están metidos, como dicen, en otra onda, ¿verdad? Se meten ahí y ellos más bien, ¿qué buscaban? En ese momento Yahshua también empieza a tener ese choque y le dice, Pedro, tú no has entendido que el propósito de mi Padre es que yo tenga que sufrir. Y lo reprende. Pedro, como dice la hermana Carlota, por ese amor que le tenía, él decía que él podía dar la vida por él y que se podía enfrentar. Y en algún momento lo hizo, ¿verdad? Más adelante vamos a ver que cuando Yahshua es arrestado, él fue el que se levantó y sacó su espada. Pero, igual, ahí Yahshua le reprende y le dice, apártate, que tú estás siendo usado por Satanás. Mire qué manera de que a Satán quería meterse de alguna manera en todas formas, y por eso decimos nosotros también en algún momento, que nosotros acá, en este lugar o en cual, también puede estar a Satán. No lo podemos ignorar. Porque mire, si se metió en Pedro, que estaba a la par del Mesías, se metió en, ¿quién fue el otro? En Judas, que lo vendió. Igual nosotros no podemos negar que a Satán también puede estar acá, o está acá en medio de nosotros. Pero sabemos que cada uno de nosotros tenemos una cobertura, tenemos una confianza en que no vamos a ser engañados por Satán. Amén. Vámonos ahora para ver otra pasaje de la forma como vamos conociendo cómo era Pedro. Vámonos a Lucas, Lucas 22. Si puede ver allá en Mateo, se miraba que todavía Pedro no había comprendido cuál era el propósito del Mesías. No lo había todavía, no le había caído el 20. Y aquí nuevamente, Lucas también relata lo que le pasó a Pedro nuevamente. Nuevamente Pedro, como dicen, vuelve a meterla de andar con el Mesías. Mire, busquen en Lucas 22. En Lucas 22... Y antes vamos a dar una breve relato. Ahí en Lucas 22 nos está hablando sobre las fiestas de los panes sin levadura, o el Matzah, que le llamamos nosotros, ¿verdad? Ahí ya le quedaba poco tiempo al Mesías, poco tiempo de vida. ¿Por qué? Porque las autoridades principales ya estaban buscando la forma de cómo matar. ¿Por qué? Porque decían que lo tildaban de que era un terrorista, lo tildaban de que estaba en contra del gobierno romano y que no estaba, pues, que él estaba en contra de los planes. Y mire ahí vámonos ahí en Lucas 22 al verso 21. Lucas 22, verso 21. ¿Qué dice ahí el?
2: Y a la mesa con conmigo.
0: Sí, hermana, por favor.
2: Pero miren la persona que me está traicionando, está aquí en la mesa conmigo.
0: Mire que ahí se da esa situación donde Yahshua también les quería dar a conocer a todos los discípulos lo que estaba aconteciendo. Que había alguien dentro del grupo de los 12 que lo había ya vendido, que lo estaba traicionando. Pero la mayoría de aquellos, de los demás, de los otros 11, ¿En qué estaban? Estaban más interesados en saber quién iba a ser el principal de ellos. ¿Quién iba el que Mesías, al que Mesías iba a escoger para estar dentro de los mejores, como dicen? Dentro de los primeros cinco de repente. Y está correcto. Y ahí que estaban a eso. Y mire qué sucede, que de repente ellos, cuando ven que... Mire, ahí estamos en el verso 21, ¿verdad? Ahora miren el 26. ¿Qué dice el 26?
1: Pero no así con ustedes, por el contrario. El mayor entre ustedes se haga como el menor, y el que gobierne como el que sirve.
0: Ahí, a raíz de lo que está sucediendo, que los otros discípulos están ahí en esa tertulia, en esa discusión, Yahshua los pone bien claro. Y les dice, aquí nadie va a andar ahí con ínfulas, ¿verdad?, de que va a ser el mayor, sino que tiene que servir para llegar a ser el mayor. Amén. ¿Por qué? Porque esa es la enseñanza que Yahshua nos ha dado a cada uno de nosotros. Que nosotros tenemos que ser servidores, hermano. Tenemos que ser servidores. Servir a nuestro prójimo. Amén. Verso 26 fue el que leyó, ¿verdad, hermano? Vámonos al verso 31. ¿Qué dice el verso 31?
1: Simeón, Simeón, escucha. A Satán demandó tenerlos a todos ustedes para sí mismo, para zarandearlos como a trigo. Pero he orado por ti, Simeón, que tu confianza no falle. Y tú, una vez que te hayas vuelto en arrepentimiento, fortalece a tus hermanos.
0: Mire que aquí es cuando empieza esa discusión entre Pedro y Yahshua. Pero aquellos, los otros discípulos, cuando ven que está Yahshua con Pedro, están ahí en esa situación, en esa conversación, que Yahshua está reprendiendo a Pedro, aquellos dicen, a lo mejor este es el traidor. Lo más seguro que este Pedro, porque ellos, aquellos entre estaban en esa discusión de quién era el mejor entre ellos, a quién iba a ser el escogido, también ellos estaban diciendo, pero ¿quién es el traidor? Yo creo que Juan es el traidor, que dice que lo ama, pero de repente se ve como que es un hipócrita. Pero cuando ven a Pedro discutiendo con el Mesías, dijeron, no, fijo que este es el traidor, y que por eso lo está llamando, por eso le está diciendo. Pero no, la verdad que ahí el Padre, nuestro Mesías, también le está diciendo que Pedro está siendo usado nuevamente también por Hasatán, que entienda que lo que tiene que, lo que va a suceder, así está dispuesto por el Padre.
1: Porque le dice, pero he orado por ti, Simeón, que tu confianza no falle. Y tú, una vez que te hayas vuelto en arrepentimiento, fortalece a tus...
0: Amén. Y esa, hermano, ese es el mensaje que nosotros debemos de tomar en esta mañana. Que aunque el Padre nos conoce a cada uno de nosotros, así como Mesías sabía... Y mire que es bien importante que en el pasaje le dice, no le dice Pedro, le dice Simón, el nombre que los padres, el nombre de nacimiento, le dice Simón, Simón. El Mesías sabía que Pedro le iba a fallar. ¿Por qué? Porque él ya nos conoce también a cada uno de nosotros. ¿Pero qué dice? Que él ya ha orado por él. Lo mismo ha orado por usted y por mí, para que nuestra fe no falle. Eso es lo más importante, hermanos, que queremos rescatar. Y como le decía yo al inicio, hermano, debemos de alguna manera interpretar esto en nuestras vidas, porque muchas veces nosotros hemos fracasado, ¿verdad? Vamos a fracasar, ¿verdad? Pero debemos de tener la esperanza. Debemos tener la confianza que nuestro Mesías, que nuestro Abba Yahweh están con nosotros cada día, que Él no nos abandona, hermano. Mire, siempre sigamos aquí en el verso 33, siempre ahí de que estábamos. ¿Quién tiene el verso 33?
2: Él le dijo, Adón, dispuesto estoy a ir contigo, no solo a la cárcel, sino también a la muerte.
0: Mire Pedrito ahí, nuevamente Pedrito aparece, y más adelante en el siguiente versículo, creo, Yahshua le dice, ay, Pedrito, Pedrito, Pedrito, tú siempre saliendo de adelantado. ¿Y qué le dice en el siguiente versículo, hermano?
2: Y él le dijo, Pedro, te digo que el gallo no cantará hoy antes que tú niegues tres veces que me conoces.
0: Amén, hermano. Mire, muchas veces nosotros, hermanos, como le digo, muchas veces nosotros llegamos a caer en esa situación de Pedro. ¿Por qué? Porque muchas veces venimos acá a la congregación, alabamos, exaltamos, recibimos la palabra, pero quizás ya el día lunes nosotros estamos negando al Mesías. ¿Me escuchó, hermano? Muchas veces caemos en situaciones así, que el día lunes de repente alguien nos pregunta, ¿y cómo andas en tu fe? Y ahí empezamos a vacilar, empezamos a negar. Cuando de repente negamos a nuestro Mesías, cuando de repente nosotros a nuestros hijos le decimos una cosa y de repente con nuestro actuar les estamos mostrando otra, que de repente en nuestros matrimonios también no es lo que debemos de ser nosotros con nuestro cónyuge. yugue. Estamos negando al Mesías. ¿En qué otra forma? ¿En qué otra forma, hermano? Que de repente tomamos decisiones o hacemos cosas que no le agradan al Padre, dando un mal testimonio, como dice hermana Diana. Esa es la manera de cómo muchas veces nosotros negamos. Pero ¿qué sucede? Vámonos y ahí mismo, vámonos al verso 62. Verso 62 del mismo, sí, de Lucas. Sí.
1: Entonces se fue afuera y lloró amargamente.
0: ¿Qué fue lo que hizo Pedro? Lloró amargamente. Muchas veces nosotros, hermanos, hemos llorado amargamente en fracasos que hemos tenido. Pero tenemos dos opciones. El Evangelio no nos dice qué fue lo que hizo Pedro después. Si él se fue después de llorar, se fue donde la esposa o se fue donde los otros discípulos. No lo dice el Evangelio. Pero por lo que hizo después Pedro, sabemos que él se levantó, se arrepintió. Y eso fue lo que le dijo el Mesías. Si tú te arrepientes, tú vas a regresar y vas a ser un instrumento para levantar a tus hermanos. Y eso es lo que tenemos que hacer, hermano. Que en cada fracaso no tenemos que quedarnos tirados. Tenemos dos opciones ante los fracasos. Una, quedarnos tirados llorando como lo hizo Pedro, o levantarnos, enfrentar ese fracaso. ¿Qué podemos aprender de lo que hemos en esta mañana, en esos pasajes, en ese personaje de Pedro? ¿Qué podemos aprender, hermano? Como le decía yo al inicio, que el fracaso o los fracasos que vayamos a tener nosotros en nuestra vida, eso no va a detener el propósito que Yahweh tiene para usted y para mí. Amén. Que el limitante es si nosotros nos quedamos a llorar, tirados, derrotados. ¿Sí? ¿Qué podemos aprender también? Que si usted ha sufrido o ha tenido fracaso, que esos fracasos más bien le van a ayudar a usted a levantar a otras personas. Y mire qué bonito que ese mes, también eso, el miércoles que estuvimos acá, aprendimos del hermano Harold, que la hermana Gloria Bonilla dio ese testimonio de que la situación que le pasó al hermano Harold, cualquier otra persona de lo que le aconteció al hermano Harold pudo haber dicho, él va a ser un fracasado ya, pues, porque ya es un incapacitado, ya no va a tener. Y muchas personas les pasa eso, hermano, que tienen un fracaso así de ese tipo, o quizás menos que eso, y ahí se quedan derrotados. Pero mire que el miércoles que el hermano Harold hablaba de eso, la hermana Gloria dio testimonio que sobre una persona que había perdido un miembro, pero que ella le dio el testimonio de lo del hermano Harold, y así lo ha podido levantar, porque esa persona estaba desanimada, esa persona estaba derrotada por ese fracaso, pero el testimonio del hermano Harold le ha levantado el ánimo a él. Y eso debe de ser en cada uno de nosotros, hermano. De que cada fracaso que tengamos, si yo tengo un fracaso, por decir algo, que en mi pasado yo fui alcohólico, bueno, puede venir alguien algún día acá y en esa situación, por ese fracaso que yo tuve, yo puedo apoyar a esa persona. Si alguien que fue drogadicto, de igual manera, puede ayudar a otra persona. Aquí, alguien que haya tenido problemas en su matrimonio, puede apoyar también en la parte matrimonial. Jóvenes, igual. Así que tomemos los fracasos, que es un peldaño que lo vamos a tener cada día, pero que ese es un peldaño que tenemos que superar para llevarnos al éxito. Amén. Hermanos, así que para finalizar, busquemos dos pasajes. Uno que me busque 2 Corintios 1, 3 y 4. Y el otro que me busque 1 de Pedro, capítulo 1, 3. 1 de Pedro 1, 3 y 2 de Corintios 1, 3 y 4. 2 de Corintios 1, 3 y 4. Lo tengo yo acá. Ok, léalo, hermano. De nuevo, por favor.
3: Bendito sea Elohim y Padre de nuestro Maestro Yahshua el Mesías, Padre de misericordias y Elohim de todo consuelo. Él nos consuela en todas nuestras tribulaciones. De esta manera, con el consuelo con que Elohim nos consuela a nosotros, también nosotros podemos consolar a los que están en cualquier tribulación.
0: Amén. Y de eso estamos hablando, hermano. De cualquier fracaso que nosotros tengamos, nuestro Yahshua nos consuela a nosotros. Pero ya al ser consolados, también eso nos va a servir a nosotros para consolar a otros que estén en cualquier tribulación. Amén. Y en 1 de Pedro, capítulo 1, 3, ¿quién lo tiene? Diga, hermana.
4: Bendito el Elohe Padre nuestro, Adón Yahshua, que según su grande misericordia nos ha sido renacer para una esperanza viva, para la resurrección de Yahshua Hamachía de los muertos.
0: Amén. Mire, ahí nos habla de la esperanza, y esa es la esperanza que debemos tener, hermano. Él habla de la misericordia que las misericordias de nuestro Adón son nuevas cada día. Así que no tenga temor, hermano. No tengamos temor a tener fracaso, que vamos a salir adelante. Tenemos que enfrentarlo. En este momento, hermanos, cada uno de nosotros seguimos cargando nuestro madero. Pero nuestra esperanza es que resucitemos a una vida eterna. Una vida eterna que ya es una herencia, que ya la tenemos, como dicen, pero que va a depender de nosotros, como les decía. O nos quedamos tendidos llorando, o seguimos adelante, superando. Pruebas vendrán, hermanos. Sufrimientos vendrán. Fracasos vendrán. Pero Yahweh dijo, yo estoy contigo cada día hasta el fin del mundo. Amén. Incline su rostro para darle gracias a nuestro Abba Yahweh. Padre, gracias te damos en esta mañana por esta palabra que tú nos has traído, bendito Rey, por esta palabra que llevamos en nuestro corazón para poder compartir con aquellas personas que se han quedado tendidas por el fracaso, que no han entendido que hay una esperanza, que esa esperanza es la confianza que nosotros tenemos en nuestro Yahshua HaMashiach, que ese es el propósito, que no importa cuántos fracasos hemos tenido, que no importa cuántos fracasos tendremos, pero con la confianza en nuestro Mesías podremos salir adelante, podremos superar esos fracasos y poder lograr el éxito, poder alcanzar la bendición de nuestro Mesías. Gracias, bendito Rey. Te pedimos, Padre, que nos uses, que nos pongas en esos lugares donde tú nos lleves, en nuestras colonias, en nuestros hogares, centros de trabajo, centros de estudio, donde tú nos lleves, que podamos compartir esta palabra. Gracias, bendito Rey. Todo esto te lo pedimos en el poderoso nombre de tu Hijo amado, Yahshua HaMashiach. Amén, amén y amén. Sea para ti la honra y la gloria, Padre. En el nombre poderoso. Sean bendecidos, hermanos. Yahweh les guarda y les protege. Y que esta semana de actividades, Padre, sea de bendiciones y que el Padre les guarde. Bendiciones.

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1: Entonces es una situación bastante difícil, complicada. Entonces, pensando en todo esto, dije yo, no es necesario que reflexionemos todos aquí en la congregación, porque usted se va a encontrar con alguno o con alguna, sea vecino, sea primo, sea vecino, quien sea, o familiar, que lo va a buscar a usted, a tentarlo, no solo con un momento, con bebidas, con glotonería, hartate, comer, como me tocó también en una casa, que me querían dar hasta por donde no, y yo dije, no, ustedes algunos me conocen, yo como y no sigo mucho, pero me insistieron, aquí la cuestión que es una cosa bien, bien fea cuando uno le insiste, y no es por querer uno ser, como dicen, uy, qué sobrado, no, pero es que uno sabe lo que sufre en la noche. Que no concilia el sueño y todo el mundo dice que es guerra, son los cuestes, ya hay uno campero y qué, si es que está uno en guerra en el cuarto, hermano, porque comió demasiado. Entonces yo no sé si su cuerpo no le falla, pero el mío sí, hermano. Este cuerpo le meto mucho, algo le pasa. Entonces hay que tener hasta eso, sabiduría, hay que velar, hay que estar atento. Algunos, no, yo estoy abierto, se descosen, hermano, de una, déme lo que sea, y después están con agruras. No pueden dormir, ven gusanos que le caen del techo, animales que le vuelan, pesadilla, hermano, y todo es porque no, usted no vela, no cuida de su templo, no es sabio. Y no le digo que no coma, coma, y coma rico, coma bien, pero no se exceda. Hay gente ahorita, la agarra a comer, pero con ganas. Ok, vamos a unas escrituras que nos van a dar bastante luz a esto. Nos vamos a encontrar en el libro de Marcos. Marcos capítulo 14, el versículo 27. Yahshua les dijo, todos ustedes perderán la fe en mí, porque el Tanakh dice, o el primer pacto dice, heriré de muerte al pastor y todas las ovejas se dispersarán. Pero después que sea levantado, iré delante de ustedes a Galilea. Kefa le dijo, aunque todos los otros pierdan la fe, en ti yo no. Yahshua le respondió, sí, te digo que esta misma noche, antes de que el gallo cante dos veces, tú me habrás negado tres veces. Pero Kefa seguía insistiendo, aunque tenga que morir contigo, nunca te negaré. Y todos dijeron lo mismo. Me detengo ahí, hermanos, porque fíjese que ahí se está dando un cuadro que ya muchos lo hemos estudiado y lo hemos analizado, que Yahshua va a ser entregado por el mismo Judas, pero interesante es que Pedro o Kefa sale como a resaltar en medio de todos y confrontar al maestro al decirle, mira, ¿me vas a negar? ¡No! Yo no te voy a negar. Primero me reviento antes de negarte, porque primero me muero, dice. Y al ponerse, como dicen, como gallito de pelea, bien paradito y todo, al final de esos versículos me llama la atención que dice que todos los demás dijeron lo mismo. No, te dejamos, no te dejamos. Vos sos de la mara, vos sos del grupo. Sí, no, aquí no, olvídate. Se revienta cualquiera. Nadie retrocede aquí. Y nadie tiene miedo. Pero a la hora y la hora, sigamos, que nos sigue mostrando las escrituras. Dice, 14, nos quedamos en él. 32. Fueron a un lugar llamado Getsemaní. Y Yahshua dijo a sus talmidín, a sus discípulos, siéntense aquí mientras oro. llevó a Kefa, llevó a Juan y a Yohanan con él. El gran dolor y angustia que les sobrevino, y les dijo: mi corazón está lleno de tristeza, que pudiera hasta morir. Quédense y permanezcan despiertos. Pongan atención en esos versículos, hermano, porque es clave. Si usted está poniéndole seguimiento a la lectura, Yahshua mismo llega a un momento con sus discípulos y les dice que él se siente triste, se siente cargado. Y ponga atención, ¿qué es lo que hay que hacer cuando uno está triste, está cargado, está con problemas, está con una circunstancia que él ahí sabe que se acerca su fin? Eso es lo que está pasando. ¿Recuerdan lo que vimos en Pedro? Se acerca ese fin. Yahshua sabía que se acercaba a su fin. Y era un fin grosero, grotesco, de humillación, de muerte, de golpe, de un montón de cosas. Entonces, para esas circunstancias difíciles y duras, ¿qué toca, qué hay que hacer? Según el consejo, velad y orad. Fíjese que en ese momento era la noche. Si usted puso atención, dijo, era la noche. Por naturaleza, usted y yo en la noche vamos a qué. Algunos duermen, hermano, otros hacen otras cosas. Los que son honestos harán otras cosas, porque si las hacen, ocupan la noche para hacer otras cositas. Pero la naturaleza normal es ir a descansar. En un problema de una circunstancia como esa, ¿qué es lo que hacemos la mayoría, hermanos? ¿Alguien que me quiera colaborar? Que usted tenga una gran agonía, una gran lucha, una gran prueba difícil. Algunos se duermen de la tristeza, otros no consiguen el sueño. Pero le da, ¿ah? Se deprimen, ¿va? Le entra la lloreta, la Magdalena. ¿Sí? ¿Sí? Eso es lo que en este pasaje nosotros vamos a estudiar y vamos a aprender. Que muchas veces nosotros, hermanos, primero no velamos. El velar, le repito, es que usted permanezca despierto durante un tiempo que es de descanso, o un tiempo que usted no tiene que darse, como quien dice, los brazos a cruzar o dormirse en sus laureles. Tiene que estar pilas, porque viene algo difícil, viene una prueba difícil, viene una circunstancia difícil. Y eso es lo que en esta noche yo quiero que usted se lo lleve en su mente y en su corazón. Que cuando usted sepa que la cosa se va a poner difícil, mire, no sé, con su hijo, con su esposo, con el vecino, más que nunca, vele, vele, vele, vele. Cuando vea que la circunstancia viene por el camino, como dice usted, lo más negro, feo, no se ponga confiado, no llame al hermano, no llame a la hermana, póngale usted también, mire, confíalo, padre, voy con todo. Llévame a creer más en tu palabra, a confiar, a hablar tu palabra para que pueda pasar esta circunstancia. Sigamos, hermanos. Espérenme que se me corrieron aquí los versículos. Ok, Marcos capítulo 14. Voy a ponerle el lápiz mejor a esto. Sí, aquí. 35. Dice: yendo un poco más lejos, cayó a tierra y oró. Y si fuera posible, de esta hora pasará de él. Abba, esto es lo que, querido Padre, quiero pedirte. Todas las cosas son posibles para ti. Retira esta copa de mí, pero que sea tu voluntad, no mi voluntad. Vino y los encontró durmiendo y les dijo a Kefa: Simeón, ¿estás durmiendo? ¿No pudiste quedarte despierto o velad por una hora? Fíjese que aquí se ve otra tendencia, hermanos, de que ¿a quién le iba a tocar la prueba esa noche? A Yahshua. Fíjese que hay gente, hermano, que que usted pide un favor, pide una ayuda, porque Yahshua les pidió, ¿verdad?, el favor, que oraran, que los acuerpare todo. Pero fíjese que hay gente, hermanos, que muchas veces así le pasa. Y eso usted tiene que entender que es la naturaleza del ser humano. Solo el que siente el dolor siente la necesidad de querer una respuesta o querer una ayuda o ver algo que se le manifieste. Pero como el mismo Kefa, el mismo Pedro, estaba de lo más tranquilo, de lo más suave. Mire, se echó el peloncito y lo encontró, mira, está roncando. Y le, hey, Pedro, ¿qué pasó ahí? Está, no, te quedaste dormido, ni una hora has podido, porque más o menos calculó que una hora había, se había ido a orar. Hay algunos hermanos que aquí no esperan ni la hora, hermano, los tres minutos están durmiendo, gracias, hermano Mario. Eso no se lo reveló ni carne ni sangre, sino el espíritu, hermano. Tenías aquí la garganta seca, permiso, hermanos. Disculpen, hermanos, me la calenté un poquito antes de que llegara acá porque las cuerdas y no se me estiran y ahí nomás llegamos con la garganta. Ok, entonces, si sigue poniendo atención, Yahshua lo reprende porque en ese momento él no veló, no le acompañó, hermanos. Y yo le decía que muchos aquí no esperan, hermanos, igual que Pedro, que no esperan una hora. Hay gente que está dando vueltas en la cama y le da aquí, le pone aquí, pone la almohada por aquí, se tira por allá, le da vuelta, pone un pichinco, pone lo otro y no se duerme, hermano. Pasa una, dos, tres horas ahí dando vueltas y no se duerme. Pero hay otros que tienen una unción, como dicen los griegos, de Morfeo, al dios del sueño. Solo ponen la cabeza, se van de una. Entonces yo me pongo a pensar en la vida de Yahshua, viendo a alguien a quien le pide un favor y lo encuentra así. Si usted con una agonía, con una carga que le pide a alguien que le ayude a que a orar y a velar, va, o sea, estar atento con usted, se encuentra, piense usted ahora en el pantalón, póngase en los zapatos de Yahshua, se encuentra que uno de sus hermanos lo encuentra así roncando, hermano, a conciencia, ¿qué haría usted o qué pensaría? Se enojaría, ¿verdad? Es más, capaz le dice, no, a la chingada este, que no venga acá a la casa. Mal amigo, mala amiga. En los momentos más duros, esa es tu gran ayuda. Ese es tu gran apoyo. Con eso también aprendemos, ¿sabe qué? Que el mismo Yahshua le pasó a no estar dependiendo siempre de los hombres. Por eso dice la Escritura que el hombre, el que confía en el hombre, maldito es. Maldito el que confía en el hombre. ¿Por qué? Porque del mismo hombre no espere usted todo lo mejor. Le dará ciertas cosas, pero no todo. Su Padre Celestial sí le promete darle todas las cosas. ¿No dice la Escritura que aquel al que le ama y guarda su palabra, todo lo que le pida a su Padre, él lo dará? Así lo dice la Escritura. ¿Ve? Entonces, siguiendo con este ejemplo, mire qué más sigue pasando. 38 dice: quedate despierto o velad, como dice Reina Valera, y orad, que no sean puestas, no sean puestos a prueba. El Ruach, a la verdad, es avivado, pero la naturaleza humana es débil, o la carne humana es débil. De nuevo se fue a orar, diciendo las mismas palabras, y de nuevo vino y los encontró, mírate, hermano, eran dormilones, hermano. Yo digo, hermano, un ministro así, teniendo gente así, imagínense esos hermanos de intercesión que vienen a orar, hermano, y solo a dormir vienen. Qué duro, hermano. Debe ser duro, porque usted espera que lo acuerpen, usted espera que estén velando con usted. Usted espera que los demás estén en sintonía, en la misma visión, en el mismo objetivo. Pero otros no, hermano. El objetivo es echarse una dormidita, un peloncito. Eso. Como dicen, desconectarse sus cuatro sentidos, oídos, ojos, tacto, lengua, todo, hermano. Echarse, como dicen, a dormir, a lo que vengan. Y lo que yo aprendí en esta noche con esto decía, Padre, qué lindo entonces que el velar me lleva a mí a hacer un tiempo extra. En el día a día usted y yo podemos orar, hermano. Cuando algunos vamos a nuestros trabajos en la calle, yo muchas veces oro. No necesito ponerme con las manos juntitos, todo un católico o budista. Así ve. No, yo voy caminando, voy en la moto todo dar, acelerado. Y Padre, tú me guardas, los ángeles no se bajan aquí, van conmigo. Y ahí voy. Y algunos de ustedes van en taxi, van en bus igual. Pero en la noche, donde esta naturaleza no quiere, ese para mí es un extra. Yo le podría llamar un extra, hermano. Un extra de sacrificio. Dice la Escritura que eso es lo que él busca. Y ahí también muchas veces usted y yo quedamos como aplazados, ¿no? Porque solo queremos orar en los momentos que tenemos fuerza. Ay, cuando no hay fuerza. Hay gente que esa es la excusa por no orar. Es que no siento orar, dice. No siento orar. Y algunas veces, hermana, porque si hay necesidad, mejor llamo al hermano o a la hermana que me ayude. Y yo me echo a echar la dormida. Mire, es tremendo. Pero esto todos aprendemos, porque tal vez no es usted, no es su caso, pero puede ser el caso de otra persona que le vaya a tocar a usted. Usted ya sabe más o menos cómo procesarlo en la palabra. Que si está en momentos duros, tiene que doblegar, dice la Escritura, orando en todo tiempo y fuera de tiempo. Así lo dice. ¿Por qué? Porque cada momento, cada circunstancia es dura, es difícil. Sigamos. Entonces dice el 39, de nuevo se fue a orar, dice nuestra misma palabra, de nuevo vino y los encontró durmiendo. Vino la tercera vez y les dijo, hasta se gozan los hermanos, va. Por ahora, sigan durmiendo, mire. Tomen su descanso. Así es suficiente. La hora ha llegado. Miren, el Ben Adán, o el Hijo del Hombre, está siendo traicionado y entregado en manos de los pecadores. Levántense aquí. Levántense. Aquí viene el que me ha de traicionar. Llegando a este punto, solo quiero sacar algo de todo este detalle, y es que Yahshua sabía, así es suficiente, la hora ha llegado, miren, el Ben Adán, o el Hijo del Hombre, está siendo traicionado y entregado en manos de los pecadores. Levántense aquí, levántense, aquí viene el que me ha de traicionar. Llegando a este punto,

porque Yahshua nunca le dijo a Yahweh, mandame los ángeles. No, él se los mandó para fortalecerlo en medio del dolor. Entonces, ¿qué rescato yo de este primer ejemplo? Bueno, uno, venía un momento difícil, él lo sabía, sí. Dos, en medio de eso hay personas que se embullan conforme a lo que otros se embullan. Pedro dijo, no, yo no te voy a negar, primero me muero, ni te voy a entregar. Y los demás dijeron, sí, nosotros también, lo mismo. Muchas veces hay creyentes que así se mueven. Si el mundo dice, no, vamos a hacer esto, vamos a armar, no creemos en la vida y todo, pero hacemos lo mismo como lo hace todo el mundo. Ejemplo, participamos en todo eso. Entonces usted prácticamente anda en la misma. Ah, pero me dice usted, yo ando en las mismas, pero ¿sabe qué? Me levanto en medio de todo eso y comienzo a compartir la palabra. Ah, no, entonces usted marca la diferencia. Porque no estoy diciendo aquí que se haga cavernario, allá escondido en su casa, como una cueva, solito, allá metido. No, usted tiene que relacionarse con todo el mundo, con todas las personas. Estar en medio de las tinieblas para ser luz. Ser luz. Yo les decía a los hermanos que a mí me toca muchas veces, y yo disfruto estos tiempos también. Porque en medio de gente siempre hay cosas que hablar y hablar de la palabra. Meter las cosas seculares que están pasando, pero le pone la palabra. ¿Ve? Habla de la situación económica difícil, pero le pone la palabra. Siempre respuesta en la palabra para cualquier circunstancia. Entonces, mire, usted aprovecha esos momentitos y mete la palabra. Eso, si usted lo hace, pues gloria a Yahweh, porque usted está haciendo entonces el propósito de Él. Y se está preparando, porque esto tendrá un fin, hermanos. Todo tendrá un fin. Todo tendrá un fin. La cosa es cómo llegamos al fin. O cómo nos agarra ese fin. Por eso dice la Escritura, ¿iba a decir algo? Así es. Así es. Sincretismo. Sincretismo. Sincretismo. Y eso es lo que yo quiero en esta noche, que esté velando, porque lo van a buscar y le van a ofrecer para que usted caiga también en tentación, para que usted sea presa de estas prácticas. Algunos aquí más que nunca los van a buscar para que vayan a beber, para que vayan a venir, que ya tengo comida, tengo chancho, tengo mondongo, tengo ¿cómo se llama? Nacatamal, tengo de todo. Mira, con unas cuantas vidrios, unas chelas le llaman también otros. Otros le van a... Iba a decir algo, hermana. También. Mire. Amén, amén. Aleluya, así es. Ahí es donde usted tiene que hacer luz, miren, en medio de estas tinieblas, porque estamos en tinieblas, hermano. Estamos en tinieblas. Hay gente, me estaba diciendo la vez pasada a mí, pero es que no estoy preparado todavía. Tal vez usted, dije. Pero óigame, si es que nadie está preparado. ¿Usted cree que yo lo he alcanzado todo? A mí me falta mucho por aprender, por cambiar. Pero porque me falte mucho por aprender y por cambiar, no me voy a quedar con los brazos cruzados así. A ver qué pasa en los años. Y qué pasa el tiempo. Y nunca abrí la boca. Vergüenza me va a dar que el Padre diga, si ustedes no hablan mis palabras, las piedras van a hablar por ustedes. Eso va a ser duro, hermano. Entonces yo en lo poco que puedo sé, yo comparto, hermanos. Y yo creo que el Padre de lo poco hace mucho. Me decía esta persona a mí en el momento. No, pero si yo voy a esas reuniones, imagínense, a buscar pleito y conflicto, hermano. Si es que usted tiene que pedirle esta gracia, que la palabra vaya sazonada. Usted tiene que tener sabiduría para hablar. Fíjense que yo he estado en gente.

0: tan delicada, que no hay necesidad de meterse así tan religioso. Estoy con ellos platicando, suavecito toda la palabra. Y la gente dice, que no había pensado eso. Tiene razón usted. Y ustedes así lo hacen. No, pues así lo miramos nosotros. ¿Ve? Y sin necesidad de hacer mucho alboroto, mucho cagada, como cacalaca. Sí, que hay creyentes que así son. Hay gente que en la vida espiritual la hace muy, muy a fuego. Y que no, hermano. Déjese religiosidad, sea normal. Y diga las cosas como son. Los tiempos son difíciles. Tenemos que tener sabiduría. Dice que los hijos de las tinieblas son más sagaces que los hijos de la luz. El que es hijo del diablo es más inteligente muchas veces que los hijos de Yahweh. Aquel con sutilmente, con detallitos y con formas, llega al corazón y a la mente de las personas y los llevan cautivos. Los llevan cautivos esas cosas. Los animan, reúnen más personas. Ay, nosotros que tenemos la luz, tenemos sabiduría, tenemos el amor. No podemos ni a una persona poder conquistar o poder traerles al camino, hermanos, de ponerse a reflexionar. ¿Qué está pasando? ¿Estamos velando o no estamos velando? ¿O estamos dormidos espiritualmente? Es bueno reflexionar, hermanos, y verse. ¿Será que espiritualmente el Padre ahí nos mirará a usted y a mí? Que hasta le zumba de arco de dormido. Estamos roncando espiritualmente, hermano. O algunos estarán un poco más activos. Esta noche es para reflexionar, ¿sí? No se sienta golpeado, no se sienta golpeada. Ok, siga acompañándome a Primera de Pedro capítulo 5, el versículo 8. Primera de Pedro capítulo 5, el versículo 8 al 11. Mire otra forma como nos enseña la Escritura a velar, a estar atento, a permanecer. Dicen, permanezcan sobrios. Permanezcan alertas. El enemigo de ustedes, a Satán, acecha como león rugiente, buscando a alguien a quien devorar. ¿Están ahí, hermanos? ¿Qué dice su Reina Valera? ¿Lo tienen? Fíjese que es una palabra que nos trae mucha luz. ¿Quién de ustedes ha ido al zoológico, hermanos? ¿Sí? Ok, los que no han ido al zoológico, ¿alguna vez han visto en la televisión un zoológico? ¿Han visto si la gente llega así de lo más tranquilo, con los brazos abiertos, caminando en medio de los leones? Hermanos, y uno camina con una temblequera y se acerca a esos animales. ¡Ah! Ahorita que anduvimos en el parque había un león y estaba amarrado, aunque algunos lo tenían enjaulado. Pero que no estuviera enjaulado, usted va a caminar así como llegabas a tomarle fotos, y unos se ponían así, y otros decían, ¡shi, shi! Les iban así al león. ¿Ah? Si no estuviera enjaulado, ¿le haría usted eso así? A conciencia que no. Estaría como, ¡alerta, va! ¡Despierto! Pues si le toca pegar la corrida, la pega, o sobre el palo, donde sea. Porque la hace. Si a uno le pasa con los perros, hermano. ¿Quién le pasa con los perros que no le gusta? Hay perros que son bien bravucones en cualquier lado que lo quieren morder a uno. Uno se pone alerta, se pone atento, despierto. El dormido, el boca abierta, capaz que mete la pierna y la va a agarrar ahí, lo muerde. Entonces, la palabra nos dice que velemos, estemos alertas, porque nuestro adversario, Satanás o Satán, anda, no es que es león, anda como león rugiente. ¿Viendo a quién? Se come. Y hablábamos que ese león rugiente, o ese como león, no es que físicamente se come a la persona, hermanos. En lo espiritual, tiene dos formas. Uno, el león come carne. ¿De acuerdo o no de acuerdo? El león come carne. Gálatas capítulo 6, el versículo del 16 en adelante, 5:16, perdón, dice: estas son las obras de la carne. Pongan atención, las obras de la carne. ¿Cuáles son las obras de la carne? Pleitos, contiendas, enemistades, adulterios, celos, fornicaciones, iras, borracheras, brujería, hechicería, maledicencia, todas esas cosas. ¿Ah? disensiones, envidia, todas esas cosas son las obras de la carne. El adversario se come todo eso. Él disfruta todo eso. Esa es la simbología del adversario, Satanás. Yahweh o el Ruach HaKodesh no disfrutan eso. Más bien lo rechazan. Quieren más bien que sea lo contrario. Y más adelantito dice, y el fruto del Ruach o del Espíritu es gozo, paz, bondad, benignidad, templanza, amor, mansedumbre, dominio propio. Todas esas cosas es obra ya del Ruach. Muy bien. Ya le puse el paralelo que el adversario anda como, no es que es como león. Y el león, ¿qué es lo que hace? Come carne. Según la palabra, la carne, cuando dice, uy, ese hermano es carnal, dice. Es que ese hermano se mueve en lo que Gálatas dice. Pleitista, enojado, celoso, comete adulterio, fornicación, cualquier cosa, gran borrachín. Cualquier cosa de esa, ahí está en Gálatas capítulo 5, el versículo 16 en adelante. ¿Lo leyeron los que lo tienen ahí? Así es, ¿verdad? Entonces ponga atención. Cuando la escritura le dice, velad y orad, porque vuestro adversario, Satanás, anda como león rugiente, le está llevando a usted que usted no camine con los brazos levantados así confiadito, como le mostré. Usted y yo estamos en una gran selva, hermanos. Que aquel que esté atento va a sobrevivir. Pero el que se duerma, lo va a picar las arañas, lo va a picar el zancudo, el ayictin ese que lo mata también, lo va a morder un lobo, lo va a morder un león, se lo va a comer, hermano. El punto que la palabra nos lleva es que entienda que usted tiene que cuidar y velar su vida, su alma. Ese es el mensaje. Y que además de eso, tenemos que estar, como dice, permanentemente atentos en la oración. Que ahí es donde nos toca revisarnos. ¿Realmente nosotros queremos permanecer en la oración? ¿O solo somos como intermitentes? Un ratito oramos y nos apagamos. Un ratito oramos y nos apagamos. El permanecer es algo constante. Yahshua, dice la escritura, que él oraba por la mañana, por el mediodía, en la tarde y en las madrugadas. La escritura lo muestra. Y los discípulos en muchas ocasiones se le dormían, como usted lo miró. No podían ni velar una hora. Una hora no podían orar. Entonces, ¿cómo era posible que pudiesen resistir las tentaciones y las pruebas? Difícilmente. Sigamos en este de Pedro, que dice más adelantito. Ok, permanecer sobrio y permanecer alerta, que el enemigo Satanás eche como león rugiente buscando a alguien a quien devorar. Resistan firmes contra él, firmes en la confianza de ustedes, sabiendo que nuestros hermanos a través del mundo están pasando por el mismo tiempo sufrimiento. Esto nos lleva a entender que algunos de nosotros o nuestros hermanos, entre los que estamos acá, podemos estar pasando ataques del adversario o en áreas que nos estén haciendo batuleados o golpeados, y tiene que revisarse usted si es que usted se durmió, si es que usted se confió, si es que usted o yo entramos en un acomodamiento de nuestras vidas y no realmente velamos, no realmente estuvimos atentos o prontos. Mire, de ponerle, estar atentos, ¿verdad? Eso también es importante que lo entendamos. Mucha gente aquí también lo relaciona con que los creyentes no pueden tener pruebas. Eso es mentira, hermanos. Las pruebas es parte del proceso de nuestra fe. La fe es probada. Y no es aprobada con cosas lindas. Ay, le ganaste la lota. Le hablamos porque usted se ganó aquí el premio exterior. Se ganó en la Toyota una Land Cruiser. No, hermano. Eso no es prueba. Prueba va a ser cuando a ti te llame. Aquí estamos hablando de las 18. Queremos el impuesto. Vamos a llegar a su casa. Los vamos a matar a todos. Ahí usted tiene que creer la palabra. Decir, estos enemigos vendrán por un camino, pero por cierto van a salir huyendo. ¿Ve? Cosas como esas le va a tocar. O cuando de frente lo agarren. Allí es donde uno va a decir, y entonces, pero hay gente que cuando están esas pruebas, o viene un problema, una circunstancia, un accidente, no, es que el diablo está a tu favor. vos estás mal, hermanos, todos vamos a ser probados. La cosa es que en medio de tus pruebas, ¿cómo vas a salir? ¿Te vas a echar a roncar o vas a velar? Y mire, vas a ser persistente. Vas a ser persistente, vas a ser persistente. Yahshua fue probado. ¿Usted cree que en el examen no fue probado? Claro que fue probado. Y no dice que estaba tan cargado como que la tristeza era como para morirse. Así lo dice su escritura. ¿Y quién ha tenido tristezas aquí o cargas tan fuertes como que siente que se despacha? Que ya se muere. Bueno, si he estado así, dice que nos contentemos. Porque Yahshua también padeció. Y si padecemos, así como padecimos, como Yahshua padeció, así Yahshua también venció y así nosotros venceremos. Ve, mire qué bonito es esto. O sea que el sufrimiento, hermano, no solo es de quedarse siempre sufriendo. Todo sufrimiento tiene un tiempo. Hay un tiempo de sufrir y un tiempo de gozarse. Así que prepárese, porque ese tiempo vendrá a su vida. Vendrá a su vida, vendrá a su vida. Sigamos, hermanos. Me quedé en ¿cuál versículo? En el 9, ¿verdad? Dice, vamos a leerlo hasta el 11. Tendrán que sufrir solo por un poco de tiempo, mas después de eso, Yahweh, que está lleno de favor, el que los llamó a su gloria eterna, en unión con el Mashiach, él mismo los restaurará, los consolará, los fortalecerá y los afirmará. Mire qué lindo, hermanos. O sea, nuestro Padre Celestial, si usted y yo, hermanos, padecemos, luchamos y nos mantenemos firmes en este camino, Él mismo promete darnos esos consuelos, fortalecernos, consolarnos, restaurarnos, ¿sí? Así que yo quiero en esta noche que oremos, que además de meditar en estos puntos, usted mismo se examine cómo está para estos momentos, cómo está para estas fechas. Precisamente fíjese que me preguntaron qué íbamos a hacer hoy. Se lo digo a nivel de mi familia, por el hecho que mi madre hoy cumplió un año de fallecida. Y yo contesté, pues, no, un servicio normal. Entonces me preguntaron, pero tu mamá, no, si es que mi mamá descansa. Dice la escritura que los muertos nada saben. Eso equivale como que yo venga ahorita, o que usted y yo ahorita le cuente. Fíjese, hermana Yami, que ahorita allá en Uganda hicieron una oración e intercesión por usted. Y la hermana me puede decir, si usted no me lo dice, yo no me daba cuenta. Entonces lo mismo pasa con el que fallece. No se le puede preguntar, ni tampoco sabe qué está haciendo. La escritura no nos prohíbe, no, más bien nos prohíbe que invoquemos muertos, hermanos. Entonces yo le dije a esta persona, es mi propia madre, pero ella descansa. A la luz de la escritura yo solo puedo esperar de que ella, en la promesa de nuestro Mesías, sea resucitada. Y si hay un mensaje, será para los vivos, los familiares de ella, que están en vida. Eso es lo que le contesté. Entonces yo me puse a pensar, porque hasta en esas cosas usted puede ser, y yo, si estamos flojos en estar velando, en estar apegados a la palabra, en la oración, ser presas. Imagínense aquí entrando en eso de, ¿qué hace la tradición? Que le ponen oración y velas y cosas así. Porque la tradición así lo hacen, ¿verdad? ¿Te imaginas cayendo uno en esas cosas? Sí, eso. Por el ánima y toda la cuestión. No, hermano. Ya salimos de las tinieblas. ¿Cómo vamos a volver a las tinieblas, hermano? Mire. Entonces, eso no, hermano. Ahí nadie saca eso del crematorio, purgatorio. No sé cómo es que le llaman esa cosa. Hermano, eso es cuento chino, hermano. Eso es cuento chino. Y ahí también usted, mire, tiene... Por eso la escritura dice, mi pueblo perece por falta de conocimiento. Hay gente que a muchos aquí los embulla, así como le pasó a Pedro. No, yo en la vida. Y los demás dicen lo mismo. Aquí hay gente que a usted le ha motivado a hacer cosas que van en contra de la palabra, y de boca abierta termina diciendo que sí. Y a la larga, hermano, le repito, usted es más fiel entonces a un hombre, a alguien que determinó algo que fuera en contra de la palabra, que a su mismo creador. Y esas cosas pasan por no estar, mire, atento. Porque si usted está atento, sabiendo que estos meses, todo este tiempo, lo que viene por delante, hay que estar, como dicen los chavos, chiva, alerta. Porque mire, no sabe dónde le va a salir, dónde le va a caer. Sí. Sí. Amén. Amén, amén. Claro, claro.
1: Ajá.
0: Amén, seguro. Sí. Siempre. Es que la fe es probada, hermano. Es correcto. Amén. Amén, amén, amén. Así de, y oiga, y esa parte de la armadura, qué bueno que la hermana Diana lo toma. Dice, y estad firmes para el día malo. Siempre hay un día malo. Y quiere que le digan algo como testimonio. Mire qué poderoso lo que le voy a decir ahorita. Y lástima que no está acá, porque hoy precisamente está cumpliendo años la nieta, la hermana Leslie, de Ahmed, la esposa, Josephine se llama la esposa, y Valeria se llama la niña. El año pasado yo estaba haciendo grupo de crecimiento en la casa de ellos, cuando mi cuñada me habló que mi mamá estaba falleciendo, o había fallecido. Y precisamente, y lástima, como le repito, que no están estos hermanos, pero hubieran escuchado de su boca, predicándoles a ellos estaba yo, esos versículos de Efesios, la armadura. Tenemos que estar preparados para el día malo. Siempre hay un día malo, un día duro y difícil. Predicándoles eso y hablándole, ¡pum!, cae la llamada. Gaby me llama, contesto, sí. Véngase para acá a la casa. Su mamá falleció. Hermanos, son las cosas que le digo yo. Hay que prepararse. Hay que preparar y pedirle a Yahweh. No estamos preparados para todo, pero por lo menos avanzar en algo. Hace un año, esa palabra que la hermana Diana está diciendo, yo la vivía prueba, pero hacía prueba. Porque hablándola a los hermanos ahí en el grupo, que estaban pasando un momento duro, y en el cumpleaños de su hija, que yo estaba ministrando ahí, cae la llamada, contesto. Les digo, hermanos, tengo que moverme, mi mamá ha fallecido, tengo que ir a la casa. Y los hermanos recuerdan muy bien esa palabra. Hermano Fabricio, hermana Prady, bueno, la familia. Porque estaba hablando yo de eso precisamente, del día malo. Y me cae la llamada para que mi madre informara que mi madre había fallecido. ¿Será prueba eso, hermano? ¿No será prueba eso? ¿Fuerte? ¿Fuerte? Pero hay que hacerle frente con Yahweh. No uno, con Yahweh, a las cosas. Él hasta el momento ha sido fiel, nos ha sostenido, ¿verdad? Mi mamá hace falta y todo, pero yo confío que Él llena todo en todo. Aunque mi padre y mi madre me dejaren, con todo Yahweh me recogerá. ¿Ve? Entonces, cuando usted tiene palabra, abunda la palabra en usted, usted mismo se ministra a través de su rúa. Toma fuerza, toma ánimo, y no deja que las circunstancias lo sucumben, lo lleven a destrucción. No, levanta cabeza y va adelante. Mira, ahí está mi esposa, está mi hijo, está Yair y Isaac, que vienen en camino. Hay cosas por qué hay que trabajar entonces, hermano. Igual usted tiene su esposo, tiene su hijo, y tal vez una circunstancia te ha quitado algo, un negocio, un familiar, un hijo mismo que hayas perdido, o tu esposo o tu esposa. Tienes que echar fuerza, hermano. Hay otros seres que también dependen de ti, necesitan de ti, y no podemos quedarnos con los brazos cruzados, no podemos quedarnos con el llanto. No resolvemos nada, hermano, no resolvemos nada. Hay que tomar fuerza, mire, velando, velando, velando y orando. Padre, dame ánimo, dame fuerza para salir adelante de esto, de esta circunstancia. Y yo le aseguro que con el tiempo usted sale y dice para atrás, lo salí, ya no estoy en lo mismo, estoy en otra circunstancia. Eso es lindo, hermano, y eso es la vida espiritual. Yo creo más en eso. Para mí la unción es esa, hermano. Yo no le hablo a que vení, te pongo las manos y te voy a tumbar, allá vas a salir volando. No, hermano, eso es cuento, hermano, eso es película. La unción verdadera, hermano, es aquella la que a ti te da la habilidad, las fuerzas para salir de circunstancias duras, adversas. Eso para mí es unción. Es una habilidad, una capacidad que te da el Padre. ¿Ves? Te renueva el entendimiento. Eso para mí es unción. Pero esas casacas que le pongan aquí y reciben, cae ahí atrás. No. ¡Chao! No, hermano. Sí, sí. No, yo con esas cosas no voy mucho. Yo prefiero mejor a alguien, hermano, mire, que no le haga mucho, pero cuando vienen las pruebas duras, ahí está firme. Ahí está firme, ahí está firme. Sigue persistiendo. Sigue viniendo a los servicios. Sigue orando. Se le llama a las reuniones. No, ahí estamos. Y están pasando, mire, están aquí de problemas, ¿ves? Pero persisten. Ese tipo de gente es la que realmente el Padre los habilita para dar testimonio que Él tiene poder sobre sus vidas. Eso es lindo, hermano. Y eso no ocupa.
1: Pero hay personas que tienen pruebas cuando andan en los caminos.
0: Totalmente. Es que en los dos va a encontrar. Por eso es que dice la Escritura. Bueno, Santiago capítulo 1, el versículo del 2 dice: bienaventurado aquel que es expuesto a las pruebas, o que le vienen las pruebas. Imagínense, bienaventurado. ¿Cómo es eso, bienaventurado? Bienaventurado es gozoso, alegre, feliz, contento. Santiago capítulo 1, versículo del 2 en adelante. Entonces imagínense que en las pruebas, óigame, o sea, que está loco, pero la Escritura así es. La Escritura es una contracultura. En el mundo a usted le dicen otras tonteras. En el mundo le dice: te pegaron en una, ponele vos el otro. A mí me ministró mi papá, ¿sí? El día de mañana que usted viene con un ojo morado, me dice, y me dijeron que no, usted solo puso la carita, yo le pongo el otro. Así me enseñaron a mí. Pero en la palabra me enseña lo contrario. Me pegan el primero, póngale casita que le pongan el otro. A mí el que me la hace, me la paga. Ay, la Escritura me dice: ¿te la hicieron? Vaya, busque y pídale perdón. ¿Cómo es eso, hermano? ¿Cómo es eso, hermano? En la Escritura, en el mundo le dice: no seas papo, no andes regalando las cosas. ¿Eh? Pensá como el rastrito para vos. Ay, en la Escritura dice que es mejor dar que recibir. Cuídate, cuídate, cuídate, le dice la gente, viví tu vida. Ay, la Escritura dice que para vivir, antes que la semilla caiga y no muere, no lleva fruto. O sea que para vivir hay que morir. Dice la Escritura que de qué le sirve el hombre ganar al mundo y perder su alma. Mire cuántas cosas, es que es una contracultura, hermano. Esto le cambia a uno el cassette en todo. La palabra no es romántica, no es almática, es espiritual. Es espíritu y es vida. Entonces eso es lo que a ti te produce eso. Ese ánimo, esa fuerza. Eso que uno le quiere compartir a ustedes, de ahí viene. ¿Sí? Póngase de pie, vamos a dar gracias al Padre. Gracias a Yahweh por permitirnos en esta noche, a través de tu palabra, reflexionar y velar, porque los días son difíciles, los días son malos, y tenemos que estar listos, papá. Tenemos que estar prontos para cualquier ataque, acechanza del adversario. Padre, oro porque cada uno de mis hermanos y hermanas en esta noche se vayan, Padre, avivados, despiertos, que no estén durmiendo espiritualmente, sino que estén vivos, fervientes, con vida, mi Rey, en sus vidas, en sus áreas espirituales, para que puedan vencer cualquier prueba, cualquier circunstancia difícil, Padre, cualquier adversidad que estén pasando, cualquier lucha o presión a través de su familia, de sus hijos que estén viviendo, dale la victoria, papá. Dale la victoria, papá. Dale la victoria, papá. Que el que confíe en ti no quedará avergonzado. Alzarás, Padre, nuestras manos como las águilas. Alzaremos vuelo, levantaremos alas como las águilas, dice tu palabra. Padre, oro entonces que en esta noche nos vayamos entendidos, nos vayamos con los oídos limpios de todo estorbo, de toda cosa que impide el poder escuchar tu voz y poderte obedecer. Porque algunos escuchan pero no obedecen. Algunos escuchan pero no obedecen. Yo te pido, Padre, que podamos hacer no solo oidores, sino hacedores de tu palabra. Porque el hacedor es el que obedece. El hacedor es el que dice: sí, papá, así es, aunque no me guste, aunque yo quiera lo contrario, pero pasa de mí esta copa. No se haga mi voluntad, sino que se haga la tuya. Padre, así oramos en esta noche. Oramos y creemos que sea
2: tu voluntad, porque muchas veces nos parece que no es buena, pero tus pensamientos son de bien, son de vida, son eternos, Padre. Tú no deseas el mal, tú deseas el bien para nosotros, y muchas veces hemos sido necios, hemos sido necias haciendo lo que nos parece bueno para nosotros, y ha sido malo realmente para nosotros, y tú nos has dicho que no es correcto. Abba Yahweh, te pedimos perdón. Dígalo conmigo, abra su boca, hermano, y dígale: Padre, te pido perdón por ser un dormilón o una dormilona espiritualmente, por no cuidar de mi vida, por no orar y interceder en los momentos que debo de hacerlo, sino que me he dado a confiar. Ah, no, eso va a pasar. Ah, no, eso voy a salir adelante. No te confíes, hermano. Tienes que velar, tienes que interceder, tienes que estar guerreando, tienes que estar de continuo confiando en tu Abba Yahweh. Eso es lo que a él le agrada. Orando en todo tiempo y fuera de tiempo, dice tu palabra. Resistir al diablo y él huirá de vosotros. Padre, gracias, porque en esta noche nos vamos entendidos. Dígalo conmigo, nos vamos entendidos. Póngase la mano en la cabeza, hermano, diga: esta mente renovada, dígalo. Esta mente renovada, papá. Esta mente renovada, esta mente entiende. Esta mente, Padre, tiene la mente del Mesías Yahshua. Es renovada en tu palabra. Tu palabra es vida y espíritu. Y yo haré aquello para lo cual tú me has mandado hacerlo, y es hacer tu voluntad, papá, aquí en la tierra. Ayúdame a obedecer. Ahora pongas la mano en el corazón, Padre, de la abundancia. Este corazón va a abrir esta boca, y este corazón tiene que tener abundancia de perdón, abundancia de paz, abundancia, Padre, de estar confiado que tú dijiste que no nos dejarías solo ni desampararías, sino que cuidarías de nosotros. Esa es la abundancia que usted tiene que tener en su corazón. Usted tiene que tener la abundancia en su corazón, que aunque vengan días difíciles en el mundo, tendré adversidades, tendré tribulaciones, pero confiad, Yahshua ha vencido por mí. Padre, yo sigo confiando en tu palabra, en tu verdad. Mi corazón se llena de tu palabra, como dice tu palabra: bendeciré a Yahweh en todo tiempo, buenos y malos. Mis labios te van a alabar, mis labios te van a exaltar, papá, te van a dar gloria, te van a dar adoración. Abra su boca, hermano, y bendígalo, y dígale: papá, que la abundancia de este corazón haya alabanza, exaltación, haya revelación y sabiduría, que no hable tonteras ni estupideces, cosas que no ayudan, no edifican, pero sí hable palabras sazonadas, cosas que al oído del ser humano transformen su mente, transformen su corazón, y vayan con vidas con propósito, con vidas que tengan cosas objetivas, que tengan un propósito en ti, Abba Yahweh. Virrey, oramos entonces por aquellos hermanos y hermanas que no pudieron estar con nosotros, que tu presencia donde estén los alcance con esta palabra, Padre, de fortaleza, de ánimo. Aquellos hermanos que están conectados en la web, les bendecimos, hermanos, hermanas, reciban donde estén fortaleza del Padre, que la unción misma pobre yugo de tristeza, de amargura, de dolor, de depresión, de ausencia, de orfandad, de sentirse una cosa, poca cosa. Son personas escogidas, son la niña de los ojos de Yahshua, dice su palabra. Somos real sacerdocio, tierra kadosh, escogida por nuestro Abba Yahweh. Padre, oramos entonces creyendo en esta noche que tú nos fortaleces, que tú nos animas, que tú nos pones a estar alerta, en oración constante, en oración constante, Padre, en todo tiempo, no descuidando, porque el adversario quiere que estemos roncando, quiere que estemos dormidos para pegarnos la mordida, para atacarnos, pero no, estaremos alerta, alertas, alertas, permanentes en alerta, cuidando, orando y velando, Padre, orando y velando, orando y velando. A la verdad, el espíritu está dispuesto, mas la carne es débil. La humanidad suya y la mía es débil. Reconózcalo en esta noche, reconózcalo, que usted no es la mujer ni el hombre que debe ser en la vida espiritual, porque su carne se lo impide, su carne se pone su humanidad en querer deleitar los deleites de esta tierra, mas no deleitarse en la vida espiritual, en la oración, en el congregarse, en meditar en la palabra, en el servir a las personas necesitadas, en el despojarse de sus bienes por otros. Reconózcalo, hermano, en esta noche, porque el que se humilla será exaltado, el que se humilla será exaltado, mas el altivo, el soberbio, será totalmente alejado. antes de la caída está la altivez. Habrá tropiezo tras tropiezo aquel que no reconozca que separado de Yahshua nada puede hacer. Mi rey, gracias porque en esta noche nos despiertas, dígalo conmigo hermano, nos despiertas, nos vamos vivos, nos vamos entendidos que tenemos que estar alerta, velando por cualquier circunstancia que se dé o problema que pueda acontecer, porque todo tendrá su fin, se acerca el fin y tenés que estar velando, tienes que estar orando, porque no sabemos qué puede pasar mañana, no conocemos el mañana, mas sí conocemos el ahorita, el presente. Así que gracias a Yahweh, porque nos haces entender, tenemos tu mente, papá, tenemos tu mente, una mente renovada, somos guiados por tu Ruach HaKodesh. Esos son los hijos de Yahshua, esos son los guiados por su Ruach. No andan a tientas, andan con propósito, tienen dirección en sus vidas, no andan a tientas, van con un propósito, con una meta, con un objetivo. Gracias, mi rey, porque en esta noche nos prepara, nos equipa, nos fortalece, nos anima, nos reaviva, mi rey, para estar alerta en estos tiempos difíciles, en estos tiempos que hay mucha convulsión al consumismo, a meterse drogas, a meterse alcohol, a andar con mujeres, a andar pobre chismoteando o codiciando al vecino que compró o no se compró, si pintó o no pintó, adquirió cosas nuevas o no las adquirió. Deslíguese, hermano, deslíguese esos pensamientos, traiga a los cautivos a la obediencia de su Mesías, traiga a los cautivos a la obediencia de su Mesías. Hay una atmósfera pesada en la ciudad, hay una atmósfera pesada en el mismo globo terráqueo, que la gente tiene que andar como loca corriendo, comprando, enjalanándose y llevando cosas nuevas. Quítese todo prejuicio, quítese todas las tonteras que son más del mundo. El que ama el mundo y las cosas del mundo se constituye enemigo de Yahweh. Así lo dice tu palabra, papá. Ayúdanos a andar velando, Padre, para no terminar siendo tu propio enemigo, Abba Yahweh. Queremos ser tus hijos obedientes y guiados por ti, en el nombre de nuestro Mesías Yahshua. Amén y amén. Bendito nuestro Abba, hermanos. Maravilloso. Saluda a su hermano que está a su lado, hermano. Bendígalo. Nos hemos gozado. Dígale, velando. Lo ministre ahí. Tenemos que estar velando. La cosa se pone difícil. Tenemos que estar alertas. Nos miramos el domingo. Yahweh les guarde. Shalom, shalom, amados.

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1: Les mencionaba, hermanos, que estamos viviendo tiempos en los cuales nosotros tenemos que discernirlos tanto humanamente como espiritualmente. Muchos de los que estamos aquí, hermanos, hemos sido víctimas del sistema. El sistema, hermanos, es el ambiente, la atmósfera que nos rodea. Muchos de nosotros, hermanos, si usted analiza lo que le voy a mencionar en esta mañana, se dará cuenta que donde usted y yo nos movemos, ese entorno repercute en nuestra forma de creer. Ejemplo, aquí en este lugar venimos a ejercitarnos en adoración, en escuchar su palabra, compartir su palabra, dar testimonio, exaltar al Padre por los milagros y los prodigios que ha hecho con algunos hermanos y sobre todo a tener siempre una fe activa, no una fe muerta, porque existe la fe muerta, la que no lleva obras, y el Padre nos lleva siempre a hacer obras. ¿Sí? Entonces, esto, hermanos, tiene un juego de todo un entorno. Ejemplo, algunos de ustedes, en sus casas, la atmósfera, el ambiente, no es tan agradable, no es tan exquisita o no es tan propicia para ejercitarse en los principios espirituales. ¿Por qué lo digo esto? Porque no es en general, pero en algunas casas, el entorno puede estar un esposo, una esposa o unos hijos incrédulos, un vecino, una vecina, que no le permite a usted ejercitarse en su fe, que tal vez usted quiere tener un entorno de mayor consagración y lo que usted escucha tal vez en ese día, en esa noche, es un entorno difícil, música, pleito, un montón de cosas. No sé si me estoy dando a entender. Entonces, nosotros nos movemos conforme a espacios y conforme a los espacios, así nosotros nos movemos, así nosotros creemos. Una realidad es la siguiente: Honduras, los 18 departamentos, estamos viviendo, hermanos, una crisis de principios y de valores. De principios y de valores. Y una de las causales más fuertes, hermanos, es el principio, como dice Proverbios 1:7, el principio de ese temor o de amar lo que Yahweh ama y odiar lo que Yahweh odia, y es los principios de su palabra. Fíjese que el entorno nuestro, hermanos, nos hablan la televisión, la prensa, nuestros vecinos, en la pulpería, en el centro, donde usted se mueva, en el lugar de trabajo. Ya viste cuántas familias han fallecido, viste que el periódico derrama hasta sangre, ese periódico, se mira que tantas muertes por aquí, muertes por allá. Todo ese entorno, a lo que lo quiero llevar es que usted analice el entorno, muchas veces produce en usted y produce en mí incredulidad. Y me tengo que detener en eso, porque nosotros no podemos caer en las incredulidades impuestas por el sistema. Esto no es nuevo, siempre ha sido así en la historia de los tiempos. Dice la Escritura en el libro de Reyes que una situación tan económica, yo lo he mencionado muchas veces aquí, que Honduras no ha caído, hermano, en esas situaciones de tanta hambre que había, que ¿sabe qué? Se turnaban las familias para comerse sus hijos. Eso está en la Escritura, hermano. Donde el pupú de paloma tenía un valor y la cabeza de la mula tenía un valor para poder comer. La Escritura habla de esos tiempos difíciles. Ninguno de nosotros hemos dicho, bueno, vamos aquí entre medio del hermano a sacrificar mañana un hijo para comerlo. No hemos llegado a esos tiempos tan difíciles. Pero en medio de esos tiempos, dice la Escritura, se levantó un profeta al cual Yahweh le dio palabra. Recuerden que la Escritura dice que ninguno de sus siervos, los profetas, hará algo, sino Yahweh, ¿qué? Se lo muestra, se lo enseña. Y eso es lo que usted tiene que también procesar cuando usted ve a cada personaje de las Escrituras con los actuales profetas de hoy, que se ponen a hacer cosas cuando Yahweh no ha dicho nada. Lo de las Escrituras, usted ve que hacían o sucedía aquello, ¿por qué? Porque primero Yahweh, ¿qué? Se los había dicho, se los había hablado, se los había mostrado. Ese principio es el cual está actuando en nuestras vidas. La fe, hermanos, ¿Cómo es la fe? ¿De dónde viene la fe? Él la da, pero ¿viene de dónde? Según la palabra, viene por el oír. Y no es cualquier palabra, hermano. A eso quiero llevarlo en esta mañana y que reflexionemos, porque vamos a ir a las Escrituras y vamos a revisar qué cosa tan más difícil. Y este tema, hermano, no es nuevo, es un tema que usted lo ha escuchado, pero es de reflexión y de examinarnos. ¿Habremos caído nosotros en esa bola de gente incrédula, porque la atmósfera ya está normal. No, es que los muertos nadie los para, ¿verdad? Y que sigan los muertos, pero ¿qué vamos a hacer con nuestra fe? El deseo del Padre, ya se ha hablado de tiempos difíciles, hermano, de tiempos difíciles, Mateo 23 lo menciona y 24. Pero una de las cosas más reales es que usted y yo estamos llamados a que busquemos al perdido y que el perdido prosiga el arrepentimiento. Él no desea que todos perezcan, Él desea que todos prosigan el arrepentimiento. Pero en medio de ese montón de ladrones, matones, narcotraficantes y todo eso, hay gente a la cual el Padre desea que pare, que se cambie, que se transforme en su misericordia y en su amor, pero necesitará hombres y mujeres valientes para hacerlo. Para eso se ocupa gente valiente, no se ocupa pusilánimes, medrentosos, cobardes, y mucho menos con lo que vamos a aprender esta mañana. Acompáñenme al libro de Marcos capítulo 6, Marcos capítulo 6. Del versículo 1 en adelante. Entonces Yahshua salió y se fue a su pueblo, y sus talmidín le siguieron. En el Shabbat comenzó a enseñar en la sinagoga, y muchos que le oyeron se quedaron atónitos y preguntaron: ¿de dónde sacó este hombre todo esto? ¿Qué esta sabiduría que le ha sido dada? ¿Qué son estos milagros hechos por medio de él? Y mire cómo salen ellos diciendo: no es él solo el carpintero, el hijo de Miriam, el hermano de Jacob y de Yoshin y Yaudá y de Simeón, ¿no están sus hermanas con nosotros? Y se ofendían con él. Pero Yahshua les dijo: en el único lugar que la gente no respeta a un profeta es en su propio pueblo y entre sus parientes y en su propia casa. Así que no podía hacer milagros por ahí a nada más que imponer manos sobre algunos pocos enfermos y sanarlos. Él estaba sorprendido de la falta de confianza. Ese versículo nos lleva a analizar varios tópicos porque nos da mucha luz. Entre una de ellas comienzan a ver a un personaje que era de su región. ¿Sí? Ejemplo como usted. Algunos aquí son de Las Mercedes, ya los conocen. Otros son de la 21. Otros son del Manchén. Otros son de la Centroamericana. Otros de Villa Vieja. Otros de allá de, se me queda, Center Plaza. Central Plaza, ¿va? Universidad Norte, Vía Universitaria no vinieron, ¿verdad? Entonces, muchas veces, hermanos, muchas veces sus propios vecinos, sus propios familiares, vuelvo y menciono el entorno. Recuerde que comencé hablándole de un entorno, ¿verdad? Ese mismo entorno cercano suyo, muchas veces ni creen usted. Ayer precisamente estaba ministrando en un hogar, en una casa, y los mismos familiares me decían: es que no creemos en él. Y la persona a uno le da testimonio de deseo de cambio. No es que ha cambiado de la noche a la mañana, sí. Porque la vida de uno es un proceso. No, nadie cambia de la noche a la mañana. A nadie se le puede exigir una consagración. Ayer también en el estudio lo hacíamos. Nadie puede exigir una consagración total. Tendremos áreas en nuestras vidas, hermano, que tendrán que cada día ir ajustándose. Mire, ir ajustándose. Aquí nadie que nació salió corriendo. O alguien aquí lo hizo así. Alguien aquí al solo nacer se fue a hacer la primera transacción a algún banco. Alguien aquí desde que nació fue, agarró el carro y aceleró. Anduvo dando una vuelta en el mall, en el City precisamente. Nadie, hermano. Todo fue un proceso. La vida espiritual es un proceso. Y lastimosamente los entornos muchas veces no permiten que esos procesos se desarrollen. Siempre los juzgan. No, es que este nunca cambió. Siempre fue el mañoso. Ese siempre dice que va a cambiar y no cambia. Esa tiene una lengüota que llega por acá. Y algunas hermanas así fueron. Pero hay que creer que esa lengua se le va a hacer chiquita, no la largota, chiquita. Eso es un proceso. Pero para eso usted tiene que creer. Para eso uno mismo, aunque esté viendo la falla, tiene que soltar la palabra y decir: no, es que vas a ser diferente. Yo creo que tu vida va a cambiar. Yo creo que la palabra va a ser morada dentro de ti. Pero los entornos, y lo menciono esto, ¿sabe por qué? Porque algunos en esta mañana van a ser libres en esa área. Porque se sienten acusados, se sienten señalados. Uno por la familia. Y lo digo así, con toda autoridad, en la misma familia. Señalamientos, juzgamientos. Vos no cambiás, sos el mismo. Vas a la iglesia y todo, pero Que te conocieran, sí. Diablo inmundo. ¿Sí? Claro, claro. Porque en ese proceso, muchas veces el adversario también hasta nos quiere meter en esa burbuja de la atmósfera que todos dicen que no cambiamos. Nosotros decimos, de veras yo voy, pero no cambio. Entonces, aquí en esta escritura, estas personas vieron a Yahshua, lo que ustedes leyó ahora hace poco conmigo en Marcos capítulo 6, y fíjese bien que dicen que ellos se asombraban, reconocían que había un milagro, había algo que ellos miraban que él hacía, ¿verdad? Enseñaba con tal sabiduría que ellos mismos, ¿sé qué? Se asombraban. ¡Wow! Pero comenzaron a ver las credenciales. Siempre en nuestro entorno, hermano, el que sabe hablar muy bien, el que sabe expresarse, dicen, es que tiene un nivel e intelectual, dice. Ha leído, ha sido un hombre instruido, ha sido preparado y capacitado. Pero déjeme decirlo, hermano, que eso no siempre es así. La Escritura habla de un hombre que se llamaba Kefa, más conocido por Pedro. Y muchas veces ese hombre hablaba con una fluidez y hacía muchas cosas. Que sabe que decían la gente, y este no es un indocto. Y el Ruach HaKodesh, una de las tareas que hace es poner denuedo en los hombres para fluir su palabra. Y eso es lo que convence, eso es lo que confronta, eso es lo que nos da dirección. Y en este caso Yahshua estaba dando dirección, en ese caso Yahshua estaba sanando, en este caso Yahshua precisamente estaba trayendo luz, entendimiento a los que tenían vendas mágicas, tenían escamas en los ojos, porque los mismos se asombraban. Uy, es que alguien que haga eso, es que el Padre tiene que estar con él. Eso no es cualquiera que lo hace. Entonces, esa incomodidad llegó a ser competencia y sacar las credenciales. Este es un carpintero. Ni el infod fue, de ayudante de José era. Del papá. Sí, porque hay gente que aprende oficios por los padres, ¿verdad? Nunca fueron a un instituto, nunca se fueron al infod, nunca metieron a un lugar que el sistema lo reconoce. Lo aprendieron en la casa. ¿Sí? ¿Sí? Entonces, ellos mismos usan el vocabulario del sistema, carpinterito. Y todavía afirman y dicen, y no son los hermanos de él los que están aquí. ¿Sí o no? Como quien dice, no nos podemos equivocar. Estos son otros peleles. Estos vagos. Estos que nunca fueron sacerdotes, ni el Sanedrín, ni escribas, ni nada, lo que usted quiera sumarle. Y dice aquí también sus hermanas, y yo un alto acá, para los que creen que Miriam, que nosotros la conocemos como María, que no tuvo hijos, ahí está en la Escritura. Ese versículo da a entender que tuvo más hermanos. No son hermanos carnales, pariditos por ella. Ahí lo leímos, ahí léalo. Sí, del 1 en adelante, ahí lo encuentra. Ahí está detallado, dice, aquí están sus hermanos, y estos no son espirituales, son carnales, ¿sí? Entonces, hola bebé, sí, entonces, si usted analiza acá, sigue diciendo, ¿verdad?, que después de sacar las credenciales y de afirmar que realmente estos son los hermanos, dice de él, que también son otros, que son peleles o saber lo que le quieran sumar, vienen y termina Yahshua diciendo que hace algún tipo de sanidades a unos pocos, porque siempre en medio de gente incrédula, en familias que no creen, siempre el que cree recibirá su milagro, hermano. Esto es de un trato individual. Por eso toda una nación podrá ser incrédula, pecadora, injusta y todo lo que usted quiera, pero con que uno o dos estén creyendo, por ese uno, por esos dos, siempre el Padre tiene planes y propósitos para una nación. Dele palmas porque Él ha sido bueno. Si no, recuerde usted cuando iba a destruir Sodoma y Gomorra. Abraham así le dijo. Abraham así le dijo. Siempre había, tiene planes Él de preservar las familias. Cuando iba a hacer el diluvio, sacó a 7 familias. Él siempre tiene planes con su creación. pero la creación no tiene planes con Él. Eso es duro. Y por eso pasamos y vivimos lo que vivimos como país, como familias, como sociedades. Porque la atmósfera nos contagia. Nos metemos en la misma película que todo mundo habla. Hablamos el mismo lenguaje del mundo. ¿Ve? Hablamos que las familias serán corruptas. Las hijas, no te vas a casar. Ese hombre te va a dejar por otra vieja o por otra hipota. Los padres haciendo que los hijos no se consagren a las mujeres y le digan, no, tenga sus doñas que quiera tenerlas. No se comprometa. Ese es el vocabulario que en muchos hogares se maneja. Vocabulario del mundo, vocabulario que la palabra no lo respalda. Y por eso tenemos lo que tenemos como sociedad. Porque no estamos hablando la palabra, no estamos hablando la fe, estamos hablando como incrédulos, como paganos, gente que no conoce a su Creador. Y termina mencionando este versículo para que avancemos. Diciendo entonces que el mismo Yahshua no hizo milagros ahí, se sorprendió, dice la Kadosh Mesiánica, él estaba sorprendido de la falta de confianza de ellos. Hermanos, si hay algo, y lo quiero volver a repetirlo con fuerza, si hay algo, hermano, que a ti te va a estancar, te va a limitar de ver un milagro en tu familia, en tu situación económica, en tu trabajo, con tus hijos, con tu salud, es que tú y yo nos pongamos en sintonía con el mundo. Ser incrédulos, ser personas de falta de confianza. El sistema dice que no vas a cambiar. No, esa enfermedad de muerte y se va a morir porque se muere. Pero si el Padre tiene la última palabra, dice, es cuando yo diga, ¿qué le toca a usted? ¿Creer? Dele palmas porque la gloria es para Él. La gloria es para Él. Entonces, si hay algo que nos va a nosotros a carcomer y tenemos que examinarnos, que no nos entre como la polilla, porque la incredulidad entra como la polilla, hermano. Son pequeños animalitos que usted ve que se van comiendo los grandes troncos o alguien sólido por pequeños detalles. La Escritura dice que son las pequeñas zorras que dañan los grandes viñeros. Las grandes cosas se destruyen por pequeños detalles. La vida está llena de detalles. Y la fe nos lleva también que sea tan chiquita como ¿qué? Como un grano de mostaza. Una cosa pequeñita nos hace estar en condiciones más altas y elevadas por el deseo de confiar en Él. Entonces, las atmósferas tenemos que saberlas procesar, el ambiente, el entorno, para que nosotros no caigamos en la incredulidad. Hermanos, no es fácil mantener fe en estos tiempos. Hay gente, hermano, que sale y ya perdió fe de tener su trabajo y lo que vendrá para él, porque nosotros, hermanos, realmente dice la Escritura. Acompáñenme al libro de Romanos, capítulo 1, versículo 17. Porque en ella se revela como Yahweh convierte a la gente justa a su vida. Y desde el principio al fin es por medio de la confianza o la fe, como dice el Tanakh. Más la persona que es justa por su confianza, emuná o fe, vivirá. Estos tiempos, hermanos, el Padre, lo único que le quedará a usted y a mí es demostrar la confianza en nuestro Padre Celestial. Mire, todos aquí estamos expuestos a pasar momentos y desiertos duros. Romanos capítulo 1 versículo 17. Reina Valera, ¿qué dice? Eso está en, dice, como está escrita, no le hace justicia al término de Tanakh. Tanakh es lo que mal conocemos por Viejo Testamento. Ese versículo está en el libro de Habacuc capítulo 2 versículo 4. Búsquenlo, ¿verdad? Reina Valera tal vez se tiene en solo poner ese detalle así, pero usted busca en el libro de Habacuc 2:4, ahí está, como dice ese versículo, como está escrito. ¿Recuerdan ustedes cuando Yahshua estaba en el desierto y el adversario le decía cosas y él decía, escrito está, ¿recuerdan? Es porque había un lado en la escritura donde eso estaba. Lastimosamente estas versiones no lo mencionan, pero uno de esos ejemplos está en Deuteronomio capítulo 9, es lo que mal conocemos por Viejo Testamento. Ese versículo está en el libro de Habacuc capítulo 2 versículo 4, búsquenlo, ¿verdad? Reina Valera tal vez se tiene en solo poner ese detalle así, pero usted busca en el libro de Habacuc 2:4, ahí está, como dice ese versículo, como está escrito. ¿Recuerdan ustedes cuando Yahshua estaba en el desierto y el adversario le decía cosas y él decía, escrito está?

0: Estuvo.
1: Gálatas capítulo 2 versículo 16 dice: con Yahshua estoy juntamente sacrificado y ya no vivo yo, mas vive Yahshua en mí. Y lo que vivo ahora ¿en qué? En la carne. ¿Qué es la carne? Gálatas 5, 16. Obras de la carne: adulterio, fornicación, mentira, hechicería, borrachera, todas esas cosas, lascivia, todas esas cosas. Si usted las está practicando, yo las estoy practicando, tenemos que aplicarnos ese versículo. Porque dice: lo que vivo ahora en la carne, lo vivo en la ¿qué? En la fe del Hijo de Yahweh. ¿Qué es la fe de Yahweh? Bueno, venir a morir por rescate de muchos. Para que el que está débil diga: fuerte soy por lo que él hizo. ¿Ve? Entonces, eso es la confianza que nosotros tenemos que aplicar en nuestras vidas. Por eso dice: el justo, el que vive confiado en él, el que vive esperando en él, ese es el que vivirá. Hermano, estos tiempos son proféticos. Los tiempos de las crisis en las naciones siempre han sido, como dicen, la excusa más perfecta y excelente para depurar las personas que confían en él o no confían en él. Así de sencillo. Por eso es cuando usted venga a la congregación, siempre venga con una mentalidad de equiparse, de ejercitarse. No venga como quien dice a pagar misa mi conciencia, ver ahí a sentarme y a ver qué predica el hermano o qué corito cantamos y levantamos manos. No, hermano. Venimos no a perder el tiempo. Venimos a equiparlo. Porque allá afuera la cosa está fuerte. Allá afuera a usted no le predican o tiene tiempos así. Allá afuera le hablan un montón de tonteras, allá afuera le hablan de miedos, allá afuera le dicen, mataron a mi familiar, andan pidiendo el impuesto de guerra por la colonia, ya comenzaron por aquí, se pasó un narcotraficante a comprar 2, 3, 4 casas al lado de tu casa. Eso es lo que hablan allá afuera. Y si no estás fuerte, ¿qué vas a hacer? ¿Seguir hablando el boca? Ah, sí, pues ya va a venir a tocarme para vender la mía. Imagínense ponerse de acuerdo con esas cosas. Tenemos que creer en medio de toda adversidad, de toda negativa. Por eso dice: el justo, por su fe o por la fe en Yahweh, vivirá. ¿Sí? Entonces, son principios, claro. Claro, la fe nos lleva a ese grado de obedecer, pero obviamente obedecemos la palabra. Sí, porque la palabra en sí es que todo es un combo. Mire qué bonito. Se lo voy a desglosar para que lo procese. ¿Sí? Nosotros somos seres humanos que si no muere Yahshua por usted y por mí, no hay reconciliación entre el hombre y su creador. ¿Por qué motivo? Porque recuerde usted que la única manera, que fue invento de él, no fue invento ni de Moisés ni de nadie, fue de él, fue que la única manera para ver perdón de pecados era por el derramamiento de sangre. Se hacía un sacrificio una vez al año, y quienes sacrificaban su vida eran corderitos. ¿Y sabe qué? La gente en ese día era perdonado sus pecados, pero comenzaba los 364 pecando, y el uno se convertía y volvía a pecar. Entonces, sentido común, él quería que nosotros tuviéramos una conducta perdida, pecaminosa, sino de arrepentimiento y de cambio. Dice ser kadosh o consagrado, como yo soy consagrado. Él quiere una nación consagrada, apartada, no una generación o una generación perdida, perversa. El ser humano ha llegado a lo que ha llegado porque se ha divorciado de la obediencia a Yahweh. Desde el principio, yo siempre lo predico, si el Edén, Adán y Eva se les pusieron las dos opciones, estas dos opciones están vigentes hasta el día de hoy. Así como Eva le dijo, de todos los árboles del huerto puedes comer, menos de uno, del árbol de la ciencia del bien y del mal. El día que comas, ese día morirás. ¿Y qué dijo Eva? Amén, aleluya. Adán, amén, aleluya. Pero vino ¿quién? El tentador, el que seduce, y comenzó a hablarle a Eva de tal manera que le cambió la película. El día que tú comas, más bien, serás como él, sabrás el bien y el mal. Le cambió la atmósfera. ¿Y se la cambió para qué? Para que fuera desobediente. Y lo hizo, que su marido comiera, y usted sabe el resultado. En la actualidad es lo mismo. Usted y yo tenemos las mismas condiciones. Todo no es lícito, todo lo podemos hacer, pero no todo nos conviene. En usted está llamar a lo malo, malo, y a lo bueno, bueno. En usted está y en mí, obedecemos tu palabra o decir: me divorcio de tu palabra y hago lo que a mí se me ronca la gana. ¿Ves? Y las mismas condiciones están. Entonces, si nosotros manejamos este proceso, vamos a verlo lo siguiente. ¿Qué quería Yahshua que hiciéramos? Ah, bueno, el ser humano no cambia. El ser humano ya hizo sacrificio. ¿De qué manera puede cambiar? Solo poniendo mi rúa, el ayudador de ellos. Así se conoce el Espíritu Santo. El ayudador, el consolador. El que nos guía a toda verdad. El que nos renalguye, el que nos estorba. Entonces, él dijo, ¿qué es eso de andar perdonando los pecados una vez al año? Estos bandiditos, 364, fiesta y todo lo que quieren, cha cha cha y chuchuchu, y un día se consagran, un día sí se congojan, si un día se entran, les voy a mandar mi rúa, ya no voy a bregar mi espíritu más con el de ellos, les mando mi rúa para que los estorbe. Y el que vaya a pecar, peque incómodamente, no satisfactoriamente, al que lo tiene, va, porque lo estorba, lo renarguye. ¿Cierto, pues? Entonces, bendito Yahweh. Entonces, viendo ese pedacito, dice, bueno, la única manera es haciendo un trueque. Ellos

0: me dan sus pecados, porque dice la Escritura que Él llevó nuestros pecados. Sobre Él fueron nuestras enfermedades, nuestras maldiciones. Él se hizo maldito por usted y por mí en la estaca ejecución. Entonces dice, bueno, me lo llevo y yo entrego, ¿qué? En mis 33 años, consagración, tentado de todo, mas no pequé. Obediente hasta muerte en el madero. Aprendí obediencia, dice la Escritura. Aprendí obediencia hasta muerte en el madero. Entonces, ese cambio, dice, yo soy justo, yo soy santo, y aquí viene un trueque, un cambio. Aquellos me dan sus maldiciones, sus enfermedades, sus dolencias, todas esas cosas inmundas, me las llevo yo, pero yo les entrego mi sanidad, mi protección, mi santificación. Dice la Escritura que nosotros nunca fuimos santos o justificados cuando más oramos o más ayunamos. Dice que fuimos justificados y santificados cuando estábamos en delitos y en pecados. Eso es pura obra de Él, pura misericordia de Él. A Él le ha placido hacer eso. Entonces, cuando usted alcanza eso, ¿no es más justo usted o más consagrado cuando usted más ora y lee la palabra? No. Es una obra que no es suya, es una obra que Él hizo. Y usted obviamente por fe la acepta. Es como aceptarse que el Padre le puede perdonar. Hay gente que le cuesta, hermano. Es que no puedo cambiar. Soy tan pecador. Es que en esta área soy tan débil, no puedo. Aunque yo quiera, siento que algo me impulsa a caminar para allá, y aunque yo quiera para atrás, no, me impulsa a ir. Hay gente que así habla. Y el Padre no me va a perdonar esto. Déjame decirte que esa es mentira del mismo diablo. Sí te puede perdonar, sí te puede extenderte la misericordia. Sí, el pecado que mora en él es correcto. Y siempre también es importante que sepas, siempre habrá pecado en nosotros. Porque pecado no solo es hacer cosas malas, el no hacer lo bueno también se nos cuenta como pecado. ¿Ves? Entonces eso nos da un balance a nosotros de cómo procesar nuestra vida espiritual. Y eso también te da un balance a ti para darle la gloria a Él, porque tú no fuiste justificada ni santificada porque más ayunaste, porque más oraste, porque más te conoces la palabra. No, es una obra que Él hizo, así de sencillo, es una obra que Él hizo. Eso es un regalito. Y por esa santificación es que dice, el justo por la fe, la confianza puesta en Él, vivirá. Mire lo que dice, estábamos en Romanos capítulo 14, versículo 1, lo leímos, ¿verdad? No, ese es de los débiles de fe, vamos a verlo de acá, que ese es otro punto gran bien, es importante procesarlo. Leámoslo. Romanos capítulo 14, versículo 1. Míralo. Ahora, dice, ahora, para unas personas que su confianza es débil, recíbanlo con agrado, pero no para destruirlos sobre sus opiniones. ¿Cuántos están ahí? Romanos capítulo 14, versículo 1. Habla de personas que son débiles en la fe. Hay personas, hermano, nosotros tenemos familiares, vecinos, aquí hermanos también, y no se asuste, hermanos aquí en la congregación, que para algunas áreas, hermano, usted le pregunta, hermano, vamos a orar a ese lugar peligroso, vamos a meternos ahí, vamos. Pero fíjese que hay hermanos aquí que sienten un dolor muy fuerte en su cuerpo.
1: El colon.
0: Uf. No, aquí es el colon, va, me fui atrás, aquí los riñones. El colon, dice, será algún cáncer de colon. O sea, es que mi abuelita murió de cáncer del colon y mi mamá también, dice. Mira, tocar a mí también irme. ¿Ve? Hay hermanos que son fuertes en algunas áreas de fe, hermano, pero en otras se revientan, no dan. O como les he dicho a algunos, escucha una ambulancia, va para la casa. Mira, los bomberos, dejé la olla encendida, me agarró fuego la casa. Y usted los escucha en otras áreas, son fuertes, pero en esa área son débiles de la fe. Dice la Escritura que tenemos que ayudarnos, porque aquí no todos, hermanos, tenemos toda la fe. Hay áreas en nuestras vidas que van a demandar fe. Yo he escuchado gente que dice, mire, yo he tenido muchas pruebas, muchas dificultades, he estado en momentos duros, pero esta vez sí me toca creer. ¿Y sabe cuál es la área que tal vez le toca creer?
1: Con los hijos.
0: Hay situaciones de los hijos, que los hijos, como son vidas personales, ¿verdad? Cada quien tiene su propia voluntad. Hay padres que están bregando con sus hijos. Y ahí sí le toca creer. El hijo, entre más rebelde, más malcriado. Es como el hijo pródigo, hermano. El hijo pródigo, usted fíjese en la Escritura. Aquel padre creyó, a los dos hijos les dio parejo. Pero uno dijo, no, yo quiero mi herencia y me toca irme. Me voy, lejos de ustedes mejor. Dame el billete, viejito. Vaya, y se fue. Pero aquel padre siempre creyó de que aquel hijo iba a volver. Que aquel hijo iba a tener su trato. ¿Iba a tener su trato? Bueno, pero que lo tuviera, pues, para que aprenda. Algunos padres de ustedes así les va a tocar. Están pasando un momento difícil con sus hijos, con sus hijas. Pide al padre sabiduría hasta donde tú. Déjalo para que tenga su experiencia. Para que por convicción venga, por obediencia. No por temores, ni por miedos, ni por manipulación. Uno, el ser humano, solo cuando le pasan las cosas, mire, ahí le queda grabado en el chip. No por cuento, no porque me influyeron, me metieron. Algunos vivos se aprenden así, que no pasan dolores ni tristeza, pero otros les toca duro, con garrote, con raspones. Y lastimosamente, así aprendemos. Entonces tenga, respire profundo, Padre. Así, dígale, dame aliento, mi rey, porque si me toca con un hijo, una hija el día de mañana, sea tu sabiduría guiándome en ese lado, descansando. El Padre lo hará volver a su camino consagrado, apartado. Seguro que sí. Así que tengan shalom los padres. esos hijos o en esas áreas que hay debilidad en la fe, hermano, escuche esto. Deber nuestro es fortalecernos. Este tiempo nos estamos fortaleciendo. ¿Cuántos se están fortaleciendo? La palabra a todos nos fortalece. La palabra es vida. Yo no he venido a hablar nada de mí, he venido a hablar de la palabra. Y la palabra por sí es vida y es espíritu. Y nosotros nos produce eso. Ánimo, fuerza, dirección. Pone en orden todos los pensamientos. La coordinación de la misma casa. Es más, tú descubres en estos momentos la situación difícil. Ah, con razón, ya comprendo. Porque en la casa nunca me creen. Yo digo las cosas y la gente sale al brinco los primeros. Ah, la palabra lo dice. Así dice que nuestros enemigos serán primeros de la casa. Dice ya, dice la escritura que Yahweh no vino a traer paz, sino que trajo espada. Su palabra por sí es una espada. Recuerde que la espada hace dos cosas. Corta. Dice que el libro de Hebreos, la palabra es como espada. ¿Qué qué? Que penetra, ¿verdad? Hasta los tuétanos y parte, ¿qué? El espíritu y el alma. Cuando tú tienes palabra, tienes fe, a muchos les vas a caer mal. ¿Quién era tu buena hermana que tú te llevabas con ella? Y tal vez, un ejemplo, es incrédula, pero nos llevábamos calidad, compartíamos. Pero ahora yo comienzo a creer, comienzo a dar vida. Ella entra en incredulidad y eso nos divide. En la casa sí nos pasa. El que comienza a creer en la palabra, el que quiere comenzar a congregarse, otros que no quieran, eso separa, eso divide. Eso es lo que produce la palabra. Y tenemos que saber procesar también eso. No caer en que nosotros nos creemos ahora más. No, no, no, no. Es que por sí la palabra no es el mismo vocabulario. La atmósfera que la gente incrédula tiene, hablan otras cosas. Tus pensamientos están puestos, dice, puestos los ojos en el autor y en consumador de la fe. Estás hablando otras cosas. A ti te van a decir la loca, el loco. Así dice el libro de Corintios. El hombre natural, todas las cosas espirituales, ¿son qué? Locura. ¿Este está loco? Ah, está loco, mucha oración. ¿Qué es eso de ir a la congregación? ¿Qué es eso de reunión de mujeres? ¿Qué es eso de ir los sábados? ¿Qué es eso de ir a los domingos? ¿Qué es eso? Mucha cosa. ¿Qué es eso de ir al infa? Mucha locura, mucha... ¡Almate! Una vez suficiente. Y esa es tu fe, que te lleva a accionar, a mover. Y tienes que estar contrarrestando a tu familia, a tu esposo, a tus hijos, al vecino, que te está señalando y diciendo, no, no, no, no, mucha religión, mucha cosa. Ok, vamos ahora al libro de Hebreos, capítulo 13, versículo 8. Mire que este versículo, cómo nos viene a alientar, a darnos fuerza y darnos dirección, hermanos, que la fe no va a variar, hermano. La confianza no puede variar, ¿verdad? Es un versículo muy conocido, dice Hebreos capítulo 3, 13, versículo 8, dice, Yahshua, el Mesías, es el mismo de ayer, de hoy y por los siglos y para siempre. Cuando usted y yo entendemos esto, hermano, tú tienes que saber que lo único que hace que aquel Yahweh o Yahshua que se movió en Egipto, lo único que lo hizo moverse fue una cosa, y fue, habló y dijo algo. ¿Qué fue lo que dijo? Ve y habla con Faraón. Ve y dile que suelte mi pueblo, que me celebre fiesta. ¿Quién fue el inventor de eso? Él. ¿Y qué le dijo a Moisés? ¿En nombre de quién yo voy a decirle? ¿Va a creer que es invento mío? No. Le habló. Él habló su palabra y aquel la ejecutó. Eso se llama fe. Porque obedeció y lo fue a hacer, comenzó a ver milagros. Un báculo convertirse en serpiente. 10 plagas que lo vieron en toda una nación y en una que se llamaba Gosén Nananino. Nada les pasó. Porque confiaron y fueron obedientes. Ese es el de ayer. Un ejemplo. El de hoy, cuando lo vemos en su presente, manifiesto, como lo leímos en Marcos capítulo 6, haciendo milagros, pero los incrédulos no vieron nada. No hay nada para el incrédulo. Y tiene que crecer en gracia y en favor del Padre. ¿Sí? Entonces, el incrédulo no ve nada, ni va a tener nada. Más al que cree, todo le es posible. ¡Dele palmas al Rey! ¡Dele palmas! Porque es la realidad. Esa es la palabra, hermano. Esa es la palabra. Y para creer, hermano, no se ocupa ser tan docto, tan... No, no, creer, simple y sencillamente creer. La escritura está llena de ejemplos, de gente sencilla. Sencilla, que se determinaron a creer. Gente pagana, como un romano, que tenía dioses y un montón de... Y escuchó de que había un hombre que hacía milagros con solo enviar su palabra. Y aquel hombre, usted lo recuerda, el centurión, le dijo, no, no soy digno que entres a mi casa, no llegues. Hay tanto paganismo ahí que te baja. Él en su película, va, te vas a contaminar, te puede pasar algo. Mejor manda la palabra. Entonces, usted siéntase inquietado, siéntase, hermano, animado, no dejes de soñar, no dejes de creer. Al que cree todo le es posible. Pero si ya estás incrédulo hablando el vocabulario del mundo, no voy a cambiar. Este otro año más que la paso reventado, sin trabajo, sin oportunidad de salir. Un año más que la enfermedad me va a dar duro. Un año más que no voy a poder pagar mis compromisos. Un año más que quién sabe que mi esposo tenga trabajo. Nos vamos los dos, los tres, hasta los hipotes, hijo mío, no va a tener que comer. Hermano, eso es incredulidad. Tenemos que estar creyendo. La vida del creyente es hablar siempre su palabra. Su palabra, su palabra. El salmista decía... Yo no he visto justo desamparado, ni su descendencia que mendigue pan, hermano. Siempre habrá un bocadillo, tal vez un medio ayuno que te hagas, hermano, pero el Padre el otro día te puede proveer con una bendición. ¿Ves? Pero tenemos, y hermano, y de veras, vamos a hacernos un ayuno aquí en la congregación, como que yo he sentido que algunos estamos un poquito sobrepeso, hermano. Mire, ve, los que estamos sobrepeso dicen que este género solo con ayuno y oración sale. ¿Sí es cierto? Tenemos que ponernos en sintonía, en un cuerpo sano, fuerte, saludable. Entonces, mire, termino con estos detalles, porque quiero orar con usted, creyendo que el Padre, su palabra haga morada en nosotros, para que lo que hay en la abundancia en nuestro corazón, hable nuestra boca y podamos creerlo, porque el punto es creerlo, hermano. El punto es creerlo. Mire, usted le pueden dar todas las prédicas, enseñanzas de motivación, de fe, pero si tú no crees, tú y yo tenemos que creer, hermano. Hacerle que esa mente, aunque no crea, aunque esta mente dice aquel

Cierre sus ojos. Abba Yahweh, oramos que tú siempre tengas, póngase de pie, hermano, y cierre sus ojos. Comencemos a ejercitarnos y a creer que Él tiene el control. Dígalo, tú tienes el control de mi vida, tú tienes el control de mi familia. Padre, que la incredulidad no me alcance, sino que me alcance la fe y la confianza en ti. Dígalo conmigo, hermano. Comience a activarse y dígale, Padre, ayúdame a ser creyente. Ayuda, y todo aquel que no lo pueda creer, dígale, como oraba aquel hombre, decía, ayuda en mi incredulidad a poder creer, a poder confiar en tu palabra. Que tu palabra abrirá las ventanas de los cielos y derramará bendiciones para que yo pueda tener un trabajo, pueda tener una sanidad en mi cuerpo, que pueda ver a mi esposo y a mi esposa restaurados, Padre. Que pueda ver a aquellos matrimonios que han sido ofendidos y dañados, Padre, transformados por palabra. Que pueda ver a aquellas familias, Padre, que las circunstancias han golpeado a sus hijos, han golpeado a sus hijas, haciéndolos rebeldes, teniendo unas posturas inapropiadas. Padre, que pueda ver a mis hijos que salen de esta temporada, de esas estaciones de rebeldía, a un tiempo de consagración, a un tiempo, Padre, apartado para ti. Sigue orando conmigo, no los escucho, hermano. Ejercítese y dígale, Padre, ore en su circunstancia. Cada quien tiene una circunstancia difícil y dígale, Padre, en mi circunstancia difícil que tú la conoces, ayúdame a creer, ayúdame a creer. Tal vez usted está creyendo que su esposo no va a cambiar, que su esposa no cambia, que un hijo no cambia, que la circunstancia de tu trabajo no cambia, que tu vecino no cambia. Dígale, Padre, que la incredulidad no me alcance, que en todo pueda yo creer, porque no hay nada imposible para ti. Y al que cree, todo, todo es todo, todo le es posible. Es posible que pueda haber un matrimonio restaurado. Es posible que pueda ver a mi esposo consagrado de rodillas, clamándote de noche y de día. Es posible creer en mi esposa, una mujer sabia, una mujer prudente, que hable tu palabra para rodearnos, para bendecirnos. Es posible ver hijos que no sean malcriados ni altivos, obedientes a sus padres, hijos pobres consagrados, hijos prudentes, hijos aplicados en sus actividades. Padre, es posible ver aquel vecino o vecina que ha sido difícil de soportar, verlo cambiado, verlo que me acompañe en algún momento a congregarme, verlo a mi lado poder sirviendo. Es posible que el adversario no te ponga duda, que el adversario no siembre cizaña de temor ni de sospecha a no poder cambiar. Sí se puede cambiar, sí se puede mejorar. Sí se puede entrar a otra atmósfera. Creamos en ese ambiente espiritual. Creamos en el que tiene el poder en el cielo, en la tierra y debajo de la tierra, que puede transformar lo imposible a lo posible, que llama la enfermedad.

Abba Yahweh, llénanos. Levante sus manos, hermano, y dígale: lléname en esta mañana, lléname más de ti, de tu palabra, porque tu palabra es vida, tu palabra es fe, tu palabra es esperanza, tu palabra me santifica. ¿Con qué guardará el joven su camino? Con guardar tu palabra. Tu palabra nos limpia, tu palabra es hisopo en nuestros oídos, tu palabra es agua que purifica nuestros corazones. Tu palabra es la que hace los milagros y los prodigios. Cuando un hombre y una mujer se determina a creerte, cuando un hombre y una mujer se determina a creerte, cuando todo el mundo dice no se puede, con que hay alguien que diga sí se puede, tú te glorificas en ese, tú te glorificas en esa. Padre, gracias, porque en esta mañana queremos creerte, dígale conmigo, queremos salir aquí creyéndote, queremos seguir creyéndote. Tendremos una Honduras diferente, tendremos una Honduras, Padre, que este narcotráfico le vamos a hacer la guerra espiritual, le vamos a hacer frente, no vamos a entrar en la comodidad de muchos. Sí, que se sigan matando, que sigan metiéndose, está bueno que mueran, no, estamos también para hacer la diferencia. Nos llamaste para ser la sal y la luz de este mundo, no para juguetear, no para ser creyentes de juguete, ser creyentes verdaderos, ser creyentes que se paren en la brecha, ser hombres y mujeres determinados para hablar tu palabra en medio de malas noticias, en medio de sangre y de muerte, creer que hay vida, creer que hay esperanza. Tú no estás muerto, tú estás dentro de nosotros, tú estás dentro de nosotros, y estás dentro de nosotros no para juguetear, estás dentro de nosotros para producir vida, para traer al perdido, al cautivo, al ignorante, al que perece por falta de tu conocimiento. Abba Yahweh, glorifícate en esta mañana, dígale conmigo, hermano, glorifícate, úsame, dígale, hermano, dígale, úsame, Padre, úsame en mi casa, úsame en mi familia, que no caigan mi fuerza, que no sea un hombre y una mujer confiada, acomodada, no, inquiétame, estórbame para ser alguien diferente, alguien esforzado y valiente, no pusilánime y medrentoso, que no tema las circunstancias, que tú me haces estar seguro y confiado cuando yo estoy esperando en ti. Abba Yahweh, en esta mañana yo bendigo a cada mano levantada ahí, mi rey, cada mano yo bendigo estas vidas, estos cuerpos, estas familias representadas. Padre, el que comenzó la buena obra en nosotros la perfeccionará. Seremos hombres y mujeres de mayor confianza en tu palabra. Sabemos que en este mundo tendremos aflicción, pero tú nos dices confiar, tengan fe. Yo he vencido este sistema, yo he vencido lo que el mundo habla, yo he vencido lo que las circunstancias dicen. Dice tu palabra que tú, lo que cuando vengas, encontrarás fe, encontrarás confianza en ti. Padre, que no nos muramos, cancelamos todo espíritu de muerte, Padre, en nosotros, y hablamos vida, hablamos esperanza, hermano. Ministrese, póngase la mano en su vientre, dígale, Padre, que sea un hombre y una mujer de confianza, que crea en ti, que sea realmente un creyente, una creyenta, y que no sea, Padre, alguien medrentoso, pusilánime, que las circunstancias me hagan ver. No andamos por vista, andamos por fe, hermanos. Llamamos a las cosas imposibles como posibles. Hermano, ejercítate en la fe. Así como tienes ojos físicos y miras cosas materiales, en el mundo espiritual también hay ojos de la fe y llaman aquellas cosas que se ven difíciles, imposibles, inalcanzables, como alcanzables, como posibles. Así que, mi rey, llénanos a cada uno de nosotros en ese nivel de confianza, en ese nivel de esperanza. Este mundo está esperando la manifestación de los hijos de Yahweh. Y no hijos pusilánimes, no hijos mentirosos ni medrentosos, sino hijos que hablan tu verdad, hijos que confían en tu palabra, hijos que se determinan en creerte que tú harás proezas y milagros con nuestras vidas en estos tiempos. Padre, gracias. Síguete glorificando, sigue ministrando, porque tú estás ministrando tanto la mente de mis hermanos, estás renovando pensamientos ahora. Llevamos cautivo todo pensamiento a tu obediencia, Padre. Todo pensamiento altivo a tu palabra lo llevamos cautivo. Se sujeta a tu palabra, se sujeta a la presencia misma de Ruach HaKodesh, y se establece tu palabra en nuestra mente. Es en nuestra mente donde, Padre, salpica. Hay pensamientos que son de vida, de esperanza, de perdón, no pensamientos de duda. Cancelamos el espíritu inmundo de duda.
toda duda, Padre. Dígalo conmigo, lo echamos fuera de nuestras vidas. Dígalo conmigo. Yo me despojo de la duda. No soy un dudoso ni una dudosa. El que duda es como el hombre inconstante en todos sus caminos, que es como la ola del mar que va y viene. No, Padre, nosotros somos hombres determinados, mujeres determinadas, que confiamos en ti y esperamos en ti. Así que gracias por esta mañana. Levanta.

0: que donde dos o más estén reunidos en tu nombre, ahí estás tú. Y aquí habemos más de dos, y sabemos que aquí estás tú, bendito Rey. Te adoramos, te alabamos. Te pedimos, Padre, que abras nuestra mente, abras nuestro corazón, para poder recibir ese pan de vida, esa palabra que tú nos traes en esta noche para cada uno de nosotros, y que servirá, Padre, para exhortarnos, para redarguirnos, para edificarnos, Padre. Y que esta palabra, Padre, no se queda en nosotros, sino que sale dando fruto para poderla compartir con otras personas que así como nosotros la necesitamos, ellos también la necesitan. Padre, quita de nosotros cualquier acechanza del enemigo, cualquier circunstancia que nos puede impedir recibir tu palabra. Gracias, Padre. Bendice a cada hermano aquí presente, a cada familia aquí representado y a aquellos hermanos también que no podrán estar el día de hoy. Guárdales y cuídales donde ellos se encuentren. Mandamos una palabra de sanidad, una palabra de exhortación, una palabra de ánimo para que a esas personas, asimismo para las personas que nos siguen por la web, Padre, bendíceles y guárdales. Todo esto te lo pedimos en el poderoso nombre de tu Hijo amado, Yahshua HaMashiach. Amén y amén. Gloria a ti, bendito Rey. Hermanos, en esta noche, para ir avanzando rápidamente, el tema que quiero compartir, que el Padre nos ha dado para compartir, es un problema que quizás nos ha atacado a cada uno de nosotros, que ninguno de nosotros ha quedado fuera de ese problema. Y si no ha padecido de ese problema, gloria a Yahweh. Pero de igual manera la palabra nos exhorta que no estamos libres, que si usted no lo ha padecido el día de hoy ese problema, la palabra de Yahweh, vamos a ver ahí en su palabra, Él nos exhorta que no caigamos en ese problema. Amén. Ese problema, hermano, lo vamos a encontrar en Hebreos. Ubíquese ahí en Hebreos, luego le doy el capítulo y el versículo. Este problema, hermanos, puede apagar el gozo que cada uno de nosotros tengamos de la vida, llenándola de oscuridad. ¿Sí? Ese problema le puede impedir, si usted lo tiene, o yo lo tengo, impedirle leer la Biblia, poder hablarle a otro de la palabra. Mire qué problema es ese. Ese problema puede causar divorcio o problemas dentro de los matrimonios. Puede detener dentro de una congregación, puede detener el avivamiento. ¿Por qué? Porque esa persona puede venir acá a la congregación. ¿Por qué? Porque ese problema, muchas veces hay personas que no saben que lo tienen. Usted se ha dado cuenta muchas veces cuando nosotros tenemos alguna enfermedad física, muchas veces nosotros la venimos cargando por años, y no nos damos cuenta. No nos damos cuenta. Ha habido gente que ha venido con un cáncer, que ha andado cargando un cáncer, y hasta aquí ha caído. Fíjese que hace un par de semanas me encontré con un gran amigo de juventud y él me comentaba que en mes de marzo falleció el papá de él. El papá de él tenía como unos casi 85 a 90 años. Resulta que el señor, él vive fuera en el área rural y él iba en un caballo. Y resulta que él se cayó de ese caballo. Sufrió una caída y a raíz de eso él solo sentía dolores de cabeza, pero como muchos acostumbramos a hacer, solo ve panadol, no tengo dolor de cabeza, tráeme la panadol. Al día así, dolor de cabeza, tráeme la panadol, cuando realmente usted no sabe en realidad de qué le produce el dolor de cabeza. El dolor de cabeza le puede ser producido, puede ser producto, perdón, de algo estomacal, hermano. Y usted solo está atacando el dolor de cabeza. Pues resulta que este señor, hermano, se dio ese golpe y él nunca, pasó bastante tiempo y nunca, de repente estaba con ese dolor y nunca se trató con un médico. Cuando él fue donde el médico, ya eso ya era imparable. Ya básicamente el doctor ahí nomás solo lo examinó y le dijo, ya no podemos hacer nada. Primero, por la edad de él, no va a resistir la operación que él necesita. Si él hubiera venido 1 o 2 días o 1 semana después de que él tuvo esa caída, a puro analgésico, se hubiera detenido un coágulo que él tenía en el cerebro, producto de esa caída. O sea, muchas veces, hermanos, nosotros andamos con enfermedades que no nos damos cuenta. Y en la parte espiritual, que es lo que vamos a tocar el día de hoy, igual usted puede decir, no, yo estoy en la congregación tranquilamente, yo me llevo con todos mis hermanos, pero probablemente, hermano, si yo le toco este tema el día de hoy, probablemente tenga ese problema, ¿verdad? Pero si no lo tiene, gloria a Yahweh, que no lo tiene, pero igual puede tener situaciones donde el enemigo va a querer meterle ese problema, porque ese es el propósito del enemigo. ¿Amén? ¿Cuál es este problema? Vámonos a Hebreos 12, versículos 14 y 15. ¿Quién lo tiene ahí en la versión Reina Valera? Y yo lo busco acá en... Le dije Hebreos 12, versículo 14 y 15. Dígalo. Siga, el 14 y 15. Amén, mire. ¿Ya detectó cuál es ese gran problema? Amargura, hermano. Ese es el gran problema. Muchas veces usted puede decir, no, yo estoy tranquilo con mis hermanos. Pero mire, déjeme decirle que muchas veces hay gente que no reconoce. No reconoce que tiene un problema. Es como cuando usted le a un alcohólico, usted puede tener un familiar o un amigo alcohólico y usted lo está viendo y esa persona lo dice, es que yo no soy alcohólico. No lo reconocen, hermano. Y en este problema, muchas veces también, usted puede tener algún familiar, algún amigo, algún compañero de trabajo que tiene ese problema y no se lo va a reconocer. Inclusive puede ser yo mismo. O cualquiera de los que estamos aquí en la congregación. ¿Por qué? Porque no sabemos o no lo queremos reconocer. ¿Amén? Mire, hermano, una persona amargada, hermano. Una persona amargada, ¿cuáles podrán ser las características de una persona amargada? Una persona amargada, hermano, es hostil, rapidito, se enciende, le va a andar, anda criticando a todo mundo. Se anda fijando a ver en qué error cae X o Y persona. Se llena de enojo, pero cuando se da vuelta y él y ella cae en problemas, se vuelve autocompasiva para que la gente tenga lástima de ella. O sea, por un lado muestra una cosa, pero por el otro lado muestra lo contrario. Así podemos, más o menos a grandes rasgos, ver a una persona que padece de esa enfermedad. Pero, de igual manera, hermanos, eso usted puede ver a una persona tranquila, que no callada, que no le dice nada, que todo lo puede ver normal en esa persona, pero quizás en su interior, la medida. Por eso hace un tiempo atrás yo les compartía sobre lo que es la comunión, la coinonía, de la manera de cómo cada uno de nosotros debemos de compartir entre nosotros. Somos una familia, ¿sí? Somos una familia, somos hermanos, nos tenemos un solo padre, ¿amén? Y decía yo en ese momento que usted, en la manera de que usted se acerque al hermano, a la hermana, a decir, hermano, mire, de esa manera usted va a ir conociendo a ese hermano. Y de esa manera usted le va a ir detectando y de esa manera usted puede tener una palabra para ese hermano. Pero si usted viene acá, sienta en cualquiera de los lugares, pero así como se sentó, ahí se quedó sentado, de esa misma forma se fue y no pasó nada. Ahí ya no hay comunión. Así que yo le exhorto en esta noche, hermano, que de esa manera usted puede, usando haciendo comunión, podemos ayudarnos los unos con los otros, exhortarnos los unos con los otros. Amén. Como le decía, nosotros dentro de la congregación también podemos ser atacados por este problema, que es la amargura. Y por esa forma, mire que Hebreos es un libro que fue escrito para creyentes, gente que ya conocía palabra de Yahweh, gente que la escudriñaba, pero y entonces por eso está la exhortación. Volvamos a leer, por favor. Hebreos 12, 14, 15. Alguien que lo tenga en la Kadosh, por favor. Diga, hermana.
1: Miren que nadie pierda la misericordia de Yahweh, que ninguna raíz de amargura brote causando problemas y por ella muchos sean contaminados.
0: Mire que en el 14 dice que permanezcamos persiguiendo paz. O sea, ahí está hablando, en el versículo 14, dice que permanezcamos persiguiendo la paz con todos y ser apartados o santos. Esto nos indica de que si usted o yo no padecemos de amargura, permanezcamos paz y que sigamos siendo apartados. ¿Por qué? Porque no, si no, dice, sin lo cual nadie verá al Adón. Y dice, miren que nadie pierda la misericordia de Yahweh, que ninguna raíz de amargura, y dice, miren, cuando nos dicen es que estemos atentos, miren, que no brote ninguna, perdón, que nadie pierda la misericordia de Yahweh, y que ninguna raíz de amargura brote causando problemas. Ya vamos a hablar de eso. Y por ella muchos sean contaminados. O sea que el tener nosotros, hermano, eso es como una plaga. Como una plaga. Dice ahí que si nosotros permitimos tener ese problema o hacer tener la raíz de amargura, vamos a poder contaminar a otros. ¿Sí? Raíz de amargura. ¿Qué entiende usted como raíz? Raíz es algo que está subterráneo, que no lo podemos ver. Yo puedo ver aquí esta planta, ¿sí? Pero yo no puedo ver la raíz. Y así está en nosotros. Si usted está padeciendo o yo tengo amargura, muchas veces, como le digo, yo puedo decir, no, yo aquí estoy tranquilo, pues la estoy pasando bien con mis hermanos, pero no me he examinado, no le he pedido a nuestro Abba Yahweh que me dé una radiografía. Y este es precisamente lo que en esta noche queremos que el Padre nos exhorte, que nos edifique con esa palabra. Amén. ¿Cómo surge la amargura? ¿La amargura cómo surge? ¿Cómo cree usted? Si me puede ayudar rápidamente. ¿Perdón? ¿Falta de perdón? ¿Sí? ¿Más? ¿Una ofensa? Sí es. La amargura, hermano, precisamente así. Así surge la amargura. Es porque de repente una persona ha sido herida, ha sido dañada por otra persona. Quizás las situaciones en la vida no le han salido como ha querido, como ella lo esperaba. Y eso, ese problema de esas situaciones, del daño que hace, del daño, del enojo, ¿qué le produce? Le produce de tener algo contra ese alguien que la ha dañado. Que le produce, inclusive, tener problemas contra la iglesia. Aquí hemos tenido gente, hermano, que ha estado con nosotros y se fue por problemas de resentimiento con la iglesia. Diga, hermano.
2: Si venimos guardando tal vez un enojo, una falta de perdón por un daño, entonces todo eso se va acumulando y eso es lo que va a traer esa raíz de amargura en nuestras vidas.
0: Amén. Eso es lo que viene a hacer surgir la raíz de amargura. Alguien que me busque en Colosenses 3:19. Mire que la amargura, hermano, da un resultado que puede producir, como le decía al inicio, problemas en el hogar, problemas en los matrimonios. Miren en Colosenses por qué la palabra nos exhorta a nuestro Abba Yahweh. Por eso ahí ya nos está diciendo que nos dice que les amemos. Ahora, ¿qué entendemos por amargura? Hermanos, ¿estamos acá? ¿Qué podemos entender por amargura?
3: Algo que duele.
0: Algo que duele. Ajá. Es una ofensa, hermano. Es un enojo, como decíamos hace poco, que la amargura es cuando una persona ha sido ofendida y esa ofensa, nosotros, porque somos nosotros, ¿verdad?, la convertimos en enojo. Diga, hermano.
3: En realidad, la amargura no está
1: La amargura es no estar complacido de tal vez de algo y se siente amargado, no ha hecho algo más grato para él o para ella.
0: Sí, la amargura es algo que nos ha quedado en nosotros. ¿Y qué pasa? Que no la hemos enfrentado, hermano. No hemos enfrentado ese problema, así como cualquier otro problema. Por ejemplo, como comentaba con alguien que está con el problema del alcoholismo, mientras no lo reconozca, que tiene ese problema y no lo enfrente, va a quedar caído esa persona. Lo mismo alguien que tiene las drogas, alguien que tiene diabetes, alguien que tiene cáncer, mientras no lo reconozca y no lo enfrente, no va a poder, salud hermano, no va a poder salir adelante. Igual sucede con la amargura. Como le decía, la amargura es alguien de una persona que ha sido ofendida y que esa ofensa la transforma en enojo. ¿Sí? Esta ofensa, hermano, esta ofensa puede ser intencionada, ¿verdad? Pero también puede ser no intencionada. ¿Me entiende? ¿Sí? Quizás alguien acá diga un comentario, ¿sí? Diga algo sin intención de ofender por decir a la hermana Moncha, a la hermana, o aquí a las hermanas, pero de repente esa persona que tiene esa raíz se siente ofendida y dice, no, es que fue directo para mí. ¿Y qué pasa? Hermanos, todos hermanos en la vida, levantémonos aquí la mano, ¿quién no ha sido ofendido en su vida? El que no levante la mano, hermano, es que realmente está mintiendo. Todos. Y vamos a seguir siendo ofendidos, hermano. Eso, mire, ¿sabe qué sucede? Por eso le decía, el enemigo nos va a estar metiendo día con día, minuto a minuto, segundo a segundo, problema tras problema. Y usted lo va a recibir por todos lados. Bueno, de hecho, la hermana aquí, mire cómo es el padre, que de hecho, ella no sabía qué tema traía. Y ella, me mostró un mensaje que es una ofensa. Es una ofensa lo que ella me mostró que por WhatsApp, hermano. Ella por el teléfono, por el celular, recibió una ofensa. ¿Eh? Pero ¿qué pasa? Como le decía, hay ofensas que son intencionadas y hay ofensas que no son intencionadas. Pero si nosotros, como hijos de Yahweh, hermano, podemos entender, ¿verdad?, que cuando cada uno de nosotros hemos sido ofendidos, hermano, ¿cuál es nuestra reacción así, de inmediato? Enojo. Y es normal. Enojo y con aquel deseo de desquitarnos y buscamos la manera de cómo desquitarnos esa ofensa. ¿Cierto? Buscamos la manera de cómo herir a esa persona. Pero si nosotros como hijos de Yahweh sabemos que eso no es correcto, ¿sí? Y que eso no agrada a Yahweh, el que nosotros queramos desquitarnos, ¿qué hacemos? Lo confesamos, lo pedimos perdón a nuestro Abba Yahweh y no dejamos que esa ofensa pase al siguiente paso que decía, que es el enojo, y que se convierte en una raíz de amargura. Pero alguien, una persona amargada, no actúa, no reacciona así de esa manera, hermano. Diga, hermana. Y ya está contagiado. Ya está con la enfermedad. Amén. Es que ese es el propósito del enemigo. de que usted le dé cabida a esa ofensa, y cuando usted le da cabida, ¿sí?, lo transforma en enojo, y así, por eso le decía, pero si nosotros como hijos de Yahweh sabemos que no es correcto, le pedimos perdón a nuestro Abba Yahweh, y que Él nos ayude, como dicen, a deslizar esa ofensa. Amén, amén. Precisamente aquí hacía la diferencia de cómo nosotros como creyentes tenemos que actuar en una situación de esas. Por eso el Padre nos exhorta ahí en Hebreos que no demos lugar a que haya brote de amargura. ¿Sí? Pero una persona que es amargada y que no conoce de la palabra, o que realmente no la quiere reconocer, aún estando aquí, dentro de la congregación o de cualquier otra congregación, esa persona, en una ofensa, hermano, él va a buscar, se vuelve una persona negativa y va a buscar la manera de desquitárselas, como dice el hermano Jal, de buscar la manera de cómo sonarle la ofensa. ¿Sí? Va a buscar y va a empezar a buscar a esa persona viéndole qué error comete. A ver en qué, cualquier descuido, y a ver qué. Y mire, hermano, y se lo va a encontrar. Se lo va a encontrar, hermano. ¿Por qué? Porque nadie es perfecto. Nadie es perfecto, hermano. Usted va a encontrar, probablemente, usted o yo, voy a encontrar, si vengo yo acá, a la congregación, y vengo a buscarle los errores a cada uno de aquí, de los que estamos acá, se los voy a encontrar. Igual ustedes me los van a encontrar a mí. Usted en este momento puede estar encontrando en este momento, de decir, puede estar viendo en mí un error. Porque, si usted, pero, caso contrario, hermano, caso contrario, si usted viene aquí a la congregación a buscar errores, dentro de la congregación los va a encontrar. Definitivamente los va a encontrar. Pero, caso contrario, si usted viene acá a encontrar una bendición en la palabra y comunión con los hermanos, eso es lo que va a encontrar. Amén. Eso es lo que usted va a encontrar. Si quiere bendición, si usted viene aquí a la congregación buscando en el mensaje una bendición, lo va a encontrar. ¿Sí? Pero, ¿qué sucede? Que la persona amargada no actúa de esa manera. La persona amargada va a buscar errores en la otra persona y no va a quedar satisfecha hasta no desquitársela. Su objetivo va a ser, inclusive, la persona amargada puede llegar a caer, como es algo que contamina, puede llegar a hacer caer a otras personas en la amargura. Les empieza a provocar. Y hasta que no logra ese objetivo en hacer caer a esa otra persona, no se siente complacido. Así que yo en esta noche le exhorto a que nos vayamos examinando, hermano. Nos vayamos examinando en esta noche si cualquiera de esas situaciones nos están ocurriendo, pues que le pidamos a nuestro Abba Yahweh, pidámosle perdón y cortemos eso. Cortemos esa raíz. ¿Amén? ¿Por qué se le llama raíz de amargura? ¿Por qué la palabra le llama raíz? Como le decía, ¿por qué? Porque está oculto. Está oculto. Y muchas veces nosotros no lo queremos admitir que tenemos algunos indicios de amargura. Muchas veces lo queremos pasar por alto y no lo queremos reconocer. Por eso se le llama amargura, perdón. Nuestro Abba Yahweh, hermano, Él quiere que en esta noche reconozcamos si tuviéramos raíces de amargura. Si no lo hacemos, hermanos, dice ahí la palabra, lo acabamos de leer, no vamos a poder ver a nuestro Abba Yahweh. No vamos a poder ver al Adón. Volvamos otra vez ahí, vámonos a Hebreos 12:15 nuevamente, por favor. Hebreos 12:15, ahí nos vamos a estar viendo la primera parte. Dice, miren que nadie pierda la misericordia de Yahweh. Mire qué es lo que sucede. Miren que nadie pierda, ahí nos está dando un aviso. Que miremos, como dice ahí en la Valera. ¿Quién tiene Valera, hermano? ¿Usted tiene, hermana Araceli? La primera parte del 15, 12:15. Ok, mire. Solamente hasta ahí, hermano. Dice que ahí nos está dando un aviso. Que tengamos cuidado de no perder la misericordia, de no perder la gracia de Yahweh. Y dice la segunda parte. Léame otra vez la segunda parte, lo que sigue, hermana, de ahí. Que ninguna raíz de amargura. Imagínense, ¿qué nos estorbe? Aquí dice que causando problemas y que por ella muchos sean contaminados. O sea, ¿qué sucede cuando esa raíz, hermanos, acá? ¿Qué sucede cuando esta raíz, bro? Yo no sé si, ¿cuál ven mejor? Esta. ¿Qué sucede, hermanos, cuando esta raíz brota? ¿Qué sucede? Cuando esta raíz brota, ¿qué sucede? Se mira, ¿y qué pasa? Empieza a dar frutos. ¿Cierto? Primero sale, está la raíz, empieza a crecer esto y empiezan a salir los frutos. Y eso, ¿cuáles son los frutos de la amargura? Vamos a ver. Diga. Los frutos son innumerables, hermano. Usted va a tener, si nosotros, si usted o yo, damos lugar a tener amargura, vamos a tener problemas físicos. Vamos a tener problemas personales. Vamos a tener problemas sociales, problemas económicos, claro. Mire qué tanto envuelve el tener nosotros o dar cabida a una ofensa. Imagínense cómo empieza con una ofensa todo lo que viene causando el brote de la raíz. Vamos a ver, en problemas físicos, fíjese que en problemas físicos cuentan de un doctor que este señor era amargado, que hasta él mismo lo reconocía, pero no lo enfrentaba. Él decía, aquel que me haga enojar, decía, así, aquel que me haga enojar me va a tener en sus manos. ¿Por qué? Porque me va a matar. Así decía él. Y resulta que él una vez lo invitan a una conferencia de médicos y vino otra persona y empezaron a debatir algo médico quizás y se empezaron y aquella persona lo empezó a insultar injustamente. ¿Y qué sucede? que este médico que él reconocía empezó lo mismo y empezó también con su enojo y empezó a gritar, a insultar. ¿Y qué sucede? Mire, ahí nomás cayó de un lado el hombre, muerto. Y así ha sucedido, hermano. Permítame, hermano. Fíjese que a mí, cuando yo estuve trabajando en San Pedro Sula, a mí me tocó ver un caso así, por situaciones, cuando el Mish, hermano, allá en San Pedro Sula, bueno, y aquí igual, ¿verdad? ¿Se acuerda que pusieron los puentes Bailey? Pero allá en San Pedro Sula había una colonia donde solo era un carril. Entonces, había un momento, ¿verdad?, que tenían que esperar los de un lado para bajarlos de este lado y después, y así sucesivamente. Pues resulta que en una de esas se encuentran dos en medio del puente. Y ninguno de ellos quería ceder a retroceder. Y mire, se empezaron a insultar hasta que vino uno y San Pedro Sula había una colonia donde solo era un carril. Entonces, había un momento, ¿verdad?, que tenían que esperar los de un lado para bajarlos de este lado y después, y así sucesivamente. Pues resulta que en una de esas se encuentran dos en medio del puente.

0: con mi tía en el mall Las Cascadas y nos sentamos a tomar café. Entonces mi tía le dijo a un señor, ¿me puedo sentar aquí? Le dije, porque está lleno, sí, no hay problema. Pues empezó a platicar con nosotros. Entonces le dice, él nos empezó a contar que él era un entrenador. Y verdad que usted es hermano, y mi tía le estuvo preguntando acerca de un entrenador del vida. Sí, es mi hermano, yo también aquí vengo a unos niños que son en riesgo social, dice, yo los vengo a entrenar. Dice que a él, su esposa lo dejó, y dice que a él le pegó un derrame, y de ese derrame le operaron la cabeza. De ahí todas esas cosas le vinieron provocando, entonces le digo, pero a usted lo que le provocó fue una raíz de amargura, por eso le vino la diabetes, le digo yo, y todas esas enfermedades. Usted dijo todo, me dice. Mire que yo, dice, estaba, tanto fue mi odio que me vino el derrame, dice. Tanto fue mi odio que después me vienen y me dicen de que era diabético. Y oiga bien, soy diabético peligroso, yo, me dice. Y dice que todas esas cosas, él se ha ido poco a poco liberando, dice. Entonces yo le dije, pero eso no solo usted solo lo puede superarle, usted tiene que buscar las cosas de Yahweh. Pues entonces empezamos a hablar de los nombres cados. Entonces mi tía le dice, no, es que a la iglesia donde ella van le dicen a Dios Yahweh. Le empezó a explicar mi tía, ¿verdad? Entonces yo dejé que mi tía fluyera, pues no, que no fuera yo. Entonces digo yo, padre, gracias, porque la palabra está en nuestra familia. Entonces el Señor empezó a decir, dije, fíjese que usted tiene la razón, yo solo esto no lo voy a poder superar, dice.
1: Amén. Gloria a Yahweh, mire, gloria a Yahweh de que cómo se está manifestando. Hermana, ¿iba a participar? No. Si usted ve, hermano, estamos tocando casos reales. Casos que suceden, y así suceden cualquier cantidad de casos que quizás cada uno de nosotros conoce. ¿Sí? Ya vimos entonces que uno de los problemas son problemas físicos. También problemas emocionales. ¿Escuchó bien? Nos van a dar problemas. La amargura nos va a dar problemas emocionales. Cuando la persona amargada permite, escuche bien, permite que otra persona le haga enojar por alguna ofensa, usted o yo nos convertimos en esclavo de esa persona. Repito, si usted ha sido ofendido por alguien, o yo igual, y permitimos que esa ofensa pase al siguiente paso, que es el enojo, y ese enojo se convierta también en una raíz, eso nos hace que nos convirtamos esclavos de esa persona que nos ofendió. Quizás esa persona, hermano, y fíjese que eso también yo le doy gracias a nuestro Abba Yahweh, que puso en mí al hermano Harold. Yo cargué con una ofensa, hermano, desde que yo tenía 10 años. Yo tenía 10 años, hermano, cuando a mí me empezó esa ofensa, y pasaron, creo que tendría 35, 40 años, mire cuántos años, que yo cargué con esa ofensa. Y el hermano Harold, el padre, me lo puso y él me exhortó. Y era contra mi padre terrenal, biológico. ¿Por qué? Porque yo me sentí ofendido cuando mi padre, al tener yo 10 años, abandonó a mi mamá, estando yo con mi hermano. Y cada vez que me mencionaban a mi papá, yo descargaba, mire, ofensa tras ofensa. Y yo no podía vivir, yo estaba esclavizado en esa ofensa, hermanos. Y de repente mi papá, él vive por este lado, aquí por Zambrano, hermano. Ya por ahí, por el Parque Aurora, vive él. Y él tal vez disfrutando de la vida con su otra familia. Y yo amargado, mire. Estaba esclavizado. Se vuelve usted esclavo. Usted puede estar ofendido por una persona que está quizás en otro país, a miles de kilómetros. Y usted aquí está sufriendo por esa persona. Esa persona lo tiene esclavizado. Y usted está sufriendo emocionalmente. No come, no duerme. Y mire,

0: Y recuerdo que el hermano Harold, me acuerdo que cada primero de enero me decía: hermano, vamos a visitar a su papá. No, pa, hermano, que mire, que yo cual, le sacaba cualquier cantidad de excusas. Solo esa vez, solo el primero de enero me lo decía. Después el siguiente primero de enero: hermano, vamos a ir a visitar a su papá. No, que mire. Y no más, no me volví a decir nada, hermano. Y hasta que una vez él con la palabra y me empezó y tocamos este tema, hermano. Y ahí fue donde yo fui quitándome eso. Y llegó un primero de enero que el hermano Harold le dijo: hermano, vamos a visitar a mi papá. Mire, cuestión de que cuando yo tenía 10 años, le estoy diciendo, y yo voy con mi esposa y con todos mis hijos. Y papá quedó, como dicen, helado cuando me vio. Hermano, dice ahí, miremos nuevamente, vamos a estar en el, miremos ahí el 12:14, Hebreos 12:14. Usted o yo, hermanos, no podemos, escuche bien, no podemos tener santidad y pecaminosidad al mismo tiempo. Hebreos 12:14. Permanezcan persiguiendo paz con todos y ser kadosh, sin lo cual nadie verá al Adón. Nosotros, hermanos, y aquí es donde nosotros tenemos que poner mucha atención. Vamos a tener, como le digo, si usted da cabida, vamos a tener problemas sociales, problemas personales, decía la hermanita también, problemas económicos. ¿Por qué? Porque al empezar usted a tener problemas, como decía la hermana, este varón que dio cabida a esa ofensa, le produjo diabetes. Y mire, hoy en día enfermarse de una enfermedad, hermano, es caro, carísimo. Máxime, si usted no tiene el recurso, igual, le toca de repente solo ir a hacer fila a un hospital público. Perdón. Por eso, como decía la hermanita, si usted tiene que para poder mantenerse una buena salud, usted tiene que tener dinero. Y eso es una pérdida económica, pues. Por haber dado cabida. Porque hay enfermedades que sí, lastimosamente, pues van con el tiempo, pero probablemente usted también haya prevenido, ¿verdad? Pero si usted dio cabida a algo que... Entonces, le decía que nosotros, hermanos, no podemos dar cabida, no podemos tener santidad y pecaminosidad al mismo tiempo. Aquí vamos a ver en Efesios, hermanos, y aquí por eso le digo, vamos a pasar ya a la otra parte. En Efesios 4:26. ¿Qué dice el Efesios 4:26, hermano? ¿Qué es lo que hablaba la hermana Moncha? ¿Verdad? La hermana Monchita. Y ya lo vamos a leer.
1: Se puede enojar, pero no peque.
0: Amén. Amén.
1: De otra forma, va a ayudar a Satanás.
0: Mire, lo que nos compartía la hermana Moncha. Hermano, le pregunto, ¿enojarse es pecado? ¿Verdad que no? Hay gente que sí lo toma, pero no. Ahí mismo lo acaba de decir. La misma palabra lo dice, y lo acabamos de leer. Dice, pueden enojarse. ¿Sí? Podemos enojarnos, pero que no pequemos. ¿Y cuál es el pecar? Al llegar que esa ofensa, nos podemos enojar, pero pasar después al siguiente, a la raíz de amargura. ¿Por qué? Porque ahí empezamos a nosotros a maquinar de cómo deshacernos de aquel, cómo romperle los dientes. de ir a buscar a quizás a la 18 o a la 13 para... No, es que hay gente que así reacciona, hermano. Yo conozco gente que ha sido ofendida y le dicen, bueno, este me la hizo. Y hace, este me la hizo, ya sé con quién. Le voy a decir a fulano, como este es de la 18, que le vaya a dar una suspendida.
2: Y qué fácil es la venganza por nosotros y nos hacemos vivir.
0: Amén. Hermanos, el enojo no es pecar. Perdón, el enojo no es pecado. ¿Sí? Mire que Yahshua se enojó. Se enojaba. Yahshua se enojó cuando en la plaza del templo fue y él agarró un lazo, dice, va. Y empezó, mire, a sacar a aquella gente de la plaza. Y así en algunas ocasiones él se enojaba con y él se enojaba inclusive con los discípulos. El enojado le llamaba la atención a Pedro, que era el más explosivo del grupo. ¿Sí? Entonces no, el enojo. Ahora, ¿cuándo el enojo pasa a ser pecado? Que ya es, que pasa a ser a otro nivel. ¿Cuándo, hermano? Cuando leamos ahí, perdón, en la segunda parte nuevamente de Efesios 4:26. 4:26. Amén. Mire, dice, ahí es cuando nosotros hacemos que el enojo pase a otro nivel y se convierta en pecado. Pero ahí ya no es enojo, sino que ahí es raíz de amargura. ¿Por qué? Porque ahí empezamos nosotros y empezamos a vivir con ese enojo. Empezamos a disfrutar con ese enojo. Nos complacemos con ese enojo. Lo chineamos y dormimos con ese enojo. Llega el día siguiente y volvemos a chinear ese enojo. Pasan semanas, meses, años. Lo que yo le compartía hace poco, que yo experimenté. Miremos ahora, ahí mismo en Efesios, vámonos ahí al verso 31. ¿Qué dice el verso? Mire la secuencia que nos da ahí ese verso, que nos libremos primero
1: de amargura,
0: luego
1: arrebatos,
0: cólera, arrebatos de cólera,
1: ira,
0: imposiciones violentas, ¿qué más, hermano?
1: Calumnias.
0: Mire lo que no, ahí lleva una secuencia de cómo uno va cayendo en esos niveles. Primero se enoja, luego pasa a la ira. Cuando alguien está con ira, o sea, un enojo, usted se puede enojar y tranquilamente, pero si ese enojo lo huele, lo hace y lo está chineando, usted empieza a llenar de ira. ¿Y qué sucede? Que alguien con ira, ¿qué es lo que se siente? Se siente que está ardiendo de cólera. Y ahí es donde usted explota, sale como un volcán y empieza, y después dice las habladurías, lo que habla ahí, calumnias. Y usted empieza a ofender, o empieza a gritar, empieza a insultar, y dice de todo lo que usted quiere, que al final, cuando usted ya está, se vuelve a calmar, ¿qué sucede? Ha dicho cosas que se arrepiente de haberlas dicho. Y en esa secuencia, si usted léalo nuevamente con más tranquilidad en su casa y analícelo, y va a ver que en ese nivel lo va sacando. Pero lo que nuestro Abba Yahweh quiere es que también nosotros busquemos la raíz de la amargura. Por eso decía, miren que nosotros no vayamos a perder, ¿qué? La misericordia de Yahweh. y que estemos atentos. Por eso dice, miren, un aviso, nos está exhortando, y que miremos, que busquemos la, si tenemos nosotros alguna raíz de amargura. ¿Por qué? Primero, que la reconozcamos, reconozcámonos, hermano. Si en algún momento vamos a tener o hemos tenido, cuentan de un pastor que un día salió a jugar golf, pero no es el hermano Harold, juega pero, golf. Dicen que este pastor salió a jugar golf con un diácono, y el diácono cada vez que le pegaba mal aquella bola, la bola caía al agua o en los arbustos, y salía en cólera. Mientras que el pastor hacía el mismo error, pero él solo se sonreía. Entonces el diácono le dijo, pastor, le dice, pucha, usted, lo veo que usted maneja bien su enojo, lo sabe manejar y lo controla, porque yo no, hermano. Le dice, mire que, ¿sabes qué? Le dice, entonces solo se son, lo que pasa que no te has fijado, le dice, que cuando yo escupo, le dice, la hierba y no masito se seca, le, de la amargura que él tiraba en la... Entonces muchas veces nosotros si no lo reconocemos vamos a tener problemas, hermano. Y lo otro, ya para ir finalizando, el Padre quiere que nosotros, dice, que tengamos paz, que tengamos shalom con todos. Y algo que dijo la hermana Araceli al inicio, que dijo que la amargura es falta de perdón. Entonces usted dele vuelta. Tenemos que perdonar. Tenemos que reemplazar esa falta de perdón. ¿Reemplazarlo por qué? Por el perdón. Así que en esta noche, si hemos detectado que tenemos brotes de amargura, es el momento que le pidamos a nuestro Abba Yahweh que Él tome control, ¿verdad? Que Él nos ha dado su palabra en esta noche para dar corte a cualquier raíz de amargura. Amado Yahweh, gracias te damos en esta noche, y permite a cada uno de nosotros, bendito Rey, tener la fortaleza y que te busquemos para perdonar a otros que nos han ofendido. Padre, tu hijo Yahshua es un ejemplo claro, Padre, de que él perdonó, que él fue ofendido y que él no tuvo brotes de amargura. Él perdonó. Y si él perdonó, es para que Él es ejemplo para que nosotros también perdonemos. La oración modelo que tú nos has enseñado dice que perdonemos a aquellos que nos ofenden, para así nosotros tener tu perdón. Bendito Rey, gracias te damos y te pedimos perdón. Si hemos ofendido a otras personas, intencional o no intencionalmente. Padre, te pedimos y reconocemos en esta noche que si tenemos amargura o raíces de amargura, Padre, la cortamos, la desechamos y la entregamos a ti, para que tú nos ayudes a seguir adelante y poder tener tu misericordia, poder verte, poder alabarte y adorarte, Padre. Gracias, Rey. Gracias. También por cualquier situación en esta noche, ponemos en tus manos cualquier situación de enfermedad, como la amargura, cualquier enfermedad física, cualquier enfermedad del alma, espiritual, la ponemos en tus manos, porque tú eres quien cura, quien sana nuestras heridas. Tú eres el médico de médicos, Padre. Cualquier situación, por muy grande que sea, Padre, tú estás sobre cada una de ellas. Gracias, Rey. Gracias, Padre amado. Todo esto te lo pedimos en el poderoso nombre de tu Hijo amado, Yahshua HaMashiach. Amén. Amén y amén. Gloria a ti, bendito Rey. Hermanos, sean bendecidos. Que el Padre les guarde y les proteja. Gloria al Padre. Amén y amén.

0: Usando mi boca, Padre, que seas tú primeramente, Padre, poniendo en obra esta palabra en cada una de las vidas que nos encontramos el día de hoy aquí, Padre, y que se guarde en nuestros corazones y lo podamos poner por obra día a día, mi Rey, en el nombre de Yahshua. Amén y amén. Bendiciones, amados.
1: Escucho algo suave.
0: No, es que ya estoy acostumbrado.
1: Señora.
0: Aleluya. Gloria a Yahweh. Amén. Bendiciones, amados. Bienvenidos a este lugar. Y Yahweh tiene una porción un poco pequeña de la Escritura que he estado meditando en estos días, pero creo que es algo que día a día nosotros lo necesitamos. Que necesitamos saber y necesitamos poner por práctica prácticamente todos los días de nuestra vida. Y la predicación de esta noche se llama La Mano Poderosa de Yahweh. Es que estaba recordando mi infancia. Recordaba cuando era niño, y hoy le hice una pregunta a mi esposa: ¿usted recuerda cuando su papá la llevaba de la mano, la llevaban en la calle? Entonces ella casi no convivió mucho con su papá, entonces en mis pensamientos se vino eso, cuando mi papá me caminaba a mí de la mano, y yo recuerdo que caminábamos por el centro, íbamos al mercado, y yo siempre iba de la mano de mi papá, y recuerdo, hermano, que de la mano de mi papá yo sentía algo, sentía seguridad, me sentía guiado, que iba a un lugar donde no me iba a pasar nada malo, digamos, y gracias a Yahweh que me brindó momentos bonitos con mi papá, así cuando me llevaba de la mano, yo lo recuerdo, fue como si fuera ayer cuando iba de su mano, y en eso me puse a pensar, y es algo muy lógico, pero nosotros caminamos de la mano de Yahweh día a día, ¿no? Caminamos de la mano de nuestro Creador, tal vez no lo vemos así como mirábamos a nuestros padres que nos llevaban, pero sí, Yahweh tiene sujeta a nuestra mano, nos lleva prácticamente donde Él quiere que nosotros vayamos, nos dirige al lugar que nosotros queramos, que Él quiere que nosotros estemos, y nos guía, como dice su palabra, a toda verdad, pero siempre y cuando estemos agarrados, hermano, de su mano, no nos soltemos. Yo recuerdo que recordé esa anécdota, y también recordé muchas anécdotas que muchas veces, como yo fui un niño muy rebelde, yo me le desprendía, hermano, de la mano a mi papá, y yo recuerdo que mi papá me decía, es que vos te mandas solo, vos vas a ir donde yo vaya, y me volví a agarrarlo y me llevaba, hermano. No es que me estaban haciendo como un caníbal, algo me está haciendo el pastor por detrás.
1: Amén.
0: Y eso pasaba, hermano, yo fui un niño muy rebelde, hermano, y eso pasaba, me soltaba de la mano de mi papá y me decía mi papá, no te mandas vos solo, me decía, y me volví a agarrar. Y Yahweh es tan bueno, hermano, Yahweh es tan bueno que cuando nosotros muchas veces venimos y nos soltamos de su mano, y Él es tan misericordioso que la mano de Yahweh siempre está ahí para cada uno de nosotros. Amén. Nunca la esconde como hacen muchos padres, que si su hijo hace eso, que haga lo que él quiere. Entonces, y Yahweh siempre está ahí esperando a que nosotros nos volvamos a sujetar realmente de su mano. Siempre esa mano de Yahweh va a estar ahí para cada uno de nosotros. Si podemos leer, hermanos, Primera de Pedro 5, de 5 al 7. Primera de Pedro 5, de 5 al 7.
1: Amén.
0: Me gusta el 5, que dice, estad sujetos. El 6 dice, humíllense ante la poderosa mano de Yahweh. Y el 7 dice, que Él tiene cuidado de cada uno de nosotros. Pero Él tiene cuidado siempre y cuando nosotros estemos tomados de su mano. ¿Por qué? Porque si nosotros nos soltamos de la mano, prácticamente estamos a la deriva, hermano. No tenemos ni dirección, no tenemos ni futuro, y no tenemos ni quien nos cuide. ¿Y qué significa la mano poderosa de Yahweh? Bueno, la mano poderosa de Yahweh es esa mano protectora, es la mano de su padre que lo ama y lo dirige, que dirige a su hijo por aquellas sendas que el hijo no conoce, que solo el padre prácticamente conoce. Ahora yo le hago una pregunta a usted. ¿Usted se siente dirigido? ¿Sabe qué? Es que muchas personas no se sienten dirigidas. No saben cuál es el rumbo que debe de tomar. La gente camina extraviado pensando en extraterrestres, pensando en brujos, pensando en cualquier tipo de tontera, menos en el camino que Yahweh prácticamente le tiene preparado para su vida. Entonces, ¿qué pasa? Cuando nos estamos sueltos de esa mano, caminamos errantes, hermano. Caminamos sin dirección. No tenemos ni propósito. Hay personas que usted le dice, ¿cuál es el propósito de tu vida? Y le va a contestar de una manera rápida, hacer billete para sobrevivir. Porque ese es el propósito que enseñan en la universidad, en los colegios, en las escuelas, hacer billete. Y el propósito de Yahweh para cada uno de nosotros va más allá del dinero, hermano. Va más allá del dinero, va en salvar nuestras almas, que Él salve nuestras almas, que vayamos por el camino que Él tiene preparado para cada uno de nosotros. Pero siempre y cuando vayamos de la mano de Yahweh. Yo lo que quiero esta noche, hermano, el Ruach HaKodesh es lo que quiere esta noche, que usted comprenda o que comprendamos que soltados de la mano de Yahweh no vamos a llegar a ningún lugar. Eso es cierto, hermano. ¿Por qué? Porque no somos de esos cabritos que se mandan solos, que caminan de un lado para el otro. Somos ovejas y guiadas por un pastor, y nuestro pastor.
1: Así es.
0: Y leemos Salmos 18:35, hermano.
1: Amén.
0: Me gusta bastante este salmo, hermano, porque prácticamente dice que su derecha, su mano derecha es la que nos guarda a cada uno de nosotros. Y sabes que cuando nosotros estamos tomados de la mano de nuestro Adón, prácticamente sentimos aquel gozo, aquella paz, aquella tranquilidad. No somos como aquellas personas del mundo que caminan amargados, caminan prácticamente derrotados. Nosotros caminamos prácticamente diferentes. ¿Por qué? Porque estamos seguros, nos sentimos seguros al momento de estar tomados de la mano de Él. Pero, como siempre hay un pero, hermano, ¿cuáles son las consecuencias de no estar de la mano de nuestro Adón? Hay duras consecuencias, hermano, cuando nosotros prácticamente soltamos nuestra mano de nuestro Creador. Porque no es Él el que nos suelta, hermano, somos nosotros los que nos soltamos. Yahweh siempre está ahí. Fíjense que se me vino a la mente ahorita, hace años me pasó a mí que yo me retiré de un ministerio. Entonces anduve prácticamente errando, suelto de la mano de Yahweh varios años, ¿no? Y recuerdo que un día venía en un taxi y venía bajando la cuesta de Lempira, donde vamos ahí por el asilo de ancianos. Venía bajando, veníamos iniciando a bajar la cuesta y venía con un taxista que éramos conocidos. Y me dice, cuando ya venimos un poquito más arribita de la mitad, el carro comienza a andar, pero rápido, hermano, pero una velocidad increíble, que bajó la cuesta de un solo, y me dice, se me fueron los frenos, me dice, y solo se me vino eso a la mente, y yo ando suelto de la mano de Yahweh, yo ando descarrilado, no tengo quien sostenga mi mano, y si pasaba algo, ¿qué va a pasar con mi alma? Y muchas veces así pasa, porque de la nada nos soltamos de esa mano preciosa que tiene Yahweh. Y le digo que nos soltamos porque prácticamente con nada desechamos esa mano que nos protege. ¿Qué consecuencias, hermanos, trae soltar la mano de Yahweh? Bueno, una de las consecuencias que trae soltar la mano de Yahweh es tener ansiedad. ¿Por qué? Porque usted, sujeto de la mano de Yahweh, se siente seguro. Pero si la suelta, el mundo lo comienza a absorber. ¿Sabe que en este tiempo, en este mes, en los trabajos, en muchas empresas, los jefes, los patrones, para tener mejores ganancias, mejores, que la empresa vaya a flote, para en enero tener buenas ganancias, hace despidos masivos. Y nosotros entramos en esa ansiedad, y me van a despedir. ¿Qué va a pasar conmigo? Y me dan el sobre blanco. Pero el que está tomado de la mano de Yahweh, sabe que Yahweh le va a proveer. Pero el que se ha soltado, la ansiedad lo comienza a carcomer por dentro. ¿Qué va a pasar con su vida? ¿Qué va a pasar con su familia? ¿Cómo va a venir el dinero a mi casa? No tengo trabajo, el trabajo se fue. Y comienza a poner la confianza en el amigo, amiga, en el jefe le dio otra oportunidad, o a un partido político, o cualquier cosa. Pero deja de confiar en Yahweh y comienza a confiar en personas. Suelta la mano de Yahweh y comienza a agarrar manos humanas. Yo he aprendido algo, que lo que Yahweh tiene para mí, eso nadie me lo va a quitar. Y se me ha quitado eso de tener ansiedad, porque pasé muchos años sin empleo, pero vi que la mano de Yahweh siempre me sostuvo. O sea, yo lo vi actuar de manera sobrenatural. Yahweh es hermoso, porque de la nada ahí está la provisión. Pero Yahweh manda primeramente a esforzarnos en todo. Y de la mano de Él. Y Él le va a dar la fuerza a cada uno de nosotros para seguir adelante. Pero ¿qué pasa? Si nos soltamos, esta ansiedad carcome nuestra vida. ¿Qué pasa? ¿Qué pasa con esta gente que suelta la mano? Comienza con ansiedad. Se comienza a ir de las congregaciones. La fe en Yahweh disminuye. Como le venía diciendo, comienza a tener más fe en el amigo, en la amiga. Pero ya no en Yahweh. Se lo olvida del lugar donde tenía seguridad y busca seguridad en otras manos. Y el futuro de cada uno de nosotros, hermanos, solo Yahweh lo conoce. Y ese futuro, vamos a llegar a Él, pero siempre y cuando de la mano de Él. Y a veces yo me pongo a pensar, ¿por qué gente confía más su futuro en otra gente si esa gente tampoco sabe cuál va a ser su futuro? Y eso es una verdad, hermano, porque la demás gente no sabe cuál va a ser su futuro. La gente le promete una y un millón de cosas a otra, y las otras personas lo creen, pero eso no se sabe si está en la voluntad de Yahweh. Dice la palabra de Yahweh que Él tiene planes bellos para nosotros. ¿Te ha leído la palabra? Yahweh tiene miles de promesas para cada uno de nosotros. Pero dejamos que la ansiedad, por haber dejado su mano, nos consuma día a día. Otra consecuencia, hermano, es la soledad. Porque si usted suelta la mano de Yahweh, usted está solo, se quedó solito. Igual como cuando iba con su papá y usted se soltaba de su papá, ya no estaba en seguridad, comenzó a estar inseguro. Lo puede golpear un carro, lo puede golpear otra persona, se lo pueden robar. Cualquier cosa le puede pasar. Y hay mucha gente que comienza a decir, es que yo me siento solo. ¿Por qué? Porque no estamos tomados de la mano de nuestro Adón. No estamos confiando, no estamos teniendo esa certeza, esa fe de que nuestra mano está sujeta prácticamente a Él, pero la soltamos. El mundo muchas veces nos obliga, porque nos dejamos caer, hermano. Nos dejamos tentar fácilmente, y caemos en la tentación y soltamos allá. Estoy solito en este mundo, soy como dicen, que soy macho sin dueño, como dicen por ahí. No tengo a quien brindarle ¿cómo le podríamos decir? Yo me mando yo solo, de obediencia. Y esa es una consecuencia también, hermano, de soltar la mano de Yahweh, que no nos dejamos de sujetar. Yo recuerdo cuando mi papá me decía, te soltaste, y es que te mandamos solo, me decía. Vení para acá, me decía. Y ahí iba Angelito, y muchas veces era rebelde y no le agarraba la mano. ¿Y qué hacía mi papá? Se sacaba la faja y ¡pa! Pasó. Venía Angelito y le volvía a agarrar la mano. Sí, exacto. No, ya no me quiere agarrar, hermano, ya no me quiere agarrar. Bravo. Y así pasa, hermano, no nos sujetamos. Primeramente a Yahweh. En segundo lugar, a nuestras autoridades, a nuestros esposos. Y los esposos, a Yahweh. Dejamos de sujetarnos, dejamos de tener aquella reverencia hacia nuestro Creador. Todo por creernos independientes. Y aunque nos creamos muy independientes, siempre vamos a depender de Yahweh en todo, ¿no? Nunca dejamos de depender de Yahweh en todo, porque si a usted le dan un trabajo, esas puertas, aunque uno no lo crea, quien las abrió fue Yahweh. Todo lo que pasa en nuestras vidas es consecuencia, porque Yahweh lo acreditó en su voluntad que eso sucediera. Tanto buenas y como malas. Y si vamos siempre, hermano, de la mano de Yahweh, agarrados de la mano de Yahweh, créame que siempre las cosas van a ser para bien para nosotros, aunque muchas veces duelan las cosas. Pero todo, aunque sea malo o bueno lo que nos pase, siempre va a tener un propósito donde Yahweh se va a sobresaltar, se va a glorificar. Amén. Necesitamos estar dispuestos, hermanos, a no soltarnos de la mano de Yahweh, a sujetarnos a su voluntad, aunque la voluntad de Yahweh muchas veces no nos guste. Es que eso es, mira, difícil hacerla. Es que sujetarme a ese jefe mal encarado, sujetarme a ese varón que no, a ese pastor que no, es que no le veo yo, no le veo futuro. Y Yahweh nos manda, hermano, a que nos sujetemos. Y eso abre bendición, fíjense. El sujetarse abre bendición a nuestra vida. ¿Por qué? Porque estamos cumpliendo prácticamente la palabra de nuestro Creador. Estamos prácticamente de la mano de Yahweh. Vamos bien dirigidos. Eso cuando comenzamos a sujetarnos, significa que estamos así, miren. Bueno, sería con la derecha, que vamos así. Yahweh nos está guiando. Y es que sujetarse a todo mundo como que le duele, hermano. Es bien difícil sujetarse, créanme. Muchas veces no nos sujetamos en sí, ni a nuestros padres. Hay veces decimos, no, es que yo ya soy mayor de edad, ya estoy casado, ya tengo mis hijos, ¿por qué me voy a sujetar a mi padre? Y si usted ve la palabra, ahí solo dice que se sujete a su papá y no le dice, después de que se case, ya no tiene que sujetarse. Tenemos que sujetarnos a nuestros padres, a nuestras autoridades, siempre, hermano. Y hermano, es que no sé por qué a todos nos cuesta sujetarnos a alguien, a un jefe, a nuestros padres, a cualquier tipo de autoridad que prácticamente Yahweh ponga por encima de nosotros. Es que hay veces yo me pongo a pensar, es el mismo orgullo que está en nuestro corazón, nuestro mismo ego, al vernos menos que otras personas, porque siempre queremos sobresalir, siempre queremos ser más, prácticamente más que los demás. Y es bonito, hermano, ir guiado día a día por la mano de Yahweh. ¿Por qué? Porque Yahweh prácticamente nos muestra cosas que nosotros no vemos a simple vista. Yahweh muestra caminos que nosotros vemos como cerrados para nuestras vidas. O sea, Yahweh prácticamente nos pone todo a nosotros, como dice la gente, como en bandeja de plata para que a nosotros nos vaya bien. Porque esa es la intención de Yahweh, que no siempre a nosotros nos vaya bien, sino no que nos vaya prácticamente mal. Aunque, como le vengo diciendo, aunque muchas veces hay cosas que no nos gusten, pero siempre van bien direccionadas por Yahweh. Porque la voluntad de Yahweh así es, hermano, van a haber cosas que nosotros no vamos a entender. Entonces, cuando ya crucemos esa etapa de la voluntad de Yahweh, nosotros digamos, pucha, me sujeté a este varón, me sujeté a mi jefe, me sujeté a mi pastor y me ha ido bien. Yahweh me ha recompensado, Yahweh me ha dado esto o me ha llevado a un nivel de fe mucho más grande que el que tenía cuando inicié. Entonces aquí es cuando nosotros vemos, sinceramente estamos caminando de la mano de nuestro Creador, de la mano de Yahweh, porque vamos por el camino que Él desea. Si leemos, hermanos, Isaías 49:16. 49:16. Amén. Qué bonito, hermano. Se imagina que usted está en la palma de la mano de su Creador. De ahí nadie lo puede tocar, hermano. Ahí no hay demonio, ni hay nada, hermano, ni un ser carnal ni espiritual que pueda contra usted, hermano. Pero qué lástima que muchas veces soltamos eso, nos bajamos, hermano. Estamos en la mano, nosotros tenemos la, tomamos la decisión, decisión errónea de bajarnos. Y a veces decimos, yo estoy en la mano de Yahweh, ¿por qué me pasan tantas cosas a mí? Que solo son líos y líos y líos. Yahweh nunca nos ha mentido, hermano. Su palabra dice que en este mundo vamos a tener aflicciones, pero que ya no somos de este mundo. ¿Por qué? Porque toda aflicción, todo problema, hermano, es para que nosotros crezcamos. Créame, eso es seguro, hermano, de que si usted pasa esa etapa de un problema, hermano, ya ese problema le sirve a usted como escuela, hermano. Es como una universidad, que cuando vea a otro hermano con ese mismo problema, usted solo le pasa los datos para que el hermano supere la prueba que usted ya ha superado. O sea que Yahweh es prácticamente... nos está preparando a nosotros día a día, hermano, para que seamos ayuda de otro al momento que el otro lo necesite. Y a veces no lo captamos de una manera fácil, hasta cuando ya hemos sido golpeados bastantes veces y decimos, es que Yahweh sí tenía un propósito en esto.
2: Y ahí, hermano, es donde también la palabra dice que no va a permitir ninguna prueba sobrehumana la cual no podamos soportar.
0: Así es.
2: Una fuerte ahorita es porque tenemos la capacidad de soportar.
0: Así es que someterse, hermano, es como estar haciendo una escuela de prueba y error, hermano. Y primeramente tener en nuestro pensamiento que a quien nos vamos a someter en primer lugar va a ser a Yahweh, no a un esposo, no a un jefe, ni a cualquier otra autoridad, primeramente a Yahweh, que lo estamos haciendo todo prácticamente para Yahweh. Como dice la palabra, que todo lo que hagamos, lo hagamos primeramente para Él, no para un humano. Como decía la hermana Vero, que mucha gente nos va a tomar como tontos, hermano. Pero no está, sí. Pero en lo espiritual, ellos andan sueltos de la mano de Yahweh y nosotros andamos bien tomados de su mano, hermano. Así es. Más para cuando su esposo es inconverso, hermano. Hasta la palabra tiene
3: Dios.
0: Ya no sale, exacto. Estamos engañando, ¿no? Bendito Yahweh, hermano, y que día a día aprendamos a someternos más y más primeramente a Él. Amén. Si leemos Esdras 8:22, hermano. Esdras 8:22. Sí. Amén. La mano de Yahweh, hermano, siempre va a estar para bien para cada uno de nosotros. Y eso, hermano, que esto se multiplica prácticamente en su familia cuando nosotros nos sometemos y nos agarramos bien de Yahweh. ¿Por qué? Porque sus hijos van a observar cuál es la conexión que usted tiene con Yahweh. Su demás familia, sus hermanos, sus primos, sus tíos, van a ver cómo usted está conectado con su padre. Entonces, ¿qué? Viendo el ejemplo que usted tiene de vida, ellos también van a querer imitar ese mismo ejemplo. ¿Por qué? Porque van a ver que a usted le va bien en momento de tribulación, en momento de enfermedad, en cualquier tipo de momento. Vamos a ver la mano de Yahweh obrar en cada una de nuestras vidas. Y entonces, ¿qué van a hacer ellos? Van a poner su mirada en cada uno de nosotros y van a desear lo que nosotros tenemos. Van a desear tener esa seguridad. Exacto. Van a querer tener esa seguridad, hermano. Beneficios de sujetarse a la mano de Yahweh. Uno de los beneficios muy importantes, hermano, es que tenemos dirección. Tenemos dirección en Yahweh, hermano. Si leemos Salmo 25, del 1 al 22, del 1 al 22. Hasta el 4, hermano. Amén. Yahweh nos hace conocer sus caminos día a día a través de su palabra, hermano. Siempre y cuando la busquemos, porque muchas veces tenemos las Biblias en nuestros hogares, pero no las abrimos. Muchos andamos la Biblia en nuestro celular, pero esa aplicación no la utilizamos. Muchos andamos la palabra, hermano, en nuestra cabeza, en nuestra mente, que la sabemos y no la ponemos en práctica. Y a través de su palabra es donde nosotros recibimos la dirección, hermano, la dirección correcta. No como si usted va a un lugar y le dice, hey, ¿dónde queda tal casa? Ya le comienzan a dar aquella dirección de andate por aquí, por ahí. Y usted se termina perdiendo. No, la palabra es exacta. La palabra le va a decir qué es lo que usted tiene que hacer en el tiempo que usted lo tiene que hacer y para cualquier tema que usted necesite saber. Y eso solo lo hace la mano poderosa de Yahweh. Porque si usted está lejos de la mano de Yahweh, usted la palabra la va a ver como simple palabra que la lee, se le olvida y ahí murió. Y la palabra no se va a hacer viva en su vida. No va a sentir aquello que sentimos mucho, que Yahweh me está hablando en este versículo. Yahweh me está diciendo algo y lo tengo que poner por obra. Prácticamente Yahweh me está dando la respuesta que yo necesitaba. Muchas veces andamos por la ansiedad y por todo eso. Andamos cansados, abatidos y de todo. Yahweh a través de su palabra, esfuérzate contigo, le Yahweh en su palabra. Pero si andamos desprendidos de su mano, hermano, jamás vamos a escuchar un consejo sabio que venga para nosotros. ¿Por qué? Porque no estamos conectados en la palabra. Solo vamos a leer o vamos a hacer como aquellas personas que tienen el Salmo 23 abierto. Yahweh es mi pastor y nada me faltará. No va a confortar su espíritu. No se va a sentir identificado con lo que le está diciendo la palabra, con lo que Yahweh le está hablando directamente. Es por aquí el camino, dice Yahweh, no es por otro lado. Es por aquí que te tenés que ir. No escuché muchos aménes, hermano. Segunda de Timoteo 3:16. Amén. Solo a través de su palabra, ¿no? Muchas veces hay siervos que hablan su palabra y en ocasiones cerramos nuestros oídos, ¿no?, a esa palabra que Yahweh tiene para cada uno de nosotros. Prácticamente la palabra es la que nos da solución a cada uno de nuestros problemas, hermano. La palabra es la que guía. Y a través de ella, la palabra prácticamente, no sé si usted ha visto, en este caso, digamos, las refrigeradoras, los televisores, los equipos de sonido, cuando usted los compra, vienen con un manualito. Ese es el manual, hermano, de nosotros. La palabra es el manual para cada uno de nosotros. Amén. Otro beneficio, hermano, de estar tomado de la mano de Yahweh, es que tenemos fortaleza en él. ¿Sabe que en muchos momentos de enfermedad, de falta de trabajo, cualquier tipo de situación que tengamos, hermano, nos sentimos débiles? Y es humano, hermano, sentirse, es algo humano sentirse débil. Si no, en la palabra no existiría esa palabra de esfuérzate o que Yahweh le da su fortaleza. Que Yahweh sabe, hermano, cómo somos nosotros. Sabe que muchas veces nos debilitamos, que no siempre andamos con aquel gran fervor. Si no, no existiera en la palabra, hermano, esas palabras que dice que nos esforcemos, que seamos valientes, que Él mismo nos da la fortaleza. No tuviera necesidad Yahweh de escribirlas en la palabra. O sea, ya tuviéramos nosotros ya como los celulares, que en la palabra no existiría esa palabra de esfuérzate o que Yahweh le da su fortaleza. Que Yahweh sabe, hermano, cómo somos nosotros. Sabe que muchas veces nos debilitamos, que no siempre andamos con aquel gran fervor. Si no, no existiera en la palabra, hermano, esas palabras que dice que nos esforzamos.

0: Lo que pasa es que nosotros, en nuestros mismos pensamientos, hermanos, decimos que estamos débiles, recordar.
1: Sí.
0: Salmo 73:26. No, 73. 73:20. Amén. Yahweh es nuestra fortaleza, hermano. Siempre y cuando nuestra mano esté atada. Otro beneficio, hermano, de estar sujeto a la mano de Yahweh es que tenemos corrección. Yahweh nos corrige como sus hijos, hermano. Y nos castiga también, hermano. Cuando no andamos por la buena vereda que Él quiere que nosotros andemos. Si usted recuerda, estamos hablando de cuando nosotros éramos niños. Bueno, si usted se soltaba de la mano de su papá, hermano, era fajeada. ¿Por qué? Porque usted mismo se exponía a un peligro. Sí, le pegaba su cocorrón, se sacaba la faja y le pegaba su fajazo. ¿Sí? Y muchas veces, hermano, suceden cosas en nuestra vida que es para corrección, hermano, para que corrijamos en el camino por el que vamos. Porque Yahweh nunca quiere soltar nuestra mano. Somos nosotros, hermano, los necios, los que nos soltamos prácticamente de la mano de Yahweh. Si leemos Proverbios 13:24, hermano. Proverbios 13:24. Muchas veces vamos a sentir, hermano, el garrotazo de Yahweh en nuestra vida. Y aunque duela, hermano, pero como dice la palabra, que todo nos sucede para bien a los que le amamos su nombre. Muchas veces vamos a ver dificultades muy difíciles, muy difíciles. Pero siempre vamos a ver la mano poderosa de Yahweh, porque todo es para aprender, hermano. Como le vengo diciendo desde el inicio, es para que usted aprenda, para que aprendamos. ¿Para qué? Para el momento que otro lo necesite, nosotros tengamos esa respuesta para él, para su vida, de parte de Yahweh. Amén. Otro beneficio, hermano, de sujetarnos a la mano de Yahweh, es que tenemos un propósito. Todos tenemos un propósito en esta vida, hermano. Y más guiados de la mano de Yahweh. Créame que nosotros estamos aquí, hermano, para hacer grandes cosas. Yo no le voy a hablar de dinero, de que va a tener billete, que sus casas van a ser inmensas y que va a ser el hombre o la mujer más rica del mundo. Pero le diré que Yahweh va a hacer grandes cosas en su vida. Y Yahweh, hermano, se refleja en cosas pequeñitas, hermano, que en el reino de Yahweh se vuelven enormes. Muchas veces hay personas que necesitan, hermano, algo de nosotros. Y nosotros se lo obsequiamos de una manera simple, hermano, algo pequeño. Y eso en el reino, hermano, son cosas grandes que hemos hecho. Y tal vez estamos creados solo para cumplir ese único propósito en nuestra vida. Si ustedes se recuerdan, aquella viuda que le dio de comer, se habló un par de veces, y eso fue un gran propósito que Yahweh cumplió. Y así como le digo, Yahweh tiene muchas cosas preparadas para cada uno de nosotros, siempre y cuando asumamos. Revisémonos diario, hermano, diario revisémonos y digamos, ¿estoy en sí sujeto de la mano de Yahweh? ¿O soy de esos cabritos que ya me solté y ando donde no debo caminar? ¿Estoy sujeto? ¿Estoy conectado con Yahweh? Esa era la pequeña, hermano, palabra que Yahweh tenía preparada para cada uno de nosotros, y esperamos la pongamos por obra día a día en nuestra vida. Amén. Abba Yahweh, te damos gracias, mi Rey, porque tú eres bueno, Padre, porque tu misericordia ha sido grande en nuestras vidas, Padre. Gracias, mi Rey, porque tú estás ahí para cada uno de nosotros, porque eres bueno, Padre. Gracias, te bendecimos, Padre. A ti sea la gloria y la honra, Padre, por los siglos de los siglos. Pon esta palabra, mi Rey, en nuestras vidas, Padre, que sea puesta por obra en nuestras vidas y que nosotros se la demos a conocer, mi Rey, así a nuestros familiares, Padre, a nuestros hijos, a nuestros hermanos, Padre, de que estamos de tu mano, mi Rey, que de tu mano no nos soltamos, Padre. En el nombre de Yahshua te damos gracias, Padre. Te bendecimos y glorificamos tu nombre. Amén y amén. Bendito eres, Padre.